0: Buenas noches.
1: Aquí estamos pendientes del español contagiado de Antavirus, que sigue ingresado en el Gómez Ulla de Madrid. Yo le decía al doctor Bueno, que trabaja en el Gómez Ulla, me voy a resistir a preguntarte, no te quiero preguntar, porque quiero que toda la información que se escuche en el Faro sea información oficial. Tenemos información oficial y algún detalle más sobre el paciente, ¿no? Uh-huh. Que está ingresado y que ha dado positivo.
0: Sí, hemos conocido que es un hombre que tiene 70 años y también sabemos que continúa con síntomas, pero que también se mantiene inestable. La ministra de Sanidad, Mónica García, en una entrevista del diario El País, ha insistido en que detectar los casos positivos es parte del éxito de la operación porque han tratado a todos los pasajeros como posibles contagiados desde que llegaron. En esa misma entrevista, Mónica García ha respondido a Fernando Clavijo, que sigue criticando al Ejecutivo por su gestión del brote.
2: Yo creo que mientras nosotros hemos estado trabajando, hay otros que han estado intentando operar para infundir miedo, infundir conspiraciones. El presidente canario, las interpretaciones y conspiraciones que ha montado alrededor. Yo sí le he echado de menos allí, en el operativo. Cuando había que trabajar, cuando había que estar allí gestionando un operativo tan complejo, allí no estaba. No estaba el gobierno canario.
1: Palabras de Mónica García. Espérate un segundo, Irene, porque quiero dar paso a Marina García, porque acaba de terminar el partido. Marina.
3: Sí, se acaba de resolver este partido larguísimo, como decíamos, más de 3 horas, que ha sido asombroso aquí en Roma. Jodar acaba de perder ante el italiano Darderi, con el foro itálico que acaba de gritar a favor del italiano, barriendo, como decimos, para casa. 7-6, 5-6, 6-0. Jodar cae en el último set aquí en el foro itálico y se queda a los pies de esa semifinal que hubiese sido el mayor éxito de esta carrera meteórica que hemos visto en las últimas semanas hasta el momento.
1: Lo ha dado todo hasta el final, eso sí lo podemos decir. Gracias, Marina.
3: Gracias.
1: Irene, continuamos con una noticia también de esta misma tarde, y es que el Congreso ha suspendido las acreditaciones de prensa de los ultras Vito Quiles y Dongo.
0: Sí, se les suspende por tiempo indefinido, aunque es una decisión cautelar porque ellos pueden recurrir la medida. El órgano lleva meses con denuncias sobre ellos encima de la mesa. De hecho, la semana pasada, Ondongo llamó idiota a una portavoz. El PP ha abandonado la reunión de la mesa del Congreso a modo de protesta, pero la iniciativa ha salido adelante con el apoyo de la mayoría del PSOE y Sumar.
1: Nos actualizáis luego a las 3 de la mañana. Irene,
0: chao.
1: Adiós.
0: Chao. Hasta luego.

0: Fragata Parda acaba de entrar en el Faro de la SER.
1: ¿Qué tal? Buenas noches, bienvenida. Te voy a pedir un seudónimo para arrancar esta conversación. ¿Cuál eliges?
2: Polvorilla.
1: Polvorilla. Vale. Arrancamos en el mar, en la orilla. Nos vamos a despedir en un faro. Pero claro, yo quiero llevarte a cuando ibas a hacer surf con tu padre.
2: Sí.
1: A ese mar, a ese mar.
2: Sí, a Vidar. Bueno, la relación con mi padre está muy, muy, muy, muy unida al mar. Es un poco donde he crecido, en Vidar, en el País Vasco francés. Y desde, es que desde tan pequeña, creo que estuve antes encima de una tabla que aprender a nadar.
1: ¿Ah, sí?
2: Sí, mi padre, íbamos, nosotros íbamos mucho en autocaravana con la familia, y mi padre iba buscando olas y encontró una ola en la Fitenia que le encantaba. Entonces como que ya íbamos todos los veranos al mismo camping y encontraron más adelante, ya dijeron, jo, queremos una casita aquí para veranear. Y encontraron en Vidar una casita cerca del mar y ahí es mi segunda casa.
1: ¿Y cómo era el viajar en autocaravana? ¿Cómo era organizarse la familia dentro de la autocaravana?
2: Pues yo era muy pequeña, o sea, creo que compraron la casa más o menos cuando yo tenía 7 años, pero tengo flashes, o sea, yo recuerdo que dormía en la litera, también se mezcla con las fotos que ves, cuánto te acuerdas y cuántas son las fotos. Claro. Somos tres hermanas, mi madre, mi padre y el perro. Entonces era, imagínate, sé que mi madre siempre nos bañaba en un cubo, nos ponía ahí y nos limpiaba ahí. Tengo recuerdos como de la litera y que me ponían una especie de reja para no caerme, sí, cuando dormía, porque eran camitas muy pequeñas. Y como muy, muy buena sensación de que eso me ha pasado muy de mayor, que ahora yo tengo mi furgoneta, o sea, como que no suelto eso, que los sitios pequeñitos para dormir me dan mucha, mucha paz. Me siento como protegida.
1: Te cobijan.
2: Sí.
1: Bueno, te voy a poner un sonido. Luego veremos por qué lo pongo, pero a ver si tu cabeza se va a algún lugar.

0: ¿Dónde se va tu cabeza si yo te pongo esta canción?
1: La casa de mi abuela, directo. Sí. Sí, sí. O sea, sin dudarlo, a Machu. Que ya no está y que, bueno, es una persona muy importante para mí. El Olenchero lo celebrábamos siempre en su casa, toda la familia, y lo hacían de una manera muy bonita, como todos los niños nos íbamos al cuarto de mi primo Jorge, que vivía con mi abuela, y teníamos que cantar el Olenchero, entonces se organizaban, y mientras nosotros estábamos en el cuarto cantando, el Olenchero llegaba y de repente íbamos al salón y eran... Bah,
0: y todos los regalos.
1: Todo ahí puesto, o sea, era muy, muy bonito.
0: ¡Qué bueno, qué bonito!
1: Sí, sí, sí. Y mi abuela...
0: Qué bonito ese recuerdo.
1: Bah, la mejor. El árbol de Navidad también. Tenían sus cosas. En mi familia, por ejemplo, hay una tradición de regar el árbol de Navidad... Y cuando te levantas a la mañana siguiente, ahí está lleno de chucherías.
0: Es como que ha florecido.
1: Sí,
0: los regalos
1: sí, sí,
0: florecen.
1: Sí.
0: Es bonito esa tradición, sí, también.
1: Sí, sí.
0: Y las navidades las pasabais siempre allí.
1: Siempre.
0: Te iba a traer el sonido de una escuela de ballet, pero no sé si trayéndote el sonido iba a mejorar lo que tú puedas contarme. O sea, si yo te digo una escuela de ballet, ¿qué me describes de tu vinculación, eh?
1: Pues mi vida un poco, ¿no? La escuela de mi madre ha sido unos donde he aprendido todo. O sea, creo que la actriz que soy hoy tiene mucho que ver con esa escuela de danza de mi madre. Yo estoy rodeada de danza. Mi hermana Gabriela, la mayor, es bailarina profesional. Mi madre tiene el estudio de danza Sofía Baitoa. Y claro, yo he pasado por alumna, profesora, coreógrafa, la carrera de clásico... Y han sido tantos, o sea, es muy exigente, han sido, yo salía del colegio a las 5:30, 6 empezaba y hasta las 10:30 no llegaba de la noche a casa. O sea, me tiraba la mitad del día en esa escuela.
0: Pero no quería ser bailarina.
1: No sé si no quería. Sobre todo más pequeña, quizá el clásico como que sentía que yo quería más caña, o sea, como que me aburría más, igual luego cuanto más fui creciendo más fui cogiéndole cariño a la danza clásica, pero no era, yo sé que mi madre fue bailarina, mi hermana se dedicaba a ello toda la vida y el sacrificio, me veía más interpretando, es que desde muy pequeña quería ser actriz, entonces yo decía, bueno, pues si no soy actriz, bailarina, pero dedicarme profesionalmente no creo que no.
0: Vale, ahora llévame a la niña esa, que se le queda un poco, no te voy a decir pequeño, pero quiere explosionar de otra manera, con el cuerpo, con la cabeza, con la interpretación, delante de un espejo, haciendo, no sé qué shows hacías tú sola delante del espejo. ¿Qué hacías?
1: Fua. O sea, sacaba muchas emociones.
0: Pero tú sola, sin público.
1: Había
0: sin público,
1: de todo.
0: Que estaban tus hermanas, estaba tu madre, estaba tu abuela, tu padre. ¿O eras tú sola?
1: Era yo sola. Había mucho yo sola. Y como más mirarme al espejo, tuve una infancia un poco complicada en el colegio. ¿Eh? Y bueno, yo me miraba al espejo y me daba mucha fuerza a mí misma. O sea, una cosa como un poco rara, no sé. Y recuerdo mucho jugar emociones y me pasaba tiempo mirándome desde las emociones, o hacía un juego, por ejemplo, recuerdo mucho que era, me ponía en el espejo con los ojos cerrados y con la cara muerta total, o sea, neutra, no muerta sino neutra, y solo me enfocaba en pensar que estaba sonriendo, pero no tenía el, o sea, no movía la cara, y hay una cosa como muy loca que pasa, que es cuando tú entras la alegría en el cuerpo, cuando yo me quedaba como así y me ponía como la alegría, sentía que estaba como que sonreía, y luego abría los ojos y hay una no expresividad que está ahí, porque has movido como, estás como feliz. Este tipo de cosas hacían.
0: Eran como autoclases.
1: Sí,
0: sí, pero tus propias clases particulares.
1: Puede ser.
0: De todas formas, también es verdad que si no viviste una buena infancia en el colegio, lo has contado alguna vez, que te hicieron bullying,
1: sí,
0: que ahora ya se habla con naturalidad, entiendo que igual en aquellos años era más difícil, eso también era una escapada que te daba a ti seguridad, no tú sola delante del espejo, porque hay una frase que me encanta que he leído que decías, que te decías a ti misma, yo voy a ser una gran actriz. Lo sé. Lo que pasa es que el mundo todavía no lo sabe.
2: Es que esto es, no, me da hasta vergüenza.
0: No, no, porque lo quiero situar, sí, en ese contexto, ¿no? Cuando todo alrededor, no todo alrededor, porque en la familia te sentías muy, sí, muy querida y protegida, pero cuando igual el mundo exterior no te cobija, el cobijo lo tienes que encontrar tú. Entonces, esa seguridad de mirarte y yo, pero es que el mundo no lo sabe.
1: Esto es tal cual. O sea, yo no sé, creo que también la ignorancia cuando eres más pequeña. O yo, había algo que me miraba y decía, eres increíble y la gente no lo sabe todavía.
0: Es maravilloso.
1: Literalmente. Es que es maravilloso, y como que sí, confiaba en mí y digo, bueno, ya se darán cuenta.
0: Bueno, tengo una buenísima, y es que cuando le dices a tu madre que quieres ser actriz, una de las cosas que te dice es, ay, es que hay muchos noes en el mundo de la interpretación, vas a ir a un casting, te van a decir que no, vas a ir a otro, te van a decir que no, pero te presentas a un primer casting y te cogen. Y yo te he puesto el olenchero porque cuando te preguntan si has hecho alguna vez algo de televisión, esto quiero que me lo cuentes tú, tú que veías que todo el mundo iba y contaba que había hecho cosas en televisión, tú dijiste, no, pero es que yo una vez salí en la tele porque estaba pidiéndole los regalos al olenchero.
1: Sí, tal cual. Sí, no. Yo no sabía, o sea, tenía 14, 15
0: vamos
1: años.
0: Vamos a poner otra vez porque entonces este sí es un principio de todo, ¿no?
1: No había caído, claro. Sí, sí. O sea, era muy pequeña. O sea, bueno, muy pequeña en realidad, no tanto.
0: Adolescente, así,
1: adolescente,
0: ¿no?
1: Sí, 14, 15 años. Y yo cuando nada, fui a un casting, me dijeron, pero ¿has salido alguna vez en la tele? Y yo, ¿has hecho alguna vez algo? Y yo no sabía si había salido por... No entendía si era de trabajo. Yo, pues sí, una vez salí, me senté en el lonchero para pedirle los regalos. Y esto fue lo que le dije, o sea...
0: ¿Y te cogieron?
1: Y me cogieron. Ese casting me acuerdo un montón,
0: es que,
1: ¿eh?
0: Es que es genial eso, ¿eh?
1: Sí, sí, sí.
0: Esa ingenuidad, un poco, claro, tú verías a la gente llegando allí con su... No sé qué llevarían, currículum, lo que sea. No, sí, yo he hecho esto, yo he hecho otro. Y tú,
1: sí, sí.
0: Hombre, sí, yo salí a la tele, claro, en las rodillas de un lonchero porque yo le pedí regalos.
1: Claro, no es la primera vez que te crees.
0: Bueno, voy a ponerte una canción, también vas a alucinar porque vas a decir, ¿por qué me pones esta canción? Pero también tiene un porqué.

0: bonita.
1: Sí, qué bonita.
2: Eres tú.
1: ¿Sabes por qué te la pongo?
0: Claro. Pero me encanta. Está todo súper bonito.
1: A ver, son los primos de tu madre, pero yo te quiero llevar a Madrid cuando tienes ese encuentro con Adolfo Fernández. Y entonces haces una prueba para el Centro Dramático Nacional, ¿no? Y entonces él te pregunta, ¿sabes cantar? Y tú dices, claro, claro, mi madre es prima de Mocedades.
0: Sí, ay. Tal cual, perdón, me emociono un poco porque Adolfo es fuerte, sí, para mí. Sí. Hice una película que no me acuerdo ni cómo se llamaba, una TV movie, Caperucita Roja, versión adulta. Uh-huh. Y conocí a Adolfo Fernández, que rodamos los dos esa película. Y Adolfo es que ha marcado mi carrera, literalmente. Uh-huh. Él, bueno, vio que era vasca, necesitaba una actriz vasca, porque se
1: bastara para el Arriaga. De una prostituta serbo-bosnia.
0: Sí, pero en realidad era por el Arriaga y porque íbamos a estrenar en Bilbo.
1: En Bilbo.
0: Y no, estuvimos hablando, como que nos llevamos muy bien, y hubo un momento donde me dijo, bueno, tengo un personaje, es una víctima de trata, una prostituta serbo-bosnia, que...

0: que iba más allá.
1: Es que no solo es
0: de
1: actriz.
0: Una relación profesional, sino hablabas también de su mujer. Era como que te habían acogido con amor, con cariño, con hablas de la amistad y del amor de una forma muy sutil y muy hermosa, ¿no? Y sí, no sé qué te dio esa obra de teatro, Naturaleza muerta en una cuneta. Pero algo cambió en ti, desde luego.
1: Sí. También, no solo es, aparte de ser un personaje precioso y lo que aprendí en sí con el personaje y trabajando bajo la dirección de Adolfo y con la productora de Cristina, su mujer, descubrí una manera de vivir de ellos, una manera de quererse, de esa pareja, de su hija Violeta, la educación, la libertad. Es que se hicieron familia, así un poco como mis padres aquí. Luego hicimos La flaqueza del bolchevique, o sea, fue mucha gira, él y yo mano a mano con la hija Violeta y con Cristina. Y de hecho ahora, bueno, es de José Luis Sastre, que tiene las frases robadas, estamos levantando, que esto es muy bonito. Adolfo me regaló la novela de las frases robadas.
0: Sí, de José Luis Sastre.
1: De José Luis Sastre. Y me dijo, Susana, quiero que hagamos esta función de teatro. Esto fue 3 meses antes de que le volvieran a detectar el cáncer. Y habla de una hija y un padre, las conversaciones antes de morir, ¿no? Y creo que esto se puede decir, sí, porque es el inicio, como que él le pide que le ayude a morir a ella.
0: Sí, sí, sí, eso se cuenta en la novela al principio, sí.
1: Sí, sí. Y es muy fuerte porque, bueno, 3 meses después él vivió todo el proceso del cáncer y la eutanasia y ha vivido con su hija todo este proceso. Obviamente se aparcó la obra, no estábamos para pensar en nada de la obra ni nada, y es verdad que estamos ahora con su hija Violeta, que está haciendo la adaptación de la novela, y con Fernando Bernués, que va a dirigir, y con Cristina Elso, que va a producir, su mujer. Y para mí es un proyecto importantísimo.
0: Qué bonito que lo cuentes aquí en El Faro.
1: Sí, he preguntado si podía contarlo,
0: sí,
1: por si acaso.
0: Sí, qué bonito.
1: Sí, es muy bonito.
0: ¿Y quién va a ser de padre? No se sabe, no se puede decir.
1: Qué difícil. Claro, para mí. Madre mía.
0: Era el papel de Adolfo, claro.
1: Sí. Tengo una idea, lo que pasa es que no quiero decirla.
0: No lo digas.
1: Pero sí, tengo una idea que hasta que no tengamos la adaptación del texto, hasta que no prefiero como darle todo con el texto, y sería un sueño, porque hay cosas como muy similares y no sé, es todo muy bonito, o sea, muy triste.
0: Sí, sí.
1: Sí, es una mierda.
0: Sí, sí. Pero, es una mierda. Sí,
1: sí. Sí. Pero a la vez, bueno, es el homenaje, también el tipo de teatro también político, social de Adolfo, también los valores de Adolfo y Cristina, es que son un pack realmente.
0: Porque era bastante joven Adolfo cuando muere, ¿no?
1: Sí.
0: O sea, está como en la...
1: 70.
0: Yo diría la flor de la carrera, sí. Es cuando ya empieza a hacer papeles, ha trabajado muchísimo,
1: sí,
0: en teatro
1: actora,
0: muchísimo,
1: sí.
0: Mucho también en televisión, pero son carreras que tardan en encontrar el reconocimiento, y cuando lo está encontrando así para el gran público, de repente muere.
1: Sí, bueno, luego para mí ya era claro, es que en teatro Adolfo
0: en teatro,
1: es
0: sí.
1: Una máquina.
0: Bueno, a ver, ¿por qué Susana Abaitua, no sé si digo bien el apellido?
1: Sí, lo has dicho,
0: ¿sí?
1: Perfecto.
0: Se ha puesto Polvorilla de seudónimo.
1: Por mi familia, por un rasgo de mi personalidad, que mi familia me llama Polvorilla, porque, bueno, según mi padre, mi madre y mis hermanas, bueno, según todo el mundo en realidad, yo soy una persona con mucha energía, que yo, por ejemplo, estoy en un sitio y digo, bueno, y después de esto vamos a hacer esto, y consigo convencer a 150 personas para hacer algo, y en el último momento yo digo, ay, estoy cansada. Y yo me voy. Entonces soy una polvorilla, porque soy una lianta. O sea, es como polvitos. Dice, ya, mi padre me dice, ya estás con los polvitos. Sí, y aquí estamos.
0: Susana, cuando oyes que eres la estrella de moda, que estás en todas partes, y es verdad, que ahora mismo no sé cuántos proyectos tienes, pero tienes varios por estrenar, por rodar. Cuando, después de tantos años trabajando, que llevas desde los 15, oyes que tu nombre sale en todas partes y eso, que te reclaman directores y directoras, ¿qué piensas?
1: Estoy contenta, estoy orgullosa. Lo disfruto, trato de... Y estoy ahora en un proceso, justo ahora en mi vida, como de

0: respirar, leer, porque a veces te puede entrar el ansia de quiero todo sí, sí, sí, sí, ¿no? Por miedo a que luego, y digo, bueno, si en un momento empieza a ir mal, tampoco pasa nada, he trabajado de mil cosas, diré sí a cosas que igual me apetezcan menos, pero ahora estoy como dándome cuenta de poder elegir. Que este es, sí, yo creo que habrá entrevistas mías de jovencita y me decían, ¿con qué soñabas? Y yo con elegir proyectos. Y siento un poco eso, y eso es precioso, o sea, sí, es muy bonito.
1: Te voy a poner la banda sonora de Patria, que es una serie que os ha marcado a todos los que la habéis hecho.
0: Sí.
1: Entonces, vamos a escucharla. Yo no sé si, si puedes recordar el momento en el que vais a ver el equipo de rodaje, la primera de la serie. ¿Qué sentiste cuando veis esa serie completa? Pero bueno, o lo que te venga a la cabeza al escuchar esta banda sonora tan potente.

0: A mí también. ¿Dónde se va tu cabeza, Susana?
1: Al rodaje. Yo me había leído la novela también.
0: ¿Antes de que te llegara el proyecto de Gabilondo?
1: ¿La habías leído? Sí, de hecho pedí hacer casting, básicamente.
0: O sea, tú habías leído la novela, te había impresionado, y luego supiste que se iba a hacer la miniserie y pediste hacer casting.
1: Sí. Sí, me lleva...
0: Cuando leíste la novela te impactó, como a todo el mundo. Entiendo que quienes sois del País Vasco lo vivisteis de otra manera, pero impactó a todos los lectores y lectoras, o sea, de este país y de otros, ¿no?
1: Sí. La emoción más pura que me viene con la música es como más la siento que ha llovido tanto desde entonces, como que la carrera ahí hizo un clic, ¿no? Sí. Y esa... Esa niña que se lo comía todo y me lleva a un sitio como muy bonito, como casa. También me lleva a casa, ¿eh? Me lleva la lluvia, pero en el buen sentido. Elena, Irureta, Anne Gabarain, Eneko, John Olivares. Es que es gente maravillosa también. Félix Vizcarret, el director. Fue muy bonito el proceso de creación de Patria.
0: ¿No tuviste dudas nunca con hacer esta serie ni con este papel? No. Nos contó Elena que ella tuvo muchas conversaciones con muchos amigos y amigas de su entorno, o sea que no fue fácil ni la novela, ni que yo creo que hizo un bien buenísimo a la historia de este país, ¿no? Pero claro, así visto con perspectiva, pero no tuviste dudas, no lo comentaste en casa, no pensaste que diría mi abuela, o sea, ¿no tuviste dudas?
1: O sea, sí tuve dudas, no de hacerla, o sea, tenían claro que la quería hacer. He tenido más dudas con todas las siguientes que me han venido. Tuve más dudas, más conversaciones más que dudas. Yo no ponía en duda si quería o no quería hacer el personaje. Sí que es verdad que de la novela, ese personaje, ahí me llevé una lección, yo. Es un personaje que yo había juzgado mucho leyendo. Decía, pero ¿cómo vas a reaccionar así? O sea, no entiendo por qué no vas al funeral de tu aita, ¿no? O sea, no tiene ningún sentido.
0: Sí, esa es la hija de una víctima de ETA.
1: Que se va a Zaragoza y... Y recuerdo aprender que es una lección de no juzgar a nadie porque no reaccione como esperamos que una víctima tiene que reaccionar. Porque cuando la encarné, cuando la trabajé con mi psicólogo de entonces, que me ayudaba mucho a preparar personajes, entendí muy, muy, muy bien lo que le pasaba a este personaje. Y el por qué al final no vuelve a casa y abandona a su madre, ¿no? Que cada uno con el trauma y con el dolor gestionamos de una manera. Pero no sé, esta serie fue tan cuidada, como que ahora también siento que todo es más rodar y rápido y pum pum, y esta serie fue como un momento también como un poco de cambio con las plataformas, hacer las cosas con tiempo, con como tratar un poco a las series un poco también como al cine. Se hizo con mucho cariño y dije, wow, por aquí quiero ir.
0: ¿Quién te iba a decir, Susana, que poco tiempo después harías un papel de infiltrada en ETA con Un fantasma a la batalla, con Díaz Llanes, que yo entiendo que Díaz Llanes para ti era un director emblemático, ¿no?
1: Imagínate, o sea, nadie hablará de nosotras.
0: Que te llame Díaz Llanes.
1: Sí, sí.
0: ¿Qué quiere Díaz Llanes? No sé cómo sería eso. Yo le tuve aquí cuando acabáis de terminar de rodar y estaba muy entusiasmado. La verdad es que es un director.
1: Es maravilloso. Sí.
0: ¿Y cómo te llegó este papel? Claro, pasas de ser la hija de un hombre al que asesinan y asesina a ETA y no tiene ninguna, ¿no? Ya lo has contado. Siente un poco de rechazo y, en fin, ya lo has contado.
1: Sí.
0: Es que tampoco queremos desvelar mucho por si hay alguien que no ha visto la serie. Y de pronto una infiltrada en ETA. No sé qué es más difícil. O sea, sé qué es más difícil, pero y encima con Díaz Llanes.
1: Buah, estaba muy nerviosa. Porque no me quería hacer casting, entonces casi prefería que me hiciese casting para yo estar segura de que él estaba seguro de que me quería que no. Porque un casting al final me conoce trabajando. No, él me vio, es verdad que nos entendimos muy bien. Me ha pasado un poco parecido esta sensación que me pasó con Adolfo hace muchos años. Encontrar a alguien con quien te entiendes muy bien.
0: Vale, vámonos con la furgoneta a un faro.
1: Vale.
0: Dime con quién te gustaría estar solo acompañada, encontrarte, reencontrarte. ¿Y qué canción sonaría?
1: Uy, qué difícil. Me gustaría estar en el faro, yo creo que de Biarritz, con mi perro que ya no está, Chipirón, que era mi compañero de viajes, tomándome una cerveza en la puesta de sol, y que sonara... es un clásico, pero Hotel California es que me lleva mucho a la furgoneta.
0: Susana Abitú, ha sido un placer tenerte aquí, la verdad, esta conversación. Te lo agradezco mucho.
1: Muchas gracias. Hasta
0: luego. Qué maravilla, genial.
1: Gracias.
0: Gracias.

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0: os voy a contar cómo fue mi primera cita con mi Fari Bizcocho, ya que la cadena SER también tuvo mucho que ver con ella, porque fuimos a la grabación del podcast de James Rhodes, que ya él os ha contado en alguna ocasión que le gusta mucho pues este pianista, que grabó con David Uclés aquí en Zaragoza. Y bueno, pues fue una primera cita, pues aparte cultural, después fue muy bonita. También coincidimos con unos amigos de los padres de él. Bueno, hubo de todo. Sí que la recuerdo con muchísimo cariño. Nos cogimos por primera vez de la mano. Fuimos también por el parque José Antonio Labordeta. Todo muy bonito. Venga, aquí Bosco de Zaragoza.
1: Mira, eso no... Bueno, a ver qué va a pensar tú, pero un día me escriben de La Voz y me dicen: nos encanta, queremos meterte en el casting sin casting. O sea, en el programa sin hacer casting. Más directo.
2: ¿En La Voz?
1: Sí. Y yo, no. O sea, no me gusta La Voz y tal, el formato. Es como muy comercial. Pero es verdad que no me conocía a nadie y dije, a lo mejor es el trampolín que necesito, ¿no?
2: Claro.
1: Y me costó mucho decir que no. Y dije que no. Y al mes me escriben de un programa de la productora, bueno, de una de cuatro, proponiéndome montarme en un camión, llevarme por toda la península buscándome novio y yo con mi arpa. También lo dudé, ¿eh?
2: Yo pagaría para ver esto.
3: Hace unos días un farero muy gracioso me retó a mandar un audio sobre mi programa de entretenimiento de cabecera, RuPaul's Drag Race. En el faro yo estuve allí, podría haber comentado que estuve la primera vez que la gira del programa paró en España, en Madrid, con las actuaciones de sus concursantes. O en el faro dedo podría haber comentado sobre el programa en el que RuPaul, la presentadora, enseñó el dedo corazón a una de las concursantes. Pero es en el faro citar donde puedo lucirme y citar alguna de las frases más reconocibles del programa y que podemos aplicar a nuestro día. Si no te quieres a ti mismo, ¿cómo diablos vas a querer a alguien más? O la frase, todos nacemos desnudos y el resto es drag. Desde Zaragoza, el gato de Prokofiev no dice adiós, dice sashay away. Hasta luego, un saludo.
4: Todos nacimos desnudos y el resto es drag.
5: Hola, soy Luisa para el Faro Citas. La primera que me viene a la mente es una muy contundente que dice que más vale permanecer callado y parecer tonto que abrir la boca y demostrarlo. En la primera ocasión que la escuché, él se la atribuían a Woody Allen, pero después he visto que la atribuían también a Mark Twain y a Groucho Marx. También acabo de oír a Francino en La Ventana junto con Mara Torres que hablaban de las citas a ciegas y eso me ha llevado a una película con ese mismo título, Cita a ciegas, protagonizada por Kim Basinger y por Bruce Willis, jovencísimos y espectaculares. La película es francamente divertida y merece la pena para pasar un buen rato. Buenas noches.
6: Oh, maldita sea. Se ha ido la luz varias veces esta noche. A lo mejor encuentras unas cerillas por ahí en alguna parte.
7: A ver...
6: Busca por ahí.
7: Oh, aquí están.
6: Esta sí que es una cita a ciegas. Todavía estás a tiempo de escabullirte. Es tu última oportunidad. Has perdido tu oportunidad.
8: Farincronía. ¿Qué os creéis que me ha pasado esta mañana? Estando en la clase de ordenación postural, siempre nos cuenta una historia para que nos relajemos y decir, pensar algo bonito que vais a hacer hoy, alguna cita y ¡cling! Se me encienden todas las alarmas porque a continuación tenía cita telefónica para hacer la declaración de la renta. ¡Y qué disgusto, chicas, que me toca pagar! Pero muy orgullosa porque es para beneficio de todos, todas y todes. Soy la del Máquinas.
9: Buenísima esa farincronía. Elena, ¿qué tal? Buenas noches,
10: ¿qué tal?
9: Un poco de todo ha habido, ¿eh? Bosco de Zaragoza, que ha ligado su primera cita, que se lo debe a la SER. Yo pensaba que iba a decir al Faro. No, a la SER.
10: Yo tengo mucha intriga con esta historia.
9: A la SER, ¿quién será su bizcocho?
10: Quiero saber yo sobre su bizcocho, sí.
9: Luisa, que no es la primera vez que se viene al Faro, uh-huh, pero no la conocemos todavía bien, y trae esa película Cita Ciegas y mencionaba lo de Francino, que me ha hecho mucha gracia porque nada más saludar a Francino, le digo, sabes que ayer hacíamos esa pregunta, ¿no? La palabra cita, ¿estás en esa edad en la que la palabra cita te lleva al médico y no al amor? Y entonces digo, y la paracita, y entonces dice, tengo cita con. Digo, estás en ese punto, ¿eh?
10: Claro.
9: Tengo cita con el médico, ha dicho.
10: Sí, sí, o con Hacienda o con who knows. Sí, sí.
9: Bueno, bueno, que tenemos un montón de oyentes, dale.
10: Tenemos a Mari Carmen. Mari Carmen, buenas noches.
11: Hola, buenas noches.
9: Hola, Mari Carmen, ¿desde dónde llamas?
11: Desde Jaca.
9: Desde Jaca. Sí. Venga, entonces, la palabra cita, ¿a ti dónde te lleva, Mari Carmen?
11: Pues no, no sé, en este momento...
9: ¿Al médico o al amor?
11: Pues en este momento al médico.
10: Sí. Sí. Esto hay que resignificarlo,
9: sí,
10: ¿eh?
9: Sí,
10: no, puede
9: ser,
10: ¿Qué hacemos?
9: ¿Qué
10: a mí también, ¿eh? También te lo digo.
9: Bueno, bueno, bueno. Entonces, tienes una apuesta buena para el sonar a la vida, ¿verdad?
11: Espero que sí.
10: A ver, ¿cuál es? Cuéntanos.
11: Es en un molde de plástico que está batiendo un bizcocho.
9: Venga.
10: O sea, como toda la masa ya hecha del bizcocho, ¿no?
11: Sí, vale. con una varilla, no una varilla, un batidor, no una batidora, un batidor y lo vas.
10: O sea, manualmente, un bizcocho, están haciendo un bizcocho manualmente con las varillas. Vale, Olivar, sí. ¿Qué nos cuentas de esta propuesta? Un molde con un bizcocho batiéndose a mano. Qué bueno.
11: La verdad que sí.
10: Ay.
11: Pues nada.
9: Pero qué rico, ¿eh? Nos ha salido el bizcocho, nos ha salido riquísimo, Mari Carmen.
11: Ahora quiero pensar en
10: la
11: misma cosa.
9: Venga.
10: Ay, gracias,
9: Mari Carmen. Un beso, un beso.
10: Adiós.
11: Chao.
10: Buah, chaval, buenas noches.
12: Muy buenas noches, ¿qué tal? ¿Cómo estáis?
9: Hola, buah, chaval, ¿qué tal? Mira, pues que he escuchado tu nota de audio, buah, chaval, que no ha entrado. Y creo que no sé si entrará en el rato que llevamos,
10: sabemos.
9: No, pero yo la escucho por la tarde. Y tenías tú una buena estrategia para la primera cita.
12: Sí. Tenía dos condiciones importantes para asegurarse que el éxito fuese, bueno, que fuesen con éxito.
9: La primera
12: era llegar un poco tarde para asegurarse de que la persona se parecía a la foto que te ha remitido previamente.
9: ¿Y si no se parece, te vas?
12: Y si no te parece, por supuesto que te vas.
10: No,
9: qué feo eso,
10: todo
9: qué feo eso.
10: Eres una red flag andante.
9: Pero bueno, es una... Sí, sí.
12: Pero si no se parece a la de la foto, ya empezamos mal.
9: Claro, ya está mentido.
10: No le puedes dar plantón.
9: Él o ella.
10: No. Llegar tarde ya es fatal. Y dar plantón a la gente. Un ghosting es fatal, lo chaval. Esto, a ver, el segundo truque, ¿cuál es?
12: Era la llamada de la fuga. Que era que a la media hora te llamase un amigo / amiga para... Y entonces ya con la excusa de que te han llamado puedes decir que te ha surgido una urgencia y que tienes que irte.
9: Esa es muy típica, guachaba.
10: Esa la conoce ya todo el mundo.
9: Esa se la conoce todo el mundo. Entonces, si has quedado con alguien por primera vez y le suena el móvil, que todo el mundo sepa que es una llamada falsa. Sí, que es un fracasín. No, bueno, porque porque puede ser que suene el móvil, tu colega te dice, oye, te quieres, o sea, te dice algo y tú, vale, no, pues ya... No, claro. Ya nos vemos mañana.
12: A mí me la hicieron con mi primera mujer, me la hicieron y dice que no, que me quedaba.
10: Claro.
12: Me quedé.
10: Si la persona dice al teléfono esto que parece que dices, pero no dices, sí. Ay, ¿qué me dices? Ay, bueno, pues voy ahora mismo. Toda esa frase junta, esa cita perfecta, no tiene ningún sentido.
9: Malo.
10: Te vas mal.
9: Y en cambio, si dices, sí, bueno, pues gracias.
10: Mañana
9: no, que estoy aquí muy bien, ya nos vemos mañana. Y sigues con la charreta con la persona que has conocido, buen rollo, ¿no?
10: Bueno. ¿Y con estos tips te ha ido bien en el amor, guachaval?
12: A mí muy bien.
10: Joder.
12: He acabado regular, pero me ha ido muy bien. Te conocer a dos mujeres increíbles.
10: Bueno, buenas bizcochadas, eso nos gusta. Bueno, ¿y del son a la vida qué?
12: Pues yo creo que es un ternero bebiendo leche.
9: ¿Un ternero bebiendo leche?
10: Bueno, pues un ternero.
12: Sí, porque un perro no es...
9: ¿Porque los terneros beben leche? Hombre, no, vamos a ver, mama la leche de la vaca. Pero beben leche, es la típica broma, una vaca que bebe. Y la gente dice leche, no, agua.
10: No, no, beben, pero bebe, está bebiendo como que de biberón, de un cuenco.
12: Una cría de ternera, una cría de ternera en una breva, en un abrevadero.
10: En un abrevadero.
9: Bebiendo leche, venga, va.
10: Muy
9: Ay,
10: bien.
9: Ay, Olivar, venga. ¿Ternero bebiendo leche? Bueno,
10: ay, ay, ay.
9: He aquí la fiesta tecno.
12: Tampoco ay. Estaba tan lejos, ¿eh?
9: No, no, ahí no, no, no, no, no, no. Estás muy cerca.
10: Caliente, caliente. Caliente, caliente.
9: Caliente.
12: O sea, que están bebiendo leche seguro. Ahora falta saber qué animal está bebiendo leche.
10: Me encantan las conexiones libres que hace todo.
9: Puede ser que lo único certero sea bebiendo.
12: Ah, también, también, también.
10: O
12: también,
10: ternero, cierto, o leche, ojo,
9: o leche.
12: No, ternero yo creo que va a ser que no. El ternero me da jugado, pero no.
9: ¡Qué buena! Venga, te damos el bombo de
12: Venga.
9: Mañana, va.
10: Vámonos.
12: Venga,
10: dime,
12: vale.
10: Dime para cuando quieras.
12: Para.
10: Venga. Ha salido el número... 54. Dale ahí a la rima.
12: Ven, no te vayas muy lejos, que vengo en un rato.
9: Ay, no te vayas muy lejos, que vengo en un rato, está muy bien.
10: Está muy bien.
9: Os veo muy avispados con la rima, ¿eh?
10: Están. A ver, 54 es de Paloma y es la palabra... Capital.
12: ¡Hala!
10: ¿Qué te dice a ti esta palabra?
12: Pues me dice desde Madrid, que capital de España, hasta el capital, hasta la pasta, el capital, sí. La economía.
10: Y los pecados
12: mucho...
10: capitales.
9: A mí Roma, capitales. Que como hemos tenido a Marina García claro. Ahora con el partido de Jodar que ha perdido, Roma.
10: Y el capital humano París. De una empresa que es tan importante como el económico. Y el capital de Karl Marx, por supuesto.
12: Ir a vivir. Ahí.
10: Ir a vivir a una capital sí. Por trabajo en búsqueda de un futuro
9: sí.
10: O
9: es
10: estar
9: un tema,
10: harto de la capital e irte al pueblo
9: o es un tema capital de suma importancia
10: capital
12: importancia efectivamente
9: importancia.
12: Pero esa, me ha gustado la de irse del pueblo a la capital
10: o al revés,
9: o al revés, ¿no? O al revés, salir de la capital y volver al pueblo
10: sí
12: también.
10: Bueno, pues capital para mañana jueves, muy bien.
9: Pues rápidamente este equipo empieza a exprimir la neurona para ver qué tema sacamos en el Faro Capital. Y lo haremos mañana durante las 2 horas y media de programa.
12: Perfecto, familia.
9: Venga, un beso, chaval.
12: Otro, adiós.
10: Chao.
9: Bueno, Elena, tengo que decir que estamos contentísimas, ya lo decía al principio, sabiendo que el Eventbrite va a tope.
10: Eventbrite
9: va a tope.
10: Bueno, llevamos 2 días y tenemos ya muchísimas invitaciones dadas a la gente, lo cual esto nos llena de alegría y emoción.
9: Pero queremos más.
10: Queremos más.
9: Queremos abarrotarlo.
10: Abarrotar. Queremos que tiren los muros para que entremos 1.400 fareros.
9: Y además que nosotros tenemos una vinculación muy especial con Extremadura. O sea, donde más faros hemos hecho ha sido en Extremadura.
10: Sí.
9: Creo que el primer faro que hicimos de todos fue en
10: campo.
9: Extremadura. Uh-huh. Hemos cerrado el faro en Cáceres uh-huh. el año pasado. Uh-huh. Nos hemos ido a los Popeye, que aunque bueno, no son en la línea de la Concepción,
10: pero son
9: comienzan en Cáceres. Uh-huh. Comienzan en Cáceres. Así que ahora nos vamos a Badajoz y con mucho entusiasmo.
10: El Horteralia nos encanta, el jamón nos encanta todavía más. Extremoduro, por supuesto. Muy bien, todo bien.
9: Sí, estamos felicísimas de ir allí a iluminar con el faro la fiesta de los Palomos, una fiesta por la libertad y la diversidad.
10: Uh-huh.
9: Nos vamos a pasar en grande y tenemos a Sanguijuelas del Guadiana,
10: ay, sí.
9: A Antonio Lucas, a Alejandro Pelayo, tendremos a gente que nos explique todo lo relacionado con la fiesta uh-huh. de los Palomos, a gente del colectivo, tenemos a Miss Cafeína que va a actuar en directo, o sea, tenemos un fiestón preparado. Que queremos ahí celebrarlo con todos los oyentes.
10: Sí, sí,
9: sí. Sí, sí.
10: Pues nada, Eventbrite a los que quieran unirse. Bueno, farolillos.
9: Y perdón, y tengo un minuto para decir a la gente que nos está escuchando, que ya tenga entrada, que nos gusta una notita de audio que diga voy al Faro de Badajoz.
10: Exacto.
9: Para que nosotros vayamos haciéndonos una composición de lugar y sepamos quiénes van a ir.
10: Exacto.
9: Vale.
10: Bueno, a ti si te diera por las bizcochadas, ¿te animarías con las apps de citas?
9: Yo no.
10: Estamos fuerísima de esto,
9: yo
10: ¿no?
9: Yo estoy fuerísima.
10: Pues estamos fuera nosotras y muchísima gente, porque el 40% de la población de España ha usado alguna aplicación de las muchas que hay en algún momento, pero parece ser que desde los últimos 4 años la cosa está cayendo en picada y la gente prefiere el cara a cara, que es normal, claro. Vámonos. Mucho hablamos en este programa de las bizcochadas.
0: Os voy a contar cómo fue mi primera cita con mi Fari bizcocho.
13: Bizcocho, ¿qué es lo que más te gustó de mí?
14: Tu sonrisa.
15: Pues resulta que uno de los apellidos de mi bizcocho es Torres.
16: Esto es para mi bizcochita.
17: Y cuando quiero echar el polvo que yo quiero y se lo digo a mi bizcocha, me dice, calla, anda, que está hecho polvo.
9: Ay, qué pena.
10: Pero la realidad es cuanto menos sorprendente. Y es que según las últimas encuestas realizadas por el CIS, un 25% de los españoles no han tenido relaciones sexuales en el último año.
18: Madre del amor hermoso, esto no había escuchado yo nunca.
10: Esto quiere decir que si te juntas con 10 colegas a tomar algo, casi 3 de ellos lleva a pan y agua los últimos 365 días.
9: Ya, yeah, ya. Yeah.
10: Y de ese 25%, un 16,3% no lo ha hecho por falta de interés o de deseo.
19: No me importa, no me importa, no me importa, no me importa, no me importa, no me importa, no me importa, no me importa, no me importa, no me importa.
10: Esto es especialmente sorprendente cuando miramos hacia los jóvenes, porque en estos sondeos también aseguran que el 36% de los jóvenes de 18 a 24 años dicen que el sexo es poco o nada importante en su vida, y en el caso de los mayores de 75 años, un 24% pasa olímpicamente. Esto ya nos lo dijo aquí Ana Lombardía, que es sexóloga.
20: Ya se va viendo más parejas que hablan con más facilidad de que no tienen relaciones sexuales o a lo mejor no lo hablan, pero bueno, en la intimidad te lo reconocen y lo asumen y no les supone un problema, o de que tienen muy poca frecuencia, o que desde luego pues si lo hacen una vez al mes, pues van que chutan, ¿no?
10: Y ¿por qué puede pasar esto? En el caso de los mayores, pues imagino que posiblemente porque estén agotados de la vida y de las relaciones. Escuchad con atención, por ejemplo, la reflexión de esta mujer a la que entrevistaron en el intermedio.
21: ¿Puedes mirar a la cámara y decir la palabra pene sin reírte? Pene. No sé si se está riendo o no.
22: No.
21: Hemos hecho la misma pregunta a chicos en un instituto y son incapaces de decir la palabra pene sin reírse.
22: Bueno, porque estarán pensando en un pene de su edad y yo estoy pensando uno de la mía. Y entonces hace menos gracia.
9: ¡Rebosa inteligencia!
10: Y si miramos a los jóvenes, creo que tienen un problemita de metodología. El hábitat natural de la generación Z no son los bares ni el cancaneo en persona, sino las apps. Y esto es gente que mientras hace de vientre, mitiga su insomnio o espera la llegada del autobús, rebusca a ver si encuentra entre un catálogo de personas totalmente aleatorio el amor de su vida o el salseíto deseado.
9: ¡Ay, ay, ay, ay, ay, ay, ay, ay, ay! ¿Cómo puede ser?
10: Por si hay algún analógico en la sala, pongo un poquito en contexto. Desde 2012 empezaron a salir como setas aplicaciones de ligoteo. Tinder para quedar y al lío, Grindr para gays, Her para lesbianas, Hinge para modernos alternativos, Pijipis, Bumble para las mujeres que toman las riendas, Hopi, que ahora también incluye vídeos. Bien, una locura. Aquí da igual en cuál, subes tu foto, tu descripción, necesidades básicas e intensidades varias y ale, a buscar el match.
23: Empezaba a notar falta de aire y ha habido un momento que he dicho, uff, Samur.
10: ¿Cuál es el problema de estas aplicaciones? Que la gente está agotadita.
24: Le voy a dar un dato.
10: Doy el dato, lo voy a dar. Bueno, voy a dar dos, de hecho. En España, el 40% de la población ha usado apps para ligar alguna vez y en los últimos 4 años, Tinder, que es la más popular, tiene casi 15 millones menos de usuarios.
1: ¿Qué me dices? Por favor.
10: ¿Esto por qué pasa? Porque las conversaciones están vacías, por el ghosting, porque la gente miente más que habla, por la fatiga digital, porque hay muchos que se ponen unos filtros que cualquier parecido con la realidad es mera casualidad. Escuchamos a Tempus.
2: Yo me inscribí en el Tinder con eso de, venga, no seas gansa, pero si así se conoce a la gente ahora, venga, venga. Vale, pues allí fui yo. Y nada, pues después del desfile de caretos que vi, pues le di algunos me gustas y quedé con el primero. Bueno, pues el susodicho decía que era ingeniero técnico, lo que venía siendo para él, en su lenguaje, electricista, que me vendía también un picnic al lado, en un parque, y al final vino siendo un bocadillo al lado de un banco, al lado de la parada del autobús. Súper romántico, vamos.
3: Qué bien, cuánto amor.
10: Pues eso, lo que os decía, que es agotador. ¿Y por dónde van ahora los tiros entonces? Pues por Instagram, eso seguro, e igual esto os sorprende, pero también por LinkedIn, la plataforma de empleo, sí. Escuchamos a las chicas de Maldito Bollodrama.
14: Creo que habría que hablar, de hecho, de LinkedIn como red social, a mi modo de ver, bastante tóxica. ¿Y cómo la usa mucha peña para ligar?
10: ¿Qué?
14: ¿Cómo? Mazo de peña usa LinkedIn para ligar, ¿eh? ¿Por qué? Pues porque hay mucha gente, lo que dices tú, que el trabajo te identifica. Entonces tú tienes un perfil de la hostia y te da una seguridad de decir, mira mi currículum, soy esto. Y piensan que con eso van a conquistar. ¿Te has quedado loca?
24: ¿Pero cómo puedes ser tan idiota?
10: Pues efectivamente, nos quedamos todas muy locas porque esto es, corregidme si me equivoco, clasismo en estado puro. Así que para que no decaiga la esperanza y para alegría de muchos también seguro, os diré que ahora la tendencia está en los planes de siempre.
25: ¿Cómo?
10: Sí, sí, en actividades, eventos, tus cositas, pues ir a la montaña, un cursito, en la biblioteca, en los museos, en el running. A ver, si os pensáis que el auge de las maratones es porque ahora a la gente le apasiona ir a correr de forma masiva, que no, hombre, que no, haciendo escalada, que también está ahora muy de moda, en viajes organizados para gente soltera, en fin, será por ideas, poneros las pilas. La cosa es volver al cara a cara, que tenemos la batería ya agotadita.
26: Que a ver si es que habrá la gente helada por correr.
10: Vamos.
26: Que va a correr para ligar.
10: Hombre, va a correr por tomarse luego algo y ligar con todo el mundo con esos outfits que llevan encima, que son un cuadro barroco todos.
26: Pero
10: si
26: bueno, muy a favor de que vuelva lo de siempre. O sea, bienvenidos a la nueva era de siempre.
10: Exacto, al 0.0, a ligar en el tú a tú.
26: Hola, ¿qué tal?
10: A mí en las bibliotecas me complica un poco más. Y en LinkedIn ni quiero contarte esta cosa, por favor, bochornosa. Pero lo demás, todo fantasía.
26: Bueno, venga, hasta mañana.
10: Adiós.
26: Elena.
10: Adiós.

0: 8, las 3 de la madrugada, las 2 en las Islas Canarias. Irene Millán, ¿qué tal? Buenas noches otra vez.
1: ¿Qué tal, Mara? Buenas noches. Este jueves se reúnen en Washington los representantes de Israel y el Líbano para intentar llegar a un acuerdo de paz en la zona. Es la tercera ronda de negociaciones entre ambos, pese a que el ejército israelí sigue bombardeando el territorio libanés. Solo este miércoles han muerto una veintena de personas. Isabel Deleuze, buenas noches.
2: Buenas noches. Entre los muertos hay 5 miembros de una misma familia a los que se suman las al menos 7 personas que han resultado heridas por los ataques de Israel en el sur de Líbano. Según el Ministerio de Salud libanés, ascienden ya a casi 2.900 los muertos desde que empezó la ofensiva de Netanyahu contra su territorio y a pesar del alto al fuego que está supuestamente en vigor desde el pasado 17 de abril. Un alto al fuego muy frágil que se acerca al final del plazo de 3 semanas que anunció Donald Trump. Justo antes de que expire, las delegaciones de ambos países, Israel y el Líbano, se reunirán este jueves en Washington, un encuentro en el que pretenden avanzar en las claves de un hipotético acuerdo de paz con las diferentes exigencias de cada parte. Beirut busca garantías de paz de una tregua duradera, mientras que Tel Aviv pide el desarme completo de la milicia Hezbollah, la milicia que en las últimas horas ha instado al gobierno del Líbano a retirarse de las conversaciones directas con Israel porque considera que son concesiones.
1: Confinadas 1.700 personas en un crucero en Francia por un brote gastrointestinal. El barco está fondeando en el puerto de Burdeos y se investiga como una posible intoxicación alimentaria. Ha muerto un hombre de 90 años y casi un centenar de personas presentan síntomas. Marina Fernández.
3: Ya rozan el centenar los afectados. 80, según el último parte de las autoridades sanitarias de la región francesa en la que está Burdeos. Con síntomas como diarrea y vómitos que para personas vulnerables pueden resultar peligrosos. En total, hay más de 1.700 personas entre pasajeros y tripulantes confinadas a bordo del crucero, por lo que todo apunta es un brote de gastroenteritis. El Hospital Universitario de Burdeos está analizando las muestras recogidas a bordo y en función de la evolución de los afectados y de los resultados, la naviera decidirá si continúa la travesía, que tiene por delante, por cierto, parada en Ferrol, en A Coruña. Estos cuadros masivos de gastroenteritis son habituales en los cruceros, sobre todo por norovirus. Hace solo unos días se registró uno con más de 100 infectados en un crucero por el Caribe que había zarpado de Florida.
1: Y en los deportes, el Valencia Basket hace historia al clasificarse para la Final Four de la Euroliga por primera vez en su historia. Iria Vieira.
4: ¿Qué tal? Muy buenas. Ayer el Valencia Basket consiguió un hito histórico en Euroliga. Ganó a Panathinaikos por 81-64 en el quinto partido de playoffs y jugará la Final Four por primera vez en su historia, donde se enfrentará al Real Madrid. En Liga tuvimos ayer partidos decisivos. El Alavés venció al Barça y salió de los puestos de descenso. También el Getafe se llevó la victoria ante el Mallorca para meterse en la lucha por los puestos europeos. El Español consiguió su primera victoria en 2026 ganando al Athletic Club y se aleja del descenso. Y otro equipo que luchaba por la salvación, el Sevilla venció al Villarreal y se coloca décimo. Y se cierra la jornada con otros 3 partidos. A las 9:30 se juega el Real Madrid-Oviedo, a las 7 Valencia-Rayo Vallecano y a las 8 Girona-Real Sociedad.
1: Pues es todo por el momento. Siguen en compañía del Faro con Mara Torres. La información vuelve en una hora y está siempre ampliada en cadenaser.com.
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Este domingo, los andaluces y andaluzas tenemos una cita con las urnas. Son las elecciones de Andalucía. Frente a quienes quieren vernos sentados, porque les beneficia electoralmente, debemos hacer más nuestro que nunca ese lema que nos dejó Blas Infante, andaluces levantados. A veces no hay grandes motivaciones que nos hagan levantarnos, pero es mejor levantarse a que nos quedemos sentados y retrocedamos en derechos. Un abrazo, María José de Sevilla.

Padilla. Últimamente las citas que tengo son conmigo misma. Y oye, ni tan mal. Soy Jolín, no me digas. Un abracito enorme a todos.

Buenas y felices noches. ¿Se puede tener una cita con una misma? Según el libro El camino del artista, sí. Tienes que quedar cada semana contigo misma para llevarte a algún sitio y fomentar así la creatividad de tu artista interior. Como pincelada musical, me viene a la cabeza la canción de Galilea de Sergio Dalma. Un abrazo, buenas noches, La Indecisa. Mira de

0: Buenas noches, fareros, fareras. Cita, pues tengo que citar a mi abuela Antonia, que en paz descanse, porque cada dos frases ya te soltaba una frase célebre o un refrán. Y bueno, además de todo ese repertorio que conocemos y que a mí también me gusta, ¿no? No es más limpia la que más limpia, sino la que menos ensucia, también tenía las suyas de cosecha propia. Y a mí una de las que me gustaba, que nadie tenga nada que decir de ti. Y me hacía mucha gracia, todavía la escucho. Igual que esa, pues cuando se iba, a veces en gesto de rebeldía dice, me voy a misa y no sé a qué hora volveré. Larga vida al faro, la madre Moseña.
1: Hoy me he enterado de la última cita bárbara de Mariló Montero. Lo mejor es que el barco no venga, y lo que tenían que haber hecho es sacar a los pasajeros enfermos y dejar a los sanos en el barco, porque han pagado 15 o 20 mil euros y están secuestrados sin poder divertirse. Vamos a ver, que esté pidiendo dimisiones y esta señora siga saliendo en los medios diciendo las barbaridades que dice es de traca. Señora Mariló, entonces el que se gasta una pasta en un Ferrari que coge los 300 kilómetros por hora, pobrecico, ¿cómo va a circular solo a 120 por la autopista sin poder desfogarse y divertirse? Dimite, Mariló, dimite. Un abrazo, Manuel de

0: última cita con el taller, que ya os conté, ahí está, el coche, a ver si lo arreglan. La cita más deseada, pues la que estoy esperando que del traumatólogo, que oye, una tiene una necesidad, por favor, que se me cure mis males, dos reclamaciones llevo poniendo, va lento, ¿eh? La cita que no tuve, la primera cita con el profe de francés, no hubo. Nos cruzamos en el camino un día y hasta hoy, sin primera cita. Y divertidísimo un usuario de las redes sociales que se llama Achopatri, extremeño, que comenta las citas de First Dates. Divertidísimo. Un besito y una palentina por tierras navarricas.
1: ¿Cuántos años tiene 61?
2: Si es que el amor no se acaba ni con 80 años.
3: ¿91? 91.
2: Vamos a ver si nos enteramos, que tiene 91 años.
1: Yo tengo 60.
2: Anda, si le han traído una mocita.
4: Mara, equipo, farolover, cita y cita, me hace recordar a Bruce y la canción Rendezvous, cita en francés, pero también en inglés. En la canción Bruce tiene un sueño. Y le pide una primera cita a una chica, toda una historia de amor. Y toda una historia de amor es la que tienen los habitantes de Peralejos de las Truchas con Bruce. Desde principios de los 80, los seguidores de Bruce de toda España tienen una cita en Peralejos. La primera semana de agosto. Escuchan sus canciones, invitan a bandas tributos, en fin, que se lo pasan de lo lindo. Y lo han nombrado hijo predilecto del pueblo, pancartas en todos los conciertos. Lo han invitado a tener una cita durante 46 años. Y es que, como en la canción de Bruce, Peralejos tuvo un sueño, aunque el de Peralejos de momento no se haya cumplido todavía. Desde Cuenca, el farero motivo.

0: farocita. Pues allá por, no sé, me voy ahí en cerca de 40 años. Mi hermano coleccionaba el muy interesante y había una sección del muy interesante que se llamaba citas. Era como los azucarillos del café de hoy en día, pero en el muy interesante. Y recuerdo una cita que decía que la juventud había perdido los valores, no respetaba a sus ancianos, a sus mayores. Total, los ponía a parir. Y la cita era de Plinio el Viejo. Lo que quiere decir que nos tiramos la vida diciendo que nosotros éramos mejores y los jóvenes de hoy no. Y eso es mentira. Mentira. Venga, abrazo a tu gordo de Rubén Encendido desde Málaga y larga vida al faro. Ay, por cierto, Rubén, mi madre es gallega y también le falta una falange de un dedo por culpa de una hoz. Venga, adiós.
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2: Paloma, Irene, Rubén, por alusiones. ¿Qué tal? Hola. Buenas noches a los tres.
3: ¿Qué tal? Hola. Buenas noches.
2: Claro, como habías contado tú lo de ¿qué era?
3: Era una hoz. Debe ser que el ambiente gallego nos da esas ganas de coger una hoz y ponernos a cortar el césped en contra de todas las tecnologías que existen en la actualidad para cortar el césped con toda la comodidad del mundo. Pero sí.
2: Bueno, de citas que tenéis que decir o de algún oyente que se haya llamado la atención, bueno, me ha hecho infinita gracia. Pues esto que decía la abuela de Montehermoseña, me voy a misa y no sé a qué hora volveré.
4: Claro que sí. Es que tú a lo mejor de ahí te sale un planazo.
2: Pero claro que sí.
4: Bajo tus amigas.
2: Bueno, entonces, a ver, a vosotros, la palabra cita.
4: A mí me ha gustado mucho el audio de Jolín, no me digas, la cita contigo misma. No, esto pasa mucho. Oye, con tus amigos, con tu pareja, vamos a tal sitio. Sí, sí, ya iremos. Y al final acabáis siempre en el bar de siempre, haciendo lo de siempre. Y esos planes que a ti te gustan tanto, pues no los haces. ¿Qué haces? Contigo misma. Y tan a gusto. Ahora, depende de qué cosa, ¿no?
3: Yo,
4: por ejemplo, yo aún no he podido ir a comer sola por ahí. Pero el cine... a tope.
5: Pues justo sí. Eso es lo que yo iba a decir, que se me ha quedado un poco corta la nota de audio, porque a mí también me pasa que me cuesta hacer planes sola y yo pensaba que iba a contar alguno de los planes que hacía ella consigo misma. Entonces tenía aquí el boli preparado para apuntar alguno y no lo ha dicho.
2: Te damos rápidamente 10 ideas, Paloma y yo. Ir al cine sola, ir a una exposición sola, ir al teatro sola, ir a tomar una cerveza sola, ir al retiro sola.
4: ¿Ir a un concierto sola?
3: Ir a un concierto. Es complicado. Esa es una experiencia súper colectiva.
4: Yo no lo he hecho.
3: El cine quizás es más íntimo, estás en silencio, pero es que yo que lo he hecho, la verdad que no lo recomiendo. No, a mí me pareció que una cosa muy... porque además estás rodeado de grupos, de... no te puedes integrar tanto. Lo mismo en un... yo qué sé, hay otros ambientes en los que lo mismo vas solo y consigues engancharte a algún grupo. Lo de tomarte una cerveza, por ejemplo. En cualquier garito lo mismo sí que haces amigos. Pero en un concierto es un poco raro. Bueno, oye, habrá gente que lo haya disfrutado. Yo no.
4: Yo lo de salir de fiesta también lo veo... o ir a tomarte algo tú solo, lo veo... yo tengo ahí prejuicio, ¿eh?
2: Pero, por ejemplo... vas al cine y a la que sales te tomas una cerveza.
5: Claro.
2: Ahora, mirando el móvil siempre parece que estás haciendo algo.
4: Ay, pero qué triste.
5: Pero es que eso ya no es una cita contigo misma.
2: Pero como que no.
5: Es una cita contigo y el móvil.
2: Pero como que no. Estás tomando una cerveza tranquilamente a la salida del cine y estás mirando tu móvil, whatsappeando, escribiendo, oye, qué tal, no sé qué. O da igual, o mirando al personal.
3: Yo me la tomo en casa.
4: Pero tú imagínate, sales del cine emocionado de la película, hace una buena tarde, el sol, la vida, y dices, oye, ¿por qué no me voy a sentar yo aquí en esta terracica tranquilamente? A reflexionar sobre lo que acabo de ver. A mí me parece buena idea, Mara, nunca lo he hecho y me lo apunto. Claro.
3: No, hay que deconstruirse, desde luego. Pues yo lo que pensaba con esto de las citas es este lugar, hay mucha coña en las redes sociales con esto, que es ese lugar al que siempre llevas a tus citas. Y siempre parece, para esa cita siempre parece que es el lugar especial al que la estás llevando. Claro, es el mismo lugar, la misma cafetería que a ti te encanta. Entonces en redes sociales veo mucho que la gente sube así, yo qué sé, montajes de la primera cita, la segunda cita, llevando a distintas personas todo el rato, como no es nuestra primera vez aquí.
2: Claro, son citas de aplicaciones para ligar, ¿no? ¿Estáis de acuerdo? Bueno, no estáis de acuerdo, tenéis que estar de acuerdo porque los datos lo dicen, ¿no? Que estas aplicaciones están muriendo de éxito.
4: Sí, por supuesto.
2: Pero en vuestro entorno no notáis que la gente ha pasado de estar constantemente buscando, ¿no?, el catálogo a querer tener otros planes para conocer gente.
3: Yo lo he notado mucho, mis amigos se han rendido con las redes, con las aplicaciones de citas, ya incluso quizá más las redes sociales, que no están hechas en sí mismas para ligar, pero Instagram y otras redes sociales quizás se perciben como un sitio menos hostil, puede ser también, para iniciar una conversación sin que parezca que haya una intención sexual detrás. Pero yo con mis amigos lo he notado mucho, que se han rendido.
4: Sí, los míos también.
5: A mí me da un poco la sensación de que hay como dos polos opuestos, el que las usa muchísimo y el que las odia. Al menos en mi entorno es así. O sea, uno que está metido todo el día y el que directamente es que ni se las descarga, porque pasa de hacerlo de esa manera.
4: La gente quiere contacto. La gente quiere un cara a cara ya. Y mira que han salido aplicaciones de cara a cara. Mira en tu aplicación si esa persona está y al final tú la estás viendo en directo y en ese momento le puedes dar match. Es decir, hay muchísimas variantes, pero la gente quiere soltar el móvil, mirarle a la cara a una persona y acercarse y decirle hola, ¿qué tal? Pero es que hasta el hola, ¿qué tal? Después de todo el camino que llevamos en redes sociales, nos cuesta. Uh-huh. Estamos como... Sí, quiero conocer a la gente, pero a la vez me da vergüenza. Es como un poco volver a los 15 años.
2: Luego lo vamos a escuchar, pero ¿lo has preguntado en la calle?
4: Por favor, Mara.
2: Sí,
4: claro que sí. Sí, sí.
2: Bueno, ¿el rompeolas, Rubén?
3: Pues vamos a recordar en el rompeolas el caso que se describió en su día como una fábrica de citas.
6: Fin de la cita.
3: No vamos a hablar de Rajoy, que se acordaba murciánico, no. Vamos a hablar de Juan Manuel Corchado, el rector de la Universidad de Salamanca, polémico en 2024, cuando se presentó como la única candidatura al puesto de rector.
7: Continúa el terremoto en la Universidad de Salamanca. La imagen del único precandidato para ocupar el cargo, Juan Manuel Corchado, está en entredicho tras la publicación este viernes por parte del diario El País de una información donde se le acusa de autocitarse en numerosos trabajos.
3: Polémica en marzo de 2024 tras esa investigación publicada por El País que titulaba El aspirante a rector que escribió cuatro párrafos y se citó a sí mismo 100 veces.
8: Me siento víctima realmente de una persecución sin precedentes, quizá con fines espurios, impulsados por diversos intereses de naturaleza política, también por venganzas personales.
3: Corchado, especializado en inteligencia artificial y ciberseguridad, acumulaba con multitud de breves textos en los que se autocitaba y también el resto de sus trabajos 45.000 menciones en la plataforma académica por excelencia que es Google Scholar, superando a académicos de gran prestigio. Mencionaba El País, por ejemplo, al científico Milin Tambe, experto en inteligencia artificial en Google y en la Universidad de Harvard. Bien, pues Milin Tambe tiene 38.000.
8: Las actuaciones sobre las citas son solo una excusa para ejercer presión.
3: El periódico comprobó también que existían en estas plataformas perfiles de académicos que no eran reales y que citaban constantemente a Corchado. Explicaba El País que cuando el periódico contactó con el entorno del catedrático, los polémicos...

0: dar a entender que yo había finalizado los estudios, no era mi intención.
1: Noelia Núñez reconoció no haber terminado sus estudios de Derecho y Ciencias Jurídicas. Finalmente acabó dimitiendo.
0: He tomado la decisión yo porque pertenezco o he pertenecido al equipo de Alberto Núñez Feijóo, que es una persona íntegra. Y no ha hecho falta que nadie me pida dimitir precisamente por eso.
1: Ese mismo verano dimitió también José María Ángel Batalla, comisionado del gobierno para la DANA. Presentó su dimisión al frente de este cargo y como presidente del Partido Socialista Valenciano tras iniciar la Fiscalía Anticorrupción una investigación para descubrir si falsificó su currículum, en concreto el título de diplomado en archivística y biblioteconomía. La justicia terminó archivando la causa, pero hace un mes la Audiencia de Valencia ordenó reabrirla tras admitir los recursos de manos limpias la Diputación de Valencia y de forma parcial la del Ministerio Fiscal. La otra dimisión del verano pasado fue la de Ignacio Higuero, consejero de Vox en Extremadura.
2: Juro cumplir fielmente las obligaciones del cargo de consejero de Gestión Forestal y Mundo Rural de la Junta de Extremadura.
1: Higuero, que había puesto en su currículum que era licenciado en marketing en 1993, también confirmó que su licenciatura no existía. De hecho, en esa fecha no existía oficialmente el título. Esos estudios no arrancaron en España hasta 2009. Y no nos olvidamos en este repaso, para terminar, del famoso...
3: No me voy, me quedo, me voy a quedar.
1: De Cristina Cifuentes, expresidenta de la Comunidad de Madrid, acusada de inducir la falsificación del acta de su trabajo de fin de máster. Cifuentes quedó absuelta al considerar el tribunal que ella no había presionado para inducir esa falsificación, pero el caso motivó su dimisión. Nos dejó, eso sí, este remix.
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4: ¿Lo hizo ella?
1: ¿El remix?
4: ¿El
1: espero
4: remix?
1: Que no. No, no, no, de hecho este remix...
4: No, no, yo después de saber que Bonilla canta tan bien, yo ya me creo que todos los políticos son capaces de cantar y de marcarse unos buenos hits.
1: No se metió a DJ cuando dimitió Cristina Cifuentes. Este remix de hecho sonó en el intermedio en su día con esta polémica.
4: Ay, es buenísimo, a ver si un poco...
1: Siempre que veo estos remix, los incluyo en el guión, que sé que te encantan. Porque el de Rita Barberá tuvo mucho éxito también.
4: Sí, sí, sí. Bueno, hablabas del fin de la cita de Rajoy al principio. Es verdad que ha habido un oyente que ha citado a Rajoy. Lo que pasa es que me parece que la nota de odio no ha entrado y no sé si va a dar tiempo ya. Creo que era...
1: Murciánico.
4: Pero es verdad que Rajoy utilizaba constantemente citas y luego ese famoso fin de la cita, más famoso que las propias citas.
1: Sí.
4: Pues nos hemos preguntado por qué le gusta tanto a la gente, por qué nos gusta tanto incluso utilizar citas de otros, especialmente de grandes personajes históricos, y cuántas de esas citas verdaderamente son frases que dijeron Marie Curie, Gandhi o Einstein. Entonces hemos invitado al Faro, al barroquista que ha estudiado este fenómeno, a Miguel Ángel Cajigal. Barroquista, ¿qué tal? Buenas noches, bienvenido.
5: Buenas noches, Mara. Encantado de estar contigo otra vez.
4: A ver, nos preguntábamos en redacción, barroquista, ¿por qué nos gusta tanto utilizar citas de otros y cuantas más importantes sean estas personalidades, más nos gusta utilizar estas citas?
5: Yo creo que porque nos gusta que la gente importante, sobre todo importante del pasado, nos dé la razón, ¿no? Fíjate que es raro que se utilicen citas sonoras del pasado para algo que no nos gusta, para llevarnos la contraria, ¿no? Normalmente nos reafirmamos. Y yo creo que hay un poco de abuso de la cita, ¿no? Se llegan incluso a manipular o a falsear la autoría de muchas de estas citas simplemente para que resulten más sonoras o para aumentar la autoridad de la persona que la dijo.
4: Una cosa que me ha llamado la atención, barroquista, es que a ti la voz de alarma te la da, por ejemplo, que un lenguaje sea demasiado moderno, claro, porque hay que tener en cuenta que hace 4 siglos, 3, 2 siglos, por ejemplo, no había grabadoras.
5: Claro, eso es súper importante, ¿no? Normalmente las citas famosas del pasado, la mayoría están en obras literarias, porque tengamos en cuenta que no se hacían declaraciones públicas como hoy en día. Hoy podríamos citar una cita, nunca mejor dicho, de una persona del ámbito público, pues que ha dado una rueda de prensa o una entrevista, pero la entrevista o la rueda de prensa son fenómenos muy recientes periodísticamente. Entonces, si nos vamos a ir de 100 años para atrás, o sea, desde hace 100, 150 años hacia atrás, la mayoría de las citas que podamos extraer de la gente tienen que estar en una obra literaria. Y no es lo mismo escribir una frase en un libro, en una novela, en un ensayo o una obra de teatro que decirla. Porque a veces puede ser incluso que el autor de la frase esté usando la frase para justificar a un personaje, pero que no signifique qué es lo que pensaba realmente ese autor.
4: Uh-huh.
6: Esta atribución falsa de frases con gancho a figuras históricas genera una especie de efecto aureola. ¿Qué significa?

0: Pues significa básicamente que si hay una frase que la dice nuestro vecino, pues está muy bien. Pero si la dice Gandhi, de repente la misma frase parece más importante. Pues porque atribuimos a personalidades del pasado, Gandhi, Churchill, Leonardo da Vinci, Cervantes, casi todos hombres, también lo vemos. Marie Curie es de las pocas que se suele colar por ahí, o Virginia Woolf. Le atribuimos a toda esta gente pues una especie de sabiduría, como si supiesen de todo, y si la frase encima se ajusta justo a los parámetros que queremos, pues mejor todavía, ¿no? Entonces ahí se genera ese efecto aureola, que lo que implica básicamente es como que zanja el debate, ¿no? Si Gandhi o Marie Curie dijeron esto, tú no tienes nada que decir, tú no eres nadie para enfrentarte a Marie Curie.
1: Barroquista, me ha llamado mucho la atención el retrato oficial que hay de Cervantes, porque, bueno, en esto no solo atribuimos frases a quienes o no las dijeron así, sino que, bueno, una de las cosas que tú has estudiado también es el retrato de Cervantes. Entonces hay uno que es el que se le atribuye a Juan de Jáuregui, que sí que se da por válido la imagen de Cervantes que todos tenemos, pero que parece que igual no es tan verdadero ese retrato.
0: Claro, esa es otra cuestión interesante de nuestro mundo mediático, ¿no? Fíjate, bueno, lo sabéis mejor que yo, pero que cuando se da la noticia de alguien ha dicho algo, siempre tiene que aparecer la cara de ese alguien en la noticia, en el artículo o en la rueda de prensa. Incluso ponemos vídeos de gente dando una rueda de prensa, aunque por encima se explique lo que dijo esa persona, no con sus propias palabras siempre, ¿no? Entonces esto también sucede con figuras históricas. Tú vas a hablar en televisión o en un libro de Johann Sebastian Bach y pones una foto de Bach. Claro, si vas a hablar de Cervantes, una de las personalidades más importantes de la historia, de la cultura en general y de la cultura española en particular, pues pones la cara de Cervantes. Problema. No sabemos cómo era la cara de Cervantes. El único retrato ese que comentabas, Mara, de Jáuregui,
1: sí.
0: Nadie ha demostrado que ese sea Cervantes. De hecho, probablemente es al contrario, ¿no? Se trataría de un caballero que en su momento quisieron identificar con Cervantes por alguna razón, y sobre todo porque como no tenían retratos de Cervantes, dijeron, pues este debe ser Cervantes, necesitamos una cara para él.
1: Sí, pero fíjate, barroquista, que, a ver, está en el Instituto Cervantes, o sea, se da como por válida esa imagen de Cervantes. De hecho, el cervantista Francisco Rodríguez Marín, que fue el director de la Biblioteca Nacional, siempre ha defendido la autenticidad del cuadro.
0: Claro, porque lo que se busca de alguna manera es validar desde el punto de vista histórico algo que desde el punto de vista artístico, histórico-artístico, es muy dudoso, ¿no? Ese retrato... pues en algún momento alguien quiso ver en él a Cervantes, se puso Miguel de Cervantes arriba, pero ni siquiera en la misma época en la que se hizo el cuadro, y a partir de entonces se convierte en Cervantes. E incluso imaginamos a Cervantes con ese rostro.
1: Sí,
0: entonces, claro,
1: sí,
0: por
1: sí.
0: Eso este tipo de cosas.
1: Y con ese cuello,
0: imágenes,
1: ¿no? Y con ese cuello.
0: Claro,
1: Cervantino,
0: con ese cuello tan
1: escarolado,
0: tan cervantino.
1: Sí,
0: sí. Sí. ¿Cuántas esculturas y monumentos públicos se han hecho a partir de ese retrato de Velázquez? Muchísimos.
1: De Cervantes, sí.
0: Eso, de Cervantes, sí, ahora ya estaba mezclando señores importantes, ¿no? Pero claro, recordemos que durante un tiempo se pensó que el caballero de la mano en el pecho, el Greco, era Cervantes también. Entonces, claro, era un momento en el que había una cierta desesperación por encontrarle cara a Cervantes, de una vez que esta parece válida, pues ya se ha quedado para siempre, aunque, como digo, nunca se haya demostrado que ese retrato sea de Cervantes. De hecho,
1: que Cervantes
0: no
1: fuera
0: tampoco.
1: Así, ¿no? O sea, nunca se ha demostrado que Cervantes fuera así, que así eran los de su época.
0: Eso incluso nos lleva a otro problema más, y es que a veces identificamos que los retratos del pasado son la cara auténtica de las personas. No pensamos pues que eso ya depende de la pericia de quien hizo el retrato o incluso de quien lo encarga. Pensemos en muchos reyes o reinas que a lo mejor salen bastante más guapos en sus retratos de lo que eran realmente, pero a ver quién es el pintor, nunca mejor dicho, el guapo que va y lo pinta tal cual era. Si no era muy bien parecido el rey o la reina, pues a lo mejor lo adornas un poco, Photoshop de
1: sí,
0: la época.
1: Sí, sí, sí, sí. Bueno, volvemos a las citas con Paloma.
2: Volvemos a las citas, seguimos con Cervantes. Si os parece, ladran Sancho, señal que cabalgamos. Esto no es de Cervantes.
0: No, no es de Cervantes. Esa cita es muy interesante porque ha dado muchos tumbos, ¿no? Y en realidad es una cita que parece como que nos deja muy satisfechos, porque se usa mucho en redes sociales, ¿no? Cuando alguien te critica dices aquello de ladran Sancho, señal que cabalgamos. En realidad esto parece una cita que se saca de un poema de Goethe.
1: Sí.
0: Fijaos la diferencia. Y es una cita que la populariza Rubén Darío.
1: Sí.
0: No tiene nada que ver con Cervantes en absoluto. Y le han metido el Sancho, por en medio, simplemente para que parezca más de Cervantes, pero originalmente sería algo así como: sus ladridos son la señal de que cabalgamos, ¿no? Es decir, si nos ladran es que estamos cabalgando, pero no hay ni Sancho ni nada parecido en la cita original.
1: También cuentas, barroquista, que Sancho Panza no aparece descrito en el Quijote como un hombre regordete y bajito. Es verdad que yo estaba echando, porque no me acordaba, pero estaba echando un vistazo a cómo le define Cervantes a Sancho Panza, y sí, aparece como un labrador vecino suyo, de muy poca sal en la mollera, pero no aparece que sea regordete. Pero sí que es verdad que al llevar ese panza...
0: Claro, eso indica mucho. Ahí hay un doble problema, o una doble... No sé, nos empujan doblemente. Por un lado, el panza nos hace pensar que es un señor panzudito, ¿no?
1: Claro,
0: más o menos rechonchito, aunque lo que dice Cervantes, si no recuerdo mal, es que es zanquilargo, es decir, como que tiene las piernas desproporcionadamente largas, cosa que no aparece normalmente en nuestra visión de Sancho Panza. Pero también aquí hay un problema, que es que, como hay una ilustración muy famosa del Quijote, que son las de Doré, las ilustraciones de Gustave Doré, y él sí lo hace rechonchito, pues al final se ha quedado rechonchito para siempre. Que esto también sucede, ¿no? Pensemos cuántas veces pues una obra literaria tiene una adaptación visual que tiene mucho éxito y al final nos quedamos con ese aspecto. Un ejemplo claro: quien haya leído Harry Potter sabe que el Alan Rickman, el actor que hace de Severus Snape en las películas, es muchísimo más mayor que Severus Snape. Es un señor muy mayor. No debería ser tan mayor ese personaje, pero nos hemos quedado con la cara porque nos resulta verosímil. Entonces, pues sucedió un poco lo mismo con Sancho Panza. Como los dibujos de Doré, esas ilustraciones son muy verosímiles y se han extendido mucho, pues se ha quedado ese rechonchito escudero, cuando en realidad Cervantes nunca dice que sea rechonchito, sí, barrigón,
1: además,
0: o bajito.
1: Y además entendemos que se pasaba hambre en todo el periplo de Quijote y Sancho. Probablemente pasarán hambre.
0: Claro, mantener esa curva de la felicidad con todo lo que sufren Sancho y Quijote, hombre, pues tiene mucho mérito. A lo mejor es que tenía grasa persistente este buen hombre.
2: Barroquista, luego está esta frase que dice: dos cosas son infinitas, el universo y la estupidez humana, que se la atribuye a Albert Einstein. Y bueno, y volvemos a decir que no es de Albert Einstein.
0: No. Aparte, con Einstein hay una cosa que yo creo que tenemos que reivindicar con insistencia. Einstein era físico. No era un filósofo de la vida. Es decir, ya llegamos a tal punto. Fijaos que yo tengo, por ejemplo, en mi casa hay un ascensor que tiene una pantallita de esas ascensor y van soltando frases así cada día, un poco como para inspirarte el día. Y sale Einstein casi cada mes. Y yo me pregunto exactamente por qué. Porque al margen de que Einstein tuviera una aportación importantísima en la historia de la ciencia, quedarnos con sus frases como si fuese una especie de oráculo de sabiduría es un poco relativo. Incluso aunque esa frase, que no es suya, y te quedas muy a gusto diciéndola, porque llamar estúpidos a los demás siempre es algo que nos encanta.
1: Es que tiene su gracia.
0: Pero aunque fuese suya, ¿quién es Einstein para decirnos algo tan profundo, ¿no? O para justificar que faltemos a todos los demás, ¿no? Nos escudamos detrás de estas personas, es lo que decíamos antes del efecto aureola, simplemente para expresar nuestra opinión. Entonces, utilizamos una frase de otro, aunque no sea cierta, para respaldar nuestra opinión siempre.
1: Barroquista, ¿tienes algunas citas verdaderas que te gusten, o sea, tu top 3 de las citas verdaderas?
0: A ver, a Marie Curie, que se le atribuyen muchas cosas, hay una frase que me gusta mucho, es un poco larga, pero la dijo en una conferencia en 1921 en Vassar College, y es una especie de defensa de la investigación científica, ¿no? Ella decía algo así como que cuando se descubrió el radio nadie sabía que iba a ser útil para los hospitales, aquel trabajo era solo pura ciencia, y que eso era la prueba de que el trabajo científico no tiene que considerarse desde el punto de vista de su utilidad directa. Se tiene que hacer por sí mismo, por la belleza de la ciencia, ¿no? Entonces es muy bonito esto que dijo Curie, que no era particularmente lapidaria en sus frases. Las buenas frases de Marie Curie no son cortas como las que aparecen en los memes, son más bien elaboradas, son complicadillas. Luego, Cervantes sí que es una mina de frases, porque Cervantes en el Quijote ya solo... pues es increíble, ¿no? Estamos hablando de uno de los mejores escritores de la historia, sin duda. Entonces es que es una metralleta, literalmente, ¿no? Una de las más bonitas es: una golondrina no hace verano, que es una frase preciosísima. El que cae hoy mañana puede levantarse, que es así como para darte ánimo. También dice: no hay libro tan malo que no tenga algo bueno, lo cual parece contradecir la propia línea del Quijote, ¿no? Que empieza criticando las novelas de caballería. Pero yo me quedo con una frase, ¿no? Que es quizás de las más famosas, y esta sí es suya: el que lee mucho y anda mucho, ve mucho y sabe mucho.
1: Ay, nos encanta.
2: Qué bonita, por favor.
1: Sí.
0: Esta es la cervantina, ¿no?
1: Esta es la cervantina de verdad, y esta nos la vamos a apropiar.
0: Sí. Y luego hablábamos de Einstein y hay una conversación de Einstein que es muy interesante. En 1946 en Princeton le preguntaron por qué cuando la mente del hombre ha llegado tan lejos como para descubrir la estructura del átomo, el ser humano no ha sido capaz de idear los medios políticos para impedir que el átomo nos destruya. Y Einstein, al parecer, contestó: muy fácil, porque la política es mucho más difícil que la física. Esa frase me parece bastante mejor que la que se les atribuye normalmente al pobre Einstein.
1: Y seguro es de Einstein, ¿no?
0: Esta es seguro de Einstein, conferencia en Princeton en el 46. Aunque ahora, oye, os estoy inoculando aquí el virus de dudar de todas las cosas. Que tampoco está mal, tampoco está mal.
1: Miguel Ángel Cajigal, barroquista, muchas gracias por este ratito en el Faro.
0: Encantado de estar con vosotras. Un abrazo.
2: Adiós, gracias.

0: Farero, soy Manuel de Barcelona. Yo, como siempre, o casi siempre, fiel a mi cita con el Faro. También tengo otras citas que menos agradables, pero bueno, me voy a dedicar a unas citas que he recogido de gente famosa, de Séneca. Cuanto más sé, me di cuenta que no sé nada. O sea, solo sé que no sé nada. Groucho Marx: yo nunca formaría parte de un club en el que admitieran gente como yo. Cervantes, el Quijote: come poco y cena menos, que la salud se fragua en la cocina del estómago. Adiós, fareros.
1: El otro día me pone un guasón farero y me dice: te cito el lunes para ir a ver El silencio de los corderos. Y le digo: ay, no puedo. Pero me recordó una de las citas más nefastas que he tenido yo. Septiembre del 91, cita con el hermano de mi mejor amiga. Bueno, pues allí estamos nosotros viendo la cartelera. Estaba El silencio de los corderos y Thelma y Luis. El caso que yo tenía muchas ganas de verla. Y ahí que le meto al muchacho, claro. Que igual, para la primera cita, Thelma y Luis, pues no era lo más adecuado. El caso que salió con un pedazo de rebote, que fuimos a tomar algo. Y le digo: mira, yo creo que esto no va a funcionar. Y me dice aquella cita famosa anónima de: pues no, no es oro todo lo que reluce. Y le digo: perdona. Claro, que a quién se le ocurre ya llevar eso. Le hubiera llevado Leyendas de Pasión, pero no. Así que mal, todo mal. Hay que tener cuidado con qué películas elige para las primeras citas. Un besito, viajero y más.
2: De verdad que es que tenía razón Piqueras cuando recuperaba a una oyente en la primera media hora y recuperábamos el corte. Nos creemos que la vida es lo que contamos y no es lo que vivimos.
3: ¡Hombre!
2: No, porque esto que cuenta viajera y más. Oye, que no es todo lo que reduce.
3: En fin, qué horror. Pero a mí no me parece... ¿A ti te parece mal el tema de Luis para una primera cita? A mí me parece peor El silencio de los corderos. ¿Sales ahí con un mal cuerpo? Thelma y Luis,
2: bueno, se pegan, se suicidan al final, ¿no?
3: Sí,
2: bueno, por si alguien no lo ha visto, ya terminamos, ya no la veáis.
3: Ha caducado, ya ha prescrito el spoiler. Pero es que, no sé, a mí me parece mejor película para una primera cita. No sé cómo justificarlo, sinceramente, pero creo que tiene un aura, tiene un punto más simpático, sí, dentro de la simpatía, la simpatía, que El silencio de los corderos.
2: Quiero arreglar lo que he dicho. Quiero,
3: sí,
2: arreglar,
3: quiero,
2: lo que he dicho.
3: Sí, quiero.
2: Thelma y Luis...
3: sí, quiero.
2: Sí, quiero. O sea, se lanzan en el coche y hasta ahí puedo leer.
3: Claro, ya está.
2: Quiero arreglarlo.
3: Claro, van a una a las dos.
2: Sí, sí,
3: es,
2: sí,
3: que es un sentimiento la película...
2: Bueno, vamos a ver, Irene, ¿qué se te ha ocurrido para este Faro Citas, al margen de lo que ya nos has contado?
4: Pues mira, es que hoy a las 2 de la madrugada hora española, 8 de la noche en Florida, ha dado comienzo allí oficialmente el Tour Mundial 2026 del cantante Pitbull. 1, 2, 3, con esta gira I'm Back, Estoy de Vuelta, el cantante cubano-estadounidense va a recorrer Norteamérica y Europa con más de 70 conciertos, Madrid y Barcelona incluidos, en noviembre. Pero yo lo quería traer a este Faro Cita porque entre todos estos conciertos,
2: sí,
4: hay una cita que es mucho más especial que todas las demás, y es la del 10 de julio en Londres, concretamente en su concierto que va a dar en Hyde Park, porque ese día Pitbull quiere romper un récord Guinness.
5: Pitbull intentará romper un récord Guinness al reunir al mayor número de seguidores usando calvas postizas de formas simultáneas.
2: A ver. Quiere reunir al mayor número de seguidores con calvas postizas.
4: Calvas postizas, calvas
2: de látex. ¿No te vale una calva natural?
4: No. Y ahora te voy a explicar por qué. Ha sido el propio artista a través de su Instagram quien ha citado a todos sus fans londinenses a eso, a que acudan a su concierto con su mejor calva de látex para entrar así juntos en el libro Guinness. Y esta idea viene, bueno, supongo que tenéis en mente más o menos cómo es Pitbull.
2: Cuenta.
4: No, es un señor de 45 años que es calvo, tiene bigote y perilla. Siempre lleva una camisa y unas gafas de sol. Ese es como su look estrella. Pues desde hace un tiempo las fans mujeres han adoptado esto como su uniforme para los conciertos. Es decir, se visten con una camisa blanca, se ponen sus gafas de sol, se pintan una perilla y un bigote y se ponen una calva de látex, una calva falsa. Y ya antes del concierto se reúnen todas con sus calvas en la puerta para disfrutar un poco de la música.
2: Una, una pregunta, ¿solo son mujeres o mujeres y hombres?
4: Los hombres parece que están más tímidos, son las mujeres las que están llevando la voz cantante en esto.
2: Nunca mejor dicho lo de la voz cantante.
4: Sí. Y ya dentro de lo que se vive en el concierto dentro, es pues una marea de calvas de látex saltando al ritmo de la música. El cantante empezó a darse cuenta de este fenómeno en 2021 tras el confinamiento. Lo que contaba en esta entrevista en la BBC es que de las 20.000 personas, 30.000 personas que más o menos iban a sus conciertos, unas 1.000 iban caracterizadas como él. Pero fue cruzar el charco y llegar a Londres que eso se convirtió en una auténtica revolución, y de ahí que haya elegido Hyde Park para cumplir su récord Guinness. Para las fans es casi ya obligatorio ponerse este uniforme de Pitbull para ir a los conciertos.
6: Mr. Worldwide himself. We had to look like him.
4: Porque dicen que la calva se ha convertido ya en una señal de diversión. Si no hay calva de látex, pues mal plan. Y Pitbull, lejos de sentirse ofendido con esto, ha abrazado el movimiento de sus calvas, de sus baldies.
7: So to all the baldies, thank you, I appreciate you. And the bald is.
4: Y ha instaurado un lema que lo estábamos escuchando en inglés, que suena bastante mejor, que dice que sus baldies son como águilas calvas que vuelan muy alto. Eso digo, en inglés suena bastante mejor que en español. Pero hace ya bastante tiempo que este movimiento dejó de ser británico para convertirse en un fenómeno global, y basta con echar un vistazo en las redes sociales para ver que están llenos de vídeos tutoriales de cómo vestirse, cómo pintarse una perilla y sobre todo cómo ponerse una calva como Pitbull. Y él, claro, pues feliz.
8: Vamos a ir representando para todos los calvitos. Para eso uno hace la música y para eso uno siempre está viajando a todo el mundo y representando a todas las culturas.
4: A todas las culturas y todos los calvitos.
2: Me parece estupendo, ¿no?, esta propuesta, pero ese calor en julio con una calva puesta en un concierto.
4: Sí.
2: Que cantas, que bailas.
4: Sí. Además es que en la BBC entrevistaron a uno de los jueces del Guinness, ha dicho que se necesitan 2.000 personas para cumplir el récord, pero lo más importante...
2: Porque ya hubo un récord antes de gente con calva de látex.
4: Pues debe ser que sí, que se necesitan 2.000 personas para cumplir el récord, y además durante el conteo tiene que estar la calva perfectamente colocada, quiere decir, no se puede ver ni un pelo. No se puede mover, la calva tiene que estar perfectamente pegada. Así que la gente esté preparadísima para pasar calor. Desde luego que sí.
2: Bueno, pues ya veremos. Esto es el 10 de julio. Todavía estaremos nosotros haciendo el faro de temporada. Así que veremos si
4: sabremos
2: Pitbull
4: si lo ha conseguido.
2: Consigue su récord Guinness en esa cita que tienen Hyde Park con la calva puesta.
3: Me quedo muerta.
2: Pues sí,
3: me quedo muñeca, calva, sí. ¿Me quedo calva?
2: Me quedo calva, ¿no? Si tenéis que ir vosotras.
3: Calva.
2: Si tenemos que ir cualquiera, nosotras, especialmente vosotras, que tenéis el pelo por la cintura para meter todo ese pelo dentro de la calva, bueno, es que os da un infarto de calor.
3: Sale otra, es como otra cabeza más aparte de la mía, ¿no? Como sobresaliendo. Sí. Eso no es un moño, eso es un ser vivo aparte de mí misma.
4: Sí, pues mira, os animo, si a alguien le apetece, a buscar alguna imagen precisamente de las calvas de látex en internet, porque pasa precisamente esto, que las chicas hacen lo que pueden y las calvas están colocadas pues más o menos.

0: Paloma, y decías que en la que hayas preguntado lo de las citas para ligar, obviamente, claro.
1: Sí, pero piano.
0: Vamos menos de ti.
1: Piano, piano, piano, que lo bueno nos lo dejamos para el final. Vamos poco a poco, porque claro, yo esta gente no la conozco, Mara, y tengo que parecer una persona normal, ¿no? Y no voy a preguntarle por su intimidad, nada más conocer.
0: Me parece más fácil lo de hoy que lo de ayer de los dedos.
1: Los dedos.
0: Para gente desconocida.
1: Bueno. Pues ese ya lo dedo fue ayer y hoy es citar. Entonces, ¿por dónde hemos empezado, Mara? Pues por esas frases, citas de series, películas, programas que forman parte de nuestro vocabulario, pues ¿qué te voy a decir? ¿Qué mail, qué mail? ¿Quién me ha puesto la pierna encima para que no levante cabeza? ¿Dientes, dientes? O el clásico hasta luego, Mari Carmen, de nuestra querida Belén Esteban. ¿Cuáles son las frases que esta gran viera se utilizan? Pues han empezado por Aquí no quien viva, que ya queda un poquito lejos, y han seguido pues frases de un poco de nuestras abuelas, pero que nosotras reivindicamos. Las redes sociales, por primera vez en esta barra, no se huelen.
2: Y ahora, la única que se me ha ocurrido, yo tampoco soy mucho de series y películas, la única que se me ha ocurrido es la de Aquí no hay quien viva, la de Vicenta, ¿te has entendido algo?
3: ¿Qué os parece la evolución del lenguaje? Ahora con internet, hace 2 años estaba muy de moda ser una madre, pec, tal, y ahora de repente ya no están de moda y son otras. ¿Qué os parece la evolución y la rapidez?
4: Honestamente, yo llego muy tarde siempre a esas palabras. Hoy justo me ha dicho uno de mi clase, le había dicho que había ido a comer al Hundred y me ha dicho, eres una charca. Y yo sé lo que significa, pero todavía como que no lo entiendo muy bien. Siempre llego como tarde a todas las palabras. Creo que es como ser simple o que haces lo que todo el mundo hace. Pero claro, yo llego a Madrid y pues voy a los sitios que me recomiendan.
5: Donde tú quieres, ¿no?
4: Eso es. Pero sí, para las palabras siempre como que llego tarde y me las tienen que explicar. O pues no suelo usar mucho ese tipo de palabras, la verdad.
2: Muy bien. A mí también me pasa a veces. De hecho, mis amigos siempre me dicen que soy un poco abuela. En plan que uso refranes y expresiones un poco antiguas. Pero porque llego tarde también. Ay, ahora no se me ocurre. Ay, ahora no se me ocurre, pero...
4: A mí me gusta la de Dios los cría y ellos se juntan.
2: Eso es, refranes de ese
4: no
2: tipo.
4: Donde no hay mata, no hay patata.
2: ¿Eso qué significa? Yo no sé qué significa
4: como
2: eso.
4: Donde no hay...
2: No puedes sacar nada, ¿no? Sí, así ese tipo, no tanto las nuevas.
1: Somos bien jóvenes. Donde no hay mata, no hay patata.
0: Me estoy es que acordando... Ayer me estoy acordando de una, de la abuela de Tere, una amiga mía.
1: Sí.
0: Que es, no tenemos prisa ni nadie que nos la meta.
1: Por favor.
0: Que lo dice su abuela.
1: ¡Qué bárbaro!
0: ¡Qué bárbaro!
1: ¡Qué
0: bárbaro! Qué entre lo de me voy a misa y no sé a qué hora volveré y no tenemos prisa y nadie que nos la meta, que a mí siempre me ha hecho mucha gracia.
1: Que se quite las redes sociales y el TikTok y la TikTok, que es que como una abuela no hay nadie.
0: Sí, ¿en vuestra casa se dicen algunas frases que vosotros digáis esta es frase de mi madre, de mi padre, de mi abuela?
1: Ay, Mara, ¿cómo me dices tú ahora eso que yo no tengo nada preparado? Hombre, hasta mañana, si Dios quiere, como niña de entorno religioso y con abuelas, con dedales de la Virgen de Lourdes y rosarios por todos lados, pues sí, mucha frase relacionada con el catolicismo hay.
6: A mí la barra me ha recordado a mi prima que hace justo lo contrario que estas granvieras. Ella tiene una lista de refranes que va escuchando, se los va apuntando en el móvil y los va traduciendo a lenguaje moderno.
1: ¿Cómo? ¿Cómo?
6: Sí.
1: Tienes que traer esto, Irene.
6: Es que es maravilloso. Solo tengo una en la mente que ponía mucho ruido y pocas nueces. Y tenía al lado apuntado mucho hype y luego es una shit.
1: Bueno.
6: Traducido a lenguaje.
0: Roberto, buenas noches. Te incorporas en el mejor momento del faro.
7: ¿Qué tal? ¿Cómo estáis?
0: El momento diccionario farero.
7: Claro, esto es lo que pides y lo que te trae, ¿no?
0: Pero es otro nivel.
7: Sí. No está muy trabajado eso ya, ¿eh?
1: Es traducción, es un trabajo laborioso de pensar, de traducir,
7: bueno, a ver, está bien, tampoco lo eleves a enciclopédico,
1: oye,
7: ¿eh?
1: No, por favor.
7: No, pero está muy bien, está muy bien.
1: A mí me parece curioso que la gente ya se apunte los refranes y haga esa curiosidad.
0: Guillermo, escribe hoy en El País un artículo sobre por qué no hay que decir buen provecho cuando tú entras en un restaurante y dices a
7: Sí. Pasas
0: una mesa, bueno, buen provecho.
7: Sí. Pues
0: o a alguien, porque el provecho es eructar.
1: Ah,
0: pues, tiene un artículo maravilloso. Entonces ya. Empieza la gente a sustituir el buen provecho, Bueno, él lo propone.
7: Sí, ¿por?
0: Porque dice que muchas veces eso ya se utiliza porque lo disfruten.
7: Porque lo disfruten.
0: Hola, buenas tardes, que lo disfruten.
1: Que aproveche, ¿no?
0: Sí, y él propone que se diga que no le salga cara a la cuenta.
7: Voy a discutir.
0: Hola, ¿qué tal? Buenas tardes, que no le salga cara a la cuenta.
7: Mira, ahora que le preguntabas a ella sobre dichos del abuelo, esto del buen provecho lo completaba mi abuelo, sobre todo más que mi abuela. ¿Queréis? Quiero decir, imagínate que estábamos cenando, ¿no? Allí en Antequera, en el pueblo. Entonces, allí como en las casas es un entrar y salir de gente y tal. Entonces, si llegaba alguien, estaba cenando, que aproveche. Y como respuesta era, ¿queréis? Pero no, pero además, se ofrece de verdad. Si alguien dice, pues sí, se sentaba allí, había cena para esa persona. Voy a discutirle eso del buen provecho a Alex Grigelmo.
0: Yo,
7: desde mi ignorancia.
0: Ahora te lo paso.
7: Vale, bien. Estuve en el fútbol hace poco con Grigelmo, en Burgos.
0: Muy bien, ¿viendo qué? Qué bien. Un partido.
7: Un partido de fútbol. pero no, es que te iba a contar una...
0: Que me queda la segunda parte de la barra de Paloma.
7: Vale, que vino con camiseta del Burgos y todo, Grigelmo. ¿A que eso no te lo esperabas?
0: No, pero es que él es de Burgos.
7: Sí, claro, claro, ya, claro. Pero que vino con la camiseta del equipo.
0: Pues muy bien, vale, como debe ser.
7: Me impactó muchísimo. Hombre, no me lo imaginaba yo al señor Grigelmo académico con la camiseta del Burgos.
0: Como debe ser, ya, dándolo todo.
7: Me dejó por los suelos, claro.
0: Paloma,
1: no podía ser de otra forma.
0: Busco el artículo.
1: Venga, Paloma, pues nos vamos a la primera cita, Mara. ¿Cómo se les dan las primeras citas? No todo el mundo bien, pero he encontrado una gran viera que sí que se le da bien y lo dice.
4: Yo creo que se me da muy bien, pero porque hablo mucho y yo me considero graciosa, entonces creo que se me da bien.
2: Como que me da pereza y también me parece un momento un poco incómodo siempre. O sea, por mucho que las dos personas hablen y se comuniquen y todo vaya bien y fluido, eso como que me parece un poco incómodo al principio el presentarte, el ver que la otra persona quiere, las primeras impresiones y que luego encima, te pueden... O sea, en una primera cita también puedes como fluir con esa persona, pero luego también te puede engañar. O sea, como que siento que no las primeras citas tienen por qué ser reales, ¿sabes? Como que hay mucha... primera cita que luego igual no se da segunda, ¿sabes? Entonces como que da pereza porque dices, le voy a contar realmente mi vida a una persona que a lo mejor no voy a volver a ver.
1: ¿Cómo gestionáis el no? Porque imaginaos que esa persona sí que quiere, dice, oye, quedamos otro día, haces ghosting, le decís, oye, encantada,
2: está muy fino.
1: Pero...
4: Yo soy de dar mil explicaciones, o sea, le voy a explicar todo lo que me ha parecido, mira, está muy a gusto contigo, pero por lo que sea, pues no me apetece o no quiero o no me has gustado. Pero nunca, o sea, nunca he hecho ghosting, ni me lo han hecho, creo.
1: ¿Qué tal las appcitas? ¿Os gustan?
4: No. Yo, una cosa que me ha sorprendido mucho de Madrid es que todo el mundo usa apps de citas y allí no estamos nada acostumbrados y a mí me parece como muy raro. Pero no me gusta porque me parece como... Lo hemos hablado mucho, que depende de la edad y todo eso, que entiendo que puede ser difícil porque si no es en ese aspecto es como, o sea, ¿dónde vas a conocer a alguien? La discoteca, pues... La mayoría de gente va lo que va y ya está. Entonces, lo puedo entender, pero a la vez me parece como muy frío. Es como, te guías por una foto, me gustas, no me gustas. Y conozco a gente que está ahí 3 horas. No.
1: Estamos cansados.
0: Con el catálogo.
1: Agotados. Extasiados. Sí. Tanto elegir que
0: bueno,
1: ¿qué
0: yo
1: es
0: creo
1: esto?
0: Que ha quedado claro, está, ¿no? La gente ya lo sabe, las apps de citas han muerto de éxito o empiezan a morir de éxito.
7: Eso parece, ¿no? Sí, sí. Ya empiezan a mostrar signos de agotamiento. Es agotador eso, y lo que decía también otra de las granvieras, que es que agota mucho el tener en cada cita que contar tu vida, ¿no?
1: Sí, es que parece una entrevista de trabajo.
7: Oh.
0: Sí, bueno, oye, déjame que lea un poquito lo de Alex Grigelmo. Se
7: por
0: titula
7: favor.
0: El artículo, lo ha publicado hoy 13 de mayo en El País, o sea, hoy ya este día que
7: sí.
0: ha pasado. Buen provecho con perdón. Dice el diccionario del español actual, dirigido por Manuel Seco, otorga al sustantivo la equivalencia de eructo. Entonces, un parrafito que lo explica muy bien. Dice, el 23 de marzo, la especialista en etiqueta María José Gómez y Verdú extendía la tacha social a la locución que aproveche y aseguraba en lecturas que es mejor callarse que decirla. Mar Casas argüía en La Razón, en noviembre del 25, que por motivos históricos no es una expresión elegante, por lo cual en hoteles de muchísimo nivel ya no se dice. Y en efecto, sea o no por esa memoria inconsciente, que aproveche y buen provecho, van retrocediendo los restaurantes y esto ha dejado a los camareros a merced de la última moda. Que lo disfruten.
7: Se está perdiendo como el Tinder. El que aproveche y el Tinder a la vez fuera, están muriendo de éxito.
1: Ya se está. Han cogido de la mano y han dicho hasta luego, Mari Carmen.
0: Sí. ¿Cómo os quedáis?
7: Que
1: Pues nada.
7: Que el amor está la respuesta siempre.
1: Gracias, Roberto.
0: Venga, adiós a las dos. Roberto, rápidamente, ¿cómo vas con lo que delata Alicia?
7: Que Tony estaba a solas con Ali, pero...
0: ¿Cómo vas con lo que delata Alicia?
7: Que Tony estaba a solas con Ali, pero cuando digo a solas, porque había oyentes que decían, no, pero a lo mejor había alguien, un balcón cercano. A solas, con Alicia, en un lugar de acceso público, al aire libre, mejor. Y Alicia, por fin, empieza a desatarse en la confesión, le cuenta que había cometido un crimen, cosa que Tony ya imaginaba y esperaba que llegara ese momento. Así que lo que quiere es grabarlo. Coge el móvil y el móvil se ha quedado sin batería. No tiene nada, ni batería, ni cobertura, ni nada. Sin embargo, él, como hombre de recursos, dice, ya sé lo que voy a hacer. Y buscar una solución a eso, para delatar a Alicia. Para
0: lo que
7: Alicia...
0: está claro es que está sola solísima.
7: Sí, ¿esto quieres? Bueno.
0: Pues 900, está, 100, está, 800.
7: Están solos los dos, no hay nadie.
0: Sola solísima.
7: Sí, ¿esto quieres? Bueno.
0: Pues 900, está, 100, está, 800.
7: Están solos los dos, no hay nadie. No hay nadie. Porque alguien preguntaba también, igual

0: ¿hay una cámara por ahí? No, no queda registrado. Y lo que busca Tony como recurso no es algo para grabar lo primero que preguntaste ayer. No, pues a lo mejor tiene otro tipo de grabadora analógica. No, no graba, sino que busca una alternativa para que la confesión que está en ese momento haciendo Alicia, para que no caiga en saco roto, para poder delatarla.
1: Vale, supongo que han preguntado que no es la típica grabadora escondida en un boli.
0: No, no, lo han preguntado, sí. Sí, sí. Sí,
1: en plan, la tienda de los detectives.
0: En plan espía. No es eso. No, es que no graba en realidad. Es decir, como no puede, él quiere grabar, porque la grabación sería una prueba de peso contundente. Pero ya que no puede grabar, se le ocurre una alternativa para que quede constancia de que Alicia ha hecho lo que hizo, lo que está confesando.
1: Qué difícil.
0: Bueno, llegaron a preguntar si estaba basado en un hecho real. Siempre hay, bueno, siempre, casi siempre hay hechos reales que inspiran a los guionistas. Esta vez sí, pero no es una noticia, no ha trascendido como noticia, o sea que no pierdan el tiempo buscando los detectives por ahí. Hoy tengo refuerzos, que vienen los nuevos fiscales.
1: Ah, ¿que habéis fichado fiscales nuevos?
0: No, como es una tradición, tenía trampa, que es una tradición desde que tenemos a Félix Martín, que además como fue director de la Escuela de Fiscales, el último año después de aprobar la oposición tienen un curso aquí en Madrid y cada año nos trae a la nueva hornada. Hoy vienen cuatro muchachos que acaban de aprobar la oposición.
1: Sí, es verdad que los vi el año pasado. Sí, cuando vinieron, sí, de Kevin. Vale, pues entonces te voy a dar el faro de mañana para que los oyentes lo sepan. Ha salido la palabra capital.
0: Capital.
1: Por ejemplo, ¿qué es para ti de suma importancia? ¿Contra qué pecado capital te cuesta más luchar?
0: Está bien, eso ha dado. Yo recuerdo había una serie en la televisión española hace mucho tiempo sobre los pecados capitales. Está muy bien.
1: La soberbia, avaricia, lujuria, ira, gula, envidia, pereza. Tu opinión sobre el capitalismo. Luego vamos a hablar del... Yo creo que vamos a intentar buscar una entrevista sobre el turismo. O sea, las capitales turísticas no significa que las ciudades más turísticas sean obligatorias de capitales, pero se convierten en capitales turísticas. El otro día estrenó Televisión Española una en portada, estaba pensando, acerca de Ámsterdam y Barcelona. Son las capitales que más turismo tienen por metro cuadrado.
0: Claro.
1: Y entonces, a ver si puedo llamar a quien lo dirige, a la en portada. Sí, para que me hable cuál es la solución, cuáles están las protestas. Luego preguntamos a los siguientes, ¿te metes mucho con los pisos turísticos pero luego te alojas en ellos? ¿Cuál es tu capital del mundo favorita? ¿Qué importancia le das al capital económico? ¿Qué entiendes por capital humano? ¿Qué entiendes por capital social?
0: ¿No habías hecho repetir?
1: No, es la primera vez que sale capital.
0: La primera capital. Vez que sale capital. Vale.
1: Sí. Que si te has sentido como Paco Martínez Soria al llegar alguna vez a alguna gran ciudad o alguna capital.
0: ¿Qué te parece la expresión esa de ser de provincias? Que se dice desde la... Bueno, ya se cada dice, vez menos, dice, ¿no? Sí, afortunadamente. Sí, de provincias.
1: Dices, sí, es una ciudad de provincias, pero yo no lo veo en absoluto despectivo.
0: Yo creo que no se dice
1: tienen
0: de forma despectiva.
1: Particularidades muy marcadas.
0: Tiene un origen... porque, a ver, originariamente se dice en Madrid como si Madrid no fuera una provincia también, ¿sabes? Es decir, la gente de provincias y después está la capital.
1: Fíjate, Madrid, que comenzó y sigue siendo una villa, un pueblo.
0: Claro.
1: Otra pregunta bastante buena. En casa decían lo de, se va a estudiar a la capital.
0: Sí. Oye, es de, yo qué sé, de Albacete. Pero de Albacete capital.
1: Ah, también.
0: De Albacete capital.
1: También. Vale, venga. Yo creo que nos va a dar bastante, sí, el faro capital. Así que animamos a los oyentes a que dejéis vuestras notas de audio en el 681016731. Mañana tenemos a Antonio Lucas porque es jueves. Y tenemos, yo creo, a Sara Canals a ver qué nos cuenta de capital. Que de capital sale mucho.
0: Washington.
1: Sí. Y nada, que disfrutéis ese amanece. Hasta mañana.
0: Que vaya bien.
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4: Tenemos también setas y taque deshidratadas.
5: Como snack también.
4: Como snack, la seta entera.
5: Voy a probarlo, ¿eh? Yo.
4: Siempre. ¿Ah? Luego comeré yo también, es que si me pongo a comer yo y
5: claro,
4: toda
5: una
4: vez...
5: Claro, de las dos tiene que hablar.
4: Claro, pero qué cruja, o sea, se oye ahí el ASMR. Es que tú comes con la boca cerrada, eres muy educada.
5: Me encanta.
4: Ay, tiene que abrir la boca para que se
5: este
4: oiga.
5: Este me encanta, me encanta.
4: Este es divertido.
5: Y estas son solo deshidratadas.
4: Solo deshidratadas.
5: No tienen ningún tipo de tratamiento.
4: No lo sé. Creo
5: estas
4: que no.
5: Es que me gusta
4: están
5: mucho.
4: Deshidratadas, llevan algo de grasa también y están muy ricas. Pero eso, por ejemplo, con un cóctel oriental.
5: Está buenísimo.
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0: Son las 4 o las 3 en Canarias. A esta hora está previsto que empiece la reunión entre Donald Trump y Xi Jinping en China. Irene Millán, buenos días.
1: ¿Qué tal, Roberto? Buenos días. Es la cita central de la visita de Estado del presidente estadounidense a China, que se produce con la guerra en Irán aún sin resolver y con el estrecho de Hormuz cerrado. Dos temas en los que desde Washington creen que Pekín puede mediar con Irán. Isabel de Luce, buenos días.
2: Buenos días. Irán es el mayor exportador de gas y petróleo a China, por lo que Washington busca una mayor implicación de Pekín en la resolución del conflicto y sobre todo en la reapertura del paso marítimo. Este es uno de los asuntos más delicados a tratar entre las dos potencias y así lo acaba de reafirmar el secretario de Estado de Estados Unidos, Marco Rubio. Que asegura que hay puntos en los que chocarán directamente, que precisamente la guerra en Irán es uno de ellos, pero que deberán buscar una solución a través de la diplomacia para evitar conflictos graves. Otro de los asuntos que lleva al choque a las dos administraciones es el ámbito comercial. En medio de la tregua que firmaron ambas potencias, algunos cabos siguen sin estar atados. Y Rubio acaba de advertir de que el crecimiento chino no puede darse a costa de la caída de Estados Unidos. Xi Jinping, por su parte, busca que Trump muestre un rechazo claro a la independencia de Taiwán. Washington ha mantenido posiciones contradictorias, firmando acuerdos de venta de armas con la isla, pero sin aclarar si defendería militarmente a Taiwán si China la atacara.
1: En Reino Unido, el primer ministro laborista, Keir Starmer, ha defendido sus proyectos políticos frente a una oposición que le da por amortizado. Este miércoles se ha celebrado en Londres la ceremonia de apertura del Parlamento con un Keir Starmer acorralado por las dimisiones, el malestar sindical y con la amenaza de que su ministro de Salud presente su candidatura para sustituirle. Londres, Lucas Font.
3: Keir Starmer ha tratado de aparcar por unas horas las batallas internas en el Partido Laborista con la defensa de su agenda legislativa para los próximos meses, presentada este miércoles por Carlos III en el Parlamento. Una agenda con medidas radicales, según el primer ministro, pero que para la líder de la oposición, Kemi Badenoch, no ha logrado desviar la atención de la crisis política. Todo el mundo hace ver que todo está bien, pero no es así. El primer ministro sigue en el cargo, pero no tiene poder, ha asegurado. Todo apunta a que la guerra en las filas laboristas se retomará este jueves con la pronosticada dimisión del ministro de Sanidad, Wes Streeting, quien aspira a disputar el liderazgo a Starmer con el apoyo de al menos 81 diputados de su partido, el mínimo requerido para sacarlo adelante. El primer ministro ha asegurado que tiene confianza plena en Streeting, pero ha insistido en su intención de mantenerse en el cargo incluso si se confirma su candidatura.
1: El paciente español positivo en antivirus se mantiene estable, aunque con síntomas. El secretario de Estado, Javier Padilla, espera que evolucione favorablemente. No se le hará una nueva PCR hasta que no tenga síntomas y se recupere clínicamente. El resto de sus compañeros españoles, también confinados en el Gómez Ulla, siguen asintomáticos. Mariola Lurido.
4: Sanidad informará en las próximas horas de cómo sigue evolucionando el paciente con antivirus. Tiene 70 años. Lo más importante, nos dicen, es que está estable, con los mismos síntomas respiratorios y fiebre leve e incluso con una ligera mejoría, según la ministra Mónica García.
5: Pues el positivo en el Gómez Ulla, como bien saben, está en la unidad de aislamiento ATAN y ayer presentaba síntomas leves. Hoy parece que han mejorado un poquito esos síntomas, pero está bien, en buen estado de salud.
4: En el ministerio hay cierto optimismo, esperan que evolucione favorablemente. No hay novedad sobre los otros 13 pasajeros, siguen asintomáticos y aislados en otra planta del Gómez Ulla. Los ministros de Sanidad de los países europeos afectados por esta crisis sanitaria, también Mónica García, mantuvieron ayer una reunión por videoconferencia para compartir información sobre sus casos y los contactos del vuelo de Johannesburgo al que se subió una de las pasajeras fallecidas. La máxima preocupación sigue siendo la crucerista francesa de 65 años, al que el virus atacó de forma fulminante. Está en estado crítico, recibiendo cuidados paliativos y con un pulmón artificial.
1: Pues es todo por el momento. 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
0: 4 y 5, 3 y 5 en Canarias. Saludos, señoras, señores, ¿qué tal? ¿Cómo están? ¿Cómo estáis? Muy buenas noches, bienvenidos, bienvenidas. Y felices madrugadas de radio, vayan tomando asiento. Es que hoy tenemos refuerzos y pues se están tomando posiciones ya.
8: Se vienen cositas.
0: Adriana Morelos, Madrid, ¿qué tal?
8: ¿Cómo estás? Buenos días.
0: En Barcelona, Edgarita Parda, ¿qué hay? Buenos días.
9: Hola, buenos días, Roberto.
10: Buenos días, Robert, ¿qué tal?
0: Hoy, pues muy bien, porque bueno, hoy vamos a despertar a... Yo creo que ya tiene que estar despierto. Félix Martín, nuestro fiscal, abrimos el juzgado de guardia y adelanto. Bueno, ya lo he hecho ahora en el relevo entre el Faro y el Si Amanece, que hoy, cumpliendo ya lo que se ha convertido en una tradición inexcusable, ineludible y que celebramos mucho cada año, hoy tendremos refuerzos, porque hoy vamos a hablar y vamos a conocer a Miriam, a Ricard, a Carla y a Guillem, y vamos a hablar con ellos de tú a tú y vamos a conocer sus historias. Vamos a hablar con ellos de tú a tú antes de que tengamos que mantener las distancias que hay que mantener con un señor, una señora fiscal. Bueno, le voy a preguntar a ellas también si ellas prefieren lo de fiscal o fiscala. Yo siempre a Félix le he oído lo de fiscal, pero bueno, está aceptado también. Pues,
10: está aceptado cada... fiscala, entonces.
0: ¿Quieres que le preguntemos a Florentino Pérez?
10: No creo que sea el mejor para contestar.
0: A ver qué le parece. Sí. No le gustaría mucho fiscal. Intuyo.
9: Diría la chiquilla esa.
0: La chiquilla guapa esta. También tiene derecho a preguntar. Bueno, oye, recordamos en qué punto tenemos la investigación, ¿no? Sí. Que primero tenemos un detective con el que deberíamos cumplir y ojalá que cumpliéramos ya saldando la historia, porque mañana es viernes y mañana vamos a hablar de... Mira, por cierto, de algo de lo que en realidad hemos hablado más los jueves con Félix... que en el tiempo este que le dedicamos a la ficción con Mikel Lejarza. Vamos a hablar de True Crimes.
8: Todo el mundo está viendo un True Crime.
0: Qué guay. ¿No? ¿Tú estás viendo alguno?
8: No, yo no, pero todo el mundo sí. A mi alrededor todo el mundo está viendo un True Crime.
0: El mundo, la gente son los otros.
8: La gente, en este caso, sí.
0: Yo he visto uno últimamente interesante, pero bueno, mañana lo comento con Mikel Lejarza. Si se tercia y... ¿Tú qué, Parda, no estás viendo ninguno ahora? ¿O no? ¿Cuál ha sido el último que has visto? ¿O no?
10: Es que ni me acuerdo. Yo creo que el último que vi fue el de Ed, ¿cómo se llama?
9: Ese que había un muerto.
10: El de Netflix, ¿no?
0: El de Netflix, como no hay.
10: El de Ed Gein.
9: Ah, ese está guapo.
10: Ese es el último que me gustó mucho, sí.
9: Se vale, por ejemplo, como True Crime, a ver, como por ejemplo lo de Crims.
0: Lo de documental.
10: Bueno, Chris, sí,
9: claro, porque es más documental así.
0: Sí, no, pero True Crime, que quiero decir que es documental, evidentemente, sí, lo único
9: pues
0: que...
9: Es 100% recomendable.
0: La última temporada, yo los he visto todos.
9: La he visto y está bastante bien, pero por supuesto el monográfico de Thor.
0: El monográfico de Thor, pero ¿tú crees que está por encima del...?
9: Para mí es lo mejor que el de la Guardia Urbana.
0: Que está aquí el fiscal de la
8: Cámara. ¿Pero qué dices, Edgar?
9: Quiero decir, el fiscal es mucho mejor, el de la Guardia Urbana.
0: Eso sí.
9: Y lo ves así, y además le ves la presencia y dices, este hombre tiene un buen corazón y además es guapísimo. Sí. O sea, así a primeras.
0: A mí el de Thor se me hizo largo.
10: A mí también, ¿eh? Yo de hecho ni lo terminé. Se me hizo bola. A mí sí que se me hizo.
0: ¿Cuántos capítulos es lo de Thor? 8
9: Hasta el punto que en verano voy a Thor.
0: Ah, bueno, vale. Bueno, oye, pues de todo eso hablamos, pero que ahora lo que tenemos es un caso abierto aquí, lo que delata a Alicia. Tony está a solas con Alicia y esta, por fin, como imaginaba Tony que iba a hacer en algún momento, esta por fin empieza a cantar. A cantar, entiéndase, a confesarle que había cometido un crimen. Y como Tony ya sabía que eso en un momento u otro iba a pasar, él se lleva la mano al bolsillo para disimuladamente coger el teléfono móvil y empezar a grabar esa confesión. Pero es de aquí, ley de Murphy, que el teléfono no tiene ni cobertura, y da igual, porque aunque tuviera cobertura, no tiene batería. Ni resalto lo de la cobertura porque ayer dijo, bueno, pero a ver, algún oyente, pero a veces para una llamada de emergencia lo que hace es llamar a... No tiene nada, ni cobertura,
8: móvil
0: ni
8: muerto.
0: Móvil, vamos, pero bueno, muerto para hacerle la autopsia al móvil, horroroso, muy mal. Entonces él, Tony, que es un tipo de recursos, piensa en algo que voy a adelantar ya aquí, que no es una forma alternativa a grabar esa conversación, sino en algo que pueda delatar a Alicia, o sea, que quede constancia de lo que Alicia está contándole, está confesándole. Bueno, 900-100-800, empezamos a repartir números, los últimos de esta semana, que Alicia está contándole. está confesándole. Bueno, 900, 100, 800, empezamos a repartir números, los últimos de esta semana, porque mañana ya tendremos sorteo y
8: claro,
0: de ahí saldrá el ganador de una plaza en la final de este mes de mayo y tres libros que dije que tenía por ahí,
8: a
0: ¿no?
8: A tope de libros.
0: A tope de libros. Bueno, a ver, ayer en el capítulo anterior, 900, 100, 800, id cogiendo posiciones, 900, 100, 800, y también os leemos en el hilo de comentarios de YouTube o a través de Twitter, de X, 900, 100, 800, ayer ocurrió esto.
11: En el capítulo anterior...
8: Además del móvil de Tony,
0: sí.
8: ¿Hay algún aparato electrónico?
12: Vale. No. ¿Hay un loro en la historia?
0: No.
10: ¿Está basada en hechos reales?
0: Voy a decir que sí.
13: Lo que se me ha ocurrido es que cuando el móvil está, aunque se te apague, queda un residuo para hacer una llamada de emergencia. Entonces, él hace la llamada de emergencia desde el otro lado, oye en la confesión.
0: No.
13: O sea, es importante saber en qué sitio están.
0: Sí, un bolígrafo que tiene cámara. No.
14: Que a lo mejor es una como una especie de obra de teatro.
0: No. La confesión de Alicia se...
13: ¿Es importante saber en qué sitio están?
0: Sí, un bolígrafo que tiene cámara. No.
14: Que a lo mejor es una como una especie de obra de teatro.
0: No. La confesión de Alicia se emite de alguna manera inalámbricamente tampoco.
13: El tema de que estuvieran grabando una peli o...
0: No. ¿Están en la cocina? Voy a decir que no.
8: ¿Están en un lugar público?
0: Sí.
10: ¿Al aire libre?
0: Sí.
12: ¿Una persona lo escucha?
0: No. ¿Están hablando en una terraza? No. ¿Algo donde se pueda grabar? No.
15: Estaban hablando en una habitación y en la habitación de al lado, a través de los conductos, no sé si era de ventilación o de calefacción, se oía lo que estaban diciendo.
0: No hay conductos. No. Sí, la lleva al cuartel engañado. Tampoco. No se mueven, están ahí en el sitio, no se van a mover del sitio.
8: ¿Alguno de los dos tiene una discapacidad?
0: No.
16: Pueden estar en una conversación en el jardín de un hospital o de un sanatorio o algo así, porque ella está interna en algún sitio y él tiene la entrevista con ella.
0: No. Pues hasta ahí podemos recordar y saber y leer. 900, 100, 800. ¿Alguna pregunta más por aquí en la sala sobre el caso este? Está bloqueado ahora, ¿eh?
10: Está la cosa un poco parada ahora, ¿eh?
8: Es que es difícil cuando dejas de pensar en aparatos electrónicos, dejas de pensar en que pueda haber una cámara.
0: Ya. No, pero es porque estamos buscando en alternativas para grabar.
8: Claro.
0: Pero es que Tony no busca una alternativa para
8: claro,
0: grabar.
8: Que digo que es difícil salirse de ese
0: caminito. Claro, lo que busca es una alternativa para que no caiga en saco roto lo que le está contando Alicia.
10: Vale, tengo una.
0: Sí.
10: Lo que Tony busca es que otra persona escuche lo que está diciendo Alicia. ¿Lo dijimos ya eso?
0: No. De forma clara, no, Parda. O sea, haces muy bien en preguntarlo. No busca porque, por ejemplo, tengo aquí a Paco que envía un correo electrónico y dice, os escribo para contaros una posible solución de lo que estáis buscando para resolver la historia de estos días. Esto me sucedió al visitar el Teatro Romano de Mérida, en el que, situándose uno en el escenario, hablando a un volumen totalmente normal...
8: Esto es verdad.
0: Porque tiene una acústica brutal.
8: Esto es verdad, yo también lo he comprobado.
0: Se escucha perfectamente en cualquier lugar del teatro. No hace falta allí...
8: Es espectacular.
0: No hace falta ningún sistema de reverberación automatizada, micrófono, nada. Así que podría ser que...

0: que creyeran que estaban, pero no, es que cuando nosotros decimos que estaban solos, no es que ellos creyeran que estaban solos, sino que eso lo aseguramos como si fuéramos el narrador que todo lo sabe, sí. Sabemos que estaban solos. No es que ellos creyeran, entonces habría alguien en un edificio. No, estaban solos en un lugar que hemos dicho de acceso público.
1: Sí.
0: Y mejor al aire libre. Todo eso parece que coincidía, desde luego, por lo que estoy leyendo aquí, con la teoría de Paco, Teatro Romano de Mérida. No, no va por ahí la cosa. Bueno, Gorka está en ruta, en Francia, 900-100-800. Gorka, ¿qué tal? ¿Cómo estás?
2: Hola, bien, desayunando. Ahora aquí
0: desayunando, para... hombre, muy buena hora. Pero tú a esta hora le llamas desayuno, nosotros le llamamos...
2: Sí, yo cuando me levanto desayuno. Me
0: vale, claro. bien.
3: Este es el segundo desayuno del presidente ya, o sea...
0: Ya,
3: que...
0: claro.
2: Claro.
0: Y de macarrones, el presidente de Furquilla, ¿eh? De...
3: ¡Macarrones! ¡Para ganar las elecciones!
0: Totalmente.
2: Sí, sí.
0: Ya sabe lo que se tiene que aplicar Riquelme si quiere batirse el cobre ahí con Florentino. Macarrones, campaña de macarrones. Bueno, no, Gorka, cada uno le llama. Nosotros también a veces desayunamos a las 3 de la tarde, ¿no?
2: Pero,
0: claro, no, lo digo que en homenaje al primer ingeniero de sonido de este programa, al técnico, al maestro Ripoll, siempre decíamos que este era el momento Ripoll.
1: Sí.
0: Se comiera la música, momento Ripoll, ¿vale?
2: Por el momento Ripoll.
0: Muy bien, Gorka. Oye, ¿qué se te ocurre? Tienes un número para el sorteo de mañana, por ser el primero, ¿y qué se te ocurre sobre la historia?
2: A ver, ¿es posible que Tony le induzca a ella... engaña de alguna manera para que piense que
0: Tony
2: que lo ha grabado?
0: No, Tony no le hace creer que sí que está grabando.
2: No le hace creer que el teléfono está bien y todo
0: no,
2: esto.
0: No.
3: Era buena esa.
0: Sí, bueno, a ver, Tony lo que busca es que ya que no puede grabar, que quede constancia de lo que le está diciendo Alicia... De cara a que, hombre, la confesión, si lo hubiera grabado, eso hubiera sido ya de película. Pero como no puede grabar la confesión, pues que no caiga en saco roto y que lo que le está contando Alicia, pues que.
2: Sí, que valga para.
0: Que valga para algo, para... que valga para algo, sí.
2: Así al aire libre no se puede grabar nada, ¿no?
0: Claro.
2: Joder, lo pone complicado.
0: Bueno.
2: Yo acerté el de la confesión, ¿eh? Mira.
1: El de la confesión.
0: El de la confesión, mira, aquí hay otra confesión.
1: Que era sí, aquí que también había confesión. Una confesión.
0: Y por eso dices, me voy a especializar en confesiones, voy a llamar...
2: No, me lo pusieron
3: como carnicero, ¿no? Confesiones.
0: Claro.
2: Me voy a dedicar a eso ahora.
0: Bueno, pues Gorka, oye, hasta aquí ahora, parada obligatoria, algo de radio,
2: no,
0: el desayuno...
2: Empezado.
0: Ah, que todavía no se ha empezado. Vale.
3: Con calma.
2: Me levanto de la cama con desayuno.
0: Vale, vale.
1: Claro, claro.
0: Bueno, no sabía yo.
2: Ahorita empezaré, tranquilo.
0: Muy bien, muy bien. Que vaya muy bien el día, que se dé bien todo. Gorka, buen viaje.
2: Vale, muchísimas gracias a vosotros.
0: Muchas gracias, hasta luego, un abrazo. Oye, qué práctico esto de la... yo recuerdo los primeros oyentes que teníamos desde fuera de España, que era... lo he contado varias veces. Me acuerdo que se llamaba Dani, que nos escuchaba desde Dinamarca, y que la única forma que hacía, que tenía para hacerlo, era... muchas veces en diferido.
1: Claro.
0: No, pero si no, en directo era a través de canal satélite digital en la opción de radio. Entonces, a través de la parabólica cogía, no sé si de una forma, no sé si legalmente se podía coger allí en
1: no
0: el espectro.
1: No, pues
0: yo creo que sí. Y si no, claro, como era en canal satélite digital, lo que hacía era poner cintas de vídeo, programarse de 4 a 6 y después tenía la cinta de vídeo y tenía que estar escuchando el programa en vídeo. Por lo que con lo de la app de la cadena Ser, hemos avanzado muchísimo.
1: Bueno, eso es una maravilla.
0: Yo os recomiendo que escuchéis, si tenéis dudas.
3: Imagínate, con el vídeo ahí, vídeo 2000.
0: Totalmente. Bueno, vídeo 2000 todavía tenía la posibilidad de grabar en dos caras.
3: Que sí.
4: Claro, la primera hora y la segunda.
0: Y en gran, en gran calidad.
3: En gran calidad, sí, por eso triunfó.
0: En aquel momento, Edgar, ni dos horas, porque era el programa de hora y 20 que tenía el semanal. Que si lo programaba bien, tal, porque entre el boletín y no sé qué. Pues...
1: Ay, mira, pero con la de la aplicación hay un oyente que se llama Sofía, que está en Canadá, que nos escucha todos los días en su horario, que el otro día además nos mandó un audio y creo que recomendaban True Crime, igual lo podemos poner.
0: Ah, es verdad, sí. Oye, pues mira, ya sabía, ¿por qué tenemos que hablar de True Crimes? ¿Por qué tenemos que hablar de True Crimes? Pues mira, podemos recurrir al consejo que nos dio. Había sido también a través de, después de escuchar a Félix aquí, ¿verdad?
1: Después de escuchar a Félix.
0: Después lo comentamos con él. Antonio Murcia, ¿qué tal, Antonio? Si amanece nos vamos.
5: Hola, buenas noches.
0: Buenas noches o buenos días, hombre. Cuéntame, a ver, ¿tú tienes aquí la pregunta para desbloquear el caso o no?
5: Vamos a ver, Tony es su psicólogo.
0: Tony es psicólogo. Te voy a decir que carece de importancia, desde luego. Y decirte que carece de importancia es decirte que no. Porque no lo hace en su condición de psicólogo. No lo es, ya. No es el psicólogo de Alicia.
5: Vale.
3: Y tampoco es cura, por si acaso.
0: Vale, bien traído ahí. Bien traído ahí. No es cura, porque independientemente de que la confesión se hiciera según marca un poco el canon, ¿no? Y la liturgia, ¿sí?, en el confesionario, el secreto

0: esto el fiscal de turno te lo va a tener que leer y tiene que quedar constancia. No, no le insta que lo escriba.
1: Bueno, pues no se manda nada.
0: Oye, pues estaba muy bien, ¿eh? Estaban las dos preguntas. ¿Sí? Antonio, te llevas otro número también tú, ¿de acuerdo?
1: Oye, ¿qué te iba a decir?
0: Dime.
1: Sobre las canciones que dicen en España. Hay una de Sting que es muy buena que dice Joaquín Andamos y de esa no hablaste.
0: No, hombre, no hemos puesto las de los momentos tenientes. Joaquín Andamos. Una de Sting, ¿cuál es? Sting. ¿Cuál es?
2: Joaquín Andamos.
1: Sí, de Joaquín,
2: ¿la de Joaquín Andamos?
0: ¿Cómo? Espera, a ver, que lo está tarareando Antonio, ¿cómo es?
1: Joaquín Andamos. Es el estribillo, la canción.
0: Me falta que te arranques un poquillo más, que ya, vayas un poco más allá de esos de ese primer compás.
1: Desafino un poco.
0: Bueno, buscamos por
1: Joaquín Andamos.
0: Bueno, eso de desafinar es relativo, quiero decir, que también estaba Maya Montero por ahí cantando, tú tranquilo.
1: Claro.
0: Antonio, bueno, buscamos.
3: Creo que es la de Walking on the Moon.
0: Walking on the Moon, Joaquín Andamos. Bueno, también Joaquín tendría sentido. Joaquín. Por aquí andamos, por
3: Joaquín
0: la luna.
3: Joaquín Andamos.
0: Ah, sí, vale, sí, Joaquín Andamos. Vale,
4: qué oído.
0: Walking on the Moon,
3: bueno,
0: sí.
3: Bueno, es que más
0: andamos.
3: O menos.
0: Sí, pero que me gusta mucho.
4: Qué oído tiene Edgar, ¿eh?
3: Es que me gusta mucho Polis.
0: Lo buscamos, Antonio, muchas gracias. Un abrazo.
1: Hasta luego.
0: Mira,
3: es buena esa, ¿eh?
0: Sí, pregunta por aquí también si Tori, mira, lo que decíamos, si era cura, si es sacerdote. Y lo descartamos.
4: Y Tony ha preguntado si es su psicólogo, pero ¿y su psiquiatra?
0: ¿Su psiquiatra? Y hubiera sido yo así tan displicente diciendo no, psicólogo, no, da, da", y me voy
4: bueno,
0: a otra cosa.
4: Sé, por si acaso.
0: Pero tú, ¿qué?
4: Déjame que no tengo más preguntas
0: ya,
4: buenas.
0: Hombre, pero no sé qué idea tienes de mí. No es psiquiatra. No es psiquiatra tampoco. Lidia Zaragoza, hola Lidia.
5: Hola, buenas noches. Si amanece nos vamos. Exacto.
0: ¿Qué pregunta tienes tú?
5: A ver, ¿es ciega?
0: ¿Por qué lo dices?
5: Pues porque puede escribirlo sin que ella lo vea.
3: Ay, madre.
0: Antes ha dicho, le incita a escribir, pero claro, nos estamos contando
5: eso
0: con
5: lo
0: que.
5: He oído,
0: no, por eso, no, estoy hablando en voz alta, como para que los oyentes que digan, no, pero acaban de decir que. No, pero hemos dicho que quien no lo escribe es
4: ella.
0: Es
4: buena.
0: Ella. Pero que, claro, ella es ciega, sería. Sería ciega.
5: Y él, sin que ella se dé cuenta, lo escribe.
0: Te voy a dar un número, pero te tengo que decir que no, Lidia. No.
2: Adri preguntó algo si tenía una discapacidad.
4: Si alguno
2: ¿no?
4: era discapacitado.
0: Ya. Si tenía alguna.
2: Por eso no. Por eso me chirriaba.
0: Claro. No. No lo escribe él, porque aprovechando que ella a lo mejor
5: no lo ve.
0: No lo viera. Y entonces lo dejó. De todas formas, quedaría constancia de que él lo ha escrito.
4: Ya, luego habría que.
0: No sé, esto, señor fiscal, ni indicio, ¿verdad? Se ríe desde el fondo feliz diciendo esto. ¿Dónde vas con esto, chaval? Esto no te lo voy a aceptar yo, vamos. Por muy flamenco que te pongas. No. No, Lidia. No era eso,
4: vale.
0: Pero estaba bien visto.
4: Sí.
0: Bien.
4: Sí,
5: vale.
0: No tengo más. No tienes más, tampoco es necesario.
5: No,
0: Lidia, era muy buena.
5: Vale.
0: Le damos número también
2: por
0: a Lidia,
2: favor,
0: ¿no?
2: Sí, claro.
0: Lidia, tienes un número para el sorteo de mañana. Gracias a ti. Hasta luego.
5: Buenas noches.
0: Hasta ahora, adiós. Hasta luego. No, sí, era así. No acabamos esto, ¿eh?
4: O es que es dificilísima esta.
0: Oye, pero si empezamos ayer la historia.
4: Bueno,
0: siempre
4: déjame,
0: ha habido historias que hemos jugado con ellas 3 o 4 y más, 5 capítulos, 6. Para aquellos que siempre dicen, ¿por qué no das una pista? Y yo respondo, a ver, las pistas, doy. Vosotros hacéis una pregunta, yo digo sí, no, carece de importancia, de cada respuesta doy una pista. Al margen de eso, desde que hemos empezado el programa, he dado una muy buena.
4: Ay, no, cuando haces esto es horrible.
0: No, bueno, pues desde que hemos empezado el programa he dado una
4: buenísima.
0: Bueno, rotunda. Mohamed, desde un lugar indeterminado de Cuenca, que no sé si es que no nos quiere decir. Mohamed, ¿qué tal? ¿Cómo estás?
6: Buenas noches, encantado de conocerte.
0: Igualmente.
6: Hombre, yo esta vez ese programa lo he escuchado desde 2000.
4: Para
6: 26
4: dormir.
6: Años.
0: Sí.
6: Porque trabajaba de noche, me gusta eso. Y hoy yo quiero preguntarte, ¿y si coge su teléfono para grabar?
0: ¿El teléfono de ella?
6: Anda. De ella.
0: Ya, sin que ella se dé cuenta. O sea,

0: en realidad Tony.
1: Claro.
0: ¿Cómo se llama el mago pop? Se llama Antonio, ¿no?
2: Antonio.
0: Tony, que sea a lo mejor el mago pop, ¡pap! Le quita el se llama Antonio.
2: Sí, se llama Antonio.
1: Le pide el teléfono para llamar o lo que sea y hace una grabación.
3: Tú sigue hablando, tú con tus cosas, tu confesión, sí. Y yo ya voy.
0: No, bueno, que a lo mejor tuviera alguna posibilidad de...
2: Sí, que fuera un poco ladronzuelo.
0: Claro, despistarle de tal forma que le cogiera el teléfono y grabar. Nadie ha descartado, nadie había preguntado por el teléfono de ella, ¿no?
2: No.
0: Por lo que, Mohamed, te llevas un número, pero tampoco es eso.
2: Pero qué bueno, ¿eh?
0: Es
2: Mohamed.
0: Muy bueno. Es que todas las alternativas que nos están dando, sí, todas las posibilidades...
1: De 26 años la primera vez que voy a llamar.
0: Bueno, ah, Mohamed,
3: pues
0: oye,
3: no
0: pues...
3: la última, ¿eh?
0: Eso es, anímate. Ahora ya que has roto el hielo...
1: Hombre, ha escuchado usted tantas, 26 años son muchos años, ¿no?
0: Madre mía, pero si llevas más que nosotros aquí haciendo el Se Amanece. Mohamed.
3: Llevas más que Florentino Pérez de presidente, ¿no?
2: Es verdad.
4: Lo mismo, hasta 26 años, justo.
1: Seguro.
0: Sí. Mohamed, muchísimas gracias. Muy buena alternativa. Tienes un número para el sorteo, como decía, pero siento decirte que no es eso. Que no lo hace con el teléfono de ella. Gracias.
1: Encantado, hombre.
0: Un abrazo. Gracias, Mohamed. Hasta luego. No, porque además, a ver, también entraría en contradicción con algo que hemos dicho, que es que Tony, cuando busca la alternativa, alternativa para que quede constancia de lo que le está contando Alicia, pero no para grabar. No para grabar, ni constancia. ¿Una llamada más o qué?
2: Sí.
3: Vale, yo tengo otra pregunta.
0: Vale, venga, parda.
3: ¿Quiere que quede constancia por escrito?
0: Por escrito, no. ¿Y tú tenías otra, Adriana?
2: Sí, estoy recordando que ayer hicimos un poco de hincapié y se nos ha olvidado en que es importante el lugar donde están, ¿no? Más allá de que sea un lugar público, estaría bien saber qué lugar.
0: Bueno, a ver, yo creo que sabiendo, por ejemplo, que no están en la cocina, como preguntaron, que es mejor que imaginarnos que están solos.
2: Sí, solos.
0: Y no que ellos crean que están solos, sino que están solos. Es mucho más verosímil que estén al aire libre. Muchísimo más.
2: Vale.
0: Muchísimo más. Yo incluso diría que casi fundamental. Pero bueno, como queda algún resquicio de al aire libre, en un lugar de acceso público, ellos solos.
2: ¿Podrían estar en un parque?
0: Podrían estar en un parque. Como dije que esto está basado en un hecho real, en el hecho real no están en un parque, pero podrían estar en un parque.
2: Vale.
0: Un poquito difícil, pero podrían.
3: ¿En una playa?
0: En una playa... Más difícil. Venga, Marco, desde Las Palmas de Gran Canaria, último oyente, último recurso para hoy, a ver si él... ha captado la pista, la ha relacionado o tiene un recurso, él igual que tuvo Tony, para dejar constancia del crimen de Alicia. Marco, ¿qué tal? ¿Cómo estás?
5: Hola, muy buenos días, si amanece nos vamos.
0: Si amanece nos vamos, ¿qué idea tienes tú, Marco?
5: Vamos a ver, yo la idea mía es que a través de la confesión de ella le pudiera sonsacar algún elemento específico de cómo había realizado el asesinato, de manera que la pudiera incriminar directamente, algún hecho que solo conociera la policía, que no trascendiera al público en general,
0: vale,
5: de manera que lo pudiera involucrar directamente.
0: Tienes un número, porque en realidad lo que busca es eso, pero él va a tener algo más que la palabra. Es decir, él no va a llegar a la policía y va a decir, sé que Alicia cometió este crimen porque me ha dicho esto, esto, esto, y si comprobáis esto, ya veréis. Y esto solo lo puede saber quien ha matado a el ciudadano X. Tony logra que haya algo más que eso. Tony logra que haya algo más que eso. Pero ya te digo que por lo menos tú has centrado en la historia, porque sabemos que ya que no puede grabar, que sea algo más indiciario, no sé si la prueba fundamental, pero a lo mejor eso le puede llevar a la policía hasta la prueba fundamental. Bueno, está muy bien dirigido eso, Marco. Te llevas un numerazo también, ¿eh? Qué buena investigación, la de... ¿Cómo se nota que estamos en la noche juzgado de guardia
2: hoy
0: aquí?
2: Se respira...
0: Sí. Yo... ¿Hueles a fiscal aquí? Madre mía, ¿qué
3: dice? ¿O de fiscal?
0: ¿Quién pregunta primero? Marco, muchas gracias, un abrazo.
5: Venga, buen día.
0: Hasta adiós. Luego.
2: Venga, parda, dale.
3: Venga, ¿Tony le pone una trampa a Alicia?
0: ¿Tony le pone una trampa? Bueno, no, a ella no. Pero, a ver, hombre, la trampa también habría sido grabar sin que ella se diera cuenta la confesión.
2: Claro.
0: Y lo que va a hacer es tener algo más de peso, ya que no puede conseguir la confesión de ella grabada, algo más de peso que no lo que decía Marco, que es llegar y decir, yo sé que... No, es que no quiero dar datos, no quiero dar más pistas, porque a lo mejor entonces os llevo a la solución. ¿Y tú qué decías que a lo mejor lo habías visto ya? ¿Qué es?
2: Es que, a ver, es que tengo dos preguntas posibles. A ver,
0: haz las dos, porque aquí no nos estamos. No es el día del concurso de la final mensual que no quieres que nadie te pise la pregunta. Haz las dos.
2: Lo que va a demostrar Tony es que sabe dónde está el cuerpo del crimen.
0: Sí. Sí. ¿Y la otra?
2: No, ¿qué? La otra era que si estaba en un cementerio, pero luego he pensado que igual estaba en el bosque donde había dejado el cuerpo.
0: Cementerio no. Está esto...
2: Ya.
0: Está a punto de caramelo. Bueno, pues lo tendremos que dejar ya para... Bueno, a ver, espera un momento. Podemos hacer una cosa, que es que me piden paso. Esto parece el carrusel. Luismi se ha despertado antes que nunca. Tenemos aquí a los nuevos fiscales, Miriam, Ricard, Carla, Guillem, con Félix Martín.
2: Sí.
0: Y a lo mejor le podemos... Mira, vamos a saludar a Luismi. Hacemos la protocolaria pausa esta de los dos minutos.
2: Venga.
0: Incorporamos a los nuevos fiscales, a Félix, y por si mientras llama a alguien, o ellos que han estado aquí siguiendo la investigación, si se les ocurría, a lo mejor podemos redondear. ¿Tú crees que tendrías la solución ya o no? ¿Y no quieres reventarla?
2: No, no quiero.
0: ¿No quieres reventarla?
2: Quiero.
0: Vale, me vas a escribir ahora en estos dos minutos a ver qué puede ser.
2: Sí.
0: Créelo ahí, que mientras, Luismi, hoy casi que habría que hablar de aquello de los dos pronósticos, ¿no? Dos pronósticos diferentes para un mismo país. Luismi, buenos días.
6: Buenos días, otra vez. Hoy vamos a tener las dos Españas.
0: Las dos Españas.
6: La de Murcia, claro. Andalucía, la Comunidad Valenciana, donde el ambiente va a ser bastante cálido, rozando los 30 grados otra vez, y en cambio la del Cantábrico, Castilla y León, Navarra, La Rioja y los Pirineos, donde la temperatura irá bajando, donde irá haciendo más viento y donde se van a producir algunas lluvias. También irán llegando bastantes nubes a Canarias.
0: ¿Y hoy qué?
6: Hoy de momento tormentas fuertes no tendremos, por tanto no habrá granizadas, y de eso os quiero hablar hoy, de los tipos de granizo que hay, cuando hablamos de granizo, cuando hablamos de pedrisco, también lo que se llaman las granizadas singulares, y exactamente en los momentos en los que podemos tener el granizo o el pedrisco más grande. Exactamente, ¿qué tamaño tienen que tener esas bolas de hielo para que se nos abolle el coche, para que se nos rompan tejas, para que nos envíe al otro barrio? Porque sí, las bolas de granizo caen a más de 100 kilómetros por hora y a veces son tan grandes que incluso hacen agujeros en el suelo.
0: Oh.
6: Y ese tipo de granizadas, o de pedrisco más bien, las tenemos en algún momento en España.
0: Muy bien, pues hablamos de eso en la segunda parte. Y lo dicho, lo que me ha escrito aquí Adriana es que tú crees que ya está, que ya ha solucionado el caso.
2: Que casi ya está,
0: casi,
2: ¿no?
0: Casi, casi, es que falta nada.
2: Un delacito.
0: A ver, el título es Lo que delata a Alicia.
3: Delata.
0: Lo que delata a Alicia. En dos minutos más, venga.
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8: Hablé con mamá. 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Es de encaje blanco.
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8: ¿Por qué no?
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11: ¡Ah! ¡Soy un hombre!
12: Bueno, nadie es perfecto.
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1: Si amanece, nos vamos.
2: Tres y treinta y cinco en Canarias. Félix Martín, fiscal, ¿qué tal? ¿Cómo estás? Buenos días.
3: Buenos días, chicos, ¿cómo estáis?
2: Hoy te tenemos aquí en el estudio de Radio Madrid. Hoy, un año más, no viene solo. Nos traes además refuerzos que no sé si Miriam, Ricard, Carla, Guillén, de los que ahora vamos a conocer cosas de sus vidas, de los nuevos fiscales de esta promoción que es ya la 64ª promoción. Esto alguien me ha dicho mientras preparamos el guión, Félix, dice, pero y antes, esto es 64 años ya saliendo fiscales formados así, pero esto de los fiscales ya viene de antes, ¿no? Viene de antes, quiero decir, desde la Edad Media hay fiscales en España.
3: Sí, porque nacen como algo, como recaudadores de impuestos, sí. Creo que es como nace, efectivamente, cuando aparecen los estados en la edad moderna, y luego ha sido una figura que se ha ido transformando hasta lo que soy.
2: Mira, a lo mejor de ahí viene el vínculo lingüístico entre eso que es. Hace mucha gente que se confunda. Me dijiste, como alguien muy próximo a ti, siendo fiscal, te pregunto, oye, tengo un problema con Hacienda, tengo un lío, no sé muy bien hacer la declaración.
3: Y tanto.
2: ¿Me puedes ayudar siendo fiscal? Bueno, esto ya hemos aprendido aquí, sí, que no es así. Bueno, bienvenidos, bienvenidas. Muchas gracias por acompañarnos. No sé si os habéis pegado un buen madrugón, si habéis desayunado ya, como el oyente, si habéis dicho, vamos a alargar la joven noche, os habéis pegado el madrugón.
4: Sí, sí, hemos madrugado.
3: Y luego tienen que ir a clase hoy, que además hacen una visita, luego lo explicáis.
5: No, libre.
6: Pero no les puedes perdonar un poco, nena.
2: Pero es que él ahora no manda nada.
3: No manda nada.
2: O sea, él tiene autoridad moral, pero no manda. No manda más de lo que manda un fiscal. Ya está. Oye, ¿habéis oído, sabéis de qué va esto del juego de los detectives con el que estábamos ahí enredados y con los oyentes? Y que aquí Adriana cree que ya ha solucionado y que la parda se detenía mucho en lo de la delata, delata. Una de las fiscales también, ¿no? ¿Tú?
4: Sí.
2: Sí. ¿Por qué? ¿Por qué? ¿Qué se te había ocurrido a ti?
4: Que ella le entregaba una imagen o una grabación de lo hecho.
2: Claro, hombre, estaba pensando yo, no va del todo desencaminado, porque cuando aquí emitimos algo que decimos, así grabado,
6: está
2: que
6: enlatado,
2: está enlatado, está en lata. Está bien eso, pero Tony no tiene la capacidad seductora para decir, déjame esto, chiquilla, déjame que me lo voy a llevar yo. No es eso, ¿a alguien más se le había ocurrido algo? Claro. Bueno, yo solo voy a remarcar que mañana vamos a hablar de True Crimes. Y ya está. Para que indague, para que busque por ahí el personal. Bueno, a ver, hoy, como decía, nos visitan un año más. ¿Cuántos años ya llevamos haciendo? ¿A cuántos fiscales hemos conocido? De tres o cuatro promociones, ¿no?
3: Desde las 60. Lo que pasa es que juntamos las 60 con las 61. 60, 61, 62, 5.
2: Bien, es fiscal, matemático, ¿no?
3: Sí, no hago así.
2: Eso quiere decir, parece que, a ver, no nos quedemos en los números, que es lo que menos queremos nosotros cuando llega este momento, pero son 78 personas en esta jornada, en esta promoción, 78 personas que hace apenas unos meses dejaron de ser opositores. ¡Uf! ¡Qué alivio! ¿No? Para vosotros, para convertirse en fiscales en prácticas. Un año más, yo te pregunto, a ver, una vez aprobada ya la oposición, Félix, ¿hay que hacerles a estos chiquillos seguir sufriendo por aquí con un cursito más o cómo va eso?
3: Sufrir. No, se
2: están pasando de maravilla,
3: ¿sabéis,
2: ¿no?
3: ¿Sabéis lo que pasa, chicos? Que tienen que descomprimirse. Han pasado mucho tiempo muy encerrados, muy aislados, y es necesario un poco también volver son como asociales, ¿verdad? Volver a la sociedad.
2: Es un curso entre de recreación y de regreso, de reinserción en la sociedad.
3: Reinserción. Y luego, sobre todo también es incorporar

0: fiscales al sentido práctico de ser fiscal. Al sentido más práctico, pues van haciendo y de sensibilización, ¿no? De sensibilización social ante la responsabilidad, que seguro que estos cuatro compañeros, como todos los demás de la promoción, lo van a hacer fenomenal.
1: Ahora nos contarán.
0: En nada de tiempo.
1: Sí, han sido, a ver, sí que es cierto, esto que nos estamos tomando aquí, estamos llevando casi al chascarrillo, pero esto viene después de muchos años de soledad, de miedo, de sacrificio, de habitaciones cerradas, de cumpleaños perdidos, de familia sosteniendo emocionalmente a sus hijos. Todos son buenas noticias.
2: Me están dando ganas de...
1: Que te están dando ganas de... Hombre, a poco que te ve que emparda, yo creo que tú también te podrías meter ahí. Bueno, Félix, yo creo que... A ver, creo, no lo sé, que este programa, esta cita anual, te emociona especialmente a ti.
0: Mucho, mucho. Estoy muy orgulloso de estar con ellos. Cuando hablamos de fiscales, muchas veces hablamos de asuntos complejos, asesinatos, corrupción, violencia, delitos sexuales, pero hoy me apetece muchísimo que los oyentes conozcan algo que casi nunca se ve. ¿Quiénes son las personas, las maravillosas personas, que un día van a estar detrás de esas decisiones? ¿Cómo han llegado hasta aquí? ¿Qué sueños tenían? ¿Qué sueños tienen? ¿Qué heridas arrastran? ¿Qué miedos tienen todavía? Y sobre todo una cosa muy importante, que tiene que entender también la audiencia, que tenéis que entender también vosotros, quienes escucha en sus casas, que detrás de un fiscal no hay un robot jurídico, hay personas profundamente humanas. Yo siempre digo que la oposición a fiscalía no se aprueba solo estudiando, y ellos también lo saben muy bien, se aprueba resistiendo emocionalmente, y los cuatro compañeros que tenemos hoy aquí representan algo precioso y algo que quiero reivindicar: una generación de fiscales jóvenes con enorme preparación técnica, con sensibilidad social y muy, muy conscientes, y esto es muy importante, ellos lo saben, de su responsabilidad con la sociedad. Creo que venir aquí, a este programa de madrugada, es un símbolo. En realidad, esta noche vamos a vivir un momento especial, que creo que ellos también lo deben vivir así. Es que la 64 promoción, a través de estos compañeros, hacen un compromiso simbólico con la sociedad española a través de juzgado de guardia y de su audiencia.
1: Sí, esto ya está integrado. Esto forma parte del curso, quiero decir, que es la oposición. El curso de este cursito de reinserción en la
3: de vuelta a la realidad.
1: Claro, y la noche, la madrugada en el Se Amanece. Oye, yo creo que Félix os habrá pedido, igual que al resto de vuestros compañeros de años anteriores, que le escribáis cosas, ¿no? Sobre vosotras, sobre vosotros, intenciones, deseos, cómo lo habéis vivido. Esto tenía un fin lógico y práctico, así que vamos a conoceros. Adriana es quien más conoce a Miriam.
3: Miriam Tito es lejerén, es granadina, es andaluza, además orgullosa de serlo. 29 años, la pequeña de tres hermanos. Y hay una cosa de la biografía de Miriam que creo que hoy hace que para ella esta noche sea un poquito más especial, que es que ella dudó entre estudiar periodismo o estudiar Derecho.
1: Anda.
3: Así que yo creo que eso explica muchas cosas, y es algo que también hemos aprendido aquí con Félix, porque Miriam tiene algo que para ser fiscal es muy, muy, muy importante, que es capacidad de comunicar.
1: Oye, ¿y qué fue? ¿A una moneda al aire al final? ¿O por qué Derecho y no Periodismo? ¿Qué influyó ahí, Miriam?
4: Fue mi duda, y que me dejé asesorar por mi padre, y en ese momento me dijo que ante la duda eligiera Derecho.
1: Santo varón, tu padre. ¿Qué persona más sensata, tu padre?
4: Además, recuerdo que me dijo, sirve para un roto y para un descosido. Así que tú a Derecho.
1: Es cierto. Bueno, pero una cosa es que tú decidieras estudiar Derecho, y otra cosa que pensaras que ibas a acabar ahí, o de jueza, o de, por cierto, ¿fiscal o fiscala? ¿Tú qué prefieres?
4: Yo fiscal.
1: Fiscal, vale. Sí. Lo digo para cuando hable contigo, pues utilizar un término u otro. ¿Tú imaginabas desde el principio, desde el primero de Derecho, ya creías que ibas a acabar como fiscal?
4: No. Yo de hecho decía, no quiero opositar, lo tengo claro, quiero acabar la carrera y trabajar. Lo que pasa es que conocí a quien fue mi preparador, Carlos, que también es fiscal,
1: sí,
4: que fue mi tutor en las prácticas y luego acabó siendo mi preparador de la oposición.
1: Influyó más Carlos que tu padre, incluso.
4: Sí.
1: ¿Por qué? Porque, a ver, imagínate que Carlos ahora nos está escuchando. Estas cosas, ya te digo que no se suelen hacer mucho en la radio, decir, Carlos, buenas noches. No te lo voy a hacer. Pero imagínate que Carlos te está escuchando. ¿Qué le dirías ahora?
4: Pues yo sentí por él admiración absoluta desde el primer momento en el que lo conocí. La forma en la que trabajaba, cómo nos enseñaba, cómo hacía las cosas con dedicación, con respeto, con humanidad. Y realmente para mí fue, siempre lo he dicho, mi mentor y un referente. De hecho, a día de hoy siempre lo digo. Si no hubiese sido por él, mi camino hubiese sido completamente distinto, así que le estaré enormemente agradecida. Yo prácticamente una vez a la semana le mando un WhatsApp y le digo, Carlos, muchas gracias por este regalo.
1: Está al corriente, entonces, de todo. Hay una cosa que los que hemos fumado, esto que tiene que ver, te preguntan, ¿cuánto tiempo llevas sin fumar? Y entonces dices, no, hasta las horas y los minutos, aunque pasen. Sí. Si yo te pregunto a ti, ¿cuánto tiempo ha sido para prepararte la oposición? Lo sabes también en meses y días y todo, ¿no?
4: 7 años, 2 meses y 18 días.
1: Anda.
2: Wow.
5: Jolines.
1: Pues esto es una condena, ¿eh?
0: Una más larga que muchas condenas.
5: Y si fumas y estás embarazada, entonces ya tienes que sumar en semanas, en días y en todo.
1: Hay una frase de las que ha escrito Miriam, que no sé, Félix, a mí me parece preciosa, que dice, siempre he sentido que he nacido para darme a los demás. No sabía muy bien si a través de la comunicación, no sabía si a través del periodismo, el derecho, qué parte del derecho, pero ¿tú crees que eso le va a seguir influyendo a ella ya como fiscal en su carrera?
0: Es todo.
1: Sí.
0: Es todo. Va a ser su brújula cuando tenga momentos de tristeza o de bajones o las cosas no salga bien. Y es la esencia de ser fiscal, es la vocación de servicio público.
3: Miriam, ¿y tú te acuerdas del momento, claro, de todos esos días y meses y años que me he agobiado yo sola? ¿Te acuerdas también del momento exacto en el que aprobaste?
4: Sí, lo recuerdo, vamos, como si hubiese sido ayer.
3: ¿Cómo fue?
4: Pues yo recuerdo que salí del examen y luego le tocaba cantar a otra chica, entonces tienes que esperar esa hora y cuarto entre que ella cante y yo iba a aprobar suspendido. Y mi novia decía, pero no había salido contenta. Y yo decía, no lo sé, yo solo quiero que esto acabe. Y recuerdo que terminó la chica de cantar, que además cantó la hora, salió la presidenta y me hizo como una mini sonrisa. Digo, hombre, si me ha hecho una mini sonrisa, digo yo que será para darme una buena noticia.
1: Muy perversa tiene que ser la tipa esta, claro. Sí,
3: madre mía.
1: Bueno, oye, ¿hasta qué punto, Miriam, es importante? Hablabas de Carlos, hablabas de cómo te aconsejó tu padre primero. Yo iría mejor por derecho. El entorno durante todos esos 7 años, 2 meses, 18 días para prepararte la oposición, el entorno, ¿hasta qué punto es importante?
4: Es que es todo. O sea, yo pienso principalmente en mi familia, en mi madre, en mi padre, en mi hermano, pero también en particular no me puedo olvidar de mi pareja Rubén, que cuando suspendí el año anterior a haber aprobado, yo ya sentía que había llegado mi momento y recuerdo que él me decía, no puedo dejarte, o sea, no puedo dejar que dejes la oposición porque tú me has dicho que esto es tu sueño.
1: Anda.
4: Y fue esa frase la que me hizo otra vez volver a conectar con la rueda.
1: Oye, esto es un baño de realidad también para nosotros porque no sé si alguno de los fiscales nuevos que has traído de alguna promoción nos había contado que lo fue en la segunda oportunidad. Porque sí. siempre, seguramente sí, pero siempre los hemos tratado como si fueran los cerebritos de la promoción que han llegado. Aparte de cerebrito, después hay otros factores y hay que tener suerte y tiene que tener uno la inspiración ese día para cantar bien sin desentonar. Y cantar es... pues
0: ya sabes más de nuestra terminología que nosotros.
1: No, hombre, lo acaba de contar ella, pero que está muy bien eso que nos ha dicho Miriam, ¿no?
0: Está muy bien y... te va a implicar, Miriam, fortaleza. Porque la vida muchas veces es también esto, es resiliencia, capacidad de adaptación, y el contarlo yo creo también nos hace más humildes y nos hace con más capacidad de resistencia ante juicios difíciles, ante retos, ante días duros, que también se viven muchos días duros, y ella... Yo creo que está súper preparada para ser una magnífica.
1: Porque que fue un año, el año este, que fue un año entre que suspendes y apruebas, ¿este fue el más duro de los 7 años?
4: Con diferencia.
1: Sí,
4: claro.
1: Sí. Había momentos en los que entraba la pájara, que dicen al ciclista, y decía, mira que si todo este esfuerzo después va a servir para llegar allí y que te digan que no.
4: Sí, porque ya la motivación llega a un punto que tiene... caducidad. Entonces ya solo tiraba de resiliencia, continúa, porque al final se convierte como una pequeña obsesión. Te has metido en esto, tienes que hacerlo, y al final salió.
1: Vamos a conocer a... ¿Os conocíais ya vosotros? Sí, sí. Antes de llegar aquí, sí, no. Pero antes de llegar hoy aquí, pero antes de llegar a la escuela aquí a Madrid, no, cada uno viene, por ejemplo, Ricard que nace en Palma de Mallorca. Ricard quería ser juez.
6: Sí.
1: ya de entrada, de niño. Dice, yo quiero ser juez. No, no, vale, vale. Cuéntame cuál
2: he tenido cambios vitales. Yo iba para músico, porque en mi familia son todos músicos.
1: ¿Ah, sí? Ah, mira, a ti lo de cantar, entonces ya te iba a entrar. No.
2: ¿Eh? Entonces hice bachiller artístico, a tenor de lo que me pasó durante la adolescencia y tal.
1: Que lo quieres cambié. Contar, y es que sí, sufriste sí, sí. bullying. Sufriste sí, sí, bullying sí, sí, sí. En la adolescencia.
2: Sí, durante 3 años más o menos, durante el instituto. Fue, evidentemente, una experiencia muy dura, horrorosa, pero al final también, en parte, me ha llevado a donde estoy ahora.
1: ¿Tú crees que eso tiene una relación directa con tu decisión en la vida, con querer ser juez? Y sí. no sé qué es lo que hizo, bueno, de juez a fiscal, no sé cuál fue el cambio, pero ¿tú crees que si no hubiera sido por eso, a lo mejor te dedicarías a otra cosa?
2: Seguramente hubiese sido músico si no hubiese sido por eso.
1: Ya.
2: Sí, porque al final te marca. Y al final intentas que no que otras personas no sufran por donde has pasado tú. Entonces una de las maneras fue pues estudiar derecho.
6: Siempre puedes ser el juez que canta, ¿eh? O sea que
2: sí,
6: no...
2: también. Algo he cantado para llegar hasta aquí también.
3: Claro. Oye, pues en la línea de lo que estás contando, Ricard, hay una frase que ha escrito también Ricard que es estupenda, que dice: la vida eligió por mí y yo no puedo más que estar agradecido, ¿no?
2: Sí, desde luego.
5: Jolines.
2: Sí, porque no sé si conocéis un poco cómo funciona la oposición, pero es oposición conjunta a la carrera judicial y fiscal. Entonces, cuando apruebas, te dan la opción a elegir juez o fiscal. Entonces, en función de la nota y de tu posición en el tribunal, pues tienes la posibilidad de quedarte con la elección que has tomado o, como en mi caso, que te toque lo que resta. En nuestra promoción somos 9 fiscales forzosos por la posición en el tribunal. Pero al final la figura del fiscal, incluso para los juristas, es hasta cierto punto desconocida. Entonces, no, hasta que no llegas al centro de estudios jurídicos, no descubres realmente hasta qué punto puede llegar un fiscal.
1: ¿Y ya te han convencido? ¿Ya te han convencido que sí, estás sí. contento?
2: Muy contento.
1: ¿Estás
2: muy
1: contento?
2: Sí, sí.
3: La vida ha elegido, efectivamente. ¿Eh?
2: Sí, sí, sí.
3: Ha elegido.
1: Félix, ¿tú crees que esa experiencia que él, además que lo dice directamente como carta de presentación, yo sufrí en la adolescencia, esto fueron 3 años durísimos, esto me ha marcado, esto le va a marcar a él, como le ha marcado como persona, pero como fiscal también, para
0: sin
1: las decisiones
0: duda.
1: Que tome?
0: 2 cosas que me siento muy orgulloso de él, que esto tiene que servir, porque seguramente nos puede estar escuchando a alguien que lo esté sufriendo o lo haya sufrido,
1: claro.
0: que eso no define a la persona. A la persona le define sus momentos de luz y de fuerza, entonces tú vas a ser fuente de inspiración, Ricard, para mucha gente que te puede estar escuchando. Y yo creo que también, y te pregunto por eso, si esto, ya sabes que el fiscal asume una función muy importante con las víctimas, ¿a ti cómo crees que esta experiencia que tú sufriste te va a marcar en tu relación con las víctimas?
2: Sobre todo para empatizar, creo yo. Porque tú puedes empatizar mucho con una persona, pero si tú has estado en su posición anteriormente, lo vas a vivir de otra manera seguro. Entonces yo creo que eso ayuda mucho para sentir lo que está pasando esa persona.
1: Adriana, preséntanos a Carla.
3: Bueno, pero la voy a presentar con mucha emoción porque recuerdo que el año pasado,
1: ya.
3: con una situación parecida a la de Carla, lloré.
1: ¿Por qué te crees que te hemos puesto aquí la presentación?
3: Venga. Carla Zornoza Núñez, de Alicante, 28 años, y acá aparece otro tema muy importante, muy emocionante, un tema del que Félix, además, yo creo que me emociona por todo lo que Félix ha hablado aquí en el programa de este tema. Las becas SERE, porque Carla cuenta que en sus últimos años de oposición recibió apoyo económico de estas becas, y además Carla pues explica algo muy bonito, y es que esa ayuda no solo le dio apoyo económico, sino que te dio, Carla, independencia y también pues mucha tranquilidad emocional, que al final está muy vinculado. Pero además es que Carla tiene una motivación muy personal también para acercarse al Ministerio Fiscal, y es que, Carla, tu hermana tiene discapacidad intelectual y cuentas que precisamente por eso pues sientes una enorme sensibilidad, lógicamente, hacia las personas más vulnerables.
7: Sí, bueno, a mí lo que más me gusta de las materias que toca el Ministerio Fiscal es el ámbito penal, pero sí que es cierto que a la hora de decantarme entre juez y fiscal sí que tiraba un poquito más para fiscal, además de por las funciones, porque justo en el civil la parte que toca el Ministerio Fiscal es sobre todo menores, personas con discapacidad, y me gustaba mucho las funciones en relación a esa materia.
1: ¿Os dais pues cuenta? Como empieces a trabajar en Barcelona por casualidad, en el equipo de Félix.
0: ¡Ay, cojo el lazo yo!
1: Bueno, que estás ahora precisamente
0: con
1: en
0: vulnerables,
1: eso,
0: estoy vulnerables, en materia de vulnerabilidad. Ellos, como saben, que ya les di la chapa hace unos meses. ¿Os dais cuenta? La historia de Carla nos dice algo muy bonito, que la vocación a veces nace del amor. también. Como en el caso de Carla, del amor por tu hermana también, de servicio a la sociedad a través de la hermana, a la sociedad entera, ¿no? Y también eso hay que reivindicarlo, ¿no? Que la historia del fiscal con la sociedad es también una historia de amor por la sociedad.
1: ¿Tú crees que la figura, igual que nos decía hace un momento Ricard, ¿tú crees que la figura del fiscal todavía, incluso entre la gente que ha hecho derecho, no sabe exactamente qué es lo que hace exactamente un fiscal? ¿Cuál es el día a día de un fiscal? ¿Tú has conocido, cuándo te has enterado más, en este año del curso?
7: Sí, ¿sí? Bueno, durante la oposición la verdad es que la figura del fiscal se ve menos que la figura del juez. Yo creo que fue a raíz de la oposición, porque yo empecé a opositar queriendo ser jueza en principio. Y luego ya ha sido también, como dice Ricard, una vez ya en el Centro de Estudios Jurídicos, cuando ya hemos visto más el papel real, que ahí he dicho, pues acerté la decisión.
1: Sí, y bueno, ya lo hemos comentado aquí muchas veces, que pasado mañana vais a ser todavía más protagonistas, ¿no? Sí. Del proceso de investigación. Presentaros tú, que creo que tú tenías ganas de presentar. Tú especialmente quieres presentar a Guillem. Sí. Cuéntanos por qué.
0: Vamos a ver. Guillem Turón Torres, 26 años, Barcelona. Algo que me gusta muchísimo de él, la honestidad con la que habla de sus dudas, porque a veces parece que quien oposita, lo hemos visto antes también, tiene clarísimo todo desde los 15 años, y no. También Guillem tuvo sus dudas también con judicatura. Y explica en la nota que me pasó, que finalmente eligió Fiscalía porque se siente, fijaros, una persona participativa, con capacidad de persuasión, con ganas de estar en primera línea. Y dice esta frase: la justicia es una expresión clara contra las desigualdades. Yo creo, Roberto, que esa frase resume muy bien lo mejor del Ministerio Fiscal. Y además, voy a añadir un dato personal. Los padres de Guillén son compañeros míos en Barcelona.
1: Que son compañeros tuyos. Los dos.
0: Los dos. Y su madre fue compañera de despacho, del despacho de al lado, durante mucho tiempo. Ana María, te mando aquí un abrazo muy grande.
1: Madre mía.
0: Y digo esto porque quiero reivindicar a las madres. Yo he visto...
1: Y a las madres fiscales.
0: Y a las madres fiscales. Claro, yo compartía más con Ana María, con su madre, el sufrimiento de cuando su hijo iba al examen, de... sobre todo pensando que si no aprobaba, ¿cómo le animo? ¿Cómo le apoyo? Y también vi el brillo en los ojos que me encontré con los padres, con los dos, cuando Guillén aprobó, del orgullo y del descanso de que mi hijo por fin va a poder vivir. Así que desde aquí a todos los padres que os han arropado, pues un abrazo muy grande.
1: Sí, desde luego. Oye, Guillén, padre, la madre... Un hermano tuyo no será fiscal también.
2: También.
1: Pero como son esas sobremesas,
2: sí,
1: muchachos.
2: Sí, sí.
1: Habláis de fútbol, claro. ¿O no?
2: Por lo que sea, tendremos que cambiar algún tema en algún momento, sí. O sea, mis amigos, de hecho, a veces me decían, pero no vas a ser la oveja negra de la familia y vas a hacer otra cosa. O sea, porque parece que sigamos un poco el camino, pero realmente eso a veces también me gusta desvincularlo en cierto modo porque... O sea, ser juez o fiscal es una cosa totalmente vocacional. El hecho de levantarte cada día y decir, me voy a poner 8 a 10 horas a estudiar en general, es algo que tienes que hacerlo sí o sí porque tú quieres. O sea, puedes ya tener vínculos familiares, ya sea pues a nivel de estas oposiciones o otros vínculos jurídicos, pero la fuerza que tienes que sacar de dentro es totalmente tuya. Y bueno, simplemente también añadirme al agradecimiento de Félix y a ese amor por las madres, porque realmente... En mi familia llevamos, bueno, pues eso, mi hermano estuvo más de 8 años opositando, mi hermana aún sigue en el camino porque está para letrada...
1: Ya decía yo que erais pocos, doctor. No.
2: Mi hermana está para letrada de la Administración de Justicia, que también tiene lo suyo, y bueno, pues al final es duro el camino también, como es acompañas a tus hijos y ellos pues lo sufren mucho, y pues especialmente mi madre, la verdad.
1: En Barcelona, si vas a un juicio, te dicen quién de la familia Turón te ha tocado de fiscal, quién. Oye, en 20 segundos, como si fuera un test rápido, yo suelto la pregunta y me lo decís lo primero que se os venga a la cabeza y en el orden que queráis. Lo primero que hicisteis cuando ya sabíais que estabais aprobadas.
2: Beberme una cerveza.
1: También.
0: Yo llorar también
2: y llamar a mi preparador, que vamos, en el cielo ganado para
1: es
2: mí.
1: La primera persona en la que pensasteis cuando aprobasteis la oposición.
4: Y mi madre.
7: Y mis padres también.
2: Yo mi madre también. Sí. Yo mi madre la tenía enfrente, así que mi preparador.
0: Mi madre también.
1: ¿Cuál fue el momento más duro de estos 6, 7, 8 años? El momento más duro, el más crítico.
2: caer. Caer es muy complicado. Mm-hmm. Caer en el oral en el Supremo es muy complicado.
4: Sí, en el último examen.
2: Y volver a levantarse es aún más complicado.
8: Mm-hmm. Sí. Sí, sobre todo porque a veces las razones por las que suspendes no las acabas de entender del todo y temes que el año que viene se vuelva a repetir esa misma situación, porque no es una seguridad decir el año que viene apruebo. No, es que puede ser 1, 2, 3, 4 años o los que seas capaz de aguantar mental y físicamente, pero sobre todo mental.
1: Félix, el próximo año, bueno, tú vienes aquí el próximo jueves o estás donde, pero que entras, abrimos el juzgado de guardia y que yo creo que tenemos que seguir repitiendo y conocer, porque esto es un soplo de aire fresco.
0: Son maravillosos.
1: Son muy inspiradores estas historias. Sí. Y Adriana se ha emocionado un año más.
3: No, ya me callo, o sea, porque si no lloro.
6: Oye, Miriam, una musiquita triste para rematar. Pablo.
1: Miriam, Ricard, Carla, Guillem, Félix, muchísimas gracias.
0: A vosotros.
1: Señores fiscales.
4: Muchas gracias.
0: Gracias. A vosotros.

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1: Son las 5, las 4 en Canarias. Xi Jinping y Donald Trump han comenzado ya su reunión clave en Pekín. Irene Millán, buenos días.
2: ¿Qué tal, Roberto? Buenos días. Es la imagen de la mañana, la delegación estadounidense entrando en el gran salón del pueblo de Pekín. Donald Trump ha sido recibido con soldados y niños que ondeaban banderas de Estados Unidos y China. El desfile de bienvenida ha contado con más de 10.000 soldados. Durante el saludo se han mostrado muy cercanos y cordiales. Isabel Deleuze, buenos días.
3: Buenos días. Una cordialidad y cercanía que ha continuado en el interior del gran salón, donde el líder chino Xi Jinping ha dado la bienvenida a la negociación y cooperación mutua en cuestiones internacionales importantes y ha dibujado el 2026 como un año histórico en la relación entre ambas potencias. Trump ha agradecido la bienvenida, ha destacado el despliegue de niños con pompones y bailando que le esperaban a las puertas del Gran Salón y, como su homólogo, se ha abierto a la diplomacia. Ha destacado que ambas potencias han sabido resolver las diferencias y dificultades cuando las han tenido. Va a ser un encuentro marcado por la guerra comercial entre ambos países, la carrera tecnológica, la situación de Taiwán y, sobre todo, la guerra en Irán, gran aliado de Pekín. Poco antes de la llegada, el secretario de Estado de Estados Unidos, Marco Rubio, ya ha avisado de que la intención de Washington es convencer a Pekín para que presione a Irán a reabrir el estrecho de Hormuz y para que condene las acciones del país persa contra los países del Golfo.
2: Más de medio año después, hoy está previsto que quede visto para sentencia el juicio a los Puyol. Solo quedan pendientes los informes finales de algunas de las defensas de los empresarios acusados, después de que ayer ya lo hiciera la defensa de la familia, que sostuvo que no hay ninguna prueba de que el dinero oculto en Andorra procediera de comisiones de empresarios. Radio Barcelona, Martí Oliver.
4: La de este jueves es la última de las 40 sesiones que el magistrado José Ricardo de Prada fijó en el calendario y su intención es que hoy quede todo visto para sentencia después que ayer se presentaran los informes finales de los principales acusados. El más extenso fue el abogado de Jordi Pujol Ferrusola, Cristóbal Martell, que cargó contra las acusaciones por no tener pruebas aseguradas de ningún tipo de corrupción.
5: Uno espera conocer qué concursos fueron bastardeados, qué adjudicaciones fueron mercadeadas. Nada.
4: Por su parte, la defensa de Oriol Pujol, Francesc Sánchez, insistió que la causa es en parte...
6: Yo no digo que hubiera sido una persecución contra Cataluña, pero una forma de entender lo que es Cataluña sí que existía dicha persecución.
4: Un ataque contra la Cataluña de Jordi Pujol.
2: Y el INE publica este jueves el dato de inflación definitivo de abril. El dato adelantado apuntaba a una bajada de 2 décimas de la inflación por el efecto de las rebajas fiscales. Jordi Fàbrega.
7: Se ha reducido 2 décimas gracias básicamente a las rebajas fiscales del gobierno que han hecho que la electricidad se abarate más que hace un año. Ese abaratamiento de la luz ha compensado el incremento de precio de los combustibles porque tanto la gasolina como el gasóleo han subido de precio más que en 2025. Aquí el efecto de la reducción tanto del IVA como del impuesto de hidrocarburos no ha permitido compensar la subida de la materia prima. En todo caso, el detalle que publicará hoy el INE nos permitirá conocer cuáles son los productos que siguen subiendo a consecuencia de la guerra en Oriente Medio.
2: Es todo por el momento. Siguen con Si Amanece, nos vamos. 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
1: Y todo el equipo, 5 y 4, 4 y 4 en Canarias, segunda hora de Si Amanece, nos vamos aquí en la cadena SER en el arranque de este jueves 14 de mayo con el equipo médico habitual que nos asiste. Joder. Y cuidado, Edgarita, que...
8: Qué guay ha sido esto de la primera hora, por favor, recuperen el podcast.
1: Vale, vale, sí, sí, sí, pero que no solo... que sepas que no solo ha sido guay, sino que tenemos, para los no iniciados, que sigue habiendo 5 fiscales en la sala. Sigue, cuidadito.
8: Ah, pues te, o sea, oye, un día podemos hacer que voy yo y traemos a 5 fresadores y torneros, como yo hacía eso, ¿no?
1: Pues también, sí, ¿por qué no? Sí. Es dura la oposición, ¿eh?, de tornero-fresador.
8: Bueno, sí, ya te digo yo que la profesión es chunga.
1: ¿Qué te entró a ti? ¿Qué tuviste que cantar?
8: Yo tuve que cantar, pásame la llave del torno.
1: Oye, pero ¿y entra, por ejemplo, como prueba, entra eso que a veces nos has explicado, que son las bromicas que hacéis a los nuevos que llegan? explica hombre, todo eso.
8: Hombre, la llave de girar al taller.
1: Claro.
8: Todo, sí,
1: hay
8: sí.
1: Hay que sabérselo ya de entrada, ¿no? Para
8: hay
1: probar.
8: Que saberse todas las brometas y todo.
1: Correcto,
8: sí, sí, no, no.
1: Correcto, correcto.
8: Es poca broma, que es una profesión muy difícil.
1: Hombre, por supuesto. Por supuesto, hombre. Y muy solicitada hoy en día, ¿verdad?
9: Verdad.
1: Oye, Luismi Pérez, sigues por ahí, ¿verdad? Observador meteorológico.
8: Andamos.
1: Hombre, muy bien, muy bien. Edgar, te veo ya hoy con otro tono. Estás con otro tono anímico. Estás,
8: bueno.
1: Supongo que estás recuperado ya después del partido de anoche, ¿no? Que sepas que aquí en el Se Amanece, en este equipo, sí, se celebraron los goles del Español por ti, ¿eh? Después sí, de 18 partidos. O sea, habéis tenido que esperar una vuelta entera al calendario.
8: Madre mía.
1: Para ganar otra vez un partido. Madre mía, qué sufrimiento, chiquillo.
8: Pero bueno, además es que yo estaba ahí, estaba pensando, digo, al final tampoco es tan importante el fútbol, o sea, lo que no puedes hacer, ganes o pierdas, mirando a la gente lo pensaba, es que cambie tu forma de ser o tu estado de ánimo, o sea, un
1: no,
8: deporte...
1: Es un juego.
8: Y además es un deporte al que ni siquiera estás jugando tú.
1: Ya está,
8: o sea, que no tiene que darle
1: 11 tíos contra 11, la pelota y media.
8: Llorando como un chiquillo, Roberto.
1: No me digas, ¿sí?
8: O sea, llorando, me hice bicarbonato, estaba ahí, me quedé en el asiento, me voy solo para una esquina a llorar, justo ahí que estaba, digo, me quedo ahí en soledad en una de esas, y me encuentro al Mori y al Alba te amo contendido los dos
1: también,
8: ahí. Digo, pero,
1: ¿no? Y juntaste los tres allí.
10: Oye, pues eso no te da de comer, que es lo que se dice siempre.
8: Eso me dice de lo mismo, madre. No, está estoy emocionando ahora y esto es verdad.
1: Está muy bien, oye, que tipos así de 40 años ya, bien curtidicos, que soltéis vuestras emociones, hombre.
8: Y ya de paso quiero pedir disculpas al señor que se sienta debajo de mí en la grada.
1: ¿Qué pasó?
8: Le di un abrazo cuando acabó el partido.
1: Pero que te digo plan Francino, así.
8: Francino no es nada con lo que le di yo a ese. Le hice un abrazo de pressing casi, se quedó sin respiración el hombre. O sea, casi viene lo de la Cruz Roja a reanimarlo. Digo, ¿tú sabes cuando siempre dicen, por favor, que paren el partido para que vengan? Pues sí. Estoy seguro que es de un abrazo.
1: Lo típico, porque... ¿te imaginas a nuestros compañeros en carrusel? ¿Qué ha pasado? Pues nada, en un momento está en la grada,
8: gol
1: de Cornellá, un gol,
8: gol de Peremilla y ya está.
1: Y un mostrenco así, tipo oso, pues le ha pegado un abrazo al compañero, el de la fila de abajo,
8: la fila de abajo, que además será más o menos de la de Florentino también, porque por cierto, hablando de Florentino, otro que lo vive.
1: Que sí, lo
8: otro
1: vive.
8: Que vive el fútbol, porque no veas con la rueda de prensa como estaba, iba calentísimo el tío.
1: Sigue ahí.
8: Bueno, ayer ya no fue rueda de prensa, fue que lo entrevistó Josep Pedrerol y eso es casa.
1: Bueno, casa, entrevista.
8: Eso es casa, ríete tú de la entrevista de Nacho Abad Ayuso, o sea, eso fue...
1: Tercer grado, al que le sometió.
8: Sí. Le dio crema para encerar 15 sinfonías.
11: Ayer vimos a un Florentino.
12: Sí. A otro Florentino.
11: Ah.
12: A otro.
11: Posiblemente
12: un Florentino, bueno, digamos, enfadado con la manipulación de algunos medios de comunicación. Yo no quiero sobrevivir esa situación.
1: Joder, sigue que requerré ahí el otro Florentino.
13: ¿Nadie ha valorado que antes de ayer, en esa rueda de prensa, el presidente del Real Madrid fuera poseído por un demonio como la joven Riga?
1: Sí, en El Exorcista y tal. Joder,
13: ¿Lo había contado?
1: Hombre, que sí lo había contado. Yo creo que Pedrerol se refería a que Florentino, el Florentino de la rueda de prensa era como si fuera otro Florentino, no el que lo imita, que a veces decimos el otro Florentino, sino otra persona, otro Florentino, más tenso, nervioso, más enfadado.
13: ¿Seguro?
1: Sí, se refería
13: a eso. Porque no dejaba de ver fantasmas por todas partes, ¿eh? El fantasma de ABC, sí, el de Cañizares, sí, el de Carreño, el de Tebas.
1: Todos.
13: Tienes razón, tal vez no fuera poseído y simplemente es un sensitivo que contacta con los espíritus, como Aldo Linares.
1: Linares lo matarías también, ¿o no? Sí.
13: No, Aldo Linares no, a Rubén Gisbersi.
8: Sí, pero con tus propias manos.
13: Con mis propias manos lo hubiera matado.
8: ¿Ahora?
13: Y luego vendría su espíritu a visitarme.
1: No, pero ya no.
8: Bueno, el Tito Floren quiso destacar todas las cosas buenas que ha hecho, por ejemplo, los fichajes.
1: Muy buenos, ¿eh?
8: Yo tengo que decir una cosa, Roberto, o sea, ya sabes que yo abrazo el bizarrismo y Florentino de Embelenaba entra en mi top 3 de personas ahora mismo.
1: Sí,
8: o sea,
1: yo sí, seguro, pero si ayer decías otra cosa, o sea...
8: Pero es que, jolín, pues que ayer... Pero ayer, viéndolo más tranquilo y todo, porque mira, ¿a qué jugadores fichó en la primera época?
12: Siempre hemos fichado a los mejores. Yo he fichado a Figo. A Pejío, a Zidane, a Ronaldo el Gordo.
1: ¿Cómo? ¿Ha dicho Ronaldo el Gordo?
8: El Gordo, sí.
1: A Ronaldo el Gordo, pero así, o sea, el verdadero Florentino, no el otro...
9: El de verdad.
1: Presidente, por favor, no se refiera a Ronaldo Nazario como Ronaldo el Gordo. Eso es la barra del bar a lo mejor, pero no sé.
13: ¿Qué pasa? ¿No estaba gordo? Bueno. ¿Otro ofendidito?
1: ¿Otro?
13: Si es que ya no se pueden llamar a las cosas por su nombre. Como la niña de la rueda de prensa, ¿acaso no era una niña y no estaba rodeado de tíos muy feos?
1: Pues sí que eran feos ahí mis compañeros, sí, de deporte.
13: Son muy feos,
1: sí.
13: Que sois muy muy feos todos.
1: Ya, pero presidente, a ver, los tiempos van cambiando, afortunadamente, y ahora, no sé, se muestra un poquito más de empatía y con ello el respeto hacia las personas, ¿sabes?
13: ¿Respeto?
1: Sí.
13: ¿Acaso me respetan a mí los de ABC?
8: Otra vez.
13: Que, por cierto, he llamado para darme de baja, pero me han tenido al teléfono media hora, pues una señorita con acento sudamericano, bueno, que es el pariente del tal Riquelme, y al final he tenido que colgar. Ay,
1: señor, menos mal que ha dicho con acento sudamericano, no ha dicho... Sí.
8: Le sale de dentro, ¿eh? O sea, no filters el ser superior, o sea, le da igual la vida al colega, el tío va hasta el final. Pero también se puso serio porque no todo iba a ser enjabonar y Josep le hizo una pregunta que todos estábamos esperando.
1: La dura, la fuerte.
8: Fuerte, ¿eh? Con la salida de Xavi Alonso parece que ahí quien mandaba igual no era el cuerpo técnico.
11: ¿El vestuario tiene demasiado poder en el Madrid por su culpa?
12: No, ninguno.
11: ¿Los jugadores mandan mucho en el Madrid?
12: No, mandan los entrenadores a los jugadores, no mandan, no van a mandar mucho. Yo no me he metido nunca, si no he hablado con ningún jugador nunca.
11: Dijo, hace 20 años cuando se marchó, dijo usted, he malcriado a los jugadores.
12: Bueno, pero...
11: entiende que no han entendido...
12: Bueno, es una manera que no sé por qué lo dije, la verdad es que la verdad fue lo que me pensaba, porque fue porque tenía mucho trabajo.
1: Entonces aquello no sabe por qué lo dijo, presidente, usted se fue porque... Tenía mucho trabajo.
13: Pero aunque no te lo creas, algunos trabajamos mucho. No como Rubén Cañizares, que lo único que hace es criticarme y decir que estoy cansado.
1: Ya, entonces se retracta usted de sus palabras. A los jugadores no los mimó demasiado, como dijo en aquel momento.
13: ¿Mimarlos?
1: Sí.
13: Pero si me grabaron a traición diciendo que Figo era un hijo de fruta, que Casillas era un Tolili y que Raúl era una estafa.
1: Es raro que diga, ¿está feo lo de Tolili?
13: O sea, ¿se puede decir Tolili? No, sí, eso bueno, se puede decir, ¿no? Ya. Y menos mal que todavía no ha filtrado el topo lo que pienso realmente de Bellingham y de Vinicius.
1: Pues menos mal.
8: Y yo te voy a decir una cosa, tiene casi 80 palos y dice que está currando como un animal. Si está currando tanto con esa edad, perdóneme que le diga, presidente, pero hay alguien que se lo está rascando a dos manos, lo que no suena, ¿eh? O sea, hay alguien trincando a manos llenas que no está haciendo nada, yo lo dejo ahí. No sé si te acuerdas, Roberto, que ayer dijo que había un candidato para presentarse a la presidencia del Madrid.
1: Sí, sí, como dijo, el del acento.
8: El del acento, sí.
1: Mexicano.
8: Ese mismo, bueno, vamos a recordarlo.
9: Pero vamos a ver, yo la convoco este año. Perdón, solo para que haya candidatos.
14: Sí, sí, por eso, pero...
9: Ese señor que habla por ahí, que no sé qué, que habla con las eléctricas y no sé qué, y que tiene...
1: No sé qué.
9: Acento sudamericano.
1: Sudamericano.
9: Ay. Pues ese que venga, yo quiero que se presente él con su gente.
8: Con su gente, hombre.
1: El del acento sudamericano, hijo.
8: El acento sudamericano, pues el del acento sudamericano ha respondido. Se trata de Enrique Riquelme,
1: sí,
8: que es un empresario alicantino que está petándolo fuerte en América.
1: No que sé es español, alicantino, y que lleva ahí toda la vida casi, bueno, 37 años tiene también, es
8: sí,
1: joven.
8: Tiene, sí, tampoco es jovencico. Y nada, se está petándolo fuerte en... Bueno, hasta ayer, porque no sabemos si después de contestar a Florentino está en plenitud de facultades.
15: No sé si se hizo noticia por eso, porque a veces tengo acento mexicano. Como digo, antes de entrar he lanzado una carta abierta al presidente. Como madridista siempre estaré disponible para el Real Madrid. Hay otro tipo de responsabilidades también que hay que ver y obviamente decidiré los próximos días si cogemos el guante, a ver si da tiempo a montar algo. Y siempre lo haré pensando en lo mejor para el Real Madrid.
1: Pues hay que darse mucha prisa, ¿eh? Porque...
13: Ya tuvo que hablar el del acento mexicano, me agarra una mano.
1: ¡Hombre, presidente!
13: Mire usted, señor Riquelme, o como se llame, cuando yo gané las elecciones, en el año 2000, no me dieron más tiempo. Me presenté y las gané.
8: Eso dijo, iba fumando, ¿eh?
13: Sí. Siempre salía con el cigarro en la mano, es verdad, no sé.
1: Eso dijo textualmente ayer a Pedrerón, ¿no? Que se espabile un poquito el mexicano,
13: pues bueno.
8: Nos lo estamos pasando
13: está
8: muy bien.
13: En Sudamérica,
8: bien.
13: ¿No? ¿México?
8: Sí. Bueno, un poquito más arriba.
1: Más arriba. Más centro, incluso Norteamérica. Oye, nos lo estamos pasando bien. Ojalá dure esto para tres o cuatro culebrones más.
8: Hombre,
1: ¿no?
8: Ya te digo que por lo menos seguramente mañana tengamos un nuevo capítulo. Y además seguro que va a venir al larguero, Florentino.
1: Sin fumar, pero yo creo que debe.
16: ¿Con los Carreños?
1: Sí, con los Carreños, hombre, y compañía. Sí.
8: Seguro, seguro. Pero claro, nada más que tenemos aquí que trifulcas últimamente, porque ya sabes que Alba Carrillo está desatada y ahora tenemos una nueva montada.
1: A ver, ¿cuál es la de hoy de Alba Carrillo? ¿Qué ha pasado?
8: Benita, futuróloga, la conocemos, colaboradora de Andallar, de los 40, y amiga de Alba.
1: Bueno, amiga.
8: Bueno, no, no sé, ahora rajó un poquito en el Morning del Gallo y Cristina Bosca. Tampoco mucho, pero bueno.
14: Cuando ella hace las primeras declaraciones, yo la hablo, porque yo la riño. No tenías que haber dicho eso, pero tenía que hablar, es una amiga a la que quiero, verdaderamente.
16: Eso iba a decir, porque tenéis una amistad.
14: Sí, la dije, ¿no? Y yo, cuando la oí decirlo de momento, al momento la hablé. Y ella me dijo, es verdad, tienes razón, amiga, es que soy amiga, vehemente, no voy a decir nada. A los 10 minutos estaba diciendo todo.
16: Sí, es, ¿no? Es visceral, o sea, es como... ¿no?
14: Sí,
16: una
14: es persona... visceral, pero súper auténtica. No la veo en televisión española.
1: No, ¿no? La veo, no la veo.
14: Porque
1: no la
14: ella
1: veo.
14: Sigue haciendo esa huida hacia adelante.
1: Claro. Entonces, como futuróloga, no la veo en televisión española. Oye, pero esto de que se caliente pronto no es nuevo de Alba Carrillo, ¿no?
8: No es de ahora, no es de ahora. Pero vale. Dice una huida hacia adelante, sí. ¿Eh? Sí. Claro. No sé si esperaba que Alba Carrillo no le contestara, porque yo te digo una cosa, yo siempre defiendo a Alba porque me cae bien, es espontánea, lista, me hace gracia, pero igual eso que decía mi amiga Adriana, lo que digo yo a veces de echarnos la de amiga,
1: cuidado, cuidado.
8: No sé yo, porque me suelta una fresca y me deja roto, y yo con lo miedica que soy, pues casi mejor que no, porque Alba contestó a Benita.
17: Huida hacia adelante. ¿Sí? Cuando has estado sola, yo te he invitado 2 años seguidos a que vengas a cenar en fin de año a mi casa para que no estés sola.
16: Uf.
17: ¿Qué te duele? Es que Alba no tiene que estar en televisión española. A lo mejor la que no tienes que estar eres tú.
1: Uy.
17: Ya. No me digas cuidado, porque entonces por aquí también esto. No me censuréis.
16: También esto.
17: No me censuréis, porque es la verdad. Y lo sabe todo el mundo.
8: No me censuréis.
1: Cuidado.
8: Cuidado con esta chica que está a puntito de soltar alguna barbaridad y decirle a Benita algo como ¡usted! Bueno, a ver, que esto son cosas entre dos amigas.
1: O ex amigas, no sé.
8: Sí. A todos nos puede pasar. O sea, así que Alberto Guzmán, colaborador del programa de Carrillo y amigo de ambas.
1: Igual va a mediar o qué?
8: Hombre, y además en directo, pensó que era un momento idóneo para poner paz. Con la Carrillo no juegues, Alberto.
18: En el intermedio he recibido una llamada de una persona que quiere hablar contigo y que es la propia Benita.
17: Pues ya está bloqueada, o sea que un beso.
16: Por eso la llamaba a él.
17: Ah, por eso, porque sabe que no voy a hablar con ella para ¿qué? Nada.
1: Para nada.
8: Oye, alguien que tiene también algo de rencorcillo, que también es una persona rubia, pero que me cae bastante peor que Alba Carrillo, es ¿quién? Donald Trump.
1: Ah, Donald Trump. Sí. Esto ha sido de Florentino, Alba Carrillo, ahora Donald Trump. Estás tocando...
8: Bueno, pero lo he hilado más o menos bien, ¿no?
1: Bien, sí.
8: Que
1: sí.
8: No sé si sabes que ha ido a China a pipear.
1: Sí, hombre, lo hemos contado.
8: A pipear, lo hemos contado.
1: No hemos dicho, a ver, Irene Millán no ha venido al boleto a decir, ¿está pipeando?
8: Hombre, claramente.
1: Porque esa es la forma... oficial, protocolaria, periodística de llamarle al viaje para la cumbre de Donald Trump con Xi Jinping, que ha ido Donald Trump a pipear.
8: A meter el hociquillo a ver qué puede rascar.
19: Si el presidente estadounidense quiere saber a qué se ha dedicado China durante estos últimos 9 años, no hace falta mirar solo a Pekín. Puede comprobarlo más allá de la capital. Aquí en concreto, en Chongqing, al sudeste del país, hay gasolineras en las azoteas, trenes que circulan por dentro de los edificios. 8 millones de habitantes concentrados en una ciudad levantada sobre la montaña y con el metro más profundo del mundo. Esta ciudad ya se ha convertido en el símbolo de una China cambiante, tecnológica, un rostro más amable y mucho más avanzado.
1: Los trenes que pasan por dentro del edificio.
20: Yo voy a conseguir todo lo mismo que tiene China con gasolineras bajo tierra y el metro en las azoteas. Y todo hecho por trabajadores 100% americanos. Ni chinos, ni mexicanos, como Riquelme, ni cubanos. Vale,
1: otro con los mexicanos. Vale,
8: hombre, ya te digo yo que eso de que los trenes pasen por el medio de los edificios a mí no me seduce. ¿Eh?
1: O sea, no te gusta.
8: Bastante tengo con el vecino de arriba liando unas tracas impresionantes cuando llega. Que igual se han fundado unas cuantas y viene cargado como un camión de mudanzas que el tío empieza y que digo, este está haciendo la mudanza ahora mismo.
1: Imagínate que a la vez, a la par, pasara un tren por ahí.
8: Imagínate si me pasa un tren por mi piso de 38 metros cuadrados que no cabe ni un tren de Scalestri de aquellos. O sea, oye, también, que ya está bien del tema de las estafas. Me tiene muy cabreado la gente que estafa. No me gusta nada, ¿eh? Los que hacéis eso sois mala gente.
21: Haciéndose pasar por un cirujano de urgencias madrileño.
1: ¿Cómo?
21: Engaña a mujeres mayores alertándolas de que su hijo o nieto está ingresado en el hospital y asegura que solo hay una manera de salvarle la vida.
22: Yo como médico de 25 años, una operación muy grave, ponerle 3 clavos de oro con tornillo.
1: A ver, esta psicofonía, sí, por favor, traduce la psicofonía.
13: Yo lo he entendido todo.
8: Porque ese médico madrileño no tiene mucho

0: Edgar, sí, sí, sí.
1: Hoy, en equipo de investigación, la clavada del que le falta un tornillo.
2: Muy buenísima, puede ser la mejor hasta ahora.
0: Ese título es muy bueno, yo recuerdo pocos que superen a ese de la clavada, ¿eh?
2: Me ha gustado, me ha gustado. Pero ahí no queda el timo. Un momento, ya sé que va a ser un poco psicofonía, pero atended, ¿vale? Sí. Atended porque resulta que intenta engañar a la señora haciendo el teatrillo épico y una suplantación.
3: Y es aquí cuando pide el dinero, cambia la voz y se hace pasar por su hijo.
2: Vale, que se escucha madre fatal, mía. Pero yo quiero imaginarme a este señor haciéndose pasar por el hijo, llamando a la Dolo.
4: ¿Cómo llámalo?
2: Pero así es tremendo. O sea, imagínate llamando a mi madre, invitándome. ¡Hola, mamá! Tengo que pagar operación. O sea, es que no.
0: ¿Y la Dolo, por qué hablas así ahora, niña?
2: Claro, muy poco tienes que hablar con tu hijo para que te metan semejante triple. Tengo que decirlo, ¿eh? Un abrazo a la gente engañada, pero, jolín. Oye, tenemos que jugar un día al juego de con quién te casarías, a quién te follarías y a quién matarías. Roberto,
0: me gusta bastante. ¿Pero qué juego es ese? A ver, ¿con quién te casarías? ¿A quién te follas? ¿Y a quién matarías?
2: Propones tres personas ya. Y lo haces así. Y entonces, bueno, ayer
0: venga,
2: lo propuso.
0: Venga, juguemos.
2: Juguemos.
0: Bueno, otro día.
2: Otro día, bueno, te pongo el juego y así lo vamos estudiando.
0: Mira a Luismi cómo se ríe por ahí.
5: Luismi quiere jugar.
2: Luis, mira.
6: No.
0: Preparado.
2: Luismi, te ponemos Miguel Bosé. Bueno, venga, va.
0: Venga.
2: Ayer lo propuso la actriz Inma Cuesta en La Revuelta. Bueno, ¿a quién matarías? No, ¿a quién descartarías?
0: Vale.
7: Ana Rosa Quintana, Enar y... ¿Qué? Aymar Giró, mira.
0: Aymar Giró.
8: Aymar Giró, follar.
7: ¿Y con quién te casas? ¿Con Enar o con... ¿Quién dicho? ¿Quién
8: no, Ana Rosa.
7: Ana Rosa.
8: No, me caso claramente con Ana Rosa. Tú fíjate esas propiedades que tiene, esas fincas que tiene que tener.
7: ¡Qué listo! ¡Qué listo es!
0: Va, bueno.
7: ¿Y descartas a Enar?
8: Vaya, pero
9: 40 pisos en Sevilla. Pero,
7: ¿has descartado a Enar? Pero sí, bueno, es el cañón del Colorado.
8: Pero la ha descartado por descarte, valga la redundancia.
7: Vale,
8: o sea,
7: vale.
0: Vale. Es más sencillo de lo que yo creía. Es decir, te proponen tres y entonces tienes que elegir.
5: Tres, claro.
0: Vale,
2: sí,
0: vale,
2: pero
0: vale.
2: Claro, ¿qué pasa?
0: Yo con estos tres lo tengo claro, ¿eh?
2: Sí, a ver, pues venga, vamos a jugar.
0: He dicho que lo tengo claro, quiero decir que no.
2: Yo también me casaría con Ana Rosa.
0: Evidentemente.
2: Bueno, claro, lo que no sabía Isma es que si ella hace el juego a David, pues a ella también le va a caer. Y ojo, porque yo creo que elegiría parecido a ella, a lo que eligió ella. ¿Con quién te casarías? ¿A quién te follarías? ¿A quién descartarías?
8: Vale, Florentino Pérez, Sidney Sweeney. Sí. Vale, y Lucas Dandy Lucas.
7: Yo me voy a casar con Florentino.
0: Se va a casar con Florentino.
8: Está ahora en un momento el complicado, ¿eh?
9: Está complicado.
7: Está complicado.
9: ¿Lo has visto?
7: No.
8: Bueno, vale, casarse con...
7: Me caso con Florentino y hacemos un buen acuerdo matrimonial de las cosas que se van a hacer y que no.
0: Vale.
7: Luego, dama descarta a Andy.
8: A Lucas. Perdón.
7: ¿Pero no era Andy?
8: ¿Qué es lo que dijo Lucas? Vamos a descartar a Andy.
7: Y luego me da una noche de pasión con permiso de mi mujer con Sweeney Twin y esta, ¿cómo se llama?
8: Sí.
0: Yo también me casaría con Florentino.
10: Hombre. Pues a mí no me importaría casarme con esta mujer.
0: Sí.
10: ¿Se puede decir mujer? Que luego se me ofenden.
0: No, hombre, claro que se puede decir mujer, evidentemente se puede decir.
10: Vale, pues eso, que si esta mujer quiere, nos casamos y le doy lo suyo religiosamente.
0: No.
10: Vamos, que la pongo mirando al Bernabéu.
0: No, presidente, a ver, se puede decir mujer, pero a ver.
10: Pero si he dicho religiosamente, no entiendo nada.
0: No entiende nada. Luismi, te pregunto entonces con quién te casarías o te pregunto mejor por el pronóstico del tiempo para hoy.
6: Mejor del tiempo.
0: Vale,
6: sí.
0: Pues, a ver, entonces, por lo que tengo aquí apuntado del avance, se va a ir cargando la cosa en el Pirineo y el Cantábrico con mucho fresco, con lluvias intermitentes y, sin embargo, como decías que es el pronóstico de las dos Españas, en la otra, en el sudeste del país, ahí podemos hablar casi de verano anticipado, ¿no?
6: Sí, de hecho, van a seguir, por ejemplo, en Valencia, Murcia, Alicante, en Almería, con temperaturas que esta tarde van a rozar otra vez los 30 grados. Ha ido pasando gran parte de lo que llevamos de semana durante las tardes y volverá a pasar hoy. Por tanto, allí un ambiente bastante cálido. No será raro que haya bastante gente en las playas, por ejemplo, de Alicante y de la región de Murcia. En cambio, en el Cantábrico, cada vez más fresco, cada vez más viento, al igual que en todo el Ebro, por ejemplo, en Aragón, ciudades como Zaragoza, otra vez el cierzo va a silbar bastante y allí se va a empezar a cargar el cielo con lluvias intermitentes, sobre todo en Cantabria, propia Euskadi, también ya en todo el Pirineo, por tanto en Navarra, en La Rioja incluso, se colará por

0: por la Ibérica, esa nubosidad. Y cuanto más al sur del país, más al sur de la península, más tranquilidad y más sol. En Baleares algún chaparroncillo en el caso de Menorca. Y en Canarias se irá cargando. Y desde Tenerife para el oeste también irán llegando algunas nubes. Y ahora un ambiente que no es que sea muy frío. Por ejemplo, en Rueda, en Valladolid, tenemos 8 grados ahora mismo. Y 17 ahora mismo en Mojácar, en Almería, y también en San Francesc, en Formentera.
1: Oye, estos días estamos hablando mucho, porque no sé si es un invitado inesperado o no, pero estamos hablando mucho del granizo. Ayer, por ejemplo, comentábamos cómo antes de ayer, para entendernos, en el centro de Madrid pues casi ni llovió, sin embargo en otras zonas, Barrio Norte, estaba cayendo pedrisco. Sí. También ha hecho daño en algunos sitios en la agricultura, y hoy... Hoy nos anunciabas masterclass sobre el granizo. Vamos a salir aquí con un máster de granizo y derivados, ¿no? Venga, cuenta.
0: Ahí está. Pues esas bolas de hielo que se forman en los cumulonimbus, sobre todo.
1: No empecemos.
2: Perdón.
1: No empecemos. Pues, por favor.
0: Sí. Pues esas bolas de granizo que luego dices, ¡te ha hecho daño! Pues salen de los cumulonimbos.
1: No teníamos que haber empezado.
0: No. Como se dice aquí, me habéis dado pechet y ya no puedo parar. Pues venga, esas bolas de granizo que se forman en las nubes convectivas, nubes de tormenta, cuando, según la EMET, cuando estamos hablando de bolas de hielo que no llegan a los 2 centímetros de diámetro, que a ver, 2 centímetros de diámetro, ya estamos hablando de una envergadura importante.
1: Sí.
0: Pero si no llega a los 2 centímetros, se llama técnicamente granizo, y cuando pasa de los 2 centímetros de tamaño, de bola, vaya, pues estamos hablando ya de pedrisco. A partir de aquí, lógicamente, puede haber pedriscos mucho más grandes, de 3, 5, 10 centímetros incluso de diámetro. Cuando hablamos ya de esas medidas, incluso, se empiezan a comparar con objetos o con aparatos y con cosas de la vida que son que se pueden perfectamente aplicar cuando hablamos de granizadas. Por ejemplo, caen granizos como pelotas de ping-pong. No es que sea una metáfora, primero, lógicamente sí que es una metáfora, pero se acepta. O sea, desde el punto de vista estrictamente meteorológico, para hacerse la idea de cómo está granizando o cómo está, no sé si se dice así, pero bueno, pedriscando o cayendo pedrisco.
1: Sí,
0: pues se puede aplicar ese tipo de comparativas. O caen pelotas como caen granizos como pelotas de golf, o caen granizos como huevos de gallina, o como garbanzos, o como, por ejemplo, guisantes. Todas estas cosas siempre se comparan con el granizo, pero en cualquier caso, cuando pasa de 2 centímetros de diámetro, hablamos de pedrisco. Luego existe lo que se llaman las granizadas singulares. En la Agencia Estatal de Meteorología, cuando hay eventos meteorológicos que sean muy llamativos o que puedan ser severos, se les llama eventos singulares, y están dentro de lo que se llama el programa SINOVAS. Del SINOVAS hablaremos otro día. Pero los eventos singulares, en el caso del granizo, es o bien que caen bolas de granizo muy grandes, o bien, si el granizo es chiquitito, cuando se acumulan más de 2 centímetros en el suelo, que es cuando lo ves todo blanco, cuando lógicamente incluso pueden pasar las quitanieves, aunque sea el mes de julio.
1: Sí.
0: Eso sería una granizada singular.
1: Oye, ¿qué consecuencias tienen? Porque me decías en el avance que caen a una velocidad que a lo mejor no estamos considerando la velocidad a la que caen las piedras esas. Yo no sé cuándo hay que temer porque puedan abollar los coches, que puedan romper los cristales, que nos puedan hacer daño, que nos puedan dejar turulatos incluso si nos caen en la cabeza. A ver, cuéntame eso, Luismi.
0: A ver, sí, caen a entre 90 y 100 kilómetros por hora, por tanto la violencia de esas piedras son muy grandes, y es muy grande, y sobre todo, lógicamente, cuando hablamos de un pedrisco que sea de mucha más de mucho más calibre. Pensad, por ejemplo, aquello de dices, uy, que está granizando, se me va a abollar el coche. Si los granizos no llegan a 2 centímetros de diámetro, normalmente esas piedras no van a abollar nuestro coche, a no ser que nuestra carrocería, por ejemplo, esté ya pues muy, muy deteriorada, o sea el coche más viejo y demás. Sobre todo es a partir de los 3 centímetros de diámetro, por tanto, lo que sería una medida de una nuez, de una castaña. Entonces sí que empiezan ya a abollarse los coches, sí. Pero, por ejemplo, para que se rompa el vidrio o la luna de un coche, tienen que ser granizos o pedriscos ya, de más de 6 centímetros de diámetro. Cuidado, por debajo, 3, 4 centímetros de diámetro, sí que pueden empezar a grietar el vidrio, o sea, que dejan la marca, como si tuviera caído un chinote.
1: Y también afecta, dime. Y también afecta a los tejados, entonces, a partir de esa medida.
0: Estamos hablando de que cuando se hacen más grandes, ya por encima de 6 centímetros de diámetro, es cuando es un pedrisco muy, muy severo. Tanto que llegan a romper tejas, hacen saltar las tejas de las casas, o llegan a romper las placas solares. O sea, se pueden agujerear las placas solares aproximadamente cuando esas piedras pasan de la medida de una pelota de golf. Y no te digamos cuando es una pelota de tenis. Ya la placa solar queda hecha añicos, queda, vamos, fundida.
1: Bueno, pues esperemos que no lleguemos a mayores y que no tengamos que lamentar nada de eso. Lo contaremos en cualquier caso. Luis Pérez, doctor, muchísimas gracias. Hasta mañana. Gente.
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1: 5:30, 4:30 en Canarias. Nos asomamos, como hacemos habitualmente a esta hora, a las portadas del día. La Armada detecta más de 600 narcolanchas en el estrecho. Así titula El País.
3: El informe anual de Seguridad Nacional recoge que los traficantes amplían sus redes hasta Huelva y utilizan armas de guerra.
1: Desde Defensa identifican cada semana 50 buques de la flota fantasma rusa en aguas de Canarias y Andalucía.
3: Lo encontramos también en El Mundo. Desde Moncloa admiten más violencia del narco. El informe indica que las mafias han aumentado su agresividad y tienen mayor capacidad ofensiva.
1: ABC esta mañana destaca la imagen de ayer del ministro del Interior, Fernando Grande Marlaska, que recibió una pitada en la jura de bandera en Baeza, en Jaén.
3: Dice este medio que el Partido Socialista bloquea que los guardias civiles sean profesión de riesgo.
1: Y a pocos días de las elecciones autonómicas en Andalucía, en El País leemos hoy una entrevista a María Jesús Montero.
3: La candidata del socialismo andaluz asegura que lo que está en juego el 17 de mayo son los servicios públicos.
1: En la misma línea vemos una entrevista en eldiario.es a Antonio Maillo. El candidato de Por Andalucía dice que hay acreditadas muertes por el fallo de cribados y añade que si Moreno contara la verdad, no ganaría las elecciones.
3: Junto a una imagen con Pedro Sánchez en ABC, el titular es "El gobierno esquiva el efecto Montero" y señala que no es un plebiscito para el presidente.
1: La lectura del Confidencial. El Partido Socialista busca un milagro en su bastión de Sevilla, Susana Díaz, para tumbar el efecto Moreno. Y del exterior, la noticia está en China.
3: El País abre con la imagen de Donald Trump tras aterrizar en China para una cumbre de alto voltaje. La cita con el presidente chino se prevé intensa por la guerra de Irán y por Taiwán.
1: Y ahí se detiene el mundo, precisamente. Trump aterriza en Pekín con Taiwán en alerta y acompañado de los líderes tecnológicos. La imagen de la vanguardia es la del rey Carlos III y la reina consorte Camila durante el discurso de inicio de legislatura en el Parlamento.
3: Arranca el año parlamentario británico con un Starmer más debilitado que nunca. Jaca Starmer de su ministro de Sanidad después de la tregua del discurso del rey, así es como titula el diario.es.
1: Sí, Wes Streeting dimitirá este jueves, hoy abrirá así una carrera por el liderazgo del partido y del país.
3: Dice ABC que lo que hace el ministro de Sanidad británico es amenazar con plantar cara a Starmer.
1: Más titulares, en este caso del diario.es, el Congreso abre la vía para expulsar a los agitadores Vito Quiles y Bertrán Endongo de manera permanente.
3: La mesa de la Cámara aprobó este miércoles la suspensión cautelar de las acreditaciones de ambos ultras. El País señala que tanto Vito Quiles como Bertrán Endongo acumulan una docena de expedientes.
1: Ucrania gana terreno por primera vez en 2 años y lanza miles de drones contra Rusia, titula El Mundo.
3: El País señala el caso del misterioso barco ruso hundido cerca de Murcia. Ocurrió en 2024 y señala este medio que la tripulación escuchó explosiones antes de que se fuera a pique.
1: Y cerramos con el asunto que encontramos también hoy en prácticamente todos los medios. El País titula Enrique Riquelme, el empresario que aspira a presidir el Real Madrid.
3: El Mundo señala que Riquelme desafía a Florentino aupado por la operación Kila. El empresario alicantino da un paso al frente y le exige por carta un proceso transparente. La Vanguardia lo llama guerra de poder.
1: A veces añade Florentino ante sus fantasmas. Bueno, ahora cuando abordemos la prensa deportiva, la actualidad deportiva, imagino que algo saldrá por aquí de Florentino, del Real Madrid, que por cierto hoy tiene cita la afición con Florentino y con el equipo en el Bernabéu. Ya veremos a ver cómo se habrá organizado o no, o se habrá difuminado la organización de la pitada, pero a esta hora abrimos siempre la contraportada,
3: sí,
1: ¿no?
3: Sí.
1: Hoy no.
3: Hoy no.
1: No.
3: Ni parejas ni nada.
1: No.
4: No hay parejas.
1: Bueno, parejas. Es que Marta Centella está... ¿Sabes lo que decía Chiquito? De esta mujer no puede hablar porque tiene un desprendimiento de cuerdas vocales. Pues así. Pero está por aquí la nueva estrella de la radio, ¿eh? Que es
4: ¿Ah, sí?
1: Sí, está aquí Marina Serrano. Marina, ¿qué tal? ¿Cómo está? Buenos días.
5: Hola, pues Roberto, estoy flipando.
1: Una mañana más. Yo creo que habíamos dicho Telemundo Marina, pero yo creo que podemos llamarle a esta sección Roberto, estoy flipando, ¿no?
3: Roberto, estoy flipando.
4: Sí, me gusta más.
1: Que, sí. cambia el indicativo.
4: Cámbialo, por favor.
1: Roberto, bueno, estoy flipando. Estoy flipando porque estoy flipando solo. ¿Qué ha pasado, Marina? ¿Qué pasa?
5: Pues, tú sabes que yo soy muy fan de las cosas raras, pero sí, es verdad que esta semana he llegado a un extremo. O sea, es que, mira, estaba viendo la revuelta cuando fue Maribel Verdú y contó lo que vivió una pobre amiga suya.
6: ¿Papel? ¿Sí? ¿Pipí? Y lo dejas ahí hasta que se seca para el siguiente y ir aprovechándolo.
1: ¿Qué dices?
5: Sí, y toda esta cerdada para ahorrar unos céntimos. ¿Tú te...
1: La gente, tú tienes unas aficiones raritas también, la gente está fatal, aunque seguro que habrá mil casos como este.
3: Seguro.
5: Sobre, y tanto que sí, como Kate de Tacaños Extremos.
1: Kate de Tacaños Extremos.
5: Kate, te la presento.
1: A ver, por favor.
5: De Tacaños Extremos, un programa estadounidense de 2011 a 2014 que documentaba pues todo este tipo de barbaridades para que alguien se guarde calidad.
7: Enfermedades.
5: Viene lo que viene a ser, ¿no? Pero bueno, eso, que Kate por lo menos era un pelín más limpia con el papel higiénico, pero tampoco mucho más, vamos.
8: Si uso una toalla de papel en un baño público, estoy secando manos recién lavadas, así que las guardo y las reutilizo. Puedes reutilizar toallas de papel muchas veces.
1: Sí, por la conciencia ecológica.
7: Si no te lo comes como el de ayer.
1: Oye, entonces, después de lavarse las manos, ¿se seca tal? Díselo. Podría coger, no sé, limpias, toallitas claro, limpias claro, directamente, ¿no?
5: Es que es verdad que no es muy lista, ¿eh?
1: Ya, más que el propio tacaño extremo, me preocupa el que vive con ese tacaño extremo, ¿eh? Sí, lo que claro, tiene que sufrir también. No,
5: totalmente, como le pasa a los compañeros del piso de Greg. Greg vivía en la casa del abuelo muerto de una amiga suya con tal de no pagar alquiler, pero sí se lo cobraba a sus compañeros. Y claro, el inmobiliario supone un problema para estos pobres chiquillos.
9: Llega a ser doloroso traer chicas al apartamento porque los muebles, no sé, todo da vergüenza.
10: Este lugar definitivamente huele a anciano.
1: El anciano muerto no estaba allí, ¿no?
5: Físicamente no.
1: Físicamente no.
7: Ah, vale.
5: No.
1: Vaya panorama.
7: Me lo imaginaba como en psicosis. Ya, también, ya, claro.
1: Oye, allí, ¿se sabe si hay una solución para curar a un tacaño extremo?
5: Ah, bueno, claro que sí. Mira, Roy la tiene.
11: Congelo la tarjeta

0: por ella.
1: Claro,
2: por favor. O sea, pues, el truco es infalible.
3: El acceder a la tarjeta hay que trabajárselo porque...
2: Sí, sí.
3: ¿Y un poquito de microondas? A ver, actualidad deportiva, Edgarita, jornada frenética. Ayer la vivida en la Liga, esto es uno parar, ¿eh? A ver, cuenta, balance.
4: Madre mía, se queda uno loco con esta Liga. Esto solo lo supera la Liga de Hipertensiones, ¿eh? Pero victoria del Alavés ante un Barça que digamos que no ofreció su cara más agresiva. 1-0 con gol de Diabaté en el minuto 45. Y el equipo de Flick estuvo formado por algunos no habituales. Y el Alavés, que se jugaba todo para mantenerse en primera, sacó todo el coraje y ahora se sitúa con 40 puntos fuera del descenso.
3: Ahora mismo sí.
4: Ahora mismo sí. Toni Martínez es su delantero.
5: Bueno, casi sin palabras. Ha sido un esfuerzo increíble en una de las finales que nos quedan y hoy ha sido increíble. Hemos jugado con 12 jugadores. Estamos muy felices.
3: Oye, en Getafe los azulones ganaron al Mallorca 3-1.
4: Triunfo solvente de los de Bordalás que le dejan aún más cerca de conseguir una plaza para Europa. Se pusieron 3-0 con doblete de Satriano y otro de Romero y el Mallorca redujo distancia gracias a Omar Mascarell. El Mallorca sigue con 39 puntos empatado con Girona y Levante que están en puestos de descenso.
3: Bueno, es que todo esto
4: Girona
3: se ha vuelto
4: con un partido menos.
3: Sí, se ha vuelto muy loco porque ahora mismo, a ver, una cosa es matemáticamente y otra cosa virtualmente porque claro, unos algunos se enfrentan entre ellos, pero ahora matemáticamente, más de la mitad de la tabla tiene opciones de ser candidato a bajar a segunda. Porque, por ejemplo, en Villarreal, remontada épica del Sevilla, que está sufriendo esta temporada lo indecible, pero esa victoria al Sevilla casi le da la permanencia, ¿no? Ya,
4: sí.
3: Edgar.
4: Mira que se adelantaron los Groguets con 2-0 en 20 minutos, pero Oso, Quique Salas y Acor Adams le dieron la vuelta al marcador. Ahora el Sevilla está con 43 puntos, a 4 del descenso, con 6 puntos en juego.
3: Oye, y en Cornellá, después, como decíamos, de toda una vuelta 18 partidos sin ganar, porque el último fue contra el Athletic Club, pues sí, llegó la victoria del Español.
4: Del Español de Manolo González, que no se olviden algunos criticones. 2-0 con goles de Pere Milla y Quique García, que sitúan al equipo con 42 puntos y ahora mismo fuera del descenso. Manolo rompió a llorar tras el segundo gol y explicaba sus sentimientos al final del partido y de quién se acordaba.
6: Bueno, mi familia, que son los que lo están pasando mal conmigo, lógicamente, son de los que me acuerdo, son los que están en casa, los que lo pasan mal cada día. Los que me ven, bueno, al final eres fuerte porque, bueno, mi vida por desgracia, o bueno, por suerte por desgracia me ha tocado ganarme muchas cosas, pero hostia, todos tenemos límites y aunque seas muy fuerte, tienes que llegar aquí, mantenerte arriba y sumar. Y la verdad que la gente que tengo en casa pues son los que me han empujado para ello.
7: Pues mira, me alegro por los pericos, aunque les joda a los culés.
4: Ya estamos.
7: Que luego dicen que son un equipo menor, pero siempre se acuerdan de ellos en las celebraciones. Igual que de nosotros, y mira que estamos mal.
4: Y tú no te acuerdas.
7: Yo no me acuerdo nunca del Barça.
3: Del Barça nunca, no lo tienes en la cabeza. Oye, para hoy todavía quedan 3 partidos de esta jornada.
4: ¿Sí?
3: Cuidado, qué partidos.
4: El Valencia recibe al Rayo, el Girona a la Real Sociedad y el Real Madrid al Real Oviedo.
3: Ay.
4: En un partido donde no se juegan nada.
3: Bueno, y se lo juegan todo.
4: Y a lo mejor algún pitidito de otros que otros se juegan. Lo importante en la actualidad blanca parece que son las declaraciones de su presidente, Florentino Pérez, que ayer habló acerca de la plantilla del año que viene.
8: A ver, renovar a Vinicius.
9: Pero si yo no lo renuevo, otra vez se lo digo.
8: Pero queda poco ya, queda esta temporada.
9: ¿Usted
8: cuenta con Vinicius para el futuro?
9: A mí Vinicius me parece uno de los grandes jugadores que tiene el Madrid. Así que le digo que yo creo que las dos últimas copas las ganó él.
8: ¿Y la negociación está en
9: enquistada? No, no está, no, está pendiente todo el año.
8: ¿Cómo hay prisa?
9: ¿Cómo va a haber prisa? Eso termina esta temporada y queda toda la temporada para hablar. Pero bueno, tienen que hablarlos la dirección deportiva. Es que usted se cree que yo mando en todo.
8: No,
4: que va.
10: A mí, Vinicius, me parece uno de los grandes, de los 24 grandes jugadores que tiene el Real Madrid. Pero vamos, que yo no sé renovarlo. Que de eso se ocupa la dirección deportiva, que está compuesta por...
3: ¿Por quién?
10: Y también por...
3: ¿Por quién?
10: Bueno, no me acuerdo de esos nombres. Pero hay dos que están ahí, siempre me dan la razón.
3: Bueno, en baloncesto tendremos 2 equipos españoles en la Final Four, ¿eh?
4: Sí, el Valencia Basket hizo la gran gesta después de perder los 2 primeros partidos en casa ante Panathinaikos, ganó los 2 siguientes en Grecia y anoche hizo lo propio en el Rocha Arena, 81-64, y ahora enfrentamiento entre Valencia y Real Madrid en semifinales.
3: Oye, y en tenis, que hemos estado pendientes esta madrugada, esta noche, no ha podido ser, y Rafa Jodar cayó en cuartos de final del Master 1000 de Roma.
4: El partido ha terminado hace apenas 3 horas entre el madrileño y el italiano Luciano Darderi, que venció 7-6, 5-7 y 6-0. En el último set, Jodar estaba totalmente acalambrado en sus piernas y no pudo hacer mucho más.
3: segundo grabófono que ya lo tenemos en marcha, Mourelos.
2: Y con mucha marcha, porque dices? Es que hoy arranca, no sé Leticia Sabater, pero hoy arrancamos con música. Es Andalucía.
3: ¿Qué, Joserra?
0: Ah, los pies de la música.
2: Sí. Tú sí que vales, Juanma Moreno, no lo digo yo. Es lo que han tuiteado desde la cuenta del Partido Popular al ver el videoclip que salió por fin a la luz de Juanma Moreno Bonilla cantando la banda sonora no de su vida, sino de su campaña.
1: Cantaré más adelante, pero no en la campaña electoral. Yo creo que es un regalito que hacemos, un tributo a Andalucía, y ahí se queda. Me ha divertido mucho y me ha hecho tropeo, te voy a decir, me ha hecho feliz. La canción es una especie de tributo que yo hago a Andalucía, de mi etapa más juvenil, cuando yo tenía un grupo de música. Fue una idea que se me ocurrió a mí porque no sabíamos qué sintonía ponerle a la campaña electoral.
3: Y se está descargando y escuchando mucho en Spotify, me han dicho. Sí, sí, sí.
11: Pues nada, que haga un duet con Mazón. El otro, que también es cantante, ¿eh? Sí, sí, cantante. Se presentó al Festival de Benidorm. Vaya máquina el tío, ¿eh? Qué mal lo hizo, ¿eh? Casi peor que en política. Estaba más incómodo que Sergio Ramos en Pasapalabra.
2: Bueno, ayer estuvieron dándole a este tema Más Vale Tarde y resulta que Juanma Moreno Bonilla ya tiene un candidato a presidente de su club de fans en esto de la música. Y además es músico, es el rey del pollo frito, Ramoncín.
12: Pero a mí esto me parece estupendo, lo siento mucho. O sea, yo creo que no tengo que explicarle a nadie lo que creo o lo que pienso, pero que de pronto una persona que se va a presentar, no lo sé, pero creo que elegir una banda,
13: no hace daño a nadie,
12: una banda de pop,
13: luego,
12: y te digo, que se ponga a cantar y tal, pues qué bien, fenomenal.
2: Fenomenal, que sí, es que le ha gustado muchísimo.
12: Me parece, de verdad, en serio, lo digo en serio, o sea, primero porque la música es maravillosa, la música nos alegra a todos.
13: Sí. Nos divierte, te ha gustado, ¿eh?
12: No, es que me parece, de verdad, me parece que esto necesita este país.
3: Pues sí que le ha gustado, sí.
11: Lo que me faltaba, el rey del pollo frito, el señor Ramón Márquez, hablando bien de alguien del PP, esto sí que no lo vi venir. ¿Qué será lo próximo? Falconetti diciendo una verdad.
2: Pero si os ha gustado la canción, más os va a gustar el nombre del grupo de música que tenía Moreno Bonilla de jovenzuelo.
3: ¿Cómo era?
2: Lapsus psíquico.
12: Estamos en la etapa del pod de los principios de los 90 y los nombres eran así, ¿eh? Entonces, bueno, votar, este es fantástico, este lo peta, pero es Lapsus psíquico, es mortal.
2: Es mortal. Pues a Ramoncín, para sorpresa de nadie,
3: ¿también le gustó?
2: El nombre también le parece muy adecuado.
12: Son ochenteros, ¿eh? Porque es la época de los grupos que se llamaban de esta manera y había un grupo que se llamaba Vertidos Bordes.
11: Supongo que sería una banda tributo a mi música, ¿no?
3: Sí.
11: Como los Guns N' Roses, tributo a Guns N' Roses, o los Bichis, tributo a los Bichis.
2: Es verdad. Bueno, seguimos en este grabófono tan musical, pero tenemos que contar que la música no está hecha para todo el mundo. Santiago Abascal se enfadó por el videoclip de Juanma.
14: Parece que el señor Juan Manuel Moreno es quien decide en Andalucía cuándo terminan los lutos y cuándo se puede empezar a cantar, cuándo comienza la fiesta. Ha decidido pasar del luto a Operación Triunfo en cuestión de segundos con la presentación de un videoclip.
2: Bueno, pues vamos a recordar que en Andalucía, mientras el PP y el PSOE suspendieron sus actos de campaña y acudieron a los actos oficiales y al funeral de los guardias civiles, pues Vox, del señor Abascal, mantuvo su agenda de campaña sin cancelarla, incluso el día que era el día de luto, manifestando que el respeto no es el silencio y el luto, sino exigir políticas para evitar esas muertes.
3: Vaya por Dios, anda. Pero volviendo a la campaña, hay más música además de la de Moreno Bonilla.
2: Hombre, candidato de Adelante Andalucía, se ve que se picó un poco con Juanma decidió tirar también de sus dotes artísticas, pero no de las recientes, sino de cuando tenía 4 añitos e interpretaba así el himno de Andalucía. Bueno, estamos claramente en Operación Triunfo, tú sí que vales para el PP. Pues vamos ahora con Gran Hermano, porque en boca de Jiménez Los Santos decía esto el hombre sobre el antivirus.
15: Desarmado, por definición, es Pedro Sánchez. Es un ser sin sentimientos, excepto malévolos. Pues de ayer una rueda de prensa con un criminal que es el jefe de la OMS. Son bandas de atracadores del tercer mundo. Para montar este numerito de Gran Hermano Virus.
3: Gran Hermano Virus.
10: Es un formato que daría bastante juego en Horizonte, ¿eh? Calabres ya se está frotando las manos.
2: Bueno, y en malas lenguas se sorprendieron ayer por encontrar una similitud en la que muchos creo que ya habían reparado antes.
16: Pero esto del Gran Hermano, curiosamente, también lo dice Ayuso.
2: Pues la primera vez
16: que coincide al pie de la letra con Los Santos.
17: Nos ha llevado a un Gran Hermano del barco. ¿Qué le doy las gracias? Las gracias por meter en Madrid también este problema sin haber consultado y ocultando información constantemente.
2: Mira, seguimos en la tele, esta vez en ningún reality concreto, porque Esther Muñoz del PP lo que habla es un poco pues de la tele en general.
18: Pedro Sánchez todo lo ve como un plato de televisión y todo lo ve como un relato.
2: Aunque he de decir que la propia Esther se hizo un vídeo que bien podría ser la presentación para entrar a cualquier reality, ¿vale? Porque se ha grabado durante toda su jornada de un día cualquiera con Esther en un vídeo recopilación de cosas que hace desde por la mañana, con Queen de fondo. Un vídeo que empieza en el gimnasio, ¿sí?, y acaba en el Congreso, donde encuentra además ella con un compañero un parecido razonable.
18: Tenemos a Maika Targaryen en el grupo.
2: Ahí sigue, tomándose un café. No puedo más, dice, no puedo más. Esther Muñoz mostrando en redes que es una persona normal, que trabaja, que toma café, que se reúne, que va al gimnasio. Diría que no sale hablando por teléfono en ningún momento, pero si fuera andaluza podría haber recibido esta llamada que forma parte, ojo, de la campaña que está haciendo el PSOE.
19: Buenas, le llamo por su próxima cita médica. Informarle que el PP de Moreno Bonilla está privatizando y abandonando la sanidad pública.
3: Bueno, pero ¿quién asesora a esta gente? ¿Quién lleva la comunicación? Por cierto, a Isaías Bas, por informarle.
2: De todos los que se reunieron para pensar esta idea, nadie dijo, a lo mejor esta no es una buena idea. Bueno, parece que no. Bueno, el presidente del gobierno ayer en Andalucía.
20: Este gobierno de coalición progresista, España, se viste por los pies.
2: Vale.
21: ¿Qué es por donde hay que vestirse? A mí esa gente que se viste por la cabeza,
3: No,
21: el orden correcto es calcetines, pantalón azul eléctrico, zapatos, camisa blanca, americana azul eléctrico. Para más consejos de moda, sígueme en TikTok.
2: Bueno, os digo una cosa, el gobierno se vestirá por los pies, pero las diputadas del PSOE canario se visten por la cabeza. En concreto, se visten con camisetas con un dibujo determinado.
22: Con estas camisetas de Mickey y Minnie Mouse, las diputadas socialistas le recuerdan a Clavijo su patinazo con las ratas nadadoras. Y ante los reproches...
23: ¿Dónde estaba usted, señor presidente? ¿Estaba en una ratonera? Que los ministros tanto que le han molestado que estuvieran delante de la operación. ¿Qué querían? ¿Que estuviera aquí el ventorro? Esperaba que hoy usted subiera a esta tribuna a pedir disculpas.
22: Ha acabado reconociendo...
24: Seguro que cometí errores. Pido disculpas.
2: Pues
25: me parece fatal.
3: ¿Por qué?
25: Porque en primer lugar no me han pedido permiso y en segundo lugar Mini y yo somos ratones, no ratas. Si quieren la imagen de una rata, que usen a Ratatouille o al maestro Splinter, la rata de las tortugas ninja, cojones.
3: Tranquilo.
2: El que ni se pone camisetas, porque además nunca lo hemos visto con una, ni canta ni nada, es Feijóo.
3: Bueno, bailó lo del limonero.
2: Sí, pero con camisa. Pero está bastante Está bastante desaparecido Feijóo estos días, ¿eh? De hecho, estas declaraciones suyas de ayer pasaron un poco sin pena ni gloria.
26: Es decir, que la política está llegando tarde y mal a los problemas reales de la mayoría de la sociedad española, y yo creo que es cierto. Y yo siento tener que decirlo así, pero es la verdad. Esta legislatura se mide en escándalos y delitos. Se divide entre la incontinencia sexual de un ministro y la continencia verbal de otro.
3: ¿Por quién irá?
27: Lo de la incontinencia sexual iba por mí, ¿eh? Porque yo fui un hombre que amó al que le hicieron ghosting.
2: Es verdad, pobre. Bueno, a lo mejor si en lugar de decirlo Feijóo lo hubiera cantado, pero es que no rima ni nada.
26: Y por eso lo que quiero decir en primer lugar es que me hago cargo de que la misión que nos corresponde, la misión que me corresponde como presidente del primer partido de España y como alternativa de gobierno, es que la política deje atrás tanta basura y recupere una altura y una utilidad que nunca debió de haber perdido.
25: Bueno, a ver si es posible.
27: El basurero de Moncloa me van a llamar, ¿eh? Todo esto es mierda todo, de las que nos tiran a nosotros, continuo.
3: Es que, y lo que no es porquería es espantoso.
2: Hoy estoy espantada porque se muestren noticias, modas, conceptos que decimos en mi tierra.
3: Conceptos.
2: Como nuevos, cuando ya los hemos escuchado varias veces.
3: ¿A qué te refieres?
2: A ver, es un poco la cesta de la compra que no deja de subir, ¿vale? Esta noticia que ponen cada fin de semana en los informativos, pero en versión, la cesta de la compra es ahora la comida preparada. Justo hoy me ha llegado un mail de la Fundeu con este aviso. La voz Mercaurante, que alude a un supermercado que ofrece servicio de restaurante, está bien formada y no es necesario usarla con comillas o cursiva.
3: Ya la hemos comprado.
2: O sea, ya está, ¿vale? Venga. Compradísima. Bueno, pues en el informativo de La Sexta...
28: Personas que van a comer a los supermercados.
29: Joder. De hecho, sí, alguna vez he comido en un supermercado.
30: Siempre que voy está toda la mesa llena,
0: y en bares a veces no pasa.
28: Comenzaron vendiendo platos preparados, un consumo que ha crecido casi 4 puntos en el último año.
1: Todo lo que hacen en Mercadona está muy bueno y te da un apuro, sí que te puede sacar.
4: Todo es mucho más práctico. Ah.
5: Los platos muy buenos, muy buena calidad.
28: Todo y genial. Ahora tienen espacios para comer allí.
1: Resulta más rápido y más cómodo.
6: Es más rentable comprarlo aquí, que ir a un restaurante.
2: Claro, claro.
3: Esto
2: claro.
3: No es novedad, ¿no?
10: Esto no lo habían contado.
3: Sí.
10: Esto creo que ya lo habían contado, ¿vale?
2: Sí, yo creo que sí. Una vez más, haciendo promoción encubierta, bueno, y sin cubrir, de ese supermercado verde que tiene mucha comida preparada, como por ejemplo paella, porque son de la zona de la paella, pero es que lo peor es que esta pieza, en realidad, va asociada a una queja de los hosteleros que meten en La Sexta justo después de hacerle publicidad al Mercaurante.
28: Lo que ha generado el enfado de la patronal de hostelería. Ayer su presidente lo denunció en un acto público.
7: Ahora tenemos gasolineras, tiendas, hipermercados o supermercados que quieren ser bares. Eso es competencia desleal. Nosotros lo que les decimos es que tenemos que jugar en igualdad de condiciones.
3: ¿Y cómo se hace eso?
10: Coño, pues vende vosotros gasolina o detergente en los restaurantes y así estáis en paz, ¿no?
2: Y asunto arreglado. Bueno, ayer en la tele hubo otro invento de tendencia que no es, ¿vale? Porque he buscado y el concepto que os traigo ahora, el concepto armario cápsula, es de los años 70 y se popularizó en los 80. Pero vamos, que esto lo cuente Rosa Moreno un día. Lo que quiero contar yo es que los medios vendemos como novedad cosas que no son. Y además es que estoy segurísima que Ana Terradillos no es que sepa que es un armario cápsula, es que yo creo que ella debe tener por lo menos dos.
5: ¿Habían oído hablar del armario cápsula?
3: No.
8: Y ahora quiere que me ponga ropa cara.
9: Ya no queremos ropa, solo la justa para ir a la moda y ahorrar. Y esto tiene un nombre, armario cápsula.
3: Armario cápsula.
9: 20 prendas básicas y tendrás más del doble de modelos diferentes.
3: Pues ya está.
10: Mi sueño sería tener un armario cápsula del tiempo y poder teletransportarme al año 80 para ver los partidos de mi equipo de fútbol.
3: Hombre, de la Real Sociedad
10: de los años 80.
2: Que eso sí que eran buenos. Bueno, otro tópico bien extendido es el que dice que, ojo con los gallegos, que exportamos a Franco, a Fraga, a Rajoy, ahora a Feijóo, entre otros.
3: ¿Y no es cierto?
2: Bueno, pero...
3: No, tira.
2: Pues algo así dijo ayer en la televisión de Galicia. Es verdad que también nos gusta que nos digan esto, ¿eh? Lo dijo en la TVG Miguel Ángel Revilla, de paso, por darnos a terra.
13: Oye, Galicia, en fin de cuentas, es aquí en una esquina de España.
2: ¿Aquí?
13: Pero joder, habéis mandado toda la puñetera vida. Salís a Argentina y salís a México y salís y os hacéis los putos amos. Luego aquí, pues fíjate.
3: Aquí es lo que nos queda.
13: No hay una etapa en la que no hayáis mandado en España. Eso dice algo, ¿no?
10: Dejad un poco para los cantabrucos, ¿no? Tanto mandar. Y encima tenéis el pulpo y el marisco. Pero los sobaos y las anchoas son nuestras, ¿eh? Ahí os ganamos.
3: ¿Cerramos con música también?
2: Bueno, con música para los oídos de Florentino, que así debieron sonar para el presidente las preguntas de Josep Pedrerol.
3: Estuvo duro.
2: Le preguntó, por ejemplo, por lo de... ¿Quiere dar la palabra a esta niña?
29: Esta niña ha escrito y nos ha dicho que no, que
2: esta
29: nada,
2: niña.
29: Que me conoce.
30: Pedrerol, la compañera de, que usted conoce hace años. La conoce hace años
29: y que no ha tenido nunca conmigo nada. Y lo ha explicado en la televisión.
3: No tiene nada.
29: Eso es otra cosa de sacar yo, no sé... Yo sé, llevo aquí y me conoce todo el mundo. Que la pobre estaba levantando la mano, y el que daba la palabra no se la daba.
3: Es que...
29: Entonces le dije, ¿quiere dejar dar la palabra a esta niña?
30: Pero es verdad que
3: soy muy feo.
29: ¿Esta niña es despectivo? ¿Cómo es esto? Ella no se considera que...
30: Pero...
29: Pero bueno, ahora se saca todo de madre.
3: Todo, es que, presidente.
10: Todo se saca de madre. Encima que fui un caballero y dije, pues a ver, atienden a esta niña. Bueno, todo se saca de madre o de niña, mejor dicho, ¿eh? En mis tiempos, tú llamabas niña a una chica joven y te sonreía. Ahora, pues... Te pone una denuncia.
2: Le preguntó Pedrerol también por el momento en que Florentino señaló a la periodista de ABC, a María José Fuente Álamo, diciendo que no sé si sabe de fútbol.
30: Que no sé si sabe de fútbol. Claro, eso lo hizo la señora.
29: Que no sabe de fútbol, vamos a ver.
2: No.
29: Que los que estaban escribiendo eran periodistas deportivos y como esa no es la... Yo los conozco después de tantos años.
30: Ella no se dedica,
29: los conozco
30: se dedica
29: todos.
30: A la política.
29: Pues lo que quería decir es que no sepa de fútbol.
30: Que no es periodista deportiva.
2: Ayudando a Pedrerol.
29: Ahora lo que dicen, estos malos, porque hay malos igual,
2: hay malos.
29: Siempre en la vida, que van contra mí.
2: Van contra mí. Bueno, contra él estaba ayer la tos.
30: Y lo hará, ¿no?
3: ¿Y es a todos, presidente?
10: Perdona.
3: Vale.
10: Es que no me he tomado Linistón. ¿No tendréis una pastilla del doctor Andreu para la tos?
2: A ver, hubo otro momento en el que Florentino hizo un chasquido de boca. A mí me pareció bastante raro también.
30: La imagen que dio ayer Florentino Pérez no es la que quiere dar.
3: ¿Cómo?
27: No ríes el presi, que eso fue un beso que me mandó, ¿eh? Así no.
2: Y luego fue épico este momento en que Florentino le pregunta a Pedrerol.
30: ¿Se arrepiente de...?
29: Pero bueno, yo tengo cara de enfermo. La verdad es que...
30: Pero además,
27: No, hombre, no. Tiene la cara de un chaval de 25 años. Está mejor que nunca su florentineza. ¡Grande Presi!
2: Ay, no, dice Pedrerol. ¿Te imaginas que le dice que sí?
27: Presi, ¿qué tal? ¿Cómo está?
10: Pues muy bien, Josep. Un poco dura esta silla.
27: No se preocupe, enseguida lo arreglo. Becario, un cojín para el Presi.
10: ¡Ya está!
27: ¿Mejor?
10: Sí, mejor. Gracias.
27: Presi, vamos a comentar la rueda de prensa de ayer.
10: ¿Qué pasa? ¿No te gustó?
27: Me encantó. Pero hay alguna cosilla que igual...
10: ¿Igual qué?
27: Nada, olvídalo. Estuvo usted impecable.
10: Gracias, majo. ¿Puedo darte un par de cachetitos?
27: Por favor.
10: ¿Me habías asustado con la rueda de prensa? ¿Te puedes creer que hay gente que me ha llamado machista por llamarle niña a una niña y decir que una mujer no sabía de fútbol?
27: Nah, ¿en serio?
10: Lo que oyes. Entonces, ¿qué pasa? ¿Que las películas de pajares y este son machistas? ¿O esa nueva que les gusta a los jóvenes? ¿Cómo se llama? Torrente, eso es. ¿Eso es machista?
27: Para usted no, Presi. Usted es un señor con mayúsculas. ¿Un café?
10: Me apetecería, pero tengo el problema de que solo me gusta el de la cafetería del Rich.
27: Pues nada, nosotros se lo traemos. Lo único que pilla un poco lejos.
10: No tengo prisa.
27: ¡Becario! Becario, un café del Rich para el Presi.
10: ¿Qué?
27: Va, va, ritmo, ritmo, ritmo, ritmo. Venga, en un ratito está aquí el chico. Mientras, si le parece, le voy haciendo un masajito a las cervicales.
10: Ay, ay, ay, ay, ay, ay, que tengo un nudo. Ay, ese es el punto. Uy, un poquito más abajo, cerca del hombro derecho. Ay, ay, ay.
27: Perfecto. Luego le haré la manicura, que veo que tiene alguna cutícula que hay que quitar. ¿Le traigo algo para leer?
10: Cualquier cosa, mientras no sea la ABC.
27: ¡Qué grande, Presi! ¡Qué grande!
0: Haciéndose pasar por un cirujano de urgencias madrileño.
11: ¡Hola, paciente! Si están buscando la forma de cortar sus gastos médicos de una vez por todas, yo les operaré de todo lo que quieran por solo $129.95, chico.
0: Engaña a mujeres alertándolas de que su hijo está ingresado en el hospital.
11: En primer lugar, yo me lavo las manos. Eso me recuerda a algo.
0: Y asegura que solo hay una manera de salvarle la vida.
12: De los 160 gravísimos cargos, el más preocupante es el de haber practicado operaciones a vida o muerte con cuchillo y tenedor de una marisquería.
11: Los limpié muy bien con la servilleta.
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7: Son las 6 de la mañana, las 5 en Canarias.

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1: Hola, muy buenos días. La crisis del antivirus es cada vez menos sanitaria y más política. En esa dimensión no deja de engordar con el enfrentamiento entre el gobierno canario y el Ministerio de Sanidad, ahora decidido a criticar abiertamente la actuación de Fernando Clavijo. El presidente canario agita su discurso aludiendo de nuevo al supuesto ocultamiento de un caso positivo por parte de Sanidad, aunque la Organización Mundial de la Salud no considera que existiera ese positivo.
2: No vamos a aceptar que nadie venga desde Madrid a poner en riesgo la sanidad y la seguridad de todos los canarios y agachar la cabeza y obedecer, como por lo visto otros querían que hiciese. Lo que ha obtenido el gobierno de Canarias y todos los canarios han sido arrogancia, prepotencia, caciquismo, seguidismo, mentiras y ocultar la información.
1: Clavijo carga contra el gobierno por un riesgo que al menos de momento no se ha traducido en ningún caso de antivirus en Canarias, y el gobierno responde atacándole directamente. Esta es la ministra de Sanidad, Mónica García, en El País.
3: Los que han intentado infundir miedo, los que han intentado infundir conspiraciones, no se dan cuenta del impacto que eso tiene sobre la salud de la población. Yo creo que mientras nosotros hemos estado trabajando, hay otros que han estado intentando operar para infundir miedo, infundir conspiraciones. El presidente canario, las interpretaciones y conspiraciones que ha montado alrededor. Yo sí le he echado de menos allí, en el operativo. Cuando había que trabajar, cuando había que estar allí gestionando un operativo tan complejo, allí no estaba. No estaba el gobierno canario.
1: El balance del brote sigue dejando en estos momentos un único contagiado en España. Es un hombre de 70 años que está, como todos los pasajeros españoles, en el Hospital Gómez Ulla de Madrid y cuyo estado mejoró ligeramente ayer. Sigue teniendo fiebre y dificultades respiratorias, pero el Ministerio de Sanidad asegura que confía en una evolución positiva. El caso preocupante es el de la mujer francesa. Su vida continúa en riesgo, está en la UCI y respira gracias a un pulmón artificial. También ha traído la atención el crucero que sigue atracado en Burdeos. Hasta anoche sus 1.700 pasajeros estaban confinados. Las autoridades sanitarias francesas han confirmado que el brote que afecta a unas 80 personas es de gastroenteritis y ya permiten salir del barco a los pasajeros que no tienen síntomas. Nada que ver con el antivirus, cuya gestión ayer desde la campaña electoral andaluza volvía a reivindicar el presidente del gobierno.
4: Gestionamos mucho mejor que ellos la política en general. Y hemos tenido este último ejemplo del antivirus en la isla de Tenerife, con un reconocimiento de la Organización Mundial de la Salud, hasta incluso del propio Papa. España ha vuelto a dar un ejemplo de gestión eficaz y de solidaridad internacional.
1: Sánchez, que acudió por tercera vez a apoyar a María Jesús Montero en unas elecciones que el Partido Socialista presenta como un plebiscito a la sanidad pública y el PP como una oportunidad para no depender de Vox. María Jesús Montero del PSOE y Juan Manuel Moreno del Partido Popular.
5: Le digo a la gente que algún día tuvo una papeleta del Partido Socialista a lo largo de su vida, que la vuelva a depositar, que esa papeleta es garantía de seguridad, garantía de compromiso, garantía de igualdad.
6: ¿Y sabéis por qué puede volver a pasar? Porque hay un exceso de confianza. Porque hay mucha gente que va a pensar, bueno, esto está sobrado. Si la señora Montero se equivoca tres veces que habla, no nos confiemos.
1: Todavía le pasan factura a María Jesús Montero. Sus palabras sobre la muerte de dos guardias civiles que perseguían una narcolancha. Habló de un accidente laboral y luego lo corrigió, pero el tema crece y ayer le supuso al ministro del Interior escuchar abucheos en un acto en la Academia de la Guardia Civil en la provincia de Jaén. El gobierno admite que fue un error no enviar a ningún ministro al funeral de los agentes y después de recibir los abucheos, el ministro Fernando Grande Marlaska aseguró que entendía esa reacción.
7: Comprendo absolutamente, cómo no voy a comprender el dolor, cómo no voy a comprender la rabia, y que nada que se haga o que se diga va a compensar o puede compensar ese dolor o esa rabia. Pero también quiero recalcar el compromiso del gobierno desde el primer momento en luchar contra esta lacra.
1: El PP vuelve a ser muy crítico con el ministro del Interior y culpa al gobierno de abandonar a los guardias civiles. Cuca Gamarra.
8: Abandono a los cuerpos y fuerzas de seguridad del Estado. Ya va siendo hora de que empiecen a protegerlos como se merecen.
1: Sobre lo que no quiso pronunciarse ayer el Partido Popular fue acerca de la decisión de la mesa del Congreso, que ha suspendido de forma cautelar las acreditaciones de prensa de los activistas socialistas Vito Quiles y Bertran Endongo. Los representantes populares en la mesa decidieron ausentarse en la votación en la que se tomó esta decisión a modo de protesta. El representante de Sumar, Gerardo Pisarello, criticaba de esta forma la actitud del PP.
9: El Congreso de los Diputados, en una democracia avanzada, debe ser un lugar seguro, seguro para los diputados y diputadas y seguro también para los profesionales de la prensa. El Partido Popular sistemáticamente dice que no se pronuncia en esto, que no va a participar, ni siquiera se atreve a votar en contra. Es decir, porque el Partido Popular sabe que está en falso en estas cuestiones, no hay argumentación, es simplemente que ellos no van a pronunciarse sobre este tema.
1: Y además, la noticia de la noche, Xi Jinping y Donald Trump están reunidos ya en Pekín. Así recibía esta madrugada el mandatario chino al estadounidense que quiere negociar con él nuevos contratos para su país. El desfile de bienvenida ha contado con más de 10.000 soldados. El líder chino Xi Jinping ha abierto los brazos a la negociación y la cooperación en cuestiones importantes y ha dibujado el 2026 como un año histórico en las relaciones entre ambas potencias. Trump ha destacado que las dos potencias han sabido resolver las diferencias y dificultades cuando las han tenido. Volverá a ser un día con temperaturas agradables en la mayor parte del país, aunque con lluvias en el norte. Jordi Carbó, buenos días.
10: Buenos días. Será en el Cantábrico a partir de media mañana cuando la lluvia empezará a caer y lo va a hacer ya el resto de la jornada de manera continuada, en general de carácter débil, pero irá sumando litros y sobre todo con sensación de ambiente fresco a ratos frío en todo el Cantábrico y el Alto Ebro, donde las máximas apenas alcanzarán los 15 grados, además con momentos de viento. En el resto de la península y los archipiélagos va a hacer mucho sol. Ahora, como las últimas mañanas, hace un poco de frío. Durante la tarde nos acercaremos a los 20 grados y solo en el Mediterráneo, especialmente entre las provincias de Valencia y Málaga, las temperaturas máximas darán lugar a ambiente cálido durante la tarde con valores cercanos a los 30 grados.
1: Y en deportes, el empresario Enrique Riquelme solicitó ayer a Florentino Pérez que amplíe los plazos del proceso electoral en el Real Madrid para presentar una candidatura, dice, de garantías. Sampe, buenos días.
11: Buenos días, Ángel. Se lo dice en una carta pública enviada al propio presidente Blanco en el que solicita que ese plazo de apenas 12 días que contemplan los estatutos para presentar candidaturas sea mayor. Anoche, en una entrevista en La Sexta, Florentino Pérez no se mostraba por la labor de variar nada.
12: Ha hecho una carta pidiéndole a usted diálogo.
13: No sé, a mí no me ha llegado.
12: Para que retrase las elecciones.
13: Que tiene para que la retrase.
12: Bueno, para que dé más tiempo a conseguir avales.
13: Pero bueno, yo cuando convocaron las elecciones en el año 2000 no pedí más tiempo, me presenté y las gané.
11: En lo deportivo se complica todavía más el descenso en primera con los partidos de ayer. Ganaron a la vez Sevilla y Español, solo perdió el Mallorca, de los que se la están jugando, y la jornada 36 se va a completar esta noche con tres partidos más. 7 de la tarde Valencia-Rayo Vallecano, a las 8 Girona-Real Sociedad y a las 9 y media Real Madrid-Real Oviedo. Y Valencia Básquet alcanzó anoche la primera Final Four de la Euroliga en su historia después de ganar 81-64 en el quinto partido a Panathinaikos.

0: Sergio Soto, buenos días.
1: Hola, buenos días, ¿qué tal? ¿Cómo estáis?
0: Muy bien. ¿Fito?
1: Sí, Fito. A ver, venía por el pasillo pensando qué justificación daba para haberla elegido. No es lo suficientemente largo el pasillo.
0: Pero... Da igual, tú puedes decir, porque tenía ganas de escucharla.
1: No, es que esta noche he dicho, bueno, jueves de karaoke, venga. Y se me ha dado por hacer una pequeña ronda de qué cantas tú en el karaoke. Y le he preguntado a Irene, que me ha dicho pop rock. Y entonces simplemente me he acordado de esta canción y la razón es que me gusta y ya está.
0: A mí también
1: he dicho,
0: me gusta.
1: Bueno, pues pop rock.
0: ¿Esta es de las que cantas, Irene?
2: A ver, yo que lo canto todo.
0: Vale,
2: pero sí, pero sí.
0: Entonces, la elección de la canción de jueves de karaoke, si Irene recomienda, es fácil. Sastre, ¿qué tal?
3: Muy bien.
0: Vale, bueno.
3: Estaba escuchando ahora a Carbó que decía que justo entre Valencia y Alicante nos vamos a salvar del mal tiempo de hoy. Pues bueno, oye, he venido aquí para irnos, para acogeros, para iros recibiendo, porque mañana hacemos el programa desde Alicante.
0: Pero es que ha dicho además que va a hacer de entre Valencia y para abajo, va a hacer muy buena temperatura, ¿eh?
3: Justo la zona en la que vamos a estar
0: nosotros
3: mañana.
0: Ahí va a hacer bueno.
3: Casi, casi 30 grados.
0: Donde mira, nosotros estamos, luce el sol.
1: Por eso vais.
0: Por eso
3: claro,
0: vamos.
3: Claro.
0: Por eso vamos, vamos a... Bueno, a ver qué tal están las temperaturas,
3: sí, es.
0: El arroz, cómo sí, está,
4: claro,
0: el sitio,
4: está todo bien.
5: El agua.
4: Sí, trabajo de campo, ¿no?
0: El trabajo de campo, si las cervezas las ponen suficientemente frescas.
3: Hay que sacrificarse por el periodismo.
0: Claro, claro.
3: Por el periodismo.
0: Es que luego nos preguntan cosas y tenemos que contestar claro, con claro, conocimiento claro, de causa.
4: Sois sufridores.
0: Somos sufridores.
1: Si el domingo llueve en Andalucía, no hay especial electoral.
0: Bueno, lo hacemos al aire libre.
1: Ah, pues...
0: Claro, el programa electoral lo vamos a hacer al aire libre.
4: Pues ya está, entonces no llueve, ya,
0: no
4: ya está.
0: No, no, yo he mirado y pone que no llueve.
3: Pues ya,
0: pues
3: está. Ya está.
0: Pues ya está. Venga, vamos.

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1: 6:11 de la mañana, 5:11 en Canarias, alejado ya el barco y sin que de momento haya trazas de que el antivirus haya tocado más allá de su interior. La noticia está en el seguimiento al estado de los pacientes ya contagiados. Del español enfermo sabemos ahora que es un hombre de 70 años y que ha mejorado, sigue teniendo fiebre y recibe tratamiento para superar sus problemas respiratorios, pero nada que ver con el estado de la mujer francesa que respira gracias a un pulmón artificial y continúa ingresada en la UCI. Mariola Laurido.
2: Sanidad informará en las próximas horas de cómo sigue evolucionando el paciente con antivirus. Tiene 70 años. Lo más importante, nos dicen, es que está estable, con los mismos síntomas respiratorios y fiebre leve, e incluso con una ligera mejoría, según la ministra Mónica García.
3: Pues el positivo en el Gómezulla, como bien saben, está en la unidad de aislamiento ATAN y ayer presentaba síntomas leves. Hoy parece que han mejorado un poquito esos síntomas, pero está bien, en buen estado de salud.
2: En el ministerio hay cierto optimismo, esperan que evolucione favorablemente. No hay novedad sobre los otros 13 pasajeros, siguen asintomáticos y aislados en otra planta del Gómezulla. Los ministros de Sanidad de los países europeos afectados por esta crisis sanitaria, también Mónica García, mantuvieron ayer una reunión por videoconferencia para compartir información sobre sus casos y los contactos del vuelo de Johannesburgo al que se subió una de las pasajeras fallecidas. La máxima preocupación sigue siendo la crucerista francesa de 65 años, al que el virus atacó de forma fulminante. Está en estado crítico, recibiendo cuidados paliativos y con un pulmón artificial.
1: La crisis del antivirus ha ayudado a extender la preocupación en torno a otro brote más habitual en los cruceros, que es un brote de gastroenteritis.
4: Aunque estos días lo hemos leído por su otro nombre, norovirus. El crucero afectado por la gastroenteritis tuvo confinados al llegar a Burdeos a sus 1.700 pasajeros durante todo el día de ayer hasta la noche. Ahora solo lo están las personas con síntomas, unas 80.
1: La relación con el antivirus ha quedado descartada. También el caso del hombre de 92 años que murió por una parada cardiorrespiratoria y no por la gastroenteritis, Marina Fernández.
5: Ya rozan el centenar los afectados. 80, según el último parte de las autoridades sanitarias de la región francesa en la que está Burdeos. Con síntomas como diarrea y vómitos que para personas vulnerables pueden resultar peligrosos. El Hospital Universitario de Burdeos está analizando las muestras recogidas a bordo y en función de la evolución de los afectados y de los resultados, la naviera decidirá si continúa la travesía, que tiene por delante, por cierto, parada en Ferrol, en A Coruña. Estos cuadros masivos de gastroenteritis son habituales en los cruceros, sobre todo por norovirus. Hace solo unos días se registró uno con más de 100 infectados en un crucero por el Caribe que había zarpado de Florida.
1: Fue precisamente el brote de antivirus y su gestión lo que, según el gobierno, provocó que el ministro del Interior no acudiera al funeral de los dos guardias civiles que murieron cuando perseguían a una narcolancha, pero tampoco acudió ningún otro ministro.
4: Esa crisis no solo le complica al PSOE la campaña en Andalucía, también se tradujo ayer en esta reacción contra el ministro Fernando Grande Marlaska, abucheado en un acto de la Guardia Civil en Baeza, en Jaén.
6: Quiero reiterar aquí mis condolencias a las familias de los tres guardias civiles fallecidos. Comprendo, entiendo vuestro dolor, vuestra rabia, y lo entiendo porque yo también estoy dolido. Permitidme, estoy rabioso. Pero lo que nunca seremos ni estaremos es impotentes.
1: El Partido Socialista intenta restar importancia a este episodio que ha puesto de nuevo el foco de la crítica al ministro del Interior, pero también a María Jesús Montero, que ha tenido que rectificar sus palabras acerca de la muerte de estos agentes que calificó primero de accidente laboral. Ana Fernández Vila, buenos días.
7: ¿Qué tal? Buenos días. El PSOE minimiza los abucheos a Marlaska, aseguran que no es la primera vez que le ocurre y que fueron de unos pocos, de un acto de 12.000 personas, aunque ya reconoció Moncloa que se equivocaron al decidir que el ministro priorizara estar en Canarias en el operativo del antivirus en vez de ir al funeral en Huelva de los guardias civiles. También minimiza el PSOE las polémicas palabras de Montero hablando de esas muertes como un accidente laboral, que ayer trató de explicar aquí en Hoy por Hoy.
8: Como a continuación de lamentar el fallecimiento hablé de una intervención del señor Maillo, pues entiendo que alguien se haya podido asociarlo. Si ha sido así, pues yo ayer en el día de ayer lo aclaré totalmente y transmití que, por supuesto, eran hubieran fallecimientos, como no, en acto de servicio.
7: El PSOE acusa al PP de generar una falsa polémica, pero distintas fuentes socialistas reconocen que este asunto enrarece aún más una campaña que ya se les estaba haciendo cuesta arriba por los malos pronósticos que les sitúan ante el abismo de sacar su peor resultado histórico.
1: El Congreso de los Diputados ha suspendido de forma indefinida pero cautelar la acreditación de Vito Quiles y Bertran Endongo. Los dos se presentan como periodistas, aunque según la Federación de Periodistas, la FAPE y otras organizaciones son en realidad activistas de la ultraderecha. Ellos han dicho que van a recurrir la decisión que la mayoría de la mesa considera pertinente porque no han dejado de crecer las denuncias contra sus actuaciones. Es frecuente que se salten los turnos de palabra, revienten ruedas de prensa o persigan a diputados que dicen sentir intimidados. Josué Coello, buenos días.
9: ¿Qué tal? Buenos días. La mesa del Congreso tomó ayer la decisión de retirar de forma cautelar la acreditación de prensa de Vito Quiles y Bertran Endongo, aplicándole a ambos la ley de procedimiento común de las administraciones públicas mientras se resuelven las decenas de expedientes que ambos tienen abiertos por su comportamiento en la Cámara con diputados y medios de comunicación. Según el entorno de Francina Armengol, estos expedientes se resolverán en los próximos días. Además, estas mismas fuentes justifican aplicarle esa sanción de forma cautelar al considerar que ambos agitadores tienen una voluntad evidente y contrastada de incrementar la tensión. Esta decisión llega después de que en la mesa del Congreso PSOE y Sumar, que celebran esta decisión, hiciesen valer su mayoría y en la que los cuatro diputados del PP que están ahí no votasen tras ausentarse de la sala a modo de protesta. Ahora tanto Vito Quiles como Bertran Endongo han anunciado que van a recurrir esta decisión ante la justicia.
1: Y recta final de la campaña para unas elecciones en las que el Partido Socialista llama a votar para salvar los servicios públicos.
4: Ayer Pedro Sánchez volvió a estar con María Jesús Montero y Juan Manuel Moreno en la Feria de Jerez reveló lo ya sospechado, que es él quien canta la canción que suena en sus mítines.
1: Radio Sevilla, Elena Carazo, buenos días.
10: Buenos días, Ángel. Sí, podríamos decir que la música ha entrado de lleno en la campaña porque el lanzamiento ayer de la canción que ha estado sonando como banda sonora del Partido Popular en estos días y ya sospechamos quién ponía la voz fue Juan Manuel Moreno, quien reveló a través de las redes que es él con una versión diferente del videoclip que ya publicaron, pero el que sale en plano suyo delante del micrófono junto a la banda que le acompaña.
11: Es Andalucía.
10: De Adelante Andalucía, respuesta musical a este vídeo de José Ignacio García, con un videoclip musical de cuando tenía 4 años, vídeo casero, cantando el himno de Andalucía. Y desde Por Andalucía, José Manuel Jurado también en redes diciendo que ellos son más de flamenco.
12: Ay, tan morena, y es que solo con mirarte se me quitaba la pena.
10: La candidata del PSOE, María Jesús Montero, acompañada ayer por Pedro Sánchez, llamaba a la movilización y considera que ella

0: contra la sanidad andaluza y la gestión del SAS en una actuación prevista para este sábado, jornada de reflexión.
1: Pues así va terminando la campaña en Andalucía. Fuera de España, en China, está en marcha ya la reunión entre Donald Trump y Xi Jinping.
2: You're a great leader, I say it to everybody, you're a great leader.
3: Primera visita de un presidente de Estados Unidos al país en 9 años. Xi Jinping ha recibido a Trump con toda la fanfarria y él le ha respondido con halagos como este. Dice Trump que sí, es un gran líder y que eso es verdad, porque él solo dice la verdad.
1: Informa desde Pekín Adrián Foncillas.
4: Frente a una alegre muchachada, sujetando banderas de ambos países y ramos de flores, ha recibido esta mañana Xi a Trump en el Gran Palacio del Pueblo. Es la primera de las 2 jornadas de esta visita del presidente estadounidense que regresa a Pekín 9 años después y en una situación de debilidad, primero por la guerra comercial perdida ante China y después por el conflicto enquistado en Irán. Quedan por delante intensas negociaciones comerciales para convertir en acuerdo, si es posible, la tregua que firmaron en noviembre pasado en Corea del Sur. Quiere Trump que China aumente las compras de soja, vacuno y aviones y pretende Pekín que Estados Unidos levante todos los aranceles, las restricciones a las exportaciones tecnológicas y especialmente que se mantenga al margen de Taiwán.
1: El otro asunto internacional que sigue en primera línea es la guerra política de los laboristas británicos contra su propio líder, el primer ministro Keir Starmer, que defiende que tiene un proyecto, pero parte del partido le exige todavía que se marche y planea una agenda más de izquierdas. Corresponsal en Londres, Lucas Font.
5: Keir Starmer ha tratado de aparcar por unas horas las batallas internas en el Partido Laborista con la defensa de su agenda legislativa para los próximos meses, presentada este miércoles por Carlos III en el Parlamento. Una agenda con medidas radicales, según el primer ministro, pero que para la líder de la oposición, Kemi Badenoch, no ha logrado desviar la atención de la crisis política. Todo el mundo hace ver que todo está bien, pero no es así. El primer ministro sigue en el cargo, pero no tiene poder, ha asegurado. Todo apunta a que la guerra en las filas laboristas se retomará este jueves con la pronosticada dimisión del ministro de Sanidad, Wes Streeting, quien aspira a disputar el liderazgo a Starmer con el apoyo de al menos 81 diputados de su partido, el mínimo requerido para sacarlo adelante. El primer ministro ha asegurado que tiene confianza plena en Streeting, pero ha insistido en su intención de mantenerse en el cargo incluso si se confirma su candidatura.
1: La Unión Europea no va a prohibir las terapias de conversión LGTBIQ+. Bruselas ha rechazado proponer una ley pese a la propuesta impulsada por una iniciativa ciudadana que ha recabado más de 1 millón de firmas. La Comisión pide a los estados que las persigan, estas terapias, por su cuenta. Corresponsal comunitario, Enrique García Pozo.
6: Violencia verbal y física, humillación, abusos sexuales, son falsas terapias que Naciones Unidas define como tortura y que han sufrido 1 de cada 5 europeos LGTBI. Sin embargo, solo están prohibidas en 8 países del bloque, como España, Bélgica o Alemania. Eso significa que no se persiguen en la mayoría de los países europeos, en 19. Algo inaceptable para la comisaria de Igualdad, Hadja Lavid.
7: Because there is nothing to cure. In homosexuality, for instance.
6: Sin embargo, la Comisión se limitará a recomendar a esos estados que las prohíban. No propondrá una prohibición legal vinculante en todo el territorio europeo, ni que las terapias tengan la categoría de eurodelito, como le reclamaba una iniciativa ciudadana con el respaldo de más de 1 millón de firmas, también el Parlamento o el Consejo de Europa. La Comisión rechaza la prohibición después de un análisis legal de la propuesta y evita así el choque con un Consejo con varios gobiernos ultras, donde sería muy difícil alcanzar un consenso para convertir esas terapias en eurodelitos, porque requeriría de unanimidad.
1: En Filipinas, las autoridades han intentado detener a un senador buscado por la Corte Penal Internacional por un cargo de crímenes contra la humanidad.
3: Durante el operativo se produjeron disparos dentro del Senado porque el senador decidió atrincherarse. El lunes se hizo pública una orden de detención contra De La Rosa, un ex jefe de la Policía Nacional que fue el primero en aplicar medidas antidroga del entonces presidente Rodrigo Duterte.
1: Victoria García.
8: El senador De La Rosa se enfrenta a una posible detención por su presunta participación en la sangrienta guerra contra las drogas del expresidente Rodrigo Duterte. Un informe de Naciones Unidas publicado hace 6 años concluyó que la mayoría de las víctimas de esos crímenes fueron jóvenes, varones, pobres de zonas urbanas y denunció que la policía no necesitaba órdenes para efectuar detenciones o registros domiciliarios. Las cifras oficiales hablan de 6.000 muertos, las de derechos humanos elevan la cifra a 30.000. Dice el ministro del Interior de Filipinas.
9: Yeah, I will not arrest him. I am not here to arrest him.
8: que ellos no van a proceder a la detención del senador de la Rosa, aunque ya dijeron lo mismo ante la detención de Duterte, porque en La Haya, esperando juicio, está ya el expresidente de Filipinas, Rodrigo Duterte, de 81 años, a quien se le imputan 3 cargos de crímenes de lesa humanidad.

0: Unidad.
1: De nuevo en España, la justicia ha dado la razón al Real Madrid en el pleito contra la Asociación de Vecinos que pedía responsabilidad penal por el ruido de los conciertos en el Estadio Santiago Bernabéu. Dice el tribunal que el club no es responsable de esas molestias, sino que lo son las promotoras, que deben conocer las necesidades del recinto y adaptar su volumen y el espectáculo. El club sostiene que trabaja para que los conciertos vuelvan al recinto. Radio Madrid, Alfonso Gea.
2: Los recursos de apelación presentados por el equipo blanco han prosperado, lo que significa que esta causa penal por un delito contra el medio ambiente ha sido archivada por los magistrados de la Audiencia Provincial de Madrid. Un archivo provisional, cabe recurso de casación ante el Tribunal Supremo, que se sustenta en que el Real Madrid alquila su estadio a promotores de conciertos y espectáculos musicales. Pero solo eso, porque la sociedad gestora del recinto y su directivo, José Ángel Sánchez, no son responsables del volumen del sonido. Son estas compañías promotoras las que deben cumplir los límites acústicos que marca la ley, no la entidad blanca. Por tanto, el Real Madrid y su directivo quedan exonerados. En todo caso, los magistrados madrileños señalan en esta resolución que incumplir una mera disposición administrativa que protege al ciudadano contra el ruido no basta para acudir a la vía penal.
1: El 11 de junio empieza el Mundial de Fútbol más largo de la historia y lo hace también en el momento más crítico en siglos para el calentamiento global.
3: Según un estudio, al menos 5 de los partidos se van a jugar en condiciones peligrosas para la salud, con temperaturas altas para aficionados y futbolistas. Los expertos cargan contra la FIFA por no fijar siquiera un umbral de temperatura máxima para aplazar o reprogramar partidos.
1: Información de Marina Fernández.
4: 25 de junio, Kansas City. Las selecciones de Túnez y Países Bajos van a saltar al campo con bastante probabilidad por encima de los 28 grados de temperatura de globo y bulbo húmedo. Así se llama el índice que mide el riesgo para la salud de una persona en unas condiciones concretas de temperatura, humedad, sol y viento. Esos 28 grados son el equivalente, para que nos hagamos una idea, a 38 grados en un día seco. Los futbolistas son deportistas de élite que además pueden ralentizar su juego si las condiciones son extremas, pero los aficionados corren riesgos graves de salud, golpes de calor, deshidratación y hasta ataques al corazón. Como explica el doctor Chris Mullington, que ha participado en este estudio de World Weather Attribution. Según el informe, al menos 5 partidos del Mundial se van a celebrar en condiciones peligrosas para la salud, por encima del umbral que para el Sindicato Mundial de Futbolistas debería suponer el aplazamiento directo de un encuentro.
1: Adif ha anunciado que invertirá casi 800.000 euros para reforzar los cerramientos de las vías de los trenes de alta velocidad. Quiere evitar que se cuelen animales como jabalíes y corzos que pueden cruzarse en la trayectoria de los trenes y generar un problema. Edu Hernández, buenos días.
5: ¿Qué tal? Buenos días. Es una inversión por parte del gestor de infraestructuras ferroviarias, Adif, de hasta 786.000 euros, con la que se van a reforzar los alrededores de las líneas de alta velocidad. Se va a hacer mejorando los cerramientos, de manera que se evite la entrada de animales grandes que pueden provocar arrollamientos y, por lo tanto, accidentes. Adif reconoce, además, que hay un incremento significativo de intrusiones de animales en las inmediaciones de las vías de alta velocidad. De hecho, en los últimos 4 años se han realizado más de 2.000 intervenciones en las vías por avistamiento de corzos y jabalíes.
1: La técnica de secuenciación rápida de ADN les ha valido el premio Princesa de Asturias de las Ciencias a los 3 científicos responsables del descubrimiento. Sirvió para revolucionar la búsqueda de enfermedades genéticas, la investigación de virus como el hantavirus y redujo de forma radical los tiempos y costes para secuenciar el genoma humano. Javier Ruiz Martínez.
6: Hasta que llegaron las investigaciones de Klenerman, Bala Subramanian y Mayer, secuenciar un genoma humano costaba 10 años y millones de dólares. Hoy científicos como el doctor Luis Montoliu, del Centro Nacional de Biotecnología del CSIC, lo usan a diario.
7: Yo me alegro un montón por ellos, soy un usuario de la secuenciación masiva y me parece una propuesta pues impecable.
6: Por ejemplo, la primera secuenciación completa del brote de hantavirus se ha hecho con el sistema que idearon los premiados. Gracias a su investigación podemos secuenciar un genoma en horas.
7: Lo cual ha dinamizado y ha potenciado los diagnósticos genéticos, ¿no? Esto ha permitido diagnosticar la presencia de mutaciones con una facilidad antes desconocida, ¿no?
6: La técnica le da agilidad a la ciencia, leer por dentro muy rápido un virus en el momento en que nos está atacando.
1: Son las 6:30, las 5:30 en Canarias.
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1: El día comienza con lluvias en el norte de Cataluña, en Galicia, Asturias y Cantabria, unas tormentas que se irán rebajando a lo largo del día y que desaparecerán ya por la tarde. En el resto de la península se espera sol y ambiente primaveral. En algunas zonas, como en Murcia, los termómetros pueden llegar a rozar los 30 grados. El presidente de Estados Unidos, Donald Trump, y su homólogo Xi Jinping han protagonizado la imagen de la mañana, la de ambos líderes entrando en el gran salón del pueblo de Pekín, rodeados de 10.000 soldados, una batería de cañones y un numeroso grupo de niños ondeando banderas y flores.
4: Una cumbre de gran trascendencia internacional que se celebra casi una década después desde la última visita de un presidente estadounidense a la potencia asiática. Ambos líderes se han mostrado cercanos, cordiales en el saludo y se ha visto a Trump visiblemente agradecido por la ceremonia de bienvenida.
1: Irene Millán, buenos días.
4: ¿Qué tal, Ángels? Buenos días. Una vez dentro del salón, el líder chino se ha mostrado optimista. Y ha proyectado este 2026 como un año histórico en las relaciones entre ambas potencias. Dice que deberían ser socios en lugar de oponentes y prosperar juntos.
1: Trump también se ha mostrado dispuesto a priorizar la vía diplomática y ha destacado que ambas potencias han sabido resolver sus diferencias. Un encuentro que está muy marcado por la tregua en la guerra comercial entre ambos países, la carrera tecnológica, la situación de Taiwán y sobre todo la guerra en Irán.
4: Poco antes de la llegada al salón, el secretario de Estado estadounidense Marco Rubio ya había adelantado que la intención de Washington es convencer a China para que presione y conseguir que Irán reabra el estrecho de Hormuz.
1: Aquí en España, ¿el gobierno ha ofrecido algún detalle más del contagiado por antivirus que sigue ingresado en el Gómez Ulla de Madrid?
4: Sí, que es un hombre de 70 años que se mantiene con los mismos síntomas que ayer, pero que está estable. La ministra de Sanidad, Mónica García, en una entrevista al diario El País, ha insistido en que detectar los casos positivos es parte del éxito de la operación, porque dice que han tratado a todos los pasajeros como posibles contagiados desde que llegaron. En esa misma entrevista, Mónica García ha respondido al presidente canario.
0: Yo creo que mientras nosotros hemos estado trabajando, hay otros que han estado intentando operar para infundir miedo, infundir conspiraciones. El presidente canario, las interpretaciones y conspiraciones que ha montado alrededor. Yo sí le he echado de menos allí, en el operativo. Cuando había que trabajar, cuando había que estar allí gestionando un operativo tan complejo, allí no estaba. No estaba el gobierno canario.
4: Palabras que llegan después de que Clavijo dijese que desde Madrid les habían puesto en peligro.
8: No vamos a aceptar que nadie venga desde Madrid a poner en riesgo la sanidad y la seguridad de todos los canarios y agachar la cabeza y obedecer, como por lo visto otros querían que hiciese.
1: Este cruce de acusaciones llega el mismo día que hemos conocido otro brote de un virus en un crucero. Este brote es más habitual en este tipo de embarcaciones. Es un brote de gastroenteritis.
4: El crucero se mantiene fondeando en el puerto de Burdeos y tuvo confinados a 1.700 pasajeros. Ahora solo siguen los que presentan síntomas, unos 80.
1: Y en Andalucía, los líderes de los principales partidos apuran los últimos días de campaña para apoyar a sus candidatos. Pedro Sánchez lo hizo ayer desde Granada.
9: Si con una pandemia, con un volcán, con una emergencia sanitaria como el antivirus, con una guerra en Ucrania, con otra guerra en Irán, con el genocidio en Palestina, con todo esto hemos sido capaces de crecer, de crear empleo, de redistribuir el crecimiento, ¿qué no seremos capaces de hacer con María Jesús Montero como presidenta de la Junta de Andalucía aquí en Andalucía?
1: Y Feijóo desde un acto por la salud mental donde cargó contra el gobierno central.
10: Esta legislatura se mide en escándalos y delitos. Se divide entre la incontinencia sexual de un ministro y la continencia verbal de otro. Me hago cargo de que la misión que nos corresponde es que la política deje atrás tanta basura y recupere una altura y una utilidad que nunca debió de haber perdido.
4: Más allá de las propuestas, lo que más inquieta son las encuestas. Juanma Moreno teme que las buenas previsiones desmovilicen a sus votantes y por eso llama al voto. Es lo mismo que hace el PSOE, que quiere evitar, como dicen algunos sondeos, los peores resultados de su historia en esa comunidad.
1: Es jueves, es 14 de mayo. Y estas son en algunas de las portadas de la prensa nacional, Irene.
4: El País abre con el informe anual de seguridad nacional y cuenta que la Armada detecta más de 600 narcolanchas en el estrecho. En El Mundo leemos Sabemos que Riquelme desafía a Florentino, aupado por la operación Kila. En ABC titulan con que el gobierno esquiva el efecto Montero, no es un plebiscito para Sánchez. En La Vanguardia, Interior pide perdón por la filtración de los Mossos en las asambleas de docentes. En los digitales, el diario.es titula: el Congreso abre la vía para expulsar a los agitadores Vito Quiles y Bertrán Ondongo de manera permanente. Y el Confidencial cuenta que Riquelme cita in extremis a sus socios de candidatura y contacta con Jürgen Klopp.
1: A partir de las 8:30, tiempo para el análisis en el abierto de Hoy por Hoy, esta mañana con Mariola Urrea, con Javier Aroca y con Ángel Villarino. Estas son para él las claves del día.
11: Buenos días. Un reloj estropeado da bien la hora dos veces al día. De la misma manera, la propaganda china dice cosas sensatas de vez en cuando. Lo ha hecho esta semana en un vídeo difundido en las redes sociales americanas en el que aparece el siguiente mensaje. Leo literal. El mundo es demasiado pequeño como para que Estados Unidos y China estén enfrentados, pero el Océano Pacífico es lo suficientemente grande como para que prosperemos ambos. Se trata de una imagen poética para describir esta nueva fase de las relaciones entre ambos países. Trump llegó al poder, recuérdenlo, prometiendo enfrentarse y derrotar al gigante asiático, pero no lo está haciendo, al menos por ahora, mediante la confrontación, sino deshaciéndose en elogios hacia Xi Jinping y hacia el modelo político y social chino. En Pekín ha encontrado Trump una forma de ejercer el poder que le gusta, que entiende bien y con la que se encuentra más cómodo que cuando viaja, por ejemplo, a la vieja Europa. Hoy iremos viendo lo que da de sí esta cumbre, en la que hay muchas expectativas y en la que las dos potencias hablarán por primera vez de tú a tú. Parecen dispuestas a repartirse el mundo.
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17: Fue el momento en que mataron al árbol sagrado que empezó su particular calvario. El teniente Rogers, una mañana mientras se afeitaba, melló la cuchilla con unas ramitas que le brotaban del bigote. Unas robustas raíces reventaron las botas predilectas del capitán Fleet. El barbero no podía detener la maraña de hojas lanceoladas que brotaban del cuero cabelludo del sargento Watts. Temerosos de las impredecibles consecuencias de aquellas hechicerías, las máximas autoridades del imperio trasladaron a los valerosos caballeros al jardín botánico de la capital. Los familiares pueden pasar una vez por semana para regar y limpiar las placas identificativas con sus flamantes nombres en latín.
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0: y 40 minutos de la mañana, 5:40 en Canarias. José Luis Sastre, buenos días.
1: Hola, muy buenos días.
0: ¿Y esto?
1: Un poquito de U2, YouTube.
0: ¿YouTube?
1: Ahora te cuento, si quieres, porque será la primera imagen que comentemos hoy en
0: vale,
1: el mapa.
0: Vale.
1: Y para eso nos tendremos que subir en un autobús.
0: Vale, pero arriba, no.
1: Arriba. No montarnos en el autobús.
0: En el techo del autobús.
1: Vale. Eso es,
0: perfecto.
1: El techo del autobús.
0: Como iba al Barça el otro día en la Rúa, prácticamente.
1: Exacto, vale. igual.
0: Vale, venga, vamos primero con los amaneceres.
1: Bueno, hoy en municipios de costa, en Getxo, en Vizcaya, amanecerá pues dentro de 9 minutos a las 7 menos 10 con mínimas de 11 grados y máximas de 16. Lloverá como en buena parte del país. Donde no lloverá o no está previsto que llueva es en la franja mediterránea, en Gandía, en Valencia. Amanecerá a las 6:49 con mínimas de 16 grados. De hecho, está clareando ya el cielo en Valencia y máximas de 27. Y en Tarifa, en Cádiz, será de día un poquito más tarde, a las 7:18 con mínimas de 14 y máximas de 21 grados. En el 638-313466 recogemos su primer testimonio de la mañana. Ya no me atrevo a llamarlo amanecer porque pueden ser tantas cosas.
0: La primera llamada del día.
1: Exacto. Nuestro primer mensaje de hoy tiene que ver con un concierto del que quiere hablarnos Rubén, que nos manda su mensaje desde Madrid.
2: Buenos días. Pues mi concierto favorito es al que nunca pude ir. Más que nada por edad, porque ese concierto fue en el año 86 y estábamos hablando del grupo Queen, el live que tuvo en Wembley, y ese concierto lo he visto mil veces, lógicamente lo he visto en la tele, porque yo entonces tenía pues 11 años. Pero bueno, siempre quedará YouTube.
0: Quedará YouTube.
1: Sí.
0: Eso está bien. Oye, cuando he dicho esto de la primera llamada del día, ¿esto no lo tenía Iñaki en el Hoy por Hoy?
1: Sí, nuestra primera llamada del día,
0: ¿verdad?
1: Pues bueno, mira. Y el autobús a pedales.
0: Sí, ya, pero como yo he dicho, así que me ha salido, digo, la primera llamada del día. Y cuando estaba diciendo, digo, claro, esto estaba en el Hoy por Hoy de Iñaki.
1: Bueno, cuántas cosas. Y música de nuestra discoteca favorita.
0: Exacto. Y el abierto, que nosotros el abierto de Hoy por Hoy.
1: Sí,
0: vale.
1: Sí.
0: Bueno, venga.
1: Sacapuntas.
0: Cuéntame.
1: ¿Cuál es la sección de Iñaki?
0: Mister Dato.
1: Mister Dato, sí.
0: Ay, qué nostálgicos esta mañana. Sí. Venga, vamos, cuéntame esto de U2, que se subieron a un autobús, encima del autobús, en el techo del autobús, un autobús escolar en México.
1: En la Ciudad de México, sí, en la capital. Esto formaba parte de la grabación de un videoclip, como si de un concierto se tratara. De muchísima gente ha ocurrido en las calles del centro histórico de la ciudad. El grupo había convocado a sus seguidores mexicanos antes a través de un correo electrónico. Se trata de la grabación del videoclip de su nueva canción, Street of Dreams, que estará incluida en su próximo álbum, prevista su publicación para finales de este año. Escribir Javier Casal, dice, la primera llamada del día con el patrocinio de Amena.
0: Amena. claro, sí, porque además eso todo tenía patrocinios y
1: hombre,
0: cosas.
1: Hombre, claro, mira, bueno. Emitimos vía satélite con la tecnología de Telefónica.
0: Sí.
1: Pues es que
0: ¿Cómo nos quedan esas frases,
1: sí,
0: ¿eh?
1: Sí.
0: Espero que luego, a lo largo, cuando pasen los años, la gente se quede con nuestro mapa de sonidos, con
1: ¿qué las más? Matrimoniadas.
0: Las matrimoniadas, sí, las nuestras matrimoniadas, exacto.
1: Ay.
0: Rod Stewart, vamos con más música, porque ha felicitado al rey Carlos III por poner a Trump en su sitio. Entiendo que Rod Stewart, el que llama a Trump sabandija.
1: Eso es, sí. ¿Mm? Mira, el artista se encontraba en un evento con el rey Carlos III y ha aprovechado el momento para decirle que lo hizo muy bien con los americanos. Se refería a aquella visita que hizo Carlos III, el monarca, la semana pasada. Y justo después Rod Stewart le ha dicho que ha puesto a esa sabandija en su sitio. Se refería a Donald Trump. Ha soltado esa risa, bueno, risa incómoda, sí, después de que el músico llamara al presidente de Estados Unidos Ratback, que se traduce como granuja, sabandija o canalla. Esto me recuerda un poco a aquel momento viral de Rosalía con Zendaya, recordarás, en Euforia.
0: Así como era lo de que me hablas.
1: Rat, sí.
0: Sí, ¿de qué me hablas?
1: Food rat, ¿no? ¿De qué? Que te rajo.
0: Sí.
1: Bueno, después se ha dirigido a la reina para comentarle que solo estaba felicitando a su marido por su maravillosa actuación en las Américas, tan grande, ha dicho Rod Stewart tan valiente y tan admirable.
0: No veo a Rod Stewart entregado con la monarquía británica.
1: Pues sí, eso, no sé si más entregado con la monarquía británica
0: o contrario a Donald Trump. Mira, no dejamos la monarquía británica.
1: Hoy estamos muy Martín Bianchi.
0: Estamos totalmente Martín Bianchi, porque Kate Middleton ha realizado su primer viaje al extranjero desde que superó el cáncer. Y oye tú, para celebrarlo, el destino no está nada mal, porque el destino elegido ha sido Italia.
1: Se ha ido a Reggio Emilia, cientos de personas se han acercado a recibirla. Así es como sonaba este recibimiento. Mucha gente.
0: Pues sí. Entonces,
1: más o menos como si fuera U2.
0: Fervor monárquico también en Italia.
1: La razón de la visita ha sido tratar el tema de la educación infantil. De hecho, la ciudad es reconocida por su enfoque en la educación infantil temprana, que consiste en considerar al niño como protagonista mediante el modelo de aprendizaje basado en la exploración, la creatividad y la relación con los demás, como bien sabes.
0: Claro, tú has educado así a tus hijos, que yo lo sé.
1: Desde el temprana edad.
0: Desde antes de nacer. Venga, Sampe, vamos con los deportes.
3: Pues se calienta la zona de descenso en primera. Ganaron anoche todos los que se la jugaban, menos el Mallorca. El Villarreal 2, Sevilla 3 salva virtualmente al Sevilla. Aire para el Alavés, ganó 1-0 al resacoso Barça. Y victoria del Español 5 meses después, 2-0 al Athletic. Derrota del Mallorca 3-1 en Getafe. Omar Mascar, el jugador del Mallorca.
4: Durísimo es poco. Quedan 6 puntos en juego. Bajar los brazos ahora mismo sería pegarnos un tiro en el pie. Hay que ir a por el 6-6 si queremos salvarnos. Sé que nuestra afición nos va a apoyar hasta el final, aunque hoy estemos cabreados y estaremos dispuestos a asumir todo tipo de críticas porque nos las merecemos. Después de un partido así, hay que estar unidos y salvar al equipo. Somos capaces de ello y vamos a pelear hasta el final para conseguirlo.
3: Hoy se completa la jornada 36, cierra a las 9 y media de la noche el Real Madrid Real Oviedo, intrascendente en lo deportivo, pero no en lo institucional, que puede ser lo instinto del socio hacia el equipo y hacia el presidente, aunque según las palabras de Arbeloa, hacia el presidente no.
5: Yo creo que cualquier madridista que escucha a nuestro presidente está muy de acuerdo en defender los intereses del Real Madrid y de sus socios. Al Real Madrid se le trata siempre de manera muy, muy diferente que al resto de clubes del mundo. Nosotros somos muy conscientes de la exigencia, de lo que supone el Real Madrid, de querer ganar siempre y que nadie nos va a decir cómo tenemos que pensar, ni lo que tenemos que ser, ni cómo actuar.
3: Antes se van a disputar los otros dos, a las 7 de la tarde el Valencia-Rayo Vallecano y a las 8 el Girona-Real Sociedad. Y anoche hizo historia Valencia Basket, ganó a Panathinaikos 81-64 en el quinto partido, remontando 0-2 en contra en la eliminatoria, la segunda vez que se logra en la historia de la competición. La otra fue el Real Madrid ante Partizan. Alcanzan por primera vez esa Final Four y en el larguero el mejor del partido y de la serie contra los griegos, el escolta dominicano Jan Montero, sobre lo que pensaron con el CO2.
6: Lo único que pensamos era que tenemos que ir partido a partido y al final eso fue lo que hicimos. Luego de ganar el partido 3, dijimos, bueno, ahora ellos van a estar un poquito acojonados ahí. Tenemos que tratar de sacar el cuarto partido, por eso salimos con esa intensidad en el partido 4 y ahí ya cuando la serie se puso 2-2, entonces 0-0. El que haga el mejor partido creo que se lleva la serie.
3: En semifinales el rival va a ser el Real Madrid y la otra será el Olympiacos Fenerbahce.
0: Y ahora Teresa Truchado va a contarles lo que hemos estado preparando para la segunda parte del programa a partir de las 10 de la mañana. Tere, muy buenos días.
7: Buenos días, Ángels. Empezamos en los terrenos de Nuño Domínguez y Jaime García Cantero, repasando la actualidad en el Ministerio de Ciencia y Tecnología. Seguimos muy pendientes del antivirus. Vamos a tratar de entender qué es este virus en sí. También hablaremos de cómo la inteligencia artificial va a afectar al futuro del trabajo, el viaje a China de Trump con Tim Cook y Elon Musk. Y otro dato, en las revistas científicas, las citas falsas se han multiplicado por 10 en los últimos años. Con ellos hablaremos de todo esto. Y después, cita ciegas, hemos quedado ni más ni menos que en Sanlúcar de Barrameda, en Cádiz, con nuestra desconocida de hoy. De esto, Ángels, no sabes nada de nada, pero como me gusta portarme bien, solo os diré que con ella tendremos una conversación acerca de las miniaturas y el cine. A las 11 llega Javier Ocaña con esos estrenos que no son santo de su devoción, Alta Costura, La Isla de Amrum y Los Justos, y como no, hablaremos de la edición número 79 del Festival de Cannes, que esta edición viene con mucha presencia de cine español. Terminamos en las cocinas de Ainhoa Irigoitia, nuestra chef va a rematar la masterclass sobre comida siciliana, y ojo que vamos a ir abriendo apetito sobre lo que nos tiene preparado para el programa especial del viernes. Todo esto a las 10, os esperamos aquí en el magazine. Adiós.
0: 7 menos 10 de la mañana, 6 menos 10 en Canarias.
8: Hoy por hoy Castilla y León. Mario Alejandre. Buenos días, son más de 280 los licenciados que tras acabar sus estudios en medicina han decidido hacer su periodo de residencia en centros hospitalarios de Castilla y León. El proceso de peticiones MIR continúa, 36 escogieron diferentes especialidades ayer y solo 3 optaron por la medicina de familia. De momento, 13 la han escogido hasta ahora, casi la mitad de ellos en Soria. Es uno de los territorios que entra dentro de la lista de difícil cobertura, pero frente a las reticencias que genera a priori, quienes llegan allí destacan las posibilidades que ofrece. Eva Sánchez Ballesteros, cuéntanos.
9: La cercanía con el resto de profesionales, el trabajo polifacético de un hospital como el de Soria o la comodidad de la ciudad son puntos a favor de esta provincia. Paula Reñones, médica intensivista, trabaja en la UCI del Santa Bárbara. Llegó de Madrid hace 2 años.
10: Todo lo que pase por el hospital y tú tengas ganas de hacerlo, lo vas a hacer. Entonces yo eso lo veo que en comparación con otros grandes hospitales que, como bien ha dicho mi compañera María, es verdad que a lo mejor no tenemos grandes cirugías porque nos faltan muchas especialidades, pero ¿qué quieres que te diga? Yo me comparo a lo mejor con coERs míos de otros hospitales y no han hecho ni la mitad de intervencionismo que he hecho yo.
9: Marta Serós, uróloga de Barcelona, destaca las ventajas de hacer la residencia en Soria.
11: Ha sido la ciudad que me ha dado la oportunidad de hacer urología, que era la especialidad que yo quería, y porque se vive muy a gusto sin usar el metro.
8: En cuanto al tiempo, lo más destacado es la bajada de las temperaturas, que van a estar hasta 10 grados por debajo de lo habitual. Lo notaremos sobre todo durante el fin de semana. Siguen las nubes, siguen los chubascos. El termómetro marca ahora 9 grados en Segovia, 8 en Zamora, Ávila y Salamanca, 7 en Valladolid, 6 en Palencia, Burgos y Soria y 5 en León. Noticias de la comunidad autónoma con Víctor Rivera en el control técnico.
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8: Una primavera muy lluviosa que ha llegado tras un invierno que ha sido también abundante en precipitaciones está facilitando el crecimiento de la vegetación en los montes. Los trabajadores del operativo contra incendios ya van avisando. Este verano será de nuevo, dicen, muy complicado. Una de las provincias que sufrió más siniestros forestales el verano pasado fue Ávila. Allí vuelven a replicar lo que la Junta mantiene, es decir, que el operativo ha mejorado. María Ángeles Hernández.
14: Tras escuchar las declaraciones del consejero de Medio Ambiente, los representantes de los bomberos forestales de Ávila insisten en que no hay mejoras con respecto al operativo que estuvo funcionando el año pasado y que aquí componen unas 300 personas. Auguran que este será también un verano muy complicado, como lo fue el de 2025, cuando tuvieron que denunciar el exceso de jornada a la inspección de trabajo. Enrique Sánchez es miembro de UGT.
15: Se estuvieron enviando a bomberos forestales 24 horas, 23 horas, 22 horas de trabajo ininterrumpido, en extinción, sin respetar los 12 horas de descanso. Esa denuncia está ahí. Nosotros la interpusimos aquí, UGT la ha interpuesto también en León, en varios sitios, en varias provincias. Si tenemos el personal suficiente, ¿por qué tiene que estar la gente trabajando 24 horas y descansando 6 horas?
14: Habla de un operativo hecho de retales para una comunidad autónoma con una impresionante masa forestal.
8: Continúa la polémica en el Ayuntamiento de Ávila por el proceso de oposiciones administrativo que ha supuesto el cese de la teniente de alcalde. En Vox aseguran que la portavoz del PSOE también se apuntó a ese proceso, pero que después se borró. Álex García.
16: Desde el Partido Socialista no niegan los hechos que expone Vox y consideran que las decisiones que tome su portavoz, Eva Arias, son cuestiones inherentes única y exclusivamente a su vida personal y que escapan a su actividad política. De momento, no habrá declaraciones de la portavoz del Grupo Municipal Socialista en el Ayuntamiento de Ávila, que se reserva. Eso sí, ha afirmado en un comunicado posibles acciones legales ante la Agencia de Protección de Datos porque considera que se ha realizado un uso ilícito de información personal procedente de la sede electrónica del Ayuntamiento, infringiendo así los principios de finalidad y confidencialidad, vulnerando datos privados para sacar rédito político.
8: En plena campaña de la renta, los trabajadores de la agencia tributaria han salido a la calle en León, una concentración convocada por CESIF y a la que han acudido representantes de los más de 1.200 empleados públicos que reclaman mejoras en sus condiciones laborales. Si no llegan a un acuerdo, anuncian huelga el mes que viene. Óscar García.
17: El sindicato CESIF ha elegido León para su concentración autonómica. Hasta aquí han venido alrededor de medio centenar de delegados sindicales de todas las provincias de la comunidad. Acusan al ministerio de incumplir parte de los acuerdos que había firmados y anuncian una nueva movilización en las próximas semanas en Valladolid para exigir, entre otras cosas, un incremento de plantilla. Serafín Herrera, CESIF.
18: La administración no puede seguir manteniendo un discurso de modernización, de eficiencia y de resultados récord mientras mantiene a la plantilla con la carrera profesional bloqueada, un teletrabajo insuficiente, problemas de movilidad, falta de medios.
17: Actualmente unas 1.200 personas trabajan en las diferentes sedes de la agencia tributaria en la comunidad.
8: 6:56.
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8: La eutanasia volvió hace unas semanas a reabrir el debate sobre los derechos al final de la vida. En Castilla y León se intentó sacar adelante una ley autonómica que finalmente PP y Vox tumbaron en la pasada legislatura. Desde Zamora, los médicos objetores aseguran que se están retrasando los procesos de petición de muerte asistida. Enrique Sestre.
24: Lo dice el doctor Enrique Arrieta, vocal de la Comisión de Garantía y Evaluación de la Eutanasia de Castilla y León, quien reconoce que el choque de derechos médico-paciente está dificultando el cumplimiento de la ley.
25: Realmente es un choque entre derechos. Por un lado está el derecho del paciente a recibir la prestación, establece la eutanasia como un derecho individual y como una prestación del Sistema Nacional de Salud, y el derecho de los profesionales a no hacer una actuación clínica por motivos de conciencia. Sí, la realidad es que esto está retrasando la implantación de la ley, está retrasando los procesos individuales.
24: Arrieta exige también a las administraciones estatales y autonómicas que legislen sobre los cuidados paliativos para equiparar su situación normativa a la de la eutanasia, y recuerda que en España solo está permitida la muerte asistida para mayores de edad con enfermedades graves e incurables que obtengan el beneplácito de los profesionales médicos, siempre que se solicite de forma voluntaria o mediante testamento vital previo.
8: Y todavía no es Tomás, porque tras las protestas por la reorganización de servicios ferroviarios, a partir de la próxima semana, del 20 de mayo, la Junta ha remitido una carta al ministro de Transportes en la que tacha de inadmisible que la recuperación del tren que sale a primera hora de la mañana desde Sanabria a Zamora se haya hecho eliminando otros servicios. Es lo que dice la Junta, muestra su rechazo a la eliminación de la parada en Zamora del tren Galicia-Madrid, que conecta Vigo con la capital. Además de pedir la recuperación de las paradas suprimidas, la Junta reclama una revisión de las tarifas de los billetes comerciales. Cree que hay diferencias de precio desproporcionadas en relación a la distancia recorrida. Hoy, por cierto, hay mesa del transporte en Salamanca para decidir si aumentan las medidas de presión tras la movilización que tuvo lugar el pasado fin de semana allí también por la supresión de servicios ferroviarios. En cuanto al tiempo, pues pocas novedades sobre lo que se había anunciado. Siguen las nubes, sigue el tiempo inestable, se anuncian nuevos chubascos en estas próximas horas y las temperaturas, lo más destacado, van a estar bastante por debajo de lo habitual para estas fechas en el conjunto de la comunidad. 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
0: Son las 7 de la mañana, las 6 en Canarias.

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1: Hola, muy buenos días. Como ocurrió durante la pandemia, el brote de antivirus ha llevado a las administraciones a extremar la precaución ante la más mínima sospecha de cualquier problema para la salud pública. Es por eso que las autoridades francesas ordenaron ayer el confinamiento de un crucero atracado en el puerto de Burdeos con 1.700 personas a bordo después de que decenas de pasajeros presentaran problemas digestivos. En realidad, se trata de un brote de gastroenteritis que ha afectado al menos a 80 personas.
2: Lo que hizo saltar las alarmas fue la muerte de un hombre de 92 años que viajaba en ese crucero.
1: José Luis Astreola.
2: Hola, buenos días. Según la administración francesa, esta muerte no tiene relación, no guarda relación con el brote, de manera que las autoridades han levantado parcialmente ese aislamiento y han permitido la evacuación de los pasajeros asintomáticos.
1: Todo eso mientras seguimos la evolución de las personas contagiadas de antivirus. Entre ellos se encuentra el español de 70 años que permanece aislado en el hospital Gómez Ulla y cuyo estado de salud ha mejorado ligeramente en las últimas horas.
2: Según Sanidad, el hombre sigue presentando fiebre, algunas complicaciones respiratorias, aunque desde el ministerio confían en una evolución positiva del paciente. No es así en el caso de la mujer francesa, que se encuentra crítica en una UCI de su país con respiración asistida. De momento, las autoridades galas no han aportado nuevos detalles sobre la evolución de su caso.
1: En todo caso, el gobierno francés llama a la calma, tanto por los casos de antivirus como por el brote de gastroenteritis. Aseguran que todos los casos están monitorizados. París, Raquel Villaécija.
3: Buenos días. El gobierno francés confirmó anoche que los 22 casos de contacto por antivirus identificados en el país han dado negativo en las pruebas que se les han hecho. Todos están en cuarentena en distintos hospitales. No hay novedades, sin embargo, del estado de salud de la francesa contagiada, la única de los 5 que iba en el Ontius y que sigue en estado grave y con respiración artificial. La ministra de Sanidad, Stéphanie Rist, compareció ayer para justificar las medidas que ha adoptado Francia. Estamos en el inicio de un virus y hay que romper la cadena de transmisión. Hemos tomado medidas restrictivas y todos los casos de contacto están hospitalizados, justificó la francesa, que se reunió ayer con sus homólogos europeos para mejorar la cooperación. Tranquilidad por el negativo de los casos de contacto y también con el barco con 1.700 pasajeros confinado ayer en Burdeos después de que decenas de ellos sufriesen molestias. Se ha confirmado que es un brote de gastroenteritis y los asintomáticos van a poder desembarcar en las próximas horas.
1: La gran imagen internacional de la madrugada se ha producido en Pekín, donde las autoridades chinas, lideradas por el presidente Xi Jinping, ha recibido con todos los honores a Donald Trump.
2: Desfile de 10.000 soldados, bandas militares, niños con banderas de China y de Estados Unidos, flores, salvas de cañón, una impresionante ceremonia en definitiva que ha tenido lugar frente al Gran Salón del Pueblo de Pekín. Trump se refería a China como un país con el que Estados Unidos guarda una gran relación. Hemos tenido nuestras dificultades, decía Trump, pero las hemos solventado sin problemas.
1: El presidente chino Xi Jinping hablaba de 2026 como un año histórico en la relación entre ambos países, dos potencias que compiten por la hegemonía mundial, por el liderazgo económico, tecnológico y también militar.
2: Este último punto es el que más dudas genera ahora mismo en la Casa Blanca. De hecho, cuenta el Washington Post que un informe de la inteligencia de Estados Unidos advierte de cómo la guerra en Irán está beneficiando a China. Según este diario, el conflicto ha hecho que Pekín aumente su influencia internacional, surtiendo de munición y armas a los países del Golfo, también de energía a los más afectados por la escasez de petróleo provocada por el cierre de Hormuz.
1: Así empieza el jueves, hoy es 14 de mayo. Y será mañana cuando los candidatos a la presidencia de la Junta de Andalucía cierren la campaña electoral, que en las últimas horas viene marcada por el llamamiento de PP y PSOE a la movilización de sus votantes.
4: Los populares quieren evitar depender de Vox y los socialistas, en cambio, temen encontrarse con los peores resultados de su historia en esa comunidad.
1: Agustín Rodríguez Sahagún, buenos días.
5: ¿Qué tal, Ángeles? Buenos días. El PP, decía Juanma Moreno, no se puede confiar.
6: Tenemos dos enemigos muy importantes. Una son las encuestas. Las encuestas del 23 de julio pasada, cuando Alberto Núñez Feijóo se presentó en las últimas elecciones generales. Todas nos daban que íbamos a tener una mayoría y no salió.
7: No nos confiemos, llenemos las urnas de voto, que nadie se quede en la playa.
4: Esas posibles fallas en las encuestas es a lo que apuntaba ayer por la mañana en este programa María Jesús Montero, que también ya después por la tarde hablaba de las elecciones como un referéndum.
8: Estamos ante un nuevo referéndum. Un referéndum por la sanidad pública, por la educación pública, por la vivienda asequible, ¡Un referéndum por Andalucía!
1: Montero estuvo acompañada de Pedro Sánchez, que destacó el papel de la exministra en las crisis gestionadas por el gobierno central, aunque la candidata socialista se ha convertido en el objetivo de las críticas del PP en los últimos días, después de referirse a la muerte de dos guardias civiles en la persecución de una narcolancha como un accidente laboral.
4: Declaraciones que Montero ya explicó, rectificando y hablando de dos muertes en un acto de servicio.
1: Bueno, pues este asunto ha dejado hoy otra imagen, la del ministro Grande Marlaska, abucheado en un acto de la Guardia Civil en la provincia de Jaén, cuando recordaba a los agentes fallecidos.
9: Quiero reiterar aquí mis condolencias a las familias de los tres guardias civiles fallecidos. Comprendo, entiendo vuestro dolor. Y lo entiendo porque yo también estoy dolido. Permitidme, estoy rabioso.
4: Escuchamos los pitos de los asistentes. En fin, en Moncloa reconocen que la ausencia de Marlaska en el funeral de estos agentes fue un error, pero aseguran que estaba en Canarias gestionando, dicen, el operativo de evacuación del Ondius.
1: Más allá de este asunto, el Instituto de Salud en el Trabajo ha advertido de cómo las temperaturas extremas, sobre todo el calor, influyen directamente en los accidentes laborales. De hecho, estos aumentan en casi un 20% en momentos de altas temperaturas. Estefanía Salvatierra.
10: Las olas de calor incrementan los accidentes laborales más de un 17%. Así lo recoge el Instituto de Salud en el Trabajo. En España, casi 4 millones de trabajadores admiten desarrollar su actividad profesional bajo una radiación solar intensa. Una exposición al sol de manera prolongada durante la jornada laboral tiene consecuencias para la salud. Provoca malestar físico, incide en las capacidades cognitivas y aumenta un 60% la probabilidad de desarrollar cáncer de piel. 9 países de la Unión Europea ya lo reconocen como una enfermedad profesional, algo que en España todavía no sucede. María Jesús Terradillos es especialista en medicina del trabajo.
11: Y luego el resto de países en los que se incluye España, aunque no esté dentro del listado, sí que hay posibilidad de solicitar que se reconozca, pero claro, ahí ya la carga de la prueba recae sobre el trabajador. El demostrar que realmente tu cáncer de piel lo has adquirido por las horas de trabajo.
10: Se estima que una de cada tres muertes por este tipo de cáncer está vinculada a la actividad laboral.
1: El INE publicará esta mañana el dato definitivo de la inflación durante el mes de abril. De momento, la cifra adelantada recoge una ligera reducción del IPC como consecuencia de las medidas aprobadas por el gobierno para paliar las consecuencias económicas de la guerra. Jordi Fàbrega.
12: Se ha reducido dos décimas gracias básicamente a las rebajas fiscales del gobierno que han hecho que la electricidad se abarate más que hace un año. Ese abaratamiento de la luz ha compensado el incremento de precio de los combustibles, porque tanto la gasolina como el gasóleo han subido de precio más que en 2025. Aquí el efecto de la reducción tanto del IVA como del impuesto de hidrocarburos no ha permitido compensar la subida de la materia prima. En todo caso, el detalle que publicará hoy el INE nos permitirá conocer cuáles son los productos que siguen subiendo a consecuencia de la guerra en Oriente Medio.
1: La Generalitat Valenciana ha citado a los sindicatos esta mañana para tratar de negociar el fin de la huelga en la enseñanza pública, de la que se cumplen ya 4 días.
4: La Consellería de Educación dice que quieren llegar a un acuerdo, pero los docentes exigen que se cumplan todas sus reivindicaciones.
1: De hecho, de momento mantienen las movilizaciones convocadas. Radio Valenciana, Talents, buen día.
13: Buen día, como una concentración a las 9 ante la puerta de la Consellería, mientras se celebra la reunión en la que la Generalitat ofrecerá una propuesta integral con medidas de apoyo al profesorado. El portavoz del Sindicato de Trabajadores del Enseñamiento, Marc Candela, espera que se hable de todo.
14: Demà vinguin amb una proposta de tots els temes, real i efectiva i amb disposició de negociar. No només parlar de retribucions i d'aixòs famosos 75 euros en 3 anys.
13: Ayer el president Pérez Llorca confirmava que la conselleria està disposta a atender i valorar totes les demandes que s'han plasmat en el documento reivindicativo. També està dispost a abordar les reivindicacions de l'increment salarial, però hay que dejar la política a un lado.
15: Para ellos es el salario, ¿no? Eso lo he oído por parte de todos los sindicatos, ¿no? En eso también estamos dispuestos a hablar, pero yo creo que lo primero, si de verdad lo menos importante son los salarios, atendamos lo que ellos consideran y que nosotros también consideramos que es muy importante, ¿no? Que es, insisto, quitar la política de las aulas y centrarla en que haya más rigor técnico y profesional.
13: La consellería situaba ayer el seguimiento de la huelga en el 27%, los sindicatos en el doble.
1: Precisamente sobre educación, Extremadura y Castilla y León no seguirán las recomendaciones de la Conferencia de Rectores para que las comunidades apliquen los mismos criterios en la selectividad.
4: Lo que proponían es homogeneizar esta prueba, que no haya tantas diferencias entre comunidades, aunque para este año, para los exámenes de junio, ese objetivo no se va a conseguir.
1: Laura Gutiérrez.
16: Sí, el objetivo es que todas las comunidades vayan avanzando hacia exámenes cada vez más parecidos en todo el territorio nacional, pero solo 8 comunidades van a seguir al 100% el modelo propuesto por la CRUE, la Conferencia de Rectores, para la PAU de este año, para la que apenas queda un mes. Lo ha confirmado la SER, son Andalucía, Canarias, Castilla-La Mancha, Galicia, La Rioja, Navarra, Asturias y Murcia. En estas pruebas habrá un único modelo de examen para cada materia, con optatividad interna. Al menos el 70% de las preguntas serán competenciales y la penalización por faltas de ortografía será de 2 puntos máximo en lengua, mientras que en materias técnicas no se restarán puntos por estos fallos. Según fuentes de la CRUE, otras 6 comunidades, Aragón, Baleares, Cataluña, Madrid, País Vasco y Comunidad Valenciana, se van a aproximar muchísimo a estas recomendaciones, en torno a un 75-90%, mientras que Extremadura y Castilla y León, de momento, se quedan fuera de este modelo. Extremadura pospone los avances hasta que haya un nuevo gobierno regional. En Castilla y León aseguran que ellos lo que aplican es el acuerdo alcanzado con las comunidades del PP.
1: Y un estudio publicado en la revista Nature revela que la obesidad está aumentando en países en vías de desarrollo, entre otros motivos, por el elevado consumo de ultraprocesados, todo lo contrario a lo que sucede en los países ricos, donde disminuyen los casos. Javier Ruiz Martínez.
17: Según este trabajo del Imperial College de Londres, la obesidad está dejando de crecer en muchos de los países desarrollados y ha entrado en una fase de meseta. Los datos se han estabilizado. Y dice más, incluso está comenzando a disminuir en algunos de ellos, por ejemplo en España o Francia. Sobre todo se nota en niños y adolescentes. El doctor Majid Esati.
18: This is very much in contrast to the situation in emerging economies, in developing.
17: Asegura que en contraste hay una realidad muy distinta en países de ingresos bajos y medios. La obesidad está creciendo allí. Y además rápidamente, especialmente en las zonas más pobres de África, Asia y América Latina. La falta de alimentos saludables, el consumo de ultraprocesados en estas zonas son las claves. La mejor sanidad y la mayor información de salud de los países ricos también se apunta como factor determinante.
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1: 7:13 de la mañana, 6:13 en Canarias, en nuestra redacción en Euskadi está Isabel León. ¿Qué tal? Muy buenos días.
25: ¿Qué tal? Muy buenas, Egunon.
1: Y en la redacción de Castilla-La Mancha, Alejandro Martín, muy buenos días.
26: ¿Qué tal? Muy buenas.
1: Vamos a empezar en Euskadi porque en Bilbao hay debate sobre cuánto tiempo tienen que durar los semáforos para poder cruzar el paso.
25: No está mal el debate, ¿eh?
1: No está mal, ¿eh?
25: No está mal porque, desde luego, en más de una ocasión lo hemos pensado.
1: Sí.
25: En una ciudad o en otra o en una localidad, ¿no? En este caso en particular, hablamos de un debate que se inicia por un paso en concreto en pleno centro de Bilbao, en el Arenal, y la pregunta es, 27 segundos, por ejemplo, para cruzar 2 tramos de ese paso, 2 carriles en cada sentido, ¿es suficiente? ¿Lo es para todo el mundo? ¿Cuál es el tiempo ideal y cómo debería marcarse? Bueno, pues hemos hecho el ejercicio, cronómetro en mano, y hay de todo.
27: Cada vez además nos cuesta más ya, ¿eh? Pasar. Entonces, pues un poquito más, mejor, sí, yo creo. Sí.
28: Ah, la gente mayor no pasa. Yo creo que la gente mayor no pasa. No le da tiempo. Y una persona mayor con una cachava, viene mi suegra o mi madre, que tiene 88 años, no pasan. Se quedan a mitad.
29: De momento, bien.
2: pero ni me va ni me viene.
3: Para mí me sobra con 27 segundos, para mí. Ahora, igual hay gente mayor que anda un poco...
28: Porque esté aquí parado un vehículo 15 segundos, no creo que vaya a montar ninguna caravana.
25: Bueno, pues Podemos lo ha aprovechado para proponerlo, proponer una modificación concretamente de tiempos de semáforos concretos para el próximo pleno en el Ayuntamiento de Bilbao, dando prioridad a los peatones y en cualquier caso analizar qué es lo que pasa y dónde debe modificarse.
1: A ver, yo creo que 27 segundos para cuatro carriles con una mediana en medio es justito, ¿eh?
25: Es muy poco.
1: Yo pienso que es justito.
25: Eso es justo. Es
1: exacto,
25: justo.
1: Exacto. Me voy a meter en este debate. Que me convoquen, por favor, al pleno. En Cuenca, Alejandro, se está pintando un cuadro por goteo, algo así como el mismo sistema, ¿no?, que se utiliza para el río Pongorteo.
5: Sí, el artista Juan Sánchez expone en Cuenca una instalación viva que explora el tiempo y la gravedad. Lo hace en el sótano de la sala Le Grand Garage, en donde hasta el próximo 25 de mayo la pintura se transforma en un proceso en permanente construcción. Para ello, un circuito hidráulico activado por el propio público crea el cuadro. Pequeños goteros que en vez de tener agua tienen pintura negra. Todo en un conglomerado que además de esos goteros también tiene tubos y esas manchas de ese pigmento negro que evoluciona día tras día. Escuchamos al propio autor, Juan Sánchez.
6: El sistema contiene unos sensores de movimiento por infrarrojos que reaccionan y ante la llegada del público.
5: Así que nada, Ángel, si te animas, puedes poner tu granito de arena para esta creación artística en la calle Colón número 20 de Cuenca.
1: Está mucho trabajo, empiezo a tener mucho trabajo, ¿eh? El hartazgo de un usuario del tranvía de Vitoria ha provocado que se inicie una campaña contra el incivismo.
25: Sí, porque cree que no es casual que no se haga caso a las recomendaciones sobre el silencio, el cuidado en el vagón y sobre todo la educación, y de ahí su sugerencia que ahora se admite y comparte.
7: El móvil a tope, pisar los asientos, yo no les he dicho nada, ¿no?
8: Pero sí, que la gente cada día en general es más peor educada.
9: ¿Llegarías a decirles algo a esas personas?
11: No me atrevería. Si viviera algo de seguridad, sí le dijera la queja al de seguridad.
26: Sí, pues hay mucha gente que no es muy cívica, eso sí que es verdad. La gente con los móviles a tope, escuchando música, hablando...
25: El vagón del silencio igual empieza a ser una opción en el tranvía de Vitoria, ¿eh? De momento, sí. Campaña en marcha de Euskal Trenbide de Sarea.
1: Y ser más atrevidos los demás y decirles, porque a mí hay mucha sí, gente claro. Le pasa esto, que no me atrevo a decirlo, pues siempre ganan ellos. Isabel, Alejandro, gracias.
25: Un abrazo.
1: Hasta luego.
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1: Y vamos ya con nuestra recomendación cultural para empezar el día. Hoy Pepa Blanes nos trae el último disco del británico Morrissey.
38: Si algo caracteriza a Morrissey no es solo sus cancelaciones in extremis, sino la complejidad de las letras de sus canciones. Siempre críticas, siempre elegantes, siempre afiladas, como demuestra en su último disco. Canciones como Notre Dame, donde da a entender que el incendio de la catedral parisina fue provocado, o You're Right, It's Time.
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38: Con ellas inicia un álbum después de 6 años en el que el cantante vuelve a la esencia de su música, pero también nos ofrece canciones con tinte autobiográfico. Es el caso, por ejemplo, de Lester Banks o Headache, una canción donde se esbozan los miedos del cantante ante la enfermedad y la muerte. Quizá no esté a la altura de sus grandes éxitos con los Smith, esas canciones que vendió los derechos, pero el disco es reconfortante para los fans y suena hasta distinto en este tiempo en que la música se ha uniformizado.
1: Siete y veinte de la mañana, 6:20 en Canarias.
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2: Buenos días. Hoy la comunidad universitaria decide el nombre de la primera rectora en los 8 siglos de historia de la Universidad de Valladolid, Carmen Camarero o Pilar Garcés. Será también la primera ocasión en la que el mandato será único

0: Internacionales de la Facultad de Comercio. Fue, recordamos, también directora de Universidades de la Junta en la época de Juan Vicente Herrera y viceconsejera con la que hasta ahora ha sido consejera de Educación, Rocío Lucas. Cree Pilar Garcés que esta experiencia política le suma y no le resta.
1: La experiencia de ver la universidad desde la propia universidad y desde fuera de la universidad, yo creo que eso sí que me ha dado esa experiencia que muchas de las personas que me han apoyado es lo que han visto.
0: Una de las dos será la primera mujer al frente de la Universidad de Valladolid y se convertirá en la segunda rectora en Castilla y León en una universidad pública.
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2: Isabel Escribano, buenos días.
4: Buenos días. Hoy en Valladolid tendremos intervalos nubosos sin descartar nubes de evolución diurna y tendiendo a poco nuboso al final del día. Veremos brumas y bancos de niebla matinales y el viento soplará del noroeste de flojo a moderado. En cuanto a las temperaturas máximas, sin cambios o el ligero descenso, con valores de 17 grados en Valladolid y Tordesillas y 18 grados en Medina del Campo. Comenzarán a alcanzar valores propios para la época a partir del domingo. Es una información de AEMET.
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2: Tras la festividad del patrón, el subdelegado del Gobierno en Valladolid recuerda que cada acontecimiento en el que se espera una presencia masiva de personas va precedido de una reunión en la que se establece el dispositivo de seguridad con coordinación, si fuera el caso, con las policías locales. Jacinto Canales asegura que son los ayuntamientos los que elaboran los planes correspondientes a cada municipio y sobre ese documento se toman las decisiones.
11: Nos reunimos el ayuntamiento, la subdelegación del Gobierno, las fuerzas y cuerpos de seguridad del Estado, Guardia Civil, si es en el Alfoz, o Valladolid, si es la capital, o Medina del Campo, Protección Civil y otros efectos como pueden ser los sanitarios. Y entre todos evaluamos cuál es la situación, cuáles son las expectativas. Los organizadores, que suelen ser los ayuntamientos, elaboran un documento que se llama Plan de Seguridad y en base a ese Plan de Seguridad pues vamos viendo cuáles son los problemas, cuáles son los dispositivos de los que hay que disponer y tratamos de que todo esté controlado.
2: El pasado fin de semana hubo fiestas en Laguna de Duero y en Arroyo de la Encomienda. En ambos casos, la gratuidad del transporte metropolitano facilitó el desplazamiento de jóvenes, un factor que, según el subdelegado, no cree que vaya a ser determinante en una mayor asistencia a las fiestas populares este verano.
11: El hecho de que el transporte sea gratuito puede incrementar algo la presencia de jóvenes. Tenemos el ejemplo de Viana de Duero, donde en pleno 15 de agosto, el hecho de que haya un tren que puede acercar a los jóvenes a esta localidad, pues incrementa bastante la afluencia de público. Pero en general no será cuantiosa. Digamos que el precio que había antes del transporte tampoco era una barrera para que los jóvenes acudieran. Ahora pueden acudir más, sí, algunos más, pero no significativamente.
2: El Partido Animalista PACMA ha denunciado ante la Delegación Territorial de la Junta y ante la Consejería de la Presidencia el encierro que tuvo lugar en Bolaños de Campos el 3 de octubre, en el que un cuad arremetió hasta matar a una de las vaquillas. Un escrito que señala al Ayuntamiento, a la empresa organizadora y a los responsables del acontecimiento al considerar que no se garantizó la seguridad de este festejo. Algo que, por otra parte, ha manifestado el propio Ayuntamiento. Yolanda Morales, de PACMA.
12: Vista la respuesta del Ayuntamiento de que ellos no pueden controlar quién entra y quién sale del festejo,

0: festejo, pues entendemos que es un festejo que es totalmente inseguro, no solamente para los animales, sino para los propios asistentes. Si algo no se puede controlar, entonces, ¿por qué se celebra? Y esto, pues, sin contar con la absoluta tontería que supone en el 2026 seguir celebrando festejos que suponen el sufrimiento y, como en este caso, la muerte de animales.
1: Siguen los anuncios del alcalde a poco más de un año para las elecciones municipales. La parcela situada junto al barrio de Girón, en la que el exalcalde León de la Riva aspiraba a construir la Ciudad de la Justicia, va a ser cedida a la Junta para que allí el gobierno autonómico edifique hasta 500 viviendas para jóvenes. Jesús Julio Carnero.
2: 500 viviendas que van a estar destinadas preferentemente a nuestros jóvenes para que puedan realizar precisamente un proyecto de vida aquí en Valladolid, en relación a esa retención, fidelización del talento vallisoletano y que puedan tener una oportunidad en nuestra ciudad.
1: 7 y 27.
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1: Terminamos con el repaso de la actualidad deportiva con el fin de semana cada vez más cerca. Carlos Raúl Martínez, buenos días.
8: ¿Qué tal? Buenos días. Entramos ya en la recta final de esta semana, que desembocará en un fin de semana con el Valladolid en Santander. Por cierto, Chucky ya volvió ayer a pisar los anexos. Vamos a ver si está para jugar o el club decide que ya no dispute ningún minuto más con el Real Valladolid, una vez ya conocida la noticia de que jugará en Alemania la próxima temporada. Estaremos también pendientes del Aula Cultural, 9 de la noche del sábado en Lanzarote, y con ese encuentro en el que se van a jugar gran parte de sus posibilidades de permanencia. Y también hay un evento importante el domingo a partir de las 6:30, aunque la pelea principal va a ser sobre las 9:30 de la noche, Isa Rivero defendiendo el título de campeona del mundo por primera vez en la cúpula del milenio ante la tailandesa Nappom.
9: Toda la gente que viene de estos países pues están acostumbrados a otro tipo de artes marciales en los que tienen que ser muy duros y bueno, es lo que nos esperamos. Por eso también hemos trabajado otras distancias para saber un poco defendernos en cualquier escenario que se nos presente.
1: Pendientes de ese combate de Isa Rivero, el tiempo nos deja lo que había anunciado la Agencia Estatal de Meteorología. Temperaturas bajas para esta época del año, esto va a seguir así, en principio hasta el domingo, hasta principios de la semana que viene. Hoy la máxima no va a pasar de 17 grados, tenemos ahora mismo 7 en el centro de Valladolid. 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
10: Son las 7:30, las 6:30 en Canarias.
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10: Resultó que al intentar minimizarlo y al tratarlo de forma despectiva en su famosa rueda de prensa, fue el propio Florentino Pérez el que acabó poniendo el foco en quien puede que sea su rival para la presidencia del Real Madrid, el empresario Enrique Riquelme.
12: Riquelme es un empresario de 37 años, es de Alicante, dueño de una empresa energética que se llama Cox Energy, cuyo mayor mercado está en México, donde pasa él mucho tiempo y desde donde respondió en un foro económico a Florentino Pérez, que se refirió a él por su acento mexicano, dijo.
13: Tengo paso mucho tiempo aquí y tengo a veces un poco de acento mexicano, hay algunos que no les gusta, pero yo lo llevo con mucho respeto.
14: Y
13: mucho
14: la prensa, ¿eh? Sí. Allá en España, diciendo que uno que habla como mexicano.
13: Bueno, ya sabes, al final los mexicanos nacemos donde queremos.
12: Riquelme ha enviado una carta en la que pide más tiempo a Florentino Pérez para poder organizar la campaña electoral, aunque el presidente del Madrid no parece dispuesto.
10: El presidente del Real Madrid, de hecho, se mantiene en el mismo tono en el que dio la rueda de prensa y dice que no recibe otra cosa más que felicitaciones por esa comparecencia suya del martes, Sampe.
14: Sí, que deben ser de su entorno más cercano y de sus afines, porque fuera de esa zona de confort la realidad es otra. Y el primer test lo va a tener esta noche, tanto él como el equipo, en el partido intrascendente en lo deportivo, desde las 9:30 contra el Real Oviedo. En la entrevista de anoche, en La Sexta, no confirmó directamente que el próximo entrenador vaya a ser de nuevo Mourinho, pero sí lo dejó entrever.
15: Hasta con nosotros nos elevó la competitividad, eso es verdad, y a partir de ahí ganamos 6 Copas Europa en 10 años.
16: En este momento, en el vestuario del Madrid, creo que Mourinho sería el mejor.
15: Pues yo se lo agradezco.
14: Yo se lo agradezco. Bueno, el partido como el Valencia-Rayo y el Girona-Real Sociedad, que completan hoy la jornada 36, van a poder seguirlos en Carrusel Deportivo desde las 7 de la tarde.
10: Es jueves, es 14 de mayo. Y estas son las noticias de la mañana.
12: Donald Trump se reúne en Pekín con Xi Jinping en la primera cumbre de presidentes en 9 años. El estadounidense habla de China como un aliado histórico y el mandatario chino apunta a 2026 como un año histórico, dice, para las relaciones entre ambos países.
14: El español contagiado por antivirus mejora ligeramente de sus síntomas, todavía presenta complicaciones, pero Sanidad espera una evolución positiva. El presidente canario sigue acusando al gobierno central de ocultar un positivo y la ministra le acusa a él de infundir conspiraciones.
12: Francia levanta parcialmente el confinamiento de 1.700 personas a bordo de un crucero por un brote de gastroenteritis. Solo seguirán sin poder salir del barco las 80 personas contagiadas. Las autoridades también señalan que la muerte de un pasajero de 92 años no se produjo por esa gastroenteritis, sino por una parada cardiorrespiratoria.
14: Juanma Moreno pide a sus votantes que no se confíen y vayan a votar en las elecciones del domingo para dar una mayoría absoluta al PP. El PSOE pide al antiguo votante socialista que vuelva a sus siglas en defensa de la sanidad, de la que dice han demostrado ser los mejores gestores.
10: Zara se acaba de convertir en la marca de moda más valiosa del mundo, superando a Nike. Jordi Fábrega, buenos días.
17: ¿Qué tal? Buenos días. Sí, es uno de los cambios más relevantes y más destacados del ranking de las 100 marcas más valiosas del mundo que ha publicado esta madrugada Kantar. El valor de Zara como marca ha crecido en el último año un 18%. Eso le ha permitido desbancar a Nike. Zara es la única española en el ranking de las 100 marcas más valiosas del mundo, un ranking que encabeza Google.
10: Enseguida el ranking de las marcas más valiosas en nuestro tiempo de economía.
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10: 7:35 de la mañana, 6:35 en Canarias, tiempo de economía, en Hoy por Hoy, con Zara como protagonista. La enseña de Inditex se acaba de convertir, nos decías Jordi, en la marca de moda más valiosa del mundo.
17: Sí, eso es lo que dice el ranking anual que agrupa las 100 marcas más valiosas del mundo, un ranking que elabora la consultora Kantar y según el cual Zara da el sorpaso y ha desbancado a Nike como la enseña más valiosa del planeta. El valor de Zara como marca crecido un 18% en el último año, ha superado los 44.000 millones de dólares y con ello deja atrás a la icónica marca de ropa deportiva que ha liderado el ranking en los últimos años entre las marcas de moda. Es otro hito de Zara, que acaba de cumplir 50 años y que hace cuatro meses llegó incluso a la Super Bowl, lo recordarás, gracias a Bad Bunny con su show vestido de la marca.
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17: Así sonaba el inicio de ese show de medio tiempo en la Super Bowl, en lo que supuso un impacto mundial para Zara, aunque para explicar el por qué ha superado a Nike en este ranking, Kantar, que es quien lo elabora, destaca otro aspecto, que es la apuesta que hace Zara por las experiencias de compra personalizadas a través de la inteligencia artificial. Esto ha hecho crecer su valor en el último año. También hay que tener en cuenta, para explicar este sorpaso, la crisis, por llamarlo de alguna manera, por la que está pasando Nike, cuyo valor ha caído considerablemente en el último año.
10: Y entonces Zara es la única marca española, sí, en el ranking.
17: Sí, el ranking mide a nivel mundial cuáles son las 100 marcas más valiosas en todos los sectores y solo hay una española, que es Zara. En el global, Zara ocupa el lugar número 66 y es la primera entre las marcas de moda. Aunque también hay que decir que en realidad, pese a que ha subido su valor y se ha convertido en la primera marca de moda, en el ranking global Zara ha perdido un lugar, ha pasado del 65 al 66.
10: ¿Y cuál es la marca más valiosa del mundo? ¿Cuál está en el primer puesto de ese ranking?
17: Pues es Google, como te decía. ¿Sí? Aquí también hay cambios porque Google ha recuperado el primer lugar. Vale $1.5 billion la marca. El despegue de Gemini, su modelo de inteligencia artificial, además de la apuesta que ha hecho Google por los centros de datos, es lo que le ha upado de nuevo a la primera posición de un ranking que lideran con mucha diferencia marcas tecnológicas. Google es la número uno, la número dos es Apple. Apple ha bajado este año después de liderar en los últimos cuatro. La tercera es Microsoft y la cuarta Amazon. Cada una de estas cuatro marcas supera el $1 billion en valor. Nunca había habido tantas marcas superando ese nivel. Y entre las que entran en el ranking, destaca sobre todo Cloud, que entra directamente al puesto 27 con un valor que roza los $100 millones, mientras que entre las marcas exclusivamente de inteligencia artificial, la primera es ChatGPT, que casi ha cuadruplicado su valor en el último año. Solo hay una empresa que en solo un año hubiera registrado un mayor aumento de valor, que fue en 2008 BlackBerry.
10: Pero así como repasando, sobre todo la parte de arriba de este ranking, todos son marcas americanas.
17: Pues sí, casi todas. Hay que bajar al puesto 8 para encontrar la primera marca que no sea estadounidense. Como octava allí vemos a la china Tencent, una multinacional de los videojuegos. Y para encontrar a la primera europea hay que bajar al lugar 18 del ranking. Es la alemana T-Mobile. En realidad, mira, de las 25 marcas más valiosas, 21 son de Estados Unidos, 2 de China y 2 de Europa, T-Mobile y Hermes.
10: O sea, todo copado por las marcas americanas.
17: Básicamente, marcas americanas y tecnológicas, sobre todo.
10: Jordi, gracias.
17: Hasta luego.
10: Hasta luego.
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10: 7:40 de la mañana, 6:40 en Canarias. Vamos a repasar la prensa. Vamos a empezar hoy por la prensa internacional porque la imagen es de estas últimas horas. La reunión es de esta madrugada y es esa visita de Donald Trump, Agustín, a China y su reunión con Xi Jinping.
3: Sí, a pesar de esas fanfarrias que habíamos contando ya esta madrugada, la prensa estadounidense ayer se mostraba pesimista con esta cumbre. Los titulares de esta mañana van un poco por ahí. En el Washington Post leemos que China está obteniendo una ventaja significativa sobre Estados Unidos por la guerra de Irán. Según un informe de la inteligencia estadounidense, Pekín se ha ganado el favor de muchos países a los que está suministrando armas y munición, países del Golfo, productos que el Pentágono, claro, está empleando a fondo en Oriente Próximo en esa guerra. Pero Pekín también está surtiendo de energía a otros países afectados por el cierre de Hormuz. Todo esto y la imprevisibilidad de Trump hacen, según el Washington Post, que el mundo mire a China como una superpotencia más fiable. El New York Times titula: Xi no necesita nada de Trump. El mandatario chino está ganando tiempo, dicen, porque no hay nada mejor que ver a su eterno rival debilitado. El Wall Street Journal cuenta cómo las grandes mentes chinas se están marchando de los Estados Unidos, que están regresando a su país en los esfuerzos de China por crear su propio Silicon Valley. Mientras empresas como Meta despiden, dicen, Pekín está contratando a toda velocidad. La prensa europea se está haciendo también eco de esta cumbre, aunque llevan arriba otros asuntos, otras cosas. En The Guardian, concretamente, hablan de cómo el ministro de Salud se está lanzando en ese desafío al premier Keir Starmer, muy cuestionado entre los laboristas. ¿Será el nuevo primer ministro o será el candidato que nunca llegó a nada? Se preguntan en The Guardian sobre el ministro de Salud. En Le Monde titulan con las conversaciones que empiezan hoy en Washington entre el Líbano e Israel. Tel Aviv, dicen, encuentra pocos incentivos para llegar a un acuerdo. Y sobre esto cuenta el Corriere della Sera italiano, que el presidente de ese país ha telefoneado al israelí para afearle los ataques a la llamada flotilla de la libertad. Hay que respetar el derecho internacional, es lo que le dijo el italiano.
10: ¿Dónde pone el foco, Sergio, la prensa nacional?
4: Bueno, hay variedad esta mañana, pero mira, está de actualidad precisamente la muerte de esos dos guardias civiles y titula El País con ese informe de Seguridad Nacional, que la Armada ha detectado más de 600 narcolanchas el año pasado en el Estrecho. Lo estamos contando también en la SER, la detección cada vez más frecuente de buques fantasma de Rusia en Andalucía y Canarias. Pero también está que la Unión Europea quiere encontrar con urgencia una coraza frente a inteligencias artificiales como Mythos, la de Estados Unidos, que es capaz de detectar vulnerabilidades en sistemas de seguridad y, por tanto, de saltárselas, y está en manos de Trump. Además, la obesidad, que se frena en países ricos y crece en los pobres, es pronto, dice el artículo, para que sea por Ozempic, pero ahí está. Ha pedido perdón la Consellería de Interior de Cataluña por los Mossos infiltrados en asambleas de profesores. La oposición quiere que dimita a la consellera, dice La Vanguardia, y cuenta su corresponsal que Xi Jinping va a llevar a Trump al Templo del Cielo, que era donde el antiguo emperador intentaba ganarse a los dioses. Habla El Mundo de la Operación Kila, es la que ha hecho más rico a Enrique Riquelme, posible rival de Florentino Pérez. Compró activos de Iberdrola en México cuando López Obrador quiso echar de allí a la eléctrica, y de ahí viene la amistad de Riquelme con el presidente de Iberdrola, que es a su vez enemigo íntimo de Florentino. En ABC, Iñaki Camacho escribe sobre Florentino Pérez y sus fantasmas. Ningún descalabro deportivo alcanzará el impacto, dice, del daño reputacional del alegato desquiciado que vimos el martes. Y el diario.es cuenta la historia de un temporero marroquí que espera ahora su expulsión después de que lo detuvieran cuando iba a su cita para pedir la regularización.
10: Mira, hablaba ahora o contaba ahora Sergio la noticia que habla de los negocios de Riquelme, de quien puede ser el opositor de Florentino Pérez, y hoy cinco días Sastre lo que hace es hablar de los negocios de Florentino.
12: Traza un perfil de quién es la cúpula, quién compone la cúpula junto a Florentino Pérez de ACS. Con este titular, dice cinco días, Florentino Pérez prevé seguir al frente de ACS hasta 2031 y compaginarlo con el Real Madrid. Cuenta el diario económico que el ejecutivo espera presentarse, el empresario vaya, espera presentarse a la vuelta de 12 meses a la reelección como presidente ejecutivo por un nuevo ciclo de 4 años, y cuenta también cómo de distinta es la vida en los deportes y en la economía. Ayer ACS subió casi un 2% en la bolsa.
10: Pues vamos a los deportes, Sampe.
14: Más de Florentino.
10: ¿Qué cuenta la prensa?
14: Diario AS bucea hoy en los últimos 20 años, muchos de ellos marcados por el caso Negreira, para encontrar las 7 ligas que categóricamente dijo Florentino Pérez que le han robado al Real Madrid, aunque anoche en la entrevista de La Sexta lo suavizó un poco diciendo que lo de robo es solo una manera de hablar. Son 2004-2005, aquella del vuelco de las elecciones a la presidencia de la federación con el apoyo de Laporta a Ángel Villar. 2009-2010, el regreso de Florentino. 2010-2011, el primer año de Mourinho. La 14-15, la 15-16, que fue la primera de Zidane. Se quejan del balance en los penaltis, fueron 19 a favor del Barça y 9 del Madrid. La 20-21, arbitrajes sospechosos contra Sevilla y Atlético. Atlético, y la del año pasado, nuevos arbitrajes polémicos, muy polémicos, en Sarriá, Atlético en el Bernabéu y Pamplona.
10: Una mujer, Sergio, abandona un jurado popular porque no le gusta el hotel donde encierran a los miembros del jurado mientras deliberan, mientras dura el juicio.
4: Sí, estaban dirimiendo un crimen, pero a la mujer le ha parecido que querían cometerlo con ella. Lo recoge el Última Hora de Baleares. La mujer envió un escrito al juez diciendo que había avisado en el hotel de que ella era celíaca, pero que lo primero que hicieron fue servirle una cesta llena de magdalenas que no tenían gluten, pero el pan sí. También se quejó de que había falta de limpieza y de la distribución de los baños de la habitación. Y explicó que el hotel estaba muy alejado y que el minibar estaba lleno de arena. Bueno, ha denunciado esto ante el juez. El juez ha dicho que la dispensaba de su obligación y se ha ido a su casa.
10: O sea, no ha tenido que formar parte de ese jurado popular.
4: Se ha librado, ahora tienen que sustituirla.
10: Bueno, pues a que vayan con cuidado en qué hoteles ponen a los jurados populares, porque se pueden encontrar con una situación
4: habrá
10: parecida.
4: Habrá que revisarlo.
10: Exacto, más de una ocasión.
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10: Es jueves y los jueves la mirada es la de Nayat El Hajmi. Nayat, buenos días.
27: Hola, Ángels. Muy buenos días a todos. A veces una va a enseñar algo, a contarles a los alumnos lo que en principio no saben, y acaban siendo ellos los que nos dan lecciones magistrales de las que nos acordaremos toda la vida. Porque los datos, los conocimientos, son una cosa que hay que integrar a través del proceso educativo. Pero la sabiduría espontánea y genuina, esa inteligencia que en algunas personas parece innata, no requiere de una larga instrucción para manifestarse. Ni discrimina por el sexo o la procedencia. Por eso los niños son increíblemente listos, incluso cuando casi no saben ni hablar ni andar. Su pensamiento original aún no ha sido aplastado por lo convencional y adocenado. Todo esto viene a cuenta de que el otro día en una charla en un instituto planteé un tema sobre el que llevo reflexionando décadas. El de la identidad, la pertenencia, si uno es de aquí, de allá. Yo me sentía extranjera en Marruecos cuando regresaba en verano a ver a mi familia. Y al cabo de un par de semanas ya quería volver a casa, que era aquí, por supuesto, entonces a Vic. Solo que en casa a menudo nos decían y nos dicen, vete a tu país. Ante esa realidad, que es la que viven muchos hijos de inmigrantes hoy, yo a los alumnos les pregunto, entonces vosotros, ¿de dónde sois? ¿De dónde os sentís? Y ese chico de mirada inteligente desmontó todo mi planteamiento en una sola frase. Yo no sé de dónde soy, pero no me importa. Lo que tengo claro es que soy un ser humano. Y pensar que hay quien cree que esos niños son un peligro para nuestra sociedad. Yo pienso más bien que son un regalo. Y no sé si muy merecido.
10: 8 menos 10 de la mañana, 7 menos 10 en Canarias.
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1: Buenos días. Extremadura y Castilla y León no seguirán las recomendaciones de la Conferencia de Rectores para que las comunidades apliquen los mismos criterios en la prueba de acceso a la universidad. Lo que se proponía era homogeneizar los exámenes, que no haya tantas diferencias entre las diferentes autonomías, aunque para este año, para los exámenes previstos a principios de junio, ese objetivo no se va a conseguir. Os dais en la crónica de Laura Gutiérrez.
9: Sí, el objetivo es que todas las comunidades vayan avanzando hacia exámenes cada vez más parecidos en todo el territorio nacional, pero solo 8 comunidades van a seguir al 100% el modelo propuesto por la CRUE, la Conferencia de Rectores, para la PAU de este año, para la que apenas queda un mes. Lo ha confirmado la SER, son Andalucía, Canarias, Castilla La Mancha, Galicia, La Rioja, Navarra, Asturias y Murcia. En estas pruebas habrá un único modelo de examen para cada materia con optatividad interna. Al menos el 70% de las preguntas serán competenciales y la penalización por faltas de ortografía será de 2 puntos máximo en lengua, mientras que en materias técnicas no se restarán puntos por estos fallos. Según fuentes de la CRUE, otras 6 comunidades, Aragón, Baleares, Cataluña, Madrid, País Vasco y Comunidad Valenciana, se van a aproximar muchísimo a estas recomendaciones, en torno a un 75-90%, mientras que Extremadura y Castilla y León, de momento, se quedan fuera de este modelo. Extremadura pospone los avances hasta que haya un nuevo gobierno regional. En Castilla y León aseguran que ellos lo que aplican es el acuerdo alcanzado con las comunidades del PP.
1: Completamos portada con el tiempo. Van a seguir las nubes, el ambiente lluvioso y sobre todo las temperaturas más bajas de lo habitual para estar a mediados de mayo. Será la próxima semana cuando veamos cómo el termómetro vuelve a superar los 20 y hasta los 25 grados. De momento hay que seguir teniendo la chaqueta a mano, sepamos cómo ha amanecido en León.
13: Con nubes y claros, 5 grados en León, 7 en Ponferrada.
1: Zamora.
15: Poco nuboso con 8 grados en Zamora, 5 en Benavente.
1: Salamanca.
16: Aquí también vemos nubes y claros, todavía con restos de niebla, 9 grados en Salamanca, 8 en Béjar.
1: Ávila.
18: Algunas nubes en un cielo prácticamente despejado, con 8 grados en Ávila, Arévalo y Candeleda.
1: Segovia.
19: Aquí con nubes, 7 grados en Segovia, 8 en Cuéllar.
1: Soria. Burgos.
20: Nubes y claros con 6 grados en Burgos, 7 en Aranda y Villarcayo, 8 en Miranda.
1: Valencia.
21: Un panorama muy similar, con más nubes que claros, 6 grados en la capital y en Aguilar de Campoo.
1: Abundante nubosidad en Valladolid, con casi 8 grados, misma temperatura en Medina del Campo y Peñafiel.
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1: El Partido Socialista insiste en las críticas ante lo que considera la inacción de la Junta en este periodo en funciones, que se alarga ya 2 meses, tiempo en el que el Parlamento, una vez constituido, no puede ejercer su labor de control. Fran Díaz es secretario de Política Municipal en el PSOE.
32: Es cierto que aquí, durante este tiempo, absolutamente nadie está dando cuentas de lo que hace o viene o deja de hacer en el Parlamento, y el Consejo de Gobierno todos los jueves toma decisiones, y el Consejo de Gobierno todos los jueves reparte dinero, y con un gobierno en funciones que no tiene ninguna gana de someterse al Parlamento, tampoco se puede realizar una fiscalización correcta. Nosotros estamos trabajando, pero creo que ya es momento de que la interinidad deje paso a algo que se supone que nos tendrá que ofrecer el PP con Vox, que supuestamente también algo tendrá que decir en esto.
1: Y es que mañana se cumplen 2 meses desde que tuvieron lugar las elecciones autonómicas, 5 desde el último pleno ordinario de las Cortes en diciembre. Ya hay candidato a la investidura. Alfonso Fernández Mañueco abordará un tercer debate de este tipo. El pleno, en cualquier caso, sigue sin fecha. Habrá que esperar a que el domingo Andalucía decida. Álvaro Hernández.
33: Sí, Mañueco ya es oficialmente el candidato, pero todavía no se conoce la fecha en la que va a buscar ser investido. La negociación entre PP y Vox avanza despacio. Estas son las únicas noticias en unas conversaciones entre ambos partidos que avanzan en silencio y que coinciden con el tramo final de la campaña de las elecciones autonómicas en Andalucía. Preguntados por la negociación, inversión. Esto dicen Leticia García del PP y Carlos Pollán de Vox.
0: Lo importante no es el tiempo, sino lo importante es lo que vamos a acordar. No estamos buscando un acuerdo rápido, sino que estamos buscando un acuerdo bueno.
2: Una negociación que a día de hoy no está cerrada, aunque esperamos que llegue a buen puerto, que llegue cuanto antes a buen puerto.
33: No ha trascendido ningún detalle importante sobre esta negociación, que todavía continúa. Las únicas pistas que podemos tener son los pactos PP-Vox en Extremadura y Aragón, donde el PP ha cedido una vicepresidencia y tres consejerías con competencias como familia, medio ambiente o agricultura y ganadería.
1: Tan solo 9 convenios sectoriales de los 106 pendientes de negociar este año en la comunidad autónoma han sido firmados en estos primeros 4 meses del año. Afectan a 19.000 trabajadores de los 200.000 que este año están pendientes de renovar ese convenio. Comisiones Obreras habla de bloqueo de los empresarios para evitar que se agilicen las conversaciones. Eva Marín.
3: De los 9 convenios firmados, solo uno corresponde a este año 2026. Los otros 8 se arrastran de la negociación fallida del pasado año. De hecho, del total de convenios pendientes de firma este año, esos 106, 37 son heredados del año pasado. Fernando Fraile, de Comisiones Obreras, denuncia el bloqueo que está ejerciendo la patronal de Castilla y León, mucho más que en otras comunidades autónomas, lo que impide agilizar esta negociación colectiva.
4: Demasiado lenta, claro que sí. Nosotros hacemos un llamamiento a la patronal a que se tome en serio el proceso de renovación de los convenios colectivos y deje de bloquear la negociación colectiva ya de una vez, ¿no? Teniendo en cuenta que hay margen para subir los salarios y para reducir la jornada de trabajo. En este momento tenemos un problema de bloqueo de la negociación colectiva en Castilla y León que no se está dando de manera generalizada en el resto de las comunidades autónomas, ¿no? Nosotros queremos hacer un llamamiento al sentido de la responsabilidad de la patronal autonómica y de sus patronales territoriales.
3: Pero es más, asegura Fraile, que la patronal está incumpliendo sus propias afirmaciones, ya que tampoco está abordando la reducción de jornada laboral que rechazó negociar con el Ministerio al considerar que era un asunto exclusivo de la negociación colectiva.
1: 7:57.
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1: Los veterinarios leoneses se han unido para rechazar y pedir la derogación total del Real Decreto que regula el uso del medicamento veterinario. Una decisión que califican de histórica tras una asamblea en la que han mostrado su negativa a una norma que, insisten, no resuelve la inseguridad jurídica que atraviesa desde hace ya un par de años la profesión. Álvaro Borges, presidente del Colegio de Veterinarios en León.
17: Estamos hartos del Real Decreto 666 del 2023. Queremos que se derogue esta normativa y se haga una nueva contando con el sector. Nos hemos reunido en León en una asamblea que podemos calificar de histórica. Nunca había habido tanta participación de los colegiados en una asamblea y todos de forma unánime han rechazado esta normativa y han instado al colegio a que tome las medidas necesarias para luchar contra esta perniciosa normativa.
1: Este jueves el tiempo va a ser nuboso en gran parte de la comunidad. Se esperan de nuevo algunos chubascos y sobre todo lo más destacado es la bajada de las temperaturas. Será más acusada a partir de mañana, el domingo, sobre todo a partir de la semana que viene veremos cómo ese termómetro sube con máximas que llegarán a los 25 grados. 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
8: Son las 8 de la mañana, las 7 en Canarias.

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1: Hola, muy buenos días. Mañana termina la última campaña electoral de un ciclo que se abrió en Extremadura y que va a cerrar de momento en Andalucía. Este ciclo ha ido constatando el desgaste del PSOE, que ha roto su suelo en algún territorio, y también cómo el PP compra el marco de Vox, con el que ha engrasado la relación hasta el punto de asumir la prioridad nacional. En esta campaña, sin embargo, la dirección nacional del PP ha querido bajar el tono para no meter mucho ruido en el discurso de Juan Manuel Moreno, que se juega la mayoría absoluta en la comunidad más poblada de España, lo que decidirá si el PSOE, como auguran las encuestas, se descalabra en lo que fue su feudo y donde ha intentado remontar el resultado quien fue número dos del partido de Pedro Sánchez.
2: Sánchez, que puso ayer a los socialistas como ejemplo de gestión, citando el caso del antivirus y el desembarco del crucero Ondius, Feijóo ataca en cambio al gobierno.
1: Sastre, buenos días.
2: Buenos días, Barcelona.
3: Si con una pandemia, con un volcán, con una emergencia sanitaria como el antivirus, con una guerra en Ucrania, con otra guerra en Irán, con el genocidio en Palestina, con todo esto, hemos sido capaces de crecer, de crear empleo, de redistribuir el crecimiento. ¿Qué no seremos capaces de hacer con María Jesús Montero como presidenta de la Junta de Andalucía aquí en Andalucía?
4: Esta legislatura se mide en escándalos y delitos. Se divide entre la incontinencia sexual de un ministro y la continencia verbal de otro. Me hago cargo de que la misión que nos corresponde es que la política deje atrás tanta basura y recupere una altura y una utilidad que nunca debió de haber perdido.
1: Esta mañana en El Abierto tendremos la última entrevista de nuestro ciclo electoral. Vamos a entrevistar al candidato del PP y presidente en funciones, Juan Manuel Moreno. De momento, Sevilla, Diego Suárez, buenos días.
5: Buenos días.
1: La campaña está marcada por el modelo sanitario, la polémica ausencia de ministros en el funeral de los dos guardias civiles que murieron al perseguir una narcolancha y por el accidente de tren en Adamuz.
5: Sí, cuestiones que han tensado en extremo la campaña que entra ya en su penúltimo día. En este punto el objetivo fundamental es la movilización. Moreno, para evitar depender de Vox.
6: Podemos, es verdad que es difícil, pero creo que estamos en condiciones de conseguir esa mayoría suficiente. Desde luego nos vamos a esforzar hasta el minuto final y vamos a intentar tener esa mayoría que nos dé la libertad de decidir 4 años en Andalucía lo que queremos hacer y lo que no queremos hacer.
5: La socialista María Jesús Montero en busca de ese 500.000 de votantes progresistas que se quedaron en las últimas autonómicas.
7: Le digo a la gente que algún día tuvo una papeleta del Partido Socialista a lo largo de su vida, que la vuelva a depositar, que esa papeleta es garantía de seguridad, garantía de compromiso, garantía de igualdad. Si nos votaste antes, vuélvenos a votar, que no te vamos a fallar.
5: Los partidos de izquierda siguen atacando al PP con el deterioro de la sanidad. Maíllo de Por Andalucía reprocha a Moreno que haya presentado en la Junta 6 expedientes de mujeres fallecidas por los cribados de cáncer de mama después de que el presidente haya negado fallecimiento alguno en el debate. Hoy de nuevo desembarco de los líderes nacionales, Pedro Sánchez en Cádiz, provincia donde el PSOE ha tenido que superar una crisis interna para confeccionar la lista electoral, Feijóo en Baeza, tras ese abucheo a Marlaska en la Academia de la Guardia Civil.
1: Diego, hasta luego.
5: Hasta luego, Ángeles.
2: Pues es el acto efectivamente más llamativo de ayer, ese acto en la Academia de la Guardia Civil en Baeza, en Jaén, donde el ministro del Interior fue abucheado en el momento en que se recordaba a los dos guardias civiles fallecidos en Huelva.
8: Quiero reiterar aquí mis condolencias a las familias de los 3 guardias civiles fallecidos. Comprendo, entiendo vuestro dolor, vuestra rabia, y lo entiendo porque yo también estoy dolido. Permitidme, estoy rabioso. Pero lo que nunca seremos ni estaremos es impotentes.
2: Justo ayer aquí en Hoy por Hoy, ayer por la mañana, María Jesús Montero aclaró que los 2 agentes murieron en acto de servicio después de que lo hubiera llamado accidente laboral. Dijo que ya no quería calificarlo así, sino que fue lo que se entendió en el transcurso del debate. El caso es que la oposición carga contra el gobierno más después de estos abucheos de ayer en Baeza.
9: Los andaluces tienen derecho, en primer lugar, a ser respetados. y tienen derecho a ser respetados todas las víctimas de Adamuz, como tienen derecho a ser respetadas las familias de los dos guardias civiles que perdieron la vida luchando contra el narcotráfico, y a que un gobierno de España esté a la altura de los españoles.
10: Creo que están faltando al respeto a los votantes, creo que incluso están faltando al respeto a los muertos, a los guardias civiles caídos ante el narcotráfico. Nosotros no vamos a faltar al respeto ni a los españoles ni a los guardias civiles, sino que vamos a seguir centrados en lo importante.
1: Y en el gobierno, aunque tratan de minimizar los abucheos, admiten el efecto que pueden tener en la campaña. Guillermo Lerma, buenos días.
11: ¿Qué tal? Buenos días, Ángel.
1: Porque estamos, como decíamos, en la recta final y por el peso que tiene Andalucía en el relato político nacional que se va a hacer de esta campaña.
11: Son conscientes en el PSOE de que todas las elecciones del ciclo han tenido impacto, pero estas, las andaluzas, van a ser las que lo tengan de manera mayor en el tablero nacional. En la Moncloa huyen antes de conocer el resultado del domingo, incluso de cualquier análisis que pretenda extrapolar resultados. Niegan que estos comicios sean un plebiscito para Sánchez. Plebiscito solo hay uno, dicen las fuentes consultadas, y ese será en 2027. Aún así, los socialistas asumen que esa será la lectura a partir del lunes. Ayer el presidente del gobierno desde Granada llamaba así a proteger el gobierno de coalición.
12: Lo normal no es lo que pasa en España, lo que sucede en España, que tengamos un gobierno de coalición progresista. Es bastante único, es bastante único. Y hay que cuidarlo, y hay que protegerlo. Y tiene que pervivir más allá del año 2027. Yo siempre digo lo siguiente, yo estoy a mitad de tarea, que llevo 8 años...
11: Sánchez evitó entrar ayer en la polémica que intenta mantener viva el PP por las palabras de su candidata sobre la muerte de los dos guardias civiles en Huelva. Reconocen los socialistas que este asunto enrarece aún más la campaña, pero esperan que no tenga un gran impacto en su resultado.
1: Guille, gracias.
11: Hasta luego.
1: Decíamos que tras acaparar el debate político con los pactos a los que llegó con Vox, la dirección nacional del PP ha tratado de guardar un perfil más discreto para no interrumpir en el mensaje más moderado que quiere vender Juan Manuel Moreno. Eso ha dado mucho menos protagonismo a Alberto Núñez Feijóo en los días en los que Ayuso protagonizaba su propia polémica con su viaje a México. Adriana Jordán, buenos días.
13: Buenos días. Quedan 48 horas de campaña en Andalucía. La mayoría absoluta del PP sobrevuela en el ambiente y el objetivo es evitar charcos. El líder del PP rema por ello y se adapta a la campaña que pidió el líder andaluz. Tono amable, gestión y propuestas.
14: Hay otros que hacen mucha política, que ocupan muchos espacios informativos y muchos debates públicos, pero que no están en los problemas reales de los ciudadanos. Nosotros hemos optado por la gestión.
13: Feijóo se aleja de polémicas y mantiene un perfil bajo esta semana. Ejecuta la figura que trajo a Madrid, la de gestor.
15: Yo les aseguro que el objetivo que tenemos es gestionar el dinero de la gente con delicadeza y con respeto.
13: Desde el lunes enumera sus propuestas: lucha contra el narcotráfico, medidas de protección para la Guardia Civil, los derechos digitales en la infancia o la salud mental.
15: Algo más de 2.000 psiquiatras.
13: Hay que reducir riesgos. En el PP evitan aspavientos con el polémico viaje a México de Ayuso o contra la gestión del gobierno con el antivirus. Lo que evita también Feijóo son las preguntas, mientras lleva una agenda paralela a la de su candidato en Andalucía. Estarán lejos en el cierre. Moreno Bonillo en Málaga y Feijóo en Almería.
1: En el Congreso, Josué Coello, buenos días.
16: ¿Qué tal, Ángeles?
1: La mesa del Congreso ha decidido suspender las acreditaciones de dos agitadores que se movían en la Cámara como si fueran periodistas, pero que no lo son, Vito Quiles y Bertrán Ndongo.
16: Sí, a ambos se les ha aplicado la ley de procedimiento común de las administraciones públicas para retirarle de forma cautelar e indefinida la acreditación mientras se resuelven las decenas de expedientes que ambos tienen abiertos. Según fuentes de presidencia del Congreso, hasta que se resuelvan esos expedientes en los próximos días, la mesa toma este camino. Según nos dicen, tras considerar que Quiles y Ndongo tienen una voluntad evidente de incrementar la tensión en la Cámara. Un argumento que también trasladan en público lo hacía Gerardo Pisarello, diputado de Sumar y miembro de la mesa.
17: No estamos hablando de un ejercicio de periodismo incómodo, de un periodismo que moleste, que eso está absolutamente cubierto por la libertad de expresión. Estamos hablando de actuaciones de violencia creciente, que son comportamientos propios de agitadores ultras y de escuadristas.
16: PSOE y Sumar, que tienen mayoría en la mesa, aplauden esta decisión, mientras que los 4 diputados del PP, que forman parte de este órgano de gobierno, salieron de la sala sin votar, a modo de protesta. Y si no hemos escuchado qué dice la dirección de Génova sobre esto, anoche Nuevas Generaciones del PP tuvo que borrar un tuit en el que criticaba esta decisión y ridiculizaba el trabajo del resto de periodistas parlamentarios. Quiles y Ndongo, Ángels, van a recurrir esta decisión.
1: Josu, gracias.
16: Hasta ahora.
11: Sí.
2: son ya políticas y cada vez más enconadas. Las reacciones a la gestión del antivirus y el desembarco del Ondius, Fernando Clavijo arremete con más dureza contra el gobierno después de haberse opuesto al fondeo del barco.
18: No vamos a aceptar que nadie venga desde Madrid a poner en riesgo la seguridad y la seguridad de todos los canarios y agachar la cabeza y obedecer, como por lo visto otros querían que hiciese. Lo que ha obtenido el gobierno de Canarias y todos los canarios han sido arrogancia, prepotencia, caciquismo, seguidismo, mentiras y ocultar la información.
2: Respondía ayer en El País la ministra de Sanidad, que es Mónica García.
19: Yo creo que mientras nosotros hemos estado trabajando, hay otros que han estado intentando operar para infundir miedo, infundir conspiraciones. El presidente canario, las interpretaciones y conspiraciones que ha montado alrededor. Yo sí le he echado de menos allí, en el operativo. Cuando había que trabajar, cuando había que estar allí gestionando un operativo tan complejo, allí no estaba. No estaba el gobierno canario.
1: Mariola Lourido, buenos días.
20: Buenos días, Ángel.
1: De los pacientes, la que sigue en situación más grave es la mujer ingresada en Francia, en estado crítico. El hombre español evolucionaba ayer sin muchas dificultades, a la espera, ¿no?, del parte médico de hoy.
20: Sí, lo más importante es que el paciente de 70 años, de momento y después de todas estas horas, continúa estable, sigue estabilizado, nos acaba de confirmar Sanidad, con los mismos síntomas respiratorios, tratado con oxígeno y con fiebre leve. La ministra decía ayer que incluso había mejorado un poco.
21: Bueno, pues el positivo en el Gomezulla, como bien saben, está en la unidad de aislamiento ATAN y ayer presentaba síntomas leves. Hoy parece que han mejorado un poquito esos síntomas, pero está bien, en buen estado de salud.
20: Sanidad muestra cierto optimismo, espera que evolucione favorablemente. No se le hará una nueva PCR hasta que desaparezcan esos síntomas y se recupere clínicamente. Los otros 13 pasajeros siguen asintomáticos y aislados en otra planta del Gomezulla. Los ministros de Sanidad de los países europeos afectados por esta crisis, también Mónica García, mantuvieron ayer una reunión por videoconferencia para compartir información y analizar la situación de la crisis. La máxima preocupación, como dices, sigue siendo la crucerista francesa de 65 años. Continúa en estado crítico, recibiendo cuidados paliativos y con respiración artificial.
1: Mariola, gracias.
20: A ti, hasta luego.
2: Y lo que faltaba por saber era lo que supimos ayer, ese brote de gastroenteritis en un crucero confinado en Burdeos con 1.700 personas a bordo, 80 con síntomas, y al final ese confinamiento ha quedado circunscrito a aquellas personas afectadas.
1: Un pasajero, un hombre de 90 años, murió a bordo, aunque a consecuencia de una parada cardíaca. ¿Qué novedades hay, Agustín Rodríguez Sahagún?
22: Pues que ese fallecimiento, como decías, no guarda en principio relación con el brote de gastroenteritis. Eso es lo que apuntan las autoridades francesas, que han ordenado que esos pasajeros sintomáticos permanezcan en el crucero aislados en sus camarotes.
23: France abordó 1.700 personas confinadas en un paquebot a causa de una epidemia.
22: Para el resto, para esos 1.700 pasajeros asintomáticos, las autoridades han dado vía libre a su desembarco en el puerto de Burdeos, cuyo director reconoce que la decisión de aislar a los pasajeros se ha producido dado el actual contexto internacional, dado ese brote de antivirus registrado en el Ondius y ante el temor de que pudiera tratarse de algo similar. Es un escenario que de momento descartan las autoridades francesas, que han decidido mantener aisladas esas 80 personas que sí mantienen síntomas, según los análisis, de una gastroenteritis vírica.
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1: Vamos a Pekín, donde son ahora mismo las 2:15 de la tarde, donde se ha producido el encuentro entre Xi Jinping y Donald Trump. Adrián Foncillas, buenos días.
4: Hola, buenos días desde Pekín.
1: Con una gran ceremonia allí en la capital china.
4: Con un protocolario apretón de manos y no con el abrazo de oso que había anunciado Trump, se han saludado esta mañana los dos líderes frente al Gran Palacio del Pueblo. Ha sido un recibimiento con la pompa reservada a las grandes ocasiones. Ambos han pasado revista a la Guardia de Honor, han escuchado los himnos y una muchachada con banderas y flores que saltaba y gritaba acompañado el paseo de Trump, quien se ha mostrado muy impactado por esa escena. También ha reconocido sentirse muy orgulloso de su amistad con Xi. Eres un gran líder, aunque a muchos no les guste que lo digas, continuado. 9 años atrás, Trump disfrutó de una visita de Estado Plus, un término acuñado para la ocasión que aludía a una hospitalidad que desbordaba la cortesía diplomática. Fue, por ejemplo, el primer presidente estadounidense invitado a la ciudad prohibida, la antigua residencia imperial. Hoy, tras la reunión, ha acudido al Templo del Cielo en una mañana calurosa, casi veraniega en la capital, con las restricciones de tráfico y medidas de seguridad que los pekineses ya dan por descontadas en estas cumbres.
1: Del contenido del encuentro, Pablo Morán, buenos días.
5: Hola, Ángeles, buenos días.
1: ¿Qué destacamos? Porque escuchábamos que Trump ha hablado de la fantástica relación entre ambos países.
5: Pues para empezar, destaca la advertencia de Xi Jinping sobre Taiwán, la cuestión más importante de las relaciones bilaterales, según ha dicho el presidente chino. Advertido a Trump de un potencial conflicto entre China y Estados Unidos si ese asunto no se gestiona adecuadamente. Para Xi Jinping, la independencia de ese territorio es incompatible con la paz. De esto están informando los medios oficiales chinos. Ha ocurrido a puerta cerrada después de esos saludos iniciales ante la prensa. Con halagos, esos halagos de Trump al presidente chino, con quien ha conseguido, dice, la mejor relación entre ambos países jamás nunca vista. Eso a pesar de la guerra comercial del último año. En esto Xi Jinping ha dicho que es mejor que sean socios y no rivales. Y como primer gesto ha renovado licencias a más de 400 empresas cárnicas estadounidenses. Han hablado también de Oriente Medio, de Ucrania. Hay que esperar todavía para saber en qué términos y en qué queda todo, porque la visita continúa hasta mañana.
1: Pablo, hasta luego.
5: Hasta luego.
1: Páramo, buenos días.
6: ¿Qué tal? Buenos días. 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
1: En la crónica del mundo, el otro punto de interés es el Reino Unido, con la crisis que persigue a su primer ministro, el laborista Keir Starmer, dispuesto a resistir ante la crisis interna que le han abierto quienes le piden su dimisión. Corresponsal en Londres, Lucas Font.
33: Keir Starmer ha tratado de aparcar por unas horas las batallas internas en el Partido Laborista con la defensa de su agenda legislativa para los próximos meses, presentada este miércoles por Carlos III en el Parlamento. Una agenda con medidas radicales, según el primer ministro, pero que para la líder de la oposición, Kemi Badenoch, no ha logrado desviar la atención de la crisis política. Todo el mundo hace ver que todo está bien, pero no es así. El primer ministro sigue en el cargo, pero no tiene poder, ha asegurado. Todo apunta a que la guerra en las filas laboristas se retomará este jueves con la pronosticada dimisión del ministro de Sanidad, Wes Streeting, quien aspira a disputar el liderazgo a Starmer con el apoyo de al menos 81 diputados de su partido, el mínimo requerido para sacarlo adelante. El primer ministro ha asegurado que tiene confianza plena en Streeting, pero ha insistido en su intención de mantenerse en el cargo incluso si se confirma su candidatura.
1: Y en 10 minutos el abierto. Esta mañana con Ángel Villarino, con Mariola Urrea y con Javier Aroca. Son las 8 y 20 de la mañana, las 7 y 20 en Canarias.
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11: Buenos días. La atención informativa pasa en esta jornada por dos puntos. Por un lado, las negociaciones en Renault, ya lo saben, paralizadas y con los sindicatos celebrando asambleas para decidir cómo se afronta la siguiente etapa con la dirección de la multinacional del rumbo. Pero también hoy muy atentos a la Universidad de Valladolid, porque se va a celebrar la segunda vuelta en las elecciones a rector, o mejor dicho, a rectora, porque la comunidad universitaria tiene que elegir entre Carmen Camarero o Pilar Garcés. Habrá por primera vez una rectora en los 800 años de historia de la institución académica. Y el tiempo, que va a seguir siendo nuboso. En principio, hoy no se esperan chubascos. Las temperaturas a la baja. Van a estar las máximas por debajo de los 17 grados. Ahora mismo tenemos

0: asfaltado. Esta capa nueva de asfaltado, tras las obras de humanización en la ronda interior, van a afectar en esta jornada a la calzada izquierda, sentido este-sureste. El corte va a afectar al tramo que va desde la glorieta de la carretera de Santo Venia hasta la que conecta con la avenida de Burgos y la salida hacia la autovía A62.
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0: A la espera de lo que decidan los trabajadores de Renault, que están afiliados a CESIF, el resto de organizaciones han recabado la opinión de sus empleados. Hay un sentimiento compartido, rechazo al órdago de la empresa, la retirada de la adjudicación de nuevos modelos. Hay también llamamientos a la prudencia para que se retomen las conversaciones en el marco del Comité Intercentros. Diego Villacorta, cuéntanos.
7: A nadie le ha gustado que la marca del rombo se levantara de la mesa en plena negociación y mucho menos que amenazara con la retirada de nuevos modelos para las plantas españolas, de las que dependen 6.000 empleos directos. Eso sí, hay disparidad en los pasos que se quieren dar. Los más contundentes, los de CGT, que apuestan por comenzar con las movilizaciones. Miguel Ángel León.
8: Después de rechazar nosotros la propuesta, han presentado otra aún más a la baja, diciendo que retiraban la adjudicación de los nuevos vehículos. Han presentado otra propuesta, se han levantado de la mesa, se han ido diciéndonos que bueno, que estaban a nuestra disposición por si queríamos volver a llamarles.
7: Enfrente, el Sindicato de Cuadros, Comisiones Obreras y UGT, que apuestan por seguir negociando, aunque sin descartar nada. Adolfo Arnaez, UGT.
9: Vamos a proponer al resto de sindicatos las medidas que pasan por restablecer el diálogo, pasan también por lo de si esto no es posible. Pues tendremos que pasar a la acción acordando medidas con los otros sindicatos para intentarlo.
7: Los representantes de los trabajadores prevén reunirse este viernes para adoptar medidas conjuntas y hacer frente a la postura de Renault.
0: Y hoy la comunidad universitaria va a decidir el nombre de la primera rectora en los 8 siglos de historia de la Universidad Vallisoletana, Carmen Camarero o Pilar Garce. Será también la primera ocasión en la que el mandato sea único de 6 años. Una de las claves de la jornada pasa por conocer el nivel de participación. En la primera vuelta apenas superó el 20% del total del censo. Las dos debatían el martes en el campus de Segovia sobre sus propuestas sobre el modelo de gestión que aplicarán una vez accedan al cargo Pilar Garces y Carmen Camarero.
10: Hace falta un equipo que además de diagnosticar, sepa dar el remedio a cada uno de los males, podríamos decir, que acechan a nuestra sociedad. Y por lo tanto, nuestro programa lo refuerza, o quizás lo más importante, es nuestro equipo. Porque nuestra ilusión va a ser dejar una universidad mejor de la que nos encontramos. Y porque nosotros tenemos experiencia, pero experiencia que se mide en resultados, no en años de gestión.
0: La Policía Nacional ha detenido a 2 hombres como presuntos autores de un delito de lesiones. Los hechos ocurrieron el pasado 1 de mayo en las canchas de baloncesto junto al antiguo Mercado Central. Beatriz Olandía.
4: Alertados por varias llamadas, los agentes se personaron en ese lugar y encontraron a tres varones visiblemente alterados. Fueron identificados, dos de ellos eran hermanos, y también confirmaron a los agentes que se habían peleado en anteriores ocasiones ya a cuenta de los perros que poseen. Sin embargo, días después se personó en dependencias policiales la mujer de uno de ellos, el que salió más magullado de esa pelea,

0: para ampliar la denuncia que interpuso el día después de la agresión. Francisco Álvarez, portavoz de la Policía Nacional.
1: Su marido había acudido al Hospital Clínico Universitario para ser asistido de las agresiones padecidas el día de la pelea, donde permaneció ingresado 3 días por un traumatismo torácico cerrado, fracturas costales bilaterales múltiples, neumotórax bilateral y enfisema subcutáneo izquierdo. Tras darle el alta al varón, al día siguiente volvió a ser ingresado tras acudir nuevamente a urgencias por encontrarse mal, donde procedieron a intervenirle para extirparle el bazo.
0: Los investigadores procedieron a la detención de los otros dos hombres, hermanos, como presuntos autores de un delito de lesiones. La autoridad judicial ha decretado su libertad con prohibición de acercarse a menos de 300 metros de la víctima.
2: 8 y 27.
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2: Carlos Raúl Martínez, buenos días.
12: ¿Qué tal? Buenos días. Entramos ya en la recta final de esta semana, que desembocará en un fin de semana con el Valladolid en Santander. Por cierto, Chucky ya volvió ayer a pisar los anexos. Vamos a ver si está para jugar o el club decide que ya no dispute ningún minuto más con el Real Valladolid, una vez ya conocida la noticia de que jugará en Alemania la próxima temporada. Estaremos también pendientes del Aula Cultural, 9 de la noche del sábado en Lanzarote, y con ese encuentro en el que se van a jugar gran parte de sus posibilidades de permanencia. Y también hay un evento importante el domingo a partir de las 6:30, aunque la pelea principal va a ser sobre las 9:30 de la noche. Isa Rivero defendiendo el título de campeona del mundo por primera vez en la cúpula del milenio ante la tailandesa Nappom.
13: Toda la gente que viene de estos países pues están acostumbrados a otro tipo de artes marciales en los que tienen que ser muy duros. Y bueno, es lo que nos esperamos. Por eso también hemos trabajado otras distancias, para saber un poco defendernos en cualquier escenario que se nos presente.
2: Nubes y claros, hoy nos esperan chubascos, las temperaturas no van a pasar, en el caso de las máximas, de los 17 grados. Tenemos ahora casi 8 en el centro de Valladolid. 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
1: Son las 8:30 de la mañana, las 7:30 en Canarias.
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1: Tiempo para el análisis, tiempo para el abierto en esta mañana de jueves. Vamos a terminar las entrevistas electorales que estamos realizando con los candidatos a las elecciones que se van a celebrar el domingo que viene en Andalucía. A partir de las 9:15, 9:20 aproximadamente, vamos a poder charlar con el candidato del Partido Popular y presidente en funciones, Juan Manuel Moreno. Pero vamos a hablar también de la situación, ya no tanto sanitaria, porque está estable la situación sanitaria provocada por el brote de antivirus en un crucero, pero sí de la situación política, sobre todo porque el presidente de Canarias, Fernando Clavijo, sigue erre que erre con sus acusaciones al gobierno, que ayer obtuvieron la respuesta de la ministra de Sanidad. Vamos a hablar de todo ello. Vamos primero a saludar a los analistas de esta mañana, a Mariola Urrea, ¿qué tal? Muy buenos días.
3: Hola, muy buenos días.
1: A Javier Aroca, ¿qué tal? Muy buenos días.
4: Buenos días.
1: Y a Ángel Villarino, ¿qué tal? Muy buenos días.
5: Muy buenos días.
1: Aunque
5: días.
1: Yo sé que lo que quieres hablar tú es de Florentino Pérez,
3: sí.
1: ya
3: otro... De la vuelta de Roca Rey. Si se puede, ya sí podemos.
1: Vale, si luego nos quedan unos minutos hablaremos de estas cosas, porque ahora lo que tenemos que hacer es irnos inmediatamente hasta Israel. En Jerusalén está nuestra compañera Nuria Garrido. ¿Qué tal? Muy buenos días.
6: Buenos días, Ángeles.
1: Porque hay convocatoria electoral, o al menos hay disolución del Parlamento israelí.
6: Sí, a última hora de este miércoles, el gobierno de coalición de Netanyahu presentó un proyecto de ley para disolver el Parlamento y convocar elecciones en 5 meses, lo que de alguna manera implicaría adelantar varias semanas el fin del mandato de Netanyahu, que termina a finales del mes de octubre. Con este movimiento, el ejecutivo de Netanyahu busca tener un control del calendario electoral después de que varios partidos de la oposición presentaran el martes sus propios proyectos para disolver el Parlamento. Esta propuesta también fue respaldada por los diputados de los partidos ultraortodoxos, que también forman parte del gobierno de coalición y con los que Netanyahu mantiene algunas disputas que no ha logrado finalizar durante estos meses. Este proyecto que ha presentado ahora está previsto que se apruebe la próxima semana, en la Knesset, el Parlamento israelí, deberá superar una votación preliminar y 3 votaciones legislativas. Pero lo que tenemos ya encima de la mesa es que, en caso de que esto salga adelante, las elecciones aquí se celebrarían antes de que concluya el mes de octubre y, Ángeles, van a ser unas elecciones decisivas y vamos a ver si la sociedad israelí respalda otra vez a Netanyahu o algún otro partido de la oposición logra ganar unas elecciones que van a ser cruciales aquí en Israel.
1: Claro, eso te iba a preguntar. Es un buen momento de popularidad para Netanyahu. Es decir, es verdad que estás diciendo que las elecciones todavía faltan meses porque nos estamos situando, entiendo, en el escenario de la vuelta del verano. ¿Es un buen momento para Netanyahu?
6: Pues te diría que no, Ángeles, que su popularidad ha ido cayendo. Una vez empezó la guerra con Irán, es verdad que sí que estaba, digamos, tenía más popularidad, pero la forma en la que se ha ido resolviendo, ¿no?, esta guerra no está satisfaciendo a los israelíes y su popularidad ha ido bajando. Además, muchos también le recriminan, ¿no?, que no haya dado explicaciones suficientes por lo que pasó el 7 de octubre con los ataques de Hamas, porque él siempre dice que, bueno, que él hizo todo lo que pudo, pero aquí hay todavía mucho dolor con los familiares de los rehenes, con lo cual Netanyahu llega más desgastado a esta cita electoral, sobre todo por esta guerra de Irán, porque aquí les prometió una victoria que no ha llegado, ¿no?, que iba a acabar con la bomba nuclear, con los misiles iraníes, y sin embargo estamos viendo todo lo contrario. Además, ha reforzado a este régimen iraní, que está sacando más pecho y que está ganando este pulso en estas negociaciones que ni siquiera Donald Trump ha logrado, bueno, de momento resolver, ¿no? Con lo cual llega más desgastado, pero sí que es verdad que no hay un partido de la oposición a estas horas que sea capaz de plantarle cara.
1: Pues Nuria, muchísimas gracias por esta información de última hora.
6: Hasta luego, Ángeles.
1: Hasta luego. Esta es la noticia. Se pone en marcha el engranaje, la maquinaria electoral para unos comicios en Israel que se sitúan más o menos, tiene que pasar todavía por diferentes fases, pero sí se pone en marcha este calendario electoral que situaría unas elecciones para el mes de octubre como muy lejos, es decir, lo más probable es que sean después del verano. Y claro, ha dicho una cosa que a mí me ha recordado un poco a Florentino Pérez, porque dice, lo que quiere es controlar el calendario electoral, que es lo que ha hecho Florentino Pérez. Ángel, ¿qué te parece? Está iniciativa.
4: Sí, es buena.
1: Claro,
4: buena
1: porque él ha hecho, sí, que se,
4: buena analogía.
1: Ya saben los oyentes que quien puede hacerle oposición a Florentino ha dicho, hombre, dame un poco de tiempo, pues está haciendo lo mismo Netanyahu.
4: Yo creo que él quizá quiere adelantar las elecciones porque las cosas van mal. Para lo decía la corresponsal, la popularidad de Netanyahu ha ido cayendo y tiene gente en contra desde en diferentes partes del espectro político. Una de las oposiciones más sonadas que ha tenido en los últimos meses, que le han retirado todo apoyo, uh-huh, es la población ultraortodoxa, uh-huh, que forman los jaredís, ¿no?, que son en torno al 13-14% de los israelíes y que tienen una polémica abierta con Netanyahu en torno a la... Ellos han exigido una ley que los blinde definitivamente de hacer el servicio militar, porque ellos no quieren hacer el servicio militar, y como sabéis es obligatorio para todos los israelíes, y Netanyahu ha ido arrastrando los pies con esta idea de cumplir su promesa de blindarles contra el servicio militar, porque además cada vez son más y cada vez es más insostenible el ejército israelí, el servicio militar israelí, si los jaredís se quedan definitivamente fuera. Entonces esta es una de las partes de la coalición que se le va cayendo y se está formando por otro lado esta alianza que cada vez es más sólida entre Lapid y Bennett, que están montando una alianza en la que las encuestas, si no me equivoco, los dan casi empatados a Likud con, si los confrontas con esta coalición entre opositora que se ha montado precisamente en preparándose para estas elecciones. Así que yo creo que cuanto antes se vote, mejor para Netanyahu.
1: Es decir, que si es un buen momento, sobre todo es un momento mirando a futuro, porque a futuro puede ser peor todavía, Mariola.
3: Hay que recordar que Netanyahu es el moderado dentro del gobierno que él mismo preside. Está muy atenazado por opciones ultraortodoxas, como ya apuntabas tú, Ángel, y probablemente hay otra circunstancia personal que también condiciona este tipo de decisiones, que tiene que ver con su propia trayectoria en términos procesales. Todo esto seguramente configura un caldo de cultivo óptimo para manejar los escenarios más adecuados en los cuales él pueda obtener un resultado más favorable. Hay que añadir a esto una situación excepcional, que es la que está viviendo el país, que es una guerra. Más allá de si esta sea o no la calificación constitucional del Estado de Israel, sí que es verdad que eso es lo que está viviendo la población. Con todos estos elementos y con alguno más que seguro que estamos olvidando en el análisis, el escenario de un adelanto electoral yo creo que no ha estado siempre presente, y bueno, probablemente quien toma esta decisión considera que o ahora o nunca, que es el mejor de los escenarios para él.
1: Aroca.
5: Bueno, para que la comparación con el señor Pérez sea completa, había que aclarar quiénes son los ultraortodoxos del Real Madrid.
3: Y los intelectuales del régimen.
5: Y quién es el Irán del Real Madrid, no sé si acaso el Barcelona, ¿no? Pero bueno, eso, con esos datos por analogía haríamos un análisis comparativo mejor con este señor que se pronunció con tanto éxito mediático en las últimas horas. Yo lo que creo es que convendría unas elecciones en Israel, sobre todo para ver si aquellos que se consuelan diciendo que, bueno, que no todos los israelíes son como Netanyahu en su práctica violenta y genocida, a ver si es verdad que la mayoría de los israelíes no son como Netanyahu y por tanto les retiran su apoyo político, porque el señor Netanyahu gobierna porque lo han votado los israelíes.
3: Pero cuidado a ver a quién se lo da.
1: Iba a decir, a ver a dónde van a parar los votos que no le den, bueno, a Netanyahu.
4: Bueno, sí, la izquierda está destruida.
5: Pero en cualquier caso, ese es el panorama en un lugar donde hay elecciones. O sea, los que votan a alguien como Netanyahu luego no se pueden fugar por las alcantarillas de la indiferencia. Si usted vota a un señor como Netanyahu, usted está votando lo que defiende el señor Netanyahu. Y después, comentar con una cierta sorpresa y, por qué no, algo de sarcasmo, la posición de los ultraortodoxos. Se quiere blindar para no ir a la guerra, para no hacer el servicio militar. Es decir, como siempre, los que provocan la guerra, los que crean la guerra, siempre dicen que mueran los otros. Pues bueno, yo creo que sería una buena práctica. Alguien lo dijo un día en plan jocoso, que estableciéramos una ley mundial de tal manera que todos aquellos que provocan y que declaran la guerra sean los primeros que tengan que ir al frente. Y si es posible, además, porque no tengan edad, que sean sus hijos y sus descendientes. Seguramente la guerra dejaría de tener atractivo si los que murieran fueran distinto de los hijos de los trabajadores y de los hijos de los que provocan la guerra.
1: Hay una cosa que decía que tú puntualizabas, Ángel, y es verdad, porque estamos pensando, si pensamos en términos, digamos, de las democracias, es decir, hay un espectro político que todos aquellos, como decía Roca, que no apoyan lo que hace Benjamín Netanyahu, ni en la parte del sector más ultraortodoxo de su ultraderechista, de su partido, que tuvieran una opción, pero es que esta opción prácticamente no existe porque la han laminado.
4: Sí, es una opción que es muy minoritaria. La izquierda, bueno, toda la coalición a la que pueda aspirar la izquierda, agrupando algunos de los grupos también árabes, como el anterior gobierno que hubo en Israel, pero aún así no suman. Y lo que están creciendo, de hecho, son los grupos a la derecha de Netanyahu. Hay una cosa que llama mucho la atención: cuando hablas con gente del Likud, muchas veces te dice, bueno, es que estamos gobernando con la ultraderecha. Entonces es complicado hacer algunas cosas porque tenemos gente en el gobierno que son unos locos. Hablan de los propios ministros ultraortodoxos como unos locos, pero esto lo dice gente del Likud.
5: Se repite la historia. Los que se ponen la etiqueta de derechas, sea Likud o sea otros que todos tenemos seguramente en la cabeza por analogía doméstica, siempre le echan la culpa a los extremistas. O sea, decir, no, yo gobierno mal porque es que los extremistas me presionan. Es decir, yo hago políticas de derecha o de ultraderecha porque la ultraderecha me presiona. Eso es falso. Es un auténtico sofisma democrático. Si tú no quieres hacer políticas de extrema derecha, ni quieres poner en práctica, bueno, políticas que tienen con el repudio mayoritario de la opinión pública mundial, no gobiernes con la extrema derecha. Si no, es una mentira como una casa.
3: Yo creo que no debemos olvidar la importancia que tiene en estas elecciones la situación procesal del primer ministro. Y un elemento más, yo creo que estas elecciones, las consecuencias de lo que provoque estas elecciones en términos de un nuevo gobierno en Israel, no solo afectan a los israelíes, tiene una clara influencia también en términos de esta geopolítica tan compleja en la que todos estamos implicados de una o de otra manera.
1: Pues vamos a hacer una pausa y a la vuelta vamos ya con cuestiones domésticas. Esta es la información de última hora. Se pone en marcha la maquinaria electoral en Israel.
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1: 8:45 de la mañana, 7:45 en Canarias, en el abierto Mario Laurrea, Javier Aroca y Ángel Villarino. Como no podía ser de otra manera en este país, ha acabado por tomar todo el protagonismo la refriega política una vez más en lo que empezó siendo una crisis sanitaria sobre atracar o fondear si los ratones nadan o no nadan. Todo esto sigue encontrando alimento en el gobierno canario, todo tipo de teorías y teorías conspiranoicas, y ahora también respuesta, después de bastantes días de silencio, pues también ya hay respuesta directa del gobierno central. Mariola Lourido, buenos días.
27: Buenos días de nuevo.
1: Porque el presidente de Canarias, Fernando Clavijo, mantiene sobre la mesa una tesis que la OMS no comparte, y es esa tesis que ayer defendió en el pleno del Parlamento Canario, que es que el gobierno le ocultó que había un positivo dentro del barco que fondeó en Canarias. Un caso que en realidad dio negativo después dos veces, y ahora sí que Sanidad ya se ha cansado, y ahora ya le responde directamente a Fernando Clavijo y le acusa de lanzar, bueno, pues eso, teorías conspiranoicas.
27: Sí, Fernando Clavijo persiste en su choque y ofensiva frontal contra el gobierno por segundo día consecutivo, otra vez desde el Parlamento Canario, dándole toda la solemnidad política, ¿no? Volvió con sus graves acusaciones y con más dureza, que se le ocultó un positivo, que se le ocultó en todo momento información, que no hubo diálogo, que no se aceptaron sus propuestas y que la llegada del crucero fue una imposición de la que no tuvo comunicación oficial.
28: No vamos a aceptar que nadie venga desde Madrid a poner en riesgo la sanidad y la seguridad de todos los canarios y agachar la cabeza y obedecer, como por lo visto otros querían que hiciésemos. Lo que ha obtenido el gobierno de Canarias y todos los canarios han sido arrogancia, prepotencia, caciquismo, seguidismo, mentiras y ocultar la información.
27: El gobierno vuelve a negar a Clavijo, insiste en que se le informó en todo momento, que fueron los epidemiólogos, los técnicos de la OMS y las autoridades europeas las que decidieron que siguiera a bordo el pasajero americano porque no lo consideraron positivo y que hubo transparencia durante todo el operativo. En una entrevista en El País, la ministra de Sanidad, Mónica García, lo acusa de no haber pisado el puerto para dedicarse a conspirar.
29: Yo creo que mientras nosotros hemos estado trabajando, hay otros que han estado intentando operar para infundir miedo, infundir conspiraciones. El presidente canario, las interpretaciones y conspiraciones que ha montado alrededor. Yo sí le he echado de menos allí, en el operativo. Cuando había que trabajar, cuando había que estar allí gestionando un operativo tan complejo, allí no estaba. No estaba el gobierno canario.
27: Dice la ministra que sí hubo, sin embargo, colaboración con los técnicos sanitarios del gobierno de Canarias. Hay que recordar, Ángeles, que el jueves pasado Clavijo se reunió aquí en Madrid en el Ministerio de Sanidad, con Mónica García y con el ministro Ángel Víctor Torres. A la salida de la reunión fue el propio presidente canario quien informó de que el barco no atracaría, que fondearía, y que le pedía al gobierno que en cuanto terminase todo el operativo, el dispositivo de desembarco y la repatriación del pasaje, el crucero zarparía inmediatamente hacia Países Bajos. Se lo pidió y fue así. El barco estuvo el menor tiempo posible.
1: Se hizo lo que había demandado el presidente de Canarias. Y por cierto, sobre la situación de los contagiados, Mariola, el español que está aislado en el hospital Gómez Ulla, bueno, sigue con síntomas, pero parece que no empeora, que evoluciona bien, y sigue estando muy mal la contagiada francesa.
27: Sí, bueno, la ministra decía ayer que había mejorado un poco y Sanidad nos acaba de informar de que ha amanecido estable. Eso es lo más importante. Uh-huh. Que este paciente de 70 años con antivirus, de momento y después de otra noche más, bueno, pues siga estabilizado con los mismos síntomas respiratorios, tratado con oxígeno, con esa fiebre leve. Sanidad espera que evolucione favorablemente. Los otros 13 españoles siguen asintomáticos, aislados, por supuesto, en otra planta del Hospital Militar Gómez Ulla. Y como dices, toda la inquietud, la máxima preocupación sigue centrada en esa mujer francesa, en esa crucerista francesa, 65 años, continúa en estado muy grave, en estado crítico, recibiendo cuidados paliativos y con respiración artificial.
1: Muchísimas gracias, Mariola.
27: A ti, hasta luego.
1: Hasta luego. Bueno, sigue RQR, el presidente de Canarias. Mariola, claro, yo la pregunta que le haría primero, se hizo lo que él demandó, y ahora lo ha recordado perfectamente Mariola Lourido, cuando salió de esa reunión, hoy hace exactamente una semana, he pedido que fondee el barco, fondeó, que se vaya inmediatamente, el barco se fue inmediatamente, pero claro, es que yo mi pregunta que le haría final, que le dijo, es cuál era la alternativa que usted proponía. O sea, si no le ha gustado que el barco atracara allí, que se hiciera toda esa operación, que ha sido elogiada y aplaudida en todo el mundo, ¿cuál era la alternativa?
2: Sí, es una buena pregunta para el presidente Canarias. A mí también hay un elemento que me provoca en términos de análisis y tiene que ver con la vergüenza ajena que genera un presidente de una comunidad autónoma que tengo la impresión de que es perfectamente consciente que se ha metido en un lío fabuloso y que en lugar de rectificar cada vez el lío en el que entra es todavía más gordo. Y yo creo que está dañando profundamente la imagen, su imagen política. Es que todos los que han evaluado la operación, desde la Organización Mundial de la Salud hasta cualquier observador externo, percibe que la operación ha sido, tú lo decías, un éxito. Ha sido, en términos de gestión, impecable. Bueno, ¿a qué viene toda esta retahíla de cuestionamientos desde una administración, además, que tiene las competencias que tiene? Que también esto tampoco podemos ignorarlo. Es decir, aquí nadie desembarca en una comunidad autónoma para intervenir una comunidad autónoma. Este brote independentista que también le ha entrado ayer, que a ver, sorprende. Y no sé, yo creo que también en los últimos tiempos hay un elemento de desquicie en lo que es la... lo que son las intervenciones políticas y también hay que llamar un poco a ordenar los debates en términos también dentro del perímetro de lo que permite la ciencia y la razón, porque si no entramos en otro debate que es muy difícil sostener. Y creo que este está fuera del perímetro de la ciencia y ahí están sus ratas nadadoras y fuera del perímetro de la razón.
1: Aroca.
3: Bueno, yo creo que el perímetro de la razón y el perímetro del rigor está trazado aquí, ni más ni menos en este caso que por la Organización Mundial de la Salud y por la comunidad científica en general.
1: ¿Tasado?
3: Sí.
1: Ah, es que entendió atrasado, perdón. No, tasado, está no tasado.
3: Sé, igual me he expresado mal. Lo cierto es que este señor ha decidido saltárselo y en mi opinión, sobre todo escuchándolo últimamente, yo ni siquiera me atrevería a decir nacionalista, porque tengo un respeto importante sobre...
2: independentista.
3: Bueno, independentista. De pronto me he acordado de Cubillo, pero vamos, ni siquiera eso, ¿no? Yo tengo un respeto evidentemente importante por todos aquellos que piensan en términos nacionalistas, pero en este caso yo creo que lo que se trata es de una soflama populista. No tiene nada que ver ni siquiera con el nacionalismo canario, sino una auténtica soflama que no tiene ningún rigor y además cargada con palabras altisonantes que tienen una semántica muy concreta y que resuenan mucho, pero que luego están vacías de contenido, ¿no? Entonces, no entiendo la posición de este señor, no la entiendo, solamente la puedo explicar desde el punto de vista de que él piensa que puede obtener una cierta rentabilidad en determinados núcleos electores de las Islas Canarias, Pero además me planteo otras circunstancias, no sé de las que habéis contado ustedes. Yo sé que hay un crucero en Francia.
1: En Burdeos.
3: Con 1.700 cruceristas confinados, ¿no? Imagínense un clavijo en Burdeos, ¿no? O sea, ¿podría sobrevivir un clavijo en Burdeos hablando en esos términos y enfrentándose a la razón científica y a la razón política en aquel país? Pues seguramente no. Estos son flores que son propias. Y por cierto, desde el punto de vista de la responsabilidad que yo he usado en otras ocasiones. A partir de ahora, en Canarias, que está dentro de los circuitos más importantes cruceristas del mundo, en una comunidad autónoma que vive de manera muy importante del turismo, el señor Clavijo, ¿qué va a proponer? ¿Que cada crucero que llega a Canarias le hagan un control de ratas? ¿No? Sí. O sea, que ¿y qué tipo de rata? Y que, bueno, ¿cómo va a sentar esto en los grandes operadores turísticos mundiales que se dedican a los cruceros? ¿Será considerada Canarias un territorio amable o un territorio hostil? Yo creo que todo esto debería de pensarse el señor Clavijo, porque está en juego la propia economía de las Canarias, ¿no?
1: Ángel.
4: Yo creo que es Clavijo, que siempre ha tenido fama de ser un tipo bastante previsible y bastante pragmático, que no había destacado nunca por sus salidas de tono, y de alguna manera se ha transformado en estas crisis, ¿no?
1: Con la crisis de los inmigrantes también ahí enseñó la patita.
4: Pero yo creo que no había llegado a este extremo, ¿no?
2: Ha sufrido a veces hay que darles la oportunidad, sí, claro.
4: De mutación vírica, ¿no? Pero yo creo, hablando con gente de su entorno, que él está convencido, o sea, que hay parte seguramente del teatro político, pero creo que hay algo de auténtico en su indignación. Él está convencido de que se le ha dejado fuera de la gestión de la crisis, y que se le ocultó información y está indignado. Y luego es posible, lo que decía Mariola, de que ha ido, él empezó haciendo estas comparecencias públicas de indignación, y en lugar de salir de alguna manera de ese atolladero en el que se había metido, fue en un increciendo constante de tensión política. Pero esa es, digamos, la lectura política, que creo que, bueno, pues que es coyuntural y que pasará, y creo que hay una lectura más general, y no es buena idea comparar el antivirus con el coronavirus, pero creo que sí podemos comparar las reacciones que ha habido, que hubo en un momento y que ha habido ahora, y yo creo que está todo mucho más fuera de control de lo que estaba hace 5 años. No es solo que no hayamos aprendido nada en general, es que las cosas, la desconfianza ciudadana hacia los expertos y las autoridades, la politización desvergonzada de prácticamente cualquier situación grave ante la que nos encontramos, yo creo que se ha ido todo, y no solo en España, creo que es algo que está pasando en todo el mundo. Yo no me imagino un confinamiento como el que tuvimos a nivel global ahora como el que tuvimos hace 5 años. Creo que las cosas están en ese sentido, hay cada vez más desconfianza y cada vez más distancia.
2: Yo no sé si te entiendo bien, Ángel, pero yo creo que hemos aprendido muchas cosas, entre otras la gestión que se ha hecho por parte del gobierno de este operativo tiene mucho que ver con lecciones aprendidas del coronavirus. La reacción popular también, que ha sido de calma respecto de esa situación. Yo no he visto tumultos sociales angustiados por pensar que lo que estaba pasando en ese crucero podía tener un impacto directo en la población de la isla. Es decir, he visto serenidad de la población. Las personas podemos formularnos las preguntas que necesitamos. Creo que los científicos han dado respuestas aceptadas. Lo que sí que veo es algunos líderes políticos, y en este caso el presidente de una comunidad autónoma, desbordado por una situación que evidencia que no tiene capacidad él para gestionar. Cada vez que habla, da pruebas, es un indicador más de que no se le puede dejar a alguien con esas hechuras la gestión de una crisis como esta.
1: Déjame, Ángel, que quieres responder, y Aroca también levantaba la mano. Voy a hacer una pausa y a la vuelta seguimos por ahí. Íñigo, buenos días.
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14: 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Pues todos los santos. Va recorriendo el camino real de acá para allá como una cabra montesa. Dicen que lleva puesta su máscara y presume de espada, y que usa la punta para grabar su odiosa letra Z en la mejilla de su adversario. Lo llaman la marca del zorro.
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1: Nueve y un minuto de la mañana, 8:01 en Canarias.
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1: La última hora es económica porque acaba de publicarse la cifra de la inflación y va a tener consecuencias en lo que pagamos de luz y de gas, José Luis Sastre.
30: Sí, la primera clave está en los precios, que se han moderado en el mes de abril a pesar de la subida de los carburantes. El INE confirma que la vida se ha encarecido un 3,2% en el último año. Jordi Fàbrega.
31: Sí, se modera dos décimas la inflación en abril, queda en el 3,2% con dos fuerzas que han actuado en sentido contrario. Los carburantes han subido pese a la rebaja del IVA, más de un 13% de media, mientras que luz y gas son ahora más baratos que hace un año.
30: Este dato de hoy es importante, este dato de ahora mismo, porque va a provocar de manera automática, esta es la otra clave, que el IVA de la luz y del gas vuelva a ser del 21% a partir de Jordi del día 1 de junio.
31: Sí, porque el decreto que reducía los impuestos a la energía establecía que esta reducción fiscal se mantendría hasta el 30 de junio, salvo que los precios frenaran su escalada. Y eso es lo que ha pasado parcialmente, de manera que, para tenerlo claro, para las gasolinas, para los carburantes, se mantiene la rebaja fiscal en el IVA y en el impuesto de hidrocarburos hasta finales de junio, como estaba anunciado. Pero para luz, para gas y para pellets, a partir del 1 de junio, es decir, en 15 días, el IVA y el impuesto especial sobre la electricidad vuelven a los niveles anteriores, es decir, volverán al 21% en el que estaban antes de que se aprobara esa rebaja fiscal.
30: Ese cambio, por tanto, en 15 días para la luz y el gas natural. También de lo económico, los datos del trimestre de Telefónica, que registra pérdidas de 411 millones este trimestre. Es una cifra un 68% menor que los 1.300 millones que perdió en el mismo trimestre del año anterior la compañía. Además, se lo contábamos en este abierto, con la guerra de Irán en marcha, mientras se ha celebrado esta madrugada en Pekín la cumbre entre Xi Jinping y Donald Trump, el primer ministro israelí Netanyahu ha puesto en marcha el proceso para adelantar las elecciones y que los israelíes voten después del verano. Su ejército, entre tanto, ha ordenado evacuar 8 ciudades en el sur del Líbano. Y de los deportes, deportes, el Bernabéu va a examinar esta noche al Real Madrid y al presidente, después de una mala temporada y después han pedido unos días muy convulsos.
0: Sí, con la comparecencia inesperada del martes de Florentino Pérez, extendida anoche en la entrevista en televisión, con el empresario Enrique Riquelme trabajando a contrarreloj para crear una candidatura solvente. Y en lo deportivo, coronados dos años seguidos sin títulos, a las 9:30 ese Real Madrid-Real Oviedo, nada en juego. En lo deportivo, Arbeloa sobre Mbappé y lo que resta de temporada.
15: La oportunidad de, en estos tres partidos, seguir demostrando el compromiso que tiene con el club y, a pesar de esas cuatro tarjetas, intentar cumplir estos tres partidos que los quedan, que sean jugando, que sean haciendo goles, es lo que me gustaría ver.
0: Antes se disputan los otros dos de este jueves, que van a completar la jornada 36 a las 7 de la tarde, el Valencia-Rayo Vallecano, a las 8 el Girona-Real Sociedad, y en el Master 1000 de Roma, Martín Landaluce busca las semifinales no antes de las 7 de la tarde contra el ruso Medvedev, los tres partidos y el tenis en Carrusel Deportivo desde las 7 de la tarde.
1: Rosa Márquez, buenos días.
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1: 9:07 de la mañana, 8:07 en Canarias, en el Abierto María Laurrea, Javier Aroca y Ángel Villarino. Estábamos hablando todavía, bueno, de las declaraciones que insiste en ellas el presidente de la Comunidad de Canarias, Fernando Clavijo, que ya tiene respuesta por parte del gobierno. Ayer fue más dura y más contundente la ministra de Sanidad. Ángel, ¿querías responder algo de lo que estaba diciendo?
4: Sí, no, por alusiones y por aclarar lo que quería decir, que quizá no se ha entendido bien. Yo creo que lo que quería decir es que hay ciertas situaciones, como una crisis sanitaria, que durante mucho tiempo estuvieron fuera del ruido mediático, del ruido político, y se quedaron al margen, y que cada vez es más difícil mantenerlas al margen del ruido, del escándalo. Esto permea poco a poco hacia la ciudadanía. Yo sí percibo con claridad, respecto a la anterior crisis del coronavirus, que recuerdo muy bien, no empezamos a 100 por hora. Quiero decir, esto fue muy progresivo, como fue creciendo el debate en torno al coronavirus, pero al principio no empezamos a 100 por hora chocando en cada una de las argumentaciones y en cada una, cuando es un tema de una crisis sanitaria, de un barco que tiene que atracar y que no tiene mayor complejidad, quiero decir.
1: De todas formas, no empezamos a 100 por hora, pero yo quiero recordar las renovaciones del Estado. Y no solo eso, en este país, y es que yo no me canso de repetirlo, en este país se ha llevado a la justicia el confinamiento. Es decir,
2: el Tribunal Constitucional
1: se ha llevado a la justicia el confinamiento, que se demostró, como y lo decían los científicos, o sea, no se lo inventó Pedro Sánchez, los científicos decían que era además de la vacuna, la mejor manera que teníamos en un momento determinado para frenar la expansión de la pandemia. Y en este país se ha llevado a los tribunales el confinamiento, Aroca.
3: Bueno, cualquier gestión, sea de una crisis sanitaria o lo que sea, siempre es mejorable y siempre debe de estar sometida a la crítica, evidentemente. Pero en este caso es que la oposición, tanto globalmente como tomada individualmente, está absolutamente desprestigiada. Ya se desprestigió bastante con la crisis de la COVID y ahora se ha vuelto a desprestigiar. No es un problema solo de que haya habido un malentendido o que un presidente se extralimite en su conversación. Es que pocas horas después de sabido lo que estaba ocurriendo, un vocero del Partido Popular, en este caso Elías Bendodo, ya estaba pidiendo el cese y el que se apartara la ministra de Sanidad. Y no había pasado, estaba todavía la crisis.
1: No se había puesto ni en marcha ni pensado en el operativo.
3: Estaba la crisis caliente, de cuerpo presente, y ya se pidió. Bueno, uno tiene que pensar que forme parte del librillo de la oposición, de decir, en fin, forma eso, un escándalo, porque el escándalo luego tiene más acogida en los medios de comunicación que no la paz y el juicio razonado y razonable sobre lo bien que se pueden hacer determinadas cosas. No, interesa el escándalo, interesa el decir que todo está mal, que nada funciona, que hay que ver, bueno, y además luego el interés puro, antes yo me refería a la soflama populista, en este caso también al cálculo electoral. Mónica García ya se sabía ese mismo día que probablemente iba a ser, si no con certeza, la candidata a las elecciones de Madrid. Evidentemente el PP se lanzó a descalificar a la ministra por el mero hecho de ser la futura contraparte de la presidenta actual de la Comunidad de Madrid.
1: Y Clavijo confrontará con Herrera, con el ministro. Y solo una cosa más, y voy contigo, Mariola, que tú puedes discutir, no estar de acuerdo con la coordinación, pero eso es una cosa. Otra cosa es lanzar mensajes falsos y teorías conspiranoicas. O sea, tú puedes decir, mire, es que a mí al principio nadie me llamó, que después se ha demostrado que hubo mucha más comunicación que la que denunciaba el presidente Canario, pero lo que no puedes hacer es mentir.
2: Por eso hablábamos también antes, yo creo, que de la importancia de ordenar los debates políticos y la crítica política dentro de un perímetro que esté marcado por lo que es la ciencia y lo que es la razón, porque de lo contrario es imposible entendernos. Cuando ocurren estos operativos y hay dos administraciones que tienen que trabajar conjuntamente, es razonable que haya pequeños roces o que haya pequeñas percepciones de que están, digamos, ocupándote el terreno. Esto es humano, pero la pregunta es cómo ordenas tú esos malestares y cómo los haces público llegado el caso, ¿no? Y aquí es verdad que la gestión que está haciendo Clavijo, yo creo que impacta negativamente en lo que es el perfil político de alguien que está dando pruebas de que le supera la situación. Tú decías, Ángelo, algo que me parece interesante volver a ello. Decías, el entorno del presidente de Canarias confirma o señala que él está convencido de que le han engañado. Bueno, yo creo que hay que empezar a hablar también de los entornos, porque claro, es que Florentino Pérez también está convencido que van a por él y que hay un sector de la prensa muy amplio que deshonra la memoria de su padre. Es que Isabel Díaz Ayuso también cree que ha estado en peligro y que además ese peligro en México es responsabilidad del gobierno. Bueno, pues con este tipo de creencias es que hay que ponerlas en su justa medida y hay que pedirles a los entornos que hagan su papel. Y los entornos yo creo que consisten en evitar las borracheras de poder y también en someterles a la realidad, no a la configuración de la realidad que ellos se hacen, sino a la realidad que los demás vemos fruto de la pluralidad y del contraste, porque es que de lo contrario es que estamos en burbujas imposibles de pinchar.
3: Una pequeña aportación que es mía, no significa que tengáis que compartirla. Yo creo que habría que evitar no solamente las borracheras de poder, sino las borracheras a secas. Me refiero a la política.
1: Esa aportación tuya.
4: Sí, probablemente
2: no sé de qué me hablas.
3: Bueno, alguna gente lo habrá entendido.
4: Yo el entorno del, yo lo que decía es que el entorno del presidente Clavijo sí que manifiesta que ellos le ven y que ven que está, pues ni siquiera lo dicen para defender su postura, sino que él está convencido de que bueno, pues que le han dado un revolcón, que le han quitado el protagonismo de la crisis, de la gestión de la crisis y que bueno, pues que...
1: Pero Ángel, es que él se reunió con los ministros y acordaron en una reunión en el Ministerio de Sanidad, aquí, al lado de la radio, en el Paseo del Prado, acordaron y contaron con su opinión. De hecho, el ministerio quería atracar el barco, él dijo que se fondearía el barco se fondeó, él pidió, y lo recordaba Mario Lourido hace un rato, él pidió que en cuanto se desembarcara a los pasajeros, el barco saliera corriendo, el barco salió corriendo. Es decir, fue un operativo acordado y consensuado.
2: Y hay otro elemento, Ángels, hay otro elemento que es, vamos a ver, pero aquí, ¿cuál es el problema? El protagonismo. Oiga, señor, usted es presidente de Canarias, con toda la dignidad que eso representa, pero también en términos de competencias, limitado a lo que dice tu estatuto de autonomía. Entonces, si estamos ante una guerra de egos, entonces ya los que tienen que intervenir no son ni los analistas políticos, pues tendrán que intervenir otros profesionales, que igual nos vamos a las ciencias de la salud. Y yo empiezo a observar comentarios y empiezo a demandar más geriatras en el análisis y más psiquiatras en los análisis, porque igual de esta manera entendemos un poco el proceder de algunos liderazgos.
3: No, y decía Aristóteles que enfadarse es legítimo. Dice, lo que pasa es que lo importante es saber por qué se enfada uno y contra quién se enfada. Porque eso es fundamental, no basta solamente con enfadarse. Y me refiero en este caso al señor Clavijo. ¿Con quién está enfadado? ¿Con el gobierno de España, con la ministra de Sanidad o con Tedros Adhanom? Me refiero al director general de la Organización Mundial de la Salud. ¿Con quién está enfadado? Que lo diga. Y una vez que diga con quién está enfadado, pues que diga por qué. Porque claro, ¿qué es lo que quiere decir el señor Clavijo? ¿Que él tiene más competencia que Tedros Adhanom? Yo creo que no. Pero si él lo cree, pues a lo mejor es que algo que habría que vigilarlo en otros términos.
2: Igual está enfadado con él mismo, porque habría que preguntarle al señor Clavijo. ¿Usted volvería a decir la tontería de las ratas nadadoras?
1: Sí. Yo, desde hace ya días, que estoy pensando, y además tiene que ver con algo que decía Ángel al principio. ¿Sabes cuando un niño se enfada y entra en un bucle de llorar y no hay manera, y luego ya no sabe cómo salir de ese bucle de la rabieta?
2: Y hay
1: que ayudar al niño a dejar esa rabieta y a incorporarle a la vida. Pues yo creo que está en ese punto ahora mismo el presidente de Canarias. Vamos a hacer una pausa y seguimos.
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1: 9 y 19 minutos de la mañana, 8 y 19 en Canarias, en el abierto Mariola Urrea, Javier Aroca y Ángel Villarino. Vamos con los últimos compases de la campaña electoral en Andalucía, unos últimos compases que pasan por ese llamamiento de los partidos a la movilización, pero además en este sprint final, uno de los asuntos que más relevancia está cobrando, que se ha colado ya ahí cuando quedan ya pocas horas de campaña, es la vivienda. Radio Sevilla, Diego Suárez, buenos días.
14: Buenos días, Ángeles.
1: Porque los partidos de izquierda plantean estas elecciones como una oportunidad de acabar con lo que denominan el modelo especulativo de Moreno Bonilla, que ayer en Cádiz, el candidato del Partido Popular, centró su acto en pedir a sus votantes que acudan masivamente a las urnas.
14: Sí, en Cádiz no se puede vivir ni aparcar. El popular Juan Manuel Moreno, como dices, ha planteado esto frente a un gobierno, dice que no hace nada.
23: Y por eso en Cádiz vamos a impulsar medidas para ofrecer soluciones a más de 10.000 familias. Y lo haremos impulsando la promoción de casi 3.000 viviendas nuevas, que la vamos a hacer a precio asequible, especialmente para jóvenes y familias vulnerables.
14: Para la oposición, la gestión del PP en vivienda ha fallado porque está saliendo al mercado VPO a 350.000 euros. Por Andalucía, Antonio Maillo propone cortar por lo sano en el mercado de viviendas turísticas.
24: Que se prohíban más pisos turísticos y se obligue a los pisos turísticos que hay en esas zonas tensionadas a volver a uso residencial. O hay pisos turísticos o hay vivienda para la gente.
14: El otro gran caballo de batalla de la campaña es la sanidad pública. Con la crisis de los cribados como bandera de los partidos de izquierda, el candidato popular negó en el último debate que haya fallecido nadie. El gabinete jurídico de la Asociación de Víctimas Amama eleva ya a 6 las familias que han presentado reclamación por fallecimiento.
25: Nosotros tenemos presentadas en la actualidad 6 reclamaciones patrimoniales por fallecimiento en distintas provincias de Andalucía. Y sí les consta, por la sencilla razón de que a esos expedientes ya ha contestado la Junta en distintos requerimientos de trámite, solicitando determinados documentos.
14: Pues a medida que avanza la campaña, Ángeles, el terreno está más enfangado. La socialista Ángeles Ferris, por ejemplo, denuncia que el PP ha pegado carteles fake en varias provincias con supuestas guerras internas para desmovilizar.
27: Que el PP juegue sucio no es ninguna novedad, lo han hecho toda la vida. Están llevando a cabo una campaña repugnante, política y también mediática, por tierra, mar y aire, y todo para desmotivar al votante socialista. Vamos, no se ha visto nunca nada igual. ¿Hasta dónde están dispuestos a llegar? Pues no estarán tan tranquilos ellos que dicen que le falta un puñado de votos.
14: El Partido Popular ha intentado atacar al gobierno con las tragedias de Adamuz y los guardias civiles de Huelva. De hecho, Feijóo estará hoy en Baeza, donde el ministro Marlaska

0: las letras de una comparsa contra el deterioro de la sanidad pública, que es algo inédito. Nosotros nos quedamos mejor con esto. Es el candidato de adelante, José Ignacio García, con 4 añitos, cantando el himno de Andalucía. Pero en honor a la verdad hay que decir que, más allá de polémicas, Juan Manuel Moreno no canta mal. El domingo veremos si los votantes Ángels confirman que, además de cantar, gestiona bien.
1: Sí, le hacen el coro, exacto. Gracias, Diego.
0: Un beso.
1: Bueno, más allá de las aptitudes para el canto, que yo creo que no es lo que debe servir para ganar unas elecciones, que encanta mejor. En este momento lo que más preocupa, Aroca, a Juan Manuel Moreno Bonilla, es revalidar esa mayoría absoluta, y esos restos, por esto ahora mismo está haciendo un auténtico esfuerzo para conseguir la movilización, para que la gente no se confíe.
2: Bueno, pues sí, porque evidentemente la palabra resto rima con el éxito que tuvo el señor Moreno Bonilla en las últimas elecciones, y sin embargo no rima con las anteriores, en donde no ganó las elecciones y tuvo que pactar con la extrema derecha. Ahora mismo el horizonte que se le plantea es ese, y probablemente sea eso lo que le preocupa. Pero decía Diego Suárez que Moreno Bonilla no cantaba mal, pero canta mucho. De hecho, lleva toda la legislatura cantando y canta en temas que son importantes para los andaluces, ¿no? Independientemente de que seamos de derecha o de izquierda. El problema de la vivienda, donde no se puede esconder, porque las competencias para aplicar la ley de la vivienda la tiene él, la tiene su gobierno. Por supuesto, el tema de los cribados, bueno, es vergonzoso la actitud que ha habido en este asunto, y en el tema de la sanidad en general, bueno, se han conocido los datos recién y Andalucía está en el último lugar en gasto efectivo por habitante en materia de política sanitaria. Bueno, pues a todo eso tiene que responder. Que además quieren cantar, pues que canten. Que quieren asegurarse los restos, pues que peleen por ello. Pero bueno, yo creo que el debate está sesgado porque hay una habilidad y muy importante, desde luego, gracias a un ecosistema mediático muy oportuno y muy bien adaptado, para que las cosas no parezcan lo que son. Y lo que son, y no es que lo parezcan, sino que es real, es que Andalucía tiene problemas gravísimos de vivienda, tiene problemas gravísimos de sanidad y tiene problemas gravísimos de educación. Y a esto es lo que tiene que responder el señor presidente.
3: Queda muy poco tiempo para que termine esta campaña electoral, y lo que es evidente es que los candidatos tienen que esforzarse, porque es cuestión de un puñado de votos de algunos escaños muy localizados en unas provincias determinadas para saber si hay o no mayoría absoluta.
1: Ahora seguiremos hablando de esto, y Ángel, también hablaremos contigo, pero es que ya podemos saludar al candidato del Partido Popular, a Juan Manuel Moreno Bonilla. ¿Qué tal? Muy buenos días.
4: Muy buenos días, Ángel. Es un placer saludarle.
1: Igualmente. ¿Cómo va en este último tramo de la campaña? ¿Le quedan fuerzas?
4: Bueno, tengo que confesar que ya estamos todos, yo creo, todos los candidatos un poco cansados, ¿no? Pero bueno, ilusionados, porque en la calle se vive un momento bonito, ¿no? No siempre uno puede, como candidato, vivir momentos en la calle donde nota cierta la complicidad de los ciudadanos, de los vecinos, y eso pues siempre ayuda, ¿no? Es gasolina, ¿no?, para seguir en la campaña.
1: Candidato, el principal enemigo ahora mismo del Partido Popular y de Juan Manuel Moreno son las encuestas y la confianza, el exceso de confianza que pueda provocar en sus electores.
4: Pues tengo que reconocer que sí. Yo noto un enorme exceso de confianza por dos razones, ¿no? Los errores cometidos por mi principal adversaria, la señora Montero, en esta campaña han debilitado sus opciones, y eso hace que haya una sensación de que, bueno, que enfrente no hay nadie, ¿no? Y yo lo que digo claramente, que minusvalorar a los adversarios es el primer error que uno puede cometer. Yo tengo adversarios muy sólidos, adversarios muy fuertes, muy bien armados políticamente, y por tanto que van a dar la batalla hasta el último minuto en términos electorales. Y lo segundo, que el resultado, así lo dicen las encuestas, no lo digo yo, y así lo vemos nosotros, es muy ajustado, ¿no? Y por tanto es verdad que vamos a ser los preferidos de los andaluces, de una manera clara, de una manera contundente, y no lo digo solamente por los estudios sociológicos, ¿no?, sino porque lo que veo en la calle. Pero también es verdad que la mayoría de estabilidad, la mayoría de seguridad por la que estamos trabajando, vamos a tener que esperar por encima del 90%, 95%, para ver si la podemos conseguir.
1: ¿Le ha pedido usted a Alberto Núñez Feijóo que baje el tono en esta campaña electoral en Andalucía?
4: No, yo creo que a estas alturas, que todos somos de mediana edad, por decirlo de alguna manera, todos somos lo suficiente.

0: suficientemente maduros para entender que una campaña en una comunidad, la más poblada de España, es una, con 8 provincias, es una campaña compleja, ¿no? Y por tanto lo que hemos hecho es algo muy razonable, ¿no? Que es que hacer en esta extensión de nuestra comunidad autónoma, que cada uno haga, pueda hacer doble impacto, ¿no? Y por eso el presidente Feijóo pues va a algunos territorios, yo voy a otro. Y evidentemente lo que sí ha apelado, lógicamente, es a valorar cosas de Andalucía en campaña electoral, ¿no? Que nadie entre a opinar sobre Andalucía que no seamos los propios andaluces.
1: Pero ni siquiera van a compartir el acto de cierre de campaña.
0: Bueno, es una decisión estratégica que me parece razonable en una comunidad de la extensión de Portugal. Pues el hecho de que el señor Feijóo pueda estar en Almería cerrando y yo pueda estar en Sevilla, en Granada y en Málaga, pues multiplicamos la acción territorial. Y es una manera de llegar a más sitios y tener impactos electorales en más sitios. Y por eso pues lo hemos hecho de esa manera, repartiéndonos la tarea.
1: De todas formas, yo le preguntaba por el tono, si le había pedido usted a Feijóo que bajara el tono. Y se lo digo porque como hemos estado siguiendo muchas campañas en este ciclo electoral, estuvimos en Aragón, donde el invitado de honor fue Vito Quiles, y en cambio en esta campaña, no solo ya por los invitados, sino que Alberto Núñez Feijóo no entra en polémicas. Ayer, por ejemplo, estaba en un acto hablando de salud mental, que no digo yo que no sea importante, pero que tiene un color muy diferente y un tono muy diferente a otras campañas.
0: Bueno, pues es que está en la campaña de Andalucía, y cuando la campaña de Andalucía la diseñamos desde Andalucía. Entonces, cuando diseñamos las campañas de Andalucía, pues nosotros marcamos, digamos, lo que son las prioridades, ¿no?, en nuestra tierra. Y nos gusta que hablemos de las prioridades de nuestra tierra y que no hablemos de otros asuntos que son ajenos a esta cita electoral. Y ahí cuento, tengo que decir, con la complicidad absoluta y la ayuda, en este caso, de Alberto Núñez Feijóo, que entiende perfectamente las singularidades y características que tiene Andalucía y que se adapta pues a ella precisamente para ayudar en la campaña.
1: Le escuchaba ahora a usted que ayer participó en un acto, bueno, estuvo en Cádiz haciendo campaña y hablando de vivienda y acusando al gobierno central de no haber hecho nada. El gobierno central tiene una ley de vivienda que las comunidades del Partido Popular no aplican.
0: Bueno, eso tiene matices, ¿no? Es como todo, ¿no? Nosotros hemos intentado, y desde Andalucía hemos intentado llegar a acuerdos con el gobierno en algunas materias que para nosotros son relevantes, ¿no? Pero no siempre hemos encontrado ni la actitud ni el deseo por parte del gobierno de entender nuestras razones, ¿no? Cuando el gobierno tiene la costumbre, y este gobierno ya ha derivado a ese hábito de imponer a las comunidades autónomas sus criterios, pues entonces entramos en conflicto, ¿no? Y está sucediendo, ¿no? Y ha sucedido a lo largo y ancho de España, ¿no? Hay una tentación por parte del gobierno, esa palabra cogobernanza tan bonita que al principio utilizaba el señor Sánchez, ha desaparecido de su vocabulario, no solamente verbal, sino de su vocabulario y de su actitud política. Y en eso hemos tenido un encontronazo en vivienda. Nosotros tenemos otra visión sobre cómo resolver el problema de la vivienda, que es tan respetable a la que ellos tienen. Igual que tenemos dos modelos de sociedad o dos visiones sobre el modelo de sociedad, y uno no debe imponerse al otro, sino que en cierta medida debemos de compartir espacio, y eso no nos ha producido.
1: Lo que pasa es que si no se aplica una ley de vivienda que está diseñada para intentar frenar el aumento de los precios, bueno, para solucionar la crisis de vivienda, y las comunidades autónomas tienen competencia en vivienda, acusar al gobierno central de no estar haciendo nada, ¿alguna responsabilidad tendrá la comunidad autónoma?
0: Cuando decimos que aquí tenemos todos responsabilidades compartidas, ¿no? Cuando las cosas no salen bien, pues responsabilidad compartida de todos. Y también tenemos que ser, en el ámbito de la vivienda, yo personalmente creo que hace falta más gestión y menos ideología, ¿no? ¿Y por qué pienso que hace falta más gestión? Porque es un problema de fondo, de calado, no solo en España, sino casi en todo Occidente, donde hay un encarecimiento de la vivienda brutal como consecuencia de que los materiales con los que se construye una vivienda, todos se han encarecido desde el COVID, desde la guerra de Ucrania y posteriores situaciones internacionales. Y por tanto, una vivienda que antes se podría hacer en 180.000 euros en una ciudad cualquiera, ahora cuesta casi 280.000, 100.000 euros más, ¿no? Bueno, más el suelo, un país que no es superpoblado como el nuestro, y tenemos unos problemas de suelo que yo no logro de entender por qué no se hace desarrollo urbanístico y por qué ponemos tantos problemas al desarrollo urbanístico en Andalucía y en España, ¿no? En definitiva, son visiones distintas, maneras de afrontar un problema de manera distinta. Ellos tienen sus razones, nosotros las nuestras. Nosotros creemos que no ha dado resultado, y además así ha sido. El problema de la vivienda, cuando llegó el señor Sánchez, era el número 13, y ahora es el número uno en España. O sea, algo no se ha hecho bien, evidentemente.
1: Pero de todas formas, entiendo que también piensa que hay un poco de ideología también en la manera de afrontarlo. Se puede pensar, por un lado, en intervenir el mercado, por ejemplo, de alquiler, y esto se piensa si uno tiene una ideología determinada, porque si tiene otra está en contra.
0: Claro, pero es que las cosas que no funcionan, pues tampoco vamos a... No tiene mucho sentido, no es práctico para el ciudadano. Pongo un ejemplo. En Andalucía hay muchas ciudades donde no hay grandes tenedores, donde el plan, el complemento de pensiones de las clases medias trabajadoras ha sido, a lo largo de una vida, tener una segunda residencia, una segunda vivienda, ¿no? Normalmente más pequeña que la primera. Y lo que hacen es ponerla en alquiler, y con ese alquiler complementan, por así decir, su pensión, ¿no? Bueno, al final hay muchos ciudadanos que no están de acuerdo en que le limiten o le impongan límites. O incluso hay muchos ciudadanos que no tienen la seguridad jurídica suficiente como para poner en alquiler un bien tan preciado como es algo por lo que han pagado. Porque si mañana a ti te dejan de pagar la vivienda en alquiler, tú te tienes que meter en un proceso judicial largo, tortuoso y caro. Y eso no todo el mundo se lo puede permitir, y eso lo que hace es expulsar la oferta de vivienda. Y de hecho lo tenemos en Málaga, en la zona que yo conozco bien, un 30% de viviendas que no se alquilan, que no se ponen a disposición del mercado, y cuando hemos hecho encuestas, casi un 80% es por temor simplemente a que le ocupen su vivienda, ¿no? En definitiva, la vivienda tiene tantos matices y tantas características como para que hagamos un debate lo suficientemente ordenado, saquemos los debates ideológicos tan sesgados que se ven por algunas partes, y seamos lo más práctico y pragmático posible para darle solución a un problema real que están viviendo nuestros jóvenes y están viviendo las familias vulnerables.
1: ¿Cree que ya ha dado suficientes explicaciones sobre la crisis de los cribados?
0: Yo creo que sí, lo digo con absoluta honestidad. Porque
1: los candidatos de los otros partidos consideran que no.
0: Pero fíjese usted, mire, hoy mismo hemos visto cómo hay una condena, hay muchas, ¿no? Hay decenas de condenas, ¿no? Pero hoy ha salido una condena del SAR por la muerte de una mujer en el cribado, en la etapa en la que la señora Montero era consejera. Exactamente por lo mismo que a mí me acusan. Y como esta hay varias, ¿eh? Esta es una porque ha salido la condena hoy, ¿no? Por parte del tribunal, de los jueces. Entonces, nosotros, en los sistemas sanitarios se producen errores, y sobre todo en los sistemas sanitarios tan grandes como es el nuestro. Dase cuenta que en Andalucía hacemos alrededor de 1 millón de cribados, y ahora hacemos muchos más porque nosotros hemos incorporado nuevos cribados, como el de colon, el de cervix. Entonces, se producen errores que hay que evitar a toda costa. ¿Y nosotros qué hemos hecho? Nosotros hemos hecho lo que hay que hacer. Nosotros lo que hemos hecho, pedimos perdón. Lo segundo que hicimos es rápidamente ponerle una solución. En apenas 2 meses se llamó una por una a todas esas mujeres, se le hizo la nueva prueba y se le hace un seguimiento a todas ellas. Lo tercero, se hizo un plan para que no volviera a suceder, se homologó el sistema, porque uno de los problemas que tenemos en el SAS es que son compartimentos estancos. Digamos, hay distritos sanitarios que lo hacen de una manera, otro de otra, por eso queremos renovar el modelo organizativo del SAS, se homologó, se contrató se ha contratado casi 500 profesionales vinculados a los cribados, con un importe de 100 millones de euros, y en cuarto lugar asumimos responsabilidades políticas. O sea, eso no lo hacen todos los gobiernos, y si usted mira al gobierno de España en crisis muy importante que hemos tenido reciente, como el apagón, como Adamuz, donde no hay responsabilidades, donde no hay información, donde no hay explicaciones, yo creo que oye, es grave, por supuesto que es grave. Yo no le quito ni un ápice a esa situación.
1: Pero dígame una cosa, ¿por qué no quieren desvelar el resultado de las pruebas a las más de 2.000 mujeres que sufrieron los fallos? No sé qué, que la gente sepa cuántas desarrollaron la enfermedad, cuántas han sufrido mastectomías, cuántas han fallecido. Ustedes insisten que no hay ninguna fallecida y desde Amama se habla de 6 fallecidas.
0: Bueno, pues nosotros tenemos desde el Servicio Andaluz de Salud, me trasladan que no hay ninguna fallecida, y segundo, porque tenemos una ley de protección de datos muy estricta, especialmente los expedientes clínicos. Los expedientes clínicos de las personas son sagrados, y por tanto, no todas las mujeres que están afectadas, todas las mujeres quieren que se sepa su información, y mucho menos que se utilice. Es que aquí se ha hecho una utilización política que yo creo que ha sido tan descarnada, tan descarada, que creo que ha sido negativa, en este caso, para quien lo ha promovido.
1: ¿Pero quién ha hecho la utilización política?
0: el Partido Socialista con absoluta claridad y descaro. Mire usted, yo ahora mismo tengo la condena del día de hoy. Es exactamente la omisión de pruebas recomendada medicinal originó un retraso en el diagnóstico y disminuyó las posibilidades de supervivencia en la sentencia año 2010, cuando la señora consejera era la señora Montero. Y como esta, hay decenas.
1: Oiga, ya, pero, yo no presidente, le acuso, la asociación no que hizo la denuncia no es una asociación política. La asociación, bueno, que sigue luchando y que le sigue reclamando a usted las explicaciones, se la pueden reclamar también los diferentes candidatos y representantes políticos. Pero quien supuesto. Se la pide es una asociación civil.
0: Bueno, sí, una asociación que ha hecho campaña a favor del Partido Socialista y me parece legítimo. Por supuesto que me parece legítimo porque tienen todas las. Toda la libertad para decidir sus opciones políticas. Amama Sevilla es Amama Sevilla. Nosotros tenemos relación con Amama Jaén, Amama Huelva, Amama Málaga, pero y yo respeto completamente las decisiones que legítimamente quiere hacer esa asociación. Pero, evidentemente, nosotros tenemos también una serie de limitaciones desde el punto de vista legal que a las que no podemos obedecer. Nosotros, yo personalmente me quise sentar con Amama cuando hubo la crisis y se denegó por parte de Amama sentarse conmigo, cosa que yo no entendí nunca. Porque, oiga, cuando uno quiere hablar, cuando uno quiere dialogar, cuando uno quiere buscar soluciones, pues te sienta en torno a una mesa. Cuando la otra parte no se quiere sentar en una mesa y si se sienta en otras mesas para decir cosas en contra tuya, pues ya, ahí yo ya pierdo un poco termino de no entenderlo.
1: De todas formas, sobre el número de fallecidas, yo decía que desde Amama se dice 6, dicen que han presentado requerimiento a la Junta y que la Junta lo sabe porque han pedido documentación y esta documentación les ha llegado.
0: Mire, nosotros nos constan 6 reclamaciones. Uh-huh. 6 reclamaciones, no 6 muertes, eso es lo que a nosotros nos consta. Yo digo lo que a nosotros nos consta en los registros. Y desde luego, vuelvo a reiterar, máximo respeto a Amama, está en su derecho, absoluto derecho, de reclamar, de pelear, de reivindicar, y es lo que nosotros las escuchamos con atención. El consejero de Salud se ha reunido en varias ocasiones con ella. Y, por supuesto, nosotros vamos a atenderla dentro de las capacidades y las posibilidades que nosotros tenemos. Y, por tanto, estamos atendiendo con absoluto rigor a todas las situaciones o solicitudes que nos hacen dentro de la normativa vigente.
1: Presidente, ha citado usted ahora también el accidente de Adamuz, hablando de las explicaciones que no se dan desde el Gobierno. ¿Usted ha dado todas las explicaciones sobre el retraso del 112?
0: Absolutamente, absolutamente. Se dio todas las explicaciones. Más, ha habido una burda operación por parte de, en este caso, de Fomento, pidiéndole incluso a la jueza que nos reclamara la información, y nosotros encantados de mandar la información, y la jueza en un principio no lo vio, digamos, determinante o relevante esa información. Ahí hay un enfado por parte de los servicios de emergencia en Andalucía notable, ¿eh? Notable, porque mira qué curioso que cambien de opinión. Cuando las personas cambian de opinión en campaña electoral, a mí me provoca una sensación de cierta duda, ¿no? Porque quiero recordar aquí que el señor ministro de Fomento fue el primero que alabó la actitud y el trabajo que se hizo desde el gobierno de Andalucía. Pero es que el propio alcalde, que no tiene ninguna responsabilidad aquí y que es un señor, Rafael, buen tipo y ningún problema con él, también puso una placa allí agradeciendo los servicios de emergencia allí en su propio pueblo, y nosotros le dimos la medalla de Andalucía. Creo que esto forma parte de un problema que tiene el gobierno, que es que han pasado, nosotros hemos sido correctísimos. Ahora, ya llegó un punto cuando hace una semana escaso, yo tuve una reunión con familiares de víctimas y me hicieron un reproche que yo lo entendí. Me dijeron, presidente, oiga, usted está muy bien, que sea el presidente de la concordia y el buen rollo y lo que usted quiera, pero nosotros queremos saber la verdad y usted nos representa a nosotros. Y usted tiene la obligación también de exigir, en este caso, a la otra administración competente, qué ha pasado, por qué se produjo el accidente. Y además, lo indicio encima que tenemos, lo que apunta la Guardia Civil, es que una rotura de la vía, que incluso estuvo rota 22 horas antes. Ha habido incluso apelaciones de la jueza porque se han modificado o se han intentado de llevar restos de prueba. En fin, hay un malestar en la víctima.
1: Pero
0: y
1: también,
0: por tanto, yo tengo la obligación como presidente de la Junta que después de más de cuatro meses, lo mínimo es decir, oiga, ¿qué ha pasado aquí?
1: Pero también, presidente, hay víctimas que reclaman explicaciones y las escuchamos aquí esta misma semana, ¿eh?
0: Sí.
1: Que reclaman, y además les hemos escuchado porque fue usted quien puso a Adamuz en la campaña. Adamuz no estaba en la campaña, fue usted quien lo puso. Hay víctimas que le reclaman a usted explicaciones por esa tardanza del 112.
0: La tardanza del 112, ahí salió una ambulancia por minuto. No falleció nadie allí, en el propio accidente. O sea, el nivel de actuación que han tenido los servicios de emergencia de Andalucía es absolutamente encomiable. Absolutamente encomiable. Y además lo digo una y otra vez. Y además cuento con el respaldo unánime de todos ellos.
1: Y hubo, lo he podido ver. Y hubo coordinación, se lo pregunto, porque hay un informe de la Guardia Civil que habla de descoordinación en los servicios de emergencia.
0: ¿Descoordinación con quién?
1: Entre los servicios de emergencia. Entiendo que con la Junta.
0: Fíjese usted, hubo un accidente que es el que provoca 46 muertos. Uh-huh. Y en vez de centrarnos en la razón de la que provoca los 46 muertos, están intentando que nos centremos en la razón de que quién viene a auxiliar a los 46 muertos y a los muchos heridos que provoca el accidente. Por este orden, ¿qué deberíamos de solucionar primero? Yo no tengo ningún problema y máxima transparencia. Además, estamos muy tranquilos con eso. Pero fíjese usted el intento de enredo por parte de un gobierno que no da explicaciones, que no asume ninguna responsabilidad a día de hoy. ¿Y qué diferente sería todo si este accidente se hubiera producido con un ministro de Fomento, en este caso de mi partido político, el Partido Popular? Tendríamos las calles, vamos, seguro incendiadas. Bien, no es así. Hemos tenido una actitud correctísima hasta que llega un punto que ya evidentemente tenemos que trasladar lo que nos pide la mayoría de las víctimas, los familiares con víctimas, los que han perdido a un ser querido. Ahí no hay ni una duda. Lo que me exigen, y además que yo tengo una relación fluida porque estoy aquí cerca, en el uh-huh. terreno, ¿no? Con ello, ninguna duda. Yo sé, algunos me dicen, mira, que se dejen de cuento, que nos digan por qué ocurrió el accidente. Y después lo que quieran, pero por qué ocurrió el accidente. Y ese es el problema que nosotros tenemos. Pero nosotros no tenemos ningún problema y, de hecho, cuando alguien nos ha pedido información, nosotros la hemos notificado y hemos dado toda la información. O sea, esa información está disponible para todo aquel que la solicite, porque no tenemos ningún problema.
1: Presidente, sé que me va a decir que usted va por la mayoría absoluta. En caso de que no obtuviera esta mayoría absoluta, usted ya ha dicho que pactaría con Vox. ¿La negociación la llevará usted o la llevarán
0: desde... ¿Que yo pactaría con Vox? Bueno, eso es un matiz.
1: ¿Cómo lo hará entonces si no tiene mayoría absoluta?
0: Bueno, es que yo tengo tres objetivos que no habíamos marcado, mi equipo y yo no habíamos marcado en esta campaña tres objetivos. El primer objetivo es ganar las elecciones, uh-huh. o sea, ser el preferido de los ciudadanos de Andalucía. El segundo, ganar en las 8 provincias para tener una victoria contundente en una comunidad compleja para ganar las 8 provincias. Y lo tercero, tener una mayoría de estabilidad o acercarnos lo máximo posible. Por tanto, vamos a ver primero si se produce, pero si no se produce, ¿a qué distancia? No es lo mismo no tener una mayoría de estabilidad porque me falten 6-7 escaños en un parlamento de 109 a que me falte un escaño, dos escaños. O sea, que yo voy a intentar gobernar en solitario en cualquier ámbito, vamos. Y yo hasta el final voy a tratar y voy a trabajar con todas mis fuerzas para gobernar en solitario. Yo quiero no tener ningún tipo de atadura ni de condicionantes por parte de Vox. Y lo digo claramente, yo no tengo ningún interés en gobernar con Vox, ninguno.
1: En caso de que se tenga que sentar a negociar, ni que sea la abstención o que le permitan gobernar en solitario, ¿lo hará usted o lo harán desde Madrid?
0: No lo haré yo. Evidentemente. Soy el responsable de la campaña, soy el responsable del gobierno de Andalucía y por tanto me compete a mí, siempre coordinado, siempre en colaboración, pero como no puede ser de otra manera, yo soy el responsable de ese gobierno y por tanto me asumo la responsabilidad de cualquier contacto, negociación que se tenga que establecer.
1: Pues presidente, muchísimas gracias, muchísima suerte y hablaremos después de las elecciones.
0: Bueno, ojalá. Yo apelo a todos aquellos que ahora mismo están dudando, especialmente a aquellas personas que han votado al Partido Socialista en otras ocasiones y que ahora están un tanto decepcionados con el sanchismo, que desde luego nosotros somos un gobierno de concordia y no de discordia, ¿no? Evitemos que entre la discordia en Andalucía, que eso siempre hace daño a la convivencia.
1: Pues muchísima suerte y muchísimas gracias.
0: Gracias a ti.
1: Hasta luego. Entrevista con el presidente, es la última que nos quedaba con el presidente y candidato del Partido Popular a la Junta de Andalucía. No nos quedan muchos minutos, pero sí lo suficientes. Y además, Mariola, te he interrumpido a ti y ahora ya tienes más elementos de análisis después de la conversación con Juan Manuel Moreno.
2: Me parece muy interesante esta última parte, particularmente de la entrevista, donde los objetivos que ha sintetizado, creo que son los que tendremos oportunidad de analizar el domingo, ¿no? Ganar las elecciones, ganar en todas las provincias y acercarse a la mayoría absoluta. Yo creo que o por lo menos lo quiere configurar el candidato así, para gobernar en solitario. Y me gusta de toda la entrevista, toda la dimensión que ha tratado de manera muy educada, pero de poner que esta campaña electoral ha sido diseñada desde Andalucía, el futuro gobierno se articulará desde Andalucía. Ha quedado claro que, bueno, pues que Alberto Núñez Feijóo en Andalucía puede ser un problema para las pretensiones de Moreno Bonilla, y cómo de esa manera, yo creo, pues está tratando de ordenar su el mejor escenario para obtener el mejor resultado. Más dudas me genera la falta de explicaciones que ha dado a tus preguntas sobre las grandes crisis en Andalucía, y sobre todo esto de que la vivienda es una cuestión aséptica de gestión y que no tiene ideología. Bueno, pues habría que hacer una retahíla de preguntas donde la ideología, claro que importa.
1: Ángel.
3: A mí en la entrevista me ha sorprendido, que me sorprende siempre cuando escucho a Juanma Moreno, esa manera que tiene de intentar hacer llegar la idea de que él representa a otro PP distinto al PP, que yo creo que lo explica sin decirlo, ¿no? Con el tono, con la elección de las palabras. Ha dicho actitud correctísima varias veces. Creo que él se está esforzando todo el rato por hacer eso, para atraer, lógicamente, una parte del electorado y conseguir a esa mayoría absoluta, que entiendo que es el único gran punto de tensión que va a haber en las elecciones del domingo. Lo único que realmente está en juego es si va a conseguir esa mayoría absoluta. Creo que es un puñado al final de votos en cada una de las ocho provincias, y ahí es donde va a estar toda la carne al asador, porque es que por muy poquitos votos consigue llevarse los últimos escaños que necesita para revalidar esa mayoría absoluta. Yo creo que su intención en cada cosa que dice es mandar ese mensaje de que todo lo que no sea la mayoría absoluta es meter a Andalucía en un problema,
1: en un lío, como dice él.
4: Bueno, yo, aprovechando la última intervención de Ángel, yo creo que en todas las intervenciones del señor Moreno Bonilla, al final llega a la conclusión uno de que nada es responsabilidad de Moreno Bonilla. Absolutamente nada de lo que pasa en Andalucía tiene que ver. Lo que me ha llamado la atención es su respuesta al tema de la vivienda. Resulta que no es ideológica, que es por los precios de la guerra de Ucrania.
2: Bueno, eso ha sido tremendo.
4: Y que además todo empeoró cuando llegó Pedro Sánchez. Pedro Sánchez llegó en 2018 y la guerra de Ucrania empezó en 2014. Y sin embargo sostiene el señor Moreno Bonilla que todo empezó con la irrupción de Pedro Sánchez y con el coste de los materiales por la guerra de Ucrania. Bueno, absolutamente, perdonadme, pero me parece, en fin, una intervención como mínimo sorprendente. Y después lo último. Evidentemente, él dice, yo no quiero que entre la discordia en Andalucía. La discordia entró en Andalucía en las primeras elecciones, cuando él, a pesar de haber perdido las elecciones, porque las ganó el Partido Socialista, un partido antisocialista ya entonces en Clincle, él se reunió, o los suyos, se reunieron con Ortega Smith para pactar la entrada de Vox en Andalucía. Es decir, el gran portero de la extrema derecha en Andalucía, de la discordia, en palabras del propio señor Moreno Bonilla, es Vox, y es él el que le abrió la puerta. Yo espero que ya que le abrió la puerta, ahora se la cierre. Pero mucho me temo, porque son palabras de él mismo, que si no tiene los votos suficientes, volverá a pactar con la extrema derecha. Aunque esta vez, en vez de mandar al, no me acuerdo cómo se llamaba, el que tiraba la aceituna de
1: Teodoro García Egea.
4: En vez de mandar a Teodoro García Egea a negociar, a lo mejor negociar personalmente, pero negociará con Vox. Y será la discordia.
1: Y es que además, aunque le falte un solo diputado, él decía, no es lo mismo que me falten 5 o 6, aunque le falte un solo diputado, tiene que negociar con Vox. Ni que sea para la abstención, que ya ha dicho Vox que no se va a abstener.
2: Claro, ahí también digamos, por eso él insiste en esa idea de cuántos diputados me pueden llegar a faltar y qué mayoría tengo en términos generales y en términos de cada una de las provincias, ¿no? Ahí la presión obviamente se proyectará sobre el Partido Socialista.
1: Con dos de vosotros lo vamos a poder comentar el domingo en ese programa especial que vamos a hacer aquí en la cadena SER. Entre los analistas van a estar Mario Larrea y Javier Aroca. Pascual Donate, buenos días.
5: ¿Qué tal? Buenos días, Ángels. Desde 2017 la Fundación La Caixa ha destinado más de 42 millones de euros al impulso de diversos programas para ayudar a las comunidades más vulnerables del mundo, con proyectos centrados principalmente en los ámbitos de la salud y la creación de empleo. Esto ha tenido un impacto tangible en la vida de 5,8 millones de destinatarios. Un ejemplo es el programa Work for Progress, que trabaja con entidades de financiación para que mujeres y jóvenes de zonas rurales de Mozambique puedan desarrollar y consolidar sus negocios. Algunos ejemplos son granjas, pastelerías u obradores que con el tiempo crecen y crean nuevas oportunidades económicas en su entorno.
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0: Pues vamos a ir terminando el abierto. Sergio Castro, buenos días.
3: ¿Qué tal?
0: Ana Uslé, buenos días.
4: Hola, ¿qué tal?
0: A partir de ahora, ¿qué hacemos?
4: Pues mira, si hay alguien que está harto de escuchar que la inteligencia artificial va a eliminar muchísimos puestos de trabajo, porque lo oye en la panadería, en el autobús, en la oficina, y se queda ahí, tiene que escuchar ahora, a partir de las 10, a dos hombres que se lo van a explicar bien, y vamos a ir más allá del titular vacío. Son nuestros ministros de Ciencia y Tecnología, Jaime García Cantero y Nuño Domínguez, uh-huh, que nos van a explicar cuáles son las novedades que nos llevan a pensar y a evaluar cuántos puestos de trabajo van a cambiar con la inteligencia artificial. También nos hablarán de los nuevos detalles sobre el antivirus, que se va sabiendo, de cómo funciona la infección, los peligros de esta variedad concreta de los Andes y de con quién ha ido Trump a China.
0: Vale.
4: Hay 17 personas en esa expedición también. ¿Por qué son ellos y qué van a hacer allí?
0: Es casi un mini crucero.
4: Es un mini crucero.
0: Es un mini crucero. A ver qué pasa. ¿Qué más?
3: Bueno, pues Ángel Barceló, usted no sabe que pasadas unos minutos de las 10:30 estará en la playa de Sanlúcar de Barrameda, pero no en un día cualquiera, estará exactamente en el día en el que se celebra la más famosa carrera de caballos en nuestro país.
0: ¿Puedo tener una copa de manzanilla en la mano?
3: ¿Quería que dijeras, puedo competir y estar en el
0: caballo? No, eso no lo sé.
4: ¿Puede llevarse a los analistas?
0: ¿Tomarme una manzanillita? Sí.
3: Puedes, vale. Pero el caso es que vas a tener que buscar una de las muchas taquillas de cartón dibujadas con motivos infantiles que existen para encontrarte una persona que se dedica, digamos, a hacer verosímil aquellas cosas que solo aparecen en los mundos ficticios.
0: ¡Uf!
4: ¡Toma ya!
0: ¡Uf!
3: Ahí lo
0: veo. Venga, ¿qué más?
4: Y luego hay una película en cartelera que trae a Javier Ocaña de cabeza. O sea, le pone nerviosísimo. Pero creo que ha decidido esta semana traer tres opciones, tres películas para que vayamos a disfrutar a los cines y que no nos pase como él con esta otra. Ha traído una francesa, Alta Costura, una alemana, La Isla de Amrum, y una española, Los Justos. Nos hablará de ellas después.
0: Vale, a ver qué le han parecido.
3: Y vamos a cerrar el programa con Aldente, con Ainhoa Guirregoitia, en dos partes. Va a contarnos en qué medida las expectativas de su viaje a Sicilia se han gastronómicamente cumplido o no.
0: Claro, es que el otro día estaba entusiasmada, pero eran los primeros días
3: claro,
0: de viaje.
3: Claro, no sabemos cómo ha ido al final. Y luego después va a avanzar la primicia gastronómica de mañana, que viajamos. Este programa viaja a Alicante y ella va a hacer un arroz.
0: Vale. Bueno. Vale, sí, ella se la juega.
3: Bueno, ella lo hizo aquí.
0: Ella, ¿no?, es valiente.
3: Ahí lo hizo aquí, no sé qué mola la emisora.
0: Ella es valiente.
5: ¿Y esto lo sabes, Astre?
0: Sí, pero hemos dicho arroz, no hemos dicho paella. Hemos dicho paella.
3: No, nos cuidamos muy mucho.
0: Sí, no, es que luego aquí, hay que convivir después. Ángel Villarín, hasta la semana que viene.
6: Hasta la semana que viene.
0: Mariola y Aroca, os veo en Sevilla.
4: Un abrazo.
0: Hasta luego.

0: Pues premio merecido, no podemos decir otra cosa. Trump está en China, ha llegado esta madrugada, le acompañan 17 líderes empresariales, entre ellos, como no, Elon Musk, Tim Cook y el CEO de NVIDIA. O sea, es que es un viaje de tecnológico.
1: Bueno, a ver, el tema es que han ido muchos aviones, ¿no? Porque imagínate que hubieran ido solo en uno, imagínate ese viaje, ¿no?
0: Imagínate ese viaje. Imagínate que se cae ese avión. Claro.
1: No, no, y sin que se caiga, ¿no? Elon Musk...
2: Un antivirus.
1: Y sus sustancias, ¿no? La agitación que suele llevar él, Tim Cook, al que la semana pasada... Ha ido cada uno con su avión privado para evitar cosas. Bueno, yo creo que es un viaje muy importante para Estados Unidos, muy importante también para China. Tim Cook es un poco el delantero centro de este viaje, porque tiene... gran capacidad de negociación en China. Recordemos que China es el corazón industrial de Apple. Apple lleva años intentando fabricar menos en China, moviendo producción a la India, pero sigue fabricando mayoritariamente allí, así que es muy importante para ellos ese mercado, no solamente porque fabrica allí, sino porque vende muchísimos iPhones allí. Entonces es un mercado muy relevante y a Tim Cook le interesa muchísimo que las relaciones sean buenas y los aranceles sean bajos. Quizás la arista interesante aquí es la de NVIDIA, ¿no? Como decíamos, aparte de que el CEO y presidente de NVIDIA es taiwanés, que sabemos que esto en China pues es una cosa bastante delicada, ya desde la administración Biden se reguló el acceso de compañías chinas a procesadores de alta gama, fundamentalmente de NVIDIA. Y este es uno de los temas complejos en esta negociación, ¿no? ¿Cómo, sin limitar la capacidad de NVIDIA de vender en China, garantizas que las empresas chinas no van a tener acceso a lo más sofisticado de todo lo que se está haciendo en Estados Unidos? Y aparte de todo esto, está Elon, que ya sabemos, pues algunas de las cosas que se le esperan a Elon.
0: Sé que a ellos no les importa mucho, pero para el cambio climático que vayan cada uno en su avión no es bueno,
1: No es nada
0: ya sé
1: bueno,
0: que a ellos
1: no
0: les da bueno. Un poco igual. Venga, vamos a hacer una pausa, vamos a seguir, pero primero, porque me preguntabais por ella el otro día, pues Belinda Marrero sigue trabajando esta temporada en el ministerio y además viviendo nuevas aventuras.
3: ¿Qué te pasa, Belinda?
4: Ay, que me dejé un montón de guita en unas entradas para Shakira.
3: ¿Pero y si no estaban tan caras?
4: Es que venía mi prima en septiembre, ya estaban agotadas. Las compré en reventa a un particular y me chiflé medio sueldo. Me he quedado a dos velas.
3: 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Pagas una pasta. ¿Y si son falsas?
4: ¡Ay, no me digas eso ahora, mi niño, que estoy pelada!
3: 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Tú quieres ver a Shakira y eres capaz de pagar lo que sea. ¡Y no! Pero es que no solo es el dinero, es que te pueden robar tus datos bancarios.
4: Ay, ¿yo qué hago ahora, mi Brian? Igual me vendió las entradas una IA de esa. Ay, menuda cinguanga estoy hecha.
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4: Pues ya me quedó claro, ni reventa, ni inventos, ni pagos raros. Oficial y seguro. Ah, como decía mi yaya Faina, el deseo es el mejor anzuelo. Cuánta razón tenía.
5: Ay, Belinda, Belinda, es cierto. Hoy en día podemos cumplir un sueño haciendo un solo clic, pero la compra de esa entrada también puede acabar siendo una pesadilla. Entre el 25 y el 30% de las entradas para eventos musicales y deportivos acaban en la reventa. Y un 12% de esa reventa son entradas falsas. Compra tus entradas solo a través de canales oficiales. Comprueba que la web donde compras es segura, que tiene un candado en la barra de direcciones y que empieza por HTTPS. No te dejes llevar por la urgencia o la emoción y paga con opciones seguras como tarjeta de débito o crédito. 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
11: No me siento pudorosa. Además que, bueno, la canción es un error, porque...
0: ¿Pensaste que tu chica te abandonaba?
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12: Entendiendo con qué alimentarnos y con qué cubrirnos, estemos con eso contentos. Los que quieren enriquecerse caen en tentaciones, en lazos y en muchas codicias locas y perniciosas que hunden a los hombres en la perdición y en la ruina, porque la raíz de todos los males es la avaricia. Y por eso mismo me será muy difícil perdonarte, cariño, por 1000 años que viva, el que me quitases el capricho de un coche. Comprendo que a poco de casarnos eso era un lujo, pero hoy un 600 lo tiene todo el mundo, Mario. Hasta las porteras, si me apuras, que a la vista está. Nunca lo entenderás, pero a una mujer, no sé cómo decirte, le humilla que todas sus amigas vayan en coche y ella a patita. Que te digo mi verdad, pero cada vez que Esther o Valentina o el mismo Crescente, el ultramarinero, me hablaban de su excursión del domingo, me enfermaba, palabra. Aunque me esté mal decirlo, tú has tenido la suerte de dar con una mujer de su casa. Una mujer que de 2 saca 4 y te has dejado querer, Mario. Que así que cómodo, que te crees tú que con un broche o 2 reales o un detallito por mi santo ya está cumplido, y ni hablar, borrico, que me he hartado de decirte que no vivías en el mundo, pero tú, que si quieres. ¿Y eso sabes lo que es, Mario? Egoísmo puro, para que te enteres. Que ya sé que un catedrático de instituto no es un millonario, ojalá. Pero hay otras cosas, creo yo, que hoy en día nadie se conforma con un empleo.
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1: Aquí estamos con Jaime con Nuño. Hablábamos del viaje de Trump a China y hay que hablar de cómo las dos superpotencias rivalizan en ciencia y tecnología. Decíamos el otro día, lo comentamos en esta sección, hablábamos de que Trump había fulminado el Consejo Nacional de Ciencia porque preparaban un informe que confirmaba que China estaba por delante, que lideraba muchos campos de investigación. Esto no le había gustado a Trump y había matado de alguna manera al mensajero. ¿Se ha publicado ya ese informe?
2: Se ha publicado, sin mucha publicidad, pero se ha publicado.
1: Para que nadie se dé cuenta.
2: Y los resultados son lo esperable, porque ya llevan 2 años que China es el mayor productor de ciencia del mundo, el mayor inversor en investigación del mundo, por delante de Estados Unidos. Y el único reducto de Estados Unidos es la calidad. Es decir, Estados Unidos sigue siendo el líder de la ciencia de calidad en el mundo, sigue siendo el líder en una... yo creo que es lo

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6: Para el dolor de garganta, para la afonía, nada de caramelos de eucaliptus, ¿eh?
7: Nah.
6: A lo grande, lo que hago yo es agarrar un árbol de eucaliptus, le quito las hojas para el koala y ya me quedo con el tronco. Tomar la infusión también puede ser rico. Todo en este mundo es infusionable. Yo,
8: todo,
6: por ejemplo,
8: se puede infusionar.
6: Yo me tomo antes de entrar aquí en la radio una infusión de cordero con patatas panadera, pero de verdad. Y luego también, pues oye, bastante apropiado cuando estás afónico, pues hablar lo mínimo posible, ¿no? Mira. Por ejemplo, aquí en el Valle nos comunicamos, tenemos un lenguaje propio que es el achalari. Es como un lenguaje el abanico, pero con hachas, ¿no? Muy gestual. Con poco movimiento con el hacha, puedes decir un montón de cosas.
8: Se dice mucho con un hacha.
6: Por ejemplo, mira, hoy yo tenía que llevar el coche al mecánico, lo he dejado allí. Ajá. Cuando le he dado a buscar, el mecánico ya me dice, cambio de aceite, filtros y pastillas de frenos, 1.200 euros.
8: Jolín, qué
6: en vez de comenzar ahí una conversación que se podía extender, ser desagradable, simplemente sin aspavientos, mirando al mecánico a los ojos, desenfundas el hacha.
8: Poco a poco, ¿no?
6: Sutilmente, pero que sea evidente. Oye, pues ya me ha rebajado la factura un montón. De verdad.

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4: Si está buscando casa para las vacaciones de verano, recuerde que han aumentado los anuncios fraudulentos de pisos en alquiler. 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

0: Son las 12 de la mañana, las 11 en Canarias. Florentino Pérez desoye la petición del principal candidato a presentarse contra él a las elecciones y el Real Madrid ya las ha convocado esta misma mañana. Javier Líbano.
1: El empresario Rodrigo Riquelme pidió ayer por carta al presidente del Madrid más tiempo para conformar una candidatura, pero el Real Madrid ha informado de que Florentino Pérez ha iniciado el proceso electoral esta mañana, dando un plazo de 9 días para que se presenten las candidaturas. Antón Meana, buenos días.
2: ¿Qué tal? Buenos días. Concretamente, del 14 al 23 de mayo se pueden presentar las candidaturas y demostrar, sobre todo, que puedes avalar con tu patrimonio personal el 15% del presupuesto del club, es decir, unos 180 millones de euros. El proceso electoral ya se había lanzado el martes, es decir, que cuando Florentino habló ya estaba activado el plazo de 2 días y ni el presidente ni la Junta Electoral podían atender la petición de Enrique Riquelme. Esta noche juega al Madrid, veremos qué dice el Santiago Bernabéu.
1: Mientras sigue el juicio por la operación Kitchen, donde la acusación está tratando de desmontar la defensa del exministro del Interior Jorge Fernández Díaz. Asegura que los mensajes que envió este a su mano derecha le incriminan directamente en el operativo para espiar a Luis Bárcenas. Miguel Ángel Campos.
3: Javier Rubio Alamillo era el perito clave del ministro Fernández Díaz para desacreditar la veracidad de los mensajes ante notario presentados por el exsecretario de Estado Francisco Martínez, que sitúan al primero al frente del operativo para destruir las pruebas que perjudicasen al PP. El perito ha sido desmontado por la acusación. Se empeñaba en sostener que los mensajes eran falsos y el fiscal ha evidenciado que pudieron ser veraces de esta forma gráfica.
4: Entonces usted, que es perito informático, me quiere decir que yo no puedo hacer una fotografía a mi pantalla y cortar lo que hay por arriba, por debajo o por los lados, editando esa fotografía en el teléfono. ¿Me quiere decir eso siendo perito informático?
5: Lo que estoy, sí, se puede hacer, pero lleva, pero es que yo tengo que irme al objeto de mi pericia. Si me lo permite.
6: No, perdón.
4: Yo le he preguntado.
6: A ver.
3: El perito ha tenido que ser advertido en varias ocasiones por la presidenta del tribunal. Al final, ha tenido que admitir que pudieron ser enviados.
1: Por su parte, el Partido Socialista ha dado un paso más para querellarse contra Víctor de Adama. Pedro Jiménez, buenos días.
7: ¿Qué tal? Buenos días. Sí, el PSOE ha solicitado al Tribunal Supremo licencia para querellarse por injurias y calumnias contra Víctor de Aldama y lo que llaman su campaña difamadora. El comisionista acusó en el juicio del caso Mascarillas al partido de financiación ilegal y dijo que el número uno de la trama era el presidente del gobierno, Pedro Sánchez. El escrito al que ha tenido acceso la SER señala que Aldama ha realizado gravísimas acusaciones que, aun realizadas en su derecho de defensa, no dejan de ser absolutamente reprochables de la forma más contundente mediante esta querella en defensa de nuestro honor, cuando además todo ha sido manifestado sin aportar una sola prueba que lo sustente más allá de su testimonio.
1: Además, hoy Koldo García volvía a la Audiencia Nacional desde la prisión de Soto del Real para declarar por los contratos de mascarillas con el gobierno de Baleares, pero ha preferido guardar silencio. Su abogada, Leticia de la Hoz, ha insistido en que todo esto ya se ha juzgado en el Tribunal Supremo.
8: Entonces nosotros entendemos que no se pueden juzgar dos veces los mismos hechos y ese es el motivo de que no haya declarado Koldo hoy. Vamos a esperar a que se resuelva el recurso de apelación. Si no nos dieran la razón, pues entonces solicitaríamos nosotros mismos la declaración voluntaria.
1: Y está en marcha la Cumbre Sanitaria Internacional que se está celebrando en Madrid. Desde allí, la reina Letizia ha puesto de ejemplo la crisis del hantavirus para defender la importancia de invertir en sanidad.
9: Pero cuidar la salud es, además, no solo rentable, sino obligatorio en términos humanos, de derechos básicos, de dignidad y de equidad. Porque los sistemas sanitarios robustos, innovadores, universales y justamente distribuidos contribuyen a construir sociedades más fuertes. La salud es un asunto global, lo ha demostrado la pandemia, lo está volviendo a demostrar el hantavirus.
1: Deportes, Óscar Ejido, muy buenas.
10: Hola, Jaime, muy buenas. Hoy termina la jornada 36 en primera con 3 partidos. A las 9:30, el Madrid recibe al Oviedo, ya descendido, con la expectación de ver cómo recibe el Bernabéu a la plantilla tras perder tanto en Barcelona como en la Liga, cómo reciben al Florentino tras su rueda de prensa de martes y de ver cómo reciben a Mbappé si está hoy en la lista después de borrarse en los últimos 2 encuentros. Además, hay 2 partidos con el descenso en juego. A las 8, el Girona recibe a la Real Sociedad y los de Michel empiezan el partido en descenso. Y antes, a las 7, juegan Valencia y Rayo en Mestalla y el que gane se salva. Los partidos los contamos a las 7 en Carrusel Deportivo. Fuera del fútbol, Rafa Joder ha caído esta madrugada en el Abierto de Roma. Hoy Martín Landaluce busca las semifinales contra Medvedev. El Valencia Basket va a jugar la Final Four, lo va a hacer contra el Real Madrid tras ganarle el 5º partido al Panathinaikos. Y en el Giro, tras la victoria de ayer de un español, Diego Larrieta, hoy tenemos la sexta etapa.
1: Pues de momento es todo. 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
11: Hola, hola.
10: No, no, no tiene
0: pues
10: micro.
0: Ahora sí.
10: Ahora sí.
0: Ahora sí. Hola, Casal, hola. Buenos días.
11: Muy buenos días.
0: Francino,
11: muy
0: buenas, buenos hola. Días. Hola, hola. A ver, contadnos,
11: pues,
0: ¿en qué estáis trabajando?
11: Con la moderación de los precios en abril se recoloca, vamos a recordarlo de nuevo, el IVA de la energía, la luz o el gas. Recuperan el IVA del 21%, es decir, pasan del 10 al 21. Esto se va a aplicar ya en la factura de junio, así que nosotros en hora 14, pues vamos a coger la calculadora, vamos a coger una factura media de consumo medio y haremos cuentas para saber el susto que viene. Afortunadamente, el susto viene en junio, la factura ya no está tan afectada, evidentemente, por el frío, por el precio de las calefacciones. Y mira, habéis tenido esta mañana a Juan Manuel Moreno aquí en Hoy por Hoy. Contaremos la última hora de la campaña andaluza con una polémica que no es menor. El sábado de reflexión, una de las comparsas de el Carnaval de Cádiz actúa en Alcalá de Guadaira, es un concurso de primavera de coplas y resulta que esta chirigota y otras chirigotas critican en algunas de sus coplas la gestión de la sanidad andaluza. Pues el PP ha pedido a la Junta Electoral que impida a esta comparsa actuar en jornada de reflexión. La Junta Electoral ha admitido la denuncia, pero ahora está por ver qué decide. Y mira hasta dónde llega la polémica, porque el Partido Popular de Cádiz le ha pedido al Partido Popular de Sevilla que retire esa denuncia. Recordemos que legalmente en jornada de reflexión
10: está bien, es divertido
11: no se puede
10: esto.
11: Pedir el voto, ¿no? No se pueden realizar actos políticos. Pero ahora está por ver si la letra de una chirigota es o no realmente un acto político.
0: Pero el Partido Popular de Cádiz le ha pedido al Popular
11: de Sevilla.
10: Las chirigotas no se tocan.
0: Es maravilla.
10: Bueno, una historia bonita, mira qué bien.
0: ¿Y tú, Francino?
10: Oye, la España rural normalmente expulsa gente joven, sí, vale, de acuerdo, pero no siempre. Hoy contaremos la historia de dos ganaderos canarios, uno de 21 años y el otro de 34, es joven todavía.
0: Sí, es joven.
10: Bueno,
0: es
10: que
0: jóvenes.
10: Tienen historias maravillosas. El de 21 años está empeñado en tener su propia explotación ganadera de cabras, en elaborar su propio queso. Una de las últimas tormentas en Canarias le mató el rebaño y ha tenido que empezar de nuevo. 21 años, nos contará su historia, pero está emperrado en hacerlo, en la isla de La Palma. Y otro en Gran Canaria, que había sido albañil en otra vida, ha puesto en marcha la primera quesería móvil. Y ha invertido un pastizal y se ha hipotecado para poder fabricar su elaborar su propio queso, ir por ahí ordeñando las cabras donde
0: buscando la leche
10: y vendiendo una cosa con frigorífico, con mano, en la primera quesería móvil. Muy bien. Luego aprovechemos para poner en valor la nómina de colaboradores que tenemos todos los programas en la radio y que nos aportan tanto. Elvira Lindo hace Radio Lindo. Desde hace mucho tiempo. Hoy trae a Paolo Stefanoni, que es un profesor, un doctor en historia por la Universidad de Buenos Aires, que tiene un libro interesantísimo titulado Un fantasma recorre el mundo, cómo funciona la máquina de guerra reaccionaria y qué podemos hacer para enfrentarla. Ayer se lo presentó. Y Patricia Peiró, compañera del País, que tiene una sección que se llama Rojo Oscuro, casi negro en la ventana, hoy viene a hablar de un libro, esto es tremendo, que se titula La Marquesina, cuenta la historia de Iván, un chaval de 15 años, que en diciembre del 2016, en el Paseo del Prado en Madrid, estaba esperando el autobús y le atropelló un coche que iba a 135 por hora por el centro de Madrid.
0: Por el Paseo del Prado
10: de
0: Madrid.
10: Lo atropelló, murió al cabo de unos días, el conductor iba drogado, borracho. El conductor, 5 meses después de la muerte, envió una carta a la madre diciendo espero que se mejore. Bueno, hay un libro escrito sobre esto, hoy lo trae Patricia, hablaremos con la autora y con la madre de Iván, porque es una historia tremenda de violencia vial.
0: Muy bien, muy interesante todo, bueno, os voy a escuchar.
10: No digo más.
0: No, es que ya has dicho mucho.
10: Ya.
0: Has dicho mucho. Venga, hasta ahora.
10: Hasta luego.
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1: Banda sonora de una peli, ¿no?
2: Esto sí. Es la banda sonora de una de mis pelis más odiadas.
1: Ah, ¿de tus pelis más?
2: Odiadas.
1: Mm. Vale.
3: Es que hay una cosa que nos gusta hacer mucho, que es criticar, ¿no? Y Sí. Cuando se hablamos...
4: Dilo, reina.
3: Y cuando se habla de películas...
5: Di qué hacemos a margen de criticar.
1: nos queda tiempo. Por eso vais siempre tarde con los guiones, pues estás un rato criticando.
3: Todo el día dándole al palique. Y es que criticar películas por criticar es una de las cosas más divertidas que hay.
1: Sí,
3: y
1: yo sin ningún criterio.
3: Sí, sin ningún criterio. Entonces, hoy nos hemos puesto a hablar de las películas que, sin ningún criterio, simplemente como por sensaciones, odiamos. O sea, estas películas que, aunque no sean, no es que sean películas malas, películas que a lo mejor son buenas o que a la mayoría de la gente le gustan, y pero que no. Tú las has visto o las viste en el cine y dijiste, pero qué mierdón de película.
2: Sí.
3: Y a Eva ha dicho que es Ghost la suya.
2: Sí, yo llevo desde el año 90 en una guerra de baja intensidad. Iba a decir de baja intensidad, pero en realidad no pierde intensidad. O sea, yo odio Ghost con todas mis fuerzas desde el año 90 cuando la fui a ver al cine. Porque es una película ridícula y cursi y porque nos hurta una escena que hubiera sido histórica, que es que se enrollen Demi Moore y Whoopi Goldberg y nos la hurtan y termina enrollándose con Patrick Swayze, que es una cosa convencional que no
4: ahí
2: nos interesa
4: nada. Ahí estamos todos de acuerdo.
2: Claro, es una película muy mala. Yo entiendo que la canción es bonita, pero la película es horrible y yo esto lo llevo discutiendo a gritos con la gente.
5: Yo defiendo el curso de alfarería.
2: Sí, a favor de la alfarería.
5: Yo odio, ¿sabes qué pasa? Que yo lo que odio son todas las películas de Nicolas Cage. O sea, en general. O sea, no me ha hecho nada ese hombre, pero le veo con cara de cordero de Goya y me dan ganas de rematarlo.
1: Qué buen actor, ¿no? Es
5: que tiene la cara rara. Pero es como, no.
3: Yo no estoy de acuerdo con que no sea tan buen actor.
5: Sí, pero bueno, también le daba.
3: Sino que ha tenido elecciones muy malas de películas. O sea, hay películas de Nicolas Cage que son muy malas.
5: Ghost Rider, ¿no? Es
4: una
5: de
4: ellas.
6: Películas que son buenísimas.
2: John Travolta con una cara rarísima y Nicolas Cage con una cara rarísima.
6: Pero es igual que Juan L., el jugador del Sporting de Gijón. Es exactamente igual. O sea,
7: Juan L. que acabó muy mal, Sergio.
6: Sí, acabó también mal. Es muy difícil distinguirlos.
1: ¿Tú qué película odias, Sergio?
6: Bueno, yo siempre tenía una buena relación, curiosa al menos, con Julio Medem, hasta que vi Caótica Ana, que es cuando una señora se hizo caca encima de un señor. Y me ha recordado Rafa Panadero, que estaba escuchando algo y se ha dicho, Caótica Ana es... Él no retornó a Medellín, lo ha dicho.
1: O sea, coincidía contigo. ¿Alguien más odia alguna película en particular?
5: Yo no he conseguido terminar de ver nunca Sonrisas y Lágrimas.
3: ¡Ay, joder!
4: ¡No!
3: Fíjate.
4: ¡No, mira!
8: Sebe, podemos quedar juntos y la vemos.
5: No.
1: podemos quedar juntos, pero no para verla.
3: Oficial y caballero. Y a mí, en general, todo donde aparece Richard Gere, porque Richard Gere solo me parece un actor guapo. Más allá de eso, no es...
6: Y tiene dos gestos, no tiene más, ¿eh?
3: No, es que no... La verdad que me cae bien porque después tiene un discurso bueno y tal.
1: ¿Y tú?
3: Pero...
4: A mí me encantaría poder ser Javier Ocaña y poder llenarme la boca hablando mal de esta película que voy a decir, como hizo con Cumbre Borrascosas, que fue mi momento favorito. Pero es que yo, Wally, la película de dibujos animados Wally, yo solo lo único que puedo decir es que me pareció un tostón.
3: Yo he dicho que es una película que para mí es un error que la vean niños.
6: Total,
3: porque si la ves un niño y te aburres.
4: Sí,
3: bueno, es para gente lo que pasa es que como no es de Pixar...
6: ¿Es para gente adulta o para Florentino?
1: ¿Y tú, Ana? ¿Tienes alguna?
8: Yo El Gran Lebowski, no la soporto.
1: ¿Y tú has dicho la tuya?
3: Yo Ocorno.
4: ¿Ocorno?
6: Tú la has visto años.
3: Ocorno es una película protagonizada por Janet Novas y dirigida por...
1: Ah, sí la he visto, sí la he visto. ¿No te gustó?
3: La vi en el cine y fue una película que no me gustó.
4: ¿Y la tuya? ¿Y la tuya, Ángel?
1: Yo, Amélie.
4: Amélie.
6: No la soportas.
1: No la soporto.
6: Es que Amélie está en esa... O la amas...
7: Abriendo opiniones impopulares.
2: Hay un equipo grande de gente que odia a Amélie,
1: es verdad. No soy la única en el mundo.
6: Como el grande quien la adora, ¿eh? Como el grande quien la adora.
5: Y la banda sonora la tenemos metida.
1: Tremenda.
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0: Pues vamos con el último compás, Ana.
1: Pues vamos a seguir cinematográficos, porque desde poco antes de las 11 de la mañana hemos estado imaginando cómo sería diseñar nuestro propio mundo, incluso miniaturizarlo. Porque usted no sabe con quién está hablando, hemos conocido hoy a Laura Millán. Es artista, merece la pena muchísimo descubrir lo que hace con las miniaturas. Y es diseñadora gráfica de cine, ha trabajado en más de 40 películas como La Sociedad de la Nieve.
2: Imagínate cuando tú te levantas por la mañana, la cantidad de elementos gráficos que te rodean en el móvil, las noticias, el paquete de café, cuando sales las señales de tráfico, todas las matrículas, carteles que hay por la calle, pues todo eso en una película se tiene que recrear desde cero. Se diseñan muchos periódicos, muchas revistas, billetes de avión, etiquetas de cerveza, de vino, logotipos. Son cosas que se ven muy poco antes, que en verdad, cuando yo estoy viendo una película, muchas veces veo de refilón algo, o hay veces que casi no veo nada, que digo, madre mía, llevo 6 meses trabajando en esto y se ven dos piezas. Pero la verdad es que muchas veces pienso que realmente nuestro trabajo vale la pena para que los actores se sientan como que están en ese espacio, que ayudamos a que los actores actúen mejor.
0: Por hoy terminamos aquí. Mañana volveremos a partir de las 6, unos cuantos desde mira la cara que pone esta.
1: Claro,
0: desde Alicante, que unos cuantos nos vamos a Alicante y la gente está muy contenta y yo también, que va a hacer bueno. Venga, hasta mañana. Pongan

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2: Muy buenos días, aquí estamos una mañana más, 12 y 20 minutos, comenzamos hoy por hoy Valladolid, hoy con un sol espléndido, 14 grados de temperatura. Nos vamos a acercar de alguna manera al medio rural, porque mañana es San Isidro. Hablaremos de un congreso que reúne en Valladolid a una figura imprescindible en los ayuntamientos, sobre todo rurales, los secretarios y tesoreros de la administración. Y también vamos a conocer un poquito más el INEA, la Escuela de Ingenieros Agrícolas, situada en el Camino Viejo de Simancas. Presentaremos también Tutsi, el musical que llega hoy al Teatro Calderón, y por supuesto vamos a contarte lo que está ocurriendo en Valladolid y provincia. Bueno, eso nos lo cuenta Bea.
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2: Y empezamos hablando de limpieza, de la negociación del convenio del sector de la limpieza, que está totalmente rota.
4: Sí, es lo que dicen desde UGT y desde Comisiones Obreras. Dicen que han dejado claro a la patronal desde la primera de las reuniones sus líneas rojas, que tienen que ver con los complementos de las bajas por enfermedad, la antigüedad o la jubilación parcial con contrato relevo. Ellos advirtieron que si se metían con esto, que interpretan que son derechos ya conquistados, iba a haber problemas en las negociaciones. Y así ha sido, de tal manera que se van a ir al Serla la semana que viene para intentar agotar, bueno, pues todas las vías de diálogo con la patronal. Vamos a escuchar a Miguel Ángel Rodríguez, el representante de UGT en estas negociaciones.
5: Siendo considerada especialmente grave la intención de la empresarial de recortar el complemento de incapacidad temporal, la patronal quiere que por enfermar salga caro. Un sector con elevado índice de lesiones musculares, problemas de espalda, tendinitis, desgastes físicos. Esta medida supone un ataque directo a la salud del trabajador. No se puede exigir limpiar más rápido con menos tiempo y menos gente y más carga física después de penalizar económicamente a quien acaban de enfermar. También quieren congelar la antigüedad. La experiencia no puede convertirse en un castigo. No vamos a aceptar un convenio que empobrezca a más a la gente de limpieza e higiene de nuestra provincia, porque cuida la limpieza y la salud de toda la sociedad.
2: La Asociación de Vecinos del Centro aplaude el inicio de la tramitación para que el entorno de la catedral sea declarada zona acústicamente saturada.
4: Lo anunció el alcalde en su intervención en ese maravilloso pleno del Estado de la Ciudad del pasado lunes. El proceso, que ya saben que antes de declarar una zona como zona ZAS, zona acústicamente saturada, se tiene que hacer una medición durante un tiempo determinado de un año de los niveles de ruido. Bueno, pues ese proceso va a comenzar después del verano. Les hemos preguntado a los vecinos de la zona centro, que ellos están muy interesados, no en vano nacieron un poco por el tema de los problemas del ruido, bueno, pues por ver cómo veían la puesta en marcha de esta nueva zona, y ellos, bueno, pues están satisfechos. Hay que recordar que estas zonas pueden incluir sanciones y también incluyen limitaciones para los establecimientos hosteleros que superen los decibelios que marca la ley. Las mediciones van a comprender periodos de alta concentración sonora, como pueden ser la Navidad o varias festividades, aunque Jesús Guinea, el portavoz de la asociación, ya advierte de que las molestias a quienes viven en esta zona con gran acumulación de terrazas, que ese es el problema, son prácticamente continuas durante todos los días, sobre todo desde mediados de semana.
6: A nosotros incluso hay vecinos que nos comentan que no pueden entrar muchas veces ni con el coche, no, ya solo de toda la gente.

0: de la madrugada, un accidente, ha volcado un coche y han resultado heridos 4 hombres de unos 35 años más o menos, que han tenido que ser trasladados todos al clínico porque han resultado heridos. Bueno, pues otro accidente más en Sardón, en la Nacional 122, que es un punto en el que últimamente se están concentrando varios accidentes. Afortunadamente,
1: y muchos mortales,
0: y muchos mortales. Es lo que voy a decir, que afortunadamente este no ha terminado así, pero bueno, que en fin, a ver si aceleran las obras,
1: bueno,
0: y se pone ya...
1: Estaba pendiente de inauguración en primavera, ¿no? Uno de los tramos de esa autovía, ¿no?
0: Sí, lo que pasa que la primavera son 3 meses. Entonces, claro, pues será a finales, irán apurando al máximo los plazos de ese tramo, que va a ser el más largo de autovía que se inaugure en la historia de España. Que bueno, tampoco es para estar muy orgullosos, porque ya tendría que estar hecha desde hace un montón de años.
1: Gracias, Bea, hasta luego.
0: Adiós.
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1: Pues vamos con el deporte. José Luis Rojí, que está con la unidad móvil de la cadena SER por ahí, dando vueltas. Rojí, buenos días.
4: Buenos días, Carlos.
1: ¿Dónde estás?
4: Muchas vueltas llevamos dando hoy por la mañana. Pues mira, hemos estado en la presentación de la carrera de la Antigua, que va a ser el próximo día 31 de mayo, organizada por Atletas Populares. Y ahora estamos en Caja Rural, en la Plaza de España. Está presentando ahora mismo el torneo M16 del Campeonato de España de Rugby, que va a tener lugar este fin de semana en los campos
1: evento,
4: de Pepe Rojo. Sí, ese es un evento
1: mucha
4: grande,
1: gente,
4: porque... No, 78 equipos, 2.300 participantes, es tremendo, ¿no? Es un despliegue en 8 campos, todos los de la zona de Pepe Rojo, más los de Arroyo, Fuente La Mora, bueno, es un aluvión de gente este fin de semana con familias, árbitros, voluntarios, bueno, conlleva una organización realmente tremenda. Y ahora nos vamos pitando para el estadio José Zorrilla, porque habrá rueda de prensa de Fran Escribá en unos minutos de cara a ese partido frente al Racing de Santander, en el que el Real Valladolid ya no se juega nada, puede descender, así que bueno, pues podemos ser testigos o jueces, o veremos a ver qué, de un ascenso a Primera División por parte del Racing en el Sardinero. Así que, bueno, pues bastante movimiento. Además, hemos estado con la concejala de deportes, con Maite Martínez, porque había cierta preocupación o cierto revuelo con las lluvias de esta semana, que ha llovido bastante, todos lo hemos visto, y que, bueno, pues habían provocado que a lo mejor hubiera dudas con las goteras de Pisuerga, porque esta tarde se celebra la llegada de los Harlem Globetrotters. Sabes que siempre
1: es un espectáculo grandísimo.
4: Eso es. Entonces, bueno, pues había ciertas dudas, pero bueno, nos las ha despejado tanto desde la Fundación Municipal de Deportes como la propia concejala. Nos han despejado con las dudas, no hay ningún tipo de problema. Encima ha salido el sol entre ayer y hoy, y por tanto no va a haber ningún tipo de problema. Si alguien tenía las entradas y andaba preocupado, pues no va a haber ningún tipo de problema para la celebración de ese evento espectáculo deportivo. Es que no sé cómo calificarlo, pero bueno, es que es tremendo, ¿no?
1: Es un espectáculo.
4: Sí,
1: un show
4: súper divertido. Y bueno, pues por ahí ha ido la mañana, también muy pendientes de Isa Rivero, que pondrá su título en juego este fin de semana, de las chicas del Aula Cultural, que jugarán el sábado a las 9 de la noche en Lanzarote, buscando un poquito de aire que les dé posibilidades de seguir en la categoría. Y bueno, pues como ves, con muchas cosas a lo largo de la mañana.
1: Muy bien, pues nada, suerte para el Valladolid. Lo que pasa es que, claro, estamos hablando del partido del Valladolid y está como en otra onda, ¿no?
4: Claro.
1: Bueno, te da igual, ¿no?
4: Ya, es que el Valladolid, afortunadamente,
1: sí,
4: nos sobran tres jornadas, que esto hace 2 meses o mes y medio nos costaría creerlo, ¿no? Pero bueno, han sobrado 3 jornadas y bienvenido sea, y ahora a preparar la que viene, que bueno, pues vamos a ver por dónde sale el sol.
1: Bueno, de momento tenemos sol hoy en Valladolid, así que nada, gracias, Rocío, hasta luego.
4: Hasta luego.
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6: Empezamos las tuiterías de esta semana con novedades televisivas a cargo de Celeson.
7: Bienvenidos todos a Masterchef Celebrity. ¡Esto con Franco no pasaba! Bueno, mal empezamos.
6: Dostock 80 tuitea un caso que seguramente Pilar habrá visto cientos de veces en YouTube.
7: En mi libro y en mi canal de YouTube os explico cómo haceros multimillonarios en una semana. Por favor, compradlo. Y suscribiros, por favor. Por Dios, suscribiros, es muy importante. Tengo que comer.
6: Vamos ahora con Leo, que comparte una experiencia. Una bonita experiencia familiar.
7: Mi hija no quería ir de blanco a una boda para, según ella, no destacar más que la novia. 9 años tiene, la diva.
6: Y acabamos con este tuit de The Raven, que te lo podía haber firmado el mismísimo Shyamalan.
7: Jamás podré agradecerle todo lo que ha hecho por mí, doctor. Soy San Pedro. ¡Hostia puta!
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0: Hablamos de dos asuntos que son noticia hoy y mañana, Mario.
1: Sí, Carlos, los dos, por cierto, tienen que ver en buena medida con el medio rural, por razones diferentes. Hoy ha comenzado en Valladolid un congreso, una asamblea que reúne, bueno, pues a personas que van a hablar de una figura imprescindible en los ayuntamientos, en las entidades locales, y que en esos municipios más pequeños, pues aprovechando el título de la película de Buñuel, suena hasta un oscuro objeto del deseo. Hablamos de los interventores, de los secretarios, de los tesoreros de la administración local. En una comunidad como la nuestra, que tiene el mayor número de municipios de España, 2.248 prácticamente, todo esto es especialmente relevante. Esta reunión va a coincidir además en el calendario con una conmemoración que tiene un protagonismo muy importante precisamente en los pueblos, que es la festividad de San Isidro, patrón de los agricultores. En principio, para ser agricultor o ganadero no hacen falta estudios, pero la formación siempre es un valor añadido. Y en Valladolid tenemos un centro, las instalaciones de INEA, que tiene como razón de ser la preparación de profesionales que luego desarrollan su actividad en el sector primario, en explotaciones y negocios, con una conexión directa con el trabajo en el campo. Así que, como te decía, dos asuntos que tienen que ver con el medio rural, con nuestros pueblos, dos asuntos muy diferentes, pero que sin duda seguro que van a interesar a los que viven en el campo y no solo a ellos.
0: Pues vamos, por parte saludamos en primer lugar a Luis Martínez de Cicluna, que es el secretario de la Federación Española de Municipios y Provincias. Don Luis, muy buenos días.
2: ¿Qué tal? Muy buenos días.
0: Bienvenido a la radio. Bueno, en principio, Luis, ¿qué supone para una pequeña localidad contar con la figura de un tesorero, un secretario o un interventor?
2: Pues para un pequeño municipio, que es la inmensa mayoría de los municipios de nuestro país, contar con un habilitado nacional, con un secretario, un interventor, supone básicamente que el municipio pueda funcionar. Porque la función que realizan los secretarios, los interventores, los tesoreros, es esencial. Esencial desde un doble punto de vista, por toda la labor administrativa que desarrollan, son esenciales para mover la maquinaria administrativa del ayuntamiento, y eso se traduce sencillamente en que el ayuntamiento es capaz de prestar los servicios que esperan recibir los vecinos. Y también desde el punto de vista del apoyo al alcalde, a los concejales, al pleno de la corporación. Por lo tanto, efectivamente, la figura del habilitado nacional es esencial para que los municipios de nuestro país puedan funcionar.
0: Yo recuerdo cuando era muy joven, hace muchos, muchos años, preparé unas oposiciones para secretario de ayuntamiento, con Escuela de Estudios Adams o algo así. ¿Qué se necesita ahora mismo para ser secretario de ayuntamiento, Luis?
2: Pues efectivamente, como nuestra Constitución reconoce, al final tienes que acreditar a través de unas correspondientes pruebas, pues superar conforme a los criterios de mérito y capacidad esas pruebas y conseguir el nombramiento de como secretario, interventor o tesorero. Es decir, que tienes que acreditar ese mérito y capacidad que te permiten desarrollar las funciones a las que antes he hecho referencia.
0: Luis, vamos al congreso. Uno de los ejes de este congreso es la habilitación nacional. ¿De qué estamos hablando?
2: Bueno, pues el cuerpo de habilitados nacionales es precisamente el cuerpo, esta categoría de habilitados nacionales es el que engloba estas tres funciones: a los secretarios, a los interventores y a los tesoreros. Son esenciales, representan el 1% de todos los empleados públicos que trabajan en la administración local, pero por la relevancia de sus funciones son imprescindibles para que los ayuntamientos, como he dicho antes, puedan funcionar. Y en ese sentido, desde la Federación Española de Municipios y Provincias, agradecemos desde luego a COSITAL, al Consejo General de Colegios de Secretarios, Interventores y Tesoreros, la posibilidad de estar presente en esta 15ª Asamblea, este Congreso COSITAL, y desde luego nosotros defendemos el fortalecimiento de la figura del habilitado nacional como algo imprescindible para el propio fortalecimiento de la administración local.
1: La realidad, sin embargo, es que muchos alcaldes, muchas alcaldesas claman por contar con esta figura porque, bueno, no hay suficientes disponibles. ¿La Federación tiene algún cálculo de las carencias, de las necesidades que hay en esta materia?
2: Pues no tenemos una estimación concreta, pero por todo el mundo del ámbito local se conoce el grave problema, que es la inexistencia de suficientes interventores, tesoreros y secretarios. Hay un problema de cobertura de plazas, y en ese sentido desde la Federación Española de Municipios y Provincias estamos planteando al Ministerio de Transformación Digital y Función Pública, bueno, pues la necesidad de mejorar estos mecanismos de cobertura de plazas, porque es verdad que en muchas ocasiones esta cobertura de plazas tiene que ser desarrollada por pequeños ayuntamientos que se da la circunstancia de que carecen también del engranaje de la capacidad administrativa para llevar a cabo esa propia cobertura. Por lo tanto, evidentemente, la falta de tesoreros, secretarios, interventores en el ámbito local es un riesgo para el propio funcionamiento de nuestros ayuntamientos.
1: Este problema no sé si es compartido por todos los territorios o hay diferencias. No sé si, por ejemplo, en Madrid, por citar un territorio cercano, pasa lo mismo que en Castilla y León, donde tenemos no solo muchos municipios, sino muy pequeños y muy dispersos.
2: Evidentemente, el problema de la falta de cobertura de las plazas de secretario, interventor y tesorero se produce de una forma más relevante, de una forma más importante en el ámbito, en el mundo rural. Evidentemente, las plazas son cubiertas en un primer término en los grandes municipios y en nuestro mundo rural, que es la inmensa mayoría. Tengamos en cuenta que el 80% de los municipios españoles, el 87% en concreto, tienen menos de 5.000 habitantes y que el 34% de los municipios tienen menos de 500 habitantes. Por lo tanto, son municipios muy pequeños y es precisamente en este ámbito rural, en una comunidad específica como es Castilla y León, donde el problema de la falta de cobertura y por tanto de la inexistencia de tesoreros, secretarios e interventores se produce con mayor gravedad.
1: Y no sucederá como con los médicos, que por ejemplo aquí en Castilla y León tenemos las plazas de difícil cobertura para intentar cubrir esas pequeñas localidades a las que en principio muchos médicos no quieren acudir, con los secretarios no pasa esto. Entiendo que hay gente suficiente dispuesta a trabajar, pues no solo en una gran ciudad, donde entiendo que el volumen de trabajo es mucho mayor, sino también a trabajar en un pueblo pequeño.
2: En muchas ocasiones estos pueblos, pequeños municipios, utilizan el sistema de la acumulación de funciones, de tal manera que estos habilitados nacionales desempeñan su función en varios municipios, lo cual de una parte efectivamente, bueno, pues garantiza una mínima cobertura de esos puestos, pero dificulta la actuación presencial del habilitado nacional, porque tienen un número determinado de municipios a su cargo y, por lo tanto, solo pueden tener una actividad presencial en esos municipios durante unas horas a la semana o unos días al mes, lo cual no es una situación ideal. Desde la Federación Española de Municipios y Provincias, como he comentado, estamos a favor del fortalecimiento de la figura del habilitado nacional, porque creemos que es imprescindible para que los ayuntamientos españoles, también los de menor población, puedan funcionar. Y en ese sentido, hemos solicitado al Ministerio de Transformación Digital y Función Pública, de una parte, la eliminación de la tasa de reposición, que ahora mismo está, como digo, está limitada. Y en segundo lugar, el establecimiento de unos incentivos que permitan que conviertan esas plazas de pequeños municipios, esas plazas de habilitados nacionales en pequeños municipios, que las hagan más atractivas para que los nuevos secretarios, los nuevos interventores y los nuevos tesoreros tengan, como digo, un incentivo para seleccionar esas plazas y no como sucede actualmente, donde lógicamente tienden a cubrir las plazas de las entidades de mayor población.
0: Pues pensando en esa falta de funcionarios, yo recuerdo que me quedé a mitad de la oposición. ¿Todavía estoy a tiempo de opositar o no?
2: Bueno, yo creo que es una... Yo te lo recomendaría, si me permites el consejo personal, porque la verdad que la labor que desarrollan los habilitados nacionales, como digo, es una labor esencial, pero además, me permito decirlo, es una labor muy bonita. Es una labor muy bonita porque, bueno, aparte de ser una pieza clave en prestar servicios a los ciudadanos y, por lo tanto, garantizar esa igualdad de oportunidades de todos los españoles en cualquier lugar en que residan dentro de nuestro país, también desempeñan una labor de liderazgo, de apoyo directo alcaldes y concejales. Así que yo creo que es, efectivamente, es una labor muy relevante y también lo considero una labor muy bonita.
0: Pues me lo pensaré. Luis Martínez y Cluna, secretario de la Federación Española de Municipios y Provincias, muchas gracias por estar con nosotros en esta mañana y buen congreso.
2: Pues muchísimas gracias a vosotros y un saludo a los oyentes de la cadena SER.
0: Y como decíamos hace un momento, mañana es San Isidro y también nos adelantamos a esta celebración. Vamos a conversar con el director de INEA, la Escuela de Ingenieros Agrícolas, situada en el Camino Viejo de Simancas. Creo que ya nos escucha Pedro Piedras, que es su director. Pedro, muy buenos días.
3: Hola, buenos días, ¿cómo estáis?
0: Encantados de saludarte y de que estés aquí con nosotros en Radio Valladolid de la cadena SER, Pedro.
3: Bueno, lo mismo os digo, es un placer poder hablar con nosotros y bueno, y un honor, además lo digo como oyente, entre otras cosas.
0: Ah, pues muchas gracias. Bueno, hablando de la Escuela de Ingenieros Agrícolas, Pedro, ¿es necesario estudiar para ser ganadero o agricultor?
3: Pues yo creo que sí, es decir, en estos tiempos todo ha cambiado tanto que ya sería inconcebible la profesión de agricultor, de ganadero, sin acceder a un conocimiento que está ahí, que es muy cambiante, que es muy moderno, que es tremendamente competitivo y que tiene que hacer, por otro lado, que las expectativas de desarrollo y de evolución que tiene el campo, que tiene el mundo agrario, que tienen también las localidades y los pueblos de nuestra geografía, pues puedan salir adelante y salir adelante con garantías y de una manera pues moderna, diríamos.
0: Vamos a suponer que Mario Alejandro, mi compañero, quiere dejar la radio y se quiere hacer agricultor. ¿Qué le vais a enseñar ahí en el INEA?
3: Pues lo que le enseñaríamos, lo primero que le trataríamos de mostrar es el cambio cultural que ha sufrido o que ha experimentado el campo en los últimos años. Es decir, que desde nuestros padres y nuestros abuelos que practicaron la agricultura en un contexto que en algunos casos era casi posneolítico, a la actualidad pues todo ha cambiado radicalmente. Hoy es muy importante, en primer lugar, hay un cambio cultural respecto de cómo concebimos el suelo, de cómo concebimos la biodiversidad, de cómo concebimos la propia labor del agricultor y del ganadero, que ya no solamente mira la producción, sino que mira también al cuidado del medio ambiente, a la gestión de los residuos, a la gestión de sus propias prácticas. Al mismo tiempo, hoy la agricultura y la ganadería están traspasadas por la tecnología. Es decir, sencillamente el llevar una explotación te supone pues ser en muy buena medida un técnico en datos, es decir, datos que te aportan los sensores, los drones, el riego, claro. etcétera, ¿no? Entonces, hoy es fundamental tener una formación como la que, por ejemplo, damos en nuestra escuela, que te permite pues tener verdaderamente una expertise que convierte el trabajo del agricultor y del ganadero en algo muy parecido al de cualquier otro proceso industrial, vamos a llamar, ¿no? Luego está, naturalmente, la vinculación personal que, bueno, estos profesionales tienen con la tierra y con el territorio que los hace pues muy especiales y yo creo que muy diferenciados también respecto del resto de los profesionales.
0: Es decir, que un agricultor o un ganadero que se pase por el INEA va a ser mejor en su trabajo. ¿Hay muchos estudiantes que se forman en INEA, Pedro?
3: Pues en la actualidad o hasta este momento, el grado que hemos estado impartiendo es el grado en Ingeniería Agrícola y Agroambiental y, curiosamente, no me atrevo a decir que sea exactamente desde la pandemia, pero desde luego desde la pandemia y un poquito antes, seguramente desde nuestra incorporación a la Universidad Pontificia, comillas, tenemos lleno. Es decir, lleno en el grado presencial, pero luego es que además tenemos un grado virtual que es único absolutamente, incluso en toda la Universidad Pontificia, comillas, que permite que alumnos de toda España e incluso, diríamos, de todo el mundo pueda cursar estudios de ingeniería agrícola en INEA, lo cual es estupendo. Tenemos a mucha gente de Andalucía, de Murcia, de otras regiones, que a nosotros nos llena de orgullo porque es parte de nuestro conocimiento el que estamos repartiendo por toda la geografía española. Y a partir del del curso que viene, además detectando que muchos de nuestros egresados van hacia la industria agroalimentaria, bueno, vamos a empezar un nuevo grado en tecnologías industriales que va a tener un itinerario en industria agroalimentaria que además compartimos con la Escuela de Ingeniería de ICAI de Madrid, que bueno, pues que va a plantear una oferta única a mayor de un doble grado con ADE, también de ICADE. Bueno, la oferta, digamos, que se está disparando en este momento, porque nuestra voluntad sería, pues bueno, convertirnos realmente en la referencia, no solo a nivel de Castilla y León, sino a nivel nacional, en todo lo que tenga que ver con los estudios en el ámbito agrario, ganadero y agroindustrial.
1: Hablabas antes de la conexión del agricultor con la tierra. Bueno, esto claro, es fundamental en una comunidad como la nuestra, por ejemplo, para luchar contra la despoblación. Pero ¿tú crees que un estudiante de secundaria, no voy a decir de bachillerato, que también, que ahora están preparando la EBAU, tiene suficiente información de las posibilidades que ofrece el campo como nicho de empleo?
3: Pues estoy muy de acuerdo contigo en lo que lleva implícita la pregunta, en que evidentemente no. Es decir, nuestra profesión, la profesión, todas las profesiones que tienen que ver con el campo, en realidad llevan aparejado una imagen de cosa antigua, de cosa con poco futuro, con pocas expectativas. A veces incluso pues todos aquellos que estamos relacionados con el sector tendemos a la queja, muchas veces muy legítima, de que bueno, de que hay que ser un héroe para estar para trabajar en el campo, donde además digamos que todos son problemas, etcétera. Yo creo que lo que necesitamos y lo que estamos tratando de hacer desde INEA es ofrecer una imagen nueva y distinta de lo que es esta profesión. Es decir, esta es una profesión, en concreto estos estudios te avalan ser un profesional que se va a emplear sí o sí en un arco enorme de posibilidades. Puedes trabajar en la administración, puedes trabajar en consultoría, puedes trabajar directamente sobre el terreno en industria agroalimentaria. Estos son unos profesionales modernos y polivalentes, además, de los más del mercado. Es decir, yo lo pondría a la altura de aquellos que salen con una titulación en derecho. Afortunadamente nosotros somos muchos menos, ¿no? Es decir, pero la imagen que tenemos que dar es la imagen de modernidad, de que nosotros vamos a traer a la tierra no solamente tejido, no solamente estructura, sino que vamos a traer modernidad, una modernidad que no está reñida con las tradiciones ni con los valores, sino que precisamente a través de esa modernidad es como podemos conservarlas. No. Unos pueblos que pierden su masa crítica de profesionales que trabajan en ellos, pierden las culturas y pierden las tradiciones y pierden absolutamente todo. Tenemos que emplear precisamente a nuestros profesionales con una formación actualizada en el desarrollo y en el generar pues una competitividad clara, ¿no?, del sector y por otro lado del territorio.
0: Pedro Piedras, director de la Escuela de Ingenieros Agrícolas situada en el Camino Viejo de Simancas. Enea, muchas gracias por estar con nosotros en esta mañana, hablarnos un poquito más de los agricultores, de los ganaderos, de la profesión, y a seguir escuchando la SER, que no se puede perder clientela.
3: Eso es, muchísimas gracias a vosotros y bueno, y feliz San Isidro, ¿de acuerdo?
0: Igualmente, adiós Pedro.
3: Bueno, hasta luego, chao.
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8: Miguel Delibes nació en Valladolid el 17 de octubre de 1920 y murió el 12 de marzo de 2010. Es uno de los grandes autores españoles del siglo XX y contó como nadie Castilla y su problemática. Hay cuatro temas fundamentales en su obra: la muerte, la infancia, la naturaleza y el prójimo. Recibió el premio Cervantes y el premio Príncipe de Asturias. Su primera novela, La sombra del ciprés es alargada, obtuvo el premio Nadal en 1948, pero fue con El camino, su tercera novela, publicada en 1950, con la que Miguel Delibes encontraría definitivamente su voz. En 1952 le nombran subdirector del Norte de Castilla, donde realiza un extraordinario trabajo como periodista, siempre con problemas con la censura. Fue nombrado director del periódico en 1958. Es un autor muy prolífico, autor de Mi idolatrado hijo Sisi, La hoja roja, Las ratas, Cinco horas con Mario, Las guerras de nuestros antepasados, Señora de rojo sobre fondo gris, El disputado voto del señor Cayo, Los santos inocentes o Un mundo que agoniza. Es un autor fundamental para entender nuestro país.
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Dos minutos para que sea la una de la tarde. Ponemos el punto y final a esta primera parte de Hoy por Hoy Valladolid, aunque en la segunda ya está por aquí mi amigo Miguel Ángel Fonseca para hablarnos de arquitectura sostenible. Vamos, mientras tanto, luego ya hablaremos también de Tucci, del musical, del Día Pruno. Bueno, muchas cosas. Estará también la Mayor Ayuso. Pero ahora nos quedamos con Juan Magaña y Omar Montes, que son, de nuevo, número uno en 40 principales con esta versión remix de este 2026 de uno de sus grandes éxitos. Así que nada, el número uno de 40 hasta la una de la tarde en Hoy por Hoy Valladolid, como siempre, en la Cadena Ser.

0: No suena nada. Es la 1:00 en Canarias. Donald Trump y Xi Jinping están cerrando hasta ahora con un banquete la primera jornada de este encuentro histórico entre ambos países. Desde Pekín, el presidente estadounidense ha invitado a su homólogo chino a la Casa Blanca el próximo 24 de septiembre. Pablo Mora, buenas tardes.
1: Buenas tardes. Ambos han querido aparcar los temas más espinosos que están marcando esta visita oficial en el intercambio de saludos previo al banquete que está en marcha. Los dos líderes quieren reunirse 3 veces más antes de que termine este año y Trump ha lanzado esta propuesta a su anfitrión. Que visite la Casa Blanca el próximo 24 de septiembre. Xi Jinping ha insistido en que Estados Unidos y China deben ser socios, no rivales. El progreso de China es compatible con Make America Great Again, ha asegurado el presidente chino, que habla al igual de Trump de conversaciones productivas y profundas en su discusión, en su negociación de esta mañana, de algo más de 2 horas, en las que ha salido el tema de Taiwán, aunque Trump no ha aclarado ante la prensa si ha adquirido algún tipo de compromiso ante el líder chino sobre este tema.
0: El Banco de España prevé un impacto acotado por la guerra en Irán, pero advierte de un shock persistente en la energía y riesgos financieros por la inteligencia artificial. Eso es lo que apunta el organismo en el informe que se acaba de publicar, Pablo Anzola.
2: Sí, el supervisor considera que la incertidumbre económica ha aumentado y advierte de que las consecuencias por el cierre de Hormuz van para largo, apuntando literalmente a efectos persistentes sobre la oferta energética global. Pese a todo, el Banco de España sostiene, eso sí, que la crisis geopolítica va a tener un impacto macroeconómico acotado, tanto aquí en España como en el conjunto de Europa, si se mantiene el escenario central. En su informe de estabilidad, el organismo pone el acento además en la inteligencia artificial. Dice que los últimos avances podrían dejar obsoletos algunos modelos de negocio y generar situaciones de inestabilidad para el sistema financiero.
0: En este contexto, como hemos contado esta mañana, la inflación se ha situado en abril en el 3,2%, se ha moderado 2 décimas, y este dato es importante porque provoca que las rebajas fiscales que aprobó el gobierno para compensar el encarecimiento de la energía empiecen a desmontarse. A partir del 1 de junio, el IVA que se aplica a la luz, el gas natural y los pellets recuperará sus niveles habituales del 21%. Después de que el INE haya confirmado que el precio de estos productos ha bajado respecto a hace un año. Lo mismo ocurrirá con el impuesto especial eléctrico. Las rebajas fiscales sí se van a mantener para los combustibles. Sobre esto último ha hablado el ministro de Economía, Carlos Cuerpo.
3: En particular, los combustibles sin las medidas habrían crecido cerca del 30%. El precio de los combustibles está más o menos en torno a la mitad. Sigue habiendo presión como consecuencia de la guerra de Irán. Se dan las circunstancias para que las medidas de apoyo en materia de combustibles también se mantengan durante el mes de junio.
0: Mientras, el Partido Popular ha pedido al gobierno que mantenga la rebaja del IVA de la luz y del gas natural al 10%. Ha dicho su secretario de Economía, Alberto Nadal, que nada ha cambiado, según él, que justifique la subida del IVA sobre estos productos.
4: La rebaja del IVA que fue pedida por el Partido Popular y que solo tardíamente incorporó el gobierno en el Real Decreto Ley debe permanecer al menos hasta el 30 de junio y prolongarse en el tiempo si la situación actual de incremento de los precios del petróleo y de inestabilidad en Oriente Medio continúa, porque nada ha cambiado desde que se aprobó el Real Decreto Ley que justifica la elevación del IVA en fecha tan temprana como el 1 de junio.
0: Además, se acaba de conocer, Pedro Sánchez se va a reunir con el Papa León XIV en el Vaticano el próximo 27 de mayo. Va a ser antes de que el pontífice visite nuestro país y se encuadra dentro de un viaje a Italia que va a hacer el presidente del gobierno. Y sobre el antivirus, el hospital donde está ingresada la mujer que se encuentra en la UCI en Francia en estado crítico acaba de informar de que por el momento no ha necesitado respiración asistida. Esto pese a que este martes lo anunciaron en rueda de prensa los epidemiólogos franceses. París, Raquel Villadez y Jafón, buenas tardes.
5: Buenas tardes. El Hospital Bichat de París, donde está hospitalizada, ha matizado que la paciente está en estado grave, pero no necesita un pulmón artificial, contrariamente a lo que se dijo en rueda de prensa el martes. El hospital aclara que la gravedad de su situación podría justificar el uso de este tratamiento, pero de momento no ha sido así. Su estado se evalúa continuamente y en caso de empeorar, se analizará aplicárselo, señalan. La ministra de Sanidad, Stéphanie Rist, ha confirmado además que todos los casos de contacto, 26 personas contando los otros 4 cruceristas repatriados el domingo, han dado negativo en antivirus y siguen sin síntomas. Todos están hospitalizados para guardar cuarentena.
0: Deportes, José Antonio Duro, muy buenas.
6: Muy buenas. Con el cierre de la... Última jornada de Liga en Primera División. Desde las 7 contamos en Carrusel los últimos tres choques que se juegan esta tarde. 7 de la tarde, Valencia-Rayo Vallecano en Mestalla. 8 de la tarde, Montilivi-Girona-Real Sociedad. Y 9 y media de la noche ya con el Oviedo extendido la visita de los asturianos al Santiago Bernabéu para jugar frente al Real Madrid.
7: Yo creo que cualquier madridista que escuchó ayer a nuestro presidente está muy de acuerdo en defender los intereses
6: en la previa porque es el primer partido después de la comparecencia de Florentino Pérez con la esperada opinión del Santiago Bernabéu. A esta hora el equipo sin lista, veremos si está Mbappé, y con la noticia de la mañana en el Real Madrid, el conjunto blanco que ya ha convocado las elecciones a la presidencia con un plazo de candidaturas que está abierto ya para ser presidente del club del Santiago Bernabéu. Eso nos deja el fútbol en un jueves que además tiene la sexta jornada en el Giro tras la victoria ayer del español Igor Arrieta.
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18: La 1:06, seguimos en Hoy por Hoy Valladolid en la Cadena SER. Miguel Ángel Fonseca, nuestro arquitecto sostenible. Buenos días, Miguel Ángel.
19: Muy buenos días.
18: ¿Viene? ¿Has estado en un juicio?
19: Sí, hijo, de perito, ya sabes que yo también hago labores de
18: perito. Yo de todo en esta vida.
19: Yo es que hago bodas, bautizos y comuniones. Pues una vez más, una de esas peritaciones que además me sienta francamente mal porque... Porque no puedes ayudar a la gente que quieres ayudar, porque la gente que quieres ayudar no se ayuda a sí mismo. Teníamos un problema de una reforma, de esa reforma formas que hace la gente en sus viviendas habitualmente.
18: Ahora me tienes que hablar de eso.
19: Vale, pues vamos a hablar de eso, de las reformas de viviendas. O sea, llega una persona, una familia que vive en su casa y que quiere arreglar el cuarto baño, la cocina, que quiere hacer cualquier tipo de reforma, que quiere hacer cualquier cosa. Y entonces, ¿qué es lo que hace? Pues llama a un albañil que conoce a un primo de un sobrino de un tío que se lo hizo muy bien, y entonces llama al albañil. Sí, sí. Y viene el albañil y le dice, pues vamos a hacer el cuarto de baño, vamos a hacer la cocina, vamos a arreglar el pasillo, vamos a poner aquí... Entonces la electricidad, el señor tiene un amigo, un hermano, un cuñado que es electricista, tiene otro que es fontanero, tiene otro que es cristalero, tiene otro que pone, vamos, si no tiene otro que le canta baladas por la noche, pues de puñetero milagro. Y lo digo un poco con cachondeo porque, claro, luego viene hay muchas cosas ahí que salen mal. La primera, tú no tienes un técnico, que puede ser un arquitecto, por supuesto, un aparejador, como siempre digo, un técnico que primero te mire qué quieres hacer. Si se puede hacer, cómo se puede hacer, e incluso si el técnico, en este caso un arquitecto, te dice, oye, no, pues es mejor que hagas esto otro, porque a lo mejor tú dices, oye, pues es que yo quiero arreglar el cuarto baño y tal y cual, y dices, oye, pues no, pues espera, porque no pones el cuarto baño de esta manera, o sacas dos cuartos de baño de uno, o haces no sé qué, que para eso estamos. Y entonces el arquitecto, además de que te diseña lo que tienes que hacer, te va a aconsejar cuáles son los mejores materiales o los materiales que tienes que poner, porque yo me he encontrado, por ejemplo, en este caso, que el azulejo que ha puesto el señor en el suelo era azulejo, del que resbala. Tú imagínate que sales de tu cuarto de baño y el suelo que tienes no es antideslizante, pues te pegas un castañazo. Claro, el albañil que lo ha comprado, pues a lo mejor en vez de comprarlo en un sitio donde debe de comprarlo, o decir que era para eso, pues lo ha comprado pues donde un señor que vende pues materiales en una nave en no sé dónde, que lo hay. Todos sabemos dónde hay naves en Valladolid y en parques, polígonos o en sitios así donde venden pues cuatro cachos.
18: Entonces,
19: de materiales
18: consejos
19: baratos.
18: Para que la reforma no salga bien y no tengamos que ir a juicio.
19: Pues
18: y por lo menos que no patinemos.
19: No, que te salga bien. Pues vamos a ver. Lo primero, un técnico. Vuelvo a repetir, no tiene por qué ser arquitecto, puede ser arquitecto, puede ser aparejador, puede ser arquitecto de interiores, puede ser cantidad de cosas que te va a, primero a ayudar para que hagas un diseño correcto, de acuerdo a lo que, no a lo que tú ves muchas veces, sino a lo que la experiencia y el sentido común y los años de estudios nos han llevado a hacerlo.
18: Segundo,
19: que cumpla. No las normativas, porque a mí las normativas me dan igual.
18: Andale.
19: A lo que me importa es lo que dicen las normativas. O sea, a mí que una normativa me diga que un cuarto de baño tiene que tener respiración, me parece lógico y normal, porque un cuarto de baño tiene que tener respiración. O sea, no se trata de que tú a tu cuarto de baño nuevo que estás haciendo le tapes la rejilla de ventilación. No, se trata de que le pongas una rejilla de ventilación porque es necesario. No, porque te llegue el albañil y te diga, no, es que por aquí le entra frío.
18: Perfecto, segundo paso.
19: Tercero. Siguiente paso. Este técnico lo que le va a ayudar también es a preparar un presupuesto de qué es lo que hay que hacer y cuánto más o menos vale y cuánto más o menos cuesta. No vale que te venga un albañil y te diga, o un albañil o un
18: más o menos
19: tal, más o menos 30.000. Y luego, no, no, es que esto no entraba o esto sí entraba. Cuidado con eso. Otra cosa, los materiales, que sean de acuerdo a lo que tú estás usando. Si yo estoy haciendo en un cuarto de baño, por ejemplo, estoy colocando, lo que hemos dicho, los azulejos, que sean antideslizantes. Si voy a poner una pintura en las paredes, ¿por qué me gusta? Que sea una pintura plástica para que resbale el agua.
18: Vale, pero bueno, ya el asesor ya lo ha hecho, tendremos que contratar luego también al albañil.
19: Claro, pero es que el albañil te puede ayudar el que asesora. Claro, si yo, como técnico, me llegas tú y me dices, no, mira, va a venir a hacer la obra, pues fulanito, sí, que es de no sé dónde. Y yo veo a fulanito y veo las maneras que tiene y veo la profesionalidad que tiene, y a lo mejor hasta muchas veces el decir, oye, ¿qué empresa tienes? ¿Cómo se llama? ¿Qué número de registro tiene? Porque muchas veces te encuentras con gente que te dice, no, yo lo quiero todo en dinero que no esté facturado. ¿Qué ocurre? Si no facturas, no tienes derecho a reclamar. Entonces, otro problema gordo. Resulta que te viene el albañil,
18: sí, bueno,
19: como
18: sí,
19: los que hacían estos de la serie esta de televisión, Manolo y Benito, Manolo y Benito. Sí. Y te hacen la obra y luego dicen, no, pero es que factura no, porque mira, te ahorras el IVA, no sé qué, no sé cuál. Vale, y luego hay un problema, ¿a quién reclamas? Luego resulta que la junta de la tubería no funciona bien y estás mojando al vecino de abajo, ¿a quién reclamas? Resulta que lo que estamos hablando ahora mismo de que el azulejo no funciona, ¿a quién reclamas? Resulta que la instalación que has hecho de
18: electricidad... Fonseca, ¿algún paso más?
19: Son fundamentales.
18: Te voy a decir una cosa.
19: Sí.
18: Ahora hay muchas empresas que ya te lo hacen todo. ¿Eso está bien o no? Quiero decir, ¿es un buen consejo o no?
19: A mí me parece ideal que te lo haga todo en una misma empresa. Eso sí, que el técnico no sea de la empresa.
18: Ah, muy bien. Mira, eso está bien. Sí, sí, porque claro...
19: ¿Por qué? Pues porque yo, mira, que trabajo mucho para comunidades de vecinos. Hay muchas veces que, por ejemplo, vas a hacer un ascensor o vas a hacer una reforma y te llega a la comunidad de vecinos y te dice, o sencillamente vas a promover una vivienda, unas viviendas. Ahora mismo tengo unas viviendas que estamos a ver si salen adelante. Claro, si a mí el que me contrata es el constructor, ¿yo a quién tengo que hacer caso? ¿Al constructor o al que luego va a habitar la vivienda? Teóricamente a la ley.
18: Eso está bien, ahí eso está muy bien.
19: Pero claro, si el constructor, imagínate que me llegas tú, que estás en la vivienda y dices, coño, pero es que esta ventana no me termina de cuadrar, o esto no está del todo bien, o este color de la pintura, o sea, cosas de remates que muchas veces dices, coño, pues eso, falta un poco de cariño. Claro, si a mí el constructor es quien me paga, yo hago caso a quien me paga. Por supuesto hago caso a la ley, pero también al que me paga.
18: Correcto.
19: Entonces, muchas veces yo creo que es mucho mejor que una comunidad de vecinos, por ejemplo, cuando va a hacer una reforma, y sé que mucha gente le va a sentar fatal lo que digo, ¿no? Pero cuando va a hacer una reforma, sobre todo importante, como es pues arreglar el portal, como es poner un ascensor, como es poner la instalación nueva de eso, o poner la fotovoltaica, o por ejemplo, yo mucha gente que le hago pues instalaciones de calefacción y les aconsejas qué es lo que deben de hacer, y a veces no es precisamente lo que ellos querían, pues el técnico que tiene en mente, el técnico hablo arquitecto, sí, o constructor, digo aparejador, luego te digo la diferencia. ¿Qué es lo que tiene importante? Que va a trabajar para ti. Y ojo, somos los únicos técnicos, los arquitectos y los aparejadores, que tenemos la vivienda como algo global. Si tú llamas al de los ascensores, solo piensa en el ascensor. Si tú llamas al señor de las calderas de calefacción, solo piensa
18: en caldera. Por ejemplo, que seguro, sí, que hay muchos que nos están escuchando y quieren cambiar, vamos a ver, el parqué, la pintura, sí, las ventanas y poner aire acondicionado, que sí, este verano va a hacer mucho calor.
19: Sí.
18: ¿Tú recomiendas
19: un técnico
18: y luego siempre una empresa que te haga todo?
19: Eso ya me da igual. Ya puede ser una empresa, o puedes tú contratar tal. Hombre, te va a costar más. porque si tú contratas a la gente por gremios, la coordinación de los gremios es muy importante. Entonces, si lo hace una empresa, pues mucho mejor. Yo prefiero que lo haga una empresa. Pero que no te olvides de una cosa. Cualquier cosa que tú abras en una vivienda, los técnicos de la vivienda son los arquitectos o los aparejadores. Y son los que saben cómo se comporta una vivienda. Por ejemplo, poner una ventana. Estoy muy cansado de ver cantidad de ventanas que te han puesto, no, la ventana es maravillosa, la he comprado ventanas no sé qué, que tiene una tienda aquí en la calle no sé cuál, y que abres la ventana, es hermética, sí, no se oye nada, tal cual, y luego humedades de condensación. ¿Por qué? Porque has colocado una ventana inadecuada para tu casa.
18: Técnico. La semana que viene me hablas de la diferencia entre aparejador y arquitecto.
19: Sí, señor.
18: Si no tenemos tiempo para más. No sé, que lo estamos deformando y
19: también
18: no
19: más.
18: Sí, claro, sí.
19: Te veas lo que tienes que hacer.
18: No te cobras mucho. Adiós.
19: Adiós.

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7: 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Si nos queda alguna cosa que todavía no sabemos muy bien qué hacer, pues ha venido hoy al estudio Luis Arias de Radio Valladolid de la cadena SER, Iván Pérez, que es el director de comunicación de Finca Villacreces. Iván, muy buenos días.
8: Buenos días, ¿Cómo estás? Muy bien, pues ya preparando el día pruno con los últimos detalles y ya, bueno, mirando que esto dentro de 5 semanas tenemos
7: claro,
8: ya...
7: Algunos están pensando, bueno, es que es el día 20, pero es que hay que sacar las entradas ya porque si no, luego, claro, el día 19 no puedes ir allí y decir, oye, que entro, ¿no?
8: No, de hecho, en breve colgaremos últimas entradas porque han ido muy bien la evolución de las ventas y, bueno, pues yo creo que la gente quiere vivir este 10º aniversario porque es el 10º día pruno que celebramos en la Milla de Oro, que es un planazo para un sábado de junio.
7: Bueno, yo lo contaba así a grandes rasgos. ¿Qué vamos a ver en Finca Villacreces el 20 de junio?
8: Pues
7: bueno, leer, comer, beber,
8: oír, respirar, ver, porque al final es una experiencia muy sensorial. Estamos en el pleno, en un meandro del río Duero, rodeado de pino bicentenario, de viñedos. O sea, es un sitio espectacular para hacer un evento en el que, como bien dices, no solo se escucha, se ve, sino que también se vive, porque tenemos preparadas un montón de actividades que son muy interactivas. Lo que queremos es que la gente, pues bueno, conozca nuestros vinos, pero de una forma divertida, más distendida, propia de un sábado. Y ahí tenemos actividades.

0: acompañado, pues bueno, pues como hemos dicho, con vino y con música.
1: Y con comida, ¿no?
0: Y con comida. Tendremos, tendremos propuestas. De hecho, la entrada de por sí ya incluye un menú para degustar allá, además de tres vinos, para maridar perfectamente eso. Y tendremos diferentes puestos, food trucks, con, bueno, pues desde hamburguesas hasta pulpo, cosas que, bueno, que puedan maridar muy bien con los vinos que allí elaboramos.
1: ¿Cuánto nos va a costar?
0: La entrada cuesta 75 euros, pero incluye el disfrute de todo el día, ¿eh? Desde las 12 y cuarto que abrimos puertas hasta las 8 y media, desde los conciertos, la comida, los vinos.
1: Es que es una buena experiencia, ¿eh?
0: La verdad es que es muy completa y así, bueno, pues podemos estar todo el día en el que no dejamos de hacer cosas. Tampoco sin agobiarnos, pero tenemos muchas cosas que hacer durante todo el día.
1: Bueno, Iván, hablamos un poco de Finca Villacreces, ¿no? Y de Pruno. Bueno, Pruno tuvo un momentazo espectacular cuando le consideraron el mejor vino calidad-relación-precio, ¿no? Hace ya unos cuantos años, ¿eh?
0: Pues fue en el año 2013, creo que fue. Han pasado ya unos años y la verdad es que fue un bombazo porque un señor como Robert Parker, que es el gurú del vino, venga y diga, ustedes elaboran el mejor vino relación calidad-precio del mundo, pues hizo que en 10-15 días se acabará toda la cosecha, ¿no? Estamos hablando de que, bueno, había llamadas de todo el mundo preguntando por nuestro vino, lo cual a nosotros pues nos cogió un poco a contrapié.
1: Claro, es que en aquella época, no sé si te acuerdas, que costaba la botella 8 o 9 euros, ¿no? Costaría más.
0: Claro, estaba por debajo de 10 euros, creo que costaba eso, 9 euros o 9 euros y medio. Y, pues, por tanto, pues que un vino tuviese 94 puntos por tan solo 10 euros, pues era algo inédito, ¿no? Entonces todo el mundo lo quería probar y la verdad es que, bueno, pues nos generó mucha visibilidad. Abrimos muchos mercados porque salimos a la exportación y mucha gente quería probar Pruno. Y, bueno, pues nos dio nombre y a raíz de eso quisimos devolverle todo lo que nos dio Pruno, pues dedicándole un día, ¿no? Un día festivo también y que todos los que llamamos Pruno Lovers, porque a partir de ahí hubo mucha gente que se adhirió a nuestro vino, pues bueno, disfrutar y lo conociera más en persona, en la propia finca.
1: Bueno, pero no solamente hay Pruno, en Finca Villacreces hay otros vinos y además también ya muy conocidos, ¿eh?
0: Pues elaboramos Finca Villacreces, que es el que le da nombre a la bodega y que, bueno, pues viene desde los años 90. E incluso justamente esta semana pues hemos lanzado una nueva elaboración que se llama Creta, un vino que procede de la misma zona, pero justamente de un pequeño alto que hay enfrente de la bodega y que tiene unos suelos tremendamente calizos, muy blancos, y que es un vino muy, muy especial. Y claro, está casi a 900 metros de altitud. Que allí las
1: cosas hay que probarlo, Iván.
0: Así que, oye, pues,
1: ¿ha salido ya?
0: Justamente esta semana lo estamos presentando. Y será uno de los vinos que se pueda probar en el día Pruno, además. Así que tenemos todos los ingredientes.
1: Ahora aquí en el día Pruno. Para los que quieran entrada, repetimos, solo con entrar en diapruno.com ya es suficiente, ¿no?
0: En diapruno.com, allá pueden elegir las actividades, los horarios a los que quieren participar. Incluso, como bien dices, si quieren dejar aparcado el coche y así pueden disfrutar un poquito más del vino, allá mismo se pueden reservar los autobuses que salen desde Valladolid, Peñafiel, Tudela y también, aunque bueno, ojalá nos escuchen desde Madrid también.
1: Muy bien, Iván. Pues nada, recordamos el día 20 de junio, el día Pruno, un auténtico planazo para el verano y que seguro van a disfrutar todos los que vayan. Vamos, lo van a pasar estupendamente.
0: Invitados estáis y lo conseguiremos.
1: Que iré con Ana Rosa, pues si quiere ir, pues la llevo.
0: Ella decide, pero yo creo que sí. Me está diciendo que sí. Ya no tiene excusa.
1: Iván, que vaya todo bien, ¿vale?
0: Muchas gracias. Un abrazo.

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6: La recta final de Hoy por Hoy Valladolid, saludamos al mayor Ayuso, que creo que está de viaje. Bueno, ahora nos dirá dónde está, pero vamos a hablar de los vehículos de movilidad personal, entre otras cosas, los patinetes. Mayor Ayuso, muy buenos días.
7: Buenos días, Carlos.
6: Siempre pues sí, a sus órdenes. ¿Dónde estás?
7: Siempre a las tuyas. Estoy en Burgos, que hoy celebramos el Día de la Policía Local de Burgos. Ah, y estamos acompañando a nuestros compañeros.
6: Hombre, claro, pero si no está el mayor Ayuso en una fiesta de este tipo, no es como si pues no hubiera nada.
7: Sí, efectivamente, tú lo has dicho.
6: Está muy bien. Bueno, Ayuso, que esto tiene tela, ¿eh? Vehículos de movilidad personal.
7: Sí, tendríamos para hablar, pues...
6: Sí, hasta la dos, pero hay que meter publicidad, que sí, luego se enfada visto.
7: Bien, pues vamos a hacerlo rápidamente. Y por lo menos dar algunos de los consejos y algunas de las cosas que tienen que saber aquellas personas que están adquiriendo un vehículo de movilidad personal. Como bien sabes, bueno, pues no podemos decir qué es la definición, pero vamos a decir los que están viendo la gente por la calle, esos patinetes eléctricos, ¿no? Uh-huh. Fundamentalmente son los que más hay.
6: Sí, porque bueno, hay otros que son esos que son como dos ruedas también, ¿no?
7: Que van, claro, que son monociclos, sí. Hay, bueno, dependiendo...
6: Pero esos hay menos, ¿eh?
7: Hay una gran variedad, pero lo que estamos teniendo mucho son lo que la gente estamos llamando
6: patinete.
7: El patín eléctrico, bien. Uh-huh. Bien, pues esos patines eléctricos, como las llama la gente, pues no es coger un patín eléctrico, comprármelo en un centro comercial y salir con él a la calle, no. Ahora, desde enero, hay que inscribirlos en la Dirección General de Tráfico, nos tienen que dar una inscripción, un número de matrícula que tenemos que poner en el patín y además tenemos que sacar un seguro de responsabilidad civil para esos vehículos. Hay que ir con casco homologado en el patín, hay que ir por la noche con su chaleco reflectante y los menores de 16 años no pueden circular con él por las vías públicas. Todo esto, pues hay que saberlo porque estamos viendo muchos de ellos que están saliendo a la calle sin todas estas cosas. Luego nos encontramos con la sorpresa.
6: Porque eso hay multa. Si no llegas, si no cumples, claro, esto, hay multa.
7: Multa, la del seguro es sustancial y luego pues tenemos por el no llevar el casco, inmovilización del patín. Luego hay otros patines de estos que superan la velocidad de los 25 kilómetros por hora.
6: Que no puede ser.
7: Y no pueden superarla. Nosotros tenemos un convenio con la ITV donde vamos, retiramos el patín, lo metemos en el rodillo y comprobamos si supera la velocidad de 25 kilómetros por hora. Si supera la velocidad de esos 25 kilómetros por hora, podría considerarse otro tipo de vehículo y, por tanto, necesitar una licencia de conducción. Esto nos lleva ya incluso al Código Penal, Carlos. Fíjate lo que te estoy contando. Es decir, una persona que va con un patín que circula 40 kilómetros por hora puede ser considerado un delito por conducir sin la licencia correspondiente, sin el tipo de permiso que tiene que tener. O sea, que date cuenta todo lo que tendríamos que estar hablando de ello. Pero bueno, fundamentalmente, lo que nosotros decimos al que vaya a comprar un patín...
6: Que se informe.
7: Que se informe. Nos puede preguntar a la policía. Nosotros estamos dando charlas constantemente. Estamos intentando difundirlo a través de los medios de comunicación, de las redes sociales, en los institutos, en los colegios, porque hay mucha gente... Es un vehículo, Carlos, que es bueno, efectivamente es bueno, porque nos puede ayudar a evitar contaminación, pero tiene también muchos riesgos y muchos peligros que tenemos que intentar evitarlo. Y tenemos que circular por donde tenemos que circular. No podemos circular por las aceras, no podemos circular por las calles peatonales. Todas esas cosas pues tenemos que saberlas. Y si la calzada, sé que es peligrosa, sí, sí, pero es por donde tenemos que circular o por el carril bici si existe.
6: Uh-huh. Bueno, y la verdad es que, bueno, últimamente parece que se han educado un poco más, pero es que antes, vamos, en pasos de cebra, en la acera, en cualquier sitio, veías un patinete de estos, ¿no? Parece que las cosas van mejorando, ¿no?
7: Bueno, es verdad,
6: bueno, claro, vamos, que te pregunto a ti que sabes más que yo, ¿eh?
7: No, no, es verdad. Lo cierto es que hemos hecho una labor muy grande. Esto hay que agradecerlo a los compañeros de la Policía Municipal, porque las quejas que teníamos de los ciudadanos eran muchísimas, muchísimas las que teníamos. Entonces los compañeros con mucha profesionalidad, con mucha educación, con mucho cariño, pero hemos ido educando al ciudadano y ya el que no entiende, pues hemos tenido que aplicar pues el peso de la ley, la sanción. Pero a nosotros nos gusta sancionar porque la sanción, siempre te lo he dicho muchas veces, es el fracaso de la policía. Si nosotros no hemos sido capaces de explicarle a la gente cómo tiene que ir y que lo hagan bien, es que estamos fracasando. Entonces nosotros intentamos que ese sea lo último, pero al final pues hay. Ahí, pero afortunadamente Valladolid, tú te vas por otras ciudades, yo me muevo por otras ciudades y es horrible, escandaloso, sí, como circula. Y sin embargo aquí lo estamos consiguiendo.
6: Poco a poco.
7: Gracias a esta labor.
6: Mayor Ayuso, muchas gracias por la intervención y feliz fiesta en Burgos, ¿eh?
7: Muchísimas gracias, Carlos.
6: Adiós, saludos. Mayor. Hasta luego.
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0: Sonido musical en Hoy por Hoy Valladolid en la cadena SER, porque durante todo este fin de semana vamos a tener la oportunidad de disfrutar de uno de los grandes musicales en nuestra ciudad, concretamente en el Teatro Calderón. Estamos hablando de Tucci, una película que seguro recuerdan muchos de los oyentes de Radio Valladolid de la cadena SER, con un Dustin Hoffman genial, al que solamente supera un amigo mío de Mallorca que se llama Nico Baumgartner, creo que lo he dicho bien, Nico. Buenos días, Nico.
1: Lo has dicho perfecto, buenos días.
0: He dicho bajito por
1: sí,
0: si acaso.
1: Sí, qué presión, ¿no? Solo le supera a Nico, pues no sé, Dustin Hoffman es...
0: Es otra historia.
1: Es otra historia.
0: Es otra historia.
1: La misma, pero distinta.
0: Nico, bienvenido a Valladolid.
1: Muchas gracias, te encantado de estar aquí.
0: Vienes del pase gráfico, Tucci, yo creo que hay mucha gente que ha visto la peli, en casa, en el cine. Bueno, yo tuve la suerte de verla en el cine porque tengo muchos años. Nico, ¿qué vamos a ver en Tucci?
1: Pues vais a ver, es una comedia con un ritmo trepidante, realmente es de estas que no el público no se...
0: Solo con la abertura se nota, ¿no?
1: Se nota, ¿verdad? Pues es que te pone ya en el mood, ¿no? Como se dice ahora, comedia de enredo, sin dejar de tener su corazoncito, y muy divertida. Nosotros nos lo pasamos muy bien y yo creo que eso se transmite mucho al público.
0: Bueno, es la historia de Tucci, cuéntalo un poquito. Yo sé que casi todo el mundo la sabe, pero bueno,
1: por si acaso.
0: ¿No?
1: Sí. Michael es un actor que vive en Nueva York, es un actor un tanto impertinente, difícil de trabajar.
0: Diferente, no, raro, rarito.
1: Sí, que tiene muy mala reputación.
0: Pero majete, ¿eh?
1: Bueno, hay que ver, al final sí, se redime, efectivamente, pero para conseguir trabajo, pues decide tomar una serie de decisiones un poco acertadas. Y una de ellas, bueno, decide vestirse de mujer para conseguir el papel de una mujer, y le sale mejor de lo que él pensaba, pues porque se convierte en una estrella, básicamente. Y de ahí nace, pues un poco, entra en una espiral de decisiones que no sabe cómo salir de ella, cada cual peor. Y bueno, logra salir del embrollo, pero por medio de una historia de amor, él descubre cosas sobre sí mismo, sobre su profesión, sobre la vida, en fin.
0: Qué bueno. Oye, Nico, nos va a recordar a la película, evidentemente, pero esto es otra historia, ¿no? Es como el libro y la peli, ¿no?
1: Efectivamente, la premisa en esencia es la misma, lo que te he dicho, un actor que... ¿Qué pasa? Que en la película Dustin Hoffman decide presentarse a una, ¿cómo se dice?, un casting para una telenovela diaria, de estas que tienen tanto éxito, que duran años y años. Aquí lo que hemos hecho es que se presenta un casting para un musical de Broadway. Y le cogen, entonces está el director por medio también, y están los bailarines, y están los números musicales, y él está ahí en medio, que realmente no encuentra... Bueno, es que hay que verlo,
0: sí. ¿No? Oye, Nico, yo creo que es complicado, ¿no? Todo el mundo tiene a Dustin Hoffman en la cabeza, ¿no?
1: Sí.
0: Pero bueno, una vez que entras al teatro, sabes que vas a ver otro actor,
1: sí,
0: otra historia.
1: Sí.
0: ¿Es difícil meterse en un personaje así, que cuando ya todo el mundo tiene en su cabeza eso?
1: No? Yo creo que... No creo que sea difícil. No creo que la gente vaya como con una idea muy preconcebida de lo que tiene que ser.
0: Lo digo por ti, más que por el público.
1: Ah, vale. Yo me centro en lo que, en mi trabajo, en lo que tengo que hacer, que es mucho. O sea, no hablo solamente de los tacones y la peluca y las medias, la faja, que también, porque parece que no, pero cuesta, ¿eh? Ir en
0: si
1: tacones.
0: Me tocan a mí, ¿para qué te iba a contar?
1: Cuesta y duelen los pies. Sino, pues, un poco decía lo que decía, mantener ese ritmo de la comedia que es constante, sin perder la verdad del momento, del personaje, de la relación con su compañero de piso, con la chica de la que se enamora, con... Bueno, es un equilibrio constante.
0: Claro, es que tienes que estar preparado, porque tú bailas también, Nico.
1: Yo bailo, sí, bueno, yo ahora ya tengo una edad, entonces no digo
0: con
1: que soy bailarín,
0: todo, ¿no?
1: Bailarín, poquito. Antes yo era más bailarín, ahora ya soy mayor y no bailo tanto.
0: Te lo cambio.
1: Pero sí que bailo poquito, y sobre todo cantar, y ya te digo.
0: Pero tienes que estar en forma, Nico.
1: Bueno, es que el trabajo de los intérpretes, en concreto de los intérpretes de teatro musical, es bastante atlético. Somos atletas a nuestra manera, por así decirlo. Son tres disciplinas muy, muy específicas que hay que seguir entrenando, pues para tener por lo menos una vida longeva dentro de lo que es el
0: teatro. Oye,
1: tiene musical.
0: Mucho cambio, claro, de hombre a mujer, digo, vestuario, lío... Puf.
1: Cambios rápidos, prácticamente todos. Hay unos cuantos que son cambios rápidos en escena, es decir, que la gente lo ve, y muchos son detrás. Hay algún vídeo por ahí rondando, a ver si lo... Pues de los cambios rápidos, y tengo a lo mejor 3-4 personas, peluca, vestido, labios, pendientes, tacones, todo. Bueno, es necesario. Esa es la magia, ¿no?, del momento.
0: ¿Qué te ha parecido el Calderón? ¿No habías venido nunca, Nico?
1: Precioso, nunca. Bueno, vine para hace unas semanas, para la rueda de prensa, y ahí ya pude ver un poquito. Y ahora me ha parecido precioso, tengo muchas ganas. Se oye estupendo, porque claro, hacemos pruebas de sonido, se oye genial.
0: Sí, es verdad.
1: Y solo de ponerse, tengo ganas de verlo con el público ahí, porque solo de verlo así vacío impone, pero tengo muchas, muchas ganas. Sí.
0: Bueno, pues recordamos, viernes, sábado, domingo van a estar ahí, todavía hay alguna entrada, no muchas, sí. No muchas, tengo que reconocerlo.
1: O sea, viernes y sábado hay dos funciones.
0: Sí, sí.
1: A las 5:30 y a las 9, por ahí. Y quedan entradas, pero he de decir que está bastante, bastante vendidito. No, entonces, quien quiera no. que se apunte ya.
0: Bueno, y siempre que viene alguien de fuera le preguntamos. Palma de Mallorca, Nico, a ver, ¿dónde tenemos que ir en Palma de Mallorca a tomar una cerveza y a comer algo bueno? Bueno, hay dos calles así que son como paralelas que están muy bien en Palma.
1: A ver.
0: Una que es de restaurante y la otra un poco más de bares. Y son
1: ahí, ahora paralelas. Me pillas. Bueno, no sé cuál es, pero es que al lado del mar. Para mí es al lado del mar donde. No entiende. Mira, hay un sitio, lo puedo hacer promoción, no sé. Sí, un sitio que se llama Asbachell.
0: Luego les cobramos, pero no pasa nada.
1: Que está ahí en Portichol, y hay otro, el Chorri también, que hacen un llonguet. Llonguet es el bocadillo, el pan que hacemos ahí en Mallorca. Y pues está muy rico, estás delante de la playa, del mar, una cervecita. Vamos, es no tiene...
0: No tiene. Bueno, aquí mar no tienes, pero vamos, para comer y para beber.
1: Mira,
0: no te va a
1: lo
0: faltar,
1: poquito que llevo aquí me he cruzado, y la gente con la que me estoy cruzando, oye... Que sois todos majísimos, ¿eh? De verdad, me estoy encontrando con el, mira, el taxista mismo, que, todos majísimos, y la ciudad preciosa, lo poquito que he podido ver, porque he estado ocupado con esto de Tucci. Pero si tengo ganas de comer también, Carmen Rico, seguro que sí.
0: Seguro que sí, Nico Baumgartner. Gracias por estar con nosotros, suerte con Tucci y a disfrutar, ¿vale?
1: Gracias, gracias, un saludo, gracias.

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1: Bueno, pues hoy nos vamos a la Policía Municipal y saludamos a nuestro poeta, a Paco, que hace mucho que no quería estar con nosotros. Paco, buenos días.
2: Buenos días, Carlos. Siempre quiero estar con vosotros.
1: Cuéntanos, Paco, ¿cómo está la cosa?
2: El día se nos ha presentado con una bonita sonrisa tras estas magníficas fiestas de San Pedro Regalado. El tráfico, aunque esta mañana no nos ha sorprendido en demasía, porque ya estamos curados de espanto, sí nos obliga a sacar punta a nuestra pericia al volante. Bajar por Padre José Acosta con esos cambios de calzada en plena bajada pone a prueba hasta el más templado, aunque la situación se normaliza al llegar a calle Mieses. Por lo demás, trasiego de vehículos habitual para este falso lunes. Avenida de Santander mantiene ese ritmo al que ya nos tiene acostumbrados y el centro presenta ese movimiento constante que al fin y al cabo nos recuerda que la ciudad está viva. La VA20 continúa afectada únicamente en sentido glorieta de Avenida de Santander hacia la 62. Permanecen habilitadas las glorietas de Avenida de Burgos y Avenida de Santander, mientras que la de Vivendum sigue fuera de servicio. Eso sí, todo el sentido este-oeste desde la A62 funciona con normalidad, por lo que el acceso tanto al Mercaoliz como al centro comercial debe realizarse por ese itinerario. Este corte se mantendrá durante todo el día de hoy y mañana se intentará abrir la vía, en la medida de lo posible, antes del mediodía para llegar el fin de semana con plena normalidad. Aunque eso os lo contaré mañana. A esta hora la ciudad nos ofrece una circulación algo bradicárdica, pero no patológica, ¿eh? Es decir, lenta sí, pero dentro de la normalidad. Lo notamos especialmente en Paseo del Hospital Militar, Avenida de Salamanca o Rondilla de Santa Teresa, aunque seguro que en poco tiempo todo evolucionará a un ritmo más inusual y terminará tornándose taquicárdico, pero sin arritmias, circulación dinámica, ligera y constante. En cualquier caso, la tarde seguro que nos regala alternativas para movernos y disfrutar de la ciudad sin que solo fluya el tráfico. Nuestro corazón agradecerá algo de deporte, unas risas y un poco de aire fresco. Sed felices y disfrutad del día, Carlos. Hasta mañana.
1: Adiós, taquicardias. Que te vaya bien. Adiós, Paco. Un abrazo.
2: Adiós, un abrazo.
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5: Avance de la 14, se cumple un mes desde que se aprobara la regularización extraordinaria que beneficiará a 500.000 de personas migrantes en España, ¿verdad?
6: Sí, y una de las ONGs que colabora activamente con estas personas en Castilla y León es ACCEM. Ofrecen orientación y acompañamiento siempre gratuito durante todo el proceso. Por allí han pasado más de 500 personas en lo que va de mes. Y hemos hablado con una de esas personas, con Erika Salcedo, que es madre soltera de origen colombiano, que lleva más de un año viviendo en Valladolid.
7: Tanto los documentos, lo de estancia, los pasaportes, lo de los menores, todo, ¿sí? Quedaron 3 expedientes. A los 8 días me llegó los números de expediente y desde ese día estoy esperando porque sigue diciendo que están en trámite. Un poco asustada porque pasa el tiempo, siempre da mucha ansiedad y un poco de desespero porque pues si estás trabajando y quedarte otra vez irregular y otra vez como que todo eso me asusta más por los niños. Por mí y por los niños. Entonces sí hay mucho temor igual, pero también hay esperanza.
5: Aguas ha presentado 3 nuevos autobuses.
6: Son 3 autobuses rígidos de 12 metros de gas natural comprimido, los famosos GNC. Van a dar servicio en las lanzaderas de Parque Sol y de Covaresa y en la línea 9 que conecta Parque Sol con el centro Las Delicias y San Cristóbal. El coste ha sido de poco más de 1 millón de euros y Jesús Julio Carnero ha explicado por qué se ha elegido estas líneas para ponerlos en funcionamiento.
8: Es la demanda, esa es la clave de por qué se eligen unas líneas y no otras. Pero en el caso concreto de las lanzaderas, que van destinados de los 3 vehículos, 2 a lanzaderas, piensen que el programa está siendo un éxito. Son más de 87.000 los usuarios que en este momento están utilizando las 3 lanzaderas, Covaresa, Delicias, Parque Sol.
5: La Guardia Civil ha interceptado un envío con cocaína en el aeropuerto Madrid-Barajas y detiene al destinatario en Valladolid.
6: Sí, la Guardia Civil de Madrid detectó en un vuelo 6 cilindros de caucho que ocultaban droga. Los detectaron después de una inspección por rayos X. ¿Qué hicieron? Pues con la preceptiva autorización judicial se organizó o se dejó que se entregaran, pero claro, les estaban vigilando y entonces detuvieron al receptor del paquete. Casi 6 kilos de cocaína. 6 kilos, ¿eh?
5: Mucha pasta, eso.
6: Bastante.
5: Ayer Beatriz Holandía.
9: Ni falta que nos hace. Beatriz Holandía, que nos trajo la información general. Damián Blanco y Víctor Rivera estuvieron en el control y realización. Con el tema central, Mario Alejandre. José Luis Rojico en el deporte. Y hablando contigo de mil amores, Carlos Flores. Hasta mañana. Que paséis una buena tarde. Adiós. Disfruta.

0: las 2, la 1 en Canarias. 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
1: ¿Qué tal? Buenas tardes. Donald Trump invita a Xi Jinping a los Estados Unidos en septiembre al tiempo que busca su colaboración para resolver la guerra de Irán y reabrir cuanto antes el estrecho de Hormuz. Y Xi Jinping protagonizan hasta ahora una cena en Pekín y más allá de las fanfarrias, la visita de Trump a China deja ya una primera petición del presidente chino, un aviso. Xi quiere que Estados Unidos se oponga de forma más decidida a la independencia de Taiwán. Última hora, Pablo Morán, ¿qué tal? Muy buenas tardes.
2: Buenas tardes. El líder chino sitúa a Taiwán como el asunto más importante de las relaciones bilaterales con Estados Unidos. Advierte de que una mala gestión de este contencioso puede provocar un conflicto entre ambas potencias y añade que no puede haber paz con la independencia de ese territorio. Una advertencia que Xi Jinping ha planteado a Trump a puerta cerrada, según los medios estatales, y que Trump no ha comentado en público, no ha aclarado si hay concesiones a China sobre este asunto. Ante las cámaras, las palabras han sido conciliadoras. Xi Jinping le ha dicho a Trump que su Make America Great Again es compatible con el progreso de China, que es mejor ser socios que rivales. Y Trump, como decías, le ha invitado a la Casa Blanca. Le propone ir el próximo 24 de septiembre entre halagos constantes al líder chino del que espera algún gesto relacionado con Irán.
1: Ahí media, explicamos bien por qué es tan importante para China que la posición de Estados Unidos no sea tibia en este asunto de Taiwán, a quien, recordemos, Washington vende material de defensa. Tarde y un minuto. Juan Manuel Moreno en la SER. A tres días de las elecciones andaluzas, el candidato del PP marca territorio frente a Génova 13. Dice que si tiene que negociar con Vox, él va a dirigir esas negociaciones, aunque aspira en cualquier caso a la mayoría absoluta. Y a preguntas de Ángels de por qué no está haciendo ya estos días actos conjuntos con Feijóo.
3: En esta extensión de nuestra comunidad autónoma, que cada uno pueda hacer doble impacto, ¿no? Y por eso el presidente Feijóo pues va a algunos territorios, yo voy a otros, y evidentemente lo que sí ha apelado, pues, lógicamente, es a valorar cosas de Andalucía en campaña electoral, ¿no? Que nadie entre a opinar sobre Andalucía que no seamos los propios andaluces.
1: Juan Manuel Moreno, que ha vuelto a acusar a la asociación Amama de Sevilla de tener vínculos políticos con el PSOE. Amama, la asociación que, recordemos, denunció la crisis de los cribados que destapó en su día la SER. Luego y media nos acercamos a las distintas caravanas de las andaluzas, mientras en Madrid Ayuso ha respondido esta mañana en la Asamblea a las preguntas de la oposición por su polémico viaje a México. Ayuso insiste, México no existió hasta que llegamos allí.
4: Mire, México no existió hasta que llegaron los españoles. Quiéranse un poco más. Quiéranse un poco más. Todos mis viajes y todos mis gastos están en el portal de transparencia. Ya le adelanto algo. Nosotros no viajamos con prostitutas. Gracias.
1: No viajamos con prostitutas. Ayuso ha dicho que su viaje lo pagaron los premios Platino y las autoridades de Aguascalientes, a las que, recordemos, Madrid dio 300.000 euros a cambio de un galardón para la presidenta. 2 y 3. Y muy atentos porque a media vamos a explicar aquí con una factura en la mano cuánto nos va a subir la luz o el gas a partir de junio. La moderación de los precios con la inflación de abril en el 3,2 devuelve el IVA a estos suministros, de estos suministros al 21%. Carlos Cuerpo, ministro de Economía.
5: Sin las medidas habrían crecido cerca del 30% el precio de los combustibles y están más o menos en torno a la mitad. Sigue habiendo presión como consecuencia de la guerra de Irán, una guerra que todavía sigue teniendo consecuencias y por lo tanto se dan las circunstancias para que las medidas de apoyo en materia de combustibles también se mantengan durante el mes de junio.
1: El IVA de los carburantes que no se ve afectado, recordemos, por este mecanismo, así que de momento se mantiene la rebaja actual. Y por supuesto, un día más, el Real Madrid, el club, convoca ya oficialmente las elecciones y Florentino se enfrenta esta misma tarde en el Bernabéu al termómetro de la afición. El Madrid tiene partido frente al Oviedo, partido de Liga. Sobre esta crisis acaba de hablar Rafa Nadal, que siempre ha sonado como aspirante a esa presidencia del Madrid, y hace unos minutos en Manacor, pues no ha querido alimentar más esta polémica.
6: El fútbol sobre todo da para tanto a nivel de escribir páginas y de hablar, y al final lo que no quería era que mi nombre estuviera metido en algo que realmente no tiene nada que ver, ¿no? Entonces solo quería matizar antes de que la bola se fuera haciendo un poquito más grande sin ningún sentido.
1: Ahí media, viene Hora 14, Antón Meana, al que vamos a meter ya en nómina de este programa.
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1: Más cuestiones desde la redacción de informativos. Allí está Javier Liébana. ¿Qué tal? Muy buenas tardes.
7: ¿Qué tal, Casal? Buenas tardes. Con dos noticias de última hora, acaba de dimitir el ministro de Sanidad británico. Streeting deja el cargo para postularse como líder de los laboristas frente al primer ministro Keir Starmer. Además, acaba de terminar el juicio a los Puyol, que ha quedado visto para sentencia después de 6 meses y 38 sesiones. Todo esto mientras que seguimos pendientes de la evolución del antivirus. El ciudadano español positivo se encuentra estable. Su estado no ha ido peor en las últimas horas, aunque sigue teniendo síntomas, mientras que el hospital en el que está ingresada grave en la UCI. La paciente francesa ha confirmado que no está con respiración asistida. Esto pese a que los epidemiólogos franceses lo anunciaron el martes.
1: El tiempo con Jordi Carbó.
8: Lluvia y ambiente un poco frío en el Cantábrico, sol y suavidad en el resto del país. En el Cantábrico, con el paso de las horas, la lluvia irá ganando más intensidad y en la cordillera cantábrica la cota de nieve se situará alrededor de los 1.500 metros. En el resto del país va a hacer mucho más sol, con máximas alrededor de los 20 grados, superando con facilidad los 25 en el Valle del Guadalquivir y en el Mediterráneo, sobre todo entre las provincias de Valencia y Málaga. A destacar también durante la tarde algunos chubascos en la Ibérica y en el Pirineo.
1: 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Arrancamos, son las 2 de la tarde y 6 minutos.
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9: Buenas tardes. PP y Vox avanzan en la conformación de un gobierno sin que preocupe lo que ocurra en otras comunidades autónomas. Así se ha referido el portavoz de la Junta en funciones a la negociación del nuevo Ejecutivo, que no se conocerá hasta ya pasadas las elecciones andaluzas. Asegura que ambas partes tienen buena predisposición y hasta entonces el Ejecutivo está trabajando en funciones con plena normalidad. Diego Villacorta, buenas tardes.
10: Buenas tardes. Insiste Carlos Fernández Carriedo en que la principal prioridad es que se produzca esa sesión de investidura, pese a que el candidato, el popular Alfonso Fernández Mañueco, ya se propuso hace una semana. El documento está hasta entonces en el gobierno y que tiene unas competencias importantes para que los servicios públicos funcionen en condiciones. Un documento que será más amplio y que ambos partidos, que el que alcanzaron ambos partidos en el año 2022.
11: Nosotros nos estamos centrando en este aspecto doble de un gobierno que tiene unas competencias importantes para que sigan funcionando los servicios públicos, aun estando en funciones, y de la necesidad cuanto antes posible de alcanzar un buen acuerdo al servicio de Castilla y León, que dé respuesta a los intereses de esta tierra y que dé respuesta a lo que los ciudadanos de esta tierra esperan de nosotros, que hay un trabajo serio, riguroso, de detalle, medida a medida, se ha dicho alguna vez con esa expresión, y se quiere que sea un documento más concreto y más extenso que lo que puede haber sido en otras ocasiones, pues lógicamente requiere un trabajo añadido, que es el que se está realizando.
10: El gobierno, como decimos, está hasta entonces en funciones. Para el socialista Carlos Martínez, sectores como la automoción y la agricultura son los más perjudicados ante esta ausencia de ejecutivo.
12: ¿Dónde está el señor Fernández Mañueco? ¿Cómo es posible que no termine de arrancar una legislatura? ¿Cómo es posible que vuelva a poner los intereses de nuestra comunidad autónoma, de la sociedad de Castilla y León, por detrás de los intereses de su partido, obedeciendo a los mandatos del señor Feijóo en Madrid y, desde luego, insisto, poniendo en pausa total y absoluto a esta comunidad autónoma?
10: Y Comisiones Obreras duda de que el acuerdo al que llegue PP con Vox sea beneficioso. Dicen que la formación de Abascal esperan que no se lleve ninguna de las consejerías en el caso de llegar a un acuerdo con el Partido Popular, o al menos las que comprendan los servicios públicos. El candidato a la investidura, Alfonso Fernández Mañueco, le recuerdan que tiene una sentencia judicial que avala la labor de los sindicatos y que evita que se puedan detraer fondos a los sindicatos, a los agentes del diálogo social, ante la intención de Vox de mermar la financiación. Ana Fernández.
13: Nosotros negociamos para todo el mundo sin discriminar en absoluto quién nos apoya con su cuota y con su afiliación y quién no, ¿eh? Y negociamos incluso en empresas donde somos minoritarios y tenemos poca representación sin ningún problema, ¿no? Por una responsabilidad que, insisto, nos otorga la propia Constitución. Entonces, eso es lo que pedimos, ¿no? Que haya un respeto al diálogo social. Pero yo me temo que vamos a tener dificultades para que eso suceda.
9: Y se cumple un mes desde que se aprobó la regularización extraordinaria de la que se beneficiarán 500.000 de personas en España. A la espera de conocer las cifras oficiales, según Comisiones Obreras, serán 25.000 las personas migrantes que se beneficiarán en Castilla y León. Paula Rodríguez.
14: Personas como Erika Salcedo, madre soltera de origen colombiano que relataba en estos micrófonos el respiro que supone para ella poder regularizar su situación, poder alcanzar y por lo tanto hacer uso de los derechos de una sociedad en la que ya convive y trabaja.
15: Tanto los documentos, lo de estancia, los pasaportes, lo de los menores, todo, ¿sí? Quedaron 13 expedientes. A los 8 días me llegó los números de expediente y desde ese día estoy esperando porque sigue diciendo que están en trámite. Un poco asustada porque pasa el tiempo, siempre da mucha ansiedad y un poco de desespero porque pues si estás trabajando y quedarte otra vez irregular y otra vez como que todo eso me asusta más por los niños, por mí y por los niños. Entonces sí hay mucho temor igual. Pero también hay esperanza.
14: En lo que va de mes, más de 3.000 personas han pasado por ACCEN, la ONG que ofrece orientación y acompañamiento gratuito durante el trámite de la solicitud. Daniel Duque es el presidente de la comunidad.
16: En el caso de Castilla y León, lo que detectamos desde ACCEN es que no hay ningún colapso a la hora de poder presentarlo, se está haciendo todo de manera muy normalizada. Sí que estamos teniendo muchas personas a las que atender en cuanto a determinados documentos que tenemos que facilitar y sobre todo a preparar esa documentación.
14: El plazo de solicitud estará abierto hasta el próximo 30 de junio.
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9: Y primeras explicaciones desde las universidades de Castilla y León ante la noticia que les viene contando la cadena SER, confirmando que esta comunidad autónoma, junto con Extremadura, se descuelga de las recomendaciones comunes que plantea la Conferencia de Rectores para la prueba de acceso a la universidad, la PAU, que en Castilla y León tiene lugar a primeros de junio. Lara Vegas.
21: El vicerrector de Actividad Académica de la Universidad de León, Julio Abad, explica que han decidido no introducir más cambios en el examen este curso y tomárselo de transición, ya que el pasado tuvieron que realizar muchas modificaciones, ya que fue el primero que desapareció la EBAU y se puso en marcha la PAU, y que no quieren añadir este curso más estrés. Eso sí, que están abiertos a recoger en el futuro estas propuestas de la Conferencia de Rectores de ir hacia un examen que evalúe más las competencias y menos la teoría.
22: Era razonable darle cierta continuidad al modelo adoptado para el curso pasado. Nuestra intención es promover que en la prueba del año que viene podamos avanzar en la adopción de esos criterios en términos de incorporación de competencialidad a las pruebas.
21: De momento, desde el resto de universidades públicas de Castilla y León guardan silencio. Los que sí que hablan y muestran su enfado son los que preparan a los chavales para la PAU. Se quejan de que la prueba se vendió como una prueba práctica y no tan memorística, y que sigue sin haber grandes modificaciones en este sentido. Rubén Vázquez es el representante de la Asociación de Profesores de Secundaria y Enseñanzas Medias de Castilla y León y es profesor de inglés en segundo de bachillerato en un instituto de Valladolid.
23: Existe bastante malestar entre el profesorado. Todo el periodo de la ESO y los dos cursos de bachillerato se nos insiste mucho en la evaluación competencial. El problema es que cuando llegamos al segundo de bachillerato, al último curso, tienen que preparar una prueba que sigue siendo fundamentalmente memorística. Hay una gran incongruencia. En la prueba de inglés, pues seguimos sin tener una prueba, por ejemplo, de audio, lo cual es absurdo, porque ¿qué mayor competencia puede haber en un idioma que entender a la persona que te está hablando?
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9: Y un dato más, la aparición en el río Esla, entre las comarcas zamoranas de Tábara y Tierra de Campos, de un ejemplar adulto de lobo tras ser abatido por furtivos, ha hecho al Grupo Ecologista Zamora y a la Asociación para la Conservación y Estudio del Lobo Ibérico, ASCEL, a reclamar más vigilancia a la Administración Autonómica en los recechos de corzo en cotos privados de caza de Castilla y León. Para estas asociaciones, la falta de vigilancia es una de las causas que propicia este tipo de actuaciones. Llegamos a las 2:15.
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2: Buenas tardes. A falta de que se reúnan todos los sindicatos, la posibilidad de hacer una huelga en Renault se aleja. Solo defiende esa medida de presión el sindicato CGT, mientras que el resto aboga por intentar retomar las negociaciones y luego ya pensar otras acciones. En todo caso, habrá que esperar a la reunión que mantengan, como decimos, todos los representantes de los empleados de Renault para conocer qué pasos se van a dar en los próximos días. Enseguida lo ampliamos en un informativo en el que pondremos voz a ese proceso de regularización de personas migrantes que muchos quieren deshumanizar y que busca ni más ni menos que dar derechos y oportunidades a personas que ya viven entre nosotros. Reciban un saludo en nombre de técnicos y periodistas de la cadena SER. Desde ahora y hasta las 2:30 les contamos las noticias de Valladolid.
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2: Se cumple un mes desde que se aprobara la regularización extraordinaria que beneficiará a 500.000 de personas en España. A falta de conocer los datos oficiales, en Valladolid, por la ONG ACCEM, ya han pasado más de 500.000 de personas. Paula Rodríguez.
6: La ONG ofrece a las personas migrantes orientación y acompañamiento gratuito durante todo el proceso, tanto a la hora de conseguir la documentación como a la hora de entregarla. El presidente de ACCEN en la comunidad relata la inquietud que supone este trámite para tantas personas que buscan alcanzar los derechos de una sociedad en la que ya conviven. Daniel Duque.
7: Es mucha inquietud al principio porque efectivamente, bueno, pues hay que cumplir con los requisitos que son necesarios y fundamentales para conseguir esa regularización, y sobre todo nerviosismo porque, como decíamos antes, es que el proceso de regularización va a cambiar la vida de muchas personas. En el caso de Castilla y León, lo que detectamos desde ACCEN es que no hay ningún colapso a la hora de poder presentarlo, se está haciendo todo de manera muy normalizada. Sí que estamos teniendo muchas personas a las que atender en cuanto a determinados documentos que tenemos que facilitar y, sobre todo, a preparar esa documentación.
6: Como les decíamos, por ACCEN ya han pasado más de 500 personas en lo que va de mes y, lejos de las cifras, viene bien recordar que les hablamos de personas como Erika Salcedo, madre soltera de origen colombiano, que lleva más de un año viviendo en el centro de Valladolid.
15: Tanto los documentos, lo de estancia, los pasaportes, lo de los menores, todo, ¿sí? Quedaron 3 expedientes. A los 8 días me llegó los números de expediente y desde ese día estoy esperando porque sigue diciendo que están en trámite. Un poco asustada porque pasa el tiempo, siempre da mucha ansiedad y un poco de desespero, porque pues si estás trabajando y quedarte otra vez irregular y otra vez, como que todo eso me asusta más por los niños, por mí y por los niños. Entonces sí hay mucho temor igual, pero también hay esperanza.
6: El plazo de solicitud estará abierto hasta el 30 de junio.
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2: Sigue la inquietud entre los trabajadores de Renault. El último sindicato en manifestar sus intenciones ha sido CESIF, que en principio se desmarca de esa huelga indefinida que proponía la CGT. Plantea, sin embargo, paros parciales. Nos lo cuenta Lara Vegas.
21: Es la propuesta que el sindicato está trasladando esta mañana a los trabajadores y sobre la que se tomará una decisión definitiva esta tarde. De momento, el sindicato cree que hará más daño a la empresa el arrancar la cadena y tener que pararla por los paros parciales, pero sin renunciar al salario total que supone ir a la huelga. Carlos Rodríguez, CESIF.
11: Se trata de hacer paros parciales, tratar de que las cadenas arranquen, paren... que eso a Renault le supone un perjuicio, y sobre todo la gente llega muy mal a final de mes después de convenios lamentables que se llevan firmando durante una buena temporada, los sueldos son escasos, entonces un día de huelga nos puede suponer a lo mejor 5 días de parones.
21: Recordamos que la UGT, Comisiones Obreras y el Sindicato de Cuadros consideran también que hay otros elementos antes de llegar a la huelga indefinida que propone la CGT.
2: Precisamente la secretaria autonómica de Comisiones Obreras, Ana Fernández, ha explicado esta mañana que ella defiende la postura de continuar con esas mesas de negociación, pero no descartan adoptar otras medidas, aunque siempre apostando por el diálogo.
12: Tampoco vamos a permitir que nos amenacen con que el plan industrial que está encima de la mesa, que es para 10 años, tanto para la planta de Palencia como para la de Valladolid, se lo vayan a llevar a otro sitio y tal, es una amenaza. Bueno, veremos a ver esto lo que sucede con todo ello. Nosotros vamos a plantear y vamos a exigir que se vuelva a abrir la negociación y en todo caso, si no, pues habrá movilizaciones que están todavía por determinar, pero no vamos a aceptar el planteamiento que está haciendo ahora mismo la empresa, ¿no?
2: Los pequeños municipios siguen reclamando que aumente la plantilla de secretarios, tesoreros e interventores, una figura habitual en las grandes localidades y que permite el funcionamiento el día a día de los ayuntamientos. La reivindicación se dirige al Gobierno central para que disponga de más plazas. El secretario de la Federación Española de Municipios y Provincias, Luis Martínez Sicluna, pide además incentivos porque, como sucede en la sanidad, los pueblos más pequeños son los que más sufren esta realidad.
13: Unos incentivos que permitan que conviertan esas plazas de pequeños municipios, esas plazas de habilitados nacionales, en pequeños municipios, que las hagan más atractivas para que los nuevos secretarios, los nuevos interventores y los nuevos tesoreros tengan, como digo, un incentivo para seleccionar esas plazas y no como sucede actualmente, donde lógicamente tienden a cubrir las plazas de las entidades de mayor población.
2: Un problema que denuncian también desde Izquierda Unida Valladolid y que, unido, dicen, a otros como la falta de cobertura de telefonía móvil o de un transporte de calidad, merman el desarrollo del medio rural. El coordinador provincial de Izquierda Unida, Juan Carlos Rodríguez, alerta especialmente de la situación en la que quedan los pueblos más alejados de las carreteras principales, donde el transporte público no llega.
26: Hay gente muy mayor, depende mucho del coche, y es gente a la que se está quedando aislada para cosas basiquísimas como ir al médico. Es curioso porque se está fomentando el transporte gratuito para todo el mundo, incluso para gente que no lo necesita, y ese dinero quizás podría ir destinado a facilitar un transporte comarcal que permitiera que todo el mundo pudiera tener acceso a esos autobuses.
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0: Ayuntamiento para llegar a esta posición. Lo que hace el Ayuntamiento ahora es iniciar ya la cesión de estos terrenos. La Junta de Castilla y León, como esos terrenos son hábiles para el objetivo, los va a recibir y va a proceder a construir las viviendas que el propio Ayuntamiento ha anunciado en el día de ayer.
1: La Asociación de Vecinos de la Zona Centro aplaude el inicio de la tramitación para que el entorno de la catedral se declare zona acústicamente saturada, una medida que podría incluir sanciones y limitaciones para aquellos establecimientos hosteleros que superen los decibelios que marca la ley. El proceso está previsto que comience después del verano, tras las fiestas, aunque podría extenderse durante un año.
2: De esta manera, las mediciones comprenderán periodos de alta concentración sonora, como pueden ser la Navidad, las festividades, aunque Jesús Guinea, portavoz de este colectivo vecinal, ya advierte de que las molestias a quienes viven esta zona con gran acumulación de terrazas son prácticamente continuas todos los días, sobre todo desde mediados de semana y durante el fin de semana.
3: Nosotros incluso hay vecinos que nos comentan que no pueden entrar muchas veces ni con el coche, no ya solo de toda la gente que hay, sino que se está bloqueando la entrada a sus plazas de garaje, las terrazas están completamente sobredimensionadas. Creemos que hay que reorganizar un poco la situación y el espacio público, porque cada zona tiene su problemática, pero en esta en concreto, la zona de las terrazas, bueno, pues yo creo que es algo evidente y que a todos nos gusta sentarnos en una terraza, a mí el primero, pero bueno, yo creo que hay que intentar reordenar un poco la situación que es un poco excesiva.
1: Aubas ha presentado hoy 3 nuevos autobuses rígidos de 12 metros propulsados por gas natural comprimido. Van a dar servicio en las lanzaderas de Parque Sol y de Covaresa y en la línea 9 que conecta el barrio con el centro de la ciudad, Las Delicias y San Cristóbal. El coste ha sido de poco más de 1 millón de euros. Jesús Julio Carnero es el alcalde.
4: Es la demanda, esa es la clave de por qué se eligen unas líneas y no otras. Pero en el caso concreto de las lanzaderas, que van destinados de los 3 vehículos, 2 a lanzaderas, piensen que el programa está siendo un éxito. Son más de 87.000 los usuarios que en este momento están utilizando las 3 lanzaderas, Covaresa, Delicias, Parque Sol.
1: Y mañana se conmemora el Día de San Isidro, patrón de los agricultores. La Escuela de Ingeniería Agrícola de Valladolid, situada en el Camino Viejo de Simancas, incorpora cada curso a unos 70 alumnos nuevos. El 40% de ellos son mujeres. Su director, Pedro Piedras, pasaba por los micrófonos de Hoy por Hoy Valladolid y recordaba la necesidad de facilitar más información a los estudiantes en los niveles de la educación obligatoria sobre una formación que tiene muchas opciones en el mercado laboral.
5: Lo que necesitamos y lo que estamos tratando de hacer desde INEA es ofrecer una imagen nueva y distinta de lo que es esta profesión. Es decir, esta es una profesión, en concreto estos estudios te avalan ser un profesional que se va a emplear sí o sí en un arco enorme de posibilidades. Puedes trabajar en la administración, puedes trabajar en consultoría, puedes trabajar directamente sobre el terreno en industria agroalimentaria.
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1: José Luis Rojo, buenas tardes.
7: Hola Bea, muy buenas tardes. Pendientes de ese partido del Real Valladolid en la cancha del Racing de Santander, en el Sardinero. Podemos ser testigos de un ascenso del equipo cántabro que lleva 14 años sin estar en primera división. Y hay que buscar motivación para jugar ese partido. Escriba, decía esta mañana que tienen toda.
8: Es que se puede motivar, es que están motivados. Me refiero, vamos a jugar en las próximas 3 semanas con los 3 equipos en principio que se están jugando nada menos que el ascenso directo. Yo creo que mejor motivación saber que vamos a encontrarnos el sábado en concreto un ambiente de mucha euforia, de un equipo que va lanzado, que es un gran equipo. Yo creo que motivación absolutamente toda.
7: Luego otra cosa es ponerlo sobre el campo, porque seguramente vamos a ver un equipo, un Real Valladolid muy distinto, con un montón de rotaciones y con minutos, según ha confirmado el técnico, para los que no han tenido tanto protagonismo. Así que, bueno, lo veremos el sábado a las 6:30 de la tarde.
1: Gracias, Rogi. Seguimos en la serie.

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1: 2:30, 1:30 en Canarias. 9:30 de la noche, Estadio Santiago Bernabéu. El partido del Madrid frente al Oviedo ya es casi lo de menos. Así que la noticia y los focos no van a estar casi en el terreno de juego, sino en la grada. Antón Meana, ¿qué tal? Muy buenas tardes.
2: ¿Qué tal, Casal? Buenas tardes.
1: Meana y todos muy pendientes de cómo va a recibir la afición a Florentino Pérez tras la rueda de prensa del martes.
2: Sí, en el club piensan que la entrevista que dio en La Sexta ayer calma un poco los ánimos. Es verdad que hay un sector de la afición que

0: que se manifiesta en redes sociales y pide una pitada contra el palco y gritos de Florentino dimisión, pero los oyentes que no sean de Madrid deben saber que mañana en la capital es festivo, San Isidro, mucho socio va a estar viajando fuera de Madrid a la hora del partido y por tanto no se espera un gran plebiscito, pero sí que se escucharán cánticos en contra de Florentino Pérez.
1: Sí, el Madrid, que oficialmente ha puesto ya en marcha el proceso electoral, hay un hombre que siempre ha sonado como aspirante a la presidencia y al que hemos podido preguntar este mediodía, es Rafa Nadal.
2: El fútbol, sobre todo, da para tanto a nivel de escribir páginas y de hablar, y al final lo que no quería era que mi nombre estuviera metido en algo que realmente no tiene nada que ver, ¿no? Entonces solo quería matizar antes de que la bola se fuera haciendo un poquito más grande sin ningún sentido.
1: Meana, ya sabemos que Nadal no y que no quiere que esta bola vaya más, pero la duda es si por tiempos, por avales, puede o puede no haber una candidatura alternativa, es decir, si Enrique Riquelme llega a tiempo y se puede presentar.
0: Están mirándolo, hemos hablado con gente próxima a Riquelme de la estructura deportiva que él tiene preparada y dicen que están trabajando para ver si llegan a tiempo. Hoy se abre el plazo, día 14, y se acaba el 23. Por tanto, pocos días hábiles para cerrar ese aval bancario en un banco español que permita a la junta directiva avalar con su patrimonio personal el 15% del presupuesto del club. Enrique Riquelme intenta conseguir no solamente el aval, sino que la gente que le acompaña en la sombra dé el paso de enfrentarse en las urnas a Florentino Pérez, y la próxima semana lo tendremos que saber. Como digo, el plazo acaba el 23 de mayo.
1: Meana, ¿a qué hora arrancáis el carrusel?
0: A las 7 carrusel, con más partidos de liga, y desde las 8:30, digamos, la previa más centrada en ese partido del Bernabéu.
1: Pues te escucho, a ti, a Garrido, y antes a las 3 ampliamos en Ser Deportivos. Cuídate.
0: Un abrazo, gracias.
3: Breaking news, because we are just hearing that the health secretary Wes Streeting.
1: Y la otra noticia de la que estamos pendientes hasta ahora y que hemos contado a las dos, la renuncia, la dimisión del ministro de Sanidad en el Reino Unido, un paso esperado. Recordemos que es uno de los críticos que aspira a suceder a Starmer. Estamos en Londres, Lucas Font, ¿qué tal? Muy buenas tardes.
4: Hola, buenas tardes.
1: La salida de Streeting, ¿no? Que era el guión esperado. Starmer de momento sigue liderando a los laboristas, pero claro, este paso ya va a dificultar muy mucho su continuidad en Downing Street.
4: Sí, Streeting ha confirmado su dimisión en una carta dirigida al primer ministro en la que critica la falta de dirección bajo su liderazgo y su incapacidad para escuchar a sus propios diputados. El ya ex ministro de Sanidad, quien respaldó públicamente a Starmer tras la debacle electoral del pasado jueves, asegura ahora que el gobierno no ha sido capaz de ofrecer soluciones a los problemas de los británicos. Dice que está claro que el primer ministro no será el candidato en las próximas elecciones y ha apostado por una batalla de ideas alejada de los personalismos, dice, y de las disputas entre facciones.
1: Es evidente que el futuro de Starmer es muy crudo, es muy negro. Lucas, te pregunto por los tiempos, los plazos. ¿Qué puede pasar a partir de ahora?
4: Bueno, lo primero es saber si Streeting cuenta con los apoyos necesarios para presentar su candidatura. Necesita un mínimo de 81 diputados laboristas. En caso de que los tenga, será el turno del primer ministro de decidir si planta cara a su rival. Starmer ha insistido en que su intención es hacerlo y algunos miembros destacados de su gobierno seguían defendiéndole esta misma mañana. Y por último, falta por ver cuál es la respuesta del sector más a la izquierda del partido. Candidatos como la ex viceprimera ministra Angela Rayner están barajando sus opciones.
5: Well, I've said that I will play my part in delivering the change that we promised on the manifesto that I stood.
4: Decía Rayner esta mañana en una entrevista en The Guardian que pondrá de su parte para llevar a cabo los cambios que prometieron los laboristas en su programa electoral, y en las últimas horas también ha cogido fuerza el nombre del secretario de las Fuerzas Armadas, Al Carnes, un ex militar con apenas 2 años de experiencia en el Parlamento. Vamos a ver qué es lo que ocurre en las próximas horas.
1: Lucas, cuídate, gracias.
4: A vosotros.
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1: 2:34. La moderación de los precios en abril sitúa la inflación en el 3,2%. Han subido alimentos como la carne. Se modera la subida de los huevos y baja un poquito la fruta. Pero lo que importa, esta moderación devuelve el IVA de una parte de la energía de nuevo al 21%. Es decir, en junio se va a encarecer el gas y la electricidad. Jordi Fàbrega, jefe de economía de la SER, ¿qué tal? Muy buenas tardes, Jordi.
7: Hola, buenas tardes.
1: Este es el mecanismo legal y ya conocido, ¿no? Al moderarse la inflación, pues ese IVA regresa a su sitio, aunque se mantiene, recordemos, la rebaja de los carburantes.
7: Sí, porque las rebajas de impuestos a la energía que se aprobaron en marzo se iban a mantener hasta el 30 de junio, salvo que los precios de la luz, del gas o de los carburantes bajaran en abril. Y eso es lo que ha pasado en el caso de la luz y del gas natural. Así que, para no liarnos, vamos a repasar cómo quedan los impuestos energéticos a partir de ahora. Empezamos con la luz y con el gas natural. A partir del 1 de junio, es decir, dentro de poco más de 2 semanas, se volverán a aplicar los niveles normales de IVA del 21% y del impuesto especial a la electricidad, que es del 5%. En cambio, seguirá rebajada hasta que acabe el mes de junio el impuesto a la producción eléctrica que pagan las empresas generadoras. Eso en cuanto a la luz y al gas natural. En los carburantes, que han seguido subiendo durante el último mes, especialmente el gasóleo, lo que va a pasar es que se mantiene tanto la rebaja del IVA como también la rebaja del impuesto de hidrocarburos hasta el 30 de junio, que es la fecha que estaba inicialmente prevista.
8: Jordi, la subida, por tanto, la vamos a notar ya en la factura de junio, que afortunadamente no es la de enero por aquello de las calefacciones, pero si te parece vamos a simular una factura tipo de luz y otra de gas. ¿Cuánto se me va a encarecer la factura?
7: Pues vamos a aclarar que hay muchas diferencias y situaciones, pero para hacernos una idea, una factura de unos 70 euros mensuales de electricidad, las subidas de impuestos que van a recuperarse a partir de junio van a suponer pagar al mes unos 10 euros más, es decir, pasar de esa factura que decía de 70 euros a pagar a partir de junio unos 80, porque se recupera prácticamente todo lo que había supuesto la rebaja de impuestos que entró en vigor a finales del mes de marzo. Y en una factura del gas, la subida va a ser también parecida. Si la cuantía fuera esa, el incremento del IVA haría que la factura final, el coste total de esa factura, subiera unos 8 euros según los cálculos que hemos hecho.
8: Pues que no son unos céntimos. Fábrega, gracias.
7: Hasta luego.
8: Tenéis toda la explicación y las simulaciones en nuestra web, en cadena.
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8: Juan Manuel Moreno admite en la SER que su campaña es la campaña de Moreno. Es la respuesta que le ha dado Ángels cuando le hemos preguntado aquí en la SER por qué Feijóo no le acompaña en estos últimos mítines.
10: En esta extensión de nuestra comunidad autónoma, que cada uno pueda hacer doble impacto, ¿no? Y por eso el presidente Feijóo pues va a algunos territorios, yo voy a otros. Y evidentemente lo que sí ha apelado, lógicamente, es a valorar cosas de Andalucía en campaña electoral, ¿no? Que nadie entre a opinar sobre Andalucía que no seamos los propios andaluces.
8: Moreno araña en provincias como Cádiz o Málaga los votos que le pueden dejar o al borde de la mayoría absoluta o situar en esa repetición la mayoría que tenía, que el candidato del Partido Popular reclama desde el primer día de esta campaña. Y aquí va el segundo mensaje importante que ha dejado Juan Manuel Moreno en esta antena. Si tengo que negociar con Vox, lo haré yo, no Génova.
10: No lo haré yo, evidentemente. Yo soy el responsable de la campaña, soy el responsable del gobierno de Andalucía y por tanto me compete a mí, siempre coordinado, siempre en colaboración, pero como no puede ser de otra manera, yo soy el responsable de ese gobierno y por tanto me asumo la responsabilidad de cualquier contacto, negociación o que se tenga que establecer.
8: Sobre uno de los temas de la campaña, la crisis de los cribados que destapó la SER con 6 muertes cuyas indemnizaciones la Junta tramita, el candidato del PP insiste en que se está haciendo un uso político de este asunto y vincula a la asociación Amama en Sevilla con el PSOE.
10: Sí, una asociación que ha hecho campaña a favor del Partido Socialista y me parece legítimo. Por supuesto que me parece legítimo porque tienen toda la libertad para decidir sus opciones políticas. Amama Sevilla.
8: Sobre su principal adversaria en estos comicios, Juanma Moreno, ha dicho que María Jesús Montero ha cometido muchos errores durante la campaña. Básicamente ha dicho que se está hundiendo ella sola. Quedan 2 días de campaña electoral. Vamos con el resumen de lo que ha dado de sí la mañana. Estamos en Sevilla. Mercedes Díaz, ¿qué tal? Muy buenas tardes.
11: Buenas tardes. El candidato del PP, después de esa entrevista en la SER, se ha ido a visitar a la nieta de la vaca del Valle de los Pedroches, que dice que le dio suerte en 2018 para poder gobernar. Y allí se ha hecho la correspondiente foto con el animal bien aseado y ante un almiar de pacas de paja. Una visita de la que se ha reído el líder de Vox, Santiago Abascal.
12: Yo preferiría encomendarme a una virgen o a un Cristo, pero en todo caso nos encomendamos a la voluntad de los andaluces, de los agricultores, de los ganaderos y de la gente del campo, que sabe muy bien, más allá de lo que diga Juanma Moreno, que Vox es el único partido que está defendiendo sus intereses en Bruselas.
11: La candidata socialista María Jesús Montero esta mañana en una entrevista en Televisión Española se ha comprometido a poner en marcha un plan especial para combatir la despoblación del medio rural.
13: Necesitamos un plan que atraiga a los profesionales, que les permita fidelizar su puesto de trabajo. Y lo fundamental para esta población, dicho por ello, es tener unos buenos servicios públicos, unas buenas vías de comunicación.
11: El candidato de Por Andalucía, Antonio Maillo, ha dicho que es una vergüenza que el PP trate de censurar las letras de una canción, lo que demuestra que están desesperados.
14: Yo le exijo que pidan perdón. Yo les exijo que pidan perdón, porque es una vergüenza que un partido censure la libertad de expresión. Y entonces esto refleja a los niveles que está llevando el Partido Popular, que por cierto, es reflejo de una desesperación.
11: Adelante Andalucía propone renovar el modelo económico de Andalucía. José Ignacio García es el candidato.
15: Cambiar el modelo con industria pública, impuestos a las grandes fortunas y modificar el modelo turístico para que se paguen impuestos aquí y los beneficios se queden aquí.
11: Esta tarde Zapatero y Feijóo estarán en Andalucía.
7: Pedro Sánchez regresa de nuevo a la campaña. Hoy por separado lo hacen Feijóo y Moreno. Feijóo se ha ido hasta Baeza, la misma población, recordemos, población jienense, en la que ayer fue abucheado Marlaska. La lucha contra el narcotráfico en el Estrecho, que se ha colado en esta campaña por la muerte, recordemos, de dos agentes de la Guardia Civil durante una persecución en Huelva, el patinazo de Montero y la preocupación de toda una población por una zona, por un asunto que afecta a las costas, principalmente de Cádiz y de Huelva. El último informe de Seguridad Nacional apuntala la magnitud de este problema. 600 embarcaciones rápidas fueron detectadas en esa zona durante el último año. Javier Bañuelos.
16: Sí, el Departamento de Seguridad Nacional admite el poder del narco. Reconocen por escrito que el Estrecho de Gibraltar presenta una vulnerabilidad creciente. Por eso exigen una cooperación mayor de la Armada para poder combatir el auge de violencia de las narcolanchas. Solo el año pasado, como dices, la Armada monitorizó 600 gomas ultrarrápidas. Narcos cada vez más violentos. El informe de Seguridad Nacional destaca que las mafias de la droga utilizan sus embarcaciones como armas contra los agentes. Y narcos también cada vez más armados. Su arsenal con armas de guerra, admite el gobierno, incrementa seriamente la complejidad de sus operaciones. Rafael Álvarez Osorio, conocido como el abogado de los narcos, reconocía precisamente aquí en la SER que en sus 32 años de profesión no había visto algo así.
17: Hay una presencia masiva de armas en la calle y eso genera una espiral y un auténtico campo de minas.
16: El gobierno sitúa el liderazgo del tráfico de cocaína en manos de mafias colombianas, aunque advierte también que es muy significativo el avance de grupos de albaneses y dominicanos.
7: Y a la vuelta. Viaje de Donald Trump a China. Le pregunta a un periodista si ha hablado con Xi Jinping de Taiwán y responde Trump: China is beautiful. Ahora vamos con los detalles.
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7: Cena de Trump y Xi, buena sintonía, buenas palabras, muchos negocios por hacer, ofrecimiento a Xi para que realice una visita a Estados Unidos en septiembre y un par de problemas por resolver. Trump llega a Pekín con la guerra de Irán sin cerrar y China ya le ha enviado un primer aviso al presidente de los Estados Unidos, al que quiere arrancar un compromiso sobre Taiwán. China quiere que Trump se oponga con más claridad a la independencia de ese territorio. Pablo Morán, jefe internacional de la SER, ¿qué tal? Muy buenas tardes.
0: Buenas tardes. Es lo que se deduce de las palabras del presidente chino, que ha situado el futuro de Taiwán como el asunto más importante de las relaciones bilaterales con Estados Unidos, el país que ha suministrado armas a ese territorio durante décadas. Xi Jinping ha advertido a Trump de que una mala gestión de este contencioso puede provocar un conflicto entre ambas potencias y le ha insistido en que no puede haber paz en la región con la independencia de la isla. Es una forma de invitar o presionar a Trump a que conceda a su anfitrión chino algún gesto sobre el asunto que más le interesa y que China ha colocado en medio de un recibimiento a su invitado por todo lo alto. En público, Trump no ha aclarado si hay alguna concesión sobre Taiwán, pero se le ha visto disfrutar de lo lindo con el recibimiento que le ha preparado su anfitrión. Con marchas militares, salvas en su honor, cientos de niños vitoreándole a su paso y palabras conciliadoras. Xi Jinping le ha dicho a Trump que su Make America Great Again es compatible con el progreso de China y que es mejor para los dos ser socios que rivales. Trump ha recogido el guante pidiendo a Xi Jinping que le devuelva la visita el próximo 24 de septiembre en la Casa Blanca. Todo con la presencia de la oligarquía tecnológica que acompaña a Trump en este viaje y que ha estado presente tanto en el banquete como en la reunión de líderes de la pasada madrugada.
8: Mientras tanto, en Oriente Próximo, Netanyahu se revuelve para evitar perder el control allí en Israel. La oposición quiere elecciones y él quiere manejar los tiempos. Va a impulsar, de hecho, la disolución del Parlamento, donde sus respaldos peligran. Netanyahu quiere controlar los tiempos y convocar elecciones en octubre. 2:47. Sobre el brote de antivirus, continúa la evolución favorable del paciente español ingresado en el Gómez Ulla, sin cambios en el estado de la pasajera de Francia, que continúa allí en estado crítico. Esta mañana, las autoridades francesas han tenido que matizar un dato que ofrecían ayer y del que nos hicimos eco todos los medios de comunicación, que esta paciente estaba conectada a un respirador. Pero esto no es así, ¿no? Marina Fernández, ¿qué tal? Muy buenas tardes.
1: ¿Qué tal? Buenas tardes. Su estado es grave. Podría necesitar un pulmón artificial, pero de momento no está conectada a lo que en lenguaje técnico se conoce como ECMO, oxigenación por membrana extracorpórea. El hospital Bichat, en el que sigue ingresada esta mujer, ha matizado a consultas de los medios lo que en un principio uno de sus portavoces había asegurado públicamente en rueda de prensa sobre el tratamiento que recibe esta mujer de 65 años que, como decimos, continúa grave. 70 años tiene el español, que ha dado positivo, que está en el Gómez Ulla con oxigenoterapia para las dificultades respiratorias y todavía estable.
2: Una muy buena noticia porque retrasa o aleja la posibilidad cada día que pasa en esta situación de que aparezcan las complicaciones y de que empeore el pronóstico.
1: Como explica José Miguel Cisneros, especialista en infecciosas de SEINC, mensaje de tranquilidad también de la Sociedad Española de Intensivistas.
3: El COVID ha generado una experiencia que nos permite afrontar la infección por antivirus con garantías y con seguridad. A la UCI se viene a sobrevivir y del antivirus se puede sobrevivir.
1: Borja Soberbiola es intensivista especializado en infecciosas. La UATAN del Gómez Ulla tiene capacidad de UCI, lo que es clave para dar soporte vital a cualquier persona si se complica su estado.
8: Y en este contexto, con el brote de antivirus y con las gestiones sanitarias en general en entredicho, en el marco de la Cumbre Sanitaria Internacional, la reina Letizia ha puesto de ejemplo la crisis del antivirus precisamente para defender la importancia de invertir en sanidad, la importancia de la sanidad global.
4: Pero cuidar la salud es, además, no solo rentable, sino obligatorio en términos humanos, de derechos básicos, de dignidad y de equidad. Porque los sistemas sanitarios robustos, innovadores, universales y justamente distribuidos contribuyen a construir sociedades más fuertes. La salud es un asunto global, lo ha demostrado la pandemia, lo está volviendo a demostrar el antivirus.
8: Mensaje claro para los que juegan con la sanidad, con la gestión de la sanidad y la ponen en peligro. 2:49. En la Asamblea de Madrid, Isabel Díaz Ayuso, lejos de rectificar sus declaraciones o de dar explicaciones sobre su viaje a México, hoy se ha vuelto a hacer un malinche. Ayuso ha dicho que México no existió hasta que llegaron los españoles.
5: Mire, México no existió hasta que llegaron los españoles. Quiéranse un poco más. Quiéranse un poco más.
9: Silencio, señoría.
5: Señorilla, ahora mismo, según sus palabras, está de vacaciones. Con las barbaridades que ha dicho el gobierno de Sánchez sobre la administración de los Estados Unidos, ¿por qué no se supone que iba a provocar? Vamos a hablar aún más de quién viaja en esto y quién lo paga. El Estado de Aguascalientes y los premios Platino. Todos mis viajes y todos mis gastos están en el portal de transparencia. Ya le adelanto algo. Nosotros no viajamos con prostitutas. Gracias.
8: Ayuso dice que este viaje lo pagaron los organizadores de los premios Platino, es decir, Cerezo, a los que recordemos no acudió finalmente, y las autoridades locales de Aguascalientes. Claro que sí, previo pago de 300.000 euros por ser invitada de honor, dinero que pagó la Comunidad de Madrid. Ayuso, que hoy ha defendido en la Asamblea la prioridad nacional y le ha contestado Vox.
10: Nuestra prioridad es la prioridad nacional y es cambiar el gobierno de España para no entrar más en los trapos que nos ponen y donde ustedes entran continuamente.
11: Bienvenida a la extrema derecha, señora Ayuso. Está bien que empiecen a hablar ustedes de prioridad nacional.
8: Bienvenida a la ultraderecha, como si Ayuso hubiese militado algún día en el Partido Comunista. 2:50 PM. En el juicio del caso Kitchen esta mañana se ha vivido una jornada de bastante tensión. El juicio ha examinado los mensajes que el ex número 2 de Interior, Francisco Martínez, registró ante notario. Allí ha declarado el perito propuesto por Jorge Fernández Díaz y la defensa del exministro del Interior en tiempos de Rajoy sostiene que esos SMS aportados por su número 2 y que le vinculan con el espionaje a Bárcenas están manipulados. Información de Miguel Ángel Campos.
12: Rubio Alamillo era el perito clave del ministro Fernández Díaz para desacreditar los mensajes ante notario presentados por el exsecretario de Estado Francisco Martínez, que sitúan al primero al frente del operativo para destruir las pruebas que perjudicasen al PP. El perito ha sido desmontado por la acusación. Se empeñaba en sostener que los mensajes eran falsos porque en los pantallazos no se ven las marcas del sistema de mensajería. Por primera vez, el fiscal ha sacado colmillo.
13: Entonces usted, que es perito informático, me quiere decir que yo no puedo hacer una fotografía a mi pantalla y cortar lo que hay por arriba, por debajo o por los lados, editando esa fotografía en el teléfono. ¿Me quieres decir eso siendo perito informático?
14: Lo que estoy, se puede hacer, pero pero es que yo tengo que irme al objeto de mi pericia. Si me lo permites.
12: El perito ha tenido que reconocer al final que la veracidad de los mensajes era posible. La sesión ha evidenciado el pacto entre Fernández Díaz y Francisco Martínez. Su abogado no ha hecho una sola pregunta al perito del exministro que quería refutar sus SMS. Y además, la defensa de Martínez ha accedido a la petición del ministro, que ha pedido al tribunal ser el último en declarar. Fernández Díaz ha hecho un paralelismo con el caso Mascarillas, donde se dejó declarar a Ábalos en último lugar en vez de a Aldama. Accedemos, ha dicho Martínez, pero no me compare con el delincuente confeso Aldama.
8: Nos vamos ya hasta la redacción de informativos. Con Javier Liébana, ¿qué tal? Muy buenas tardes.
15: ¿Qué tal, Casal? Buenas tardes. Ha terminado hace unos minutos el juicio a la familia Puyol.
17: Listo para sentencia.
15: Medio año, 38 sesiones después y sin que el expresidente catalán vaya a ser finalmente juzgado, acaba este proceso por el que los 7 hijos se enfrentan a penas que van de los 8 a los 29 años de cárcel por la fortuna que escondieron durante décadas en Andorra y que, según la Fiscalía, proviene de comisiones ilegales de la decena de empresarios también imputados. Los acusados se han defendido asegurando que no hay pruebas, que todo fue legal y que la fortuna proviene de una herencia familiar. Mientras el Partido Socialista ha dado esta mañana un paso más para querellarse contra el corruptor del caso Koldo, contra Víctor de Aldama.
8: La información es de Pedro Jiménez.
27: El PSOE solicita al Supremo permiso para querellarse por injurias y calumnias contra Víctor de Aldama. El comisionista acusó en el juicio del caso Mascarillas al partido de financiación ilegal y dijo que el número uno de la trama era el presidente del gobierno, Pedro Sánchez. El escrito señala que Aldama lleva más de un año con una campaña difamadora y que en esta vista, lejos de rectificar sus falsedades, las ratificó y las amplificó. Ha realizado, añade el documento, gravísimas acusaciones absolutamente reprochables, cuando además todo se manifiesta sin aportar una sola prueba que la sustente, más allá de su testimonio.
15: Además, Koldo García ha vuelto esta mañana a la Audiencia Nacional desde la prisión de Soto del Real para declarar por los contratos de mascarillas con el gobierno de Baleares, pero ha guardado silencio. Su abogada ha pedido el archivo de esta parte de la investigación porque sostiene que todo este caso mascarillas ya se ha juzgado en el Tribunal Supremo. Y un último apunte, Casal. Pedro Sánchez se va a reunir con el Papa León XIV en el Vaticano el próximo 27 de mayo. Va a ser antes de que el pontífice visite nuestro país y se encuadra dentro de un viaje a Italia que va a hacer el presidente del gobierno.
8: Y a la vuelta destapamos cómo será la selectividad de este año.
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24: Faltan un poco más de dos semanas para los exámenes de acceso a la universidad y al acuerdo alcanzado por los rectores en busca de pruebas más homogéneas en todo el territorio le han salido, digamos, dos agujeros. Uno en Extremadura y otro en Castilla y León. Laura Gutiérrez.
25: Sí, 8 comunidades van a aplicar al 100% las recomendaciones que se acordaron en el marco de la conferencia de rectores para la PAU de junio. Andalucía, Canarias, Castilla-La Mancha, Galicia, La Rioja, Navarra, Asturias y Murcia. Otras 6 lo harán muy, muy similar, pero hay 2 comunidades que se descuelgan. Son Extremadura y Castilla y León. La primera pospone los avances hasta que haya un gobierno regional. La segunda lo va a hacer a partir del curso que viene. Julio Abad es vicerrector de la Universidad de León.
26: Pues parecía que era razonable darle cierta continuidad al modelo adoptado para el curso pasado y por eso no hay una adhesión plena, diríamos, a los criterios adoptados por CRUE. Este año es un año de un poco de transición.
25: Aplicar el modelo CRUE supone, entre otras cosas, que al menos el 70% de las preguntas de los exámenes sean competenciales.
24: Y al cierre, la polémica del día. ¿Qué va a hacer la Junta Electoral con esta comparsa que actúa el sábado en Alcalá de Guadaira?
32: Ya conocí.

0: letras cuestionan la gestión de la sanidad en Andalucía. Y a partir de aquí viene el lío. El Partido Popular llevó la Junta Electoral a este festival y a esta comparsa para evitar que actúe el sábado durante la jornada de reflexión en Andalucía. La denuncia es un delirio porque las letras no piden el voto para nadie ni son un acto político. El Partido Popular así que ha tenido que dar marcha atrás, pero claro, la denuncia ya estaba admitida y ahora no sabemos qué es lo que va a ocurrir. Estamos en Radio Cádiz, información de Pedro Espinosa.
1: La denuncia del Partido Popular de Alcalá de Guadaira ha causado una enorme indignación en Cádiz, puesto que supone un intento de censura al carnaval sin precedentes en democracia. El alcalde de Cádiz, presidente provincial del PP, corría a intentar corregir a sus compañeros de partido.
2: Lo tenemos clarísimo. El carnaval es libertad.
1: Bruno García anunciaba la retirada de la denuncia, pero a esta hora el expediente continúa abierto. El ayuntamiento de Alcalá, gobernado por el PSOE, ya ha alegado su primer teniente de alcalde, Jesús Mora.
3: Ya hemos firmado un escrito por parte de la delegación de fiestas mayores de nuestro ayuntamiento, en el que se comunica que el artículo 20 de la Constitución Española ampara la libertad de expresión.
1: Y uno de los componentes de la comparsa censurada, Dani Obregón, se llevaba las manos a la cabeza.
4: Aunque nos parezca muy loco, porque no deja de parecernos algo muy loco, había una posibilidad de que en algún momento se sacara la patita y así ha sido, ¿no?
1: Hasta ahora el recital del sábado sigue adelante. Queda por confirmar que la denuncia se ha retirado y que la Junta Electoral lo permite.
0: Esta noche tenemos carrusel, a ver cómo recibe la afición del Madrid al equipo y especialmente a Florentino Pérez. Lo contamos desde las 8:30 con Garrido, Radio La Carta. Tenemos hora 25 desde las 8 con Aymar y nosotros regresamos como siempre mañana desde las 2, la 1 en Canarias, aquí en hora 14. Adiós, hasta mañana.

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1: Hola, ¿qué tal? Buenas tardes. Bienvenidos al Deporte en la SER. El Real Madrid viene de perder el último partido en Barcelona y de perder la Liga con el primero. Y hoy recibe al último, ya descendido en el Bernabéu. La afición del Real Madrid tiene esta noche un papel importante porque hoy son jueces de la temporada y de las últimas y caóticas semanas del Madrid. Los aficionados blancos tienen que mostrar públicamente si compran el discurso de su presidente Florentino Pérez del contra todo y contra todos. Hoy van a expresar el grado de enfado de la grada con la plantilla por haber perdido la Liga y por no haber ganado nada esta temporada. Y esta noche va a ser clave para dejar claro el cariño que le tienen a Mbappé, que ha entrado en convocatoria, después de que el francés se haya borrado en los últimos dos partidos, pensando más en el Mundial que en el Real Madrid y anteponiendo su vida privada por encima de la profesional. Y mientras el público del Bernabéu tiene todos estos temas por decidir, en la parte noble, en los despachos, tienen que decidir si de cara a la próxima temporada el Real Madrid es el club de Mbappé o si el francés es un jugador más del Real Madrid. Son las 3:01, empezamos a Deportivos.

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1: Y con todo el equipo de deportes de la cadena SER, ya estamos aquí. 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Cualquiera de las tres buenas es para escuchar la radio. Con José Antonio Duro, Marta Casas y Claudio López en la producción. Y con Juan Carlos Fernández y Alejandro Fernández en la parte técnica. Desde ahora hasta las 4 os vamos a contar cómo ha sido la mañana y cómo viene la tarde de este jueves, día 14 de mayo. El día después del primer cruce de declaraciones entre Florentino Pérez y Enrique Riquelme, y el día en el que el Real Madrid vuelve al Bernabéu tras perder la Liga con el Barça. Un Barça que perdió en Vitoria y que ya no podrá llegar a los 100 puntos históricos que sí que consiguió en su día el Real Madrid. Ahora ampliamos todo, pero primero vamos con los titulares de este jueves. Como cada día a estas horas, situamos la noticia, la imagen, el protagonista y el sonido de la jornada. Y la noticia es que Enrique Riquelme, el empresario al que Florentino Pérez ha puesto en la palestra como rival y candidato a la presidencia del Real Madrid, contestaba ayer desde México al presidente Blanco.
2: No sé si se hizo noticia por eso o porque a veces tengo acento mexicano. Antes de entrar he lanzado una carta abierta al presidente, al cual al final como madridista pues respeto tremendamente al presidente, a la institución, al Real Madrid. Lo respeto al presidente Pérez también como empresario, un gran empresario. Probablemente haya sido el mejor presidente de la historia del Real Madrid, seguro, moderna, seguro. El Real Madrid no está en el mejor momento actualmente. Teóricamente habían elecciones en el 2028 finales y decidió acelerarlas. Como madridista siempre estaré disponible para el Real Madrid. Hay otro tipo de responsabilidades también que hay que ver. Veremos si cogemos el guante los próximos días y da tiempo a hacer algo que tenga sentido. Y siempre lo haré pensando en lo mejor para el Real Madrid.
1: Se lo toma con humor y es bastante más elegante que el presidente del Real Madrid, que patinó al referirse a él por su acento para no tener que decir su nombre. Estas palabras de Enrique Riquelme fueron justo después de enviar una carta en la que le pide más tiempo a Florentino Pérez para presentarse a las elecciones. Pero, Antón Meana, es un tiempo que hemos sabido hoy que Florentino no le concede. Muy buenas.
3: Sí, buenas tardes. Lo hemos conocido esta mañana, aunque técnicamente el proceso había comenzado ya el martes cuando Florentino se lo comunica a la Junta Electoral, que tenía dos días para abrir las candidaturas. Lo hace hoy y durante 10 días, entre el 14 de mayo y el día 23 de este mes. En caso de que haya dos candidatos o más, tendríamos elecciones y conoceríamos al presidente del Real Madrid nuevo antes de que arranque el Mundial de Estados Unidos, pero teniendo en cuenta estos requisitos, no se podía atender la petición que hizo por carta Enrique Riquelme.
1: El sonido es el de la respuesta de Florentino Pérez a esta petición de poder preparar la candidatura con algo más de tiempo. Responde en La Sexta el presidente del Real Madrid en una entrevista con Josep Pedrerol.
4: Ha hecho una carta pidiéndole a usted diálogo.
5: No sé, a mí no me ha llegado.
4: Para que retrase las elecciones.
5: Es lo que tiene. ¿Para que la retrase?
4: Bueno, para que dé más tiempo a conseguir avales.
5: Pero bueno, yo cuando convocaron las elecciones en el año 2000 no pedí más tiempo, me presenté y las gané.
1: Hemos escuchado en público a Florentino Pérez más en dos días que en los últimos 10 años. Los protagonistas de la noche del miércoles fueron los jugadores de Valencia Basket, que volvieron a ganar al Panathinaikos, y tras remontar un 0-2 y ganar 3-2, no solamente juegan la Final Four, sino que nos aseguran un finalista español, porque su rival en semifinales de la Final Four es el Real Madrid. Este es Jan Montero, anoche en El Larguero con Manu Carreño.
6: Hay un dicho que dice que matar a una gente no es tan fácil, como dicen, ¿no? Y cerrar una serie, yo creo que es prácticamente lo mismo. Lo más difícil no es ganar dos o tres partidos, sino claro, es ganar el decisivo, que eso sí que es complicado. La verdad que sí. Nos mantenemos con los pies sobre la tierra. Yo creo que todo el mundo se merece disfrutar, porque estas son cosas que no pasan siempre, ¿no? Jugar en una Final Four es muy difícil. Y bueno, mantener la cabeza y los pies sobre la tierra y luego ir a competir allí.
1: Aseguramos un equipo español en la final. Imágenes hoy tenemos dos, y las dos son en Italia, con un protagonista español, porque el humo de los fuegos artificiales de la celebración de la victoria en la Copa del Inter frente al Lazio obligó a suspender el partido de tenis entre Rafa Jodar y Darderi, porque no se veía y porque afectaba también al funcionamiento del ojo de halcón. Este es el momento de la suspensión del partido.
7: Tenemos un problema con el sistema, entonces paramos y además el humo vas a salir.
8: No va a parar el humo, si es, van a estar toda la noche así porque han ganado, o sea, va a ser así. El humo no se va a ir.
7: Bueno, esto no se sabe.
8: Sí, porque han ganado y van a estar así.
7: Han ganado, pero se fueron, no se quedan aquí.
1: Al final se reanudó y el partido lo ha perdido Jodar. Y la otra imagen es la de la primera victoria española en esta edición del Giro de Italia. Una victoria épica de Igor Arrieta en la que hubo de todo.
9: increíble, un día muy duro y la verdad que muy contento. Todavía tengo que ver otra vez la etapa, a ver qué ha pasado. Bueno, pues que me caí ahí en una curva, no sé ni cómo, estaba el suelo muy resbaladizo y bueno, me colé ahí en una curva, así, no sabía para dónde era. Luego ya llegué justo para sprintar, él vi que no podía mucho más, del coche me decían, tira que lo pasas, y cuando le he pasado la verdad que no me lo creía.
1: Ojalá cuando vengan maldadas o cuando nos equivoquemos tengamos el pundonor y la suerte de Diego Arrieta. Con todo esto y mucho más, son las 3 y 6, tenemos poco tiempo y mucho que contar, así que vamos al lío.
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1: 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Ha estado 10 años sin hablar y ahora lo hemos escuchado dos veces en las últimas 24 horas. Primero habló el martes en una comparecencia pública convocada de urgencia por la crisis deportiva del Real Madrid, en una rueda de prensa en la que Florentino Pérez habló de todo menos de lo deportivo. Y en la noche del miércoles le volvimos a escuchar en una entrevista con Pedrerol en La Sexta y esta vez sí que se mojó más en lo deportivo y también habló sobre el banquillo.
5: Me gustan todos los entrenadores, hasta con nosotros nos elevó la competitividad, eso es verdad, y a partir de ahí ganamos esto, 6 Copas Europa en 10 años. Joder, qué pesa con Mourinho.
4: ¿Cuándo fue la última vez que habló con Mourinho?
5: Pues con Mourinho, pues mire, no hablé ni cuando vino aquí. ¿Se acuerda que vino aquí con él?
4: Sí.
5: Pero no le vi, porque no quiso aparecer o no sé dónde se metió, porque estaba castigado, me parece, también.
1: Sí, la verdad es que jugó al escondite en ese partido Real Madrid-Benfica. Vamos a escuchar opiniones a todo lo ocurrido en torno al Real Madrid en las últimas horas, empezando por la de uno que conoce personalmente a Enrique Riquelme, un pez de Mijatovic que anoche en el larguero aconsejó al empresario que no se presente todavía. Pero es que además, el comentarista montenegrino de la cadena SER planteó un dilema para este verano en el Madrid.
15: Quizás hay que pensar seriamente de vender uno de estos dos, de verdad. Hay que tomar esta decisión. Ahora solo hay que ver con el entrenador, con la estructura deportiva, quién. Pero cerrar los ojos y decir, bueno, no pasa nada, que se queden los dos y se queda el tercero y que se queden todos.
4: Yeah.
15: Pues eso, yo creo que eso es una equivocación tremenda. Muchas veces tienes que tomar las decisiones muy, pero muy complicadas. Y a lo mejor primeros seis meses te criticará toda la humanidad. ¿Por qué vendiste a Ronaldo y por qué dejaste que se vaya este y que se vaya otro? Porque yo lo veo y vosotros quizás lo vais a ver después de 6 meses, un año más o menos. ¿No?
1: Estos dos son Vinicius o Mbappé. ¿Hay que vender a uno de los otros este verano? Pues bueno, sobre la renovación de Vinicius y sobre Mbappé habló anoche también con Pedrerol, el presidente del Real Madrid.
5: A mí Vinicius me parece uno de los grandes jugadores que tiene el Madrid. Así que le digo que yo creo que las dos últimas copas las ganó él. Yo lo pedí.
4: ¿Y la negociación está enquistada?
5: No, yo creo que no está, no, está pendiente todo el año. Ahora no estamos...
4: ¿Hay prisa?
5: No, tampoco va a haber prisa. Ahora vamos a terminar esta temporada y queda toda la temporada para hablar. Mire, Mbappé es el mejor jugador que tiene el Madrid en este momento. Ha metido el anda en la bota de oro y bueno, y no será por meter goles, porque es el que más goles mete.
1: Le ponemos opinión a las segundas declaraciones del presidente del Real Madrid en algo más de 24 horas y también a este dilema que plantea Mijatovic, que lo hacemos con el narrador del Real Madrid en el carrusel deportivo de la cadena SER. ¿A qué se debe tanta necesidad de hablar de Florentino Pérez? ¿Y a quién venderías antes este verano, Antonio Romero? ¿Vinicius o Mbappé? Muy buenas.
16: Hola, ¿qué tal, Óscar? Muy buenas tardes a todos. Yo creo que había varios motivos. Para mí el principal es desviar la atención e intentar parar el golpe de lo que podría pasar en forma de pitos esta tarde-noche en el Estadio Santiago Bernabéu. Segundo, intentar desviar también la atención de la planificación deportiva de toda la temporada y de la errónea elección de Arbeloa como recambio de Xabi Alonso. Y tercero, había detectado un movimiento exterior al club intentando hacerse con el poder en cuanto a la directiva se refiere, y él ha querido pegar un puñetazo encima de la mesa y, a pesar de tener tres años más de mandato, impedir cualquier rivalidad seria con solo 15 días de carrera electoral. Yo creo que esos son los motivos fundamentales que veremos a ver, yo creo que sí, le han valido para parar de inicio el golpe que se podía producir esta noche en el Santiago Bernabéu.
1: Gracias, Romero. A todo esto, el Real Madrid juega hoy, como dice Romero, en el Bernabéu, reciben al Real Oviedo, que está ya descendido, y la expectación, Javier Herrera, está en ver cómo recibe la afición a los jugadores, al presidente y a Mbappé, que vuelve a la lista. Muy buenas.
17: ¿Qué tal, Ejido? Muy buenas. Pues, hombre, evidentemente la gente está muy enfadada con el rendimiento deportivo del equipo, sobre todo de Mbappé, dos años sin ningún título y no ha estado nada fino, desubicado, con una ligera molestia, pues no estuvo en el partido del Betis en la recta final, luego tampoco viajó a Barcelona y estaba con su pareja pasando la tarde, aunque tenga permiso ese viaje a Cerdeña. Equivocaciones de un futbolista que tiene que rendir mucho más en el campo para que el público le aplauda en el Santiago Bernabéu. Jugará, imagino, la segunda parte, al igual que Carvajal, que ya está contando sus últimos partidos en el Real Madrid, a las 9:30, horario intempestivo, un partido intrascendente. Veremos cómo reacciona el público con jugadores, técnico y palco. A las 9:30, el Bernabéu, Real Madrid-Oviedo.
1: Las respuestas y las reacciones a las declaraciones de Florentino se han sucedido en las últimas 24 horas y sobre todo las de los dos equipos citados por el presidente del Real Madrid. Uno es el Barça, que anoche perdía con el Alavés, y después Nils Solá le preguntaron a Hansi Flick, que no quiso mojarse. Muy buenas.
18: Hola, Óscar, ¿qué tal? Buenas tardes. Pues sí, Hansi Flick, que no le gustó que le preguntaran por las palabras de Florentino Pérez, dijo que no era una respuesta que quería dar él, aunque cuando se marchaba de la sala de prensa, entre alguna risa tímida, dijo que evidentemente tenía su opinión. Un Barça que no entrena hoy, lo hará mañana para preparar el partido ante el Betis, el que podría ser el último partido en el Camp Nou, o será el último partido en el Camp Nou, de Robert Lewandowski, que abandonará el club azulgrana después de 192 partidos si juega, y de momento con 119 goles se marchará todo a punta a Arabia.
1: Y el otro club al que nombraba el presidente del Madrid fue el Atlético, que respondió a su manera ya habitual, que es Miquel Martín Talavera, a través de una publicación jocosa en Twitter. Muy buenas.
19: Sí, tirando de community manager, ¿qué tal, Óscar? Así contestó el Atlético de Madrid, que en un primer momento quiso pasar un poco del tema, pero bueno, aprovechando esta nueva fórmula de la ironía y de los tweets, señaló varias frases de las que dijo Florentino. ¿Qué le pasa al Atlético de Madrid? ¿Por qué no se meten con el Atleti? Los periodistas que quieren quitarle el prestigio al Madrid supongo que serán del Atleti, Atleti, Atleti, y mandaron la palabra obsesión, definición según la RAE, perturbación anímica producida por una idea fija. Luego hablaron de la maquinaria temporalmente fuera de servicio. En cualquier caso, han utilizado esta forma, una vez más, la ironía para contestar al mandatario madridista.
1: 3 y 14, hasta aquí el Madrid, pero no el fútbol.
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1: Hoy se juegan dos partidos con el descenso en juego. A las 8 el Girona necesita ganar a la Real si quiere abandonar la penúltima plaza, en la que le han dejado los resultados del día de ayer a la Luna. Muy buenas.
2: Muy buenas, así es. Los de Michel se la juegan esta tarde a las 8 frente a la Real Sociedad en un partido donde solo les vale la victoria y más teniendo en cuenta los triunfos de Levante, Español, Sevilla y Alavés. Habrá quedada de la afición para animar desde media hora antes del encuentro. Estuani volverá a infiltrarse por si necesita salir al rescate y ganar, pues no aseguraría nada, pero sí supondría un paso importantísimo hacia la permanencia. Frente a ellos, un cuadro Churi-Urdin que, al igual que el Girona, no ha ganado las últimas 5 jornadas de liga y que, a pesar de no jugarse casi nada, llega con la intención de competir y puntuar. A pesar de que hay optimismo en Montilivi, el Girona nunca ha sido capaz de ganar a la Real en su casa, así que partido de alta tensión por la supervivencia.
1: Antes a las 7, Valencia y Rayo buscan 3 puntos que les hagan vivir las dos últimas jornadas sin preocupaciones. Chimo Marmano, muy buenas.
3: Sí, muy buenas. El equipo que gane hoy, por hacernos las cuentas claras, logrará la permanencia. Eso es lo que quiere hacer el Valencia después de un año de más sufrimiento de lo esperado. Al Rayo todavía le quedaría alguna oportunidad. El Valencia quiere sellarla esta tarde ante su público en Mestalla. No va a estar Lucas Beltrán. Si vuelve a la convocatoria Thierry, se espera que vuelvan al 11 Ramazzani y Sadik. En el Rayo Vallecano no viene Isi Palazón por sanción. Y vamos a ver cómo afronta este partido Íñigo Pérez, teniendo en cuenta que tiene la final de la Conference League y es algo a lo que se aferran los valencianistas, que es que piense más en Europa que en la Liga.
1: Vamos con la resaca de los partidos de ayer. Ganaron casi todos los de abajo, todo menos el Mallorca. La victoria más espectacular fue la del Sevilla, que remontaba un 2-0 en contra en Villarreal y que Fran Ronquillo no solamente le sirve para escaparse de abajo, sino que le deja muy cerquita de Europa. Muy buenas.
6: ¿Qué tal, Ejido? Buenas tardes. Vamos a dejarlo en que coge aire, porque es mucho soñar ya, ¿eh? Con Europa a 5 que está de la Conference y con 6 puntos todavía en juego, pero con unas sensaciones que no dan más allá de para salvar la categoría. Y adiós gracias, ¿eh? Porque 3 partidos consecutivos ganados por el Sevilla, ni el más optimista del lugar los hubiera firmado hace tan solo un mes. 43 puntos, 4 por encima del descenso, remontada ayer cuando se perdía 2-0, y sin duda el milagro ha obrado en manos de Luis García Plaza. El Sevilla está virtualmente salvado. Igual le hace falta algún punto más.
1: Tenemos un minuto para 2 conexiones. La primera en Vitoria, porque si es meritoria la remontada del Sevilla, también lo es la victoria del Alavés ante el campeón de Liga, Kevin Fernández, porque le saca de los puestos de abajo. Muy buenas.
8: Y tanto, Óscar, muy buenas. Empezó el partido penúltimo y ahora mismo depende de sí mismo para salvar la categoría después del gol de Ibrahim Diabate y un ejercicio de resistencia tremendo en la segunda parte. Dejó la portería 0, 20 partidos después, dejó al Barça sin marcar 55 partidos después y depende de sí mismo incluso para sellar la permanencia ya este domingo en el Carlos Tartiere de Oviedo.
1: Y el Español volvió a ganar y lo hizo Elena de Diego, primera victoria en el año 2026, muy buenas.
24: ¿Qué tal, Óscar? Victoria redentora para un Español que deja atrás la fatídica racha de 18 jornadas sin ganar y que acaricia la permanencia ahora mismo con 42 puntos. El domingo visitan a Osasuna y cierra la liga en casa contra la Real.
1: El Mallorca perdió con el Getafe, se queda abajo, y el Getafe se queda a 2 puntos del puesto de UEFA Europa League que tiene el Celta de Vigo. También noticia que mañana operan en el Betis a Aitor Ruibal. 3:19, hasta aquí el fútbol. Y es noticia de Valencia Basket, segundo representante español en la Final Four de la Euroliga, tras la espectacular remontada de Carlos Martínez contra el Panathinaikos. Muy buenas.
25: Hola, ¿qué tal? Muy buenas. Sí, épica fue la remontada, una gesta mayúscula la que logró ayer Valencia Basket, metiéndose por primera vez en su historia en la Final Four de la Euroliga. Empezó la serie perdiendo 0-2 contra el poderoso Panathinaikos, los dos partidos en el Roch Arena, pero ganó después 2 seguidos en Atenas y ayer pasó por encima de uno de los equipos más grandes de Europa. Se mete Valencia Basket en la Final Four, donde se enfrentará al Real Madrid en las semifinales el próximo viernes en el OAKA de Atenas.
1: En tenis, cayó Jodar con Darderi en Roma, busca las semifinales la andaluza que se enfrenta a Medvedev. En el Giro de Italia hoy tenemos la sexta etapa tras la victoria española de ayer de Arrieta. Borja Cuadrado, muy buenas.
26: ¿Qué tal? Muy buenas. Ayer, es verdad, ganó Igor Arrieta y hoy camino de Nápoles, etapa corta de poco más de 140 kilómetros, quedan 100, se ha producido una caída con dos ciclistas implicados, entre ellos el portugués Nelson Oliveira de Movistar. Una fuga con 4 italianos, de momento tiene 33 segundos de ventaja con el pelotón.
1: Así llegamos a las 3:20 de la tarde, seguimos hasta las 4 el ASER.
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27: ¿Qué tal? Muy buenas tardes, bienvenidos a este Tiempo para el Deporte aquí en la cadena SER en esta jornada de jueves 14 de mayo. Menos mal que ya está salvado el Real Valladolid desde la pasada semana, porque el calendario que se le viene ahora encima pues nos hubiera tenido muy nerviosos. Así, pues lo vamos a ver de otra manera distinta, porque nos encaminamos a un fin de semana que tendrá muchas cosas. En algún caso, como decía, con la tranquilidad de ver los toros desde la barrera, pero hay muchas más situaciones que repasar. También escucharemos a Fran Escribá, que ha hablado esta mañana, y bueno, pues hablaremos, por supuesto, de ese partido. Tendremos la tertulia de aficionados en el día de hoy, pero también de otras muchas cosas. Damián Blanco está en el control. Primera pausa, 3 y 21 minutos, comenzamos.
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27: Vamos a comenzar. Ha hablado esta mañana Fran Escribá, el técnico del Real Valladolid, que viaja a la cancha del Racing de Santander, todo preparado allí para una auténtica fiesta. El Valladolid que, bueno, pues ya se salvó la pasada jornada, le han sobrado 3 partidos, ¿quién lo iba a decir esto? Hace 2 meses y que ahora, bueno, pues se plantará en el Sardinero intentando ser juez de ese ascenso directo, ya que se va a enfrentar al Racing de Santander, al Deportivo de la Coruña y al Almería, primero, segundo y tercero, ahora mismo luchando por ese ascenso directo. Estos partidos se vuelven completamente distintos. Fíjense ayer el Barcelona jugando con un montón de jugadores no habituales y el Alavés ganando 1-0. ¿Cómo ha modificado eso? ¿Y cómo afecta a la zona baja? Pues vamos a ver si el Valladolid da la cara y consigue hacer un partido, voy a utilizar esta palabra, digno, en los campos de Sport del Sardinero, donde, insisto, tienen toda la fiesta preparada. Ahora buscaremos el ambiente también en Santander. Escribá hablaba esta mañana de que está contento por lo que ha logrado, pero no satisfecho.
28: No, estoy contento, pero no satisfecho. Contento porque yo no hubiera firmado nunca los números que hemos hecho. Nunca los hubiera firmado. Pensaba que podíamos conseguir más y además me queda un poco el sabor amargo de no haberlo conseguido. Pero sí que es verdad que luego tengo que hacer un análisis y ahí lo hago yo. Cuando uno llega a una situación, a un club grande como este que viene de descender y lo encuentra en descenso, parece muy fácil revertir la situación, pero no es tan fácil. El jugador está agarrotado, no acaba de salir de ahí. El ambiente, lógicamente, pues es de enfado y de fastidio. Entonces, no acabas de sacarle el rendimiento individual ni colectivo que uno espera sacar. Entonces, yo sé las dificultades de haber conseguido que estar en descenso, a 13 jornadas después, estar 10 puntos por encima del descenso, pues dices, no está mal. No hemos sacado un punto por partido al descenso, por poco. Pero aún así no me deja satisfecho que sacar esa distancia al descenso y salvarse 3 jornadas antes del final. Ya digo que no lo hubiera firmado, yo me hubiera gustado tener más puntos, creo que deberíamos haber sumado más puntos y haberlo conseguido antes, pero si lo pienso bien con todas las dificultades que me encontré, creo que bueno, para estar contento sí, aunque no sea satisfecho.
27: Pues yo sí que lo firmo, la verdad, seguramente los aficionados del Valladolid también lo firmarán, porque como estaba el equipo cuando llegó Escribá a...

0: de gol, está haciendo muchísimos goles. Yo creo que la primera base es algo que estamos cumpliendo bastante bien, incluso fuera, y es que en general estamos defendiendo bien. Partamos de esa base, de ser un equipo que está defendiendo mucho mejor en las últimas semanas, que estamos muy fuertes defensivamente y que podemos seguir en esa línea, con independencia de que delante tenemos al equipo más ofensivo de la categoría. Y luego la otra, que es fundamental, uno no ve un 0-0 jugando contra el Racing. Sinceramente, uno no cree en ese resultado. No creíamos, lo dije algo parecido el día de la Andorra, que dije no veo el 0-0. No estuvo lejos, pero perdimos, ¿no? Porque creíamos fundamental algo que no conseguimos, que era haber sido más ofensivos allí. Pues aquí igual, si vamos pensando en que 0-0-0-0 será difícil, lo normal es que perdamos, y no es la idea. Creo que debemos hacer un partido en el que no equilibrar el ataque-defensa, solo ir al partido, pero sí que nosotros debemos buscar portería contraria, porque un 0-0 a priori yo no lo veo.
1: Dice Escriba que el equipo ha defendido mejor. Es cierto, en casa, desde que recibió el gol frente al Burgos, no ha vuelto a encajar. En casa ha ganado 5 partidos, ha empatado 1 y ha perdido solo 1, precisamente frente al Burgos, de los 7 que ha disputado a sus órdenes, y eso evidentemente le ha dado esa salvación anticipada. Él debe, y seguramente por eso el técnico no está satisfecho, le queda en los partidos de fuera de casa, donde empezó bien con esos 2 empates, pero luego las derrotas, seguramente las más dolorosas, en León y en Miranda, pues han dejado esa insatisfacción en el técnico, que hablaba, y ya lo hizo tras el partido frente al Zaragoza, de que va a haber rotaciones y que va a haber minutos para todo el mundo.
0: Yo en general, evidentemente, yo quiero ganar el partido del sábado, lo queremos ganar todos. Pero eso sí que es verdad, que tenemos 3 partidos para que gente que ha jugado menos pues le dé la oportunidad de verlos yo también compitiendo. Pero no porque me dé igual, digamos, no, bueno, pues ahora los que menos juegan, no, sino simplemente por el hecho de que es verdad que le ha dado continuidad en algunas posiciones a ciertos jugadores, y otros que podrían haber participado no han participado. Me gustaría, y no hablo del sábado, hablo de los 3 partidos, me gustaría que en estos 3 partidos de una forma u otra participaran todos, porque el objetivo lo hemos conseguido entre todos. Unos han tenido más protagonismos, pero yo más que otros, pero yo sí que es verdad que los he visto a todos trabajar muy bien. Yo creo que también es una forma de, primero para mí como entrenador, ver a esos jugadores que les he dado menos minutos, y también premiar a esos jugadores que se han comportado muy bien. Yo quiero ganar los 3 partidos, eso ya lo digo, empezando evidentemente por el sábado, y eso incluye a todos, me refiero a Chucky, a cualquiera que pensemos, con independencia de que sean cedidos, que no vayan a ser nuestros, que ya lo sepamos o no lo sepamos. Yo en principio cuento con todos y pondré a los mejores pensando en ganar los 3.
1: Hablaba el técnico de Chucky, que bueno, ya todos ustedes saben que su futuro no está en Valladolid, pero también lo dijo el técnico tras el partido frente al Zaragoza. Cuenta con él, que nadie le ha dicho que no tenga que contar con él, así que veremos a ver dentro de esas, entre comillas, rotaciones, esos minutos para los que han jugado menos, quién son finalmente los que conforman, esperemos, un equipo competitivo que tendrá que buscar motivación para jugar frente a un conjunto que se la juega para volver a primera.
0: ¿Qué se puede motivar? Es que están motivados. Me refiero, vamos a jugar en las próximas 3 semanas con los 3 equipos en principio que se están jugando nada menos que el ascenso directo. Yo creo que mejor motivación saber que vamos a encontrarnos el sábado en concreto un ambiente de mucha euforia, de un equipo que va lanzado, que es un gran equipo. Yo creo que motivación absolutamente toda, porque desde luego nuestra idea, y lo hemos hablado, que nos ganen en muchas cosas o que sean mejores en otras cosas, lo aceptaremos, pero no vamos a aceptar, o en este caso el cuerpo técnico no va a aceptar que nos ganen en motivación, por mucho que ellos tienen una motivación muy grande, pero nosotros tenemos un partido muy bonito a disputar, a intentar ganar, enlazar 2 victorias, ganar fuera, que es algo que no hemos hecho desde que yo estoy aquí. Creo que tenemos muchas motivaciones para hacer un partido lo más completo posible.
1: Pues esperemos que sea completo y que, bueno, pues se convierta el Valladolid en juez de ese ascenso directo. Lo están preparando todo en Santander, va a ser un día seguramente especial, si no es este será el siguiente, y si no el siguiente, porque prácticamente el Racing lo tiene hecho. Vamos hasta la cadena SER en Santander, a ver cómo lo están viviendo. Óscar García, buenas tardes.
2: ¿Qué tal, Rojí? Muy buenas.
1: Bueno, me imagino que expectantes para cerrar una campaña que ha sido exitosa y que, bueno, pues puede cerrarse ya este mismo sábado.
2: A punto de culminarlo. A ver, yo, la realidad es que es verdad que dentro del club sí que la gente está mucho más tensa. Ahora ya hemos entrado en ese protocolo de que ya no hay ni entrevistas, ya solo hay una rueda de prensa semanal, nadie quiere alzar las campanas al vuelo, todo está más hermetizado, pero mi sensación es de que el Racing tiene que afrontarlo con el optimismo y con la sensación de que, joder, que lo tiene en su mano, que si hasta

0: hasta esta fecha ha sido el mejor equipo de la categoría con cierto margen, porque más o menos siempre ha tenido un partido de colchón con respecto al playoff, pues ahora solo queda rematarlo. Y al final, pues si miras la fotografía fija, dices, joder, tiene que ser en una jornada en la que tu rival ya está salvado matemáticamente, donde encima a los rivales más inmediatamente perseguidores lo visita a uno la Unión Deportiva Las Palmas, que es un buen rival, y a otro la Andorra, que viene de meterle 5 a Las Palmas. O sea, yo creo que es un fin de semana para ser tremendamente optimista con que el Racing pueda acabar cosechando el ascenso tan ansiado a Primera División.
1: Supongo que tenéis hechos todos los cálculos, ¿no? Evidentemente pasan por ganar al Valladolid, como decías, con la suerte para vosotros de que ya llega salvado, sin urgencias, y el resto de cálculos pasan porque pierdan el Depor o el Almería, ¿no? Ese sería más o menos.
0: O empaten incluso. Uh-huh. La cuenta de la vieja es esa, que uno de los dos, o bien los dos, eso da igual, que pinchen y que el Racing cumpla. Puede darse el ascenso en simultáneo, que es que la Unión Deportiva Las Palmas le empate o le gane al Almería y el Racing gane, y en ese momento acaba el partido pipipipi y a celebrar un ascenso de categoría, o puede suceder que el Almería gane, que el Racing gane y que haya que esperar al sofá a ver que si te echa una mano la Andorra y le empata o le gana al Deportivo de La Coruña. Si ganas entonces, pues irías a la siguiente jornada, pero ya es la primera bola de ascenso, ya es el primer fin de semana en el que el Racing puede ser ya equipo de Primera División. Y hombre, sí, todo el mundo dirá que sí, que no quieren estar pendientes del otro campo. Ya te aviso yo que hasta los suplentes tendrán algunos, claro, seguro, el móvil en la cazadora y viendo cómo va el partido, pinganillos, todo. O sea, van a estar muy pendientes, evidentemente, de lo que suceda en el partido de Almería, por mucho que el entrenador vaya a decir mañana en la rueda de prensa que no va a estar pendiente de absolutamente nada.
1: ¿Cuántos años hace ya de Primera División? Porque el Racing es como el Valladolid un poco, ¿no? Equipos clásicos en Primera, pero es que el Racing ya lleva muchos años, ¿no?, sin tocar la Primera División.
0: Yo te diría que mucha gente que va al estadio, al Sardinero habitualmente, probablemente haya visto, gente más bien joven, como yo tengo 29 años, probablemente haya visto mucho más al Arenas de Guecho que al Barça o al Madrid. O sea, el cálculo es ya más o menos así. Los últimos años, el Racing lleva 14 años sin pisar la Primera División.
1: Madre mía.
0: Y de esos 14 años, son muchos en Segunda División. Yo recuerdo hace no tanto a entrenadores del Racing, joder, acojonados porque juega contra la Mutilvera o contra Arenas de Guecho. Dicho esto, con todo el cariño y respeto del mundo, pero para que lo pongamos un poco en consideración, que hace no tanto el Racing ha estado muy cerca de no haberse metido ni siquiera en aquella Primera Federación que se montó en aquel momento. Yo recuerdo el Racing jugando contra el Promesas y, joder, sí. Hablarnos el entrenador de qué buenos extremos tenía varias de Promesas, qué miedo y demás. O sea, ahora sí, la cosa es distinta, pero hasta hace no tanto el Racing ha estado ahí en segunda vez. Dicho esto, pues hombre, fue un club fundador de la Primera División.
1: Claro, claro.
0: Yo de crío siempre era ya casi costumbre que el Racing estuviera ahí en Primera.
1: Oye, yo la última época que recuerdo es la del dúo Sacapuntas, ¿no? O Sacapuntos, claro, en este caso, era sí, Munitis, ¿no?
0: Munitis y Figic, que
1: eso es.
0: Era una delantera muy icónica. O sea, tú miras a la mayoría de gente que tenga, pues quizás más, un poco años más que yo, te diría, joder, te contará el Racing al Pucela y al Depor y al Zaragoza como equipos de Primera División.
1: Claro.
0: Pues mira, la realidad la que es.
1: Navegamos por otros cauces. Me imagino que absolutamente lleno, la ciudad volcada y me atrevería a decir casi enloquecida, ¿no?
0: Te digo una cosa, no sé ya ni cuántos WhatsApps yo, que soy un humilde periodista, tengo para pillar entradas.
1: Claro,
0: Imagínate. Un jugador, entrenador o el presidente. O sea, tiene que ser tremendo. Fíjate que hubo un partido en el que el vicepresidente del Racing colocó en su estado de WhatsApp: no tengo entradas, no me insistáis más,
1: sí,
0: por favor.
1: Sí, sí,
0: así
1: sí.
0: Que imagínate para este día todo el pescado vendido. Es verdad que hay todavía la posibilidad del tema de la cesión de asientos, que acaba hoy a las 6:30. Si algún socio hay que, pues oye, le pueda cuadrar que no va a estar, va a poder ceder su asiento, pero vamos, que van a salir muy, muy contaditas, al que al final no hay forma de... Espérate que no haya incluso más gente de la que debidamente pueda estar, porque ya te digo, es una auténtica locura este fin de semana.
1: Sí, señor. Bueno, pues vamos a ver cómo se da todo. Mañana ya hablaremos del tema deportivo, pero bueno, así está ahora mismo Santander con su Racing y con esa posibilidad de volver 14 años después, que se dice pronto, a esa Primera División. Pasa por ganar al Valladolid y que fallen uno de los dos, Almería o Deportivo de La Coruña. Evidentemente, lo iremos contando y lo viviremos en Carrusel. Óscar, mucha suerte, muchas gracias.
0: Un abrazo, Rojí.
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0: 3:37. Esta es la sintonía de la tertulia de aficionados que ya están por aquí. Hoy tenemos overbooking. Están por aquí tanto Nacho Petit como José Antonio Pérez San, Luis Rodríguez y Jaime Perrote. Buenas tardes a todos.
1: ¿Qué
2: tal?
3: Buenas tardes.
4: Buenas tardes.
0: Con qué tranquilidad estamos hoy, ¿eh? O sea, estamos hoy con un relax que no lo teníamos la semana pasada, ¿eh?
1: Más que nunca, y si nos lo llegan a decir hace 10 partidos, no nos lo creemos, que estamos salvados a falta de 3 partidos en la jornada 39-40, me parece que es.
0: Sí, es la 40. Decía Escribá que él está contento, como todos, pero que no está satisfecho. Yo creo que satisfechos y contentos estamos todos, que damos botes de alegría, ¿no?
5: Sí, es que este año estaba siendo tan irregular que ahora mismo estar contento, estamos contentos, pero satisfechos es imposible. Un Valladolid que tenía que estar arriba, que tenía que estar luchando, y estamos muy contentos de habernos salvado, por lo que decía Perrote. Es que hace 10 semanas estábamos todos aquí cabizbajos diciendo... me acuerdo, diciendo resultados contrarios para ver si el Valladolid ganaba o cosas de estas.
0: Todos los fines de semana viendo los partidos del Huesca, del Leganés, del Cádiz. Ahora los vamos a seguir viendo, pero ya a ver los toros de la barrera, ¿no? A ver qué pasa.
4: Ya está visto el del Huesca Real Sociedad B, si juegan no es nada ya. Pero bueno, coincido en la línea de mis compañeros. Estoy contento, feliz, pero a la vez preocupado por el futuro.
0: Preocupado
4: que tenemos 30 jugadores ahí sí que hay overbooking.
0: Pues Antonio.
2: Pues hombre, contento por la temporada no, pero bueno, sí que de verdad que hay un alivio por lo menos. Si recordáis, en diciembre aquí una vez dijimos que si firmábamos la permanencia y creo que todos dijimos que sí. Entonces al final no era el objetivo a principio de temporada, pero al final el objetivo era permanecer. Un alivio, pero contentos con la temporada no, y ahora es cuando hay que analizar. Es decir, se ha animado durante los 90 minutos casi todos los partidos y ahora es cuando hay que analizar qué ha pasado y sobre todo que no se va a repetir porque acabáis ya de hablar de futuro, vamos a ver qué pasa. Todos sabemos que el límite salarial baja, ya no hay ayuda del descenso, los ingresos bajan.
0: Sí, este año no va a ser tan fácil o va a ser muy distinto al que dejamos atrás, donde las posibilidades se supone que eran mayores, que luego en la realidad nunca, el Valladolid nunca tiene esa posibilidad, ¿no?, de ir con más potencia que los demás, pues que encima perdemos todas estas ayudas. Es que, ¿qué nos vamos a encontrar el año que viene?
2: Y con carga salarial muy alta, que si no la reduces no puedes fichar. Entonces, si tienes a Marcos André y alguno más que tiene un salario alto, como no consigas que salgan...
0: No, porque hay muchos jugadores ya que tienen contrato.
2: Ya, pues...
4: Y es que está 2029, amigo.
2: Sí, pues a tirar de la cantera si se puede y no sé qué decir.
0: Es que fijaros, hablaba yo con Óscar antes, son 14 años del Racing sin estar en primera, 14 años. Fijaros en el Zaragoza, creo que es la misma cifra.
2: Claro, 12, me parece.
0: No, 12. Creo que igual, 14, también igual. Cae sí por 14. Y la deriva del Zaragoza, fijaros dónde le puede llevar, dónde le va a llevar, casi seguro, ¿no? A terminar eso, ir... en una cuesta abajo, una hacia la mediocridad que le ha ido arrimando hasta llegar a primera,
2: sí,
0: red.
2: Fue cayendo en 2018, jugó el playoff, que tuvo mala suerte, un partido malo contra el Numancia, que fue por donde
0: eso es, que fue donde subió el Valladolid.
2: Ahí a punto.
0: Pero desde entonces la decadencia,
2: pues
0: ha sido tremenda.
2: Cada año hay menos ingresos, cada año hay menos el límite. Al final es que muchas veces no hay que meter dinero, pues no se puede.
0: No, claro, es que ahora el control es férreo y no es tan fácil. Antes los presidentes o los clubes hacían de su capa un sayo y bueno, pues sacaban dinero debajo de la alfombra o no lo pagaban, que esa es otra, claro.
2: Y yo no sé cómo está el tema Kennedy, si ya está refiniquitado, si todavía tenemos ahí un coste, no lo sé. Pero bueno, vamos a...
5: Es que está siendo todo súper raro además, porque llegan y te dicen, estamos hablando con el director deportivo del Ceuta y luego ya de eso nos olvidamos. Hoy o ayer leía que si también, que si el entrenador del Sporting de Gijón o el que tenemos, fichamos a 5 chavales...
0: Eso ya te digo yo que no tiene ningún fundamento.
5: Claro, pero es que es súper extraño.
0: No tiene ningún fundamento. De hecho, Escribá esta misma mañana ha vuelto a confirmar, sí, que ha tenido conversaciones ya con el club, que está todo más o menos atado y que ya va a preparar pretemporada y temporada. O sea, es decir, que va a seguir Escribá, vaya.
5: Claro, y luego estábamos hablando de 30 jugadores, hemos fichado 5 jugadores. sin saber las posiciones que vas a necesitar, sin saber, son chavales jóvenes que vienen y que a ver si te sale otro Moro y puedes venderle por otros 10 millones, pero que fichas jugadores. Yo cuando he planeado una temporada, miras, pues me hace falta un medio izquierdo, pues buscas medio izquierdo. Pero aquí hemos fichado 5 jugadores y cabe la posibilidad que nos volvamos a encontrar con 3 laterales izquierdos y uno derecho, o ninguno, o... Va a ser, yo sinceramente...
1: Totalmente, y ahora hablando del futuro del Valladolid, hablabas del Zaragoza, de ese paso hasta irse asentando en la zona baja de la tabla. Quiero recordar también cuando bajamos el año con Jim, fue un año difícil, estuvimos no sé 4 o 5 años en segunda y luego se volvió a subir de forma milagrosa con Sergio el año este del Zaragoza y del Numancia, que hablábamos del playoff. O bien puede ser que te salga un Weissman de debajo de la alfombra con Van Duyven, que no lo sé, no tiene mucha pinta tampoco, y consigas el año que viene, aunque no sea ascender, pero ya volver a meterte en la zona alta de la tabla. Pero... yo veo esos 3 futuros. Ahora mismo, si tengo que apostar, yo apuesto por el del Zaragoza.
0: Me parece que estamos muy mal acostumbrados, perdonar que meta baza, pero estamos un poquito mal acostumbrados. Creo que los descensos del Valladolid, lo poco que ha tardado siempre en volver, yo creo que lo más largo fueron los 4 años hasta que llegó Mendilibar.
4: Los 3 de Mendy, sí.
0: Los 3, fueron 3 temporadas más la de Mendy, o sea, pero luego ha sido prácticamente fugaz, ¿no? Ha sido subir, bajar, subir, bajar, subir, bajar. Los últimos 2 pues han sido ascensos rebote. Y eso creo que nos ha acostumbrado mal. Mal porque pensamos que todo el monte es orégano y que esto va a ocurrir todos los años. Y ya hemos visto este año... que te la puedes pegar, pero muy gorda.
4: Es muy improbable. Yo el otro día estuve con los aficionados del Zaragoza después del partido y se lo comentaba a un amigo. Digo, es que me veo reflejado en ellos el año que viene. Es muy probable. Comentando de que tenemos ya 30 jugadores. Lo que comentaban, que se fichan jugadores sin ton ni son. Sin saber las posiciones que vamos a necesitar el año que viene. Tampoco sabes si va a continuar el entrenador. O sea, son muchas incógnitas.
0: Bueno, el entrenador, en principio, va a seguir. No sé qué os parece.
2: Pero lo que hay que analizar antes, bueno, ahora te opino, es que no vamos a bajar este año porque es la temporada de la historia con menos puntos para salvarte.
0: Sí, sí, sí.
2: Es decir, con los puntos que hemos sacado y el juego que hemos tenido, este año era para haber bajado. Entonces, sí. Tenemos una oportunidad que, gracias a Dios, estamos en segunda por suerte. Entonces,
4: por deméritos de otros.
2: Entonces... tema de jugadores, fichar 4 o 5 jugadores a coste cero, yo sé lo que es, por mucho que no, es que hablan bien de él, es que Erling era muy bueno, es que Ohio era muy bueno, es que San Sevier era muy bueno. Cuando tú vienes un tío que lleva años sin jugar y gratis, no hay que hablar más.
4: Y de una liga menor.
2: Y del entrenador, yo estoy contento porque yo creo que la culpa no. Este año ha sido siempre de tener una mala plantilla. Para mí, Almada no era mal entrenador, te vende horrible. Y Fran Esquiva, creo que.
0: Por lo menos lo ha colocado todo.
2: Y con el dinero que tenemos, creo que es el mejor entrenador que podemos tener a ese coste.
0: No sé, dice Jaime que no con la cabeza.
1: Yo no estoy muy convencido con Escrivá. Es decir, no creo que pueda haber algo mejor. Yo estoy con José, que no sé si en el mercado o que el Valladolid tenga la posibilidad de fichar algo mejor. Obviamente me gustaría fichar a Klopp y a Guardiola, pero vamos a ir a los casos que de verdad, a los casos Real Valladolid, digamos. Pero es que a mí Escrivá, sí, ha sacado los puntos importantes en casa en estas últimas jornadas, contra el Cádiz, contra el Leganés, contra la Real B, el otro día contra...
0: Sí, sí, ha ganado lo que tenía que ganar en
1: eso
0: casa.
1: Es.
0: Ha ganado los 5 partidos que tenía que ganar contra los rivales directos y eso nos ha dado la vida.
1: Sí, pero los de fuera...
0: A mí, los de casa, hablo de los de casa.
1: A mí los de fuera me han dejado eso, el de la cultural.
0: Frío, claro.
1: Vas allí, el Burgos te gana en casa. Son partidos que no acabas de... Para, a priori, porque ¿cuál es el objetivo del año que viene? ¿La permanencia o el ascenso?
0: Ah, amigo,
1: pues
0: es una gran pregunta. Pues hombre, con los cálculos que acabamos de hacer, sin ayudas de no sé qué, sin tal, el límite salarial para abajo, pues chico, habrá que sobrevivir.
1: Pues entonces Escrivá es el adecuado.
2: Pero
1: ahora
2: día,
1: bien, si es el ascenso, yo para mí.
2: Viendo no. La estadística, Escrivá de los 4 entrenadores que hemos tenido, pon 3, fuera de casa es la peor media, peor que Tevenet. Ha sacado peor media fuera de casa.
0: Sí,
2: que
0: pero acuérdate que antes de que llegara Escrivá, los partidos en casa, ¿os acordáis? Habíamos ganado 3.
2: Eso es.
0: Hemos ganado al Almería, al Granada...
5: Al Ceuta.
0: Y al Ceuta.
2: Se compensa que la media de casa es la mejor.
0: Claro, y sin embargo, ahora son 5 partidos ganados, 1 empatado y 1 perdido, y el perdido contra el Burgos, inmerecidamente, porque por lo menos haber sacado el empate. Y es más, desde que el Burgos marcó en Zorrilla, no ha vuelto a marcar nadie más gol. O sea,
2: es que de Real B...
0: Eso es lo que te salva, ¿eh?
2: Real B, Cádiz, Zaragoza... Y
1: Leganés.
2: Y Leganés. De esos 4 en casa, que ha sacado 4 partidos, Sí, a nada que uno hubiera empatado, estamos ahora jugando ese descenso.
0: Claro,
2: es decir,
0: claro.
2: Que ha ganado cuatro partidos de los de abajo, entonces eso es...
5: Y es que el partido de la Real fue horroroso, que tuvieron dos.
4: Tuvieron una chiripada.
5: Tuvieron dos para empujar.
0: Zaragoza, la segunda parte del otro día contra el Zaragoza.
5: Pero bueno, por lo menos hubo, no sé, hubo un poquito, yo no sé si es por el impulso.
0: Es un horror. Para mí es un horror.
5: Pero las dos que tienen antes de que marquemos
0: al palo, mandan una al palo, vamos, que si empatan ahí, igual estaríamos hablando de otra cosa.
2: Zaragoza y Cádiz han venido dos peñas, si no estamos hablando de lo que estamos hablando ahora.
5: Y es, yo también creo eso, y es que encima nos viene el Alpedo, o sea, yo es que ahora viendo los resultados, por ejemplo, de ayer, el Celta que pierde, el Barça que pierde, bueno, el Barça más o menos... Pero viendo esos resultados que dices que se dan en segunda y tal, y es que te toca ahora jugártelo contra los tres primeros y
0: estamos
5: dices,
0: acongojados, estaríamos hoy.
5: Y es que lo gracioso de esta conversación que estamos manteniendo es que hemos empezado todos diciendo que estábamos contentos y luego y mirad lo que estamos diciendo acerca del próximo año.
0: Contentos estamos
5: y lo que
0: porque
5: nos llega.
0: Vamos a ver tres jornadas con una tranquilidad pasmosa sí. O sea, lo que decíamos hace dos meses, esto era imposible. ¿Qué partido esperáis? Que nos come el tiempo. ¿Qué partido esperáis en Santander? ¿Qué equipo queréis ver?
1: Yo, sinceramente, no sé, a lo mejor es una de las locuras mías, pero espero un buen partido del Valladolid por el hecho de que está salvado y que va con la tranquilidad de Santander, y los que tienen la presión y los nervios son ellos, de ascender. Entonces, cuando un equipo va sin presión, va tal, le pueden salir las cosas. No digo que gane, ¿eh? Pero un partido que al menos el Valladolid juegue.
2: No espero absolutamente nada. Si jugándonos la vida, si el jugándonos la vida el sábado un jugador se borra, se finge una lesión y no quiere jugar, partidos de casa jugando a la vida, hemos ido andando, el partido de Mirandés jugamos andando, el partido de León, la segunda parte jugamos andando, salvados contra un equipo que va a subir.
5: Yo creo que Escriba tiene que coger y pensar un poco en lo que va a pasar el próximo año, intentar juntar, si el próximo año sabe que va a tener 7, pues esos 7 y luego lo demás es rellenar, pero tiene que empezar ya a pensar un poquito en eso.
4: Tiene que pensar la próxima temporada y tiene que poner a Carvajal, a Galde, a Maroto y ver qué jugadores con los cuales se puede contar el año que viene.
0: Sí, van a ir chavales del Promesas, recordamos que tiene la baja de Torres y de Biuk por sanción, tampoco va Marcos André, Michelin, que no puede jugar por la cláusula del miedo que impone el Racing de Santander. Alguno decía con ironía que más miedo da verle jugar a él, pero bueno, son cosas, ¿no? Es broma. Gracias, chicos. Os esperamos la próxima semana.
5: Muchas gracias.
0: Bueno, pues vamos a ver cómo se desarrolla ese partido. Vamos a hacer una pausa. Nos quedan 10 minutos y medio para llegar a las 4 de la tarde.
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0: Vamos a seguir avanzando. Esta mañana ha sido jornada de presentaciones, pero también había una preocupación, y es que con todo lo que ha llovido estos días, parecía que las goteras en Pisuerga podrían impedir que se celebrara pues ese espectáculo que son los Harlem Globetrotters Trotters, que vuelven a Valladolid después de 4 años en una gira muy especial. Bueno, pues hemos aprovechado que esta mañana hemos estado con Maite Martínez en la presentación de la carrera de la Antigua del Club Atletas Populares y le hemos preguntado por este tema y parece que no va a haber ningún problema.
11: Pues hombre, por supuesto que sí. La verdad es que no tenemos constancia de que haya pasado ningún percance para que se tenga que suspender, a pesar de alguna noticia que he leído publicada. Como sabéis, es cierto que estas dos últimas semanas ha habido muchas lluvias, muchas de ellas también tormentosas. Sí, es cierto que en muy poco tiempo ha caído mucha agua. Estamos procediendo al cambio de cubiertas. Sabéis que previamente se puso pintura plástica, con lo cual toda la zona con esta pintura plástica que se puso, toda la zona principal dejó de caer agua, con lo cual se han podido realizar todos los partidos a pesar de que ha habido días de lluvia. Sí que hay zona de graderío que donde hay sí que seguía cayendo un poco de agua porque pues no dimos en toda la cubierta sabiendo que se iba a sustituir, y lo que se ha hecho pues precisamente es con unos cubos, porque han actuado simplemente como sobrepesos, no para acoger agua que cayera de las cubiertas, sino como sobrepesos para evitar que se abombara el parqué. Se ha comprado también, se ha alquilado también unos deshumidificadores, también precisamente por eso, para que no afecte al parque por toda la humedad que ha habido. Pero vamos, creo que ni ayer ha habido además lluvia, ni hoy tampoco, con lo cual no entendemos de verdad esta alarma generada, porque todo va sobre la marcha y se va a desarrollar con total normalidad.
0: Bueno, pues ya están las obras en marcha en ese pabellón Pisuerga, se va a poder celebrar esta tarde ese evento, un auténtico espectáculo. También esta mañana se ha celebrado la Comisión de Hacienda y el concejal del Partido Socialista, Juan Carlos Hernández, vuelve sobre el tema de las carreras de Herbalife y ese patrocinio de 150.000 euros que ha efectuado el Ayuntamiento para carreras que se celebran lejos de nuestra ciudad. Esto era lo que decía el concejal.
12: El equipo de gobierno del PP y Vox se siguen negando al control y fiscalización del polémico contrato del Ayuntamiento con Herbalife para patrocinar carreras. En la Comisión de Hacienda de hoy se han inventado otro subterfugio más, otra manera de dilatar el plazo para que dicho contrato pueda ser analizado en su integridad por la Comisión Especial de Vigilancia y Control de la Contratación. Una actitud que resulta al menos sospechosa cuando hemos conocido que Vox votó en contra en la Junta de Gobierno de un trámite esencial para que pudiera realizarse este contrato.
0: Bueno, pues eso es lo que decía el Grupo Socialista en esa comisión de Hacienda. Por cierto, vuelvo a repetir la cifra, son 153.000 euros lo que ha puesto el Ayuntamiento. ¿Saben ustedes lo que cuesta una carrera de estas popular? Pues mira, esta mañana hemos estado en la presentación de esa carrera de la Antigua, tradicional ya en Valladolid, un montón de años, y nos han contado exactamente lo que vale una carrera de este tipo, con 800 participantes en la categoría senior, con 200 niños que van a participar, con un montón de voluntarios. Nos lo contaba el presidente de Atletas Populares, José María Vega. Esto es lo que cuesta una carrera.
13: Pues la carrera de la Antigua ronda los 7.000 euros. Somos unos 110 voluntarios. Bueno, piensa que el recorrido, es verdad que es un recorrido relativamente pequeño, porque son a dos vueltas y media, pero con cruces en los que los corredores vienen por un lado, los vuelen por el de al lado. Entonces, para evitar que se produzcan errores, hace falta mucha gente. Más luego los cortes exteriores, la zona de meta, el grupo que se encarga de la carrera de los niños, los dorsales. Sí, hace unos años, verdad, que teníamos menos, rondábamos los 60-70, pero este año hay 110 voluntarios apuntados. Que verdad que gozamos, como ha dicho Maite, la suerte de que tenemos un club muy participativo, tanto en las carreras como en colaborar de voluntarios. Y no, cuando solicitamos a nuestros socios y amigos que participen, tenemos como una avalancha.
0: Bueno, pues esa es la cifra. 7.000 euros vale hacer una carrera de este tipo por el centro de Valladolid, con la colaboración, por supuesto, del Ayuntamiento, los patrocinadores. 153.000 euros, lo hemos contado muchas veces, para tres carreras que se han celebrado o que se deberían haber celebrado lejos de Valladolid. Así de memoria, Sevilla, Mallorca y Bilbao creo que eran. Aunque hay una de ellas que no se ha celebrado, que puede ser celebrada en Valladolid en breve. Bueno, Esta es la explicación y esto es lo que decía de nuevo el Grupo Socialista cuando ha intentado, a través de la Comisión de Hacienda, investigar más este tema. Se ha encontrado de nuevo con esa respuesta. El fin de semana también nos va a traer el campeonato de España sub-16 o M-16 en este caso, porque hablamos de rugby, a las instalaciones de Pepe Rojo, de Fuente la Mora, de Arroyo. Son 8 campos los que se van a utilizar para unas cifras de asistentes que realmente llaman muchísimo la atención. La semana pasada fue El Salvador el que organizó el torneo para menores de 14 años, ahora los menores de 16 lo va a organizar el Quesos Entre Pinares. Escuchamos a Jorge Calleja Hollister, el presidente del Quesos.
14: Si vamos a los números, 78 equipos, 8 estarán en el campeonato de España, el resto de equipos estarán en el torneo abierto. Más de 2.300 jugadores. Y efectivamente, aquí demuestra el volumen total de jugadores en términos absolutos, como decía, es el campeonato más importante. Pero además estos 2.300 jugadores, por la edad que tienen, de 15, 14, 15 años, al ser un torneo sub-16, muchos de ellos vienen acompañados de sus familias, ¿no? Entonces, esto, bueno, pues va a llenar la ciudad de gente, va a llenar la ciudad de ese turismo de fin de semana, de ese turismo deportivo, que no deja de ser el motor también que a veces el deporte imprime económicamente a la ciudad. 40 árbitros, 70 voluntarios en el plano de los recursos humanos que vamos a tener. ¿Cuándo empieza el torneo? El torneo empieza el sábado a las 9 de la mañana, termina el domingo sobre las 4, 4 y media de la tarde. Cuando...
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0: Vamos cerrando, son prácticamente las 4 de la tarde. Simplemente recordar ese campeonato del mundo. Isa Rivero pondrá en juego su cinturón este próximo domingo en la Cúpula del Milenio. Y, por supuesto, no nos olvidamos de las chicas del Aula Cultural, que se la juegan en Lanzarote el sábado a las 9 de la noche frente al Zonzamas. Nos vamos a marchar. Como les decía, son prácticamente las 4. Les vamos a dejar en compañía de la cadena SER. Hasta luego.

0: Son las 4 de la tarde, las 3 en Canarias. Los españoles aislados en el Gómez Ulla podrán salir de sus habitaciones y recibir visitas si dan negativo en la PCR de antivirus que les hagan el próximo lunes. María Lorido, buenas tardes.
1: Buenas tardes. Sanidad acaba de actualizar el protocolo de actuación y a partir del martes, si esta segunda prueba vuelve a ser negativa, podrán ver a sus familiares y amigos, eso sí, bajo estrictas medidas de protección y de seguridad que van a establecer las autoridades sanitarias. Podrán salir también a las zonas comunes de la planta del Gómez Ulla, donde los 13 españoles asintomáticos están aislados y haciendo cuarentena. El confinamiento también se relaja para los 2 casos de contactos de Alicante y Barcelona. Si igualmente la prueba, la segunda PCR, da negativo, son las 2 mujeres que están aisladas por haber compartido espacio durante unos minutos en el avión de Johannesburgo al que se subió una de las pasajeras del crucero Ondius, fallecidas por antivirus. Estuvieron sentadas cerca de esta víctima. La Comisión de Salud Pública ha aprobado hoy estas novedades.
0: Más asuntos. Hoy está previsto que se reanuden las conversaciones entre Israel y Líbano para un posible acuerdo de paz. Las autoridades libanesas van a exigir un alto el fuego duradero después de que las últimas semanas haya habido ataques cruzados entre Hezbollah e Israel. El consejero delegado de Repsol, Yosuyón Imaz, asegura que tienen suficiente queroseno para cubrir la demanda de sus clientes a pesar de la crisis en Oriente Próximo.
2: Pues en estos momentos estamos en condiciones de decir que podemos suministrar todo lo que nuestros clientes necesitan y podemos tener un excedente aproximado de un 20-25% respecto a esas necesidades. Porque hemos aumentado inventarios fuertemente, hemos cambiado logísticas, hemos cambiado procesos de producción, fundamentalmente en 2 refinerías que por su hinterland, Bilbao y Coruña, pues digamos, tienen menos entornos de vuelos que lo que pueden tener otros hinterland, como es el Mediterráneo, y por tanto hemos invertido para cambiar la operación.
0: El Ayuntamiento de Zaragoza, en manos del PP, pero con apoyos puntuales de Vox, multará con hasta 3.000 euros por dormir en la vía pública. Es una de las muchas medidas que contempla la nueva ordenanza municipal. Pilar García.
3: Sí, es la mayor sanción de la nueva ordenanza de convivencia de Zaragoza que ha aprobado hoy el gobierno de la ciudad. Es una clara respuesta a los asentamientos de decenas de personas sin hogar que se produjeron hace meses en el Parque Brühl de la capital. La alcaldesa Natalia Chueca.
4: En definitiva, lo que no queremos es que se produzcan asentamientos en la vía pública. En la calle no es para dormir. Hay espacios para que las personas que no tienen hogar puedan tener un lugar donde dormir.
3: También se sancionan actos vandálicos, grafitis, con multas de entre 1.500 y 3.000. También se incluye orinar o escupir en la calle o arrojar basura. Y una más, el acceso a los edificios municipales exige identificar a las personas que oculten su rostro, como por ejemplo con un burka.
0: Llegamos así a las 4 y 3, las 3 y 3 en Canarias.
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6: Fin al proyecto de la mina de Wolframio en la provincia de Zamora. La Junta niega la licencia ambiental a la mina de Calabor, perteneciente al municipio zamorano de Pedralba de la Pradería. Fin a las aspiraciones de la empresa que se hizo con la concesión en 2013, Enrique Sastre.
7: La Junta da carpetazo al proyecto por afectaciones severas al entorno natural. La mina se proyectaba en plena zona protegida de la Sierra de la Culebra, en la Red Natura 2000 y a unos 4 kilómetros del Parque Natural Portugués de Montesiño. Julio Fernández es el portavoz de la agrupación Ecologistas Zamora, que denunciaron el proyecto en el año 2020.
8: En este caso, pues había especies amenazadas como el desmán ibérico, que es de los pocos sitios donde está sobreviviendo. El oso pardo, que se ha recuperado y estaba tomando ese territorio. El lobo, por supuesto, y luego la contaminación de las aguas que subsidiariamente afecta al río Sabor y, por tanto, a Portugal. Y, por lo tanto, nos parecía que era muy difícil que Portugal transigiera con esa losa.
7: Las reticencias de Portugal, cuyo territorio se veía afectado por la explotación minera, habrían sido clave para echar atrás un proyecto que en 2020 la propia Junta anunciaba que crearía 200 puestos de trabajo.
6: Y los precios siguen subiendo en Castilla y León, que es la segunda comunidad autónoma más inflacionista del país. Comisiones Obreras considera que el aumento del coste de la vida debe resolverse con un incremento de los salarios. Ana Fernández.
9: Es curioso que haya muchas personas con empleo e incluso con salarios que superan el salario mínimo interprofesional, pero que no se puede llegar a final de mes, ¿no?
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0: Hola, buenas tardes. Qué gusto da abrir una ventana y que entre música como esta que estamos escuchando. Yo no sé a vosotros, Marta, buenas tardes.
1: Hola, ¿qué tal?
0: Isaías, buenas tardes.
2: Buenas tardes.
0: Chollín, bienvenido.
2: Muy buenas.
0: A mí esto me lleva al campo.
3: Sí.
0: Me lleva al monte, a la naturaleza. Bueno, también a bailar con alguien, pero fundamentalmente, ¿a dónde te lleva esta música?
2: Sí, a mí es un poquito más lo mismo, campo, pero serían mosquitos.
0: ¿Mosquitos? Sería sí, mosquitos, esta sí, música sí. Te lleva a los mosquitos. Bueno, y abrimos la ventana mirando al campo, al monte, a la naturaleza, pero no en clave bucólica, idealizada, no. Miramos al mundo rural como una posible alternativa de vida, que lo es, aun sabiendo que hay oficios que se encuentran, yo no sé si en peligro de extinción, pero a veces, desde luego, lo parece. Por ejemplo, el pastoreo y la ganadería. Son dos historias que merece mucho la pena que conozcamos con detalle. Que el relevo generacional en el mundo rural está complicado, bueno, es una evidencia, lo sabemos, pero tal vez deberíamos preguntarnos las razones, el por qué. ¿Es porque no hay gente joven interesada? ¿O tal vez lo que falta son oportunidades y apoyo para mantener estas actividades y de paso, pues crear empleo, evitar la despoblación y proteger el medio natural? Hoy se asoman a la ventana dos canarios jóvenes que, tirando de imaginación, de ganas y de esfuerzo, están peleando por salir a flote como ganaderos y productores de queso en dos islas diferentes, en La Palma y Gran Canaria. Y vamos a saludarles ya en los estudios de Radio La Palma. Jorge Sangil, buenas tardes.
4: Hola, buenas tardes, ¿qué tal, Carles?
0: Muy bien, en los estudios de Ser Las Palmas, Ismael García, buenas tardes.
5: Buenas tardes, ¿qué tal?
0: A ver, cada uno, hijo de su padre y de su madre y con trayectorias vitales diferentes. Jorge tiene 21 años, se formó como grado superior en ganadería y asistencia en sanidad animal. Hace mes y medio tuvo que cerrar la granja que tenía alquilada y vender sus cabras, después de que una borrasca, la que llevaba por nombre Terés, hiciera enfermar a varios animales y echó a perder la producción de leche con la que hacía queso. Ahora trabajas, ¿no?, de asalariado, haciendo queso, pero en otra granja, aunque sigues intentando abrir la tuya propia, y te encuentras ahora mismo, Jorge, por empezar ya la conversación, con los habituales obstáculos burocráticos, cuando uno quiere poner en marcha algo nuevo, ¿no?
4: Sí, por supuesto. Bueno, los problemas burocráticos empezaron prácticamente también cuando empecé. O sea, llevo más de 4 años tratando de construir mi propia explotación ganadera, mi propia ganadería. Ahora estaba pues en una transición, en una granja alquilada, pero bueno, la situación no se dio, sigo sin poder construir. Entonces, pues la mejor decisión que tomé en cuanto para mi bienestar como para el de mis animales con los que trabajaba, pues fue cerrar. Y pues estamos en un momento que yo digo, pues, de parón, a ver si en algún momento podemos comenzar. No me he desvinculado de todo este sector. Uh-huh. A la misma persona que le vendí las cabras, estoy trabajando con esa misma persona en esa misma granja, o sea que a mí me siguen encantando las cabras, sigo con ellas en mi día a día, o sea que sigo muy unido al mundillo, aunque bueno, las cosas no se hayan podido dar como yo quería.
0: Jorge, ¿cuándo y cómo empiezas a criar tus propias cabras y a elaborar tu queso? Pues, ¿Y de dónde te viene eso? ¿Tienes antecedentes familiares o de dónde sale la vocación?
4: No, para nada. O sea, te puedo decir que mi madre de pequeño me crió diciéndome que era alérgico a los perros para que no me juntase con los perros porque, vamos, le tenía pánico a todo tipo de animales. Entonces yo siempre he sido, pues, criado en una familia que nunca ha habido animales, nunca ha habido perros, nunca ha habido gatos y mucho menos cabras y ovejas. Entonces, pues bueno, siempre digo que no sé muy bien de dónde me vino esa vocación, pero sí es verdad que mi familia, mis antepasados, pues, mis tatarabuelos, mis bisabuelos, gente que yo nunca conocí, sí sé que se dedicó en el pasado a esa actividad. Entonces, pues bueno, aunque no haya visto yo esto desde forma directa, siempre he escuchado recuerdos, anécdotas, historias, y también teníamos terrenos de cuando esa actividad se practicaba. Entonces a mi padre siempre también le ha llamado un poco este mundillo, y ahí, pues yo qué sé, tendría yo más o menos de 9, 10 años cuando le dio por plantar pues un poquito la huerta, unas papitas, unos tomates y, ajá, tal. Entonces ahí me fui metiendo como poco a poco en ese mundillo. Luego puso unas ovejitas, porque sí tenemos plátanos, y entonces, pues bueno, pues el estiércol para los plátanos, para abonar y tal, y me fui metiendo un poco en ese mundillo. Después, cuando crecí un poco más, que me metí en el instituto, sí me desvinculé de lo que es el mundo del sector primario, pero luego con la pandemia, pues no sé qué me dio, sinceramente, que volví a meterme de lleno en el mundo. Me volví loco, empecé a sembrar todas las huertas que tenía mi abuela, y ya para eso pues estaba ya en bachillerato. Entonces, pues viendo las opciones que tenía un poco para estudiar, digo, yo me quiero dedicar a esto, algo de este mundo. Y sobre todo, pues tiraba más por la parte de los animales. Entonces vi que había un grado superior, como bien dijeron, de ganadería y asistencia y sanidad animal. Y pues lo estudié. Y tuve la suerte que cuando terminé el grado, a la hora de hacer las prácticas, pude hacer las prácticas aquí en La Palma. Y gracias a un ganadero, me cedió parte de su recría que tenía ese año. Ajá. Y empecé a criar mis primeras, pues 35 chivas más o menos creo que era. Y eso fue por 2024. Entonces, a medida que iban creciendo, yo les iba criando, conseguí una granja donde poder meterme alquilado y bueno, las cabras empiezan a producir cuando paren. Entonces las iba criando, las empecé a criar a biberón y tal, y cuando fueron a empezar a producir, conseguí una granja en la que poder pues empezar a trabajar profesionalmente. Y ahí estuve pues prácticamente un año. Tenía las cabras, llegué a tener 130 y elaboraba
0: queso.
4: Hasta que llegó
0: la tormenta.
4: Sí, bueno, la tormenta fue ya el acabose final, pero como te digo, todo empezó 4 años antes cuando cuando estaba estudiando, trataba ya de ver la posibilidad que tenía de construir mi propia explotación ganadera. Pero me encontré, con todos los muros habidos y por haber.
0: Ya. Jorge acaba de comentar que la pandemia le marcó, por lo que fuera, un antes y un después. Eso ha ocurrido en muchas historias de vida, también en la de Ismael García, que tiene 34 años, que se dedica a esto desde la pandemia, cuando sufrió, como tanta otra gente, un ERTE. Antes había trabajado en la construcción, en otras actividades. Es de formación autodidacta, ahora tiene, creo que son 180 cabras, tú me corriges, ¿eh? Y montó en octubre, y ese es el titular destacado, la quesería móvil, la primera quesería móvil, de la que yo al menos tengo conocimiento, ante las dificultades, las mismas que está comentando Jorge, para instalarse de manera fija por permisos urbanísticos y exigencias burocráticas y tal. Entonces, a ver, Ismael, tú tienes que empezar la historia, yo he dado un par de datos. Pero ¿cómo se te ocurre pasar de tus actividades anteriores a esto? ¿Es también por vocación, por alguna experiencia de tu juventud o cómo te metes en esto?
1: Pues la verdad que tenemos muchas cosas en común.
0: ¿Os conocéis, y Jorge y tú?
1: Lo conozco por noticias.
0: Nos podéis saludar en antena, que os estáis escuchando.
1: Encantado
0: los dos.
1: Conocerte.
4: ¿Qué tal, Ismael? Igualmente. Yo esto también lo conozco de redes sociales cuando presentó la quesería, pero no tenemos el placer de conocernos en persona.
1: Estamos, la vocación nuestra pues es diaria, que al final nos cuesta conocernos entre nosotros, casi que en la isla, entre más en otra isla distinta.
0: ¿Cómo es, por cierto, Ismael, una quesería móvil? Yo estoy tratando de imaginar cómo es la quesería móvil.
1: Son dos, al final por las dimensiones, pues, y a la hora de transportarla lo hicimos en dos módulos, dos módulos fabricados de estructuralmente, tiene por fuera pues vestido color madera, para no haya impacto visual y no encontrarnos problemas y denuncias, porque al final estamos en entornos rurales y protegidos. Y por dentro pues son cámaras frigoríficas, con paneles frigoríficos, con un suelo que tiene sanitario, flexible, que no... Es decir, estábamos fabricando una cosa que no sabíamos por dónde empezar, y la verdad que... ¿sabes? Lo que nos llevaba era que la ley del suelo nos dejaba hacer queserías con bloques. Entonces teníamos que hacer la modular, y ya que yo era transhumante, pues hacer la móvil. Pero el problema que tiene él, pues el que tenía yo, que no podía hacer una quesería de bloques, si no, no hubiera invertido el dinero que invertí.
0: ¿Cuánto has invertido, si se puede saber?
1: 160.000 euros.
0: Es como una buena hipoteca de piso, ¿eh?
1: Claro, pero el problema es que era lo único que me faltaba a mí era poder hacer la quesería. Entonces yo tenía pues un trabajo detrás, tenía el ganado hecho, tenía pues los clientes un poco ahí que eran los conocidos, pero no podía venderme y tener registro sanitario porque no me dejaban hacer unas instalaciones adecuadas a lo que piden. Modularmente pues lo intentemos gracias a la ayuda de Julio Ramos, que es un chico que me ha echado la mano en tema de papeles, y atención al área de Galdas, que de Cabildo, que están a la mano del ganadero. La verdad que pues tener gente así en las mesas cuando vas con problemas y se
0: ayuda. ¿Sabe?
1: lo viven,
0: eso ayuda.
1: Sí, es verdad que nos hemos encontrado gente que no ayuda, y es lo que nos hace duro esto.
0: O sea, tú vas con los dos módulos por donde están las cabras, elaboras el queso por ahí. ¿Cómo vendes también en movimiento? ¿Cómo va eso?
1: Nosotros, al final, la transhumancia antiguamente, pues, y aquí, tenemos una transhumancia peculiar, porque no es la transhumancia de la península, que es de carne, mucha de ella. La nuestra todo es de queso. Entonces, antiguamente se iba buscando toda la familia, el ganado, la casa, ¿sabes? Todo se mudaba a cuevas, a llosas, a cortijos y tal. Y estaban ahí una época. ¿Qué pasa? Que con las normativas sanitarias, de pues, agua crisis y tal, al final ha obligado que una parte de la familia va con el ganado a una zona de la isla y la otra parte se queda haciendo el queso.
0: Ya.
1: Yo, como esto todo lo llevo yo, yo tenía que hacer una cosa, que cuando yo me fuera con el ganado, yo no podía estar en una parte de la isla y el queso en la otra parte de la isla, porque entonces no pasa por las manos tuyas, ya, al final...
0: Tú, oye, ¿cómo hacéis? Quiero decir, contadnos cómo es un día a día en vuestra vida cotidiana. Empieza tú, Jorge, por ejemplo, ¿a qué hora te levantas? ¿A qué hora te acuestas?
4: No sé si quieres que te hable cuando tenía las cabras o ahora que soy asalariado.
0: ¿Hay mucha diferencia?
3: Sí.
4: Sí, por supuesto, sí, sí.
0: ¿Cuándo tenías, cuando tenías tu propio rebaño?
4: Pues mira, cuando tenía el rebaño que lo vendí, bueno, pues en marzo más o menos fue, ahí tenía unas 130 hembras reproductoras, no estaba ordeñando todas en ese momento porque tenía varios lotes de cabras y tal, para me parían en varias épocas del año, entonces estaba ordeñando más o menos unas 90. Y claro, como estaba yo solo, yo no tenía, bueno, si alguien me tenía que echar una mano, algún amigo, algún familiar, pues venía, pero realmente yo, pues eso, autónomo y estaba yo solo. Entonces, pues más o menos a las 5 y poco me levantaba y a las 6 ya estaba la ordeñadora arrancada. Yo pues tengo un tipo de, bueno, tenía un tipo de explotación en la que la leche se transformaba tras el ordeño, o sea, directamente se ordeñaba, pasaba por un filtro y directamente iba a la sala de elaboración. Entonces, pues bueno, una vez terminaba de ordeñar, pues tardaba pues varias horas, tres horas más o menos, tenía una ordeñadora bastante pequeñita. Después me ponía al tema de elaboración de queso, cuando terminaba, que también me pasaba un buen rato, pues pasaba ya todo el tema de alimentación y tal. Eso ya podrían ser prácticamente la una, las dos del mediodía. Ahí tenía que irme al monte, que es donde tenía pues los machos en este caso, porque pues no podían estar junto con las cabras en la época que no estaban montando, y tenía pues eso, que ir al monte a echarles de comer a ellos, y también al tema de obtener recursos forrajeros que hay en la isla, como monte, hierba, etcétera, para después volver a bajar y empezar como la ronda de la tarde, que pues eso podría ser más o menos a las 3, donde ahumaba el queso para repartirlo al día siguiente, descargaba pues la hierba que habíamos ido a coger, volvía a echarle de comer a las cabras por la tarde y tal, y pues más o menos dependiendo de si me tenía que dar a empaquetar, si no, si tal, pues más o menos a las 9, por ahí me volví a ir para mi casa.
0: Bueno, ¿cuántas horas tenía tu día?
2: ¿De verdad echas de menos eso?
4: Sí, sí. El día completito. Y todo eso combinarlo en función de, bueno, pues si algún amigo me tiene que echar una mano, porque pues tengo que ir a comprar cierta cosa, o tengo que ir a tal punto de la isla, o tengo una reunión con cierto ayuntamiento, cierto... Entonces, pues tenías que hacer un Tetris.
3: Perdona, Jorge, pero claro, esto, todo esto, sábados, domingos, vacaciones, porque las cabras no saben del calendario humano, ¿no?
4: No, pero eso la verdad, sinceramente, es lo que menos me pesaba. Cuando haces algo que te gusta, de verdad, sinceramente a mí me gustaba mantenerme entretenido. A ver, tienes tu día que dices, no puedo más, quiero dormir un poco más, no levantarme a las 5 de la mañana, por favor. Pero realmente eso te pasa un día o dos, ese pensamiento. Pero el resto de días es un pensamiento de, estoy haciendo lo que me gusta y me gusta mantenerme entretenido, me gusta hacer el queso, me gusta... Es algo que te gusta, no lo piensas.
0: ¿Y tú, Ismael?
1: Más o menos lo mismo, no te voy a...
0: ¿A qué hora te levantas?
1: Yo me levanto a las 4 de la mañana. Sí, es verdad que nosotros no perdemos la tarde en buscar forraje, porque al final nuestros animales son de pastoreo. Nos mudamos buscando esos pastos para buscar el producto que queremos en la época del año, ¿no? Nosotros nos vamos en julio para Artenara, pues buscar un poquito de monte que tiene... pues la comida ahí, entonces pues le da otro sabor, y ya que aquí vamos en la costa, pues los pastos están más secos y a lo mejor los sabores van apagándose del invierno, pasando el verano, pues nos vamos para arriba y sacamos otro producto vivo. Que es verdad que los animales, la luz del día, pues ellos lo aprovechan todo. Es decir, los cambios horarios, antes me gustaba que fuera las tardes chicas, grandes, para disfrutar como cualquiera, y ahora las tardes chicas a nosotros nos vienen mejor, porque antes llegas a tu casa.
0: O sea, te levantas a las 4 y te acuestas, ¿a qué hora?
1: Cuando, bueno, a las 10, a las 11. Sí.
2: Pero eso, en serio, ¿eso compensa? Quiero decir, tú tienes, vocacionalmente parece ser que, bueno, que a los dos estáis ahí un poco por eso, pero aparte de gustarte, te tiene que dar
0: para
2: dinero,
0: vivir.
2: Porque es que si no...
1: Al final es una forma de vida, no es un trabajo. Es decir, si nosotros nos pagaran a lo mejor para hacer eso, no hacíamos hasta ahora y estaríamos más cansados. Al final aquí es nuestra forma de vida, porque al final te motiva a ver tus animales bien, y al final el cansancio no es cansancio, y no sabes, ya te acostumbras a tu rutina, pues al final haces la vida aquí, vienen tus amigos a verte, viene.
0: ¿Y el tema de la conciliación familiar, Ismael?
1: La conciliación familiar, yo tengo una niña, No, tengo una niña de 2 añitos, yo tengo una vida sociable que al final era un montón de sociable antes de tener, a dedicarme a esto 100%, pues venía del mundo de cultural, de pues Salto Pastor, amistades y tal, y al final las amistades vienen a ti, te ayuda, ¿sabes? Te ayuda, el verlo nada más te ayuda, ¿sabes? Al final, la verdad tengo suerte en eso, que no me siento insocializado, ¿sabes? Al final es una pequeña comunidad y la verdad que ayuda a nosotros los jóvenes pues seguir eso, la rutina que teníamos, conocer, ver la gente, conocer más gente.
5: Yo imagino esa conversación con vuestros padres o con vuestro entorno, ¿no? En este momento tan inteligencia artificial, la tecnología de primera. Y vosotros les decís, mira, no, es que yo quiero volver a hacer un trabajo rural, hacer un queso artesanal, el tradicional de las islas. ¿Cómo, qué os dijeron? ¿Cómo se lo tomaron? ¿Lo entendieron?
1: Yo no sé, Jorge, pero yo al final, en mi casa siempre había animales, había 30, 40, 50 cabras, había 10. No teníamos, empecemos desde cero porque no teníamos número de explotación, no teníamos corrales, al final era para casa. Y un día pues decidí poner 4 mías en una zona y eso fue 8 y tal, y era el hobby. Y cuando me di cuenta pues estaba trabajando con 60, 70 animales y fui al ERTE y al final me costó después desprenderme de eso e irme a trabajar.
0: Ya.
1: Entonces no lo tuve que hablar, ya...
0: No lo tenía claro, te salió.
1: Ya salió, Jorge, ya mi madre lo tendría claro.
0: Jorge, tú tienes 21 años, que si tienes es bastante más joven que Ismael. ¿Tu círculo de colegas, de amigos y tal, hay alguien más como tú? ¿O eres un rarabis?
4: Para nada. De hecho, la mayoría estaban para graduarse este año en la universidad, pues por toda la península, por todo el mundo estudiando y tal. Pero así que se hayan quedado en La Palma y mucho menos dedicarse al sector primario, nada. Nada, nada.
0: Oye, ¿y tenéis conciencia de si este oficio que practicáis desapareciera, qué supondría para la vida, para el día a día de vuestras islas, de La Palma y de Gran Canaria concretamente?
4: Es que es todo, es para empezar, bueno, perdemos nuestra identidad como población que siempre se ha criado ligado a este mundo de la ganadería, perdemos también patrimonio genético, nuestras razas todas están en peligro de extinción. La Palma tiene infinidad de razas autóctonas que solo si las quieres encontrar están en la isla de La Palma, entonces partimos de que, bueno, empezamos perdiendo eso, pero después también perdemos el paisaje que está ligado al territorio, por ejemplo en el caso de Ismael, que hace transhumancia, muchos sitios por los que pasa están así gracias a las ovejas. O sea que es que perdemos eso, perdemos identidad, perdemos paisaje, perdemos también, bueno, pues puestos de trabajo, por supuesto, perdemos soberanía alimentaria, algo que yo creo que es muy importante porque, bueno, en las islas somos territorios fragmentados y dependemos básicamente de lo que nos entra por el puerto de Cádiz o de Huelva. Entonces, pues, perdemos mucho.
1: Hombre, perdemos también, pues, en los pueblos donde se hacen actividades rurales, pues moriría, ¿sabes? Cada vez hay menos oficios rurales y hay más impedimentos de hacer cosas, actividades como la miel, cuartos para sidra, cuartos para esto. Al final, si nos vamos a tener que ir a hacer la sidra pues a una zona industrial, estamos perdiendo que las familias esas vivan arriba. Entonces perdemos eso, pues perdemos, él dice lo de raza

0: he saltado un montón de normativas con una celda que sería modular por el tema del permiso del suelo. Entonces, no sé si la solución, porque muchos chicos como Jorge secuestran los problemas con ley del suelo, entonces no sé si la solución es hacer una normativa acorde a eso, y a lo mejor yo no entiendo de normativa y a lo mejor es complicado, pero tendremos que hacer cosas modulares, ya sé mequesería, ya me sé cuartos de la miel, porque lo mío no es una... ¿Sabes? Puedes hacer lo que tú creas. Corrales móviles...
1: La quesería móvil es la montaña y Mahoma. O sea, si uno va uno, va el otro. O sea, es lo que has hecho tú. ¿Y tú, Jorge, qué pedirías?
2: Yo lo que puedo decir es que, bueno, a la gente que le respecte, pues que sean conscientes de la importancia que tiene el sector primario, sobre todo la soberanía alimentaria de las propias islas, y que básicamente sonará así muy simple, pero que nos dejen trabajar, que intenten facilitar las cosas para que nuestro día a día sea más llevadero. Como te decíamos, es vocación de 24 horas al día pendiente de esto, y entonces, pues, si te encuentras con todo este tipo de problemas, pues se te van yendo las ganas por el camino. Entonces, simplemente eso, que sean conscientes de la importancia y que nos dejen trabajar de una forma más cómoda en este sector tan ya sacrificado de por sí.
1: Pues nos ha encantado contar vuestras historias, Jorge San Gil y Ismael García. Muchísimas gracias a los dos. Joder, un abrazo y todos los ánimos del mundo, de verdad, ¿eh?
0: Encantado, Jorge.
2: Un saludo.
1: Venga,
2: chao, buen día.
1: Hasta pronto. Oye, pues la palabra del día está clarísima, oye, Isaías.
3: Sí.
1: Que es una palabra curiosa, además, ¿eh?
3: Muy curiosa.
1: Con sorpresas incorporadas.
3: Sí,
1: la palabra es ganadero.
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3: Bueno, tú ya lo sabes, Francino, un error repetido en nuestra unidad de vigilancia es el de nombrar ganadores a los ganaderos, o viceversa. Hasta el rey actual tropezó.
5: Estamos al lado de los agricultores, de los ganadores.
6: De agricultores y ganadores.
7: Agricultores y también de los ganadores.
8: Presidente de la Asociación de Ganadores, Ganaderos y Ganadores también.
3: Bueno, ahí salió bien el rey. Este fenómeno de paronomasia, que es cambiar el orden de las letras en una palabra, es muy comprensible por la semejanza de estos términos, pero tiene una razón etimológica muy curiosa, porque ganadores y ganaderos son palabras que vienen del verbo ganar, que no tiene raíz latina ni griega, sino germánica, del verbo gótico ganan, que significaba codiciar. En su paso al castellano, ganar se identificó con la idea de acumulación de riqueza, y como hace 10 siglos tener tierras y animales era signo de poder económico, ganado comenzó a utilizarse para nombrar al conjunto de cabezas de animales. Y es curioso porque todo lo relativo al ganado lo llamamos en castellano pecuario, una palabra de raíz latina, está así, pecus, que nombraba a estos animales, y que hizo el camino inverso en castellano, porque aquel pecus dio también pecunio o peculio y pecuniario, con los que nombramos en español lo referido al dinero, porque también en la antigua Roma una buena cabaña de ganado era un signo de fortuna. En fin, que en su peculiar trashumancia, palabras de diferente origen transitan a lo largo de la historia en una misma dirección, pero con diferente sentido, para acabar llegando al mismo punto.

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0: Todos los hombres y mujeres efectivamente tienen nombre y apellidos, y ayer conocimos el fallecimiento de alguien muy especial, Hilda Farfante, 96 años, una activista incansable en todo lo que tiene que ver con la memoria histórica. Estuvo prácticamente toda su vida buscando los restos de sus padres, maestros ambos, asesinados con pocas horas de diferencia en septiembre de 1936. Y lo que son las cosas, hace tres años, David Lasso, buenas tardes.
1: Buenas tardes, ¿qué tal?
0: David le hizo una de sus últimas entrevistas y hemos pensado que hoy era un momento magnífico para rescatar esta historia que merece la pena ser contada y que la conozca quien no la conoce y que la recuerde quien tal vez haya podido olvidar. ¿Cómo era Hilda, por cierto, David?
1: Pues la Hilda que yo conocí hace tres años, un poquito más de tres años, era una persona muy habladora, con una memoria envidiable para todo el tiempo que había pasado y muy hospitalaria, porque me acogió en su casa con los brazos abiertos para hacer esta entrevista que vamos a escuchar ahora. Y 90 años después, casi 90 años después, seguía emocionándose mucho cuando hablaba de sus padres, de Balbina y de Ceferino. Y eso que pues ella apenas tenía recuerdos de sus padres porque los mataron cuando tenía 5 años. Y esto nos contaba de lo que se acordaba.
2: Me acuerdo de ver a mi padre hacer gestos en un espejo, y era porque tenía que dar una charla, y entonces él se conoce que hacía. Y me acuerdo de mi madre bailando con un vestidito de flores y tal. Pero no creas que yo no me acuerdo nada de tiros, ni de cárceles, ni de nada de eso.
1: Sus padres, como hemos dicho, eran Balbina Gallo y Ceferino Farfante, maestros republicanos, como decías, Francino, en Cangas del Narcea, naturales de Besullo, de un pueblito que está muy muy cerca, ya metido en la montaña. Pero vamos al día de hechos, al 9 de septiembre de 1936, un día en el que además empezaba el curso escolar en Cangas del Narcea. Una columna de requetés gallegos avanzaba hacia la zona sur de Asturias, y justo ese día Balbina, que era la directora de la escuela, iba a abrir el colegio.
2: Mi madre había ido a abrir la escuela, y como ya enseguida pues la cogieron, y eso se corre por los pueblos y se corre por todo el mundo, y enseguida todo el mundo, y mi padre, en cuanto se enteró, pues también quiso ir. Y fíjate, eso sí que me acuerdo de un sitio que me dijeron, yo me acuerdo de tu padre, tuvo toda la noche por ahí, pum, pum, pum, pasa, y como era cojo, tengo el ruido de la pierna que le fallaba, y dice, estuvo toda la noche paseando, y luego por la mañana dijo, mira, me da igual que haya pasado lo que haya pasado, yo voy a buscar a Balbina. Y entonces él fue y se presentó allí por la mañana, y por la noche ya le mataron.
1: A Ceferino y a Balbina los matan con apenas un día de diferencia, a él por ir a buscar a su mujer y a ella, según el relato oficial, por un hecho de guerra.
2: A ver qué pusieron. ¿Por un hecho de guerra?
3: Por hecho de guerra.
2: Que voy a decirte una cosa, y mi madre solo tenía como digo yo siempre, la llave de la escuela. Era su arma.
4: ¿Y qué pasó con Hilda en ese momento? Porque era muy pequeñita.
1: Claro, pues ella se quedó huérfana y su abuelo, que era militar, la cogió a ella y a sus dos hermanas porque escuchó que las siguientes en ser fusiladas iban a ser las niñas pequeñas. Y entonces huyeron al monte a esconderse y también a buscar dónde ir.
2: Que dijeron que venían a por las chicas. Estos no van a dejar aquí, no van a ver a matar patria a la madría y dejen las chicas, así que vienen a por ellas. Entonces mi abuelo nos cogió tal como estábamos, nos metió en eso y al monte arriba. De eso sí que me acuerdo, que por ejemplo en Luarca, que cuando llegó con nosotros salió a recibirle el padre de Fredes y le dijo, aquí están matando a mansalva, están matando a todos, mejor os marcháis. Y dimos media vuelta y ni descansar siquiera, ¿eh?
1: Claro, por ponernos en situación hay que recordar que es septiembre del 36.
0: Son tres niñas.
1: Sí, son tres niñas, muy pequeñas. Hilda con 5 años, septiembre del 36 en los montes asturianos, un clima gélido, sobreviviendo 4 días en un monte lleno de lobos, pasando frío y sobre todo muchísimo hambre.
2: Y también aquella noche que no sé dónde cenamos ni dónde nada, pero sé que mi hermana Berta decía, yo no quiero caldo, yo quiero filete. Y mi hermana Noemí le decía que ya no vas a comer filetes para cenar nunca ya más. A partir de ahora comerás caldo todas las noches.
1: Todas las noches, hasta que terminó esta odisea de 4 días, las hermanas las separan.
0: ¿Las separan?
1: Las separan, sí, cada una se va con un miembro de su familia. Hilda se va a un pueblo llamado Boal, le toca con su tía Guillermina, Y aquí en la ventana, Carlas, muchas veces hemos hablado de la importancia de los maestros,
3: sí,
1: de encontrar
3: claro,
1: ese buen
3: claro,
1: maestro
3: claro.
1: que te cambia la vida. A Hilda le cambiaron la vida a sus padres, pero también este maestro, que ojo a lo que cuenta de él.
2: Ese colegio de Boal era de profesores casi todos represaliados. Y me acuerdo de uno que me dio así una espalda una vez y me dijo, tú siempre con la cabeza levantada, diciendo que tú no tienes por qué agacharla, que tú no, tus padres no han hecho nada.
1: Y vamos, levantó la cabeza.
3: Ya lo creo.
1: Muchísimo, siguió la estela de sus padres, lo siguió buscando y además, para honrarle, se hizo maestra de escuela. Una maestra, por cierto, muy querida por sus alumnos y por sus alumnas, que después de muchos años seguían quedando con ella para comer.
2: Es verdad, que una vez al año me invitan a comer y nos juntamos. Pues, y entonces, ellas sí que, esas chicas, fíjate que majas. Aunque sean viejas.
0: Oye, David, hemos comentado que Hilda se pasó prácticamente toda la vida buscando los restos de sus padres, de Balbina y Ceferino, pero nunca, no han llegado a aparecer, ¿no?
1: No.
0: Hubo un momento que parecía que sí, pero no.
1: Sí, parecía que sí en verano del 21. De hecho, ella ahora cuenta que tenía la certeza de que los iban a encontrar, pero no consiguieron dar con ellos.
2: Todavía ahora, este verano, que creímos, yo tuve la certeza de que los íbamos a encontrar. A mí me prometió el Pedro Sánchez, me prometió personalmente que la primera fosa que salía era la mía, la de mis padres, pero no los encontraron, ¿eh? Pero ¿sabes por qué? Yo he estado dándole vueltas y más vueltas, porque a aquellos cementerios les hicieron muchas obras. Yo me moriré sin encontrarlos, pero no será porque no los haya buscado yo, ¿eh?
0: Desde luego.
1: A Balbina la fusilan en las tapias del cementerio de Vega de Rengos, que hay una placa donde uh-huh. se recuerda, y a su padre lo tiran por un barranco y ninguno de los dos se sabe el paradero.
0: Pero los van a seguir buscando.
1: Los van a seguir buscando y, de hecho, bueno, he hablado esta tarde con Héctor Valderas, con uno de los dos hijos uh-huh. de Hilda, y, bueno, nos ha confirmado que van a seguir con la búsqueda.
5: Desde luego yo voy a continuar, mis hermanos van a continuar, mis hijos van a continuar. Esto, a mis abuelos los tenemos que...
1: Y también, pues, ha tenido un momento para acordarse de su madre.
5: Me llevo a una madre cariñosa, me llevo a una madre trabajadora, me llevo a una madre luchadora, me llevo a una madre que nos contó muy prontito. Yo, desde que tengo uso de razón, todo lo que pasó con los abuelos, bueno, me llevo a mi super madre, que me voy a llevar.
1: Cuando hablé con Hilda hace 3 años, ella sobre todo me insistió en que es a los nietos a los que les va a tocar gritar por la memoria y por los muertos. Y ella utilizaba mucho esta metáfora del grito porque es lo que hizo en el año 2000.
0: En 2001.
1: Frente al cementerio de Cangas en un acto que hicieron de homenaje a los fusilados. Y que si quieres, Carles, escuchamos parte de ese discurso para acabar honrando su memoria.
6: Grito en primer lugar por ellos, por su injusta, terrible y cobarde muerte. Grito y vuelvo a gritar por todo lo que tuvimos que callar y que aguantar. Y grito por las viudas y las madres y las familias que vivieron y murieron todos con la boca bien apretada para que no se les escapara este mismo grito nuestro. Y grito por la verdad, por su verdad, por la única verdad, que fueron asesinados por defender causas justas. Y dejo de gritar, y no porque no tenía más gritos, que todos sabéis que serían interminables. Dejo de gritar porque ahora ya sé que aunque los pocos hijos que quedamos ya no estemos aquí, vosotros, los nietos, seguirá gritando por mí.
7: Mira cómo se cruzan las historias, ¿no? Porque al final la historia que nos ha contado Ismael de montar su propia quesería ambulante, pues es lo que hicieron estos maestros, porque Ceferino, el padre de esta mujer, pertenecía a las misiones pedagógicas, que fue ese empeño de la República de llevar las escuelas, la cultura y la educación a donde no podían llegar, no había otro tipo de escuelas. Y segundo, para los más jóvenes y un poquito despistados con la historia de España, dos cosas. Esto con Franco pasaba. Y segundo, esta no es la historia de una anciana. Esta es la historia de una niña de 5 años a la que le quitaron sus padres cuando estaba comenzando su vida. Y marcó toda la vida. Y se ha muerto sin poder recuperar los huesos de sus padres. Así que, chavales, desinformados, leed un poquito más y escuchad un poquito más testimonios como este.
0: Por eso recordar discursos, gritos como el de Hilda, nos reconforta, porque son gestos cargados de valor y de simbolismo. Y afortunadamente hay otros gestos que se van multiplicando también. Y estos días ha habido uno que además, bueno, no diré que nos hace una ilusión especial. Sí, mucha ilusión, porque tiene que ver con algo que contamos hace unos días. Nieves Concostrina, hace ya, yo creo que algunas semanas, contó una historia que yo, sinceramente, yo desconocía, y creo que muchos de nosotros también, que es la historia del doctor Juan Peseta Aleixandre, que, por cierto, lleva el nombre de un instituto en Paterna. Ella estuvo ahí, hacen, además, ahí esos chavales, sí, trabajan el tema de la memoria, y profesores muy, muy implicados. Bueno, contó la historia de este doctor que, bueno, después del golpe de Estado, la guerra, lo fusilaron simplemente por haber tenido responsabilidades en el gobierno republicano, responsabilidades en el tema sanitario, ¿no? Bueno, y lo fusilaron. Bueno, pues a partir de no sé qué dato, se ha sabido que alguien que fue alcalde en otra Cangas del Morrazo, en este caso, en Galicia, fue quien ordenó el fusilamiento del doctor Peseta Aleixandre. ¿Y qué ha pasado? Y vamos a lo del gesto. Que la actual alcaldesa de Cangas, que se llama Araceli Gestido, junto al concejal de urbanismo, que es Antonio Iglesias, de los nombres porque hay que saberlo, el otro día dijeron, aquí hay una galería de cuadros con los alcaldes que están aquí desde 1910, y este señor no pinta nada. Este señor que se llamaba Óscar Boán Callejas. Y bueno, que nos cuente lo que han hecho con el cuadro. Araceli Gestido, alcaldesa, buenas tardes.
3: Hola, buenas tardes, ¿qué tal?
0: ¿Qué tal? Vamos de gestos hoy, de gestos y de actuaciones. ¿Dónde está el cuadro de este señor ahora mismo?
3: Pues bien, ahora mismo está retirado de la posición la que tenía, que nosotros interpretábamos que efectivamente era una posición que daba, digamos, un lugar de honor a esta, que realmente era una cronología que había donado en su día un historiador local, uh-huh. Que bueno, pretendía simplemente ser una cuestión, digamos, a modo historia de historiografía o a modo informativo, hasta que bueno, salta toda esta historia y descubrimos pues que teníamos a un verdugo en medio de en una posición de honor, digamos, ¿no?
0: Verdugo en ese fusilamiento del doctor Peseta Aleixandre, que por cierto fue rector de la Universidad de Valencia también acumula otras víctimas.
3: Entiendo que en bastantes más, por lo que vamos a ver, es que aquí esto sale, llaman del periódico de Levante al Faro de Vigo, buscando, lo que estaban buscando era una fotografía, y se les dice que hay una fotografía en el ayuntamiento de Cangas, y a raíz de eso pues descubrimos toda esta historia. Y bueno, se tomó esta decisión, también tengo que decir, consensuada por todos los miembros del gobierno.
0: No ha protestado nadie.
3: Ningún tipo de debate ni de discusión. Y bueno, aquí es, digamos que la memoria, y hay una asociación de memoria histórica de Cangas, y es cierto que todos los años homenajeamos a los mártires de Anguieiro, en este caso, uh-huh. Y siempre se ha centrado su labor en mantener su memoria y su lucha viva, y a veces los verdugos han quedado pues en un segundo plano, y esta persona que bueno, realmente digamos su labor más descarnada es la que hizo efectivamente pues en la zona de Valencia.
0: Bueno, pues alcaldesa Araceli Gestido, le agradezco muchísimo estos minutitos en la ventana, y bueno, y le damos las gracias por lo que han hecho, que en este capítulo de los gestos tiene mucha más importancia de la que a veces le solemos conceder, de verdad.
3: Pues nada, gracias a vosotros, y de aquí, de nuestra parte, es lo mínimo que podíamos hacer.
0: Un abrazo, alcaldesa.
4: Siguiendo por los gestos, hace unos días, creo que son un informe de hace unas semanas, cuatro relatores de Naciones Unidas volvieron a llamar la atención a España, señalando que mientras el Estado español no inicie las investigaciones sobre crímenes de lesa humanidad y las violaciones de derechos humanos durante el franquismo, está incumpliendo sus obligaciones internacionales en materia de derechos humanos, que está muy bien y que Pedro Sánchez la reivindica para otros asuntos y otros conflictos a nivel internacional. pero es que también los podíamos empezar a o seguir o profundizar o terminar con estas investigaciones en casa también, porque igual que tú decías, Isaías, que esto ocurre durante el franquismo, también ocurre en el 2026, claro, que las familias pero siguen buscando a sus muertos.
0: El problema no es ahora, que es verdad que desde hace unos años se trabaja y se pelea contra todo tipo de obstáculos, y se está haciendo un trabajo en este sentido, en este terreno de la memoria, muy, muy, muy positivo. Pero se perdieron muchos años. Se perdieron muchos años, además con gobiernos de izquierda con mayoría absoluta en España. Sí. Se perdieron muchos años. Y ahora, pues cuesta recuperar. Claro, y por eso estamos como estamos.
8: Y no es una cosa de las familias. Es una cosa de Estado. Claro.
0: Bueno, pues ya está. David, oye, muchísimas gracias por recuperar este testimonio, que es una historia magnífica.
7: Y sobre todo, que es que hemos perdido mucho tiempo y se acaba el tiempo.
0: Sí, sí.
7: Las Hildas se están muriendo. Quienes vivieron esto, aunque fuera siendo una niña, se nos están muriendo. Y después viene una ola en la que a lo mejor lo que no se haya hecho hasta ahora ya no se va a hacer nunca. Entonces conviene, bueno, que rematemos.
4: Es que todavía este mismo mes de febrero, la nieta de un represaliado ha puesto una querella ante el juzgado de Paterna, que está abierta contra el verdugo de Peseta Elizalde, cuadro, ¿no?
0: Sí, sí.
4: Claro, ella dice, yo no quiero ningún tipo de venganza contra la familia de este verdugo, pero igual que lo tienen ahí, porque fue alcalde de esta localidad, que pongan también lo que hizo.
0: Bueno, de momento lo han quitado, que no está mal.
4: Bueno, pero que expliquen, ¿no? También lo que hizo, que se reconozca lo que pasó en este país.
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23: Es una de las canciones más famosas de la historia del cine y, sin embargo, estuvo a punto de ser eliminada de la película. Tres veces fue suprimida del montaje final y tres veces Arthur Freed, el productor de El Mago de Oz, consiguió incluirla de nuevo con su insistencia, convenciendo finalmente al jefazo de la Metro, Louis B. Mayer.
24: Veamos si Judy da la talla.
23: Y vaya si la dio. La canción que Judy Garland interpretaba con gran emotividad hablaba de un lugar con el que soñaba su personaje, Dorita, donde todo el mundo era feliz y no existían los problemas.
25: Doctor, me parece que esto no es Kansas, ¿sabes? Estamos sobre el arco iris, ¿no ves?
23: Over the Rainbow ganó el Oscar a la mejor canción de 1939 y se ha convertido en un clásico imperecedero de la música cinematográfica.
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0: tarde, a partir de las 7, la Plaza Mayor de Madrid acoge con motivo de las fiestas de San Isidro un conciertazo entre cuyos participantes está Miguel Ríos, al que escuchamos con su legendario Bienvenidos, y dirán, ¿hacen promoción en la SER? Sí, pero además hay otro motivo para escuchar esta canción. Hay alguien que ha enviado su audiobiografía que antes de tener título de la canción fue un señor. Se llama Bienvenido.
1: Desde el primer momento que habité este mundo fui bienvenido. Estaba decidido que sería el cuarto de la saga. Saga sin reino ni corona, pero con un lema que me enseñaron desde pequeño: hacer el bien. A los 20 cambié de hemisferio y conocí a mi compañera de vida y madre de las dos semillas que dejaré en este mundo, y a los que imploro que sigan el lema familiar. Qué buena falta hace en estos tiempos. Por azares de la vida soy empresario, aunque sé que haciendo el bien no me haré rico.
0: Estamos ya en el tiempo de audiobiografías en la ventana, esas notas de audio de máximo de 30 segundos para resumir aspectos importantes en la peripecia vital de alguien, por ejemplo de Antonio.
2: Nací 8 mesino con 1.200 gramos de carne a los que había que sumar otros tantos que aportaba la melliza que empujaba atrás de mí. Pero qué feucho es, dijo mi madre. Va a ser guapo, respondió mi abuela. Casi acertó. Prematura muerte de papá, 2 adoradas hermanas, mi madre, maestra que me enseñó a amar los libros. Así conseguí que mi primera novela ganara un concurso nacional. R se titula, como la inicial de Rodrigo, mi hijo mayor. Otros 2 protagonistas, Antonio y Ana. Él mi segundo dolor de cabeza, ella mi esposa, la que me guía. Qué bello es vivir.
0: Yo no sé a vosotros y a vosotras, pero a mí lo de escuchar audiobiografías me genera preguntas a veces un tanto extraños. Por ejemplo, yo no sé lo que es un embarazo premium.
3: El mío fue un embarazo premium. Es en el que tu pareja te pide que abortes y se marcha mientras tú te quedas devastada. En la carátula del pack ya figuraba: vive una experiencia de infarto en solitario con intensas sesiones de bricolaje y pintura, aderezado con mudanza, cambio de coche porque el premium gemelar no incluye el transporte y depresión preparto. He corrido delante de mastines, escrito algún libro, plantado cientos de árboles y no pierdo la esperanza de que algún día la persona adecuada deposite sutilmente ante mí con su boca una piedra de 20 kilos en señal de afecto. Mientras, como el animal salvaje que siempre fui, ofrezco las algas de mi pelo al viento en señal de resiliencia.
0: La esperanza es lo último que se pierde. Sí, sí. ¿Dónde estuvimos el viernes pasado, Isaías?
4: El viernes pasado en Palma.
0: Rocío.
5: Mallorquina con alma andaluza, madre de Huelva, padre de Badajoz. Ni de aquí ni de allí, soy del mundo. Me muevo entre lo alternativo y lo cotidiano y estoy orgullosa de ser intensa, romántica y sentimental. De la cosecha de 1987 creí tener una infancia feliz hasta que a los 30 empecé en terapia. Amando estar sola, aunque la vida acompañada siempre sabe mejor. Conduzco un autobús público 7 horas al día. El resto cuido mis 4 gatos y alimento a los que me van encontrando. Le pido a la vida salud y dinero para seguir sumando viajes. El resto que venga y se vaya como le apetezca.
0: Intensa, romántica y sentimental parece el verso de una canción de Loquillo.
6: Totalmente. ¿Es verdad? Sí, y ha dicho que alimenta a los gatos que la van encontrando a ella.
0: Sí, sí, sí, sí, que la buscan, que la buscan. Que
7: la verdad
0: buscan.
7: Es que empalma muy bien las palabras esta mujer.
0: ¿Cómo van subiendo además de nivel las audiobiografías? ¿Cómo van perfeccionando la manera de contar y lo que cuentan los oyentes, las oyentes? Por ejemplo, Cristina.
8: Nací gracias a la posición a maestro de mi padre en el 76, la pequeña de 5. Vivimos en Galicia hasta que a los 8 años, saltos en el sofá, celebran el anuncio de mudanza a Madrid para dar carrera a todos. Todos menos yo, que decido trabajar en joyerías con personas mayores, infantes, diversidad funcional. El pliegue de mi bajo vientre me recuerda al hijo que no tuve y en mi galga luna entregó esa maternidad ausente. A mí, hombres y a mujeres, ya mis 50 años, cierro el círculo con un gaitero que me lleva a mis raíces.
0: ¿Con un gaitero? Aquí te quedas también con ganas de saber
7: con
0: más.
7: Con ganas de saber muchas cosas.
0: Bueno, ¿cuántas cosas dicen en 30 segundos?
7: Yo, si fuera directivo de Netflix, pondría un equipo a escuchar estas biografías y a trabajar.
0: Y hacer un casting.
7: Y a trabajar sobre ellas, sí. Y de ahí sale una serie espectacular.
0: Bueno, nosotros directivos de Netflix no, pero casting hacemos, ¿eh?
7: Hombre, casting hacemos mucho, desde luego.
0: Venga, tenemos tiempo para una más. Qué importante es el lugar que ocupas en una familia con muchos hermanos, con muchas hermanas, la infancia. Carola.
9: Tengo 59 años y soy la más pequeña de 3 hijas. Mi madre fue ama de casa y costurera desde los 9 años por obligación y mi padre aprendiz de albañil desde los 11 por rebeldía. Por voluntad de mi madre, las 3 estudiamos de forma gratuita en un colegio católico. Nuestros uniformes y nuestros libros eran donaciones. Recuerdo las miradas de algunas hermanitas de la caridad que nos decían con o sin palabras que no merecíamos aquella educación. Hoy puede llamarse maltrato infantil, pero en aquella época era simplemente su derecho.
0: Eran otros tiempos. Y mira, salen muchos maestros y maestras, sí, en estas audiografías y también enfermeras. Alguna muy, muy especial, como por ejemplo Soledad.
10: Enfermera del final de la vida. Cuando solo queda morirse. Experta en agarrar manos que se enfrían. Máster en escucha de los últimos suspiros. Diploma en sostén de silencios. Asesina de falsas esperanzas. compañera, en los estantes sin tiempo, donde antes se era y ya no. Testigo de lo más vulnerable, del dolor más total, del silencio absoluto.
0: Hay que estar hecha de una pasta muy especial para dedicarse a esto. Lo decimos siempre de la enfermería en general, pero de este tipo de... Sí. De enfermeras
7: en necesario. Otro tipo de enfermeras, cuando ven salir a los pacientes para seguir su vida, bueno, tienen esa compensa, aunque haya sido el trabajo duro, pero este trabajo requiere que haya cuidadores que cuiden a estos cuidadores.
0: Y poesía dura, ¿eh? Asesina de esperanzas.
7: Muy dura.
0: Bueno, lo dejamos aquí con las audiobiografías. Chollín, hasta la próxima semana. Chao. Marta Del Vado, hasta el lunes.
11: Hasta el lunes, un beso.
0: Isaías, hasta
11: feliz
0: luego.
11: Isidro.
0: Isaías, hasta luego. Y ahora noticias. Son las 5 de la tarde, las 4 en Canarias. El ciudadano español que dio positivo en antivirus se mantiene estable y presenta cierta mejoría respecto al día de ayer. Alejandro Becerra, buenas tardes.
12: ¿Qué tal, Carlos? Buenas tardes. El parte de la tarde arroja esa novedad. El español que dio positivo está algo mejor, aunque sigue en la unidad de aislamiento de alto nivel del Gómez Ulla. Mientras, el director de la Organización Mundial de la Salud, Tedros Adhanom, vuelve a enviar un mensaje de agradecimiento al gobierno español y al pueblo de Tenerife por la gestión de la crisis. En una nueva carta dice que los protocolos funcionaron y el corredor sanitario resistió. Javier Ruiz Martínez, buenas tardes.
13: Buenas tardes. Vivimos en una época en la que es fácil cerrar puertas, replegarse, dejar que el miedo se convierta en hostilidad, y Tenerife eligió un camino distinto, señala el responsable de la OMS ya desde Ginebra. Dice que los pasajeros del Ondius llegaron con miedo e incertidumbre y se marcharon con la dignidad de haber sido atendidos por desconocidos que decidieron ayudarles. Alaba al pueblo de Tenerife, como dices, abrió la isla sin aplausos ni alardes y agradece al nuevo gobierno, al papel del nuevo gobierno central, su actuación ha sido impecable. Por cierto, como ya dijo en Moncloa, el doctor Tedros Adhanom cuenta que espera volver a Tenerife para descubrir la isla con calma y acompañado de su familia.
12: Gracias, Javi. Primera reacción dentro del gobierno de Starmer a la dimisión de su ministro de Sanidad. La titular de Educación minimiza la crisis, apoya al primer ministro y dice que es hora de pasar página. Londres, Lucas Font.
14: Buenas tardes. Sí, la ministra de Educación, Bridget Phillipson, ha sido la primera en mostrar públicamente su apoyo a Starmer tras la dimisión de Streeting esta tarde. La escuchamos. El primer ministro tiene mi apoyo y el del gobierno. Hemos entendido el mensaje de nuestros compañeros. Tenemos que hacerlo mejor, pero lo último que necesitamos es otro periodo de batallas internas, ha asegurado. Streeting ha confirmado su renuncia, pero ha evitado iniciar el proceso para reemplazar a Starmer al frente del partido, algo que sus rivales atribuyen al hecho de que no cuenta todavía con el respaldo suficiente y que sus aliados, en cambio, aseguran que se debe a su voluntad de dejar tiempo para que todos los que quieran puedan preparar sus candidaturas. Starmer coge aire por ahora, pero su liderazgo sigue estando muy cuestionado dentro de su partido.
12: La portavoz parlamentaria del PP, Esther Muñoz, dice que Armengol podría haber apercibido a Vito Quiles sin montar un teatro, dice, en el Congreso.
15: La presidenta de la Cámara tiene, por mandato constitucional y también por el propio reglamento, las medidas necesarias para poder apercibir a un diputado o a un periodista si incumple el reglamento. No hacía falta todo este teatro que han montado.
12: Deportes, Jesús Gallego, muy buenas.
16: ¿Qué tal? Buenas tardes. En marcha la sexta etapa del Giro de Italia, a 30 kilómetros de la meta que está hoy en Nápoles. El pelotón va agrupado, se prevé una victoria al sprint. También otra cita en Italia, cuartos de final del torneo de Roma de tenis del Master 1000, después de la eliminación de Rafa Jodar, el único español que queda en el torneo. Martín de Andaluce va a jugar a las 7 de la tarde con Daniil Medvedev para meterse en semifinales. Y recordemos que hoy se cierra la jornada de fútbol con 3 partidos. A las 7 de la tarde se juega el Valencia-Rayo Vallecano, a las 8 el Giro a Real Sociedad y a las 9:30 Real Madrid-Oviedo en el Bernabéu.
12: 5:03, 4:03 en Canarias.
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18: La Junta de Gobierno Local del Ayuntamiento de Ávila acuerda la anulación de la convocatoria para cubrir 7 plazas de administrativo por considerar que ha habido vicios en el proceso al haberse presentado al mismo la teniente alcalde de Empleo, María Ángeles Hernández.
19: La oposición ha decaído antes de que se hubiera hecho público el listado de los aspirantes, lo que no ha impedido que el grupo municipal Vox haya revelado que había otra concejal, portavoz del PSOE, que también se había inscrito, aunque luego se retiró del proceso. Preguntado sobre esto, el alcalde, Jesús Manuel Sánchez Cabrera, ha sido muy crítico, pero no con el Partido Socialista, sino con Vox.
20: Bueno, pues mi opinión es que máximo respeto a las cuestiones que son individuales y de cada persona, ¿no? Yo creo que Vox ayer rebasó una línea roja que nunca debía haber rebasado, hablando de temas personales, de cuestiones personales. Estamos viendo que hay una formación política como el Vox que está intentando embarrar la imagen de nuestra ciudad, la imagen de nuestro ayuntamiento.
19: Los que se habían inscrito en la oposición tendrán que esperar ahora un tiempo indeterminado, ya que el proceso tendrá que comenzar desde cero, con la aprobación de las nuevas bases, y habrá que volver a inscribirse.
18: Además, Castilla y León, junto a otras 13 comunidades autónomas, anuncia acciones judiciales para exigir al Gobierno central que cumpla la normativa nacional y europea sobre conservación del lobo. Estas comunidades denuncian que el Ministerio sigue sin remitir a Europa el informe obligatorio de conservación de especies como el lobo ibérico, lo que ya ha provocado la apertura de procedimiento sancionador contra España.
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3: Son las 5:09, las 4:09 en Canarias. En la ventana, tiempo de poner en marcha todo por la radio. Tony Martínez, buenas tardes.
4: Buenas tardes. Hoy estamos Íñigo Espinosa, Xavi Puig y Quique García, Pilar de Francisco, Raúl Pérez, Iñaki de la Torre, Mario Panadero, Lidia Ramón, Cristina del Casar, Alicia Gaitón, Elena Sánchez, Gonzalo Blasco y Tony Suárez. Todos nosotros, con Marta Estévez, todos nosotros nos disponemos a hacer ¡Mec, mec!
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0: A ver, esa niña, joder, que no, que tiene derecho a hablar. Que todos vosotros sois muy feos, joder.
1: ¡Cheneta! ¡Cheneta! ¡Cheneta!
2: Sí. Insuperable es cuando canta las greguerías Iñaki de la Torre, hombre, también, claro, porque tiene un registro de voces, hombre, hombre, de tonalidades, de cosas, de tonos.
3: No te quites mérito, Iñaki.
4: Lo iba a demostrar. Mira.
0: Tienes luz.
5: Escolanía.
2: Eres el Raúl Pérez de las músicas. Oh.
4: Ya lo sé, quería que me corrigierais, creo que os gusta a vosotros.
3: Vale. Muy bien. Comenzamos con una situación algo hipocondríaca. Greguería de Juan.
6: Tengo síntomas compatibles con el antivirus. Fuerte dolor de cabeza, mareos, ganas de vomitar. Te recuerdo que te bebiste anoche 14 cubatas. Claro, tú siempre al lado de Pedro Sánchez.
3: Cada cual tiene sus cosas. Un ejemplo que nos pone Stockman.
6: ¿Recuerdas que hace 7 años me dijiste que yo era muy lento? Sí. ¿Qué querías decir?
3: Una definición de la perfección de 86 Monique 37.
6: Mujer blanca, soltera, sin hijos, ni cuñados, ni vecinos busca. ¿Qué va a buscar? Se estará en la gloria la cabrona.
3: Siempre hay que tener un plan B. Nos cuenta el suyo, Majara de turno.
6: Mi plan B es mandarlo todo a la mierda, comprarme un triciclo y recorrer el mundo con un megáfono insultando a la gente.
3: Y acabamos con una pregunta para Isaías de Decúbito Supina.
6: Pero vamos a ver, ¿a quién se le ocurrió inventar la palabra ginecólogo pudiendo haberlo llamado potorrino?
2: ¡Oh, Dios!
7: ¡Por favor!
2: No, ni Isaías ni nada, no. Y ahora noticias del Mundo Today.
8: México conmemorará cada 11 de mayo el día en el que expulsó a la conquistadora Isabel Díaz Ayuso. Felipe VI ha pedido perdón en nombre de los españoles por la misión de la presidenta madrileña que la Casa Real no autorizó ni financió. Israel, único participante que queda en Eurovisión, favorito para ganar Eurovisión.
9: El año que viene el certamen se celebraría en Israel y el único participante sería Israel, lo que convertiría en favorito para una segunda victoria consecutiva a Israel.
8: El CIS da la victoria a Pedro Sánchez en las elecciones del Real Madrid.
9: Feijóo insiste en que el presidente del Club Blanco es él.
8: Manolo García estrena la temporada de Balconing 2026.
9: ¿Ver una película subtitulada? ¿Estás loco? Dice una persona que ve 124 reels subtitulados al día.
8: Donald Trump molesto porque el líder chino no deja de hablarle de Pedro Sánchez.
9: Un bebé de 3 meses con un body de Nirvana incapaz de citar una sola canción del grupo.
8: A veces lo más valioso de la vida son las cosas pequeñas, dice en referencia a unos diamantes valorados en 20 millones de euros.
9: La sala luz de gas llama a los bomberos porque no consigue sacar a Joan Laporta de sus instalaciones.
8: Animados por Florentino Pérez, los jugadores del Real Madrid se dan de baja de la Paris Review, del Reader's Digest y del New Yorker.

0: ondas radiofónicas ahora mismo. Vamos a ir dejando chapada esta semana en la que hemos ido de lado a lado, y así se llama precisamente este tema, de lado a lado, una de las canciones del nuevo disco de La Pegatina, que se llama Fuegos del Barrio. Y atentos, porque es que además, precisamente mañana nos visita La Pegatina, la ventana de la música, para presentarnos estos Fuegos del Barrio.
1: Buenísimos.

0: Tengo al lado, sin equívoca, la canción y los 15 segundos de gloria. ¿Quién se los dedicamos hoy? Lidia Ramón.
1: Pues si os parece, hoy van a ser triples, a porque ver, se los vamos a dar a Shakira, a Madonna y a BTS, que son los artistas que van a actuar en la final del Mundial el próximo 19 de julio en el Estadio de Nueva York. Escuchamos, es la canción oficial del Mundial que ha hecho Shakira. Y por primera vez, el partido más importante de la competición va a contar con un espectáculo durante el descanso. Se parece así un poquito a la Super Bowl. Y sabéis que ha sido Chris Martin, el cantante de Coldplay, el encargado de elegir a los integrantes de este espectáculo, que va a combinar la cultura pop estadounidense con ritmos latinos y surcoreanos.
0: La actuación en la final del Mundial.
1: Es la final, que además normalmente son 15 minutos lo que suele durar. Y ahora van a tener que ver, porque igual es más largo, porque vamos, son tres artistas que cada uno tocará algunas canciones, entonces todavía tienen que decidirlo.
0: Ah, porque es el descanso.
2: Sí,
0: el
2: descanso es un cuarto de hora.
1: Claro, es un cuarto de hora,
2: pero hay que salir a calentar otra vez, todo.
0: Claro, tres en un cuarto de hora es un poco complicado.
1: Imaginaos.
0: Bueno, siempre hay veces que dos son multitud. Es el caso en Gran Bretaña. Ha dimitido al ministro de Sanidad británico, que se llama Wiz Streeting in the Night. Strangers in the Night. Wiz Streeting quiere ser el próximo primer ministro, le disputa el liderazgo.

0: es una noticia que la verdad solo damos para la musiquilla, el tema gordo. La noticia interesante está en la visita del presidente de Estados Unidos a China. Este es el sonido ambiente a su llegada, la verdad. Podría ser el ambiente de la fiesta de mi calle, pero háganme caso, es el ambiente de la llegada de Donald Trump a China. Ha dicho el presidente de Estados Unidos que Xi Jinping es un gran líder.
1: You're a great leader. I say it to everybody. You're a great leader. Sometimes people don't like me saying it.
0: Donald Trump podría haber dicho que China es un narcoestado, una dictadura comunista inaguantable, que en China se asesina a la gente, que hay campos de concentración, pero por diferentes razones, en este tipo de viajes, son cosas que no suelen decirse.
2: ¡Viva Hernán Cortés!
0: No suelen decirse. El gran líder Xi Jinping es ciertamente el líder de China desde el año 2013. Con lo cual, ha visto pasar en la presidencia de Estados Unidos a Barack Obama, a Donald Trump, a Joe Biden, ahora otra vez Donald Trump. Xi es un hombre de voz grave. Esta es la voz de Xi Jinping, porque os la pongo, porque si no la pusiéramos para este, con este motivo, no la escucharíamos nunca. Es una voz de grave, aunque no tan grave como la voz de nuestro hombre grave de referencia, el campeón del mundo de voz grave. Con voz grave ha dicho Xi Jinping que las relaciones entre China y Estados Unidos pueden ser excelentes o de guerra.
3: ¡Me cago en la madre que me parió!
0: De la campaña electoral andaluza, que está terminando, el domingo hay elecciones, dijo esto anoche Pedro Sánchez.
4: Efectivamente, vamos a ganar al PP y a Vox, ¿eh? A los dos, con una papeleta, solamente con una, con la del Partido Socialista.
0: Bueno, muy grande tendrá que ser la papeleta. Una expresión de Pedro Sánchez que enviamos a Isaías.
4: Yo lo voy a decir de manera muy coloquial. Con este gobierno de coalición progresista, España se viste por los pies. ¡Por los pies!
5: ¡Caramba! ¡El gran Isaías!
0: Vestirse por los pies, ponerse pantalones, es una metáfora muy masculina. A ver lo que dice Isaías de esto. En esta campaña no dejamos de fijarnos en esta frase del candidato de Vox, que se llama Gavira. La dijo en el debate electoral de esta semana. Es gracioso porque para criticar al PSOE y al PP, él va repitiendo lo bien que iban las cosas antes. Como el PSOE ha gobernado Andalucía desde el año 1980, Gavira tiene que referirse a antes de eso. Se está refiriendo el candidato de Vox a lo bien que iban las cosas en Andalucía con Franco.
6: Pero yo quiero exactamente que mis hijos tengan lo que hizo mi padre. Un trabajo digno, poder prosperar, poder comprarse una vivienda y poder formar una familia. Simplemente eso. Y hoy en Andalucía, eso con ustedes y con los de antes es prácticamente imposible.
0: Pero se refiere a que antes sí podía hacerse. Aquellos sí que eran buenos tiempos. Emigrando, sin derechos laborales, aquello sí que era bueno, aquello era bueno, buen siglo. Mucho mejor todavía el siglo XVI.
7: Mire, México no existió hasta que llegaron los españoles.
0: Esta es Isabel Díaz Ayuso, hoy en la Asamblea de Madrid, esta mañana, donde ha hablado de la invención de México, también ha hablado de Hernán Cortés, de que otros presidentes autonómicos también viajan.
8: El señor Illa, ahora mismo,
9: si nos cruzamos en el aeropuerto con el señor Barbón.
0: Y entre tanto ruido pasa desapercibido lo realmente escandaloso.
10: Vamos a hablar aún más de quién viaja en esto y quién lo paga. El Estado de Aguascalientes y los premios Platino.
0: El gobierno de Madrid subvenciona con dinero público, lógicamente, la tauromaquia en el estado de Aguascalientes, en México. Hay un convenio de 350.000 euros y hay otro contrato de patrocinio de los premios Platino de 450.000 euros. Y el estado de Aguascalientes y los organizadores de los premios pagan un viaje de 11 días a la presidenta que ha aprobado esas subvenciones. Varios días de ese viaje de la presidenta son sin agenda conocida.
11: Pues yo creo, pero que me voy a sacar potorro.
0: Convocadas las elecciones para el Real Madrid.
3: ¡Ay, coño! Dijo la rosa.
0: Más deprisa.
3: ¡Ay, coño! Dijo la rosa.
0: Más deprisa.
3: ¡Ay, coño! Dijo la rosa.
0: Es que el plazo para la presentación de candidaturas es de 9 días.
2: El Real Madrid ha informado de que Florentino Pérez ha iniciado el proceso electoral esta mañana, dando un plazo de 9 días para que se presenten las candidaturas.
0: El que podría ser candidato alternativo a Florentino Pérez, Enrique Riquelme, había solicitado flexibilidad en los plazos, disponer de más tiempo. Florentino ha respondido:
8: ¡Soy una mierda para ti, cabrón!
0: Es un proceso electoral curioso. El que quiera ser candidato tiene que presentar 180 millones de euros la semana que viene.
12: Concretamente, del 14 al 23 de mayo se pueden presentar las candidaturas y demostrar, sobre todo, que puedes avalar con tu patrimonio personal el 15% del presupuesto del club, es decir, unos 180 millones de euros.
0: Hace 20 años que los socios del Real Madrid no van a las urnas, dice Florentino. No, yo lo que quiero es que hablen los socios, pero los socios al final no hablan, porque el proceso electoral es tan difícil que nadie se presenta y Florentino Pérez vuelve a ganar. Así lleva 20 años Florentino Pérez canturreando en su despacho.
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0: Entre las opciones para acompañar a Enrique Riquelme se había sugerido la posibilidad de que tuviera el apoyo del tenista Rafa Nadal, que esta misma mañana se ha apartado.
15: De Florentino sé lo que puede aportar, porque lo ha demostrado durante todos estos años. De Enrique pues es sería una apuesta nueva, y como en todas las apuestas nuevas, pues las cosas se tienen que demostrar, ¿no?
0: O sea que no. Noticias de Eurovisión, Cristina del Casar.
16: Sí, porque aunque este año ni lo veamos ni nos presentemos, estamos en la semana de Eurovisión. Desde el martes tenemos ya los 10 primeros finalistas y esta noche conoceremos a otros 10. Y sí, en la final ya está Israel, pero también algunas de las favoritas. Por ejemplo, Finlandia. Empieza las apuestas Liekin Heitin, lanzallamas de Pete Parkkonen y la violinista Linda Lampinios. Muy espectacular y con todos los efectos que permite usar Eurovisión en el escenario. La segunda favorita, que también está en la final del sábado, es Grecia.

0: Yo voto Grecia.
1: Pues esta es la propuesta.
2: Pero es coreano, ¿no?
1: No, es griego, ¿eh? También dice alguna frase en español, en inglés y en francés. Esta es la propuesta de Aquilas, que se llama Ferto, que significa tráelo. Tiene una estética de videojuego, ya lo habéis notado ahí, más alternativa y más divertida. Por último, actúa esta noche Son Togarn, de Dinamarca. Y este título lo digo en castellano porque el danés no es mi fuerte. Se llama Antes de irnos a casa.

0: una propuesta pues mucho más minimalista, moderna y para mí al menos la favorita.
1: Dinamarca.
0: Para mí sí, me gusta mucho la estética que tiene.
2: Es una romanticona. Bueno, todos los martes tenemos en Todo por la Radio la prescripción de un libro por parte de Emma Vallespinós, pero algunos jueves tenemos un prescriptor más peculiar, más arriesgado. Es J.D. Healy. Oh. Oh, muy buenas. Oh,
1: hombre.
3: Oh. Ah, gracias por la presentación, Tony. Joder, qué.
2: Qué
3: responsabilidad, mano. No, oye, pues un satisfaccionismo, ¿no? De estar aquí, amigos, con todos vosotros. Ñaki, ¿qué pasa? No, en un programa aquí pues, tan referencial, no tan coyuntural, ¿no? Y hablar de lo que a mí me causa fascinación, ¿no? Que es la lectura. Y bueno, como siempre voy a traeros recomendaciones de libros, pero antes, Carla, dejadme que haga un poquito de autopombo, haga un poquito de promocionismo, como Piedrahit, como el piedratita, ¿no? Y es que he publicado un libro delicioso, Carla, muy, muy intenso, un libro que habla de sufrimiento, de superación y de movidas, ¿no? Y en él escribo sobre personas de la historicidad, personas conocidas, muy famosas de la historia, dirigentes políticos que tuvieron que sufrir pues que se les vilipendiera, ¿no?
1: ¿Ah, sí?
3: Carla, y que fueron tratados como farias, ¿no? Y apetizados, ¿no? Pero al final se revolvieron con tanta injusticia. Mira, el primer capítulo hablo de Gandhi, del Mahatma Gandhi. ¿Sí? En el segundo hablo de Nelson Mandela, el Madiba, y

0: Joder, pero es que es muy difícil encontrar info de los otros, ¿no? Somos ratas de biblioteca, pero joder, qué difícil encontrar cosas interesantes de los otros. Bueno, total, el libro os va a hacer llorar, es trajino cómico y se titula Florentino y otros notas maltratados por la historia. Esto lo publica la editorial ACS y bueno, ya está, ¿no? Y basta de autopombo, ¿no? Vamos ahora, entonces,
1: venga, con una recomendación va.
0: Muy guapa, un género que no había traído aquí hasta aún, ¿no? Bueno, un libro de fábulas, ¿no?
2: ¿Fábulas?
0: Que, sí, fábulas. Mira, ambientamízame esto, niño, con la música, pon.
3: Yeah, yeah.
0: Yeah, yeah. Bueno, música fábula, qué buena. Joder, de locos, ¿eh? Bueno, libro de fábulas fabuloso. A través de pequeñas historias protagonizadas por animalicos, se cuenta a los más pequeños, atención, la problemática de la vivienda, que eso está muy bien, ¿no? Que desde pequeños, pues vayan, es delicioso, ¿no? El libro se llama Lo tenéis jodido, peques. Y, por ejemplo, está el cuento de la ranita Tita y su charquita. Y le he pedido a la inteligencia artificial, bueno, que me grabe un trocito de esta fábula para que la escuchéis. Ya veréis que es deliciosa, mira.
4: En una linda, tranquila y prístina charca habitaba desde que era una renacuaja la ranita Tita. Era la charquita en la que habían vivido sus padrecitos, sus abuelitos, pero hasta aquí que la charca estaba en un lugar de interés turístico y rápidamente se fue llenando de ranitas turistas, francesas, rusas y ¡ta madre que los parió! Y como las ranitas turistas tenían más dinero y el capitalismo es así, os lo explicará el niñito Becerrita, fueron ocupando las piedrecitas donde la ranita acostumbraba a tomar el solecito, hasta que al final la ranita se vio obligada a abandonar su charquita, pero antes de irse lo que hizo la ranita Tita es agarrar una retroexcavadora y echar en la charca 6 toneladas de cemento. Moraleja, la charquita a tomar por culito en José Perra.
0: Bueno, las fábulas son para niños, yo no, Carla, pero la autora, al final, pues deja que se trasluce un poquito la rabia, ¿no?, que tiene dentro, no, es normal, pero el libro es didáctico y está muy bien para los niños, ya te digo, que vayan aprendiendo a la vez que disfrutan, ¿no?
1: Qué bien.
0: La editorial es Vamos a Morir Books y ya está, y hasta aquí mi sección.
1: ¿No tienes más recomendaciones hoy?
0: No, solo una.
1: Bueno, muy bien. Tía, muy
0: bueno. Bueno, he recomendado dos.
1: Sí, el tuyo. Sí, sí, sí, sí, sí, sí.
0: No,
1: Florentino. Muy bien. Pues hala. Dicho esto, publicidad.

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6: A las 5 y 33 minutos, las 4 y 33 en Canarias, seguimos en La Ventana en Tiempo de Todo por la radio, y aquí nos aparece, ¿sabéis quién?
7: A ver.
6: José Antonio Páramo, buenas tardes.
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0: Mario Panadero, transmítenos qué inquietud carcome tu espíritu juvenil.
1: Bueno, a las 6 de la tarde tenemos Radio Lindo con Elvira, que hoy nos trae al periodista argentino Pablo Stefanoni, que viene a presentar su ensayo Un fantasma recorre el mundo. Yo os quiero preguntar por historias de fantasmas. ¿Hasta qué punto en vuestra vida os han dado miedo las historias de fantasmas? ¿Erais susceptibles o pasabais un poco?
2: No, yo sí, a mí me dan miedo. Me daban y me dan.
3: Te dan miedo,
2: Sí, me dan. Me daban y me dan.
4: No, a mí me gustan. Totalmente. Menos los fantasmas reales, los físicos.
5: Sí. A mí se me quedó, no sé qué película es muy famosa, creo, de miedo, que alguien iba y veía un columpio que acababa de estar meciéndose, sí, pero ya solo veías el columpio. Y es la única cosa que cuando veo digo, hostia, qué acojone, pero lo demás no, las películas no me las creo nada. Pero cuando la veo en la realidad, lo del columpio, me acojono.
1: Claro, pero no películas solo, sino que alguien te diga, oye, pues sabes que en esta casa en la que estábamos hubo una desgracia.
5: No, nunca.
0: Pero Mario, cuéntalo tú, porque tienes ahí un tema.
4: ¿Qué te ha pasado?
1: No, bueno, yo estoy seguro de que yo en un piso en el que yo estaba había una presencia sobrenatural.
4: ¿Y qué hacía?
3: ¿Qué me dices?
2: No, yo nunca estuve en tu casa.
4: Sí. ¿Qué hacía? ¿La renta? ¿Qué te hacía?
1: En un piso que yo tenía, sí.
2: ¿En qué ciudad?
1: No, en Madrid. En Palos de la Frontera.
4: ¿Y qué? ¿Pero escuchaba ruidos o qué?
1: Había ruidos, cosas inexplicables, y luego llegaban cartas a nombre de un señor.
4: ¿Qué me dices?
1: Sí, sí.
2: ¿Pero las cartas las abría alguien?
3: El anterior.
0: ¡Hombre, Mario!
1: No las abríamos, pero venían a su nombre y estábamos seguros de que había tenido problemas con la justicia y había huido. O era una presencia que había encantado el piso. Vaya.
2: La última novela de Albert Espinosa va de esto, precisamente.
1: Claro.
2: Va de alguien que está muy enfermito de joven y que luego de adulto tiene una serie de presencias que le acompañan en su día a día.
0: Pero el ensayo del que habláis hoy a las 6...
2: No.
0: Esto es como la primera frase de un manifiesto comunista. Un fantasma recorre el mundo, ¿no?
2: El fantasma que recorre el mundo en este caso es el de cómo funciona la máquina de guerra accionaria y qué podemos hacer para enfrentarla.
0: No son presencias sobrenaturales.
2: No. Sí, son físicas y tangibles. ¿Y
1: bueno, la que no es un fantasma es Pilar de Francisco. Estoy casi seguro.
2: ¿Cómo le ha dado?
1: Casi seguro.
3: Es una visitante.
4: Qué alegría.
2: No, es nuestra corresponsal de Todo por Radio en el Ciberespacio.
4: Sí, que también
2: donde hay cosas fantasmagóricas.
4: Muchísimas. Es verdad, con esto, como es virtual, pues claro, todo cabe. Bueno, voy a intentar hablar de gente que hace cosas físicas, como los deportistas de élite, sin ser yo nada de eso. Creadores de contenido, se conozco la teoría, no la práctica. Creadores de contenido que continúan su preparación, lo va contando en sus redes, como para competir en nacionales, en mundiales, en las Olimpiadas. Ya están con las Olimpiadas de Los Ángeles. Por ejemplo, ¿a qué se dedica esta deportista?
6: Cosas que solo se entienden en mi deporte. Siempre hueles a piscina, aunque te duches. Sales de entrenar con un hambre infinita. Necesitas gelatina y no es para comértela. La vida de una sirena no es flower power y no todo es tan fácil como parece. Tu cara tiene que actuar aunque estés sin aire.
2: Natación sincronizada. Natación sincronizada. Tiene que ser muy duro eso, ¿eh?
4: Sí, es entrenan muchísimo y comen muchísimo y lo pasan muchísimas horas. De hecho, esta mujer, Alisa Ozogina, ella es nacida en Rusia, criada en Sevilla, es medalla de bronce en las Olimpiadas, 5 veces campeona de Europa, campeona del mundo en natación sincronizada. Y llegan a hacer una cosa muy loca, que lo hacen para divertirse, que es poner el móvil en el pie mientras hacen la coreografía en la piscina y tienen que conseguir que el teléfono no se moje.
1: Claro.
4: Que no se cae y lo consiguen. Te hacen que... A ver, yo respeto de cada una usar manos libres como quiera, pero yo creo que se puede hacer más fácil sin complicarte tanto, pero lo consigue. Conseguí hablar con su madre así. Bueno, es muy difícil esta natación sincronizada. Otro olímpico también de natación es Arvidel González. Este chico es récord de España en 200 mariposa y él también en su canal cuenta cómo es su vida, vamos, y anécdotas. Esto le pasó en las Olimpiadas de París.
7: Cosas que me mantienen humilde siendo nadador olímpico. Una de las cosas que, por ejemplo, me pasó en los Juegos fue que yo llego a la piscina, me pongo a calentar normalmente para mi prueba y veo que cuando me voy a tirar al agua no tengo el bañador puesto. Busco por la mochila y no está. ¿Qué pasa? Me lo había dejado en la villa. ¿Tú sabes la vergüenza que es llegar el día de las semifinales olímpicas y decirle a tu entrenador que no tienes bañador para tirarte a la piscina? Bueno, en fin.
2: ¿Y qué haces?
1: ¿Pelota?
4: Se lo dejaron, se lo dejó otro equipo, pero te voy preguntando país por país.
2: Ya.
4: A ver qué...
0: Tu talla, además.
4: Claro.
0: No vas a ir por país.
4: Hombre, bueno, a ver, pueden hacer categoría en plan comando y puede ser otro...
2: ¿Habéis probado nadar mariposa alguna vez?
3: Yo no.
0: Sí, hombre,
2: probarlo sí. Vale, ya está. No hay más preguntas.
1: Dos brazadas.
0: O una o dos, entre una y dos.
4: La tercera, la mariposa ya no sale. Ya es un gusano que intenta sobrevivir. Vámonos, running. Yago Rojo, 71.000 seguidores en TikTok, también olímpico. Tiene el récord de 42 kilómetros en la Maratón de Madrid en 2 horas y 9 minutos. Yo creo que tardas más en coche, en hora punta, por Madrid. Yo creo que le debía empezar así, el que estaba esperando el bus o el metro, no llegaba y dijo, mira, tardo menos corriendo. Y hizo récord. Así entrena.
8: Compito 6 días, así que hoy vamos a por un easy run en zona 1, medio larguillo. Kilómetro 1, 4.13. Kilómetro 2, 4.03. Kilómetro 3, 3.55. Kilómetro 4, 3.56. Kilómetro 5, 3.50. Kilómetro 6, 3.53. Kilómetro 7, 4.00.
4: Bueno, pisando, esto es eterno. Él cuenta kilómetros José Van Cacahuetes, o sea, como, es increíble. Y esto es un easy run que llama, y es que corre muy despacio. Para él esto técnicamente lo llama trote cochinero, porque lo hace en 4 minutos, cuando él corre los kilómetros como en 2 minutos. Minutos y poco. Y además da muy buenos consejos para aficionados al deporte como este.
8: ¿Te he contado alguna vez que yo esté en la cama unas 10 horas? Pues sí, unas 10 horas. Me meto en la cama a eso de las 11 de la noche y no salgo hasta las 9 de la mañana. No todo el rato estoy durmiendo. Duermo unas 9 horas. Pero 10 horas estoy completamente tumbado. Y cuando estoy malo, intento estar todo el día. Me da igual la hora, como si son las 3 de la tarde, las 7 de la tarde. Me meto en la cama y a recuperar.
4: Claro, dice que si te pones malo y entrenas es aún peor, que luego lo pagas, que es mejor hibernar. Mejor hibernas y cuando estés recuperado ya está. De 11 de la noche a 9 de la mañana, la misma filosofía de mi gato. Pero él no hace 30 kilómetros, se come 30 pelusas. Y bueno, te quiero, Antoñito.
2: Ya.
4: Bueno, y se ha hecho viral estos días Verde Liz. Ya sabéis, ella se hizo muy conocida hace unos años por tener 8 hijos y ahora por ganar maratones por todo el mundo.
2: Corre un montón.
4: Sí, su último récord es 24 horas sin parar. Lo hizo en un escaparate de una tienda. Sobre una cinta de correr.
9: ¿Qué locura has hecho?
10: Esto es una soberana locura. O sea, yo hasta la hora 12 he estado muy jijajaja. Pero ya a partir de la hora 12 ya me han empezado a doler las piernas, porque claro, aquí hay como mucho impacto, muy repetido todo el rato.
9: Gracias, para que se te pasase el tiempo rápido.
10: He intentado ponerme series.
9: ¿Cuál?
10: Bueno, me he visto el final de Stranger Things. No me he enterado de nada.
9: No.
10: Es que ha sido 254 kilómetros.
9: De aquí a Albacete, que lo he visto antes.
4: De aquí a Albacete.
2: Fuerte.
4: Lo han cuantificado, de aquí a Albacete. Es como, era, si veis las imágenes, es como ver a un hámster en una rueda, en un escaparate, que decías, ¿cuándo va a parar? Le pones una dínamo y ilumina la manzana. Bueno, increíble. Se vio también los 2.000 capítulos del Secreto de Puente Viejo, o sea, le cundió bastante. Y youtubers clásicos están pasando esto del deporte, están dejando los videojuegos, la vida sedentaria, están corriendo carreras, compitiendo en boxeo en la vela del año y gastándose el dinero en gimnasios. El último y más sonado es Ibai Llanos. Atención.
11: Este es mi nuevo gimnasio valorado en 500.000 euros. La gran inversión de toda mi vida. He hecho unas obras que han durado 8 meses y no lo he pagado yo entero. Las máquinas me las han regalado. Muchísimas mancuernas, una barra olímpica, muchos pesos, una barra Z, una barra hexagonal, press inclinado en máquina, remo en T, jalón al pecho. El banco, una pantalla gigantesca de 60 pulgadas. Y como extra, una canasta y una pista de pádel.
4: Ibai Llanos, que hasta hace 3 años era vida sedentaria total. Bueno, ahora mismo esto no es un gimnasio, esto es un polideportivo. O sea, tiene una pista de pádel, un tal, es polideportivo Ibai Llanos en Corbera de Llobregat. Pero bueno, no sé, Francino, ¿qué te parece? Si hay alguien que está bien entrenado, al menos en las cuerdas vocales...
2: ¡Hombre!
4: No, sin duda, Raúl Pérez.
2: ¡Ay, hombre! Abre la ventana de personajes de Raúl Pérez y en primer lugar escuchamos a Fernando Simón hablando en inglés hace unos días con lo del tema del antivirus famoso.
12: I'm gonna say 50 years ago, antivirus was not an issue because nobody went to the areas where the antivirus was circulating in its own environment with its own hosts, animals, small rodents, etc. But now we are going to these places.
2: Fernando, buenas tardes.
3: Good afternoon to everybody. No, bueno, lo que venía a decir en el audio es que los seres humanos somos muy tontos. O sea, silly to the maximum level. Mire, yo quiero explicar una cosa. Los virus nunca se van. Los virus mutan. Y hay un virus muy peligroso circulando hoy en día, que es el virus de la voz. ¿Oh? Sí, la voz. La voz se contagia de un humano a otro. Y he traído ejemplos. Antes escuchamos a Xi Jinping, que por cierto se parece mucho a la de Eugenio, la voz. Piensen en esto. Y vamos a empezar con el vicepresidente del Congreso de los Diputados, Alfonso Rodríguez Gómez de Celis. Escúchenle.
13: En definitiva, yo creo que tenemos que estar todos los demócratas firmes ante la extrema derecha.
3: Es Pablo Alborán con la voz mutada. Escuchen a Pablo.
13: La música no es competir, sino compartir. Y que saliera de vosotros fue súper bonito. De hecho, lo hablamos en la gala. O sea, cuando estuvimos hablando y nos abrazamos.
3: Son neighbors.
2: Son vecinos de voz. Son vecinos de voz.
3: Sí.
2: Pero bueno, ese es un caso concreto. ¿Pero hay más?
3: Uf, a lot. La voz de David Suárez, por ejemplo, que es un cómico, un humorista con un humor ácido y moraz. Escúchenle.
14: Pero yo pensaba, va, esto ha envejecido, ha caducado y tal. No, ahora está dando la vuelta y está volviendo a molar porque estás volviendo a verla con los ojos que los viste al principio, que es la de, tío, qué cantidad de propuestas nuevas, muy flipadas.
3: Ojo, que ha contagiado a la voz del director Rodrigo Sorogoyen.
15: ¿Qué tal? Soy Rodrigo Sorogoyen. Aquí empieza el plano, ¿no? Habéis visto que él ha entrado. Joder. Y entonces empezábamos en perfiles. Sí, sí, sí. Y este es un plano larguísimo de 6 minutos. Ahora me paso a la parte técnica.
3: Es clavaditos, nailed.
2: Fernando, ¿y este virus de la voz puede contagiar a cualquiera o no?
3: No, solo existen uno o dos casos aislados. No,
2: pero si es que puede contagiar a muchísima gente. A ver.
3: Sí, es verdad, sí, es lo que digo siempre, entonces, que luego contagia a todo el mundo. Sí. Bueno, pues entonces, mire, yo voy a demostrar una posible cadena de contagio de transmisión de virus vocal. Sería, por ejemplo, empezar con el repostero Jordi Roca. Por ejemplo, yo tengo un gran olfato para la cocina, para el cacao que tiene Guardiola como entrenador ahora, ¿no? Los rivales que son muy, muy buenos y nos espían, como el gobierno con golondrinas, que son drones del Estado, porque el antivirus no existe, pero hay que ser muy gilipollas, soy Edu Soto, para no tener un poco de empatía y ayudarnos entre todos, porque ya lo he dicho en más de una ocasión, una cosa es ser solidario y otra bien distinta serlo a cambio de nada. Es decir, ¿Lo ven? ¿Lo han visto? Se puede contagiar. Sí, sí. Y les voy a poner un último caso también de mutación vocal. David Summers.
16: También, porque la gente es un poco gilipollas y se vuelve muy loca con este rollo de la fama y con el y los egos. Y...
3: Pues a medida que se hace mayor, su voz muta a la de Florentino Pérez.
17: También pasamos una época muy mala en donde se perdieron esos valores que tenía el Real Madrid y entonces iba por la calle y me decía la gente, esto ha pasado porque usted se ha ido.
3: Vamos a ver, por alusiones, como presidente del Real Madrid. Esto es un nuevo ataque hacia mi persona. Mire, señor Florentino, ¿sí? Me voy a dar de baja de mi suscripción de la SER, hombre, y del País, y de Netflix, y del OnlyFans, y de la revista poco yo, de todo. Es que, por favor, nos atacan, nos fumigan con las vacunas y con el televoto, y ni machismo, ni feminismo, yo qué sé ya lo que digo. Bueno, a ver, ese niño, joder, que tiene derecho a preguntar.
2: ¿Lo de niño por quién va? ¿Por mí?
3: Sí, por usted.
2: A ver, le saludo, que no ha saludado todavía, Florentino Pérez, buenas tardes.
3: Bueno, buenas tardes.
2: Bueno, es que a día de hoy aún colea la estrambótica rueda de prensa del martes.
3: Pero vamos a ver, por decir lo que pienso, por decir que van contra mí el club. Vamos a ver, mire usted, de 20 y tantos años como presidente, aquí de siempre se han pegado jugadores, de siempre. Y yo he apostado por quién ganaba y me he forrado con ello, mire usted. Aquí siempre ha habido futbolistas que no tenían ni la primaria, pero esto ha quedado de puertas para adentro, mire usted. Y sí, estoy enfermo, pero de madridismo. Porque la red... En este momento es un sentimiento complicado de gestionar y de definir. El Madrid es una herida que se abre y se infecta. Ni una gota de paz. Todo el mundo protesta. Se saltan al míster y llaman a mi puerta. Se filtra más que en un vídeo de TikTok. Pero a la prensa el Madrid ahora mismo... Es difícil de verlo como si Carvajal votase a Podemos. Un documento de Word cuando una imagen quieres mover. Un desorden provocado tras fichar a Mbappé.
18: en el Barça se burlan y se ríen de ti. Y en el palco estoy quieto sin saber qué decir. Y deseas marcar ya el teléfono de Mou y pedirle que vuelva, aunque sea un error. 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Este año es un palo, temporada de

0: música, la de Jimi Hendrix, es la que abre hoy la clase de música. Esto es una canción que no sé si conocías. ¿La conocíais ya?
1: No. ¿No? Ya bueno, a mí no me suena.
0: Bueno, es una de las suyas. Si no te suena, pues te puede sonar el estilo. Eso sí que es reconocible, ¿verdad?
2: Sí.
0: Es que tú le pones a Jimi Hendrix y lo reconoces enseguida. Incluso, aunque te pongas una maqueta suya informal, ya sabes que es él.

suena muy del rollo de éxitos suyos que sí salieron en disco oficial, ahora os diré por dónde voy, como el Foxy Lady, por ejemplo. Muy reconocible todo el rato.

El problema es que lo que os he puesto antes no era Jimi Hendrix, sino un copión. Sí, no era una maqueta de Jimi Hendrix, era un copión que se llama Louis Floyd Henry. Es un hombre mulato, norteamericano, y que tiene un disco donde él toca la guitarra, el bajo y canta todo el rato de un modo que casi nos confunde de tanta influencia que tiene del propio Jimi Hendrix. Mirad.

pone distorsión al bajo, le pone un montón de efectos a la guitarra, canta arrastrado como Hendrix, porque él tiene otros discos donde no lo hace tan exagerado, tiene un estilo propio influido por Hendrix, pero es que estas maquetas que hizo son totalmente copiando a Hendrix. Repito el nombre para el que lo quiera buscar porque es muy peculiar. Lewis, o sea, Lewis Floyd Henry. Es una cosa flipante, como esta canción, por ejemplo, se llama Psycho Sibling y la anterior se llamaba Cognitive Recognition. Bueno, pues el otro día os traje copiones de los Beatles porque hay decenas de grupos y de solistas, pero casi todos los artistas en realidad tienen gente que, más que influida por ellos, está obsesionada con ellos. Este que va a sonar ahora es el guitarrista tejano de blues de los 80, Steve Ray Vaughan. Atentos a cómo le suena la voz y cómo le suena la guitarra, que es el típico sonido de la Stratocaster. Muy brillante, mucho eco y muy punzante el modo de tocar. Y ahora va a cantar. Ahora os lo pondré cantando porque primero os voy a poner a un joven que se llama John Mayer, que está tocando la guitarra en la misma canción, una versión.

modelo de guitarra usa la misma pastilla y hace el mismo tipo de giros. Busca el mismo sonido. Ahora escucha su voz.

0: buena, ¿eh?
1: Sí, Steve Ray Vaughan, que se curraba mucho el sonido de la guitarra.
2: Se parece físicamente, ¿eh? También.
1: Sí, sí, un poquito. Si ves la foto de Louis Floyd Henry, veréis que se parece un poco a Henry. Se lo busca él muchísimo también. Bueno, esta era Empty Arms, tocado tanto por John Mayer como por Steve Ray Vaughan. Si buscáis a Steve Ray Vaughan, si os gusta John Mayer, os vais a Steve Ray Vaughan y os va a gustar también. Ahora quiero que recordéis cómo sonaban los Led Zeppelin que tanto nos gustan al jefe y a mí.

0: canción se llama When the Curtains Fell, cuando cayeron las cortinas, los telones. Sube, sube. Y si lo buscáis en la discografía de Led Zeppelin, no aparece. ¿Por qué? Porque no son los Led Zeppelin. Estos son los Greta Van Fleet, que son súper copiones de los Led Zeppelin.
1: Buenísimos.
0: Y para el que quiera recordar cómo suenan los auténticos Led Zeppelin, que es que suenan muy parecidos, pues está esto.

cuando la gente te dice, no, es que es casualidad, a mí me sale así. Es que tienes que pegarte un curro muy gordo para copiar a alguien. Porque tienes que copiar el modo en el que compone, las guitarras que usa, los amplificadores, las ecualizaciones. Luego, cuando vas a grabar el disco, ¿cómo lo mezclas? Porque, por ejemplo, aquí la batería está a un volumen brutal, igual que en los Greta Van Fleet. Mira, sube, sube.

disco solamente suena un poquito más apagado porque es de los 60 y era la ecualización que se hacía, y el de las Greta Van Fleet suena un poquito más agudo, pero le copian la voz, los giros, estos palos de, mira, palos de guitarra. Bueno, esto ocurre también en España. Había un grupo catalán que, bueno, empezó hace unos 15 años, lo dejó a los 6 o 7, se llamaban The Pepper Potts, eran muy amantes del soul clásico, sobre todo el de la Motown. Pero si os digo que eran las Supremes, os lo

misma estructura. Canta la principal, le contestan las colistas. Bueno, esto se llamaba Can't Let Him Go, de Pepper Potts. Y ahora os pongo las auténticas Supremes para que recordéis cómo sonaban y cómo es exactamente igual.

0: Pues vaya clase de música tan chula, como siempre.
1: Gustado, ¿no?
0: Profesor de la Torre.
1: Gracias.
0: Mañana con la pegatina, ¿eh?
1: Claro, aquí estaré.
0: Aquí estamos. Equipo de Todo por la Radio. Hasta el lunes.
2: Adiós.
0: Adiós. Son las 6 de la tarde, las 5 en Canarias. Presidenta de México, Claudia Sheinbaum, vuelve a ironizar sobre la visita de Ayuso al país y que tuvo que cancelar, recordemos, antes de tiempo. Bueno, que canceló. Alejandro Becerra.
3: Sí, la mandataria mexicana ha invitado a Ayuso a que pase más tiempo de vacaciones en México.
4: Le ha ido bastante mal allá en España, ¿eh? No le ha ido muy bien, que digamos. Y no pudo explicar sus 3 días de vacaciones tampoco aquí. O sea, tanto que odia a México, al gobierno de México, y se pasa unos días de vacaciones. Que venga más. Que se pase más tiempo de vacaciones aquí. Es un país, somos un país extraordinario.
3: Dice Sheinbaum que la visita de la presidenta madrileña ha servido para abrir en España el debate sobre la conquista. La ministra de Sanidad, Mónica García, confirma que el español ingresado en el Gómez Ulla con antivirus está mejor, aunque con síntomas. La ministra insiste en que el único centro con garantías para hacer PCRs está en Madrid, en respuesta al gobierno canario. María Manjabacas, buenas tardes.
5: Buenas tardes. Si es el único centro acreditado y haber hecho las PCRs en Canarias, solo hubieran confundido y retrasado resultados. Por lo demás, como tú decías, todos son buenas noticias. La mejor, que el español evoluciona bien, la escuchamos.
6: Nuestro ciudadano español, que desde ayer ha tenido una mejoría de los síntomas y que, bueno, pues que esperamos que siga mejorando. No hay ninguna novedad clínica en lo que a nuestros compatriotas se refiere. Las 14 personas que hay ingresadas en el Gómez Ulla, no hay nuevos casos, no hay nuevos síntomas.
5: También se contempla flexibilizar cuarentenas en casa si son negativas las PCR semanales, y a día de hoy confirmaba, no hay constancia de que el virus haya mutado.
3: Telefónica se dispara casi un 7% en bolsa, que es la mayor subida en los últimos 5 años. Pablo Anzola, buenas tardes.
7: ¿Qué tal? Buenas tardes. Sí, lo hace tras haber presentado sus resultados del primer trimestre. La compañía ha reducido casi un 70% sus pérdidas y eso ha servido de balón de oxígeno para su cotización. La multinacional se dispara un 7% al cierre de la sesión y registra así la mayor subida desde junio del año 2021. Es la compañía que más sube dentro del IBEX 35, que hoy coge algo de impulso hasta sumar un 0,9% y quedarse por encima de los 17.800 puntos.
3: Vamos con los deportes. Jesús Gallego, muy buenas.
8: Buenas tardes. Esta etapa del Giro de Italia con final en Nápoles ha ganado el italiano Valerini tras una caída de varios corredores en el último kilómetro por el adoquinado del piso en la meta napolitana. El líder de la prueba, la Maglia Rosa, sigue siendo Alfonso Eulalio. El segundo de la general es el español Igor Arrieta. Y recordemos, hoy fútbol se cierra la antepenúltima jornada con 3 partidos. Valencia-Rayo, Girona-Real Sociedad, agónico para el Girona, que tiene 39 puntos y es el penúltimo de la clasificación, y a las 9:30 Real Madrid-Oviedo. Lo contaremos todo en Carrusel.
3: En cuanto al tiempo, tarde de sol y ambiente suave en prácticamente toda la península, lluvia y algo más de frío en el Cantábrico. En el interior, máximas en torno a los 20 grados, más calor en el Mediterráneo y en el Valle del Guadalquivir. Son las 6:03, las 5:03 en Canarias.
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10: El PSOE considera necesarias las explicaciones de la Consejería de Sanidad ante el fallecimiento de 3 personas por una negligencia en las dosis dispensadas para el tratamiento oncológico en el Hospital de Burgos. Pedro Sedano.
11: El secretario de Organización Autonómico del PSOE, Daniel de la Rosa, anuncia una nueva petición de comparecencia del consejero de Sanidad, Alejandro Vázquez, para que explique lo ocurrido en el Hospital Universitario de Burgos las pasadas Navidades, cuando un error en la concentración de la dosis de un tratamiento de quimioterapia terminó con 2 fallecidos. A ellos se sumó una tercera víctima hace una semana, tras 5 meses en la UCI.
12: Vamos a dejar trabajar en este sentido a la Fiscalía, pero es obvio que la Junta de Castilla y León no puede escurrir el bulto. Tiene que poner los mecanismos necesarios para que esto no vuelva a poder reproducirse, ¿no? Es verdad que el consejero Vázquez está desaparecido. Vamos a pedir su comparecencia en la medida de lo posible, cuanto antes.
11: El secretario de Organización Autonómico del PSOE también anuncia la presentación de una pregunta en las Cortes para saber si la Junta de Castilla y León contrató al menos en 3 ocasiones a una empresa de catering participada por el presidente de la Diputación de Burgos y del Partido Popular Provincial, Borja Suárez.
10: Y ante la protesta del día 20 en Valladolid, convocada en unidad de acción por todas las organizaciones agrarias de Castilla y León ante la situación del campo, el portavoz de la Junta en funciones asegura que el gobierno autonómico está del lado de los agricultores. Carlos Fernández Carriedo.
13: Entendemos perfectamente su
1: posición. Estamos además claramente de su lado ante la preocupación que tienen fundamentalmente en el incremento del precio de los inputs, la elevación en los costes tanto de la energía, de los combustibles, pero también de los fertilizantes, y estamos de su lado en que somos conocedores de que el precio fundamentalmente de los cereales pues es insuficiente para cubrir gran parte de los costes que tienen que asumir en este momento.
10: Y tres investigados por conducción temeraria y poner en peligro la vida e integridad de las personas en la carretera nacional 621 de León a Unquera, en Cantabria.
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0: Son las 6:01 de la tarde, las 5:09 en Canarias. Estamos a punto de abrir Radio Lindo, pero antes Páramo tiene algo más que decir.
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0: Muy bien, Páramo. ¿Y ahora?
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0: Galindo, buenas tardes.
1: Hola, buenas tardes.
0: El concepto jaleo nos pone en la pista de algo.
1: Sí, sí, sí.
0: De lo que vamos a hablar a continuación.
1: Pero es que antes de nada, quería decir que esta canción forma parte del espectáculo de Juan Diego Botto, de la obra de Una noche sin luna. Entonces, en la obra la canta Miguel Poveda, sí, pero yo no lo he encontrado grabado. Bueno. Y entonces he encontrado la maravillosa voz de Sheila Blanco, tan nuestra.
0: O sea, nuestra, que, nuestra del todo.
1: Nuestra del todo. Y fíjate, sí, sí que tiene que ver, porque estas canciones armonizadas por Lorca, que no sabemos qué hubiera sido de ella si no las hubieran armonizado Lorca y Falla, ¿no? Y son tan abstractas que significan cualquier cosa, ¿no?
0: Lo del jaleo nos vale, ¿eh?
1: Lo del jaleo nos vale.
0: Jaleo
1: y
0: nos vale.
1: Ayer es que estuve presentando en Madrid un libro.
0: ¿Qué le pasa por la cabeza a una escritora que presenta el libro que ha escrito otro?
1: Uy, pues no sé, era desafiante para mí, porque yo creo que tengo muchas teorías con respecto a esto, pero no soy una estudiosa de lo que está pasando en el mundo, ¿no? Entonces, creo que a ti te pasa un poco lo
0: claro,
1: mismo,
0: claro, es
1: ¿no?
0: que sí. Hay un concepto o un verbo que es comprender o entender o tratar de decodificar lo que está pasando, y es verdad que es un tiempo, desde hace 10, 15, 20 años, al menos para mí, hablo por mí, extremadamente complejo.
1: Pero yo sabía que a ti te iba a gustar este asunto.
0: Sí, sí, claro, es que hay cosas, como dice el replicante de Blade Runner, que no creeríais.
1: Sí.
0: Estamos viendo cosas que no creeríamos, pero que son realidad. Hoy presentamos un libro, antes hacíamos broma en todo por la radio, porque como habla de un fantasma, y hemos hablado de fantasmas, de los otros, no sé qué, del sexo, no. Digo, es un fantasma muy concreto, y que se toca, y que se ve, y que es tangible. Es un fantasma recorre el mundo, cómo funciona la máquina de guerra reaccionaria, y qué podemos hacer para enfrentarlo.
1: Eso.
0: Pablo Stefanoni, buenas tardes.
2: Buenas tardes, muchísimas gracias por invitarme.
0: Pablo es periodista, ensayista, doctor en historia por la Universidad de Buenos Aires, además es jefe de redacción de la revista latinoamericana Nueva Sociedad, colabora en el diario El País, y vive en Francia desde hace 3 años.
2: Uh-huh.
0: No sé si Francia te ha inspirado para este ensayo, y si has encontrado alguna tecla importante como para dar la guerra, dar la batalla a este fantasma que efectivamente recorre el mundo, y que en España tenemos muy presente además.
2: Sí, totalmente, y tendríamos que decir que no es el fantasma del comunismo como en otras épocas, aunque también hay que decir que la derecha extrema está generando la idea de que sí existe ese fantasma. Eso es curioso, ¿no? Uh-huh. Parece que de pronto entramos de nuevo en una especie de clima de la Guerra Fría, ¿no? Donde se habla de comunismo, socialismo, etcétera. Cuando es de la izquierda.
0: En España la utiliza mucho.
2: Sí.
0: Esta referencia, la derecha y la extrema derecha.
2: Exactamente.
0: La derecha y la extrema derecha.
2: Y en América Latina lo mismo.
0: Cuesta distinguir.
2: Exactamente, porque también lo que está pasando es que la derecha muchas veces se intenta mimetizar con la extrema derecha para tratar de sobrevivir, ¿no? Porque finalmente donde crece la extrema derecha es porque la derecha tradicional decae, ¿no? Y eso es así. El caso francés es muy interesante porque en Francia hace mucho que se espera que gane la extrema derecha y
0: no llega.
2: Mientras tanto llegó a muchos lugares donde no parecía que iba a llegar tan rápido, como en Argentina, por ejemplo, ¿no?
1: Pablo, ayer estuvimos diseccionando las palabras que tú estudias. Yo creo que las palabras sirven para nombrar, sí, las cosas, pero tenemos muchísimas dudas, uh-huh, de si las nombran bien o mal. Hay toda una polémica, hay una controversia con respecto a qué significa la palabra fascismo ahora. Si se puede utilizar, si no es correcto utilizarlo, si podemos comparar a la extrema derecha de ahora con esos fascismos de entreguerras. ¿Tú qué piensas con respecto
2: bueno,
1: a eso?
2: Bueno, la palabra fascismo es muy compleja, ¿no? Porque significa muchas cosas, y en los últimos años es verdad que se volvió también una invectiva, ¿no? Para decir, bueno, alguien es fascista, no era tanto un análisis, sino es como una acusación. Y está bien también, ¿no? Creo que lo que me interesaba mucho es por qué hay tanta gente hoy que está pensando que hay que volver a los años 20 o 30 para entender un poco, para anticipar lo que puede pasar, ¿no? Como volver atrás para ver si finalmente ellos no entendieron la historia, los que vivieron esos años, y de hecho, bueno, el fascismo llega muy rápido, sobre todo el caso del nazismo, de pronto llega muy rápido, y partidos que eran muy poderosos, como el Partido Socialista, el Partido Comunista, se derrumban. Uh-huh. Y creo que eso. Hoy hay esta idea de que si entendemos bien esa historia, podemos conjurar el peligro. Creo que eso tiene sus matices, ¿no? Porque me parece que puede ser un poco fantasioso esa idea, ¿no? Porque el fascismo hoy, eso puede iluminar algunas cuestiones. Es verdad que sirve como una especie de luz de alerta y está muy bien, me parece.
0: Más por el fondo que por la forma, tal vez.
2: Exactamente. Decir, bueno, cuidado que aquí hay algo, ¿no? Vemos el ICE en Estados Unidos, vemos tendencias en Israel, la limpieza étnica en Gaza, etcétera. Hay cosas que resuenan, ¿no? Y cuando uno lee algunas definiciones de fascismo que está en el libro, ve que algunas cosillas como que riman con nuestro tiempo. Pero es verdad también que puede oscurecer la novedad, ¿no? Hoy tenemos, por ejemplo, todos estos tecnooligarcas de Silicon Valley que tienen visiones muy distópicas del mundo, y posiblemente ahí no alcance con ir a ver la historia para entenderlo, sino hay que tener una comprensión más actualizada de lo que está pasando en ese mundo, ¿no?
0: ¿Le otorgas al argumentario de la ultraderecha, sea o no fascista, una importancia, un peso muy, muy notable de lo que es o hacia dónde está virando Israel? Sí. Esa extrema derecha hipersionista de sí. la que hablas en el libro, porque ese Israel de Netanyahu, esa sociedad que se va fascistitando, porque es así.
2: Exacto, y que no es solo Netanyahu, no, es también de la oposición, ¿no? Que muchas veces incluso lo corren por derecha, como se dice con el tema palestino de Irán, ¿no? Y creo que es un caso que me interesaba mucho, por obvias razones, que está muy vigente, pero porque hay el hecho de que hoy la extrema derecha se vuelva pro-Israel en muchos casos y acusa a la izquierda antisemita, es, por un lado, se intentan con bastante éxito quitarse la principal mancha post-Segunda Guerra Mundial, uh-huh. que era uh-huh. la extrema derecha viene de corrientes responsables del Holocausto.
0: Sí, sí.
2: Y por otro lado, le buscan atribuir el antisemitismo a la izquierda, ¿no? Hay toda una operación de cancelación directamente y de volver sinónimo cualquier bandera palestina con la defensa de Hamás, ¿no? Eso todo el tiempo. Y hay una parte de la guerra ideológica de la derecha pasa por ahí, porque además es una coincidencia con esta especie de occidentalismo islamófobo, etcétera, que busca construir un mundo mucho más xenófobo, excluyente. Y en ese sentido, Israel, de algún modo, es casi la utopía, ¿no? Lo que está haciendo Israel, porque lo hace con mucha impunidad y en mucha mayor medida de lo que podría hacer cualquier otro gobierno de extrema derecha.
1: A mí me interesa mucho ese paréntesis que decía Carles. ¿Y qué podemos hacer para enfrentarlo, no? Es lo que más me interesa de esto, ¿no? Porque ¿qué hay al otro lado? Woke se ha convertido en un insulto sin uh-huh. que sepamos exactamente tampoco lo que es, porque ¿cuál sería el manual del perfecto woke uh-huh. en estos momentos?
2: Bueno, aparte, woke es una palabra que en español suena rara, ¿no? ¿Qué sí. es el wokismo? Parece una sartén de estas donde se hace la comida china, ¿no?
0: Sí, sí.
2: Y es verdad que se empezó a usar. En Francia ya había una obsesión con eso, en Estados Unidos, pero
0: ¿quién se inventa esto, el concepto de woke?
2: En verdad el concepto woke viene del movimiento afroamericano.
1: Claro.
2: Pero que era algo woke en el sentido de estar despierto, ¿no? De estar consciente, awake, etcétera. Y era algo que viene de muy atrás en el movimiento afroamericano, pero que, bueno, luego va siendo operativizado también como denuncia por la extrema derecha contra un progresismo que es verdad que a veces se vuelve un poco pastoral, un poco adepto a los sermones.
0: Moralista,
2: sí, adepto sí. a los sermones, sí. etcétera. Y se empieza a usar, pero de una manera apocalíptica, ¿no? El wokismo ahora sería el preludio de la crisis terminal de Occidente, ¿no? Entonces, en español hace poco Vox, Milei, etcétera, empiezan a hablar del wokismo en esa clave también, ¿no?
0: Pero eres wokista si eres ambientalista, si apoyas a los palestinos.
2: Exacto.
1: Si eres feminista,
0: sí. todo eso.
2: Porque eso empezó como algo interesante, que era también en el debate si había un cierto capitalismo woke, que era un debate interesante en la izquierda, decir, bueno, en la propia izquierda había una crítica a esta deriva más moralista, más sermonera, más canceladora muchas veces. Pero en los últimos tiempos ya directamente es un término que monopoliza mucho la extrema derecha para atacar a todos los progresistas, ¿no? Sean moralistas o no moralistas, sí. Y es lo que tú dices, ¿no? O sea, cualquier cosa empieza a ser woke como una forma de cancelación discursiva, ¿no?
1: Pero se ha reprochado a lo woke o a lo progresista o como se diga, que hay mucha diferencia, hay mucha defensa de las identidades, pero no hay un pegamento que las una a todas ellas.
2: Y que efectivamente el pegamento es difícil, ¿no? Pero es verdad que la izquierda, hay algunos sectores de la izquierda que dicen que la izquierda no es woke, tenemos que dejar todo eso, la política y la identidad, etcétera, etcétera, tampoco encuentra verdaderamente el pegamento, porque claro, decir hay que volver a una política de clase, ok, hay que volver. Ahora, ¿dónde está la clase? ¿Con qué obreros? La mayoría son migrantes, entonces ya no es la clase obrera blanca.
1: Ya no es el obrero del mono
2: exacto,
1: azul, ¿no?
2: O migrantes europeos.
0: Hay una figura nueva, y muy potente, que es el obrero de derechas.
2: Exacto.
0: Es el obrero que vota para que el más rico deje de pagar 1 millón de euros en impuestos a cambio de que él le rebajen 2 o 3 euros al año en su declaración.
2: Sí, porque muchos
0: por ejemplo,
2: sectores hoy, obreros, en el sentido más tradicional, son gente integrada, muchas veces, si son de origen migrante ya están muy integrados, y luego hay un mundo mucho más precario en las periferias, las ciudades europeas, que bueno, ¿cómo se interpela? En algunos casos se interpela, la izquierda francesa interpela mucho a estos jóvenes de origen árabe, etcétera, etcétera. Creo que el caso de Mamdani en Nueva York fue interesante porque combina mucho lo que podríamos llamar woke con la cuestión más material. Y entonces podía hablar de la defensa de los inmigrantes y la lucha contra esta política de deportaciones masivas y crueles del ICE, con la cuestión de la vivienda, la cuestión del salario mínimo, etcétera, ¿no? De la sanidad pública. Entonces creo que, dicho... Yo, me parece mucho más interesante esta articulación que la idea de si la izquierda es woke o no es woke, ¿no? Si cómo articular la cuestión de clase con la cuestión de las identidades. Me parece que es clave eso para poder construir un bloque mayoritario, ¿no?
1: A mí me gustaba de Mamdani que no veía un líder continuamente cabreado, ni echando la bronca. Me parece que había cierta alegría en su puesta en escena.
2: Y en la izquierda estadounidense es eso curioso. Bueno, Estados Unidos en la izquierda siempre fue muy débil, pero ahora hay una izquierda con bastante épica, ¿no? Una izquierda socialista que efectivamente Mamdani se reía del mismo, hizo una campaña con... Efectivamente no era una campaña cabreada.
0: Y no solemne.
2: Y no solemne.
0: Y no solemne. La solemnidad ahuyenta.
2: Ahuyenta, bien hecha profesionalmente desde el punto de vista publicitario, muy profesionalizada, pero a la vez con muchísimos voluntarios que iban puerta a puerta, y ahí combinaba muchos métodos y un discurso efectivamente que entusiasmaba, ¿no? Bernie Sanders también entusiasma.
0: Sí.
2: Es un hombre de 80 años que entusiasma a los jóvenes.
1: Totalmente.
2: Y me parece que, bueno, hay algo interesante ahí. La izquierda francesa logró algunos éxitos en las periferias de París, pero bueno, son por ahora... cosillas, ¿no? No cambian el clima este, ¿no? De la época, que parece un poco...
0: Yo voy a insistir oscuro en lo de qué podemos hacer. Las leyendas de fantasmas se combaten y se contrarrestan con ciencia, con datos e incluso con humor.
2: Exacto.
0: Este fantasma, que es un fantasma de carne y hueso y con muchos practicantes de su doctrina, ¿cómo se combate? ¿Qué hacemos?
2: Bueno, yo creo que una de las cuestiones bastante importantes...
0: Te hemos preguntado 3 veces ya, ¿eh?
2: Sí, bueno, yo no tengo el quehacer, eso tengo que decir, ¿no? Lenin escribió el quehacer y dijo, hay que ir por aquí, por aquí, por aquí. Yo creo que básicamente hoy tenemos un problema en la izquierda que... En una época se hablaba de reforma o revolución, ¿no? Decía, bueno, y la izquierda eso estaba dividida y se peleaba y todo. Hoy claramente tenemos... Las izquierdas revolucionarias no hacen revoluciones... Y las izquierdas reformistas casi no hacen reformas, ¿no? En el sentido profundo del término. Entonces yo creo que eso hay que repensarlo en un sentido de cómo ir construyendo quizás una especie de nuevo programa de transición, pensando algunas cuestiones claves. Hay varios debates ahora si hay que hacer de crecimiento o abundancia, ¿no? Hay debates económicos, hay políticos, creo que hay... Lo que pasa es que esos debates son muy intelectuales, muy intelectualizados, hay como una... separaciones.
0: Eso en las redes no triunfa, ¿eh?
2: No triunfa, y por otro lado, el mundo cultural de la izquierda se ha diluido, ¿no? La izquierda no era solo partidos o candidatos,
1: claro,
2: era un mundo
1: cultura.
2: De sindicatos, un mundo... Yo creo que esa cuestión es muy clave para la izquierda, cómo reconectar, claro, lo digo, pero después no es fácil hacer, pero básicamente yo creo cómo reconectar con el mundo popular, con los mundos populares que son mucho más diversos, más racializados, etcétera, y por otro lado, cómo hacer que ese cabreo de la gente pueda ser expresado por la izquierda y salir un poco de esa nostalgia que hay, que muchas veces nos paraliza un poco de pensar que todo tiempo pasado fue mejor, ¿no? Finalmente Marx decía que la poesía de la revolución está en el futuro, ¿no? Que había que sacarse de encima todo ese pasado, y me parece que ahí es donde está la dificultad de cómo imaginar otra cosa, ¿no? Ahí yo creo que está muy
1: hablas
2: cerrado.
1: Hablas
2: de
1: nostalgia, yo le llamaría melancolía, ¿no?
2: Melancolía, sí.
1: Es como, no nos merecemos este, o sea, sobre todo mi generación, es como no nos merecemos este futuro que hemos tenido.
2: Sí, una izquierda, y también porque la derecha nos está corriendo un poco la portería, como que uno va a patear y se cambia, ¿no? Porque es verdad, hablábamos antes, no es la derecha, yo lo decía un poco en broma, pero esta no es la derecha que la izquierda querría, digamos,
0: no.
2: Querríamos una derecha más aburrida, más tradicional, como era antes, más rancia. Y esta derecha puede tener posiciones rancias, pero no aparece con una imagen.
0: Es combativa, es atractiva, es guerrera.
2: Exacto, aparece más
0: disruptiva, ruidosa,
2: transgresora.
0: Sí.
2: Entonces yo creo que ahí la derecha le quitó a la izquierda algo y acorraló a la izquierda en una defensa del statu quo. Es decir, bueno, al final el mundo no está tan mal, la OTAN está bien, la ONU, esto, bueno, defendamos esto porque lo que viene es peor.
0: Y luego,
2: bueno, puede ser peor, pero el riesgo de eso es volverse muy conservador. Es decir, bueno, si todo va a ser peor, mejor quedémonos con lo que está.
0: Y luego
2: pero lo que está no está tan bueno tampoco.
0: Y luego no acertar con precisión en el diagnóstico, en el retrato de lo que está ocurriendo. Hoy hay un artículo de un catedrático, Oriol, creo que es Oriol Bartomeus, en el diario El País, que habla del tema de la vivienda. En el problema de la vivienda, gravísimo en España como en otros lugares, se ha instalado una idea, y se ha instalado ya con mucha fuerza, de que hay una pugna aquí entre boomers y jóvenes. Los jóvenes no tienen acceso a la vivienda. No, es un problema de clase. De los jóvenes que ganan 2.500 euros al mes o más, un 68% son propietarios de vivienda. Los que ganan 1.000 y poco bajan más de 20 puntos. Es decir, no es un problema generacional, es un problema, una vez más, de clase. Es un problema de desigualdad. Y sin embargo, estamos todos con el discurso de los jóvenes que tienen posibles, se compran una casa o la alquilan al precio que sea, y los que no, pues no. Igual que pasa con los que son más adultos.
2: Y creo que ahí
0: es
2: hay un punto...
0: Claro, me parece importantísimo
2: cómo
0: esto.
2: Cómo instalarla, volver a una política de clase,
0: claro,
2: digamos, que es no volver a la añoranza de que había un movimiento obrero que ya no va a estar, que no va a existir así, hay otros obreros, pero
0: sí,
2: no es
0: sí.
2: Con esas interpelaciones a la clase obrera, proletarios del mundo unidos, etcétera, sino pensar las cuestiones de clase en esa clave, ¿no? De cómo afectan realmente a la sociedad, porque es verdad que la extrema derecha se alimenta de esta batalla cultural conservadora, pero también se alimenta de las frustraciones materiales, y ahí yo creo que en la economía es el gran problema, yo creo, la izquierda. Cómo cambiar las cosas en ese terreno es ahí el punto débil.

0: ¿Cuáles son qué es lo que tienen parecido? ¿La inmigración, el nacionalismo, el sálvese quien pueda?
1: Eso es curioso porque si uno mira el programáticamente, pese a que Milei dice que es el primer admirador en el mundo de Donald Trump, en términos de política económica o de visión de la economía son muy diferentes. Milei es un libertario anarcocapitalista que dice, no, la globalización, el comercio libre, todo eso, contra la... El globalismo es el ideológico, esta idea que hay un globalismo que quiere controlar el mundo, etcétera, pero luego es liberal en lo económico, mientras que Trump es proteccionista.
2: Sí, sí.
1: Milei no era nacionalista, mientras que Trump sí lo es en muchos aspectos. La migración no era un problema en Argentina, aunque Milei empieza a hablar del riesgo de Occidente, que es algo absurdo. En Argentina no hay ningún problema de tipo de ese tipo. Me parece que lo que comparten todas estas derechas es, y que los pega el pegamento un poco de esta internacional reaccionaria que igual cruje todo el tiempo, porque ahora la extrema derecha europea dice, bueno, Trump no sirve mucho ahora para hacer campaña, donde va se asocia a los candidatos con Trump, no les va bien. Es el antiprogresismo, ¿no? Hay como una idea de progresismo que estas derechas rechazan en nombre de esa batalla cultural y arman todo un discurso global, que es lo que Steve Bannon denominó llenar la zona de mierda, ¿no?
2: Sí, sí.
1: Directamente introducir una serie de cuestiones ahí, antiprogresistas, pero que a la vez se alimentan de cuestiones, como decíamos antes, materiales. Yo creo que Milei y Trump son dos personajes, figuras, que son efectivamente grotescas, que provienen de los medios de comunicación, y que interpelan gente que no necesariamente es la misma, ¿no? En Estados Unidos interpela a un cierto votante blanco, aunque cada vez más migrante también, ¿no?
2: Y han confundido lo de ser rebelde con ser reaccionario, que es lo que tú contabas en tu libro anterior.
1: Exactamente.
2: O sea, ¿en qué momento cambió eso?
1: Exacto. Y Milei, lo que él capta mucho, que lo toma de Podemos y del Movimiento Cinco Estrellas, es la lucha contra la casta política, ¿no? Él encarna eso y recupera un eslogan que no es casual. En 2001 en Argentina, en la calle, se cantaba que se vayan todos.
2: Sí.
1: Pero eso fue... favoreció más al progresismo, eran los momentos de indignados, sonaba eso, ¿no? Un poco. Milei repite en la campaña que se vayan todos, y es la cosa contra la casta, ¿no? Y expresa estas figuras que vienen como a expresar un malestar difuso y que encuentra ahí algo, y que es riesgoso para la gente votar a Milei, es riesgoso votar a lo desconocido absoluto.
0: Claro.
1: Milei saltó de las tertulias a la presidencia muy poco tiempo. Era realmente decir, prefiero saltar al vacío que seguir con estos tipos o mujeres o tipos que gobiernan, ¿no? Y realmente...
2: Es verdad que la situación en Argentina es poco comparable con España.
1: Pero en cada país la extrema derecha captura algo, porque en España fue por el independentismo catalán y en Argentina por la inflación.
2: Y es buscar y tener claramente identificado un enemigo. ¿Sabes cuál es el partido con mayor expectativa de voto en España? El PEA, el partido antisanchista. Hoy yo creo que ese es el partido que más votos reúne en España.
1: Y el tema es quién encarna eso, ¿no? La lucha, yo creo, es por quién lo encarna. Hay una crisis, creo, de esta fuerza de centroderecha más moderadas que en otro momento encarnaban eso. Y había el... En los 90 se hablaba de eso, de la pospolítica, ¿no? Eran la idea que había centroizquierda y centroderecha que no cambiaban. Eran parecidos y se corría un poquito para acá. Y hay un autor que habla, dice, bueno, pasamos de la pospolítica a la antipolítica, con todos estos movimientos anticasta, y ahora él dice, quizás estemos en una época de hiperpolítica, pero es una hiperpolítica donde todo el mundo discute política, pero es muy difícil cambiar las cosas. O sea, es una forma paradójica de hiperpolitización.
0: No sirve para nada, ¿no?
1: Como alguna especie de hiperpolitización.
0: Ayer fue muy gracioso que el encuentro acabó con una pregunta de un señor argentino que le preguntó a Pablo qué pensaba del peronismo. Y ahí se acabó el encuentro, porque es imposible explicar. Es imposible que un...
1: Es difícil, por lo menos hay que tener tiempo, que creo que no tenemos ahora para hablar de eso.
2: Pablo Stefanoni, un fantasma recorre el mundo. Oye, muchísimas gracias por asomarte a la ventana para comentar la jugada.
1: No, por favor, muchísimas gracias por invitarme.
2: Ya veremos cómo termina. Elvira, hasta la próxima semana. Chao.

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7: Sidonie Gabriel Collet nació en 1873 y murió en 1954. Es una de las figuras más relevantes de la literatura del siglo XX. Fue la mujer y la autora que escandalizó a la sociedad parisina de su época con una indagación fresca y sin tabús de la liberación femenina. Novelista, guionista, periodista, libretista, actriz y bailarina, alcanzó gran popularidad a partir de la publicación de su serie de novelas Claudine, que recogen sus recuerdos de la época escolar y juventud. Aunque las novelas de Claudine aparecieron bajo la firma de su marido, el novelista y libertino Henri Gauthier-Villars. Colette es autora de una obra extensa, entre las que destacamos Gigi, Los gatos o Chéri. Fue miembro de la Academia Goncourt desde 1945 y llegó a presidirla entre 1949 y 1954.
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9: Hola Patricia, buenas tardes.
10: Hola, ¿qué tal?
9: Bienvenida a La Ventana.
10: Muchas gracias.
9: Oye, hoy déjame que entremos en tu territorio de una manera especial, porque eso que llamamos en genérico la crónica negra o la crónica de sucesos, nos suele, la parte más turbia y más oscura del ser humano en definitiva, nos suele presentar historias que de delitos, de desgracias, de crímenes que nos impresionan, que nos indignan, que nos asustan también, pero a veces también nos conmueven, sobre todo si te pones en el lugar de la víctima y de sus allegados. 9 de diciembre de 2016, un día para que un chaval que se llamaba Iván comenzaba como otro cualquiera, era puente de la Constitución, no tenía clase, quedó con su padre para ir a ver, como tanta otra gente, las luces de Navidad, porque en Madrid son muy espectaculares. Un plan normal para un chico de 15 años, del Atleti, por más señas, al que le encantaban las matemáticas y la naturaleza. ¿Pero qué pasa ese día? ¿Qué se tuerce para que no sea un día como los otros, Patricia?
10: Pues ese día que comenzó, como tú dices, como un día normal, en el que Iván había quedado con su padre para ir a ver las luces de Navidad, en el que pues tiene una llamada telefónica con su madre, que en ese momento ella estaba en Barcelona por la operación quirúrgica de su padre, del abuelo de Iván, que era un día normal. Se encontró también con un famoso, se hace una foto con él, en fin, todo se iba desarrollando con normalidad y ya pues, cae la noche, se dirigen hacia una marquesina de autobús para coger el autobús ya para marchar a casa e Iván se acerca a ver el panel informativo para ver un poco pues qué autobuses llegaban los siguientes, cuánto tiempo faltaba y demás. Y justo fue en la marquesina de Neptuno, donde su equipo, el Atleti, pues celebra sus triunfos, que de repente se oyó un golpe muy fuerte, como parecía que era un derrape, y un coche le dio de lleno a Iván, un coche que iba a más de 130 kilómetros por hora.
9: ¿Por el centro de Madrid?
10: Sí.
9: ¿Y el conductor cómo iba?
10: Pues iba a 130 kilómetros por hora en una zona de 50, luego se comprobó que dio positivo en alcoholemia, en drogas, luego además hablaremos también de la lista de antecedentes que había a sus espaldas, en fin, le dio a Iván de una manera fatal y unos metros más adelante él mismo se salió porque no podía controlar el coche de los golpes que se había dado. Y ese conductor, que ahora hablaremos más de él y sabremos quién es, salió por su propio pie, preguntó un poco, dijo como no espero no haberla liado mucho, o algún comentario así totalmente fuera de lugar, y se sentó en el bordillo a esperar.
9: Iván estaba sentado en una marquesina y Laura Gómez, que es criminóloga, ha publicado un libro que recoge la historia de Iván, publicado por la editorial Al Revés, que se titula precisamente La Marquesina. Hoy la tenemos en Radio Madrid. Laura, buenas tardes.
11: Buenas tardes.
9: Y en los estudios de Radio Córdoba, nos escucha María José Jiménez, que es la madre de Iván. María José, buenas tardes.
12: Hola, buenas tardes, Carlos.
9: Oye, empiezo por ti, y ya sé que han pasado 10 años, pero déjame preguntarte primero cómo estás. No sé si al rememorar, lo siento, pero ¿cómo estás?
12: No, para nada, Carlos. Agradeceros que nos deis voz, porque esto es algo que dura para siempre. Si ya es duro perder a un hijo, más duro es perderlo en según qué circunstancias, en circunstancias tan, tan crueles, tan irruptivas, tan repentinas, como yo perdí a mi hijo. Y bueno, siempre digo además que fue una muerte violenta, no fue una muerte digna. No queremos que nuestros seres queridos sufran. Y es por eso que es un duelo perpetuo. El duelo por la pérdida de un hijo es perpetuo en estas circunstancias más. Entonces, agradeceros que nos deis voz.
9: No, gracias a ti. Gracias a ti por asomarte a la ventana y compartir esta parte tan dolorosa de tu vida. En el libro, Laura cuenta cómo le prometiste a tu hijo, en esa semana que estuvo en coma en el hospital, que ibas a hacer lo que hiciera falta, que ibas a luchar para que no hubiera otros Ivanes. ¿En qué punto está esa lucha? María, no sé si llamarle lucha o campaña o lo que
12: sí,
9: sea, María José.
12: Cruzada, yo le llamo cruzada, Carlos, porque es algo que es un trabajo de campo. Le prometí a mi hijo tres cosas. Una pues era luchar por una justicia más justa, porque considero que ha sido muy, muy injusto, ya no solo con Iván, pobre, porque él ha perdido su vida, sino que es la continua revictimización de las víctimas indirectas. Ya. Porque en el juicio, en fin, una serie de circunstancias que es un suceder de injusticias.
9: Ya.
12: Y, por supuesto, la primera es el hecho de que mi hijo perdiese la vida, un ser inocente. Hay muchísimas miles de víctimas de violencia vial. Y luego, pues, aparte, sensibilizar, ya se está sensibilizando por parte de las fuerzas de seguridad del Estado, en las autoescuelas, por parte de la DGT. Entonces, ya, desgraciadamente, considero que se tienen que aumentar lo primero, nombrar estos delitos como lo que son, como crímenes.
9: Ese concepto que acabas de utilizar de violencia vial me parece muy interesante, y de hecho Laura en el libro hace especial hincapié en el hecho de que un coche que sirve para circular, para transportar, para desplazarse, pueda convertirse en un arma como cualquier otra en manos de la persona equivocada. Claro, esto desde el punto de vista criminológico y jurídico, Laura, No sé, ¿qué podría hacerse para tratar, para abordar de manera diferente estos casos? Es que...
5: Pues nosotros lo tenemos muy claro. Nosotros trabajamos este tipo de crímenes desde la criminología vial, la victimología vial y la criminalística vial. Y es una asignatura pendiente también a nivel criminológico y a nivel jurídico. Conceptualizar este tipo de casos por su gravedad, hablando no de accidentes, que va con esa entonación un poco de mala suerte, perdonable, ¿no? Que puede pasar a cualquiera, sí. Cambiarlo por siniestro. Ya estamos viendo que conceptualmente se está cambiando algo. Pero es verdad que a nivel de tratamiento, sobre todo en este caso, insisto, gravosos, porque hay accidentes, eso es seguro, hay imprudencias,
9: sí,
5: también,
9: claro.
5: Pero hay casos como es el caso de Iván, que no es un accidente ni una imprudencia. No responde el sujeto a un perfil propio de un imprudente, responde a un perfil de un criminal vial y además reincidente.
9: Hay una escena en el libro, perdón, que a lo mejor, pero la voy a describir para que la conozcan los oyentes, cuando explicáis la carta que le escribió el conductor y que le entregó a la madre de Iván, a María José, a través de su abogada, donde dice, bueno, pues una carta, yo que sé, ha pasado tiempo y tal, bueno, deseaba una pronta mejoría a Iván y la carta se la envía cuando hace 5 meses que ha muerto. Yo no me atrevo a deducir qué dice eso de una persona o de un perfil, pero...
5: Dos explicaciones caben, aunque la conclusión es clara, una falta total y absoluta de empatía. La primera cuestión que nos planteamos es si quizá tenga una disociación tan grave que no sea... consciente de la repercusión tan fatal que tuvo sus actos y la otra, bueno, atiende a lo mejor a un perdón un poco más performativo, ¿no? Que más que honesto y real, ¿no?
9: ¿Dónde está el conductor ahora? ¿Que está pendiente de juicio todavía?
5: No. Esto pasó en 2016, sí, le condenaron a 4 años de prisión, fue el techo judicial. No había más la pena máxima y a 6 años sin carnet de conducir. Y evidentemente ya han pasado 10 años, Carlos, sí, está totalmente.
10: Si podemos hablar un poco del perfil de ese conductor, porque hay otra escena, otra fotografía muy impactante en el libro, que es cuando contáis, cuando empezáis a imprimir el historial o se imprime en el juzgado el historial de esta persona, no dejan de salir hojas.
5: Así es, cuando se introduce el nombre de este delincuente vial, que así lo definimos, pues... De repente, 34 folios, 38 condenas previas en 16 años, desde el año 2000 hasta el 2016.
9: ¿Condenas relacionadas con seguridad
5: vial? Condenas firmes, no, de todo. Robos, hurtos, estafa y una de ellas por delitos contra la seguridad vial. 16 años, 38 condenas firmes. Desde luego es una carrera criminal muy interesante. En la criminología vial estudiamos que coincide delincuencia común con delitos de tráfico, además en perfiles multireincidentes. Y aquí encaja perfectamente el perfil del delincuente vial que acabó con la vida de Iván en estos casos de criminales reales. Sí. No responde a un perfil de un conductor imprudente.
12: En diferentes puntos de España. Es que había delinquido en diferentes puntos de España.
5: Así es.
12: Robo con violencia, en
5: estafa,
12: ocasiones.
5: Vamos, un historial que además el propio auto de prisión provisional, el juez ya recoge que debido a su historial penal tan extenso, impedía descartar la reiteración criminal de nuevo. Entonces era evidente que no estábamos ante cualquier persona que ha cometido, como él refería en esa carta que acabas de mencionar, el fatal error, hablaba de error. No era consciente, yo creo, de las consecuencias tan gravosas de conducir con alcohol, drogas, ansiolíticos y un coche robado. Es que además el coche era robado. Yo digo que no era su coche, pero sí era su arma.
9: Joder. María José, tú tuviste oportunidad de reunirte con el director general de tráfico, con Pere Navarro, al que conocemos bien. Tuviste oportunidad de hablar en el Congreso de los Diputados. ¿Encontraste algo parecido a esta empatía a la que hacía referencia Laura en tus interlocutores, al menos a la hora de escucharte? Sinceramente digo, ¿eh?
12: Sí. Empatía por parte de Pere Navarro y de muchos miembros de la DGT. También he encontrado por parte de en foros en los que he participado conjuntamente con la DGT y lo que decíamos Fuerzas de Seguridad del Estado, Policía Local de Madrid, que atendió el atestado, Guardias Civiles, total empatía. De hecho, me decían que estaban a disposición mía y del papá de Iván para todo lo que necesitásemos, tanto a nivel jurídico, de atestado y demás, como en el plano personal. Me acordaré siempre que me dijeron dónde estaban la policía local de atestados de allí de Madrid, y en el barrio de la Arganzuela, y que tenía las puertas abiertas las 24 horas del día para ir ahí, si quería, con ellos, a llorar, a desahogarme, porque ellos lo vivieron también, pues se metieron muy también, lo metieron en primera persona.
9: Sí, porque, en el libro cuenta Laura que uno de los policías municipales que intervino declaró en el juicio que no recordaba haber visto a alguien tan indiferente a la, iba a decir, a la desgracia, a la catástrofe que acababa de provocar.
12: Efectivamente.
5: Esa frialdad estaba decidido, no era propio de alguien que, bueno, pues sembró terror.
9: Yo no sé qué decir, porque, joder, cuando hablamos de, perdona, María, cuando hablamos de historias estas, es que dices, bueno, coño, queremos en la reinserción, que es claro, claro que sí, pero cuatro años...
12: Es que no tiene ningún seguimiento por parte de la fiscalía. Es que perdonad que sí, que también porque sería injusta, porque el antiguo fiscal de seguridad vial,
9: sí,
12: Bartolomé Vargas, y lo nombro especialmente, el antiguo fiscal de seguridad vial, uh-huh, Bartolomé Vargas, nominativo, y la fiscal que llevó el caso también, Carmen Vivancos. No puedo decir lo mismo del giro que está teniendo la fiscalía respecto a las víctimas en los últimos tiempos, lamentablemente, y por parte de los políticos una total desatención. Muchas veces ni siquiera nos escuchaban, no nos querían atender, porque unimos varias firmas. De cuando yo empecé a recoger firmas, había familias que se unieron. Y bueno, y lamentablemente, pues lo que decimos, políticos y juristas, poco apoyo, quitando la fiscalía como jurista, por decirlo de alguna manera.
10: Y este libro también es una forma de hacer más presión todavía, también es una forma de duelo. ¿Cómo os encontrasteis vosotras en el camino?
5: Pues fue muy providencial, porque es verdad que mi expertise profesional, yo hice la tesis doctoral de las víctimas de la violencia vial y conocí a la mamá de Iván. No sabía cómo se llamaba, para mí era la mamá de Iván, conocí el caso, y es un caso que yo trabajo con mis alumnos del grado de criminología de la Universidad Francisco de Vitoria, como un caso que tiene muchas aristas desde la criminología y de la victimología. Y la providencia hizo que yo viniera a vivir a Madrid, yo vivía en Toledo, y hizo el destino que fuéramos vecinas, y nos empezamos a encontrar por el barrio, y yo sabía que era la mamá de Iván, hasta que, bueno, pues... ya me acerqué a ella, le trasladé, y de ahí pues otros devenires de la vida hicieron que encontrara a Marta Robles, que es la directora de la colección de Crímenes sin Ficción, y me propusiera la idea de escribir.
9: María José, ¿te ha servido el libro?
12: Sí. Muchísimo. Era una de las promesas. Mucho, porque yo a mi hijo le prometí una justicia más justa. Él quería hacer un mundo mejor. Una vez en clase le preguntaron qué querían ser de mayores, y cada uno decía lo que quería ser. Iván le dijo a una profesora que estaba en prácticas que él quería hacer un mundo mejor y quería escribir un libro. Entonces yo le prometí a él, pues eso, mi cruzada por la justicia, escribir el libro que él nunca podría escribir, aparte de escribir la canción más bonita del mundo, y me faltaba por escribir el libro. Y he tenido la suerte de conocer a Laura, que se ha metido en mi historia, se ha metido en la historia de la mamá de Iván, porque el 9 de diciembre María José Jiménez Cebrián murió. Y bueno, a mí me gusta que me llame la mamá de Iván, como Laura me llama. Ella se ha metido en primera persona en todo lo que yo le he contado. He hecho un vaciamiento emocional con ella que no había sido capaz de hacerlo hasta ahora con nadie. Había cosas que me dolía abrir la caja esa de los recuerdos, pero con Laura sí que ha sido posible, y ella le ha dado un matiz muy bonito, muy bonito, muy realista. Doloroso, porque la historia es dolorosa, pero a la vez es una historia cargada de amor. Entonces, para mí ha sido una suerte y me ha valido de terapia en cuanto a que he hecho un vaciamiento emocional y he logrado abrir una caja que tenía cerrada y cosas que nunca jamás había contado.
9: Pues nos alegramos. María José Jiménez, madre de Iván, Laura Gómez, autoras del libro La Marquesina. Muchísimas gracias por haberos asomado a la ventana, Herada.
5: Gracias,
12: gracias a vosotros.
9: Y un abrazo muy, muy grande. Muy, muy
12: gracias.
9: Grande.
12: Y chao. Cuando lo consigamos, será también gracias a vosotros, a los medios.
9: Pues entonces volveremos a hablar. Cuídate mucho, María José. Un beso.
12: Un abrazo.

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1: Faltan 6 minutos para que sean las 7 de la tarde, las 6 en Canarias, cuando abrimos como cada tarde, aunque sea un momentito, la luz del faro. Mara Torres, buenas tardes.
2: Hola, ¿qué tal? Buenas tardes.
1: Historias tremendas que te sacuden, que te remueven, que te conmueven.
2: Ayer en el faro, salieron muchas citas.
1: Sí, sí.
2: Y un oyente recordó cuando tuve de gato pardo a Pedro Piqueras, algo que dijo Pedro Piqueras, y él dijo que me estaba acordando de esta cita cuando estaba escuchando esta entrevista que acabáis de mantener. Decía, nos creemos que la vida es lo que contamos y la vida es lo que pasa. A veces lo que contamos y lo que pasa coincide, y es este caso, ¿no? Qué duro.
1: Un chaval ahí sentado en la marquesa del autobús. Bueno, en fin. El faro, a ver,
2: el
1: hoy
2: faro.
1: ¿Qué hacemos?
2: Es el faro capital.
1: Capital.
2: Entonces, la capital europea más saturada de turistas del mundo es Ámsterdam. En 8 kilómetros cuadrados que tiene el centro, entran 20 millones de turistas cada año. La segunda es Barcelona. Entonces, en portada, en Televisión Española hizo un documental, se fue a Ámsterdam y se fue a Barcelona para preguntar a los vecinos las protestas que están haciendo, qué se puede hacer y también las autoridades. Entonces, tendré al director del documental para que me cuente. Pero, por ejemplo, en Ámsterdam, fíjate, teniendo 25 millones de turistas, ha prohibido construir nuevos hoteles, ha declarado la guerra a los pisos turísticos.
1: Sí, sí.
2: Los cruceros tienen la tasa más alta de toda Europa porque intentan controlarlo. Sí, sí. Pero
1: les ha costado, les ha costado, pero sí, ya hay lugares donde se han dado cuenta de que, de que se puede morir de éxito.
2: En Barcelona, por ejemplo, la idea no es estancar, es que decrezca el nivel de turistas, eso que están reivindicando de muchos vecinos.
1: Bueno, puede ser capital ciudad, puede ser capital dinero.
2: Exacto.
1: El capital.
2: Sí, puede ser capital de pecado. Los pecados capitales.
1: Sí, es verdad, fíjate. Capital de suma importancia.
2: No, por ejemplo, hablamos de Barcelona, no es capital, pero es una capital turística.
1: Sí.
2: No, muchas veces dices, ¿a dónde vas? A Albacete capital. ¿No?
1: Claro, porque es la ciudad.
2: Claro.
1: Capital de provincia.
2: Preguntamos también a la gente si en casa se decía eso de, me voy a estudiar a la capital, o ya no. La diferencia de vivir en un pueblo, una ciudad, e irte a la capital, o el viaje de vuelta. Bueno, hay mil posibilidades, la verdad. Me va a gustar mucho hablar con Rafa Lobo de la Emportada para que nos cuente lo que se está cociendo en cuanto, sobre todo, a las protestas y a lo que se puede hacer. Digo protestas porque es lo que acompaña a todas las ciudades que están creciendo desmesuradamente en cuanto al turismo.
1: Es un momento de tanta transformación que yo creo que ahora mismo, bueno, sí que hay gente que puede tener claro hacia dónde deberíamos ir, pero no tanto cómo hacerlo. Y esto es lo que decimos siempre, cuando has sacado la pasta de dientes del tubo, volverla a meter es complicado.
2: ¿Sabes por qué? Porque manda el capital.
1: Sí, claro.
2: Porque
1: es el mercado
2: manda
1: amigo.
2: El capital, claro.
1: Es el mercado amigo, siempre lo dice Santiago Nuño Becerra.
2: Una pregunta que hacemos a los oyentes es, ¿te quejas de los pisos turísticos, pero cuando viajas te alojas en pisos turísticos?
1: Bueno, pues a ver qué responden. Esta
2: Venga,
1: noche lo escuchamos,
2: adiós,
1: Mara, en
2: chao.
1: El faro. Un beso.
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5: 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Para cerrar la jornada número 36 en Primera División, los tres últimos partidos de esta liga, que tan igualada está por debajo y por Europa. 8 de la tarde, Girona, Real Sociedad. 9:30, Real Madrid, Real Oviedo a punto de comenzar. Valencia, Rayo Vallecano en Mestalla con Fran Guaita, con Chimo Masmano, con Javier Subirás, contra Zorras. Hola, Guaita, muy buenas.
6: Hola, Esco, hola, Carrusel. Todo preparado para que arranque el partido. Sorteando campos, Óscar Valentín y José Luis Gallá. Prácticamente lleno en Mestalla. En un par de minutos arranca este Valencia, Rayo Vallecano.
5: Son dos equipos que en caso de victoria asegurarían la permanencia y en caso de victoria podrían meterse en la pelea por Europa. Insisto, 8 de la tarde, Girona, Real Sociedad. 9:30, Real Madrid, Real Oviedo, con también jornada en la Liga Endesa CB. Jornada 31, comenzó el partido en el Coliseum, en Burgos, San Pablo, Burgos, Unicaja, Román Romero, hola.
7: Todavía no, Escorial, todavía no, presentándose los dos equipos, también uno de las categorías inferiores del San Pablo Burgos, que se la juega en su lucha por la permanencia, también Unicaja, que no tiene todavía los play-offs por el título asegurado.
5: También en Miribilla, 7 de la tarde, Surre Bilbao Basket, Real Madrid, Diego González, hola.
8: Hola, ¿qué tal? Saludos. No ha comenzado el partido. Ojo, ni Tavares, ni Len, ni Garúa, ni Sonja, ni Okeke. Bueno, todos esos son ausencias en el Real Madrid. Bilbao Basket sin Lazarevic. No ha comenzado el partido. Uno en los deberes hechos. Otros buscando los playoffs. Va a arrancar en breve.
5: 8 de la tarde, Sisa Juventud, Morabanca, Andorra. 9:30, Drinland, Gran Canaria, La Laguna, Tenerife. 9:30, Baskonia, UCAM, Murcia. Y también el primer episodio de la Liga Femenina de Baloncesto. Final, 9 de la noche, Casademont, Zaragoza, Valencia, Básquet. Homenaje en la previa en Mestalla. Chimo, hola.
9: Hola, ¿qué tal? Muy buenas, Escorial. Sí, antes del partido son 4 jugadoras del Valencia, campeonas de España con la selección autonómica y el equipo femenino por su ascenso de categoría. Descendió el año pasado y fue un chasco. Este año vuelve a la máxima categoría del fútbol español femenino, Valencia.
5: Saludo a Javier Subirats. Hola, Subi, ¿qué tal? Muy buenas.
10: Hola,
5: saludo a Roberto Trasorras. Hola, Robert.
11: ¿Qué tal? Muy buenas tardes.
5: Iturralde, hola.
12: Hola,
5: Alejandro
12: buenas.
5: Quintero González en el césped. Daniel Trujillo Suárez en el bar.
13: Bueno, vamos a ver qué tal. No ha hecho un año para tirar cohetes, es decir, ha pasado un poco desapercibido, que también eso es bueno para los árbitros, y vamos a ver qué tal acaba la temporada.
5: A punto de comenzar el partido, los 11, Chimo.
9: Ahí están los 11 que en el Valencia elegidos Dimitrescu bajo palos, el mismo que ganó hace una semana en Bilbao, como digo, el macedonio bajo palos con Fulquier en la derecha, Gallán en la izquierda, Tárrega y Somert en la pareja de centrales, Pepe Luiguido doble pivote, a una banda Rioja, en la otra Diego López, engancha Javi Guerra con Hugo Duro, en el Rayo batalla bajo palos, Valiu, Leyen, Mendy y Pep Chavarría completan la línea de 4 atrás, Óscar Valentín, Pedro Díaz y Gumbau. A una banda vuelve el hijo de Rufete, el exfutbolista del Valencia, Fran Pérez. En la otra, el Pacha Espino. Punta de ataque, Randy Enteca.
5: Arrancó Guaita.
6: Ya en juego, ya en juego. La tiene Bayú. Largo el envío para que anticipe Leisomert. Ha tocado en el centro del campo. No encuentra pase para Guido. Recupera Óscar Valentín, que la cambia toda a la espalda de Renzo Sarabia. Ahí la subida del Pacha, que la pone de primeras para Randy Enteca. La mata con el pecho abajo. Le persigue Tárrega en la marca. Enteca se hace hueco. Quería golpear con pierna izquierda. Ha llegado para la ayuda Diego López, que despeja. Ambientazo en Mestalla. Ahora falta sobre Hugo Duro. Habrá balón para el Valencia en campo propio.
5: Partido para la tranquilidad. Subirás, ¿eh?
14: Sí, sí, la verdad que el partido es importantísimo. Si el Valencia consiguiera, yo creo que tan solo un empate prácticamente alcanzaría esa salvación, y de conseguir una victoria, pues quizás se podría soñar con algo más, pero después de una temporada tan complicada, al final conseguir la salvación.
5: ¿Te lo imaginas?
14: Pues, lógicamente...
5: ¿Pero te imaginas, Ubi, que después de esta temporada el Valencia termina en competición europea?
14: Pues figúrate, sería bueno, pero demostraría quizás que el nivel más o menos de la liga está bastante bajo.
5: Sería tremendo. Y en el Rayo, Robert, a mí me sorprende en Europa.
14: Pues figúrate, sería bueno, pero demostraría quizá que el nivel más o menos de la liga está bastante bajo.
5: Sería tremendo. Y en el Rayo, Robert, a mí me sorprende. Es verdad que está la Conference, la final de fondo, sí. Pero bueno, Randy Enteca de 9, cuando estamos viendo que Sergio Camello o el propio Alemão está en una racha goleadora, ¿no?
10: Sí, yo creo que, bueno, entiendo que quiere enchufar a todos, sabe que tiene la permanencia muy, muy, muy cerquita. No es fácil jugar estos partidos antes de una cita tan importante e histórica, ¿no? El riesgo de que te puedas lesionar, el estar pensando pues que no pase nada para no perderte ese partido, pues no es fácil de gestionar, pero bueno, sí que es verdad que bueno, salvo en Teca, yo creo que más o menos, y Fran Pérez, bueno, pues el 11 es un 11 de garantías, ¿no?
5: Estamos en el 2 de la primera parte, Valencia 0, Rayo Vallecano 0, quedan 55 minutos para el segundo del día. El Girona, penúltimo ahora mismo en la clasificación, recibe la Real Sociedad, que está en octava posición con 44, no están salvados matemáticamente, sueñan todavía con subir un poquito más, porque en Europa ya están clasificados, lo cuenta Nuria Vilamala con Alex Luna. Hola, Nuria.
11: Hola, Esco, ¿qué tal? Muy buenas, Carrusel, desde Montilivi, donde hoy el Girona juega uno de los partidos más importantes de su historia. Los de Michel se han complicado la vida, y de qué manera, y hoy saldrán a jugar con la presión de estar en puestos de descenso y de ser penúltimos cuando solo faltan 3 partidos para terminar la temporada. Enfrente, lo decías, una Real Sociedad que es octava, que no está salvada matemáticamente, pero que parece muy, muy difícil que pueda meterse en problemas. Ya tenemos los 11 confirmados. Empezamos por el del Girona, que presenta novedades en un día clave. ¿Con qué sale Michel? Alex Luna, ¿qué tal? Muy buenas. Alex.
12: Buenas, ¿qué tal, Carrusel? Gachaniga en portería, va a ser defensa de 4 con Arnau, Francés, Vítor Reis, Alex Moreno, Iván Martín y Michel estarán en la sala de máquinas. Un poquito más adelantado, si no me falla la intuición, Onagi. A la derecha Sigan Koff, a la izquierda Brian Hill y arriba Joel Roca.
11: Y también confirmado el 11 de la Real Sociedad. Cuéntanos, Alex, ¿con qué sale la Real Sociedad?
12: Pues con Alex Remiro bajo palos, John Aramburu, Chaleta Char, John Martín y Sergio Gómez en defensa, con el retornado Yangel Herrera vistiendo la camiseta Churi Urdin en la sala de máquinas, Gorrochategui le acompañará por delante, Lucas Uchis, a la derecha Taque Cubo, a la izquierda Barrenechea y arriba Oyarzábal.
11: Pues estos son los 22 protagonistas de un partido importantísimo para el Girona. A palabras de Michel, es la supervivencia en la historia del club. Hoy aquí el Girona se juega mucho más que 3 puntos, se espera un gran ambiente, esto lo arbitra Miguel Sesma con Carlos del Cerro en el VAR. Menos de una hora, Esco, para que arranque este Girona Real Sociedad en Montilivi.
5: Y en breve estaremos también en el Santiago Bernabéu con esa previa después de esta semana tan convulsa en el Real Madrid, que recibe al Real Oviedo, único equipo ya descendido. Guaita, me está ya.
15: Hay saque de puerta para el Rayo Vallecano. Después sube de una acción de tremendo peligro. El Rayo ganaba la espalda de Renzo Sarabia. Ha habido pase de la muerte y menos mal que Dimitris que ha metido manopla, porque era un 2-1.
14: Sí, habían entrado con mucha facilidad por la banda izquierda y efectivamente el centro prácticamente lo iba a rematar un jugador del Rayo, pero ha estado muy bien Dimitreski para salvar una situación comprometida.
15: Ahora anticipa Bayú sobre Rioja. De cabeza Guido, pero para el contrario recupera Leyen. Ojo que si juega Leyen, el balón para Batalla. Ha chocado Batalla con Hugo Duro. Batalla que regatea a Luis Rioja. Madre mía, Robert, qué jugada del portero del Rayo, Tremendo.
10: Bueno, sabemos que Batalla tiene estas situaciones muchas veces, y es capaz de salir bien para penalti, y con mucho riesgo.
15: Penalti para el Rayo, penalti cometido por Renzo Sarabia. Ostras. Otra vez le gana la espalda al Valencia, pero por la banda contraria. Pone el centro Pedro Díaz desde la banda derecha. La pelota va al punto de penalti.
10: Sí, parece, sí.
15: Gol, ¿verdad que sí, Robert?
10: Sí, parece, sí.
15: Porque va a despejar el balón.
10: Sí, no lo ve.
9: El primero que la asume es Sarabia, que le da un puñetazo al suelo. Llega no para protestar, sino para lamentarse.
15: Llega el Pacha de segundas a la espalda de Renzo Sarabia. No toca balón, golpea el Pacha Espino. En directo a mí me parece penalti, claro.
13: Sí, parece penalti. Fíjate, es el que...
5: Rompe el fuera de juego.
13: El que rompe el fuera de juego, el que habilita por no dar un paso hacia adelante. Y luego encima creo que le mete una patada.
5: Sí.
9: Sí, es patadón, además.
5: Sí. No hay discusión.
9: Ahora se interesa por él el propio Sarabia, se ha acercado a Pacha Espino, le ha dado un puñetazo al suelo, no protesta nada, solo se lamenta porque se considera responsable de complicarle la vida a su equipo.
5: Hombre, tiene motivos para considerarse el responsable, la verdad.
10: Sí, porque primero rompe el fuera de juego y luego hace el penalti.
13: Luego es penalti, claro.
9: A ver, Dimitreski, contra su ex.
15: Tiene la pelota.
9: Viejo conocido como Enteca.
15: Randy Enteca. No sé si es la clásica de ahora marear para que vaya a patear otro. De momento no aparece nadie por ahí.
5: No está De Frutos, no está Isi.
10: No está Isi, claro. Yo creo que sí que va a entrar, ¿eh?
15: Juego sí, psicológico sí. Con Dimitrievski. Se acerca para decir que el balón no está en el círculo de cal. Acude el colegiado. Guardameta, váyase a su sitio. Delantero, póngase en el punto de penalti. Tengamos la fiesta en paz. Pues ha habido penalti. Error tremendo de Renzo Sarabia. En el 6 de la primera parte en Mestalla, prácticamente lleno, puede adelantarse el Rayo. Va Randy Enteca para cañonear con pierna izquierda. Bajo palos Dimitrievski. Allá va Enteca, Enteca pierna izquierda. ¡Al palo! Creo que toca Dimitrievski y al palo. Ha fallado el penalti el Rayo Vallecano. Falló Randy Enteca.
16: Lo manda a repetir.
5: Porque se habrá adelantado, porque alguien al rechace.
13: No, si ha pegado en el palo no será porque...
5: No
13: lo manda a repetir.
5: Porque le ha tocado dos veces el jugador.
13: Le ha tocado dos veces el delantero, el que tira.
5: Enteca,
13: entonces
5: sí.
13: Entonces es libre indirecto a favor del Valencia.
5: Eso es, no lo repite, no puede tocar el balón dos veces consecutivas
13: pero,
5: el mismo jugador.
13: Dicho lo cual, podía haber dado ventaja.
15: Sí, porque el Valencia estaba atacando para portería contraria.
5: Bueno, pero si la jugada es ilegal, tiene que pararla ahí tú.
9: ¿No? Ahí está, con el brazo izquierdo levantado. Le da la explicación a Enteca.
10: Se adelanta un poco, Dimitrievski, no sé, justo.
13: No, pero como pero no la toca, para, no. La pega en el poste, no pasa nada.
10: Pero tú crees que no toca ahí tú.
13: Ah, no sé.
9: No manda a repetir. Yo al principio, cuando se ha ido al punto de penalti y ha levantado el brazo, sí creía que era eso, pero no. Ahí está, sacará Dimitrievski.
5: Una pregunta ahí tú.
13: Correcto, sí, no, que tienes razón. No. Libre indirecto aquí, no puedes dar ventaja en,
5: pero
13: en esta jugada.
5: Otra.
13: Porque si toca dos veces el balón.
5: Si Dimitrievski se hubiera adelantado... Y claro, achica más y eso hace que Enteca tenga que ajustar más el penalti y la consecuencia se quede al palo.
13: Si tú crees que es por eso, tienes que repetir. Vale. Si crees que es por eso.
5: Pero un poco no rebuscado, ya lo sé, ¿eh?
13: Sí.
10: Si no toca, no.
13: Si no, digamos, ¿no? Si no toca, no. A no ser que se adelante 5 metros, que entonces sí que tiene un impacto en el lanzador.
5: Claro.
13: Sí, pero un centímetro, 5 centímetros no tiene ningún impacto en el lanzador.
5: Pues primer susto para el Valencia, solventado, falló Randy Enteca. El penalti, y la verdad es que subí lo que decíamos, la acción de...
15: ¡Ojo que recupera Rioja al área! Taponaba Gumbó, perdona, es que todo tuyo.
5: Que la acción de Sarabia era terrible defensivamente hablando, subí.
14: Sí, primero rompe el fuera de juego y después, pues bueno, está claro, le hace un penalti clarísimo. Se salva, se da una situación muy comprometida al Valencia porque ha empezado bastante mejor el Rayo y efectivamente un gol en contra hubiera sido un mazazo grande para el Valencia.
15: Cuando Javi Guerra en la parcela ancha... Llegando al 10 de la primera parte, madre mía, cuántas cosas han pasado en este arranque de partido vibrante, frenético. En Mestalla, carrusel deportivo, cadena SER, se nos acaba la liga. Buscando 3 puntos para rellene la línea de puntos suspensivos. Porque, bueno, puede pasar cualquier cosa en esta competición, donde del 7º al 18º hay 4 o 5 puntos de margen. Falta ahora, cometida por Pedro Díaz sobre Guido Rodríguez, en la prelista de Scaloni. Cumpliendo su primer objetivo, Guido, que era rehabilitarse para el fútbol de primer nivel. Y ya veremos si va al Mundial, creo que está complicado. La falta la botará el Valencia.
9: La deja para que sea Luis Rioja. Te acabo de hacer la foto, Escorial, 23 grados, tarde primaveral en Valencia. Da el sol frente a la tribuna en la general. Y te digo una cosa, que aquí seremos esta tarde casi 46.000 personas.
5: Madre
9: 45.500, diría yo.
15: Ha venido Subi, hoy a Mestalla, y hacía algunos partidos que no venía y está maravillado de ver el ambiente. Para lo poquito que juega el equipo y para lo poco que ofrece el Valencia, el ambientazo que hay en Mestalla.
14: Impresionante el ambiente, sí señor.
15: La pone Javi Guerra, primer palo, la quería Sommer. Ha tocado Bayú, el rechace para Fran Pérez.
9: Subirats, que esta tarde está en Mestalla, pero tal día como hoy hace 46 años estaba jugando en Heysel, una final europea y ganándola. Una recopa al Arsenal en penaltis. Hace 46 años, con Kempes, Arias y compañía.
5: Madre mía.
14: Qué buena memoria que tiene Chimo, ¿eh?
9: Sí. Además que sí. Eso es imborrable.
15: Tanda de penaltis, increíble, porque hay dos o tres penaltis que mete el Valencia y yo creo que los lanzadores todavía no saben ni cómo lo hicieron. Por ejemplo, Ricardo Arias, que tiró al medio de la portería y le pasó por dentro del brazo al portero.
9: Él la metió, el especialista la falló, que era Kempes.
14: Sí.
9: Todo esto bajo los designios del entrenador Don Alfredo Di Stéfano.
15: El balón para Sommer, pierna izquierda, largo, le envió para Rioja. Estaba así en el fuera de juego Rioja. No levanta el asistente, mira, ahora sí. Para mí fuera de juego, acierta. Acierta el asistente, que además está con dificultades porque le da todo el solazo de cara y ha acertado. Era muy difícil ver la acción. Tiene mucho valor lo que ha hecho el asistente, ¿eh?
16: ¿Firmamos el empate, Guaita?
15: Donde haga falta.
16: Sí.
15: Yo sí, yo sí. Yo lo he pasado tan mal, no sé Robert, pero vamos, yo ver al Valencia con 43 puntos a falta de dos jornadas, vamos.
16: El Rayo totalmente. Se pone con 44. Yo creo que lo tiene hecho también.
14: Sí, el punto le va bien a los dos. Y vemos a Rioja, ¿no? Que está jugando ahora más en la banda izquierda y Diego López en la banda derecha.
15: A diferencia de toda la temporada.
14: De toda la temporada, sí.
17: Ya en Bilbao ya le dio pierna natural a Rioja. De hecho, crea ocasiones de peligro por esa banda. Pero es algo que no acaba de convencerle. Es como que lo hace, no sé, el contragusto.
15: El balón para César Tárrega, sale el Valencia desde zona central, estaba incorporándose Renzo Sarabia y se enfada Mestalla con Tárrega porque no se la ha dado, y era un pase fácil. Es un pase que un jugador de primera tiene que poder dar. Ahora sí, a la segunda, Tárrega para Sarabia, Sarabia para Hugo Duro. Hugo Duro se equivoca, va a recuperar el Rayo Vallecano. El Valencia impreciso con la pelota, y a medida que pasa el tiempo va bajando el suflé de la emoción de Mestalla y el Rayo mandando. Edro Díaz en la zona de puente de mando, escorado parte izquierda, en dos toques para Óscar Valentín. Abre parte derecha para Bayú, le acompaña Íñigo Pérez con indicaciones en área técnica. Bayú para Óscar Valentín, el sempiterno capitán de la franja. Atrás para Leyen para Nobel Mendy. Mendy, pierna izquierda. Y ahí está el Rayo metido al 100% menos a gusto. Batalla en campo del Valencia.
17: Mestalla de color blanco. Se ha promovido en los últimos días desde el club, desde el entorno, una iniciativa que la gente viniese vestida de blanco, como ayer. La gente vistió de naranja en el Roche Arena.
16: Vaya partidazo,
17: de...
16: ¿eh?
17: ¡Buah! ¡Qué locura!
16: Vaya ambiente.
17: Todavía nos estamos reponiendo. Pues aquí, la gran mayoría de los aficionados ha venido vestido de blanco.
16: Déjame un segundo, estamos en el 13 de la primera parte. Empate a cero entre Valencia y Rayo. El Rayo que ha fallado un penalti por mediación de Randy Inteca, que la envió al palo. Estamos también pendientes del tenis, del Master 1000 de Roma, con un español en juego, Álvaro Benito.
18: Hola. Martín Landaluces, hola, Escorial, hola, Carrusel, muy buenas. Está jugando en Roma, no llueve, con lo cual se puede jugar al tenis. Cuartos de final contra Medvedev, es el 94 del mundo, virtual top 70. Frente a Daniel Medvedev, que es el número 9 del mundo, es el último español que nos queda en liza después de la derrota ayer de Rafa Jodar. Y en caso de que gane hoy, que lo tiene bastante complicado, jugaría frente a Jannik Sinner, que en sus partidos en este Master 1000 de Roma, primera ronda ganó 6-3, 6-4, en segunda 6-2-6-0, en tercera 6-2-6-3 y hoy 6-2-6-4 ante un tal André Rublev.
16: Pendientes del Andaluce, gracias Álvaro.
18: Adiós.
16: En básquet, tremendo el inicio de San Pablo Burgos, Román.
7: Tan tremendo que a los 3 minutos ya ganaba por 11-0, tuvo que pararlo Ivón Navarro, el técnico del Unicaja de Málaga, pero de momento no llega la reacción de los malagueños, sigue por delante el equipo burgalés. 3 minutos para el final del primer cuarto, San Pablo 17, Unicaja Málaga 8.
16: Y atención en Miribilla, porque la derrota de Unicaja unida a la momentánea victoria de Surnevilo Basket les meten en el playoff, Diego.
19: Así es, en esa lucha por la octava plaza, Unicaja Bilbao Basket la están manteniendo desde hace ya unas cuantas jornadas y ahora mismo se decantaría para los hombres de negro porque estamos al final ya del primer cuarto. Ha terminado el primer acto, los 10 primeros minutos, Surne 24, Real Madrid 22, un Real Madrid de circunstancias, lo quiere aprovechar el equipo de Fonsarnau, fiesta de momento en Miribilla.
16: Guaida.
15: ¡Guerra fuera! Este es el fútbol de Javi Guerra, con espacios, con zancada incorporándose al ataque, box to box, llegando de segunda línea.
16: Uf.
15: Aunque creo Subi...
16: Uy, qué clara.
15: Creo que era una ocasión para por lo menos que el remate fuera portería.
14: Sí, al menos encontrar portería. La verdad que era clarísima. No había calculado bien el defensor del Rayo en primera instancia y tenía todo el campo a su favor Javi Guerra, que al final ha golpeado rozando el poste, pero lógicamente era una ocasión para encontrar portería.
17: Estoy mirando la defensa del Valencia.
15: Algo pasa.
17: A ver si tiene algún problema alguno de los centrales o incluso el lateral derecho, Sarabia, porque está calentando y además de forma intensa Unai Núñez. Así que aparentemente todavía no veo renqueante ni a Sommer, ni a Tárrega, ni como digo al propio Sarabia. Vamos a ver.
15: Se equivoca Leyen en la salida. Está mirando Corberán hacia la zona de Unai Núñez. Hoy Corberán se ha puesto la americana azul. No parece el que reparte los polos en el campo con esa equipación blanca que suele ponerse. Y ahora balón de banda para Gaya.
17: No de vestido, sino los helados.
15: Los helados, efectivamente. Buen matiz. Banda para el Valencia, el balón para José Luis Gallá, a la corta se ofrece Luis Rioja, atentos a Sommer, que también venía con molestias musculares, a ver si hace cambio o no Carlos Corberán, porque está calentando, como decía Chimo, Unai Núñez, Gallá, que ya pone la pelota en marcha. El balón para Javi Guerra, muy activo en este arranque de partido. Atrás para Guido. Guido raseando para Diego López. La pierde en primera instancia. Llega Hugo Duro abriendo para Renzo Sarabia. Largo, largo, largo, largo. Renzo Sarabia al suelo. Ha llegado Renzo Sarabia. Se la queda con pierna derecha. Recorta con la izquierda. Balón para Guido. Guido para Renzo. Está libre de marca Pepelu. Ahí juega con Pepelu a dos toques. Pepelu perseguido por Pedro. La va a perder Pepelu. Ha recuperado Pedro Díaz. Quiere la contra el Rayo, pero está muy lejos, todavía en frontal de área propia. La pierde el Pacha Espino. El balón para Hugo Duro. Hugo Duro dentro del área. El rechace para Diego López. No está contundente el Rayo Vallecano. A ver qué hace el Pacha. El Pacha que la pisa. El Pacha perseguido por Diego López. No puede salir de ahí. Está cerca el banderín de córner. Acude a la presión Hugo Duro. No hay falta, no hay falta, no hay falta. El balón está en el suelo. Pide el Valencia falta. Levanta el asistente. Balón para el Rayo Vallecano. Falta de Hugo Duro.
16: A ver si la vemos. Y tú y... Aunque parece la típica falta que está deseando pitar el colegiado.
20: Nada. No hay nada.
16: Las faltitas de gestión de partido que tú dices.
21: Eso es, la pita porque es lo más fácil.
16: Se desesperaba Hugo Duro. No sé si está sorprendido Subi el hecho de que después del partido de Bilbao, hoy de nuevo Hugo Duro en detrimento de Sadik, ver de nuevo a Ramazzani en el banquillo, Ugrinis que también tuvo buenos minutos el otro día.
14: Sí, yo creo que quizás le podría dar minutos, ¿no? A los que cambiaron el rumbo del partido, ¿no? Pero quizás, bueno, repite porque quizás quiera incluso hacer lo mismo, hacer esos cambios cuando el partido esté más avanzado, pues sacar a Ramazzani y a Sadik, pues una vez el partido esté más avanzado en cuanto al desgaste físico.
15: Ha recuperado a la Gallá de un golpe, el ataque será para Sarabia. Le golpeaba ahí Randy Enteca, la tiene el Valencia ya en campo del Rayo. Balón para Hugo Duro. Hugo Duro se equivoca en el apoyo. En la segunda jugada rectifica su propio error y entrega para Pepelu. Le está costando mucho al Valencia con balón, como todos los partidos.
17: Se sienta Unai Núñez. Creo que el que tenía cierto dolor, que está teniendo ya varias semanas, es un dolor abdominal, es Somert. Pero aparentemente se ha recuperado y se sienta el vasco.
15: Rioja para Guido. La pierde el Valencia otra vez. Cuando se pone caliente el partido ya en tres cuartos, al Valencia le cuesta mucho tener precisión. Randy Enteca jugando de espaldas, quería recuperar desde el suelo César Tárrega. Está en el suelo César, no pita nada el colegiado. El balón es para Tárrega. Tárrega en campo del Rayo, adelanta que tienes espacio. Ahí va César. La pone con pierna izquierda, Batalla. Batalla sin dificultades. Premia Mestalla el esfuerzo de César Tárrega y viene la contra del Rayo Vallecano. Buena pelota de Gumbau para Pedro Díaz. Está solo como un islote arriba Randy Enteca. Es Pedro Díaz contra el mundo. Autopase Pedro Díaz. Balón para Dimitrievski. No va a llegar. Córner. Saque de esquina. Balón para el Rayo Vallecano.
17: El primero del partido.
15: En el 19 de la primera parte. Recordemos que falló un penalti. Randy Enteca le adivinó Dimitrievski y Chimo. ¿Sí? Minuto 19.
17: Has dicho minuto 19 y eso ha activado a los miles y miles y miles de valencianistas descontentos, críticos con la gestión del máximo accionista, que a esta hora no sé yo si estará en Singapur, ni el padre ni el hijo, viendo el partido, aunque como es pronto, las 7 igual sí que les da para ver los LIM y escuchar que mayoritariamente Mestalla les piden que se vayan.
15: El padre no lo sé, al hijo lo que le gusta es cazar Pokémon, es su afición. Él sale a cazar, es verdad, él es un gran aficionado a...
16: ¿En serio? A esto de ir a buscando por el parque y todo esto.
15: Totalmente, viene a Europa a congresos, a certámenes, a premios, es una eminencia.
16: Eso también le gustaba a Rodri González, lo de los Pokémon, de ir a buscarles y esto, lo hacía mucho.
15: ¡Ojo, remate, gol! ¡Gol de Leyen! ¡Gol, gol, gol, gol, gol, gol, gol, gol, gol, gol, gol, gol, gol! ¡Leyen! El saque de esquina de Gumbau, solo, dentro del área. Leyen mete la cabeza, creo que ni salta el central del Rayo. Bate paro largo a Dimitrievski. Se adelanta el Rayo, 20 de la primera parte Mestalla. El gol de Leyen, Valencia 0, Rayo Vallecano 1.
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16: Pues ahí está, pita Mestalla. No está contenta con los primeros 20 minutos, Chimo.
17: No, porque ha tenido poca oposición, ha saltado con el Javi Guerra, pero muy de lejos. Ha rematado con comodidad el central. No sé si es que después de estar estudiando durante las últimas 72 horas al Rayo, nadie ha caído de que Leyen suele subir a rematar pero ahora en los córners.
15: Ahora la jugada que la comente Robert. Pero no salta Leyen, Robert.
16: No,
15: salta.
16: Es un error.
15: Que saltar.
16: Sí. Así es un error.
9: Dale, Robert, perdona.
10: No, digo que es un error claro en la marca. Fíjate que el Rayo no necesita hacer ni bloqueos, simplemente hay unos pequeños movimientos. Creo que es, si no me equivoco, Tárrega el que no salta con él, y Leyen no necesita ni saltar, que es lo que llama la atención, ¿no? Porque si al final estás con él, hace un salto por encima, tú estás marcando, pues bueno, tienes esa dificultad, te gana y ya está. Pero es que da la sensación que es demasiado sencillo, ¿no?, para hacerle este gol al Valencia.
0: De todas formas, Robert, vaya central Leyen, ¿eh?
10: Boh,
0: vaya temporada.
10: Tú fíjate que, si no me equivoco, él y Batalla son los únicos que nos rotan. Alguna vez ha jugado Cárdenas, pero a lo mejor por situaciones puntuales de que Batalla a lo mejor estaba lesionado. Pero es que son los dos jugadores que más ha jugado. Y en el caso de Leyen, pues competitivo, juega todos los minutos, además hace goles, bueno, muy bien defensivamente y luego pues aporta. Entonces, bueno, un gran central tiene el
0: Y en el Valencia, defensivamente, no solo el saque de esquina sube, no solo el hecho de que remate sin saltar. La jugada previa es un 2 para 5 del Rayo Vallecano y saca un córner. 2 para 5, ¿eh?
14: Sí, está mal el defensa, el Valencia con balón, que es algo que le cuesta mucho, pero también defensivamente, o sea, ya se ha plantado varias veces, dos o tres veces el Rayo, ha tenido el penalti, esta ocasión de marca en un córner cuando es balón parado es mucho más lamentable, sabiendo además que Leyen es uno de los jugadores que te pueden hacer daño, ¿no? Efectivamente, le está costando mucho al Valencia en este comienzo de partido.
15: Buena recuperación ahora de Diego López para Javi Guerra, mal control de Javi Guerra, anticipa Gumbau que descarga para Augusto Batalla, a ver qué hace el portero del Rayo, la pone a campo del Valencia, esa pelota es para Pedro Díaz jugando de cara para Óscar Valentín, quería recuperar Javi Guerra, salta con la cabeza el de Gillette, ahí la tiene el Pacha Espino, le ha hecho falta para mí Guido Rodríguez, no pite nada el colegiado, recupera Renzo Sarabia, viene Renzo largo arriba, tres cuartos, buena pelota para Diego López dentro del área, la pone el segundo palo Mendy, ahí va a recuperar Javi Guerra, que toca atrás para Pepelu, sigue el Valencia en el ataque en segunda oleada, puede centrar Pepelu, le niega el pase a Hugo Duro, gana metros Pepelu, la pone al segundo palo, pasada, tan pasada que va a ser saque de puerta para el Rayo Vallecano.
0: Ahora mismo el Rayo Vallecano con este resultado, ya sí que matemáticamente salvado, 46 puntos, octavo en la clasificación, a 2 del Getafe que tiene plaza Conference y a 4 del Celta que tendría la plaza de Europa League. El Valencia se quedaría con 42 más 3 sobre el descenso que marca ahora mismo el Levante y con un calendario por delante que implica viajar a Noeta la próxima semana y recibir al Barça la última. Bueno, los hay peores. ¿Qué pasa ahora?
15: Protesta Mestalla porque está ganando segundos en el saque de puerta Batalla.
9: Es la batalla habitual de Robert.
10: Sí. Esto lo hace cada partido.
9: Es la batalla habitual de este portero
15: Batalla
9: del Rayo.
15: Es un fenómeno para esto.
10: Pero la culpa no la tiene Batalla. No, la culpa tiene el árbitro, que si ahora le enseña tarjeta ya no lo hace más.
2: Eso es. No es que sea un fenómeno, es que se le permite ser un fenómeno.
10: Exactamente.
2: Un fenómeno es Messi que dribla, Cristiano Ronaldo que mete goles.
10: Yo.
2: Tú, claro. Cuando jugabas. Eso es un fenómeno. Que te dejen hacer una cosa que no está permitida.
15: Yo y tú, a mí lo que me gusta luego es ver los descuentos. Si tú le permites ahora, pero luego das 3 minutos...
2: Te voy a hacer una pregunta, pero no quiero enfadarte, Fran.
15: Venga,
2: a ver. ¿Por qué le metieron 4 partidos a Gaya?
15: A Gaya le metieron 4 partidos porque dijo que un árbitro no había querido pitar un penalti en un Valencia-Osasuna.
2: Vale.
9: No,

0: El reglamento está para eso.
1: Claro, no, pero cuando ya hay un agravio comparativo, ya no competimos igual. Y a mí me gusta que compita todo el mundo igual. Sí. Y si no nos gusta una regla, hay que cambiarla. Y si está, hay que cumplirla, pero la tiene que cumplir el Valencia, la tiene que cumplir Gallá y la tiene que cumplir el presidente del Real Madrid. Y el CTA lo que tiene que hacer es denunciarlo. ¿Pero qué hace el CTA? Como buen avestruz, la cabeza debajo de la tierra y que pase el tiempo. Sí. Y mientras tanto, esto se convierte en una jungla.
2: Y Renzo jugando con la paciencia. Era Renzo Sarabia, ¿no?, el que ha hecho la entrada.
0: Sí, a Rami
2: Amarilla.
0: Con balón de por medio, pero efectivamente jugándose un disgusto. Y luego un cántico asqueroso en un sector de Mestalla, písalo, písalo. Que, en fin, hay que desterrar esto de los campos de fútbol. El envío de Pedro Díaz tapa César Tárrega. Claro, porque se dice que es el Barcelona el que tiene que denunciar esa frase de Florentino, que yo no digo que no.
1: Bien,
0: pero bueno,
1: el Barcelona haga lo que quiera,
0: aludidos son los árbitros.
1: El que ha robado no es el Barcelona, el que ha dicho cuando me han robado 7 partidos solo puede robar el árbitro.
2: Por cierto, 4 a Eder Sarabia.
1: Claro, lo mínimo de 4 a 12 por insultar al árbitro.
2: Por cierto, lo que dice es que 7 ligas, no 7 partidos, ¿no?
1: Bueno, si 7 ligas,
3: sí,
1: es
3: siete
1: peor.
3: Ligas, sí.
1: Bueno,
3: sí,
1: si 7 partidos y 7 ligas...
2: 7 ligas, 7 por 38.
1: Eso es verdad, es peor. Fíjate cuántos robos.
4: Ya, sí, sí, sí. Ya que nos ponemos...
0: De banda Bayú, en zona de ataque, 3/4 de campo. El Valencia en la lona, pero completamente. Iván Bayú, que la pone al área para Enteca. Enteca haciéndoselo pasar muy mal a César Tárrega. Gumbau, que tiene muy buena pierna izquierda, que podía pegarle. Abre para Pep Chavarría, perseguido por Diego López. Pep Chavarría gira sobre sí mismo, conduce con pierna izquierda, descarga para Gumbau, atrás Gumbau para Nobel Mendy.
4: El Valencia en la lona y Mestalla de momento permisivo. Ahora van a venir, si sigue así va a venir una pitadita.
0: Hasta la primera ocasión del Rayo.
4: Y luego Carlos Betella y jugadores mercenarios. O sea, ese va a ser el guión como no cambie el partido.
0: Fran Pérez para Óscar Valentín, regatea bien a Hugo Duro, buena acción ahí de Óscar. Abriendo para Pedro Díaz, está usando mucho el llegador del Rayo, abarcando mucho campo. Ahora se la tiró larga, para mí había falta de Javi Guerra. No así para el colegiado, quería regatear Javi Guerra. Ha tocado Óscar Valentín en la cobertura. Balón de banda para el Valencia. Balón de banda para Gallá, 27-28. Gana 0-1 el Rayo Vallecano, que falló un penalti. No sé si llega a tocar Dimitrievski.
1: No toca.
0: No toca, ¿no? Directamente al palo. Pero adivinó dónde iba la pelota de Enteca. Es Pepelu. En la zona de creación, todavía campo del Valencia, sube Renzo Sarabia, es buena la pelota de Pepelu. Renzo Sarabia con el pecho, perseguido por el Pacha Espino. Ahí está Renzo Sarabia, conduce con la derecha, a punto de perder, la pierde. Sarabia se ha roto.
5: Cambio.
0: Sí, ya lesión. Cambio. Levanta el brazo Renzo Sarabia. Sí. Pues yo creo, Chimo, que estaba calentando
4: sí, por él. Núñez por él. Por eso decía que no solamente los dos centrales.
5: Saca el Valencia y se la da a Sarabia, que sabe que
1: muy está bien.
5: Saca y se
0: la da. Acaba de levantar la mano increíble. Para decir que no puede, no se la deis.
4: Pero esto en el fútbol ya sabes qué es, ¿no? Al suelo. Vete al suelo y para.
2: Sí, pero desconcentración por parte del compañero.
4: Pero cuando cuentas con un equipo tan bisoño como este, vete al suelo.
2: ¿Bisoño?
4: Por lo menos tú. Sí, quiero decir, imberbe también.
2: Sí, tierno, sí, está bien, está muy bien.
4: Tiernecito, ¿me has visto? Y nada, ahora pone a calentar a Unai Núñez y también a Thierry, que podría reaparecer un jugador que está muy mermado por las lesiones también, Thierry. Yo creo que entrará Unai Núñez, pero por si acaso el portugués también está calentando.
2: ¿A qué esperan?
1: Pero no entiendo por qué
2: ha vuelto...
4: Eso, ahora Guido mira al entrenador y dice, cambio.
0: Cámbialo, que no puede, cámbialo.
4: Claro, pero mete al suelo, Sarabia.
1: Claro, un pase en profundidad, ¿qué va a hacer el pobre chaval?
2: No
1: puede seguir, pues tírate al suelo.
4: Claro, este no es bisoño, que este ya tiene sus añitos también, y ya tiene unos cuantos tiros pegados.
0: El centro de Gallá, porque sigue el juego, Sarabia no puede correr, pero sigue el juego. Otra vez sale de banda... La gente me está ya pensando, ¿pero por qué no lo quita? ¿Por qué no lo quita? Pues Pepelu para Sarabia. Sarabia sprintando cojo, literalmente cojo. Atrás para Tárrega.
4: Y el preparador físico le pregunta a Corberán, ¿quién de los dos le digo que caliente más fuerte?
0: Sommer.
4: Porque están Thierry y Unai Núñez.
0: Sommer en corto para Guido. Vaya gestión del Valencia. Ya le pasó algo parecido en Elche. Con un jugador lesionado, fuera del campo, en aquel momento encajó el gol. Y estamos hoy en las mismas. Gumbau, buena pelota para Enteca. ¡Dimitrievski salvador!
4: Una vez más.
0: Mano a mano con Enteca, mira Mestalla. Cámbialo.
2: Claro.
0: Cámbialo. Todo tuyo, Esco. Es que está con 10 el Valencia. Está con 10.
2: No sé si era fuera de juego, pero no, buena
4: no,
2: parada.
4: No, no. Sí, claro, no, no, parecía, ¿no?
0: No ha levantado el asistente al final de la acción, ¿eh? Pero yo claro, creo que si no era fuera de juego, ¿eh?
1: Se la come, aquí están Robert y Subi, el central, pero el lateral no puede

0: Ayudarle.
1: No puede, puede cerrar, claro.
2: Es el hueco, el boquete que hay.
0: Pero es que sigue jugando.
1: Claro, es que no puede cerrar.
0: Pero es que sigue jugando. Es decir, aunque caliente un poco menos en la banda, pues sale y en una jugada suelo, que esté al otro lado de tal, pues ya irá calentando en medio del partido.
3: Claro, claro, efectivamente.
2: Va Unai Núñez.
3: Es increíble, desde luego.
2: Que ya había calentado antes, había estado cinco minutos calentando.
0: Pero que aunque lo que está diciendo es que aunque caliente un minuto ahora en la banda, pues luego sale y cuando el balón esté en el otro lado, pues calienta y hasta hace el skipping de turno y lo que sea.
4: Totalmente.
3: Así es.
4: Totalmente.
3: Así es.
4: Y lo dice Jorge Escorial, que no entra en la primera división.
0: Bueno, todavía, todavía.
4: Pero tiene la cabeza arriba de los hombros.
5: Bueno, cuidado, cuidado, que debutó en el Villamarín, ¿eh?
0: Eso también es verdad. Y entrené al equipo de medios de la cadena SER y tuve la desfachatez, ganando 2-0 a la COPE de sustituir a Trasorras. ¿Te acuerdas, Robert, de esa?
1: Sí, me acuerdo, sí.
0: Te quité y nos remontaron.
5: No, claro, porque no bajaba tampoco Trasorras.
1: Claro, la culpa era mía.
0: Le dimos a Trasorras el dorsal 2. Le quité y nos remontaron y perdimos.
4: Pero a ver. Ojo que la pierde Guido. Ojo a la contra, que es un 4-3. Gumbau, Gumbau para Pedro Díaz, que le va a pegar con pierna derecha. Se ha dormido Pedro Díaz, llegó Gallá. Vaya desastre el Valencia.
2: Vaya bronca le va a caer.
4: Vaya ruina.
2: Vaya bronca. Vaya ruina. Escuchen a Mestalla.
1: Ojo, pero era un 5-3, ¿eh?
2: Le pide Corberán ahora a Sarabia que se vaya por la línea de fondo, por la otra banda, para no perder tiempo. Pero bueno, hasta aquí viene el argentino Sarabia. Entra Unai Núñez y también aprovecha Corberán para hacer un gesto y traer a Diego López a la izquierda
4: Rioja
2: y a Luis Rioja a la derecha para que ayude a Unai Núñez.
0: Claro.
3: Efectivamente, los ha cambiado otra vez para, para ayudar, supongo, a Unai, aunque Unai es más defensivo que Sarabia. Pero
2: yo no soy entrenador como Escorial, pero también veo alguna cosilla.
0: Sí,
2: Escorial,
0: sí.
2: ¿Qué ha sido? Lo de ¿Skipping ha sido?
0: Sí.
2: Skipping.
0: Muy bien. Rodillas a pecho.
2: Sí.
0: Rodillas arriba.
4: ¿Cómo está sufriendo Tárrega con Enteca? Que es verdad que es un jugador físico, tengo claro, pero es que le está ganando todas, ¿eh? Le está ganando todos los duelos. Dimitrievski, buen envío con pierna derecha para Unai Núñez. Unai de cara para Tárrega, encima Óscar Valentín. Se va a equivocar Unai Núñez, tiene que ir al suelo Pepelu para apagar el incendio. Sale Gallá por la izquierda, le marca el desmarque por fuera Diego López. No lo ha visto claro Gallá, que se mete en diagonal para adentro y pelota para atrás. Esta acción de Gallá llevo toda la temporada viéndola. Gallá, que donde hace daño es por fuera.
2: Corre.
4: Por fuera, venga y para adentro y a tocar para atrás. Ahora el envío no es bueno de Sommer. La pierde el Valencia. Me está ya pitando, ¿eh?
2: Hay un día, finales de septiembre, que lo cambió todo, que fue el principio del fin. Que fue contra el Oviedo aquí, que empezó ganando el Valencia con un gol de Danjuma, que falló un penalti de Danjuma y acabó perdiendo con gol de Rondón. Y ese día le dio por poner a Fulquier y a Gallá por dentro, la moda esta de los laterales por dentro, y a partir de ahí vino un cacao que el Valencia perdió los papeles y yo creo que no ha recuperado su identidad.
4: Pep Chavarría regateó a Javi Guerra, no pudo con Rioja, que ya está currando como le han pedido, ahora ha habido falta táctica, qué bien está, es Óscar Valentín, hace muy bien todo eso. Atento Subi a la vigilancia, para que el Valencia no saliera con velocidad, pero tengo aquí a Subi hoy negando con la cabeza, es que el Valencia con balón nada.
3: No juega nada, le están ganando, o sea, Valentín, Gumbau y Pedro Díaz están jugando muchísimo mejor en el centro del campo y les están superando totalmente.
4: A ver esta del Valencia, Rioja, en su nueva posición por la derecha, entregando a Javi Guerra. Óscar Valentín, todas las vigilancias a la marca con Javi Guerra, todas. Siempre que recibe de espaldas tiene ahí, cerca del cogote, marcándole el aliento a Óscar Valentín. Es Sommer que le va a pegar. Venga, Sommer.
2: Ahí va.
4: O le pegas desde medio campo. Saque de puerta, batalla y se ha movido.
1: ¿Cuántos goles metiste desde ahí, no?
4: Eso es.
1: Exacto. Es para que lo haces.
4: Esa es la de Maradona con
5: el Simeone. Sí. El problema de Subi es que si está en el campo se ve todo muchísimo mejor y se ven más los fallos.
3: Tienes razón, porque se ve mejor, efectivamente, tácticamente, el despliegue de los jugadores y efectivamente
1: el ritmo,
3: se ve que no hay. Hay no, bastante desorden,
2: ¿no? Nos ha pedido no volver a Mestalla hasta de varios años, creo.
0: Decía don Luis Suárez Miramontes, a quien siempre echamos de menos, alguna vez que fue a la cabina del Camp Nou a comentar el partido con nosotros, lo primero que qué pequeñito se veían los jugadores de ahí, que parecía mentira que le estuviera correteando por allí. Y luego que desde la cabina, que era todo mucho más fácil porque en la cabina no te equivocabas nunca. Es decir, que se veía todo muy claro, pero que tú no te equivocabas nunca. Que abajo sí que te equivocabas, no arriba.
1: No,
3: efectivamente.
4: Toda la razón. Fran Pérez para Bayú regatea allá. llegando muy cómodo el Rayo a zona peligrosa. Entrega Fran Pérez para Gerard Gumbau, balón al segundo palo. Unai Núñez se equivoca, el balón para Pedro Díaz. Ha tenido Robert dos Pedro Díaz. Espérate que ha recuperado Bayú. Bayú que se marcha de Diego López. Ha rectificado bien Diego López. Hace muy bien Robert eso, Pedro, de golpear.
6: Sí, de golpear. De pero,
4: ha tenido
6: sí,
4: pero, dos, pero no sé. Yo esperaba que golpeara de primera las dos.
6: Sí,
4: y no ha pegado.
6: Sí, sí, sí. Y le pasó el otro día también en casa. Ha tenido ahora dos situaciones de poder pegarle de primera. Además, es una de sus virtudes es el golpeo. Ha metido grandes goles desde fuera del área. Y sí que llama la atención como que ha dudado en esas dos situaciones.
4: Buena pelota ahora para Javi Guerra. Dale, dale por fuera. Ha visto a Rioja. Va Rioja, mano a mano. Llega Mendy. A ver, Rioja. ¡Córner! Acción defensiva, valor, gol de Nobel Mendy. Ahora la veréis. Se ha pegado una carrera diagonal tremenda.
6: Buah,
4: para
6: bueno.
4: Para
6: sí,
4: incomodar
6: sí.
4: El golpeo de Rioja, ¿eh? Era mano a mano Rioja, batalla. Y llega Mendy para tocarla, ha sido córner.
6: Sí, eso lo tiene el central, ¿eh? Sí que es verdad que a veces comete algún error, seguramente por su edad, pero tiene esa capacidad física para resolver estas situaciones y
0: sí,
6: está la cierta.
0: Sí, ha cometido algún error importante en la temporada, pero sí, esto sí.
7: Pero tenía mucha ventaja Rioja, sí.
2: Y se la ha dejado a la derecha.
7: Efectivamente, como se la tiene que ir colocando a la izquierda, sí. Al final ha podido llegar Mendy.
5: Hasta un poco diésel.
4: Sí, ha estado muy lento. De esquina el Valencia, pedía córner Unai Núñez. Yo creo que toca Tárrega, balón de puerta. Y algo le pasa a Bayú, Chimo.
2: Sí, Bayú se queda. Había recibido antes una especie de manotazo en un forcejeo con Diego López. Ahora otro también. Se va al suelo, le ayuda Luis Rioja a levantarse. Batalla empieza. Su batalla personal.
0: Batalla va a desesperar a Mestalla. Sí.
4: Batalla cada saque de puerta habla con tres o cuatro jugadores
2: antes,
4: del Rayo.
2: Antes decía lo del descuento. Yo siempre me acordaré aquel famoso partido de Infausto, recuerdo aquí, que es el gol de Envía, sí. En Sevilla. Aquel día Diego Alves se fue al suelo de manera perdiendo tiempo y le hacía el árbitro extranjero, le hacía el gesto y le decía añadiré. Y cuando vi que llegó el gol de Envía en el 95, siempre me acordé y dije, esto al final pasa factura, esto de perder el
0: karma,
2: tiempo.
0: ¿No?
2: Sí. Claro. Y mira por dónde.
4: Muchos partidos en el descuento tienen que perder el Rayo para compensar el karma de batalla, ¿eh? Tienen que perder un montón de partidos en el
6: la
4: descuento.
6: Verdad que sí.
4: Uy, Pedro Díaz quería tocar ahora ahí con Unai Núñez. El autopase, pero fíjate, Tárrega, qué balón regala ahora.
2: Otro especialista era, lo tuvimos aquí en Valencia ya, bien talludito. Era César, el portero de Zaragoza,
0: César Sánchez.
2: Valladolid, Real Madrid, estuvo aquí en el Valencia.
0: Grandísimo portero también.
4: Acaba de regalar un balón César Tárrega, se ha colocado las gafas Javier Subirats.
2: Hablando de César.
4: Se pone la mano en la frente y bueno, como diciendo, vaya ruina de cuarto de hora que lleva el Valencia. Lleva 15 minutos cao con balón el Valencia.
7: Bueno, está jugando muy bien el Rayo, vamos, la verdad es que el Valencia no se entera en el partido. Quiero creer que es porque el Rayo está jugando muy bien, pero desde luego el Valencia está siendo superado totalmente por el Rayo.
2: Y creo que la fórmula doble pivote Guido Pepelu le pueden quedar minutos. Pone a calentar
4: a Urinic,
2: que fue uno de los del triple cambio del otro día que resultó.
0: ¿Quién querríais que quita?
2: Yo creo que quita Pepelu.
0: Da la impresión. ¿Y tú qué ibas a decir?
5: No, que no puede ser todo. Se meten en la Final Four de baloncesto, ganan en San Mamés. Pues oye, todo no se puede en una semana.
0: Sí. Eso es así.
4: Si hay que elegir.
7: Gracias, y tú. Gracias.
5: No, digo, en una semana poco a poco las alegrías, no todas
7: claro,
5: las
7: claro,
5: vez.
7: Claro,
4: sí,
7: claro.
4: Si hay que elegir, mucho mejor lo de ayer.
5: Hombre, que es histórico.
0: Y no está tampoco nada mal lo que está haciendo Martín Landaluce en Roma, Álvaro.
8: 6-1 le ha ganado el primer set a Medvedev. El 94 del mundo, tiene 20 años, es de Madrid. Le ha ganado el primer set 6-1 a Daniel Medvedev, que es como un tiro al aire.
5: ¿Y ha roto alguna raqueta Medvedev?
8: Por ahora no. Y de hecho, estaba hablando con Marina García, nuestra compañera que está en Roma.
4: Al espacio para Javi Guerra, de profesión llegador, se incorpora el 8 del Valencia, línea de fondo, pelota al punto de penalti, cazagoles, el guaje, pierna derecha abajo, Diego López para el empate, dedicatoria para Dani Raba. Estaba sufriendo el Valencia, estaba sufriendo Mestalla. Providencial, Javi Guerra, asistencia para Diego López. Empata el Valencia, 39 para 40. Marcó el guaje.
9: Valencia 1, Diego López. Rayo Vallecano 1.
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0: Cuando menos lo merecía el Valencia, Chimo.
2: Sí, no está siendo su año. Me gustaría ver imágenes más de cerca. Si no ha llorado Diego López, poco sí le ha faltado, porque se ha quitado toda la presión de los últimos meses, que había perdido protagonismo. Es el quinto gol que marca en Liga, nada que ver con lo de la temporada pasada, incluso con lo de hace dos temporadas con Baraja. Pero sí, celebra el jugador asturiano el gol del empate y lo celebra Mestalla.
0: Grandes marca el primer palo, Subi, buena llegada, el centro ganando línea de fondo, que me parece que ha sido de Javi Guerra, efectivamente.
4: Guerra, sí.
0: Y bueno, pues el Valencia, lo que le decía a Chimo, que en el momento en el que peor estaba, logra el empate.
7: Pues sí, la verdad que ha sido una jugada que han estado vivos en ese saque de banda. Estaba algo dormida la defensa del Rayo y ha aprovechado Javi Guerra, que ha dado un buen pase atrás, un buen desmarque también de Diego López, y al final ha golpeado bien y ha podido conseguir el empate, efectivamente, en un momento en el que estaban las cosas, estaban poniendo muy complicadas para el Valencia.
4: Estábamos. Falta ahora de Fran Pérez. Ataca el Valencia, perdona, Esco, que es peligrosa. Gallá que la va a poner, tapona Bayú, todo tuyo, Esco.
0: Estábamos en Roma, Álvaro.
8: Sí, ha ganado 6-1 en el primer set la Andalucía Medvedev, en el segundo pierde por 1-0. Si gana el partido, el tenista español se colocaría virtualmente top 50 y jugaría el viernes semifinales contra Sinner.
0: Mientras en la Liga Endesa CB ha recortado bastante Unicaja ante San Pablo Burgos, Román.
9: Ha recortado, como es que llegó a empatar el partido, ahora está 5 abajo, pidió hace un minuto tiempo muerto Ivón Navarro para volver a meter a los suyos en partido, queda un minuto y medio para llegar al descanso, San Pablo Burgos 49, Unicaja Málaga 44.
0: Ha cambiado también el partido en Bilbao, Diego.
12: Porque Facundo Campazo ha cogido el timón del Real Madrid con dos triples, se ha puesto por delante al conjunto blanco, quedan 11 segundos, balón para el Real Madrid, Esurne 40, Real Madrid 44, repito, a punto de llegar al descanso, 4-3, en la bola para el Real Madrid, la pierde, se va a acabar aquí, final, no entra ese balón, terminó, Esurne 40, Real Madrid 44, estamos ya en el descanso de este partido.
0: Guaita.
4: Balón de banda para el Rayo Vallecano, despejó allá, un saque de puerta de Augusto Batalla, que con 0-1 perdía tiempo y con 1-1 también.
0: Sí.
4: Está Mestalla muy pendiente del portero del Rayo, pero bueno, lo que decía ahí tú, hay un árbitro, y ya le ha advertido dos veces, y bueno, yo creo que si
0: muchas son ya, ¿eh?
4: En la actitud, pues bueno, hay una herramienta, que es la tarjeta, ¿no? Después de la advertencia.
13: Sí, pero se la saca, ¿sabes qué pasa? Que se la saca en el minuto 40 de la segunda parte.
5: Que no sirve para nada ya.
13: Eso sí, es.
4: Claro. Ataca el Rayo, el Pacha para Pep Chavarría, la pone al punto de penalti, Dimitrievski, buen blocaje ahí del portero del Valencia que envía largo para Diego López.
0: ¿Cómo le ha cambiado la vida deportiva a Dimitrievski los últimos meses? Es increíble, ¿eh?
4: Bueno, totalmente. De no jugar nada, si no se lesiona Junen, yo creo que no hubiera jugado nada en Liga, a jugarlo todo y seguir en el Valencia, porque va a seguir, el Valencia tiene un más
0: ¿Y como
4: dos.
0: Titular?
4: Sí, completamente. Buscan un portero. ¡Uy, qué buena pelota para Guido! Guido al área, taparon Gumbau, córner. Un poco en el mapa de la temporada que viene, parte como portero titular, se lo ha ganado por derecho. El Valencia lo firmó con un 2+2. Este verano es el verano de activar ese más 2. Es unilateral para el Valencia. Lo van a hacer, tienen que pagarle 500.000 euros y tendrá dos temporadas más de contrato con un salario más elevado que los dos primeros años. Al saque de esquina, Javi Guerra, que para mí es el mejor del Valencia en la primera parte. 44 para 45.
2: Está en el banquillo. Ya viajó el otro día, pero más para hacer piña. Está Julen Aguirre Zabala, que quería reaparecer en las últimas jornadas. No sé si le dará para jugar.
4: Viene Javi Guerra para poner el córner desde la parte derecha. Según ataca el Valencia, va a primer palo. No tocó Ranti en Teca. Despeja el Pacha Espino, prolonga el despeje Fran Pérez. Balón para el que va de último, que es Diego López, tocando de cara para Dimitrievski, que sale del área jugando de líbero. Ahí como Ricardo Arias, como Franz Beckenbauer.
0: Un poquito peor, pero sí, parecido.
2: Ha sido resistir al final para ser portero del Valencia, porque él firmó libre del Rayo creyendo que el Valencia iba a vender a Mamardashvili. Lo acabó vendiendo, pero se lo quedó cedido y por tanto ya fue un chasco para él. Y cuando ya creía, cuando se iba a Mamardashvili, que iba a jugar, llegó Corberán y dijo, no, quiero otro portero titular. Y es cuando vino Aguirrezabala y se tuvo que lesionar a principios de año, a principios de enero, para encontrar su sitio.
4: Tres minutos más.
2: Tres más.
0: Bien, ¿y tú no?
5: Sí, por los dos goles y la asistencia y el cambio de...
0: Y el penalti.
5: De Sarabia.
4: Penalti. Salta arriba Diego López con Lejeune. Quita falta. A mí me ha parecido que van nobles, muy nobles los dos arriba, cabeza con cabeza. Ha pitado falta de Diego López. Está en el suelo Chimo Lejeune.
2: Sí, ahí está el autor. Los autores de los goles son los dos que han chocado. El peor parado es el autor del gol del Rayo.
4: Yo no veo falta.
2: Se disculpa no el nada, asturiano. No esperando
5: cabeza
2: ya que se
5: cabeza,
2: ponga de
5: yo
2: pie.
5: Creo. Sí, correcto, no hay nada.
4: Ya está recuperado Lejeune.
2: Ya está. Ya Coscorrón.
4: Se pone sí, en sí. pie.
2: Se da en la mano, aquí no ha pasado nada.
4: Se choca en la mano.
2: Buen gol, el tuyo
4: bien,
2: también.
4: Estoy bien. Luego nos vemos. Balón para Augusto Batalla.
2: Si pasas por Asturias, por el bar de mis padres, aunque ya lo han traspasado.
4: La pone arriba, Batalla. Ojo que es buena la pelota para el Pacha. Le ganó la posición muy bien a Unai Núñez. Pone el centro para Pedro Díaz, que le puede pegar. Se la pone a la izquierda, le va a pegar Dimitrievski. Ahora sí, Robert, pero de segunda. Fíjate, después de recorte. Tenía espacio
13: sí,
4: con
13: sí,
4: la derecha.
13: Pero es su mejor virtud, o de sus mejores virtudes.
4: De los mejores de la liga en
13: sí,
4: eso.
13: Sí, sí, el estar ahí, el llegar, el tener situaciones de peligro. Además, muchas veces está muy bien colocado. Puede pegarle con las dos piernas, que le pega bien. Ha hecho, como he dicho antes, grandes goles de fuera del área. O sea que es un chico que eso lo hace muy bien.
4: Pelota para Dimitrievski. Pierna derecha, el envío para Sommer, zona central. Conduce Sommer, que termina contrato y no tiene llamada del Valencia para continuar. Sommer tiene dos toques para Guido Rodríguez, que termina contrato y sí tiene llamada del Valencia para continuar, pero ha pedido prima de fichaje. Y eso son palabras mayores para este Valencia miserable. Gumbau para Fran Pérez. Dimitrievski, bien relacionado con su defensa y sacando rápidamente para Gallá, metiéndole velocidad. Viene con todo José. Gallá para Diego López. Ya en el 47 se nos muere la primera parte. Quedan 50 segundos. Pepelu para Diego. Gallá se ha metido por dentro. Diego López en la conducción para Gallá. La pared, ha leído bien Óscar Valentín. Qué bueno es. Qué bueno es en eso Óscar Valentín. La lectura de la pared y la recuperación. Ahora viene Pepelu con todo. Gumbau jugando de espaldas. Gumbau de cara para Lejeune. Lejeune se la quita de encima y la pone a campo del Valencia. Enteca le bota la pelota, no midió bien el bote y está Regal que despeja la remanguille. El balón surca el cielo de Mestalla.
2: No.
4: Le ha pegado en la mano al Pacha.
2: La pita.
4: Y será para el Valencia, quedan 15 segundos. No veo a Guido con muchas ganas de correr para sacar rápido. Ahora sí la pone en corto para Unai. Unai para Rioja. Rioja para Guido, Guido para Rioja. Ahí está Pep Chavarría que juega para Batalla. Se va a acabar la primera parte. Final del primer tiempo. Se adelantó el Rayo, que falló un penalti con gol de Lejeune, y empató el Valencia con gol de Diego López. Valencia 1, Rayo 1. Lo dejan para la segunda parte.
0: Joaquín.
2: Atenúa ese gol de Diego López la pitada. Ha quedado ahí una pequeña silbadita que se lleva el Valencia. Mientras se retiran los protagonistas, Diego López felicitado por sus compañeros, jugadores del Rayo, que se vienen ahora arriba, calentando un Greenwich, muy pendientes de si entra de inicio en la segunda parte, como tenía ya previsto Corberán.
0: 44 puntos ahora mismo el Rayo, novena posición, a 4 del Getafe, que marca la Conference. Valencia 43 puntos, más 4 sobre el descenso. Un empate que le satisfaría más al Rayo que al Valencia, pero no creo que tampoco que el Valencia se llevara un enorme disgusto. ¿Cómo lo has visto subir la primera parte?
7: Bueno, he visto que el Valencia se puede ir contento con el resto de resultado con el que se llega a la primera parte. Creo que el Rayo ha tenido más situaciones de gol para poder acabar esta primera parte yéndose por delante. Pero bueno, una buena acción de estar listo en un saque de banda, pues bueno, ha conseguido el Valencia empatar. Vamos a ver la segunda parte, pero está claro que ese gol del Valencia pues lo mete en el partido.
0: Robert, a ver qué ocurre, ¿no? En el Rayo Vallecano esta segunda parte. Imagino que irán entrando... Sí. Jugadores teóricos titulares, pero lo que decíamos, ¿no? Un empate que el Rayo, vamos, un puntito en Mestalla, 44, maravilloso.
13: Sí, yo creo que le vale y creo que ha hecho muy buena primera parte. Para mí mejor que el Valencia, ha estado más cómodo, ha tenido más el balón, ha dado la sensación de más peligro y bueno, simplemente una situación de saque de banda donde creo que no ha defendido bien, creo que se ha despistado entre Chavarría y Óscar Valentín, han dejado que apareciera Javi Guerra, que es para mí el jugador más importante de la primera parte, y a partir de ahí pues
6: pues el gol, ¿no? Yo creo que no ha hecho mal la primera parte, el empate, como dices tú, creo que le gusta más al Rayo que al Valencia, pero bueno, ahora yo creo que también meterá a gente que viene jugando más a menudo y bueno, a ver si son capaces de ganar el partido y dejar la, matemáticamente ya la permanencia.
0: Decías, Chimo, que está Urinis calentando, ¿no? Podemos pensar que Pepe lo va a ser el sustituido.
2: Yo creo que sí.
0: Ah, ¿y el bocata? ¿De qué es?
2: Es un Kit Kat.
0: Ah, un Kit Kat.
2: Nunca, Kit Kat literal. Literal, o sea, no es que hagamos...
0: Perdón, perdona.
4: Ha dado la impresión que a Pepero le ha costado mucho el tramo final de la primera parte, el ida y vuelta, y un poco yo creo que tiene que ver con eso, con algún problema físico, porque es un jugador que viene castigado. Ha jugado muy poco desde que llegó Guido, ahora lo ha metido todos los partidos, correcto, todos los minutos.
2: Primero como central,
4: viene de jugar en Bilbao. Este partido no ha tenido una semana de descanso y es posible que haya puesto a Urinis por si no aguanta o de arranque en la segunda parte o el clásico cambio del minuto 15 del segundo tiempo.
2: Aquí en Mestalla le ha funcionado la fórmula, quería decir, que ha sido Guido escalonado. Guido, Urinis, Javi Guerra. O incluso puede retrasar un poquito a Javi Guerra y que sea Urinis el que actúe en la media punta. Yo creo que será eso de inicio.
0: Yo después de Samames ya te digo que esperaba a Urinis titular en el día de hoy. Empate a uno al descanso, se llegó también al final del segundo cuarto en Burgos, en Liga Endesa ACB, Román.
9: Estamos en el Coliseo en el descanso, así es, Escorial, estirón en los últimos minutos del San Pablo Burgos, que se va a los vestuarios con 9 puntos arriba. San Pablo Burgos 55, Unicaja Málaga 46, máximo anotador en los locales con 14 puntos Raúl Neto, también 14 puntos en el equipo malagueño para Chase Audi.
0: Y en 2 minutos Monti Libi y Bernabéu, Carrusel Deportivo en la SER.
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5: Johnston Macaulay publicó La maldición de Capistrano en 1919. 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
6: 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El zorro, ¿eh? 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Pues todos los santos. Va recorriendo el camino real de acá para allá como una cabra montesa. Dicen que lleva puesta su máscara y presume de espada, y que usa la punta para grabar su odiosa letra Z en la mejilla de su adversario. Lo llaman la marca del zorro.
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1: Al descanso, Valencia 1, Rayo 1. Enseguida con el Girona, Real Sociedad 9 y media, Real Madrid, Real Oviedo 11 del Real Madrid. Javier Herraez, hola.
2: Hola, ¿qué tal, Esco? Acaba de llegar el equipo. Han dado ahí para redes, bueno, ha sido una llegada tristona. Ha habido algún pito, pero vamos, poquita cosa. La plaza es a dos corazones. Acaba de dar el 11 Arbeloa. Con la portería, por la derecha, Tren, Alexander Arnold. La segunda parte jugará Carvajal en su penúltimo partido aquí en el Bernabéu. Por la izquierda no juega Fran García y juega Carreras. Pareja de centrales, Ancio y Alaba. No juega Rüdiger. Centro del campo para Tchouaméni, para Camavinga, Ibrahim. Y arriba, Mastantono, Gonzalo y Vinicius Junior. En la segunda parte jugará un ratito Mbappé.
1: Que está en el banquillo, sí. Courtois, Trent, Asensio, Alaba, Carrera, Tchouaméni, Camavinga, Brahim, Brahim de interior, Mastantono, Vinicius y Gonzalo, como recitaba Herraez, el 11 del Real Madrid. Y por alrededores del Bernabéu, ¿qué, Héctor? Hola, Héctor González.
3: Pues hemos visto la llegada del equipo blanco, como decía Herraez, tristona. Luego veíamos también en imágenes de Real Madrid Televisión a Florentino Pérez saludando a los jugadores a la llegada al estadio. Quedan entradas por vender, no es el mejor ambiente de la temporada ni mucho menos. Se habla incluso de que no se va a llenar la grada de animación, la grada fans. Podría haber huecos también en ese sector del Santiago Bernabéu. Y lo que se prevé, se habla en todos los grupos de WhatsApp de socios madridistas, por diferentes sectores del estadio, es que hoy se prevé una gran pitada a Kylian Mbappé. Veremos si hay más división con Florentino Pérez, pero Kylian Mbappé va a ser pitado en la previa por los aficionados del Real Madrid.
1: Y no va a ser el único, supongo. Héctor, gracias. Enseguida con Romero, con Herraez, con Meana, con Álvaro Benito, Rafael Corta, Tomás Roncero y Iturralde González, ese Real Madrid Real Oviedo a partir de las 9 y media, 8 de la tarde. 7 en Canarias, la ronda en carrusel. Descanso en Mestalla, Guaita.
4: Estamos en el intermedio, ha merecido más la franja. Salvó Dimitrescu al Valencia, tiempo de descanso. Valencia 1, Rayo Vallecano 1.
1: A punto de comenzar el partido en Montilivi, Nuria.
5: Justo ahora Esco, arranca el partido en Montilivi, pone el balón en juego la Real Sociedad, se juega la vida al Girona de momento, primeros segundos de partido, Girona 0, Real Sociedad 0.
1: 9 y media, Real Madrid Real Oviedo con ese 11 que nos relataba ahora mismo Javier Herraez, Courtois, Trent, Asensio, Alaba, Álvaro Carreras, Tchouaméni, Camavinga, Brahim, Mastantuno, Gonzalo y Vinicius Junior. Baloncesto, Liga Endesa CB, Burgos, Román.
6: Todavía en tiempo de descuento en el Coliseum, San Pablo Burgos 55, Unicaja Málaga 46.
1: Bilbao, Diego.
7: Aquí se va a reanudar el partido en unos instantes, ese tercer acto después de la salida de vestuarios, 40 para Sur de Bilbao, 44 para Real Madrid.
1: No sé si habrá empezado ya el partido en el Olympic de Badalona, Sisa Juventud Morabanc Andorra, Xavi Saizó, hola.
8: Hola, ¿qué tal, Esco? Pues ahora mismo acaba de empezar el partido, primer minuto, primera canasta de Pustovi, por tanto, Juventud 0, Morabanc Andorra 2.
1: 9 y media de Gran Canaria, La Laguna Tenerife y Baskonia UCAN Murcia, y a las 9 vamos a contar también el partido por la final de la Liga Femenina de Baloncesto, Casademón Zaragoza, Valencia Básquet. Hasta aquí la ronda. Girona, Nuria.
5: De momento mueve el balón el Girona, Alex, no está lleno Montilivi, mira que el Girona hoy se juega prácticamente todo, ¿eh?
9: Sí, no han anunciado sold out, tan así buena entrada, quiero pensar que es por el día y la hora. En todo caso sí que se nota un cambio de paradigma en cuanto a lo anímico, el equipo ha empezado ya con todo el público arropándole.
5: De momento mueve el balón el Girona, la tiene Francés, banda derecha, Brian Hill. Por cierto, Alex, al final, ¿quién juega de 9? Porque era la gran incógnita, el Girona tiene muchas bajas y al final el elegido es
9: Sigankov. Por primera vez en la temporada lo había hecho Joel Roca, lo había hecho Unagi, hoy le toca a Ucrania.
5: ¡Ojo, Joel Roca, el disparo! ¡Remiro! Timidito el disparo, pero de momento ya ha avisado el Girona, lo ha intentado Joel Roca, el balón a las manos de Alec Remiro.
1: Partido que va a comentar Fermín Suárez. Hola, Fermín, ¿qué tal? Muy buenas.
10: Hola, Esco, carrusel.
1: Vaya partidito para el Girona, ¿eh? ¿Qué le iba a decir que iba a estar en esta situación? Ha empezado penúltimo el partido.
10: Sí, muy, muy exigido, pero bueno, juega en casa, la dinámica es cierto que no es la mejor, con 5 partidos en liga sin conocer la victoria, pero creo que va a arrancar con bastante vitalidad, metiéndole mucha movilidad arriba, y creo que Sigankov en asociación de falso 9 puede hacerlo bien.
1: Y la Real, sin esa motivación, sabiéndose ya equipo europeo, es verdad que no está salvado, pero bueno, tendría que pasar una hecatombe para que descendiera, sí. Pues se le ve, ¿no?, que el hambre ha bajado.
10: Sí, es normal, pero igualmente con la calidad que tiene la Real y con el pozo que tiene, pues también son armas suficientes. Es evidente que la motivación y el hambre pues no van a estar en puntos óptimos. Creo que no le hace falta, porque con Oyarzabal, Sučić, Barrenechea, que viene jugando muy bien, creo que tiene arriba potencial de sobra.
1: Primeros minutos, de momento la Real, que intentaba jugar, recupera el Girona, Nuria.
5: Sí, ahora es falta, va a ser balón para el Girona. Aprovechamos, Alec, repasamos con qué sale Michel.
9: Pues sale con Gazzaniga en la portería, con Arnau francés.
5: Ojo, espera que va el Girona, es Alex Moreno dentro del área, al centro, al palo Zigankov. Al palo, al palo, al palo, Víctor Zigankov, la jugada de Alex Moreno. Por banda izquierda, Zigankov dentro del área, mandado el balón al palo. La primera clarísima para el Girona, que ha salido enchufado. La primera clarísima de Zigankov.
1: Clarísima del Girona, que con este resultado, con este empate a cero, 40 puntos, ahora mismo está fuera del descenso, metiendo al Levante y al Mallorca, que tienen 39, los mismos que el Elche, en el club de los 40. ¿Decías, Nuria?
5: No, el 11 del Girona, Esco, si te parece. Espera que ataque el Girona, esto no para. Es un ágil, banda derecha. Ahora pone un poco de pausa. Ojo el balón largo, Zigankov. No controla el ucraniano. Ahora sí va a ser saque de puerta para la Real Sociedad. Cuéntanos, Alex, ¿con qué sale el Girona?
9: Pues Gazzaniga en portería, Arnau Martínez, Vitor Reis, francés y Alex Moreno, Axel Witsel e Iván Martín en el centro del campo. Adelantado Ounahi, Víctor Zigankov está arriba, por lo tanto Brian Gil a la banda derecha, Joel Roca a la banda izquierda.
5: ¿Y la Real Sociedad?
9: La Real Sociedad con Alex Remiro, Aramburu, Chaleta, Charjo Martín, Sergio Gómez en defensa, Yangel Herrera, que vuelve a Montilivi junto a Corrochategui en la sala de máquinas, Lucas Uchis por delante, Taque Cubo, Barrenechea en bandas y arriba Oyarzábal.
5: Intentaba salir con el balón la Real Sociedad, pero le dura poquito y ha recuperado el Girona. La tiene Pablo Gazzaniga.
1: Bueno, veremos este Girona, que es verdad que ha tenido muy mala suerte con las lesiones, Fermín, sobre todo en la parte de ataque, ¿no? Sin Banat, sin Abel Ruiz, bueno, Estuani, que está para poquitos minutos y...
5: Para muy poco.
1: Sí, y hoy tirando de Zigankov en esa línea de ataque, porque Echeverri tampoco acaba de...
10: Sí, está optando por esa figura del falso 9, porque el 9 más referencia, pues de momento no, entre una cosa y otra, pues no puede contar. Estuani seguramente lo veremos algunos minutos. Ya hemos visto que con pocos toques encuentra el camino del gol, fueron 3 toques el otro día y un tanto, y la figura de Zigankov ha empezado muy bien, la verdad, y me parece que le va a dar mucha mezcla entre líneas. Quitarle la referencia a John Martín y Chaleta Carr tampoco me parece mal negocio.
1: Veremos, de momento empate a cero. Mientras tanto en Mestalla seguimos en tiempo de descanso. No sé si empiezas a vislumbrar, Chimo, el posible cambio en el equipo Che, si es que lo hay.
11: Pues yo creo que ahora pierde fuerza, porque Ugrinić se ha metido con el resto de jugadores que estaban calentando, ha perdido intensidad su calentamiento y de hecho ahora están saliendo los 1, 2, 3, 4, 5, 6, me da para ver 11 y creo que no hay ningún cambio.
3: Está Pepe Lu, porque está hablando con Dani Cárdenas, compañeros. En el Levante, está Guerra y está Guido.
11: Ahí está, de la factoría de Buñol, Pepe Lu y Dani Cárdenas.
1: En el Rayo ni rastro, ¿no? Todavía.
11: No, todavía no.
1: Pues vamos con...
3: Ya han salido los árbitros, ha salido el Valencia y estamos esperando al Rayo.
1: Pues vamos con retraso en el inicio de la segunda parte. Mientras tanto, Nuria Montilivi.
5: La tiene la Real Sociedad, banda derecha, pedía falta ataque Cúbeo. La pita ahora el árbitro, va a ser balón para la Real Sociedad. Se ha quedado Alex Taque Cubo tendido en el terreno del juego, sí, se recupera sin problema.
9: Parece que no va a ir a más, le dice al árbitro que ya está recuperado, ya pone la Real el balón.
1: Por cierto, y tú que no te lo he preguntado, Miguel Sesma Espinosa en el césped, Carlos del Cerro Grande en el VAR.
12: Sí, Sesma es de los árbitros que más acierto tiene, a mí me gusta mucho, está haciendo muy buen año. Y luego ya sabemos que no es nada empático, pero como siempre digo, el árbitro lo que tiene que hacer es acertar.
10: Acertar.
12: Eso es. Luego ya, que si es empático o no, pero el árbitro, acertar.
10: Girona. ¿Y el Cerro en el VAR, qué tal?
12: Yo lo vengo diciendo desde el primer partido que tiene. Fue uno de los mejores árbitros que hubo en España y probablemente será de los peores VARs y va a ir al Mundial.
1: Pues ahí queda. Girona, por cierto, 40 puntos, más uno sobre el descenso, le queda visitar el Metropolitano y recibir al Elche en la última jornada.
5: Ojo este a ese partido, puede ser tremendo, ¿eh?
1: Ojo a ese Girona-Elche de la última jornada. Arranca la segunda parte en Mestalla, Guaita.
3: Ahora mismo lo hace con pelota para Enteca, atrás para Leyen. Finalmente, Chimo, ¿hay cambios o no?
11: Nada, no hay cambios. Sí tenemos confirmación oficial del dato de espectadores. 45.851.
3: A punto de vaciarse Mestalla, por tanto. Arranca la segunda parte.
1: Como pedían algunos.
3: Eso es. 1-1, Valencia-Rayo Vallecano.
1: Oye, por cierto, está John Benjamin Tosa, que en Montilivi, por Dios, pero qué mito. Estaba ahí Tosak en una zona de la grada.
13: ¿En el palco?
12: Sí, en el palco estaba.
1: Estoy con Xavi, un teléfono con Xavi Prieto.
12: Tenía el dedo más gordo que el teléfono.
1: Qué grande John Benjamin Tosak. Histórico.
13: ¡Ojo que va Brian Hill! Puede ser buena para el Girona ahí adentro del área. Ha sido rápido Chaleta Char para recuperar el balón. Ya la tiene Sergio Gómez. La recupera la Real Sociedad.
1: Curioso también, Fermín, cómo ha perdido protagonismo Brian Hill, a medida que ha ido avanzando la temporada.
10: Sí, Sigankov es muy del agrado de Mitchell. Joel Roca es cierto que es un jugador de mucha ebullición, muy efervescente, creo que le da mucho en ataque. Y bueno, poco a poco ha ido cayendo. Es que es cierto que Brian Hill hace muchas cosas bien, pero impacto no tiene mucho, es que, y eso le puede penalizar.
14: Ha tenido muy poca determinación.
13: Hoy miraba las estadísticas, no ha marcado ningún gol.
1: Siempre le ha costado esa faceta, La faceta del gol siempre la que ha tenido pendiente. Pero bueno, 8 de juego, Girona 0, Real Sociedad 0, Mestalla, Guaita.
4: El balón para Sommert, el Valencia jugando desde atrás, pierna izquierda, largo el envío para la carrera de Hugo Duro, a la espalda de Lejeune, va a llegar primero el parisino, toca la cabeza y concede saque de banda para el Valencia. Chimo, tráfico en bandas, ¿alguien calentando en Valencia o en Rayo Vallecano?
11: En el Rayo Vallecano estoy viendo a Lemao, a Camello y veo también a Unai López.
4: Y ahora salen Ratio y De Frutos. Unai Núñez.
11: Otro ex levantinista, como De Frutos.
4: Unai Núñez para Luis Rioja. Dosificando esfuerzos. Íñigo Pérez a punto de perder Guido, al que veo fundido, como la mayoría de los partidos en las segundas partes. Le cuesta mucho llegar. Pepelu de cara para Diego López. Este para Guido, que antes la perdió y que ahora no se complica. Abre fácil para Unai, prolongando. Ahí con Rioja para Unai. Está más rápido el Pachaspino para proteger. Le ha tocado Unai, pita la falta fácil el colegiado. Balón para el Rayo Vallecano. La falta de Unai Núñez. Ha estado ahí con oficio el Pachaspino para irse al suelo. Mucha veteranía, mucha experiencia en la zaga de la franja. Y balón para Augusto Batalla, que hoy va de amarillo y con la franja negra.
11: Se ha ido lesionado Sarabia, jugador sin contrato a partir de la semana que viene, ya cuando termine la temporada. Le ha sustituido Unai Núñez, jugador sin contrato también, pertenece al Celta de Vigo. Los dos que tienen contrato, uno está lesionado, que es Fulquier, sin ficha, y el otro es Thierry, que termina contrato también este año. Tiene un problema y un agujero en el lateral derecho del Valencia.
1: Verano movido se avecina en el Valencia. ¿Qué pasa en el Master 1000 de Roma, Álvaro?
15: Pues que llueve, como no hay techo. Pues 6-1 primer set andaluce, interrumpido en el segundo set cuando ganaba Medvedev 3-2, sacándolo al andaluce por 40-30. Parece que no hay muchas nubes, pero bueno, que está parado el tenis por la lluvia en Roma.
1: Bueno,
15: tanto.
1: Pues si iba ahora 3-2 ganando Medvedev.
15: ¿Tú dónde hiciste el Erasmus? ¿Roma fue? ¿O?
1: Turín.
15: Yo vi igual más en Turín que en Roma, ¿no?
1: Sí. En Turín nevaba mucho.
15: Sí, pero estas fechas no. Bueno, que llueve mucho en Roma en mayo y que no hay techo, así que llueve y no se puede jugar al tenis.
1: Buena cancha de tenis en Turín,
15: Sí, ¿no?
1: Sí.
15: Y de básquet.
11: Masters ahí, ¿no?
1: Sí, eso es. Y de básquet. Se han hecho ahí muchas Final Four de Eurocups.
11: Hablaba con David Ferrer, le hacíamos una entrevista en el Mano a Mano, el videopodcast que tenemos en Radio Valencia, efectivamente.
15: Sí.
11: Que lo recomiendo, lo tienen en nuestra web y en nuestro canal de podcast.
15: El nombre del podcast y demás fue idea tuya, porque nos parece fantasía pura, Mano a Mano con Chimo más Mano. Claro.
11: Sí, pues eso es, sí, se me ocurrió a mí y a Fran, que lo tengo aquí a mi derecha.
1: Gracias, sois unos poetas.
11: Sí, bueno, y con David Ferrer, hablando con David Ferrer, que es un crack y todos lo conocemos. A él le gusta, ya promovió y trajo un Open 500 a Valencia con su amigo Ferrero. Y él sueña con algún día traer el Masters cuando termine Turín o al Roche Arena. A él le encantaría. Y lo dejó caer ahí, a ver si convence a todos.
15: Yo creo que tiene más capacidad que el de Turín.
1: Tú sí haces uno bonito con Álvaro Benito.
15: ¡Qué bonito!
1: O
15: bonito Benito.
1: Bueno, bonito y Benito.
15: Puede ser también.
10: Me gusta.
15: Y barato.
10: Gusta.
15: Está bien. ¿Piensas en esas cosas cuando preparas los carruseles?
1: No, la verdad es que me ha surgido ahora mismo.
15: Número uno,
11: Una conversación cordial con Jorge Escorial.
15: La verdad es que Chimo piensa bien,
16: Hay que cambiar de tema, hay que cambiar de tema.
4: Dale, Guaita.
15: Gracias, Roberto.
4: Vamos a centrarnos. No, vamos a intentar mejorar este gran momento de radio. El balón será para Sommert. Sommert para Pepelu. Largo el envío para la carrera de Gallá, a la espalda de Fran Pérez. Gallá, que con el control orientado se la pone en la derecha, deja para Javi Guerra.
1: No, deja un segundo, Guaita. Falta peligrosa para el Girona.
13: Y puede ser buena, es decir, desde la banda derecha del ataque del conjunto gironí. La va a colgar Víctor Sigankov. Allí va Víctor Sigankov, el centro. No llega absolutamente nadie. Entraba Vitor Reis al segundo palo, no ha llegado el central brasileño. Va a ser saque de puerta para la Real Sociedad. Ojo, que el balón largo para Barrenechea puede ser bueno. Ojo, Barrene, dentro del área, el disparo, Gachaniga. Pues al final no sé si lo ha tocado Gachaniga o lo ha tirado
9: yo
13: fuera.
9: Yo creo que lo ha tocado Gachaniga, que no entiendo por qué ha corrido para atrás y no hacia adelante. Por cierto, Barrene, el protagonista, se ha llevado tarjeta y si no me equivoco es la quinta, así que se perdería el próximo partido frente al Valencia.
17: ¿Tarjeta por qué? ¿Tarjeta por qué?
18: Era una jugada anterior, dices. Ah, vale, vale. Sí, sí, estaba percibido Barrenechea, así que no jugará el próximo encuentro de la Real Sociedad, que insisto, es ante el Valencia. Y recibirá la última jornada, tendrá que ir a Cornellà en la última jornada, pero bueno, la Real ya está clasificada para pues competición nada. Europea.
15: Guiño, guiño, carita feliz.
18: Sí, ahí lo tienes, sin Barrene.
15: El balón, hombre, es que no sé yo ese partido de Valencia cómo va a llegar. La pone Gallá, primer palo, anticipa a Hugo Duro. Decía Chimo que calentaba en el Valencia Danjuma, ¿sí? Pero no sale de calentar Sadiq y Ramazzani. Estando 1-1 en casa.
11: Efectivamente, está Thierry, Ugrinic y Danjuma, que ha provocado la exclamación de miles y miles de valencianistas, de decir, anda, Danjuma.
15: Sigue en el club.
11: Sí.
15: El balón para Gumbau. Gumbau, buena pelota ahí para Pedro Díaz. Le perseguía Gallá, que llega por detrás de segundos, jugando para Dimitrievski. Se le quita de encima a Dimi. El balón de cabeza para Diego López, prolonga para Hugo Duro. Llega tarde Hugo Duro, llega primero Leyen. Leyen bastante mejor colocado que Hugo Duro en el tiempo que llevamos de partido. La pelota de banda. Ahí viene Fran Pérez que se va de Gallá por fuera. Acude presto y dispuesto, podría Talavera, Guido a la cobertura. Al suelo Guido. Banda para el Rayo Vallecano junto al banderín de córner. Poco a poco subí, se adueña el Rayo del partido como en la primera parte, ¿eh?
19: Sí, ha empezado con un poco más de ímpetu el Valencia, pero efectivamente ha empezado otra vez a tocar por el centro del campo los jugadores del Rayo, también por la banda con Balliu, y bueno, efectivamente están otra vez teniendo más la posesión del balón.
18: Mira, vaya Sadik, Chimo, voy a calentar, va a salir ahora mismo.
15: Ahí está. Le están esperando en zona de calentamiento Thierry, Danjuma
11: y está Ramazzani.
15: El pacha de cara para Pedro Díaz. Las segundas acciones, la mayoría en el partido para el Rayo. Nobel Mendy se la pone en la izquierda, juega para Gumbau. A Gumbau le encima en la marca Pepelu y le obliga a jugar para atrás. Gumbau con Mendy, el que va de última es Leyen, que se la pide a Mendy, ya la tiene Leyen. Sale Sadik con el aplauso de Mestalla. Como avanzó Jorge Escorial. Gumbau en la zona del interior zurdo. Se apoya en Chavarría atrás. Algo le pasa a Corberán, Chimo. Algo le pasa a Corberán.
11: Quiere que vaya Ugrinic. Yo creo que el gesto es ese. Le está diciendo el alto. Vamos, vamos. Le está diciendo Corberán que ya se ha quitado la americana para hacer esos gestos. Yo creo que a Ugrinic para que vaya cuanto antes.
18: Sí, no tardará.
11: Ahora está. Ahí está el jugador suizo ultimando el calentamiento. Yo creo que entrará pronto al centro del campo.
18: Sí, y el Rayo, Robert, lo decíamos antes, con cositas en el banquillo para dar un golpe. Sí,
20: para darle más ritmo, ¿no? Puede meter a Lemao, tiene a Camello también.
18: De Frutos, Unai López.
20: De Frutos, Ratiu. Bueno, son los titulares, por decirlo de alguna manera. Y para esos 20-25 minutos, darles el último empujón, si sigue el resultado así, pues sí que tiene cositas, ¿eh?
18: Mientras tanto, el Montilivi intenta atacar el Girona, Nuria.
13: Ojo que va la Real Sociedad del centro dentro del área. Aleja el peligro Alex Moreno. Intenta salir con el balón Joel Roca. Pide falta Montilivi. Recibe la presión de Aramburu al final. El árbitro señala falta. Va a ser balón para el Girona.
18: Tiene narices, insisto, Fermín, el hecho de ver al Girona en esta situación. Sí. Habría que ver si hay un mal desenlace. ¿Cómo cambia la hoja de ruta del club? Porque bueno, si sigue en primera, pues evidentemente Michel se irá ahí. No sé, Nuria, tú también tendrás la información. No sé si se trabaja en caso de que el desenlace sea el descenso, porque el Girona, como tantos equipos, está en esa situación.
13: Bueno, claro, y el tema es que también lo decías de Michel. Michel termina contrato,
18: Pero si sigue Michel. Pero si el Girona se mantiene. No sé, yo daba por hecho que se iba a llegar a un acuerdo.
13: A ver, tiene muchos pretendientes y yo creo que si el proyecto que le ofrecen a Michel es bueno y tiene garantías, Michel va a seguir. Ahora, pretendientes no le faltan, ¿eh?
18: Y la continuidad de algunos. Y la continuidad, sí, de jugadores importantes como Unagi, pinta venta en verano.
13: Bueno, y tiene una cláusula muy bajita, Unagi, es decir,
18: 25 millones.
13: Claro, entonces si viene, tampoco, es decir, con la temporada que ha hecho, 25 millones por Unagi no es nada.
18: Fermín, 25 millones
10: al Mundial.
18: Sí, pero bueno, que los 20, aún sin mundial, yo creo que te los van a traer. 26 años, 25, ¿cuántos tiene? 26.
10: Sí, lo que pasa es que a mí la temporada me parece buena, pero también es irregular. O sea, que si hace un muy buen Mundial, se podría revalorizar todavía un poquito más, porque al final la trayectoria en el Girona, por mucho que tenga mucha calidad, tampoco ha sido tan sostenida. A mí la plantilla del Girona, desde el primer momento, con el primer mercado de fichajes estival, no me pareció para que fuera muy sobrado, la verdad. En mercado invierno es cierto que los refuerzos fueron muy buenos, tuvieron la mala suerte, por ejemplo, de Ter Stegen, siguen habiendo muchísimas lesiones, pero a mí me parecía que le faltaba algo más de contundencia arriba, sí, y así se ha demostrado.
18: Sí, porque Abel Ruiz ya sabemos que es un jugador que le está costando mucho hacer gol, un jugador más asociativo que goleador, y van a tener una incógnita. De esquina para la Real.
13: Sí, de esquina, y ahora se queja Montilivi, Alex, porque claro, la Real Sociedad está perdiendo tiempo y de eso se queja Montilivi.
9: Bueno, no tiene ninguna prisa, le protestan sobre todo a Barrene, que tiene que tener cuidado porque tiene amarilla, por cierto, de lo que hablabais. Al Girona le preocupan Sigankov y Arnau como salidas.
18: Como Sigankov, otro, claro. Y Arnau, claro. Es que tiene, es verdad, arriba es verdad que le falta, pero tiene nombrecitos muy interesantes el Girona. De momento empate a cero, llegando al 19 de la primera parte, en Mestalla empate a 1, Guaita.
4: Con balón de banda para el Valencia, será Unai Núñez el que juegue rápidamente para Guido. Guido impreciso, no está bien Guido. Impreciso en el envío, anticipó Gumbau, saque de banda otra vez para el Valencia. Es Pepelu. Ahora aprieta Pedro Díaz, va a jugar atrás. Unai con pierna izquierda para Dimitrievski, que sale del área, que ya controla con pierna derecha y que piensa que puede hacer, juega largo. El envío para Rioja, no, va muy pasado. Balón está de banda para el Rayo Vallecano.
11: Íñigo Pérez va a revolucionar el equipo, prepara un triple cambio. Veo desde aquí a Pate Cis, a Lemao y De Frutos.
4: Pues casi nada.
13: ¡Ojo, Arnau dentro del área, fuera! Era buenísima para el Girona. Arnau solo dentro del área, el uno contra uno. Al final el balón ha salido fuera. Era clarísima la jugada, ha sido preciosa. Va a ser balón para la Real Sociedad.
18: Peligrosa.
9: Va a protestar Montilivi por lo mismo, ¿eh? Por las pérdidas de tiempo. La Real, evidentemente, pues tranquila, porque no es que no se juegue nada, es que el empate le vale de sobras.
18: Sí, el empate ya le daría por salvado y ya despreocuparse la temporada. El balón del marroquí muy bueno, y fíjate, es verdad que intenta rematar con esa especie de trivela, ¿no? Con esa especie de exterior, sí, pero no tenía más alternativa si quería hacerlo así.
10: Es que encima rápidamente Remiro, es cierto que había poco margen, él quiere darle una rosca con el exterior que no aparece. De hecho, el balón se va a saque de banda, imagínate si la golpea mal, pero el tacto celestial de Unai se ha notado en ese último pase, aguanta muy bien y mete un pase prácticamente imposible.
18: Sí, ha estado a punto de llegar el primero por parte del Girona, ahora el que tiene el balón en Mestalla es el Rayo.
4: Dominando, sometiendo al Valencia, como ha ocurrido en la primera parte, poco a poco, centímetro a centímetro, con posesiones largas, jugando con mucho sentido, con mucha presencia de Gumbau y de Pedro Díaz con balón. Ahora Óscar Valentín.
11: También moverá piezas. Corberán prepara a Sadik, a Ugrinic y también a Ramazzani. Este es de última hora. Lo están llamando ahora.
4: Para Leyen para Augusto Batalla. El portero del Rayo con pierna izquierda. Encuentra pase para Leyen, que va a jugar el largo. Míralo, ahí está. A la espalda de Unai. Bien colocado ahí. El balón toca en Pep Chavarría y habrá lateral para el Valencia frente al banquillo de Carlos Corberán.
11: Trabajo para Francisco Javier Espósito, el cuarto árbitro, con la tablilla preparado porque va a haber 6 cambios.
18: ¿Van ya?
11: Sí. 3 primero de color rojo, los 3 del Rayo.
4: En la tablilla solo aparece el número en verde del que entra, el rojo del que sale no.
18: Uno va a ser Enteca.
11: Patecis, Alemão,
4: Enteca ya se ha ido.
11: De Frutos, sí. Se va Randy Enteca, que además había visto la tarjeta amarilla.
18: A lo mejor otro, Fran Pérez, otro.
4: El otro Fran Pérez.
11: Fran Pérez, el hijo de Rufete, que hoy ha estado bastante inédito y se lleva una ovación.
18: Medio,
11: es canterano. Canterano del Valencia.
4: Y Óscar Valentín.
11: Aplauso, y Óscar Valentín. Así que son los 3 cambios. Se van Enteca, Fran Pérez y Óscar Valentín. Entran Patecis, Alemão y De Frutos.
18: Y ahora los del Valencia.
11: En el Valencia están preparados para entrar Ugrinic. Son los 3 que entraron juntos también en San Mamés. Le funcionó. Se va Pepelu.
4: Pepelu
11: el
4: se
11: primero
4: va.
11: Que veo ya que es Pepelu. Este cambio ya lo habíamos adelantado hace ya bastante rato. Se va Pepelu. Entra Ugrinic.
4: Se va Guerra.
11: Se va Javi Guerra. Entra Ramazzani a la media punta. Algo no le gusta a Pepelu. Hablando con Corberán. Le tapa la boca, se muestra contrariado Pepelu, hablando con Corberán. Ahora la pitada es porque se van Javi Guerra y Hugo Duro. Entran en el campo Ugrinić, Ramazzani y este jugador al que aplauden. El autor del gol en San Mamés, Sadik.
18: ¿Qué te parecen los cambios, Ubi?
19: Bueno, pues yo creo que más o menos lo esperado también. Yo creo que al final sale Ugrinić por Javi Guerra y o por Pepelu, ¿no? Y entonces la media punta con Ramazzani y Hugo Duro, pues sale Sadik, ¿no? Más o menos lo esperado, dar un poquito en el centro del campo de aire con Ugrinić y ver si esa dupla, ¿no?, de Ramazzani con Sadik, pues le puede dar más mordiente atacante, que hasta el momento está pasando completamente desapercibido.
18: Hugo Duro también bastante decepcionado en el banquillo, no haber realizado su cambio, no ha aprovechado la oportunidad, la hora que le ha dado Corberán en este partido, y los del Rayo, otras horas, pues eso, titulares.
20: Sí, digamos que no cambia nada a nivel táctico, sigue con ese 4-2-3-1, con tres jugadores más centrocampistas dentro, de frutos por Fran Pérez para darle un poquito más de profundidad, Alemão sobre todo para buscar pues el estado de forma que está, seguramente Camello también entre porque está en un buen estado de forma y bueno, tampoco cambia nada a nivel táctico.
18: ¿Qué le pasa a Gaya, Chimo?
11: A ver, Gaya, que se toca ahora, yo creo que es el muslo derecho, se va a ir al suelo, se pone en cuclillas, ahora tiene que entrar el médico del Valencia, recorrer todo el campo, es zona izquierda según ataca el Valencia en línea de tres cuartos.
3: Va Jesús Vázquez.
11: Ahí está el lateral del Valencia, el capitán.
3: Ha hecho un gesto allá de quitarse el brazalete, que es el clásico gesto de no voy a poder
11: es
3: seguir.
11: El cuádriceps derecho, creo que es la...
18: Madre mía, los laterales del Valencia, los dos sustituidos por lesión.
11: No va a poder continuar. Se sale Gaya para seguir siendo atendido. Nada, directamente Jesús Vázquez, que ni ha calentado. Y va a entrar por él, va a entrar directamente por el capitán de los Valencia.
3: Una ventana por el aire, porque acaba de hacer tres cambios.
18: Sí.
11: Sí.
18: Bueno, era lo mismo, porque ya no iba a poder hacer más. Quiero decir, habría hecho cinco igualmente.
11: Sí, pero... hecho una obligada la primera parte,
18: sí, claro,
11: Núñez
18: sí,
11: por Sarabia.
18: Pero con que hubiera cambiado a Gaya en la anterior,
11: correcto,
18: ya estaba,
11: sí,
18: ya
11: sí,
18: no iba a poder hacer más cambios. La tuvo el Girona, Nuria.
0: Sí, lo ha intentado el Girona, que poco a poco va ganando metros, pero se nota que le falta un 9 arriba, alguien que remate y que pueda marcar el primero del Girona. Ahora la mueve la Real Sociedad y presiona bien el Girona, lo hace al final con falta. Ha sido, creo que, de Víctor Zigankov, la señal al árbitro. Recupera el balón la Real Sociedad.
18: Notándose las urgencias del equipo de Michel, intentando empujar Fermín en estos primeros minutos de partido.
10: Yo veo casi media hora de partido del Girona realmente muy buena. Lo que pasa es que falta lo de siempre, que es la concreción, elegir bien el momento, ser más contundente, porque me parece que hay rupturas, hay buenas combinaciones, hay jugadores con mucha movilidad en tres cuartos, se llega muy bien hasta esa zona, pero luego falta, como siempre, el punto de colmillo que no hay.
18: Oye, vuelvo a Valencia porque he visto una imagen que la verdad que me ha gustado verla, porque ya sabemos que Gaya desde la temporada pasada, esta temporada, pues ha tenido una relación complicada con una parte de la afición, algunas veces ha sido pitado y demás. Hoy, Chimo, según pasaba por el lateral retirándose lesionado, la gente se ponía en pie a aplaudirle, me gusta.
11: Sí, de hecho, estoy siguiéndole desde la otra parte del campo hasta aquí. Hubo un día que hice ese mismo paseillo y recibió todo tipo de improperios. Hoy es mayoritario el aplauso, o por lo menos no recibe ningún insulto. El capitán del Valencia, que ha reconducido poco a poco su relación con Mestalla después de un año que ha sido un tanto convulso.
18: Pues me alegro, Subi, me alegro mucho.
19: Sí, está claro, ¿no? Porque al final es un jugador que ha sido importante, ¿no? Y al final, pues bueno, puede ser que esté mejor o peor. O peor en cuanto al juego, ¿no? Pero sí que es un jugador que no se puede criticar su valencianismo y su implicación, aunque él también tiene que cuidar quizás los gestos para con la afición también. Pero bueno es al final, pues sí, todo acaba bien.
18: Ataca el Girona.
0: Voy a Arzabal, que puede tener al final. Se frena el capitán de la Real Sociedad. La ocasión parecía clara. Sigue la Real Sociedad. Está Takekubo dentro del área. Takekubo intenta la jugada. El disparo va a salir fuera al final. Ha tenido que sacar el puño Paulo Gazzaniga. Va a ser saque de esquina para la Real Sociedad.
18: Venga, pues saque de esquina y situamos todo y nos vamos a todo el universo Cadena Ser hasta las 11:30, que empiece el larguero. De esquina y nos vamos.
0: Pues se va a tomar todo el tiempo del mundo Sergio Gómez, que se acerca andando para poner en juego Este saque de esquina para la Real Sociedad en el 27 y medio de la primera mitad. De momento sigue este Girona 0, Real Sociedad 0. Ahora
2: rarísimo cómo ha puesto el puño Gazzaniga.
0: Sí, sí, es que entraba.
2: Ha habido aficionados silbándole.
21: No me seas Neil, ¿eh? Alex, no me seas Neil.

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1: Girona 0, Real Sociedad 1 y Valencia 1, Rayo 1. 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
3: Vámonos, rebienvenidas, rebienvenidos. Esto es Carrusel Deportivo, primera edición desde las 7 de la tarde con el comandante Escorial. Primer turno de las 7 y de las 8 de la tarde, el Valencia y el Rayo están empatando a uno en Mestalla. Guaita, Chimo Masmano, Subirati Trasorras. Hola, Fran, muy buena.
4: Hola, Garrido, hola, Carrusel. Puede pasar cualquier cosa. Partido movido, penaltis fallados, goles bonitos. 22 de la segunda parte, reparto de puntos hasta ahora. Valencia 1, Diego López, Rayo 1, Legend.
3: Con Chimito Inalámbrico, la Chimo, ¿qué tal? Muy buenas. Hola, comentando muy buenas. El capitán Trasorras, hola Robert, el profesor Irach, hola Subi.
5: Hola,
3: está Bruno Alemán, está Iturralde, hola Itu, está Juan Ochoa, buenas. Escorial por aquí, la gran banda de Carrusel Deportivo. Y la noticia está en el partido que comenzó 8 de la tarde, porque el Girona a esta hora tiene el agua en el cuello, que hay ante la Real. Nuria Vilamala, Alex Luna, comenta Fermín Suárez. Chao Fermín, ¿qué tal? Muy buenas, hola Nuria.
6: Hola Dani Garrido, ¿qué tal Carrusel? Sí, porque la Real Sociedad se ha adelantado con un gol de John Martín, silencio absoluto en Montilivi, porque es un gol que puede hacer mucho daño al Girona, que hasta ahora es penúltimo en la Liga. De momento media hora de partido, Girona 0, Real Sociedad 1.
3: Y atención, líneas abiertas en Girona y en Valencia, saltamos al Bernabéu, Real Madrid, Real Oviedo, todo en la coctelera, después de una comparecencia para la historia. Florentino no quería hoy un circo romano, pedía no pitar a los jugadores porque era señalar a un hijo. Dice que no sería la primera vez en caso de que ocurra que le gritan Florentino de misión. Veremos. Elecciones convocadas oficialmente. Hasta el día 23 de mayo se pueden presentar candidatos. El cruce de mensajes entre el presidente y Enrique Riquelme ha continuado. Sensación, al menos veremos, de que el foco estará más en los jugadores que en el presidente. Mbappé, de momento, banquillo. Todo preparado, día señalado. Romero, Herráez, Meana, Héctor González, Álvaro Benito, Rafa Alcorta, Tomás Roncero, Bruno Iturralde, la gran banda de Carrusel. Hola, Romero, Bernabéu, muy buenas.
7: Hola, Garrido, ¿qué pasa? Ocho especialistas.
3: En un ratín pasan también por aquí.
7: Saludos a todos los oyentes del Carrusel Deportivo de la cadena SER. Aquí estamos en este puesto de privilegio para contar el desarrollo, el desenlace. Efectivamente, Garrido, tú lo has resumido en un minuto, de lo que evidentemente ha sido en lo institucional probablemente la etapa más complicada atravesada por el Real Madrid desde que Florentino Pérez hace ya años en ese Madrid consentido del vestuario de los Galácticos, según palabras del presidente, tuvo que abandonar en un partido, después de un partido, mejor dicho, en Somos frente al Mallorca, el máximo sillón presidencial de la entidad. No llegará la sangre al río, no llegará el agua tampoco, porque evidentemente Florentino Pérez, con ese golpe maestro, con esa comparecencia en la rueda de prensa, lo ha querido desactivar. Veremos a ver si lo ha salido bien o le ha salido mal. Es evidente que el público que va a venir hoy aquí al Estadio Santiago Bernabéu poco va a tener que ver con el público habitualmente crítico del Campeonato Nacional de Liga. Ahora nos contará Meana, pero hay un montón, es alucinante, de aficionados del Real Oviedo. En lo deportivo ya sabemos que el Real Madrid solo se juega puntos y honra en la misma circunstancia. Está el conjunto asturiano, el conjunto obetense, que desgraciadamente para toda su afición ya es oficialmente, desde la pasada jornada, equipo de segunda división. Cuando ruede la pelota habrá que estar pendiente a través del micrófono inalámbrico de Raez y de Meana de un montón de cosas. ¿Pitarán a Florentino? ¿Qué pasa con Mbappé? ¿Habrá castigo para los jugadores? ¿Vuelve Tchouaméni al Estadio Santiago Bernabéu? ¿Cómo reaccionará el público a una convocatoria, en mi opinión, innecesaria de elecciones con 3 años de mandato por delante? Todo preguntas en lo extradeportivo. De momento, Garrido, vamos a situar lo deportivo recordando algo que ya saben los

0: oyentes de la cadena SER, Javier Herráez, que es el 11 titular del Madrid. Muy buenas.
1: Hola, Javi.
2: ¿Qué tal, Romero? ¿Qué tal, Garrido? Familia de Carrusel. Una llegada tristona del autobús del Real Madrid a la Plaza Sagrados Corazones. Algún pito, pero poquita cosa. El 11 suena así. Courtois en portería. La defensa es para Tren, Alexander Arnold. En la segunda parte jugará Carvajal. Por la izquierda, Carrera, Fran García al banquillo. Asensio y Alaba, pareja de centrales. Centro del campo para Tchouaméni. Vamos a ver cómo reacciona, como decía Romero, el Bernabéu. Camavinga, Brahim y arriba Mastantuono, Gonzalo, Vinicius Junior.
1: Por cierto, Romero, de última hora, enseguida está con nosotros Andrés Onrubia. Eduardo Camavinga no está en la lista definitiva de Deschamps. Así que en un año duro, Eduardo Camavinga, habitual de Francia y de Deschamps, se cae del Mundial. Romero.
0: Bueno, digamos que lo deportivo no ha hecho...
1: No gran cosa, pero como era un soldado de Deschamps...
0: Sí. Bueno, pues esa es la noticia de última hora. ¡Qué grande! Onrubia para servírsela a todos los oyentes de la cadena SER. No sé en lo deportivo, Antón Meana, si hay algo que contar del Real Oviedo, pero sobre todo tu reportero. ¿Qué piensas? ¿Qué hueles? ¿Qué has visto? ¿Qué has escuchado en los alrededores del Estadio Santiago Bernabéu? Antón, muy buenas.
3: Hola, ¿qué tal? Romero, Garrido, familia de Carrusel en la puerta del Bernabéu. Cuando los oyentes, hinchas del Madrid, que ven el micrófono de la SER, se cruzan con nosotros, la pregunta es clara. ¿Juega Mbappé? Cuando dices que no, algunos se ríen y otros se medio indignan. Pero si me dejas, Romero, en este inicio de apertura de campo, homenaje al Real Oviedo. Han tardado en volver 25 años, aunque ya están en segunda, quieren ganar hoy aquí en el Bernabéu. Y por ese motivo sale Almada con todo lo que tiene. Hay dos bajas importantes en el once azul. La semana pasada fueron expulsados Javi López y Sibo, pero el resto es el once de gala. No hay puntos, pero sí que hay una historia que respetar. Juega en portería el mejor portero de gran parte de la temporada, Escandel, con Nacho Vidal, con Bailey, con David Costas y con Rahim en defensa. En el medio, Colombato Fonseca. Por la derecha, Ilias Chaira. En la izquierda, Thiago. Y arriba juegan Fede Viñas y Reina. Y lo decías, un montón de seguidores del Real Oviedo que no quieren jugar en segunda, sabe que ya están allí, pero que han esperado 25 años para venir al Bernabéu y no se quieren perder este partido de fútbol.
0: Bueno, pues ya tenemos prácticamente, Garrido, todo presentado en el terreno de juego, preparados los balones y los conos. Falta muchísima gente por llegar, todavía es muy pronto aquí a las gradas del Estadio Santiago Bernabéu. Repito, honor a la afición del Real Oviedo, que le está dando colorido a los exteriores del estadio en este partido intrascendente en lo deportivo, pero muy trascendente en todo lo demás. Lo va a dirigir en el terreno de juego Ricardo de Burgos Bengoechea. El tapete en buenas condiciones dentro de un ratito. Las primeras reacciones del público cuando salten a calentar los futbolistas del Real Madrid, con Miguel Hinojosa los mandos técnicos, para que esto tenga, Garrido, penúltimo baile de la temporada en el Santiago Bernabéu, el sonido que merece este Real Madrid Real Oviedo en el Carrusel Deportivo de la cadena SER.
1: El público, los aficionados, primeras sensaciones de la gente que está accediendo al Santiago Bernabéu. Atención, Héctor González, ¿qué tal?
4: Por aquí andamos, Dani, Carrusel. Van entrando los madridistas poco a poco al estadio, conversando, por supuesto, con todos los temas de las últimas semanas. Empezamos, rueda de prensa, Florentino del otro día. ¿Te gustó? ¿Te pareció bien? ¿Mal? ¿Exagerado?
5: Me parece que es un tío con la huevo bien puestos, que habló como si tenía que hablar y bueno, se nota que está un poco hasta los huevos de la situación, es normal. Tiene razón lo que dijo, de que todos los años se pegan y tal. Se tiene que quedar en el vestuario.
4: ¿A vosotros os convenció lo que dijo Florentino? ¿Te gustó?
6: A mí me hizo mucha gracia, pero sí, yo por mí que Florentino se quede y que esté todo lo que quiera.
4: Enrique Riquelme, ese nombre, ¿te lo digo? ¿Te suena de algo o no?
7: Lo he visto esta mañana y no me suena de nada, no sé quién es.
4: Enrique Riquelme, ¿os suena? ¿Sabéis quién es?
8: Sí, el que se puede presentar contra Florentino en las elecciones a nuevo presidente del Real Madrid.
4: ¿Y a ti te gustaría ganar a Riquelme o Florentino?
8: Florentino Pérez ha demostrado mucho, 7 Copas de Europa, 7 Ligas, como dijo, de las otras 7 no se la dejaron ganar, siempre Florentino.
4: Y un último tema, Kylian Mbappé empieza desde el banquillo, pero hay mucho run run con cómo le va a recibir hoy el Bernabéu. Pitos, aplausos, ¿qué se merece?
9: Pitos, muchos pitos.
10: Le llego al lado, ocuparse del equipo.
11: Es un gran jugador, pero hay que pitarle cuando se lo merece.
12: Y Mbappé fuera, que sin Mbappé va mejor todo, fuera.
4: Por la opinión de muchos madridistas entrando al Santiago Bernabéu.
1: Gracias, Héctor. Pues obviamente esto no es una muestra científica, ni muchísimo menos. Hablaremos más adelante, simplemente son 4 o 5 aficionados, pero si lo extrapoláramos, la sensación es que la gente apoya a Florentino en un porcentaje muy importante. Los jugadores, vamos a ver, que hay ganas a Mbappé, es obvio. y algún otro jugador. Esto ya está contado, así que va a ser un partido importante, no lo deportivo, pero sí lo extradeportivo, de ver un poquito las sensaciones. La radio es eso, mucho sonido, y hoy lo vais a tener. Así que nada, en 50 minutos Real Madrid-Real Oviedo. Cosas que están pasando en el 0-1 de la Real Sociedad, Alex Luna, problemas para Remiro y problemas aparentemente más serios para Barrenechea.
13: Sí, Barrene, empezando por el último, ha tenido que ser sustituido por un problema en la ingle, o así se lo notificaba con su propia mano. John Martín ha entrado a la media hora de partido, y en esta última acción, ojo que piden penalti.
14: Pedía penalti el Girona, se ha caído dentro del área Unagi, de momento sigue el suelo el jugador del Girona. De momento sigue la jugada.
13: Lo que le ha pasado a Remiro es que Vitor Reis le ha pisado saltando. Cuando han caído, le ha pisado el tobillo. Se dolía un montón.
1: Sí, no parece que sea demasiado importante. Pablo Marín es el que entra en detrimento de Barrene, que alberga alguna posibilidad, entiendo, por mérito deportivo, porque le gusta a Luis de la Fuente, de poder estar en el Mundial. Vamos a ver qué es lo que tiene. Cuando se ha tenido que marchar Barrene, insistimos, lesionado. Fermín, un partido de mucha presión. El Girona, yo diría que lo está intentando. La Real está bien puesta y en ese balón parado John Martín hace lo que sabe. Fermín.
15: Sí, sí, la diferencia ha sido básicamente la contundencia en áreas. El Girona ha empezado realmente muy bien, media hora de partido donde le ha metido mucho, mucho ritmo, mucho dinamismo, mucha vitalidad, combinado muy bien, hoy con Sigankov como falso 9, pero luego en el momento de tres cuartos no finaliza, y la Real tiene mucho cuajo, tiene contundencia, y con un balón parado John Martín se ha impuesto muy bien a Witsel.
1: Subi, ¿y en Mestalla el empate es lo justo?
16: Por lo visto en la primera parte no, yo creo que el Rayo ha sido mejor. Ahora está apretando con el corazón, con poco juego, el Valencia. Y bueno, el empate, yo creo que el Rayo ha estado mejor, pero bueno, el empuje de estos últimos minutos a lo mejor le puede dar la victoria al Valencia.
1: Sí, el Rayito está serio, ¿no? No está acusando de alguna forma Robert todo lo acontecido con la final. Hombre, evidentemente tiene la mente donde la tiene que tener puesta, en salvarse, ¿no? Le está haciendo un partido serio, pero vamos a ver en el tramo final, ¿eh?
17: Sí, a ver, y no es fácil jugar estos partidos sabiendo que tienes una cita como la que tienes en la final de la conferencia. Al final el jugador, pues bueno, tiene miedo, puede tener miedo a lesionarse, puede irse un poco la cabeza en esas situaciones, ¿no? Pero está compitiendo. Creo que, como dice Subi, la primera parte para mí fue mejor en el Rayo, y ahora bueno, con los cambios sí que es verdad que el Valencia bueno, pues está apretando más, con Sadik, con Ramazzani, pero bueno, puede tener alguna. El empate yo creo que no es malo para el Rayo.
1: Madre mía, cómo está Miguel Ángel Campos, está más tenso que el día que le llamó el juez. Estamos a 12 del 90, empate aún ahora mismo en Mestalla, y además también de Liga Andesa, tenemos tenis en Roma. ¿Cómo marcha la cosa para el andaluz Álvaro?
3: Hola Garrido, la carrusel, empate a un set. Hola, 6-1 con el primer set. La Ochoa 6-4, ha ganado el segundo Medvedev, nos vamos al tercero. En caso de que gane, jugaría semifinales el tenista madrileño de 20 años frente a Jannik Sinner.
1: Hoy también es un carrusel de básquet, Liga Endesa en el tramo final, dos encuentros en Miribilla. Atención porque Surne Bilbao se la está haciendo pasar canutas al Real Madrid. Diego González, hola.
18: Hola, ¿qué tal Dani? ¿Qué tal carrusel? De hecho sueña con la victoria, aunque ahora mismo se pone por delante de nuevo el Real Madrid 7-6, 7-7, quedan 3 minutos y 17 segundos, pero si Linasor sigue haciendo trizas la pintura de el Real Madrid, podría tener opciones en el final de partido. Repito, 7-6, 7-7, ra...
1: Ra, ra, ra, ra.
19: ¿Qué haces?
1: Porque estaba tirando para ver si había una canasta. Pero estaba tirando el tío y ya está.
19: ¿Qué querías decir?
18: Y lo ha fallado. Y va ra, ta, ta, ta, ta, ta, ta, pero lo ha fallado.
1: A ver, si el Diego tiene preparado el ra, ta, ta, ta, ta, ta, ta, para el triple. Qué feo detalle el jugador de no meterla. Es que es increíble. Diego siempre tiene la razón. Bueno, partido equilibrado mientras San Pablo sorprende en el Coliseo a Unicaja. Román. Mira, ¿cuál era por Román Romero? Buenas tardes.
20: R al cuadrado que me ahí llaman. Buenas tardes, Dani. Buenas tardes, Carrusel. 5 minutos justos para que llegue a su conclusión el partido. Choque importante para el San Pablo en su lucha por la permanencia. Y de momento por delante los de Porfirio Fisac. San Pablo 84, Unicaja Málaga 79.
1: Desde las 8 de la tarde en el Olympic se juega el partido entre La Peña y Moraván Andorra, que narra en carrusel. A ver cómo lo mejora. Xavi Siso, ¿qué tal? Buenas tardes.
21: Hola, buenas tardes. ¿Qué tal? Difícil, ¿eh? Bueno,
1: difícil.
21: Pues 51-40-11 arriba La Peña, que ha llegado a ganar de 20. Estamos en el descanso. Floja entrada en el Olímpico. Peña 51, Moraván Andorra 40.
1: Y enseguida Juan en carrusel. Trilan Gran Canaria, La Laguna Tenerife, el Derby Canario y el Baskonia UCAM Murcia.
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1: 81, Mestalla, Guaita, empate a 1.
0: Pedía falta Ramachani, que se levanta ahora, balón de banda para el Valencia, es para Unai Núñez, no para de hacer gestos Carlos Corberán para Sadiq y Ramachani, que están generando lo poquito del Valencia en la segunda parte. Ramachani más de media punta, Sadiq más el largo, de banda Unai se equivoca, va a recuperar Pedro Díaz, el balón no sale, no llega a la cobertura Guido, atrás Unai para Augusto Batalla, balón para el portero del Rayo Vallecano.
2: Sigue los gestos de Corberán porque sabe que tiene que incidir en ellos, son la anarquía pura y dura de Ramachani, que te puede salir bien como en Bilbao o intrascendente como en otros partidos, Ramachani y Sadiq.
0: Buena pelota de batalla para Unai, atrás para Pep Chavarría, regatea a Luis Rioja, se marcha Pep, la pone mal, le pegó con el tobillo, balón de banda, lateral para el Valencia, 83 de partido. Rápidamente Unai, Unai para Guido, Guido para Sadiq jugando de espaldas, se marcha de Mendy a la primera. Tenía pase con Ramachani y ha intentado regatear otra vez a Mendy. Ya lo había regateado la primera. Para mí se equivocó. Ahora Unai corta con pierna derecha, juega para Urinic. Viene Alemão por detrás, a punto de pispársela a Unai. Bien Guido. Guido atrás con Pozo para Irei Sommert. Aplaude Mestalla, pelota para Jesús Vázquez, al que encima Jorge de Frutos. Ha habido un contacto ahí que no estima en falta el colegiado. Llega para recuperar Patecís, lateral, balón de banda para el Valencia.
1: Estamos a punto de alcanzar el 45, Nuria, primera parte en Girona.
14: Sí, y ya tenemos añadido, son 4 minutos y está atacando el Girona. Es Iván Martín, banda derecha, busca el centro, salta arriba la defensa de la Real Sociedad, recupera Vitor Reis, puede buscar el disparo, arriba el disparo de Vitor Reis. Se han añadido 4 minutitos a esta primera mitad y, por cierto, Alex, no lo hemos comentado, pero hoy aquí en Montilivi hay un jugador del Barça.
19: Sí, está Eric García, que sintió los colores del Girona durante una temporada, les tiene muy aprecio, no solo a Michel sino a sus excompañeros, y hoy no se ha querido perder un partido tan importante.
14: Pues va a ser balón para la Real Sociedad, va a ser saque de puerta para Alec Remiro.
23: Ahora mismo la clasificación, por cierto, el Girona en descenso, penúltimo, 39 puntos, caería también a descenso Levante con esos 39 puntos, fuera de descenso Mallorca, 39 puntos, el Elche, 39 puntos, luego el Alavés, 40 más 1, y luego ya vendrían Español y Osasuna con 42, es decir, más 3 y más alejados, Sevilla-Valencia con 43 más 4. Al Girona le queda viajar al Metropolitano la próxima semana, en la última semana, en la última jornada, Girona-Elche.
1: En Bilbao te agradecen que saques al Atleti de la ecuación. Hombre, porque no, al estar puntuando la Real, el Atleti que está librado matemáticamente. En caso de ganar Girona, evidentemente seguiría la Borrica Brincos. Así que, Borjita, enseguida acaba la primera parte de ese Girona 0, Real Sociedad 1. Estamos en el 84 con el empate 1 entre el Valencia y el Rayito.
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1: Es verdad, Robert, que sin demasiada profundidad el Rayo, pero en estos minutos ha parado ya mucho el golpe del Valencia, está teniendo más el balón, ¿no?
17: Sí, bueno, en líneas generales lo ha tenido durante todo el partido. El jugar con esos tres centrocampistas tan claros, pues te hace casi siempre tener a alguien más libre, le da profundidad sobre todo el Pacha y de Frutos, y sí que está teniendo más el balón. La sensación es que el Valencia ha tenido un arreón, sobre todo con la entrada de Ramazani y Sadiq, pero bueno, ahora el Rayo pues está, parece mejor, ¿no?
1: ¡Ojo, Guaita!
0: El peligro es para el Rayo Vallecano. Ahí venía Jorge de Frutos con Diego López. Le ha agarrado de Frutos a Diego López. Habrá balón para el Valencia en la posición teórica de lateral zurdo, a punto de cumplir el 86 de partido. El balón será para Dimitrievski. Celebra Diego López la acción defensiva y el balón para el portero del Valencia, que va a jugar arriba para Umar Sadiq, peleándose con Lejeune por ganar la posición. Está Rioja en la derecha, Ramachani en la media punta y abierto a la izquierda Diego López. La pone con todo arriba Dimitrievski. Saltará Sadiq con Lejeune. No toca ninguno la pelota. Bloqueó ahí Lejeune a Sadiq. Le queda la espalda a Ratiu. Ratiu de cara para Augusto Batalla, que la pone arriba con pierna derecha. La pelota surca el cielo de Mestalla. Saltará Sommer con Alemão. Toca el central del Valencia. Le queda la pelota a Jorge de Frutos. Ya campo del Valencia. Ataque por la derecha. Según ataca el Rayo. Es Pedro Díaz. Balón para Unai López. Descarga de cara de exterior para Lejien, que va de último. Pita Mestalla. Aprieta el campo del Valencia. Impecable en el comportamiento con el equipo hoy, porque es muy importante que el Valencia no pierda. Largo para el Pacha. Ojo al Pacha. Va a llegar a la cobertura Tárrega. Acudía ahí Unai con todo. Pide penalti el Pacha. Pide penalti el Pacha. Yo creo que tocó balón el central del Valencia.
2: Se queda tendido en el área.
0: A ver qué dice el
1: colegiado. Vamos a verlo, y tú. Primero no es fuera de juego la salida.
5: Vamos a ver si
1: no parece.
5: No.
1: Con efecto retardado, Unai Núñez. No sé, quiere decir que el toque.
23: La exageración típica.
2: Se está
23: de...
2: retorciendo de dolor.
1: Igual ha pisado.
5: No, igual ha pegado con los tacos en la rodilla.
23: Golpeado, ¿no?
2: Sí.
23: A ver.
2: Es rodilla izquierda de lo que se queja.
23: A ver.
1: Es Unai Núñez.
5: Nada,
1: le llega a rozar
5: nada.
1: Al paso de la bota, pero no. Al paso de la bota, pero no hay nada. Atención, Alex Luna, inalámbrico. Descanso en Girona.
19: Sí, descanso en Girona con ese marcador de 0-1 favorable a la Real Sociedad. Montilivi absolutamente en silencio. Es que no se escuchan ni pitos, a pesar de los 16 disparos de su equipo. Y el Girona, que si esto sigue así, pues confirmará la norma, que nunca ha ganado en casa a la Real Sociedad.
1: Bien, problemas además. 0-1 con ese testarazo tremendo de John Martín. Ofrecen otra vez la repetición de la acción de Unai Núñez.
5: Se duele la rodilla, es gol, pero igual rodilla con rodilla, que puede ser doloroso, pero no es nada más. Ahí no es, ahí al pasar.
1: Es al paso, pero hombre, no.
5: Mira, aquí lo vamos a ver mejor, rodilla igual con rodilla,
1: aquí,
5: creo.
1: Igual de aquí lo vemos, vamos a ver. No, tapado por jugar del Valencia. Sí que hay un ligero toque, parece, pero no, sinceramente no nos ha parecido gran cosa. Jugador Chimo del Valencia en el suelo.
2: Sí, y ahora se pone de pie. Veía que era Umar Sadik, que ahora anda empujones con Mendy. Y la mueve el Valencia, Guido en la medular.
0: Falta para el Valencia, sacando en corto para Sommert. Sommert de central zurdo, no tiene confianza en el pase con pierna izquierda. Descargando para Diego López, que en dos toques invierte hacia la parte derecha. Es Unai Núñez, Unai para Luis Rioja. Ahora jugando en la derecha, empezó en la izquierda, le ha cambiado de posición. Regatea a Guido. Guido abriendo hacia la zona de Jesús Vázquez, que tiene paradera, que tiene campo por delante. Jesús para Diego, en el pico del área pone el centro, al segundo palo, ahí está, Batalla bien relacionado con dos centrales, la embolsa y al suelo, a punto de cumplir el 44 de la segunda parte en Mestalla, pendientes por tanto de la tablilla, el Valencia y el Rayo, que se pondrían respectivamente con 43 y 44 puntos, otras temporadas en la salvación holgada, esta...
1: Sí, sí.
0: Está
1: a pelearla. Mira, déjame un segundo porque atención, en la previa de esa fantástica semifinal de Euroliga, en la Final Four entre Real Madrid y Valencia, Bilbao puede sorprender al equipo de Scariolo, Diego.
6: 84-80, Giliar con la bola, 4 segundos de posesión, el lanzamiento que no va, el rebote para el Real Madrid, ahí está el conjunto blanco que tiene la última posesión, pero necesita dos acciones. La primera puede ser pasos, no machaca, falta personal, no ha entrado la canasta. Así que serán dos tiros libres para el conjunto blanco. 17 segundos en el reloj de posesión y en el reloj de final de partido. 84 para Surne, 80 para Real Madrid.
1: Estoy contigo ya, Mestalla.
0: Fuerza un saque de esquina el Valencia. Le había pegado horrible, horrible Tárrega con el exterior, pero tocó en un jugador del Rayo y tiene saque de esquina el Valencia. A punto de cumplirse el 90.
2: Es tremendo cómo lo ha celebrado Mestalla.
1: Claro.
2: Casi como si fuera un gol.
1: Claro.
2: Sí, después del tedio que está provocando este equipo durante toda la temporada.
0: Viene Urinic.
2: Seis minutos va a añadir, ya te lo avanzó.
0: Viene Urinic. Ahí está la tablilla ahí con el 6. Así que iremos hasta el 96 de partido. Va a ponerla Urinic. Todo el Rayo encerrado en su área. Va Urinic con pierna derecha. El movimiento en el punto de penalti. Extiende brazo izquierdo. El pivote del Valencia, que la pone pasada. Segundo palo. La ha tenido Tárrega en el remate con Sommer. Saque de puerta para el Rayo Vallecano.
1: A punto de llegar el 2-1. ¿Firmas el empate, Subi, o qué? ¿Cómo lo vemos?
7: Sí que lo firmo. Creo que con el empate ya se va a lograr la salvación. Y bueno, el Rayo, ya digo, está achuchado. El Valencia en esta segunda parte también ha tenido ahora esta ocasión muy clara de Tárrega, pero sí que firmo el empate porque al final es lograr la salvación.
8: Guaita desde el minuto uno te lo firmaba, ¿eh?
1: Sí, quedan 5.5 por delante, no estaba mal la oportunidad de Tárrega, que se lamenta. Atención, vuelve el partido en Bilbao, Diego.
6: Los tiros libres para Trey Lyles, uno de los hombres importantes en este partido, lleva 10 puntos, vamos a ver si hace el 18 el primer tiro libre que vuela adentro. 84-81 para Bilbao Basket. Quedan 17 segundos cuando se reanude el cronómetro, cuando se reanude el partido después del segundo tiro libre. Ahí está, Trey Lyles con la bola, a punto de ejecutar ese segundo lanzamiento. Le dan permiso los árbitros. Ahí va, bota una, dos, tres veces el Real Madrid, que está a punto, si no lo remedia, de una segunda derrota consecutiva en Liga. Algo que no se conoce. Tiempo muerto que pide Escariolo. Sí. 84-82 y quedan 17 segundos.
1: Pues teóricamente el seleccionador, bueno, y el técnico italiano evidentemente del Madrid va a optar, entiendo, por una falta rápida y veremos qué ocurre. Se va a eternizar. 84-82, gana Bilbao, Fran.
0: Pedro Díaz, el rayo merodeando el área del Valencia, la conducción del pivote llegador, abriendo hacia la parte derecha con Ratiu, Ratiu a un toque con Unai, se la devuelve en la pared, puede recuperar el Valencia, recupera Urinic, Sadik jugando de espaldas, está rápido Leyen, partidazo de Leyen, gol incluido. Unai despeja con el pecho, Sadik jugando para Rioja, ha habido falta, falta de Nobel Mendy, pide Mestalla amarilla por la reiteración.
2: Y cuántos nervios también en Mestalla, la gente no le llega la camisa al cuerpo porque es el Rayo el equipo que está buscando el gol. Lo lógico aquí sería que con el 1-1 fuera el Valencia el que atosigara al Rayo y es al contrario.
1: Pero vuelvo a repetir, Subi, que a ver, que es verdad, Sadik es lo que es. De forma desgarbada en todas, pero siempre acaba ganando duelo, tocando balones, provocando faltas, desesperando al rival. Aquí le ha metido un viaje. Aquí le ha metido un viaje de amar. Es que le ha metido un viaje.
8: Ha ido por él, además, no ha ido por él.
1: Ha ido por él, ha metido todo el cuerpo. Ha caído mal, es una acción. ¿No le ha puesto amarilla?
2: No, amarilla no. Pues pero es que sigue en el suelo, cao.
1: Pero es que un árbitro.
9: Pero Dani, sí que es verdad que le da cosas. Siempre. Sí, al final saca faltas. La verdad, le cuesta a veces el.
1: Hombre, no es Ibrahimovic, eso ya lo sabemos, pero.
8: Va al límite, a veces va un poco al límite.
9: Sí, pero crea situaciones, aguanta la pelota. Si se gira, pues te puede crear peligro. O sea, eso es un jugador que al que tiene que tener el equipo contrario estar controlado.
1: Claro, para este Valencia. Ya sé que para la época.
2: Arranca Carlos Betella, Dani. Abro el micro, así sí. Suena Mestalla. Se Corberán. Ha sido responsable, no ha querido hacerlo durante todo el partido para no desviar la atención y animar a su equipo, y en el 93 se arranca mayoritario el primer Carlos Betella.
1: Esa acción de Nobel Mendy es una acción tremendamente peligrosa. O sea, esto en baloncesto está muy penado.
8: En el aire,
1: a un jugador, cuando tú no vas a ganar la bola, no le puedes meter así en la espalda. De hecho, ha evitado una rotura de ligamentos, Subi, de puro milagro. O sea, cuando ha apoyado la pierna, la rodilla ha sufrido una barbaridad. ¿Sabes quién?
9: Sí, no, es una jugada muy peligrosa y la verdad que ese tipo de jugadas son las que se tienen que sancionar, efectivamente.
1: Tal cual. Para eso está el CTA, para que este tipo de consideraciones las tomen como lo que son. Acciones muy, muy, muy peligrosas. Dos para el final, Guaita.
0: Largo el envío de Unai para la carrera de Sadik, a la mira de reojo a Mendy como diciendo, se me pega otra de esas. Corner, saque de esquina, se equivocó Nobel Mendy porque podía perfectamente tocar frontal para el saque de banda.
2: Está renqueante Sadik, no olvidemos de dónde viene, una rotura de ligamento cruzado anterior que le cambió la vida nada más llegar a San Sebastián, cuando era un fichaje de campanillas.
1: Lo ha salvado, cuando veis la repetición, lo ha salvado de milagro. De milagro, esa rodilla ha sufrido una barbaridad.
8: Vete a ver si, espérate.
1: Por eso digo, que es que, en fin, de esquina.
0: Es Urinic, otra vez con pierna derecha. El Valencia que se aleja de la zona del punto de penalti para moverse en zonal. Ha caído ahora por empujón. ¿Pita penalti? Si hay un empujón exagerado, puedes pitar penalti.
2: De Patecís.
9: No, que no está la pelota. Sí,
0: no está la pelota.
2: Ido al suelo.
0: Exacto.
1: Si no está en juego, no. Si está en juego, sí. Vamos a ver.
0: Iba a ponerla Fico. Y ahora tiene en la mano el lateral del Valencia, va a la corta.
8: La pelota en juego todavía.
1: Lo puedes pulsar si quiere, pero.
0: Quiere jugar Urinic en corto. Se aleja Rioja. Vigilando el árbitro los empujones ahí con Sadik y con Mendy. La pone Urinic, primer palo.
1: Aguántame, Fran, un segundo, porque Raez salta al Madrid a calentar al Bernabéu.
10: Sí, ha salido, pues casi indiferencia. Como cuando ha llegado el autobús, tranquilidad, algún pito. Pero nada de nada, ya está el Madrid calentando. Antes estaban los porteros. Acaban de saltar el último tren, Alexander Arnold con Vinicius. Se guardará todo para Mbappé, imagino.
1: No ha sido gran cosa. Y atención, Bilbao supera al Real Madrid. Definitivo, Miribilla, Diego.
6: Segunda derrota del Real Madrid en Liga. Algo que no estamos acostumbrados. También es cierto, Dani, que venían sin Garuba,
18: sin Tavares, sin Len, sin Esonja, sin Okeke. En fin, era un Real Madrid de circunstancias mirando a la Euroliga, pero ha caído aquí en Bilbao. Surne 88, Real Madrid 82. Con esta victoria, el conjunto bilbaíno se mete de lleno en la octava plaza. Si acaba perdiendo Unicaja, le sacará una victoria y por lo tanto sería ir poniendo una guinda perfecta a la temporada. Ganó Bilbao Basket 88-82, 7.500 lo están celebrando aquí.
1: Gracias, Diego. Aguanta un segundo, Mestalla, Fran.
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0: Son las 9 de la noche, las 8 en Canarias.
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0: Termina el jueves, el día en dos minutos con Alejandro Becerra.
2: La crisis política en Reino Unido va a más con la dimisión del ministro de Sanidad del gobierno de Starmer y con otro movimiento que se ha producido esta tarde. Un diputado laborista ha renunciado a su escaño para dejar paso al alcalde de Manchester, que es el candidato que genera más consenso dentro del partido ante un hipotético reemplazo de Starmer. Esto mientras Estados Unidos ha cancelado por sorpresa el despliegue de 4.000 soldados en Polonia, según publica la prensa estadounidense. Una decisión que llega después de la amenaza de Trump de retirar miles de soldados de Alemania, donde está la mayor base de la OTAN en Europa. Víctor Olazábal.
3: Sí, se trata de la segunda brigada blindada de combate de la primera división de caballería, que cuenta con más de 4.000 efectivos que estaban dirigiéndose a Polonia. Este es un movimiento más de Donald Trump en su idea de reducir la presencia militar estadounidense en suelo europeo, como represalia por la postura de algunos de sus aliados tradicionales en la guerra contra Irán. Ahora mismo hay más de 80.000 soldados norteamericanos en Europa que se reparten en más de 30 bases permanentes y en una veintena de ubicaciones de apoyo. Tras la cancelación del despliegue de tropas de esta brigada en Polonia, el Pentágono advierte de que es probable que se tomen más medidas en ese sentido. Recordemos que a principios de este mes Trump ya anunció que retiraría a más de 5.000 soldados de Alemania, como decías, y que después advirtió a otros socios de la OTAN como España e Italia que podría repetir esos anuncios por negarse a autorizar el uso de bases en sus territorios para la guerra con Irán.
2: Israel ha pedido esta tarde meter en la cárcel a Francesca Albanese, la relatora especial para los territorios palestinos de Naciones Unidas. Esto después de que un juez de Estados Unidos suspendiera ayer las sanciones que le impuso Donald Trump. Miguel Galindo, buenas noches.
4: ¿Qué tal? Buenas noches. La Casa Blanca anunció el pasado mes de julio duras sanciones contra Albanese y la incluyó en una lista negra como si fuera una narcotraficante o una terrorista por su denuncia del genocidio en Palestina. Sus bienes fueron congelados, también su casa en Estados Unidos, y no podía ni viajar al país, ni siquiera para acudir a la sede de la ONU en Nueva York. Así lo contaba en su visita a España hace tan solo una semana.
5: Parece una mafia internacional, de verdad. Quiere silenciar todos y todas lo que piden la fin del genocidio, la fin de los crímenes. Vivir bajo de las sanciones de los Estados Unidos significa muerte civil.
4: Un juez estadounidense suspendió ayer estas sanciones contra ella, aludiendo que proteger la libertad de expresión siempre es de interés público y sosteniendo que lo único que hace Albanese es denunciar el genocidio. Hoy, el embajador de Israel ante la ONU, Danny Dannon, ha escrito un mensaje en su cuenta de X criticando duramente la decisión de este juez. Dice el embajador israelí que Albanese está utilizando su posición en la ONU para dirigir una campaña de incitación política contra Israel y Estados Unidos. La acusa de apoyar a la banda terrorista Hamas y asegura que su lugar no es otro que detrás de rejas y barrotes.
2: Por cierto, que el gobierno israelí, en boca de su ministro de Defensa, ha cargado hoy contra Lamine Yamal por haber ondeado una bandera de Palestina durante la rúa de celebración de la Liga del Barcelona. Este ministro ha llegado a pedir al club que condene estas declaraciones. Esto en un día en el que la imagen está en China, donde Xi Jinping ha recibido a Donald Trump de visita oficial en el país y con la guerra de Irán como telón de fondo. El presidente chino ha querido remarcar que Estados Unidos y China son países socios, no rivales, aunque le ha recordado a Trump que las relaciones entre ambos dependen de Taiwán, la isla que China considera su territorio. Horas más tarde, Trump...
6: President Xi would like to see a deal, man.
2: Ha salido a decir que Xi Jinping le ha ofrecido su ayuda para negociar con Irán. Según Trump, Xi se ha comprometido a no enviar armamento al régimen. Sobre la crisis del antivirus, Estados Unidos mantiene bajo vigilancia 41 personas que pudieron haber estado en contacto con algún pasajero infectado del crucero. En España, el español ingresado en el Gómez Ulla está mejor. Mónica García, ministra.
7: Nuestro ciudadano español, que desde ayer ha tenido una mejoría de los síntomas y que, bueno, pues que esperamos que siga mejorando. No hay ninguna novedad clínica en lo que a nuestros compatriotas se refiere. Las 14 personas que hay ingresadas en el Gómez Ulla.
2: Sanidad dice que si la prueba que les hagan el próximo lunes a los 13 restantes vuelve a salir negativa, ellos podrán salir de sus habitaciones y permanecer en zonas comunes y también recibir visitas.
8: Ruiz, muy buenas.
9: ¿Qué tal, Aymar? Muy buenas noches. Pues sí, de lo mismo que llegó, se fue. El IVA de la luz vuelve a subir. El IVA del gas vuelve a subir. El escudo ha sido un visto y no visto. Hoy vamos a leer si esto es... quizás demasiado correr, porque el escudo se va, la guerra sigue.
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9: Hoy, calambrazo en la factura de la luz. El gobierno vuelve a subir el IVA de la luz y el IVA del gas natural. Esta es la medida que el Ejecutivo aplica ya y que apenas ha estado en vigor 2 meses. La guerra continúa, los riesgos parecen estar ahí, pero el diseño de este escudo tiene un automatismo que permite al gobierno rebajar y después volver a subir. Y esto es lo que va a hacer, subir de nuevo la factura. Hoy vamos a leer cómo nos afecta a nosotros y cómo afecta a la economía en general, si esto es demasiado correr o si esto es lo conveniente para no dar demasiado oxígeno artificial al sistema económico. Hoy calambrazo, en cualquier caso, lo pagaremos a fin de mes en la factura de la luz y en la factura del gas. Hoy calambrazo eléctrico en Hora 25 de los negocios.
10: Bajaremos también el IVA al 10%, los impuestos que afectan al precio de la gasolina, al gasoil, hasta el mínimo que permite la Unión Europea, lo que se va a traducir, para que nos entiendan los ciudadanos y ciudadanas que estén siguiendo esta comparecencia.
9: Este era el anuncio del gobierno.
10: Una rebaja efectiva de hasta 30 céntimos de euro por litro en función del carburante.
9: La luz bajaba su IVA, el gas bajaba su IVA, se acabó. El IVA de la luz vuelve a subir al 21%. El IVA del gas natural vuelve a subir al 21%, lo que significa que la factura de la luz y la factura del gas volverán a dispararse. La medida se adoptó en aquel escudo social y ahora se revierte.
10: Si necesitamos poner más recursos económicos, se pondrán por parte de la Administración General del Estado. Vamos a poner todos los recursos económicos al alcance y la magnitud en proporcionalidad de esta crisis, pero sin duda alguna creo que es importante recordar que si esta guerra acaba hoy mejor que mañana, o mañana mejor que pasado mañana, esa será la medida menos onerosa y que
9: la
10: más...
9: La medida se adoptaba exactamente por esto, por la guerra de Irán, para controlar la inflación. Lo cierto es que la guerra sigue y la inflación sigue alta, y es cierto que es algo más baja que el mes anterior, es el 3,2%, pero un 3,2% de inflación está muy por encima del tope del 2 que marca el Banco Central Europeo. Así que en 2 meses se ha desactivado el escudo energético. Y ahora el Ejecutivo corre un sprint para subir el IVA de la luz y para subir el IVA del gas. Los dos van a subir desde el 1 de junio. Con la guerra de Ucrania se desplegó un escudo de 23.000 millones. Después, al año siguiente, fueron 12.000 millones. Ahora, en 2026, se anunciaron 5.000, lo hacía el presidente Sánchez.
10: Un plan que contiene 80 medidas que van a entrar en vigor en cuanto se publique en el Boletín Oficial del Estado, por tanto mañana mismo, y que va a movilizar 5.000 millones de euros. Repito, 5.000 millones de euros.
9: Lo cierto es que apenas ha durado 60 días, lo cierto es que apenas ha consumido una fracción de esa cifra. La medida supone un golpe en el recibo de la luz y en el recibo del gas de los hogares, en un momento en el que, insistimos, el estrecho de Hormuz sigue bloqueado, los barcos siguen retenidos y el riesgo sigue presente.
11: But the naval blockade will remain in full force and effect. As it pertains to Iran, until such time as our transaction with Iran...
9: El Ejecutivo argumenta aquí dos cosas para justificar esto. Primero, la inflación en general se ha moderado. En el último mes ha bajado del 3,4 al 3,2%. Y el diseño de esta medida incorporaba cierto automatismo que permitía bajar aquí y que obligaba en principio a bajar aquí. Así que la primera clave es esta: ha habido una bajada de la inflación un mes. Y la segunda, que algunos elementos de esa inflación ahora permiten compensar la bajada de gas, la bajada de luz con las subidas de impuestos, porque esas bases, la luz, el gas, se han abaratado. Y es verdad que en abril la electricidad ha caído un 4,3% y el gas natural ha caído un 9,6%. Así que hoy Carlos Cuerpo justificaba...
12: Si nos vamos a la situación de los precios de la electricidad y del gas, en este mes de abril se confirma que han bajado. Por lo tanto, habilita a que se desactiven esas medidas que teníamos en marcha también para proteger en el marco de la electricidad y del gas.
9: En el aire quedan varias cuestiones de política y de política económica. ¿Se retira el paraguas porque ya no llueve? ¿Porque ha pasado el riesgo? ¿O se retira el paraguas porque está calándose el gobierno? ¿Porque es demasiado caro? ¿Porque necesita recaudar? ¿Esta es una decisión política, económica? La pregunta es legítima porque en todo este movimiento de hoy, en esta retirada, hay una contradicción o dos. La primera es que el impuesto de generación eléctrica se mantiene rebajado. Se aumenta el IVA, pero el de generación eléctrica se mantiene bajo. ¿Qué ha pasado aquí? ¿Aquí no ha pasado el peligro? ¿O es que su impuesto recaudatorio es menor y todavía se puede jugar con esto? Y segunda contradicción, el impuesto a los carburantes también se mantiene bajo. Los carburantes es cierto que acumulan subidas de más del 15%. De nuevo, quizá muestra de que quizá el riesgo no ha pasado todavía. El IVA reducido de la gasolina y del diésel se queda, de momento, por lo menos hasta el 30 de junio, con posibilidad de prórroga, decía hoy el Ejecutivo.
12: Particular los combustibles, sin las medidas habrían crecido cerca del 30% el precio de los combustibles, que están más o menos en torno a la mitad. Sigue habiendo presión como consecuencia de la guerra de Irán. Se dan las circunstancias para que las medidas de apoyo en materia de combustibles también se mantengan durante el mes de junio.
9: Así que hoy la medida es controvertida en lo político, en lo económico y sobre todo en lo doméstico. ¿Por qué? Porque a fin de mes nos va a llegar un calambrazo en luz y gas que vamos a notar pagando más IVA. Es controvertida en todo esto y es incontrovertible en que esto... Jordi Fàbrega, ¿qué tal? Muy buenas noches.
13: Hola, buenas noches, Javier.
9: Nos va a pasar factura, así que vamos a leer recibo a recibo. Empecemos por la luz. ¿Cómo queda la luz?
13: Pues sobre la luz se bajaron tres impuestos. El IVA, que se redujo al 10%, el impuesto especial eléctrico, que bajó al 0,5%, y también el impuesto sobre la producción de energía, que quedó en el 0%. A partir del 1 de junio se empiezan a retirar estas bajadas, de manera que en dos semanas volverá el IVA al 21%, subiendo desde el 10%. También el impuesto especial eléctrico volverá a subir al 5%, como estaba antes. Y hay que decir que suben estos dos impuestos, que son los que recaen directamente sobre la factura, sobre los consumidores. Suben, insisto, a partir del 1 de junio. Sí que se mantiene reducido al 0% el impuesto sobre la producción de electricidad, un impuesto que pagan las empresas generadoras y que no pagan directamente los consumidores.
9: Así que ahora mismo, si usted nos está escuchando, a 30 de junio, cuando le llegue el primer recibo del verano, el primero con aire acondicionado, dos hogares, juguemos a esto, un hogar más pobre con un recibo de la luz de 60 euros va a pasar a pagar 65,34. Si el viejo IVA eran 6, el nuevo IVA va a ser el doble, 11,3. Insisto, para un hogar con menos consumo de 60 euros, esto pasa a 65,34, 5 euros y medio aproximadamente más caro. Para un hogar más rico, para un hogar que gasta 200 euros de luz al mes, el viejo IVA eran 20 y va a pasar a ser casi 40, 37,8. Si antes pagaba 200, va a pasar a pagar casi 220, 217,8. Esto es como se encarece la luz y muy, muy paralelo, Jordi, ¿cómo nos queda el gas?
13: Pues en el gas nos pasa algo muy parecido, como dices, a lo que acabamos de contar en la luz. Lo que va a pasar a partir del próximo 1 de junio es que se va a recuperar el IVA general sobre el gas natural. Es decir, que después de que el impuesto bajara al 10%, que es lo que hemos estado pagando en los últimos dos meses, desde mediados del mes de marzo, ahora va a ver cómo sube de nuevo al 21%. Así que vuelve el IVA del 21% a partir de junio en las facturas del gas.
9: Y los sindicatos están advirtiendo ya, esto puede tener efectivamente ese impacto micro, pagarlo en casa a partir del 30 de junio, pero esto puede tener también un impacto agregado. Esto, lógicamente, va a subir la inflación de golpe.
14: Las rebajas fiscales aprobadas por el gobierno están ayudando a contener el incremento de los precios.
9: Esto es lo que decía Carlos Gutiérrez, sindicatos.
14: La variación interanual del IPC se sitúa en el 4,5%. Esto es gracias al esfuerzo colectivo del país y confirma que la intervención pública es necesaria para proteger a la mayoría social.
9: Esto es luz y esto es gas. Hay un capítulo distinto donde las cosas no van a cambiar, donde no hay subidas de impuestos, y son los combustibles. Los combustibles sí van a seguir con el IVA rebajado. Lo pedían las propias estaciones de servicio, Nacho Rabadán.
15: Con lo cual, sí, nosotros creemos que en tanto en cuanto esta situación siga siendo inestable, porque sigue siendo inestable, porque no sabemos qué va a suceder, habría que mantener estas medidas en vigor, desde luego.
9: Y paradójicamente se van a sostener aquí las ayudas en combustibles a, uno, a los agricultores, que van a hablar con el gobierno a partir de ahora, pero que habían amenazado con movilizaciones y no se sostenían.
16: De todas formas, estas medidas son importantes en este primer momento, pero serían insuficientes en el caso de que se prorrogara la situación de guerra y la situación de crisis.
9: Es José Luis Miguel Escoaj.
16: Fertilizantes más allá de 15 días, un mes, en el cual tendríamos que abordar de una forma mucho más estructural este problema para garantizar la producción agroalimentaria, la viabilidad de las explotaciones agrarias.
9: Y paradójicamente se sostiene también esta medida de rebaja de impuestos a la gasolina y al gasoil, siendo la medida más cuestionada. Más cuestionada por dos motivos. Primero, porque la rebaja del IVA es criticada porque una parte de esa rebaja suelen embolsársela las petroleras. Esto es lo que denuncia Comisiones Obreras, los sindicatos.
14: Pero seguimos en un contexto de enorme incertidumbre. Cualquier repunte de los precios de la energía puede afectar directamente al poder adquisitivo de las personas trabajadoras. No podemos aceptar que algunas empresas aprovechen esta situación para aumentar sus márgenes de beneficio, como ya ocurrió en 2022 tras el inicio de la guerra de Rusia contra Ucrania.
9: Y segundo, porque esta medida además es controvertida porque es regresiva, baja más a los que más tienen en el combustible, porque nos entendamos, se premia más al que conduce un Porsche que al que conduce un Panda.
17: Ahí estaba 2.04, el gasoil normal, hoy está 1.80,9, entonces ha bajado muchísimo, sí.
18: Mira, ayer estaba viendo la misma gasolinera por la noche que pasé a las 10 de la noche y estaba 1.91 la 95. Y ahora
9: Jordi,
18: está 1.60,
9: hagamos aquí capítulo aparte también, hemos visto luz, hemos visto gas, ¿cómo nos quedan los combustibles?
13: Pues los combustibles nos van a quedar con la rebaja fiscal en vigor hasta el próximo 30 de junio, tal como se había anunciado, es decir, hasta que acabe el primer semestre, se va a mantener reducido tanto el IVA como también el impuesto especial sobre los hidrocarburos. Una rebaja fiscal que ha mitigado algo la subida de precio de los carburantes. En todo caso, incluyendo ya el impacto de esta rebaja, hay que decir que el precio del gasóleo ha subido un 26% en dos meses, comparado el precio desde febrero a abril. Esta es la subida del gasóleo. La gasolina también ha subido menos, alrededor de un 4%, pero también se nota el impacto que está teniendo la guerra y el cierre del Estrecho de Hormuz sobre el precio de los carburantes. La rebaja fiscal se mantiene, por tanto, de momento hasta el 30 de junio. Esto es lo que está aprobado, aunque el gobierno se mantiene con la posibilidad de ampliarla más allá si considera que es necesario.
9: Y en todo esto, gracias Jordi, la cuestión es esta. Se deben retirar ya estos descuentos para evitar que se perpetúe una respiración asistida, un oxígeno presupuestario excesivo. ¿O se está corriendo demasiado? Porque la crisis no solo no ha pasado, amenaza con un peligroso efecto dominó. La primera de las piezas que pueden caer es la subida de combustibles. Pero es que después puede haber una subida en supermercados. Si el transporte es más caro, la alimentación también se encarece. Hoy los supermercados han dicho el impacto de la subida del coste de gasoil ya les ha costado 51 millones de euros, según Asedas, la asociación que representa el 75% de la distribución de alimentos aquí en España. Así que la pregunta es esta. ¿Se debe retirar esto ya o se está corriendo demasiado con un dominó que todavía no sabemos cuándo va a terminar de rodar? Porque puede caer una última pieza más, y es la del shock del plástico. Esto amenaza con permearlo todo ahora mismo. De momento, falta nafta, falta el material con el que se fabrica ese plástico. Y Y si esto falta, y si el plástico se encarece, se van a encarecer empaquetado de comidas y bebidas. El 40% del plástico que se usa para eso, para envolver alimentos, para bandejas, para alimentación. El otro 15-16% se utiliza en la construcción y otro 15% para textil y moda. También para farmacia y cosmética. Así que las piezas no han terminado de rodar. Todo esto puede seguir encareciéndose. Eso es exactamente lo que advierte la patronal de la construcción, Seopan, Julián Núñez.
19: Que el gas y el barril Brent han subido un 36% y un 29% respectivamente. El betún, el 49%. Y aluminio, acero y madera, incrementos del 13,7%, 7% y 5%. Estamos comparando, si no me equivoco, finales de marzo con respecto a febrero. O sea, esto es en apenas, diría, casi un mes. Es lo que deriva ahora en que un nuevo conflicto, como el que he descrito antes, de coyuntura fuertemente de inflación derivada de la guerra del conflicto de Oriente Medio, es lo que nos lleva a que el sector esté desprotegido en una gran parte de la contratación pública.
9: Esta es ahora mismo la cuestión. ¿Se está actuando bien a tiempo o se está corriendo demasiado? Juan Gimeno, Economistas Frente a la Crisis. ¿Qué tal? ¿Cómo está? Muy buenas noches.
20: ¿Qué tal? Muy buenas noches.
9: ¿Llegamos bien con esto o se corre demasiado aquí?
20: Pues el problema es efectivamente que estamos en una situación de total incertidumbre. Es decir, digamos que hay una buena noticia y es que las medidas de contención de precios que tomó el gobierno con un coste importante parece que han tenido un efecto globalmente favorable. Pero efectivamente no es una solución a la que debamos acostumbrarnos, porque primero es un coste importante en términos recaudatorios, para los ingresos públicos, para la estabilidad presupuestaria, ¿no? Y en segundo lugar, porque efectivamente los efectos de estas medidas tienen un punto regresivo, y en el caso de algunos productos, pues habéis hablado de los energéticos, habéis hablado de los plásticos, pues es que no es nada positivo favorecer su consumo. O sea que en el fondo el que se encarezcan sería hasta un incentivo deseable para reducir el consumo de productos contaminantes que estamos favoreciendo de alguna forma con las subvenciones.
9: Claro, el problema aquí es que al subir el IVA de la luz, al subir el IVA del gas, lo que vamos a tener es un efecto de repente escalón, la inflación puede subir, y un efecto pobreza. Obviamente las familias se empobrecen de golpe de un mes para otro.
20: Efectivamente, por eso mucho mejor medidas más selectivas, pues por ejemplo sobre el sector del transporte, incluso en el tema de que se mantenga hasta junio gasolina y gasoil. La gasolina no ha crecido tanto, el gasoil sí, ¿no? Con lo cual a lo mejor pues hasta ahí se podría pensar en un trato diferente. Pero en cualquier caso, lo que tenemos que ver es qué medidas tomamos para los hogares en situación de pobreza energética, para los agricultores o el transporte, en qué medida podemos evitar que se encarezca con efecto cascada, efecto dominó. Sí. Entonces, quizá medidas más selectivas serían más deseables que estas tan generales, que efectivamente, primero, podemos acostumbrarnos, segundo, como se ha señalado, pueden tener menos efectos sobre los precios y más sobre los márgenes de beneficios de sectores oligopolísticos, y tercero, pues tienen un efecto un poco regresivo, ¿no?
9: ¿Se pueden descartar ya efectos de segunda ronda? ¿Ese dominó ha terminado de rodar?
20: Yo creo que no. Yo creo que el primero, porque el Hormuz sigue cerrado. Puede haber además efectos que se han advertido que puede pasar sobre la industria de fertilizantes, por ejemplo, con consecuencias brutales en términos incluso de hambruna mundial y efecto dominó a su vez sobre movimientos migratorios, por ejemplo, ¿no? Y luego pues el mercado de futuros ahora pues está con unos vaivenes que dependen muchas veces de cómo se levante Trump cada día, ¿no? Entonces, ahí no podemos descartar en absoluto que haya efectos posteriores en los meses siguientes.
9: Pues Juan Gimeno, Economistas Frente a la Crisis, gracias por estar con nosotros aquí en Hora 25 de los Negocios. Un placer, como siempre.
20: Igualmente.
9: Esta es ahora mismo la situación de incertidumbre y efectivamente esta es la gran incógnita que va a pasar. Pero la decisión está tomada ya. Sube el IVA de la luz, sube el IVA del gas y las gasolineras pendientes.
0: Porque estaba un 80 y tanto, por lo menos 26 céntimos o 25, pues, oye, da un poquito de respiro al bolsillo.
21: Sí, hoy sí se nota bastante.
22: Sí, además lo he hecho aposta, porque ayer vine a ver si había bajado el precio, todavía no había bajado.
9: Sube la luz, que tenía que pasar calambrazo eléctrico a finales del mes de junio.
23: Ha bajado y digo, vamos a aprovechar que ha bajado el IVA, casi un 80 por ahí, y está unos 70 y 67, pues bueno.
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9: En los mercados, hoy Telefónica marca el día, ha presentado resultados. La subida en mercado ha sido absolutamente brutal. Pablo Anzola, ¿qué tal? Muy buenas noches.
24: ¿Qué tal? Buenas noches, Javier. Sí, Telefónica es la gran protagonista hoy dentro de la bolsa española. Se dispara un 7% y registra así la mayor subida desde junio de 2021, en los últimos 5 años. La multinacional de telecomunicaciones da fuerza al IBEX 35, que suma hoy su segunda sesión consecutiva de avances. Gana un 0,7% y eso le permite volver a reconquistar los 17.800 puntos, en los 809 se ha quedado exactamente. También sube hoy gracias al tirón de compañías como Grifols, que gana un 4%, y ACS, que sube con fuerza algo más de un 3%.
9: Los mercados abiertos, los americanos ahora mismo subiendo más o menos suavemente, en torno a un 0,8% en el caso del Dow Jones, el Standard & Poor's. Joaquín Robles, director de ventas de BIG, el Banco de Inversión Global. ¿Qué tal? Muy buenas noches.
25: ¿Qué tal? Muy buenas noches, Javier.
9: Primero mercado, ahora mismo pendiente de Trump, de China, y el mercado americano parece estar de momento más o menos tranquilo. ¿Las subidas que estamos viendo sostenibles?
25: De momento sí, es lo que hemos estado hablando estas últimas semanas. Venimos de una temporada de resultados empresariales en las que el 85% de las empresas del S&P 500 han superado expectativas. Se esperaba un crecimiento de los beneficios del 10-12%, ha sido del 27%, y liderado una vez más por la gran tecnología, ¿no?, que hoy vuelve a coger impulso. Además, vemos que la economía sigue resistiendo. Hoy las ventas minoristas, ese gasto del consumidor norteamericano, sigue creciendo por tercer mes consecutivo, a pesar de las subidas de la gasolina y los repuntes de inflación. Así que, bueno, de momento bolsas americanas en máximos, arrastra al resto de mercados y obviamente de reojo mirando ese conflicto, ¿no?, en Irán, que parece que China podría estar por la labor, ¿no?, de apoyar hacia una tregua o hacia un acuerdo de paz.
9: Uh-huh. Telefónica hoy, extraordinaria la subida, casi del 7% en algunos momentos. ¿Telefónica?
25: Bueno, yo no creo que sea a lo mejor un valor para tener en cuenta. Es una subida puntual. A lo mejor los inversores, bueno, pues les ha gustado, ¿no?, la idea de que sigan reduciendo deuda y con esa política de reducción de costes, pero seguimos viendo, ¿no?, muchas dificultades para aumentar, ¿no?, los flujos de caja, y un sector que sigue siendo muy estrecho y que todavía no está teniendo otras fuentes de ingreso fuertes que le permitan, ¿no?, tener un mayor crecimiento futuro. O sea, sigue teniendo prácticamente todo su volumen de negocio en las telecomunicaciones, que hay mucha competencia y márgenes muy estrechos.
9: En el caso de Telefónica se está empezando a descontar cierta consolidación, que puede ser una de las compañías compradoras en el sector.
25: Bueno, pudiera ser. Es verdad que con el cambio en la presidencia también se vio, bueno, pues una especie de cambio, ¿no?, en la gestión, por una mayor eficiencia. Se quiere seguir desinvirtiendo los activos no estratégicos, centrándose en los principales, y sobre todo la gran preocupación, ¿no?, que siempre ha sido la elevada deuda, pues a base de esas ventas de activos y sobre todo de reducción de costes. En el momento que empiecen a crecer esos beneficios y a poder tener una mayor caja, pues tratar de hacer compras. Pero bueno, es que ya lo hemos visto en Alemania, en Reino Unido, cada vez que quiera hacer algo, bueno, pues también hay muchas trabas regulatorias, ¿no?, por la posición de dominio que tiene en el mercado. Así que podría ser una de las favoritas, pero el problema ya no es la liquidez, ¿no?, es la regulación.
9: Pues Joaquín Robles, director de ventas de BIG, Banco de Inversión Global, gracias por estar con nosotros aquí en Hora 25 de los Negocios. Un abrazo.
25: Igualmente, muchas gracias.
9: Hoy, el día en que hemos leído ese calambrazo eléctrico que viene. Hora 25 de los Negocios, cerramos.

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0: En todo el mundo más de 60.000 artículos científicos se han retirado por errores graves, fraude, plagio o por aportar datos no fiables. ¿Por qué hay científicos dispuestos a cargarse su credibilidad inventándose un estudio? ¿Qué pasa, que confían en que no les pillen? ¿Cómo es el proceso para que no se salgan con la suya? ¿Qué castigo les espera si les pillan? Las respuestas las tiene Lluís Montoliu. Muy buenas noches.
1: Hola, buenas noches, Aymar. ¿Cómo estás?
0: Lluís Montoliu es investigador del CSIC, especializado en enfermedades raras. Es vicedirector del Centro Nacional de Biotecnología. Fue pionero en la edición genética en España y acaba de publicar Impostores de la Ciencia, historias reales de fraude y engaño en la ciencia. Ha publicado con la editorial Pinolia. Lluís, ¿hay mucho impostor de la ciencia? A mí me tiene loco este tema.
1: Pues hay, los hay aquí. Y lo que creo que es importante que nuestros oyentes entiendan es que los científicos no somos extraterrestres.

0: Somos hombres y mujeres como cualquier otro grupo y, por lo tanto, en nuestro colectivo también hay gente que quiere tomar atajos, que hay gente que quiere destacar, gente que quiere ser reconocida, que gente que quiere subir en rankings, pero no hacerlo de la forma adecuada, ¿no? Gente que incumple los códigos deontológicos que también tenemos nosotros, que les llamamos códigos de buenas prácticas científicas, que yo me desgañito y voy viajando por todas las universidades del país intentando que al menos una vez los investigadores jóvenes oigan hablar de esto. Mucha gente me dice, pero si esto es sentido común. No, perdóname, esto no es sentido común, esto es una disciplina, la integridad científica, que la tenemos que respetar, que la tenemos que aprender. Fíjate que lo que nosotros tenemos solamente es la credibilidad. La credibilidad, y esto cuesta mucho de mantener y se pierde tan fácilmente.
1: ¿Y por qué alguien está dispuesto a poner en juego su credibilidad?
0: Pues porque considera que es la manera que tiene para acceder a mayores fondos, fondos que dependen del currículum que tú puedas aportar, porque quiere ser reconocido, porque quiere tener un prestigio que quizá no ha obtenido por la vía natural, por muchas y variadas razones, ¿no? Hay una presión brutal en la comunidad científica, habrás oído hablar del publica o muere, ¿no?
1: Sí.
0: Pues esto también, supongo que también influye, ¿no? Lo importante es formarte en estas cosas, ¿no? Que alguien te cuente que hay normas, que hay códigos, que hay un protocolo de comportamiento para relacionarnos entre investigadores, y que no podemos publicar ni podemos inventarnos cosas, porque más allá de dispararnos en el pie, lo que estamos es comprometiendo las investigaciones futuras, porque tú piensas que cada proyecto que yo preparo lo baso en investigaciones anteriores, que yo confío que están bien hechas adecuadamente. Si estas investigaciones pues están inventadas, no solamente voy a perder tiempo, sino recursos, y va a ser algo, un despropósito.
1: Tú dices en el libro que las personas que se dedican a manipular, a fabricar o a copiar resultados suelen hacerlo con inteligencia, de forma a veces muy elaborada y compleja. O sea, ellos confían en que nadie se dé cuenta.
0: Bueno, yo creo que esto es en parte patológico, porque estudiando un buen número de casos, uno se da cuenta de que no suelen ser investigadores que hayan cometido pues un fraude una sola vez, sino que son investigadores que, incluso desde pequeñitos, desde sus tesis doctorales, han cometido algún intento de fraudulento, pero luego han visto que les ha funcionado y han vuelto a intentarlo, han subido la apuesta hasta que les pillan. En realidad son personas que en general suelen tener una inteligencia destacable, ¿no? Porque implica mantener una mentira, siempre es complicado, pero mantener muchas mentiras, y sobre todo, me estoy acordando del caso de una investigadora japonesa que tenía tres supervisores, tres jefes, para entendernos. Sí. Dos en dos ciudades distintas de Japón y un tercero en Boston. Pues mantenía tres líneas de discusión, tres argumentarios con estas personas en su cabeza, y a cada uno le daba a entender pues los progresos que supuestamente hacía en los experimentos. Esto me parece un dispendio de energía. Si hubiera usado esa energía
2: para hacer las cosas bien,
0: pues hubiéramos progresado en el conocimiento, ¿no? Esta persona pues acabó siendo descubierta, ¿no? Y a veces se tarda más, a veces se tarda menos. Esta mujer se descubrió a los pocos meses, pero hemos tenido investigadores e investigaciones que han estado años hasta que no las hemos retractado, ¿no?
1: Bueno, 40 años. Cuentas en el libro que hay un señor que tardó 40 años en que descubriéramos que había metido ahí huesos de todo tipo de animales.
0: Efectivamente, la famosa mandíbula de Pildon, del hombre de Pildon, que no era ni hombre ni era de nada. Eran mezclas de diferentes primates que se inventaron el eslabón perdido entre los chimpancés y los humanos. Nada, fraude, absolutamente fraudulento.
1: Bueno, pero había tratado los huesos para intentar.
0: Claro, porque evidentemente estos gentes son científicos y por lo tanto saben pues qué es lo que hay que hacer para resultar convincentes. A mí me preocupa sobre todo, y por eso he destacado algunos ejemplos en esa orientación, aquello que afecta a nuestra salud, ¿no? O sea, alguien que se permite el lujo de decir que las vacunas no son seguras y que están asociadas a un riesgo de desarrollar autismo en los niños, esto es absolutamente impresentable, esto es indefendible. ¿Tú sabes el daño que ha causado en las familias que, de buena fe, han creído que eso era un peligro, y ¿quién quiere hacer algo daño a sus hijos? Nadie.
1: Ese vínculo de las vacunas con el autismo se publicó en The Lancet en 1998.
0: Y tardamos un montón de años.
1: Hasta 2010, o sea, 12 años.
0: 12 años.
1: Y ojo, fue un periodista el que lo destapó, no fuisteis vosotros los científicos.
0: Absolutamente.
1: Fue un periodista del Sunday Times.
0: Y me levanto y aplaudo a este periodista, no fue el único caso, que realmente fue el que persiguió y consultó y documentó en una serie de artículos. Pero fíjate, en 2010 este artículo fue retirado, estamos en 2026 y siguen habiendo colectivos antivacunas que lo siguen citando. Es que esto está publicado. ¿Cómo va a estar publicado? Lo que pasa es que cuando se retira un artículo del registro científico, no desaparece. Se le pone una marca de agua, dice, este artículo está mal. Pero la gente que cita, citando a lo que otros citaban, pues no se dan cuenta, ¿no? Y esto perpetúa estos artículos que tienen una segunda vida cuando deberían desaparecer de nuestro...
1: Dentro de la comunidad científica no tenéis noticia de que eso pasa, como para que alguien que está trabajando en ese campo tiene que ser el primero que sea consciente de que un estudio de ese campo ha sido rechazado.
0: No, en la comunidad científica absolutamente esto es conocido y todos en general sabemos los artículos que han sido retractados, ¿no? El problema es cuando fuera de la comunidad científica, acuérdate que los médicos, los profesores y los científicos, según la encuesta que cada dos años publica la FECID, la Fundación Española para la Ciencia y la Tecnología, somos los que tenemos mayor credibilidad, supuestamente, ¿no? Pero esa mayor credibilidad conlleva una responsabilidad. Claro. Entonces ahí, cuando un científico pues dice cualquier tontería o se inventa cualquier cosa, el problema es que la gente se lo cree, no otros científicos que pueden dudar de eso, sino la gente de la calle, las asociaciones de pacientes. No hay nada mejor para inventarse algo que inventarse algo que la gente quiera leer. Por ejemplo, aquí alguien que dice... Tienes un infarto de miocardio, malamente tienes una parte del corazón, pero yo te digo que hay unas células madre que van a regenerarte la parte del corazón que ha quedado afectada. Mentira. Pero claro, queremos leerlo esto, porque dices, hombre, estaría bien que si tuviera un infarto, pues volviera a recuperar la posición anterior. No es cierto. Y esto ha sucedido con cáncer, ha sucedido con SIDA. Hubo un tipo que dijo, tenemos la vacuna del SIDA. El SIDA, por ejemplo, no sigue sin haber una vacuna. Hay un tratamiento de por vida, pero seguimos sin tener una vacuna. Este tipo dijo que tenía una vacuna y acabó siendo en Estados Unidos, los comités de integridad científica pueden derivarlo al Departamento de Justicia. Este tipo acabó en la cárcel y acabó pagando una multa de $7 millones, cosa que no ocurre en Europa.
1: Pasa que estos estudios, algunos, pero por ejemplo el que hablábamos antes que vincula las vacunas con el autismo, ese término estuvo 12 años publicado y bien publicado en The Lancet. De Lance, de New England Journal.
0: No pidieron disculpas. Lo único que hicieron es que cuando finalmente abordaron la investigación en serio, pues tuvieron que retractarlo porque el Consejo General de Médicos británico le retiró la licencia a este señor. Señor no puede.
1: Pero lo que voy es, estas revistas que son las más prestigiosas del mundo, ¿cómo se la pueden colar? ¿No tienen unos mecanismos de criba previa?
0: Mira, esto es una pregunta que nos hacemos todos, pero yo creo que vuelve a ser... Son temas muy golosos que una revista grande dice, caramba, si no lo publico yo, lo va a publicar otra, pero lo voy a publicar yo. Pero quizá a veces se relajan en sus controles, en los filtros, y aparecen estos artículos publicados cuando no deberían serlo, ¿no? Uno se pregunta, ¿pero cómo se les coló este artículo de la japonesa que te decía que tenía tres supervisores? Esta señora dijo que cualquier célula que tenemos en cultivo, le pones un poquito de zumo de limón y la conviertes por arte de magia en una célula madre. Claro, esto explicado así, parece, esto es el cuento de la Caperucita. ¿Cómo alguien se lo creyó? Pues esto se publicó en la revista Nature, en Nature, en una de las mayores revistas, ¿no? Afortunadamente estuvo solamente 4 meses hasta que se detectó el percal y se descubrió el pastel, pero coló.
1: ¿Hay decisiones respecto a la salud que han tomado gobiernos basadas en estudios que después se han demostrado falsos?
0: Pues mira, sí. Y hay uno de los ejemplos que explico que es un poquito como incluso hasta medio divertido dentro de la tragedia, que son investigadores suecos que investigaban el efecto de los microplásticos. ¿Saben los microplásticos? Sí. Estas bolitas que están presentes en toda la naturaleza, que los peces las consumen creyendo que es comida, y nosotros nos comemos los peces y nos comemos las bolitas. Bueno, pues evidentemente esto no, muy bueno no debe ser, ¿no? Lo que pasa es que cuesta demostrar que esto genere toxicidad o que sea, ¿no? Yeah. Y estos dos investigadores suecos de la Universidad de Uppsala pues dijeron que sí, que ellos habían demostrado con larvas de perca de un pez, que habían demostrado que crecían mal, que se alimentaban peor, que tenían una serie de alteraciones, lo mismo de siempre. Quiero leer esto, quiero creer que esto es bueno, ¡pumba! Y lo publican en Science, en la revista Science. Bueno, tuvieron que ser retractados porque cometieron un error infantil. Bueno, esto es lo de las películas del crimen perfecto. No existe el crimen perfecto. Claro, era una chica joven, una investigadora joven, que además de supuestamente hacer los experimentos que no hizo, documentaba su presencia en redes sociales. Sí. He llegado a esta isla, mira qué bien, voy a subirlo a Facebook, me voy de esta isla, mira qué bien, lo subo a Facebook.
1: No digas que le pillaron por las fotos de Facebook.
0: Le pillaron por Facebook. Porque dijo en la revista, dijo, he estado 3 semanas investigando. Siguiendo la cronología de Facebook, apenas había estado 10 días y resultó que había otras gentes en la isla que no la vieron trabajar ni investigar, con lo cual se inventó todos los datos. La pillaron por Facebook.
1: Dios mío, ¿eh? Joder. Y esto dentro de la comunidad científica, ¿hay mucho corporativismo o la gente denuncia a su compañero que está haciendo trampas?
0: Mira, el problema que tenemos que resolver, que no está resuelto, es el whistleblower en inglés, que es el chivato, ¿no? El que, bueno, chivato...
1: El delator,
0: sí,
1: ¿no?
0: Sí, el delator, sí, sí. Quizás porque quería quitarle el comportamiento negativo, ¿no? Porque frecuentemente la persona que denuncia es una persona que acaba pues teniendo problemas. Y eso que lo primero que tenemos que garantizar es la protección absoluta, ¿no? Yo he sido presidente del Comité de Ética del CSIC durante la pandemia y nos llegaban casos, etcétera. Y evidentemente hay que proteger a la persona que denuncia, hay que investigar y cuidado. Una de las cosas que aprendes es que hay que escuchar a todo el mundo, tanto al denunciante como al denunciado, ¿no? No sería la primera ni la segunda vez que por cuitas personales alguien plantea o infama sobre un tercero o sobre un compañero cuando en realidad no existe tal manipulación ni tal fraude, ¿no? Por lo tanto, cuidado, que esto hay que investigarlo caso por caso y hay que tomárselo con mucho cuidado.
1: ¿La inteligencia artificial está sirviendo para detectar fraude o para facilitar y mejorar el fraude?
0: Mira, la inteligencia artificial ha venido para quedarse y es una bendición, pero es terrible la facilidad con la cual te permite inventarse cosas que están extraordinariamente bien hechas, ¿no? Yeah. Por lo que cual es muy difícil de detectar. Claro que hay rutinas de inteligencias artificiales que detectan otras cosas, pero resulta, esto es el cuento de nunca acabar, hay una inteligencia artificial, fíjate lo que son las cosas, que humaniza el resultado de otra inteligencia artificial para que sea todavía más difícil detectarla como inteligencia artificial. Toma ya, esto no sé dónde nos va a llevar. Yo creo que tenemos que trasladar, sobre todo a nuestros investigadores jóvenes, ¿no? A mí me interesa mucho el tema de la formación. El darles las herramientas, el decirles cuáles son los riesgos y los peligros y en confiar que, bueno, pues que buenamente utilicen estas herramientas adecuadamente, ¿no? Porque es que si no, tenemos un montón de artículos directamente escritos desde la primera letra hasta la última por una inteligencia. No hay un ser humano. Y lo que es peor, Uno de cada dos artículos, cuando lo enviamos a publicar, que tiene que ser revisado por pares, quiere decir otros compañeros nuestros, resulta que se acaba siendo revisado por una inteligencia artificial. A mí me llega un artículo, pero como estoy muy liado, porque tengo que ir al 25 a hablar con Aymar, pues no lo voy a evaluar, se lo paso a una inteligencia artificial que me va a hacer un análisis más o menos adecuado y el resultado de esa inteligencia lo mando a la revista. Uno de cada dos artículos es revisados por inteligencia y esto no ha hecho más que crecer. En noviembre del año pasado en Internet superamos los textos escritos por inteligencias artificiales a los textos escritos por seres humanos. Yo creo que no somos conscientes de la velocidad con la cual esto nos está atrapando, sobre todo en las especialidades científicas y técnicas como son la ciencia. Repito, es una bendición. Yo la utilizo y me ayuda un montón. Pero qué fácil es cruzar la línea roja.
1: Yo espero, viendo que esto ha venido para quedarse, efectivamente, y que ahora la generación de artículos es facilísima, se pueden hacer como churros porque no las haces tú, las haces ChatGPT o la que sea, y los propios científicos tendréis que cambiar el modelo.
0: Tenemos que refundar cómo nos evaluamos y cómo promovemos. No,
1: ¿no? podéis premiar que se esté publicando todo el rato.
0: Exactamente. El pilar fundamental que hemos tenido los científicos para analizar nuestro progreso eso eran los resultados que publicábamos. Si estos artículos ya dejan de ser producto de un grupo de investigadores o de seres humanos, si son producto de la inteligencia artificial, pues vamos a tener que inventar otro sistema, ¿no? Es como hablando con mis compañeros de universidad, pues vamos a tener que hacer los exámenes orales, ¿no? No te puedo pedir que me hagas un trabajo escrito porque se lo vas a pedir a ChatGPT. Pues entonces lo que te voy a hacer es te voy a convocar y te voy a preguntar que me expliques lo que has hecho, ¿no? Entonces ahí, digamos, va a ser, lo cual va a plantear otra serie de retos logísticos y otras cosas, pero tenemos que refundar cómo nos evaluamos los científicos.
1: La justicia ordinaria en España, ¿qué puede hacer si alguien?
0: Poco, vale. O nada, porque este es otro de los problemas que tenemos en Europa. La justicia ordinaria, a no ser que lo que cometamos sea un delito, no va a entrar, no entiende de estos casos. Por ejemplo, a mí si me conceden una ayuda del Ministerio de Ciencia, 100.000 euros, y cojo 50.000 euros, caso que pudiera, que no puedo, pero cojo los 50.000 y me los meto en el bolsillo, evidentemente esto estoy cometiendo un delito y voy a ser perseguido y voy a ser juzgado y puedo ir a la cárcel. Pero si estoy modificando una imagen, si estoy cambiando los números de una tabla, esto la justicia va a decir, esto es un tema técnico, busquen ustedes sus peritos y solucionen sus problemas, no vengan aquí con estas historias. Estos son temas técnicos que la justicia no entiende. Esto es lo que nos ocurre mayoritariamente en Europa. En Estados Unidos no. Estados Unidos tienen una oficina de integridad científica desde el año 89 que tiene contacto directo con la Secretaría de Justicia, con el Ministerio de Justicia. Aquí nuestra Oficina Nacional de Integridad Científica, que me gustaría que se llamara así, pero se llama Comité Español de Ética de la Investigación, lo cual nos da confusión, de lo cual formo parte, se reestructuró en septiembre del 22, o sea, compara 89 con 22. Acabamos de empezar, ¿no? Y acuérdate también que nuestras acciones, lo que hacen los comités de integridad, son acciones consultivas. Nosotros emitimos informes, recomendaciones, y los elevamos a quien tiene la autoridad de la institución.
1: No son vinculantes.
0: Claro que no son vinculantes. El rector o rectora, el presidente o presidenta del organismo público de investigación, es el que va a decidir si toma cartas en el asunto, si lo mete en un cajón o qué es lo que hace, ¿no? Esto es la cultura de qué es lo que pasa, ¿no? El trasladar que no puede salir gratis a hacer esto.
1: Porque una persona a la que se le pilla trampeando estudios queda ya marcada para siempre, no recibe más fondos públicos.
0: Mira, a nivel personal es un golpe fuerte, porque rápidamente esto se trasciende en la comunidad científica y la pérdida de prestigio es evidente. Lo que sucede es que, sobre todo cuando la ciencia está basada, como aquí en España, en los organismos públicos de investigación, en funcionarios, cuesta mucho a esa persona desvincularlo de la institución de nuevo, porque tenemos que presentar ante la justicia un delito, y esto no se consideran delitos. Estos son actuaciones propias, impropias de este gremio, pero que el juez nos dice que las resolvamos nosotros, ¿no? Y entonces lo que pasa es que seguramente durante un tiempo esta persona va a perder financiación, va a no conseguir, se le van a quitar algunos proyectos, seguramente va a tener que retirar algunos artículos, pero en general, mal que bien, pues bastantes se reenganchan y al cabo del tiempo y vuelven a seguir trabajando, ¿no? Con lo cual uno podría pensar que sale gratis lo de, y no es exactamente así, porque evidentemente el choque y la pérdida de prestigio es evidente, pero no tenemos las herramientas para penalizar o para sancionar como tienen otros países. No estoy pidiendo que las tengamos, estoy pidiendo que reflexionemos si las debemos tener, porque es que si no, alguien valora, vamos a ver, voy a hacer todo esto para subir en los rankings. En el caso de que me pillen, ¿qué me va a pasar? ¿Que voy a perder 2 años de proyecto? Pues igual me compensa, ¿no? Espero que nadie nos oiga, pero
1: después
0: bueno.
1: De tantos años, Luis, ¿a ti te pita algo cuando ves un estudio y dices, uff?
0: Pues mira, algunos sí y otros no. Otros están muy bien hechos, ¿no? A mí me metieron un gol y te lo digo clarísimamente. En 2005 organizamos un congreso en Valencia y invitamos a la figura científica del momento, que era un coreano del sur de Seúl, que había supuestamente clonado embriones humanos y derivado células madre pluripotentes. Algo que venía, acuérdate de la oveja Dolly, del año 97, pues unos pocos años después lo consiguió este con un embrión, o supuestamente lo consiguió. Y nos lo creímos. Le compramos todo el paquete.
1: Lo invitamos.
0: Y cuando tú invitas a una personalidad de estas características, lo más frecuente es que tengas que enviarle 3 o 4 mails porque te ignora, ¿no? Me respondió a los 30 minutos. Yo debería haber reaccionado a eso, porque esto no es normal. El tipo quería venir, pero el tipo vino con un séquito. O sea, vino con un grupo de gente que se movía a su alrededor, ¿no? Era una cosa curiosa.
1: Y tú ahí empezaste. Yo te he leído que tú empezaste a sospechar cuando él no contestaba las preguntas técnicas.
0: Claro, porque él explicó lo supuestamente bueno y bonito que había hecho, y cuando, pero esto es lo que habíamos leído todos en el artículo, y cuando llegaron las preguntas de verdad, pues le dijo a uno de los del séquito que subiera a responder. Esto es absolutamente inadecuado, esto es inaceptable, ¿no? Y efectivamente, pocos meses después se descubrió el pastel. En este caso se descubrió, fíjate por qué se descubrió. Él estaba usando supuestamente óvulos de mujeres, pero involucró a sus propias becarias, a sus propias personas con las cuales tiene una relación jerárquica, y las combinó a que donaran óvulos y les dijo que les iba a gratificar. No las gratificó. Y una de ellas dijo, te vas a enterar. Y levantó la alfombra. Y así se conoció el pescado.
1: ¿Qué sentiste?
0: Pues yo me sentí muy decepcionado y me sentí que me habían engañado. Y de hecho, desde entonces, casi que tengo un piloto siempre abierto de duda, ¿no? El escepticismo que nunca nos tiene que dejar a los científicos, ¿no? No, la duda constante, ¿no? Sobre todo cuando los resultados salen muy bien. Mira, cuando empezamos a trabajar con CRISPR y salieron todos los experimentos, no nos los creíamos. No puede ser que los experimentos salgan, porque los experimentos generalmente no salen, ¿no? Y lo volvimos a repetir y se confirmó, pero probablemente lo podríamos haber confirmado antes, pero teníamos esa duda, ese temor de ¿estaremos metiendo la pata?
2: Luis Montoliu, Impostores de la Ciencia, historias reales de fraude y engaño en la ciencia. Editorial Pinolia. Luis, mil gracias, buenas noches.
0: Buenas noches, señor.

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1: Son las 10 de la noche, las 9 en Canarias.
0: 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Aymar Bretos.
1: Hay muchos días en los que la actualidad es como un haluz de nieve que entierra algunas noticias importantes bajo otras que llaman más la atención. Y hoy nosotros vamos a iniciar este tramo de hora 25 poniendo el foco sobre una noticia que es importante y que ha pasado completamente desapercibida. Hoy ha entrado en vigor en España un cambio muy relevante en el sistema del copago farmacéutico, que es la cantidad de dinero que los ciudadanos tenemos que aportar cuando el médico nos receta un medicamento y vamos con la receta o con la tarjeta sanitaria a la farmacia para llevarnos ese medicamento. Hasta ahora, si un ciudadano cobra hasta 18.000 euros al año, o sea, si tiene unos ingresos bajos, tenía que pagar un 40% de ese medicamento. Si cobra entre 18.000 y 100.000 euros al año, tenía que pagar el 50% del medicamento. Y si cobra más de 100.000 euros al año, tenía que pagar el 60% del medicamento. O sea, solo había tres tramos, digamos. Era la cosa menos progresiva del mundo. El tramo de la mitad era escandaloso, porque daba igual que cobraras 19.000 euros al año o cobraras 99.000 euros al año. Ibas a pagar el mismo porcentaje del medicamento, un 50% del precio real de ese medicamento. No hay cosa que genere más desigualdad que tú le hagas contribuir con la misma cantidad de dinero a quien cobra 20.000 euros al año o a quien cobra 5 veces más. Y en un asunto además tan delicado como los medicamentos. Sanidad había detectado que ese copago, en algunos casos, en las personas con menos dinero obviamente, ponía en riesgo el hecho de que los pacientes siguieran los tratamientos de forma correcta, con continuidad, bueno, como hay que seguir un tratamiento médico. ¿Qué han hecho? Pues han hecho el sistema más progresivo. Y han introducido unos topes, como los que tienen ya los jubilados en esto del copago, unos topes que van a hacer que las personas en edad de trabajar que menos cobran, por muchos medicamentos que tengan que tomar porque se los ha mandado su médico, en el fondo vayan a pagar una cantidad topada y además casi simbólica. Y esto va a favorecer que los que menos ganan y aquellos que tienen patologías crónicas pues puedan seguir teniendo acceso sin problema a esos medicamentos que les ha recetado su médico. La idea es que se sigan tomando sus tratamientos, que no los dejen porque se les haga cuesta arriba pagarlo. Así que, ¿esto cómo queda? Esto queda así. Las rentas más bajas de todas, las que ingresen 9.000 euros o menos al año, o sea, los muy pobres, solo van a pagar al mes 8 euros, por mucho que el valor de sus medicamentos sea muchísimo mayor. El tope son 8 euros, que es una cantidad, digamos, simbólica. Los que cobren entre 9.000 y 18.000 euros al año no pagarán en ningún caso más de 18 euros al mes en copago de medicamentos, por mucho que tengan muchísimos más medicamentos que les haya ordenado el médico. Como tope, 18 euros al mes. Los que cobren entre 18.000 y 35.000 euros al año, que aquí hay un porcentaje enorme de gente, no van a pagar en ningún caso más de 61 euros al mes por muchísimos medicamentos que les hayan recetado. 61 euros al mes es el tope. Y a partir de ahí, para las rentas que pasen los 35.000 euros al año, ya no hay topes. Lo que hay son tramos para que el copago sea más progresivo. Si tú cobras 35.000 euros, vas a tener que pagar un porcentaje menor que el que cobra 150.000 euros. Los jubilados ya tenían topes de lo que pagaban al mes, pero ahora además se les van a introducir tramos para que esa aportación sea más progresiva según la cantidad de su pensión. Bueno, esto es muy importante, es importantísimo que en todo, en todas las políticas públicas y más en las que marcan qué aporta cada uno a las arcas del Estado, se impongan criterios progresivos, porque no todos los contribuyentes partimos del mismo punto de partida, ni tenemos la misma capacidad real de contribuir al sostenimiento de lo común. Y lo que nos diferencia a sociedades que creemos que somos avanzadas, que somos avanzadas, lo que nos diferencia de las sociedades del sálvese quien pueda, es que aquí, pues más o menos, pero hemos decidido entre todos repartir el esfuerzo de forma proporcional a nuestra capacidad. Y desde luego, como es el caso, también a la hora de ir a la farmacia para llevarnos un medicamento financiado por la Seguridad Social. En la mesa del análisis esta noche, Fernando Berlín. ¿Cómo estás, Berlín?
2: Buenas noches.
1: Lucía Méndez, buenas noches.
3: Hola, buenas noches.
1: Y Daniel Fuentes, muy buenas noches.
2: ¿Qué tal, Emar? Buenas noches.
1: ¿Cómo te suena este nuevo modelo, Fuentes, de copago farmacéutico que ha entrado hoy en vigor, eh?
2: pues me suena bien, y para los que somos economistas, pues es un ejemplo más apasionante de este debate de si las ayudas deben ser universales o focalizadas, que en esta mesa hemos hablado muchas veces, en muchas ocasiones, ¿no? Bueno, es una iniciativa que parte no solo del Ministerio de Salud, sino de Hacienda también. El coste, la verdad, es que es muy moderado. Estamos hablando de 265 millones de euros para algo que tiene un ámbito nacional y que afectará a una enorme parte de la población, pues es realmente un coste moderado. Se me ocurre, fíjate, una reflexión muy amplia, ¿no?, sobre la que, como un paraguas, podríamos decir muchas otras cosas, de naturaleza más política. Y es que a veces se pueden hacer cosas sin necesidad de estar permanentemente poniendo el foco en el ámbito legislativo y parlamentario. Es decir, gestionar también es gobernar. Y a lo mejor estas pequeñas cosas, que a lo mejor, que, en fin, que no son tan pequeñas, ¿no?, pero que son órdenes ministeriales que parten simplemente de la buena gestión y del buen acuerdo entre los distintos responsables de cada uno de los ramos de las políticas públicas, pues pueden mejorar y pueden avanzar sin que, a lo mejor, se puedan hacer otro tipo de conquistas, a lo mejor más ambiciosas en la vida parlamentaria, donde todos tenemos el foco. La segunda idea, bueno, yo creo que todo el sistema sanitario, cuanto más fuertes sean los fundamentos de la primera línea de defensa, la atención primaria, de los medicamentos que tenemos que tomar, pues probablemente mayores serán los ahorros en las segundas y terceras líneas, ¿no?, en las urgencias, en los hospitales, en los tratamientos, y mayor será la calidad de vida. Es una medida que es no solo más eficiente, puesto que va dirigida a quien más lo necesita, sino sobre todo equitativa. Yo creo que a priori es difícil buscarle muchos ángulos negativos a esta cuestión, porque el coste, insisto, pues es muy reducido.
1: Karina Escobar, buenas noches.
3: Hola, buenas noches.
1: Es la presidenta de la Plataforma de Organizaciones de Pacientes. ¿Qué lectura hacen ustedes este nuevo modelo de copago farmacéutico?
3: Bueno, nosotros lo valoramos positivamente, pero todavía quedan cosas que habíamos pedido al Ministerio y que no están cubiertas, ¿no? Al final estamos hablando de que tenemos que reconocer que las personas con enfermedades crónicas complejas pues tienen un impacto en su vida y también en sus trabajos, en todo el ámbito económico, social, y en este caso pues se reconoce, ¿no?, que en rentas bajas pues las personas que tienen tratamientos de larga duración pues puedan al final pues tener esos topes como tienen las personas que están jubiladas. Lo cual, esto es un paso adelante, pero tenemos todavía un tramo importante que hacer. Pues, por ejemplo, pongo un ejemplo. Muchas veces el no copagar o estar sin copago está dirigido a personas con discapacidad, como pueden pasar con los menores. En este caso, los niños y niñas que tenemos con menores de 14 años, que es un 19% de la población infantil, pues los tenemos que casi, no llega ni a la mitad que puedan tener certificado de discapacidad, y un 60% tampoco tiene la dependencia, con lo cual son familias que, independientemente de los ingresos que tengan, pues sujetan, ¿no?, o mantienen una situación que conlleva pues gasto farmacéutico, terapias, apoyos para los cuidados, con lo cual nos queda todavía mucho que hacer.
1: Cuando ustedes piden al Ministerio de Sanidad que las rentas más bajas no paguen menos, sino que no tengan que pagar, o sea, que no exista ese copago, ¿qué les dicen? ¿Cuál es el argumento del gobierno para sostener que, incluso aunque sea poco, aunque sea una cantidad simbólica, todos los tramos de renta tienen que pagar?
3: Bueno, ahí los tenemos sin copago, las personas con ingreso mínimo vital, pensiones no contributivas, desempleados de larga duración, estos colectivos no tienen copagos.
1: A quienes ingresan unas rentas muy bajas.
3: A los que son las rentas bajas, yo creo que el Ministerio de Sanidad, en este caso, que es nuestro interlocutor principal, lo entiende, y lo único que Hacienda lo tenía que entender también, que creo que es clave, ¿no? Al final son decisiones que se toman en diferentes niveles, ¿no? Y en este caso Hacienda tenía que comprar de alguna manera. Esto ya venía en el anteproyecto de ley del medicamento que estábamos trabajando, y bueno, yo creo que como medida está bien, estamos contentos, porque al final se van dando pasos para poder tener, dar servicio, ¿no?, de alguna manera tener en cuenta la realidad de las personas con enfermedades crónicas, aunque todavía nos queda cosas que solucionar.
1: Sé que para ustedes también es importante, porque estamos hablando aquí de los medicamentos que están financiados por la Seguridad Social, pero que el gran problema para muchos pacientes son los que no están financiados. Póngame ejemplos de situaciones delicadas que se generan con esos medicamentos que no están incluidos en la cartera de financiación pública.
3: Pues tenemos que al final lo tienen que asumir las familias de una manera íntegra, pues desde, pues yo qué sé, temas de vitaminas, suplementos, porque hay muchos tipos de patologías que conllevan que tienen que tener suplementos o fórmulas magistrales que se hacen en farmacia, por ejemplo los colirios para personas con que tienen problemas de visión. Y todo esto es que al final es lo que tienes que copagar por un lado, y por otro un montón de cosas que hay que para el cuidado, ¿no?, que no están dentro de cartera y no tienen precio de financiación, pues en este caso pues conlleva pues un coste mucho mayor, con lo cual muchas veces se dejan de tomar con la mitad del tratamiento o no conseguimos que hagan la pauta completa, ¿no? Y esto al final, la falta de adherencia o no cumplir con los tratamientos, lo que es a corta vida, pues puede ser que pierda efectividad alguno de los tratamientos que toman, con lo cual es muy importante tener en cuenta también todos estos tratamientos que deberían incluirse, que son fundamentales para muchas patologías que a lo mejor no tienen dianas terapéuticas concretas, pero sí están ayudados por esto.
1: Karina Escobar, presidenta de la Plataforma de Organizaciones de Pacientes. Gracias y buenas noches.
3: Muchas gracias.
1: Lucía, es un asunto importantísimo este.
4: Bueno, has dicho, Aymar, que esta noticia ha pasado inadvertida, ¿no?
1: Completamente.
4: Supongo que es porque las buenas noticias no son noticias, ¿no? Que es el viejo dicho, ¿no? Good news, no news. Yo creo que efectivamente, bueno, por buena noticia entiendo una cosa en la que todos básicamente podremos estar de acuerdo. Y eso sí que es extraordinario ahora mismo, ¿no? En la conversación pública. Pero es verdad que la inequidad, como hemos hablado tantas veces, Daniel, ¿verdad? La inequidad y el combate contra la desigualdad es un combate que muchas veces, estamos hablando ahora del tema de las rebajas de Hacienda de los hidrocarburos, que beneficia a las rentas más altas. O sea, que todo lo que sea introducir equidad y combatir la desigualdad de forma efectiva es una buenísima noticia, y además significa efectivamente ocuparse de las cosas que realmente ocupan a la gente y que afectan a su vida diaria. Me interesa mucho una reflexión que he oído, no recuerdo a quién se la he escuchado en el día de hoy, que en la que ha venido a decir que básicamente el sistema, digamos, ha tendido a primar o a favorecer al colectivo de los pensionistas, porque pensionista y vulnerable casi era sinónimo, ¿no? Y esto cada vez es menos así, y lo que decía esta persona, que no me acuerdo quién era, es que habría que variar esa visión, porque hay enfermos crónicos que no son pensionistas, evidentemente, que necesitan esa ayuda más que algunos pensionistas que no son enfermos crónicos. Yo creo que esto es francamente de justicia, y creo que todavía incluso se podría hacer más. Aquí hablo del tema de las personas pensionistas. Sí, sí. Ahora mismo, cada vez más, hay mucha gente que cobra la pensión máxima. La pensión máxima, no sé, Daniel, pero es superior al salario mínimo interprofesional.
1: Bastante superior, sí.
4: Bien, pues entonces yo creo que esto es un dato, ¿no?, que ya que empiezan, pues a lo mejor se puede seguir, porque es verdad que los jóvenes igual, independientemente de lo que puedan pagar ahora con este nuevo sistema de copago, ya pagan demasiado. Y hay algunos pensionistas que no pagan nada y a lo mejor deberían pagar un poco. Digo, porque esta reflexión yo la he oído en la calle, ¿eh? Es decir, se la he oído incluso a la gente que está jubilada. Es decir, no estamos hablando de un combate de estos generacionales de los que se hablan ahora. No. O sea, hay gente muy consciente de que eso es así. Y yo creo que esta medida pues es una buena medida. Claro.
1: Berlín.
5: No, yo estoy seguro que se pueden encontrar muchos enfoques, ¿no? Pero como decía Daniel, es difícil encontrarle peros. La situación anterior generaba injusticias. Y una de las grandes aportaciones que creo que tiene esta medida es que rompe ese tabú, el marco de que la progresividad termina resultando muy cara por burocrática, que se ha sostenido en prácticamente todos los debates que hay en torno a los impuestos. Si, claro, generar un mecanismo que haya que diferenciar exactamente entre diferentes estratos sociales puede generar al final unas deficiencias técnicas que hace muy complicado ponerlo en marcha. La prueba está en que se puede. Hemos visto que sí que hay algo de debate en torno al sistema, algunas comunidades autónomas, el sistema de las propias farmacias, si está todavía preparado o no, si van a tener... Pero creo que esos son matices que además con el... que es una cuestión de tiempo. Evidentemente, sacar adelante el modelo, pues llevará su tiempo y seguramente pues habrá algunas cuestiones que tengan que ser afinadas. Pero es una buena noticia. Pacientes crónicos que puedan seguir su tratamiento, porque una de las cosas que se había detectado es que había enfermedades crónicas que abandonaban el tratamiento porque no podían pagar los medicamentos. Claro, cuando vemos unas rentas de 9.000 euros, pensar en una enfermedad crónica es que revienta el bolsillo de cualquiera, ¿no? Creo que las cosas están siendo más difíciles. Creo que es un tanto político del departamento de Mónica García. Además, en unos días que están tienen razones para colgarse otros reconocimientos y otras medallas. Pero creo que es un tanto político. Y lo que me dicen es que, además, desde que está Arcadi España, las cosas resultan más sencillas en el Consejo de Ministros. Y, ojo, no solamente para los partidos, digamos, fuera del ámbito del Partido Socialista, pero que están resultando unas conversaciones algo más sencillas, ¿no? Y entonces, bueno, pues probablemente esto ha hecho que se vea la luz con una cierta rapidez.
6: A ver, sin querer irnos por las ramas, porque es que han salido muchos temas que merecerían monográficos, ¿no? El de los pensionistas y vulnerables, etcétera. Yo creo que tenemos que tener cuidado con algo que es fácil de entender. Los pensionistas es un colectivo tremendamente heterogéneo, heterogéneo. Entonces, mira, con datos de 2025, el 51% de las pensiones, la mitad, son de 1.000 euros. La mitad son de 1.000 euros y dos terceras partes no llegan a 1.400. Hay un 10% que superan los 2.500 y un 7% que superan los 3.000 euros.
4: Madre mía.
6: Poco. Pasa también como cuando hablamos de los autónomos. Claro, pero es que el mundo de los autónomos, madre mía, autónomo es un falso asalariado, por ejemplo, es un precario, y autónomo puede ser un arquitecto, un dentista. Entonces, creo que son colectivos que hay que diseccionar un poco, ¿no? Que cuando hablamos mucho de la pensión media, pues mira, la pensión media es tan representativa a lo mejor como el autónomo medio. Pues,
4: que habría que hacer microcirugía ahí, ¿no?
6: Bueno, o no tan micro, pero es verdad, pero grandes grupos, ¿no? Es verdad que el 10 de arriba, el 10% de los pensionistas, pues están muy bien tratados. Esta es la realidad y, por lo tanto, ahí pues caben este tipo de medidas. Es decir, oye, vulnerable por razones de salud, por razones de edad, por razones de vulnerabilidad objetiva, y también es verdad que por razones de cómo uno se puede defender frente a esa vulnerabilidad. Y el dinero, lógicamente, el dinero, la riqueza, es la mejor de las barreras para combatir esa vulnerabilidad. No siempre, si estás enfermo y el dinero... estamos hablando de pagar los medicamentos, claro, que te hacen falta los tratamientos, y por lo tanto yo creo que está, vamos, totalmente orientada a este tipo de medidas.
1: Hablando de sanidad, el hombre español de 70 años contagiado de hantavirus mejora poco a poco. Esta es una gran noticia. Mariola Lurido, buenas noches.
7: Buenas noches, Aymar. El hombre de 70 años contagiado con hantavirus dio positivo el lunes. El martes empezó con los síntomas leves y la ministra Mónica García confirma que dos días después el paciente sigue mejorando.
8: Nuestro ciudadano español, que desde ayer ha tenido una mejoría de los síntomas y que, bueno, pues que esperamos que siga mejorando.
7: El experto en enfermedades infecciosas, el doctor José Miguel Cisneros, dice que es muy buena noticia.
9: Porque retrasa o aleja la posibilidad, cada día que pasa en esta situación, de que aparezcan las complicaciones y de cambiar el pronóstico.
7: Y hay buenas noticias también para los otros 13 pasajeros asintomáticos del Gómez Ulla. Si vuelven a dar negativo en la PCR, que se les hará el lunes, a partir de la próxima semana podrán recibir visitas, salir de la habitación y pasear por las zonas comunes de la planta donde están aislados, con medidas de seguridad, con el EPI, mascarilla FFP2 y supervisados por el personal. La misma flexibilidad se aplicará a las dos mujeres de Alicante y Barcelona que estuvieron en el avión de Johannesburgo cerca de una pasajera del barco que murió por hantavirus. A todos estos 15 contactos se les realizará una PCR cada semana. Si se mantiene la negatividad y siguen sin síntomas, a los 28 días, el 7 de junio, podrán seguramente dejar el hospital y hacer en casa el resto de la cuarentena, que terminaría el 21 de junio.
1: Óscar Zurriaga, expresidente de la Sociedad Española de Epidemiología. Buenas noches.
10: Hola, buenas noches.
1: Ayúdenos a entender qué sentido tiene esto de que un paciente que tiene que seguir en el hospital, porque todavía se considera que por cuarentena tiene que seguir en el hospital y no se puede ir a casa, sí pueda empezar a recibir visitas o salir a zonas comunes.
10: Bueno, lo primero que hay que considerar es que estas personas no son pacientes, son contactos. No son casos tampoco, son contactos. Segundo, además están en una situación donde hay que cuidar su salud en general, y su salud también incluye la salud mental, la salud emocional y el contacto con sus seres más cercanos, pues eso puede hacerles también bien. En cualquier caso, no estamos hablando de una visita, no se piense en un hospital, en nada de un hospital, en una sala estándar donde hay otros pacientes ingresados y donde las pueden estar circulando personas, digamos, de un sitio para otro. Estamos hablando de que los contactos van a recibir a esas personas y todos estarán debidamente protegidos en todo caso, y también con unas ciertas condiciones previas antes de poder recibir esa visita.
1: Pero el riesgo que estamos asumiendo como sociedad, es que no, realmente por lo que me está diciendo no hay tanto riesgo, ¿no? Pero le preguntaba, evidentemente la salud mental de estas personas es muy importante, pero no sé hasta qué punto estamos asumiendo un riesgo que igual es mayor, de que estas personas no cumplan de manera absolutamente aislada la cuarentena que parece que se ha consensuado desde 45 días.
10: Estamos hablando de que están en un medio controlado, en un medio donde hay unos sanitarios que los están controlando y que tienen el protocolo marca precisamente cómo tienen que ir los sanitarios que los atienden. El personal de limpieza que está limpiando en esas habitaciones también va absolutamente equipado con equipos de protección y, por lo tanto, de esto de lo que estamos hablando. No estamos hablando, insisto, de unas personas que están paseando por una sala con las manos en los bolsillos, sino que estamos hablando de que ellos estarán protegidos y las personas que acudan como contactos también deberían estar protegidas.
1: ¿Qué probabilidad, por lo que sabemos del virus, qué probabilidad hay de que alguien que a estas alturas no tiene síntomas y sigue dando negativo en las PCR termine desarrollando la enfermedad y dé positivo dentro de unos días o de una semana?
10: Bueno, tenemos que esperar a que pase el periodo de incubación completo, que todavía queda bastante, y ese es el momento en el que podremos decirlo. Obviamente, cada día que pasa es menor esa probabilidad, pero no se puede descartar, y por lo tanto, con que haya una probabilidad, por pequeña que sea, hay que ser precavidos y seguir el protocolo en ese sentido al pie de la letra.
1: ¿Cómo se explica que un mismo virus ataque de forma tan distinta a dos personas, como estamos viendo en el caso del español contagiado y la francesa contagiada, que está crítica, y el español tiene unos ligeros síntomas y remitiendo, y son más o menos de la misma edad, y cogieron la misma cepa del mismo virus? ¿Cómo se explica esa diferencia en los efectos que tiene sobre una persona?
10: Pues porque las condiciones de cada persona son diferentes, las condiciones de base, de partida. Yo no sé qué tipo de comorbilidades pueda tener cada uno, no sé cuál ha sido su vida, no sé cómo han sus hábitos, por ejemplo, en cuanto a tóxicos, por ejemplo, el tabaco, es decir, este tipo de cuestiones, o su sistema inmunológico no tiene por qué estar igual ni reaccionar igual. Cada uno somos de una manera y esto no podemos estar cortados todos por el mismo patrón.
1: Óscar Zurriaga, expresidente de la Sociedad Española de Epidemiología. Mil gracias y buenas noches.
10: Buenas noches, muchas gracias.
1: Esta es una de las derivadas, la de la salud. Hay otra derivada de lo que estábamos hablando al principio, que es la económica, y quiero preguntarte, Fuentes, por los cálculos que ha hecho la AIREF, que es la Autoridad Independiente de Responsabilidad Fiscal, que hoy nos ha dicho que España tendrá que hacer ajustes de más de 15.000 millones de euros en los próximos dos años si queremos cumplir con las reglas fiscales europeas. Vamos primero a la información. ¿Cuáles son esos cálculos? Jordi Fàbrega, buenas noches.
11: ¿Qué tal? Buenas noches. España cumplió con las reglas fiscales en 2025, lo hará también en 2026, pero para seguir cumpliendo en el 27 y en el 28 tendrá que hacer ajustes, ajustes para reducir el gasto y para acompasar su crecimiento a la evolución de la economía. Es lo que calcula el responsable de análisis presupuestario de la AIREF, Ignacio Fernández Huerta.
12: Incluso con la aplicación de la cláusula de escape de defensa, serían necesarias medidas adicionales equivalentes a 6 décimas de PIB en 2027 y a 3 décimas de PIB adicionales en 2028 para situar la senda de gasto primario neta de medidas de ingresos dentro de los límites de la normativa europea.
11: La AIREF ha aprovechado el informe de revisión del plan fiscal del Gobierno para actualizar su análisis de la situación económica actual, y esta revisión se traduce en una rebaja de una décima hasta situar en el 2,2% el crecimiento previsto para la economía española este año.
1: Fuentes, el economista de Hora 25, ayúdanos a interpretar estos cálculos de la AIREF. ¿Vamos a un escenario de recortes?
2: No, yo creo que AIREF hace su trabajo y lo hace muy bien y está en su obligación de señalar allí donde vea tensiones en tesorería y en el buen hacer de las cuentas públicas. 15.000 millones es mucho dinero, claro, pero es verdad también en términos macro, en términos nacionales, pues 15.000 millones son esos 0,6 puntos que prevé de ajuste en el 2026, 0,3 en 2027. Para orientar un poco que esto es 0,6 y 0,3, pues mira, la incertidumbre que ahora mismo el Ministerio de Economía achaca a sus previsiones de crecimiento o atribuye al conflicto en el Golfo Pérsico está entre 0,4 y 0,8 décimas. O sea que ya solo esa
13: mera incertidumbre... Estamos en el margen de error.
2: Estás en el margen de error. Tensiones, verdaderas tensiones en las cuentas públicas. Pues fíjate, defensa, ¿no? Que hemos pasado de un punto a dos puntos con un compromiso que se discute si son 3,5 puntos o incluso 5 puntos de PIB, ¿no? Aquí estamos hablando de 0,6 décimas, 0,3 décimas en otro año. Yo creo que más... desde luego es relevante, yo creo que, en fin, el debate sería si esto sería atajable con unos presupuestos generales de los que carecemos desde hace, bueno, desde el inicio de la legislatura, ¿no? Ese es uno de los debates. Y el otro, que si hacemos la foto de fondo de dónde están las tensiones en las cuentas públicas, pues claramente el principal capítulo son las pensiones, ¿no? Que nos hablan de un aumento de 3,5 puntos de gasto en el momento de mayor tensión, el año 2045, 3,5 puntos, frente a estos 0,6, 0,9. Es decir, yo creo que estos son análisis y evaluaciones que están muy bienvenidas del día a día y dentro de la normalidad de lo que deseablemente hubiera sido un ciclo presupuestario que no existe, ¿no? Que es anómalo.
13: 3 días para que los andaluces voten.
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13: Y a 3 días de las elecciones, Juanma Moreno insiste en que no quiere saber nada de Vox. Se lo ha dicho a Ángels esta mañana en Hoy por Hoy.
14: Yo quiero no tener ningún tipo de atadura ni de condicionante por parte de Vox. Lo digo claramente. Yo no tengo ningún interés en gobernar con Vox. Ninguno.
13: Ya, pero una cosa son los deseos y otra cosa es lo que la realidad a veces te pone encima de la mesa. Y si necesitara a Vox, Moreno advierte a la dirección nacional de su partido de que la negociación la va a llevar él, no Génova, a pesar de que la dirección nacional del PP sí ha intervenido en las negociaciones con Vox en otros territorios en estos últimos meses.
14: Lo haré yo, evidentemente. Soy el responsable de la campaña, soy el responsable del gobierno de Andalucía y por tanto me compete a mí, siempre coordinado, siempre en colaboración, pero... como no puede ser de otra manera, yo soy el responsable de ese gobierno y por tanto me asumo la responsabilidad de cualquier contacto, negociación que se tenga que establecer.
13: Crónica de campaña, penúltimo día, Curro García Liñán.
15: Penúltimo día de campaña electoral en el que el PSOE con su candidata a la cabeza descuenta las horas para volver a San Telmo y en el que además ha insistido en poner de relieve lo que ha hecho por Andalucía con los expresidentes Chávez y Griñán como ejemplos. José Luis Rodríguez Zapatero esta tarde desde Cádiz.
16: Y ellos como presidentes decentes. Y se ha intentado crear una mancha sobre estas dos personas honestas y otras muchas.
15: En Jaén, el líder del PP también hacía campaña a la limón con Juan Manuel Moreno, insistiendo en la importancia de cada voto para alcanzar la estabilidad. Alberto Núñez Feijóo.
17: Que nadie se confíe. Lo que ocurre este domingo 17 de mayo condicionará la cuarta década del siglo XXI en Andalucía.
15: Esto en un día en el que Moreno ha visitado a su talismán de campaña, la Vaca Blanca. De esto se ha reído el líder de Vox, Santiago Abascal, que también ha llamado mentiroso al presidenciable del PP.
18: Que Vox es el único partido que está defendiendo sus intereses, puede decir misa al señor Juan Manuel Moreno. Yo creo que muchos andaluces y muchos españoles saben que miente.
15: Desde Por Andalucía siguen esperando que precisamente Moreno diga la verdad sobre los cribados del cáncer de mama. Antonio Maillo.
19: Diga la verdad sobre el escándalo del cribado de cáncer de mama. Y vamos a seguir otro día y no lo va a decir.
15: Este penúltimo día de campaña terminará en las redes sociales con José Ignacio García de Adelanta Andalucía resolviendo dudas en un streaming. Antes hacía un anuncio en materia de vivienda ante el inminente derribo de la verja de Gibraltar.
20: Pero que lo que vamos a ver es rentas altísimas comprando vivienda aquí y vamos a proponer una ley de regulación del precio del alquiler.
13: Lucía, 3 días para las urnas.
4: Pues, Aymar, ya, yo creo que hoy ya podemos hacer un balance, ¿no?, de la campaña. Solo queda un día. Es fácil hacer un balance hoy. Yo creo que merece la pena. Pues, bueno, ha sido una campaña con muchos sobresaltos de noticias nacionales, que no sabemos cómo operarán en el voto, si es que operan. todavía, pero yo creo que ha sido una campaña en la que, bueno, Juanma Moreno ha ido a asegurar, ha ido a no cometer errores. Creo que el único lunar que se le puede achacar en términos generales es el del primer debate, en el que estuvo muy incómodo, pero realmente él no ha cometido errores. Y además nadie en el PP, digamos que le han ayudado a no cometer errores. El Partido Popular siempre tiene algunos problemillas en las semanas finales de campaña, y siempre hay algún derrape, ¿no? Pero en este caso no se ha producido, como tampoco se produjo en Castilla y León, por cierto. Yo creo que la campaña de Juan Moreno ha sido una campaña totalmente personalista. Esto de la visita a la vaca, la primera vez que lo hizo, que fue en el 18, que nadie daba un duro porque pudiera gobernar, se rió de él todo el mundo. Pero cuando digo todo el mundo,

0: digamos, hacer el debate de si pactará qué o no pactará nada.
1: ¿Has pensado cuando lo has escuchado y decir si hay que negociar con Vox, voy a negociar yo, no
0: bueno,
1: Génova?
0: Es que yo creo, Aymar, que por mucho que diga Génova, Génova no ha negociado los pactos con las comunidades autónomas. O sea, bueno, oye, lo siento mucho. Decir que es que Vox no ha querido negociar con Génova. Vox ha negociado con los varones regionales. Y los varones regionales, bueno, en este caso, María Guardiola, Jorge Azcón, por supuesto, Mañueco. Mañueco decidió no negociar hasta después de las andaluzas. Y lo decidió él. No lo decidió el secretario general del Partido Popular, ¿no? Que, por cierto, tiene unas relaciones malísimas, ¿no? Con los de Vox, ¿no? No, digamos que tienen muchas diferencias y los negociadores de Vox. Vox en esta campaña ha estado bastante desaparecido, Aymar, bastante desaparecido, no ha tenido protagonismo, y mira que empezó con lo de la prioridad nacional, al final pues no ha destacado nada, y claro, lo del PSOE que te voy a contar, pues es que todo lo que podía salirle mal a María Jesús Montero, casi todo le ha salido mal. Yo entiendo que ella es una persona corajuda, entusiasta, y que iniciar una campaña tal y como la inició ella, con esos sondeos, hay que tener mucho valor, mucha autoestima, y hay que, en fin, hay que blindarse de paciencia para aguantar eso. Y bueno, y no sé, yo creo que la campaña del PSOE ha sido muy, muy mala, la verdad.
1: El gobierno y el PSOE se está volcando con Montero en estos últimos días de campaña, porque todos se juegan mucho en que el resultado socialista del domingo sea, por lo menos, digno. Guillermo Lerma, buenas noches.
2: ¿Qué tal? Buenas noches, Aymar. Saben en el PSOE que de todas las elecciones del ciclo que empezó en diciembre en Extremadura, las del domingo, las andaluzas, son las que van a tener un impacto mayor en el tablero nacional. Y por eso, en esta recta final de campaña, Montero está contando con el respaldo de algunos de los que fueron sus compañeros en el Ejecutivo. Hoy en Andalucía han estado, además del vicepresidente Carlos Cuerpo, varios ministros, entre ellos Óscar Puente o Félix Bolaños.
3: Si toda la gente que considera que el Partido Socialista sacó esta tierra de la peor época de la dictadura de nuestro país para llevarla a lo que es Andalucía y lo que tiene que seguir siendo Andalucía, esas personas tienen que votar todas al Partido Socialista, porque si no, se estarán haciendo daño.
2: Los socialistas asumen que no van a tener mucho que celebrar este fin de semana. El mejor escenario, el que firmarían ahora mismo, es quedarse como están, con esos 30 escaños, que es el suelo del partido. Pero pese a ese horizonte, en la Moncloa evitan cualquier análisis que pretenda extrapolar resultados. Niegan que estos comicios se puedan leer como un plebiscito sobre Sánchez. Plebiscito solo hay uno, es lo que dicen las fuentes consultadas, y ese será en el año 2027, que es cuando toca celebrar las elecciones generales.
4: Berlín. Decía Juanma Moreno con Ángels Barceló que las conversaciones con Vox solo las contempla hacer él, pero a mí hay algo que me resulta todavía, a estas alturas del partido, difícilmente explicable. Alguien que presume de transversalidad, de moderación, que lleva el traje impecable en ese sentido y lo defiende, incluso en ocasiones confrontando contra la Dirección Nacional del Partido Popular. Pero resulta muy inquietante que se asuma que el PP solo contempla los acuerdos con Vox. Y esto nos revela algo, seguramente porque es con el partido con el que mayor afinidad ideológica o de programa tienen. Porque la confrontación no puede ser el elemento de separación como para ni siquiera plantear en términos retóricos la posibilidad de sentarse con el Partido Socialista en algún momento. Porque creo que en este país no tenemos conciencia del verdadero riesgo que supone la extrema derecha ampliando sus altavoces y ampliando sus espacios, y damos por hecho que el principal partido de la partido con aspiraciones a gobernar como el Partido Popular solo contempla el escenario, dentro de las posibilidades que se le ofrecen, de llegar a pactos con la extrema derecha. Con una extrema derecha, además, que es antieuropea, que tiene un discurso en lo económico profundamente, radicalmente liberal, pero que tiene amistades muy peligrosas, tanto en Europa como fuera de Europa, que además ni siquiera en las políticas de Estado, de las relaciones internacionales, ni siquiera está en sintonía con el Partido Popular. Algunas de sus propuestas incluso pueden confrontar directamente con la Constitución española, pero el PP solo contempla pactar con ellos. Y yo creo que esto es nefasto para la sanidad, para la educación, para la convivencia. Y a mí me resulta muy preocupante que

0: este asunto pase de manera inadvertida en todos los debates, que es como damos por hecho que como el Partido Popular está pactando con ellos en otros lugares. Y creo que no hay conciencia, que supongo que tiene que ver algo con la cultura política de este país, como hemos arrastrado desde el posfranquismo, hemos ido aceptando que la extrema derecha convive con nosotros. Y lo digo yo, que soy un demócrata convencido, que sé que obviamente en este país tenemos que convivir aproximaciones políticas de todo género, y nuestros vecinos, nuestros seres queridos, tías, abuelas, primos, pueden ser votantes de Vox, de la extrema derecha, y convencidos con que su discurso es el que mejor acoge su ideología. Y como no podemos terminar con la mitad del país, porque es evidente que tenemos que convivir, tenemos que aceptarlo y conformarnos con que la pedagogía haga su trabajo. Pero que el principal partido con aspiraciones de gobernar haya conseguido naturalizar que llegar a acuerdos con Vox, hasta el punto de meterlo en los gobiernos, porque este argumento de, pero es que el PSOE pactó con Bildu. Para empezar, Bildu, que es una fuerza constitucional, sus propuestas hasta ahora no han roto ninguna premisa constitucional, pero en todo caso, ni siquiera han entrado nunca en el gobierno, como muchos les han apoyado en alguna votación en el Congreso, pero no están en el gobierno. Vox está en los gobiernos del Partido Popular. A mí esto es el escalón que más me cuesta subir.
1: Fuentes.
2: Bueno, si las encuestas no se equivocan y si ocurre más o menos lo que dicen las encuestas, yo creo que el mensaje principal será que todo sigue más o menos como en 2022, que fue realmente entre el 18 y el 22 fue cuando las cosas cambiaron. Es verdad que dos diputados arriba o dos diputados abajo son relevantes en el reparto de poder y en la configuración del gobierno, y eso es muy relevante, ¿no? Eso no debe pasar por alto. Pero si las encuestas no se equivocan, lo que la sociedad andaluza hoy quiere es aproximadamente lo mismo que quería hace 4 años. Y yo, esto me parece relevante porque la ola de Vox empezó en Andalucía hace 8 años. Tengo la sensación, por los resultados que hemos visto ya en el último goteo de elecciones autonómicas en Extremadura, en Aragón, en Castilla y León, y por lo que, insisto, dicen ahora mismo las encuestas, hace 6 meses estábamos todos especulando con que Vox estaría entre el 15 y el 20, ¿no? Entre el 15 y el 20. Y cuidado que claro, que entonces la correlación de fuerzas en el bloque de la derecha puede ser distinta, y aunque sumen para un futuro gobierno en el ámbito nacional, pues claro, un PP débiles. Yo creo que ese escenario empieza a quedar atrás, ¿eh? Me da la sensación que Vox ha llegado a su cenit y que su sitio está más en el 14, en el 15 a lo mejor, que aquellas aspiraciones del 18-20 que en algún momento especulábamos y construíamos análisis en base a eso. No lo sé, pero a lo mejor resulta que estas elecciones vienen a sancionar que el círculo se cierra y que lo que empezó en Andalucía hace 8 años nos da la foto, que es un poco el suelo, el sitio donde estamos ahora.
1: Juanma Moreno está haciendo una campaña absolutamente centrada en sí mismo, arrinconando a las siglas del PP, hasta el punto de que solo ha compartido un meeting con Feijóo en toda la campaña, que fue el domingo pasado en Málaga, y no van a coincidir en ninguno estos últimos días. Así lo ha justificado en Hoy por Hoy.
3: En esta extensión de nuestra comunidad autónoma, que cada uno pueda hacer doble impacto, ¿no? Y por eso el presidente Feijóo pues va a algunos territorios, yo voy a otros. Y evidentemente lo que sí ha apelado, lógicamente, es a no valorar cosas de Andalucía en campaña electoral, ¿no? Que nadie entre a opinar sobre Andalucía que no seamos los propios andaluces.
1: Juanma Moreno no quiere que ninguno de los muchos portavoces que tiene el Partido Popular y que se disputan los minutos de telediario, porque eso es uno de los grandes problemas que tiene el Partido Popular, que son 1000 voces hablando y peleando entre ellas por quién sale en el telediario cada día. Juanma Moreno no quiere que se la líen, hablando de cosas andaluzas. Y lo ha dicho, y lo ha contado hoy en la entrevista con Ángels. Y Genova, pues, a moldarse a este tipo de campaña. Adriana Jordán, buenas noches.
4: Buenas noches. Desde el inicio de la campaña solo han compartido escenario una vez y mañana van a llevar agendas paralelas, Feijóo en Almería y Moreno en Málaga, juntos pero no revueltos. Hasta el domingo el objetivo es evitar charcos en el PP y Núñez Feijóo se ha puesto el traje de Moreno Bonilla. Sonido del mitin de esta tarde.
5: Nosotros sabemos de gestionar. Ellos conocen todas las trampas. La trampa del lío, la trampa del enfrentamiento, la trampa de hablar de todo menos de Andalucía.
4: El líder del Partido Popular rema a favor del modelo de campaña que quería el líder andaluz. Feijóo sigue el aportar y apartar. Apartarse de polémicas, encapsular las críticas contra el gobierno por el antivirus o respaldar a Ayuso en su polémico viaje a México, pero sin aspavientos. Y aportar. Esta semana ha acelerado la presentación de planes contra el narcotráfico, sobre la protección de guardias civiles, sobre los jóvenes y las redes o por la salud mental. Hoy tocaba hablar de presupuestos, recordando al Feijóo que llegó a Madrid en 2022.
1: Lucía.
6: Bueno, yo creo que Feijóo no está haciendo nada que no... Es decir, los presidentes autonómicos y Juanma Moreno no está haciendo nada que Feijóo no hiciera como presidente de la Xunta, ¿no? Todos los periodistas que hemos seguido la actualidad política de cerca sabemos que en Galicia, cuando había elecciones, la dirección nacional es que no pasaba de las portillas del Padornelo, vamos. Es decir, no se le dejaba para nada participar en los mítines de Feijóo, con lo cual, bueno, pues a mí me parece una cosa coherente. Yo creo que la hipotética victoria de Juan Moreno, si es por mayoría absoluta, más todavía. Claro, si le falta un diputado para la mayoría absoluta, pues prácticamente, políticamente, como ha dicho Daniel, pues en fin, es casi eso, ¿no? Aunque luego en la investidura haya que negociar un voto, pero si es que se negocia, claro, porque un voto no, tampoco puede exigir Vox con un voto lo que exige en Aragón y eso que tiene la mitad de la representación que consigue el PP. O sea, yo creo que una posible victoria de Juanma Moreno para Núñez Feijóo es muy buena. Es muy buena porque, como dice Daniel, y esa es la clave, hace en las elecciones de Aragón, no hace ni seis meses, parecía que Vox tenía un crecimiento y era imparable. Y eso amenazaba claramente la estrategia nacional del Partido Popular y le constreñía, digamos, a una situación casi yendo del ronzal, ¿no? de las trampas que les ponía Vox para el debate, ¿no? Y una victoria por mayoría absoluta de Juanma Moreno ya no solo, por supuesto, agigantaría la figura política de Juanma Moreno como una persona, además, que tiene otro tipo de cultura política distinta, por ejemplo, de la del PP madrileño, por poner un ejemplo, ¿no? Y de algunos portavoces nacionales del Partido Popular. Es que no solo eso, es que le quitaría a Feijóo la presión que tenía, digamos, hasta las elecciones de Aragón. De hecho, ya se notó que esa presión psicológica y emocional se la quitó un poco en las elecciones de Castilla y León, que fíjate que no fueron con mayoría absoluta, pero el hecho de que Vox no alcanzara sus expectativas contribuyó mucho a que hubiera un estado de ánimo de otra manera. O sea, esto en la campaña andaluza se ha notado mucho. Es que la campaña de Vox ha pasado muy inadvertida. Es decir, no sé qué resultados tendrá el domingo, no lo sé, pero es un hecho que ha pasado bastante inadvertida. No sé si recordáis algo que haya. Es difícil, ¿no? Entonces no sé si ese estado de ánimo es un estado de ánimo que tendrá su traducción en las urnas andaluzas o no la tendrá.
1: Incluso cuando el PP tiene todo el viento a favor, al final, en todas las campañas, al final hace algo que... contábamos al inicio de la 25 que en esta recta final el PP ha intentado frenar coplas de carnaval críticas con Juanma Moreno. Esto en Andalucía es muy sensible. El PP de Alcalá de Guadaira ha recurrido a la Junta Electoral para evitar que este sábado, que es jornada de reflexión, se interprete en un festival unas coplas de carnaval que son críticas con el presidente de la Junta. Esto es, o sea, intentar censurar coplas de carnaval hasta el punto de que el PP de Cádiz, que sabe de la gravedad de esto, le ha pedido al PP de Sevilla que retire la denuncia. Y el PP de Sevilla la ha terminado retirando, pero vamos, que lo han intentado. Acallar coplas incómodas para Juanma Moreno. Junta Electoral mediante. Radio Cádiz, Pedro Espinosa.
7: El último carnaval, celebrado entre enero y febrero, se calcula que más del 90% de las agrupaciones que se presentaron al concurso llevaban alguna letra dedicada a Juan Manuel Moreno y a los cribados de cáncer. Fue sin duda el asunto al que más se cantó. Aquello había quedado dentro del Teatro Falla hasta que el Partido Popular de Alcalá de Guadaira tuvo la idea de intentar evitar que el Carnaval de Cádiz cante este sábado en su municipio en un recital organizado al aire libre por el Ayuntamiento alcalareño que gobierna el PSOE. Su denuncia no se limitaba a pedir la suspensión del evento. No, lo que reclamaba era que no se cantasen sobre temas políticos y señalaba además en concreto hasta 5 coplas que han cantado a lo largo del concurso las agrupaciones invitadas. Por ejemplo, esta presentación de la comparsa Desastres. Mantenido, próspero y patético rayero. Una comparsa dedicada íntegramente a denunciar el desmantelamiento de la sanidad pública andaluza. También se remarcaba este paso doble de otra comparsa, Las Jorobadas, sobre el mismo asunto.

0: o este tango del coro El Sindicato, en este caso contra Feijo. Los más viejos del lugar han asegurado hoy que algo así, apuntar con un lápiz rojo lo que se puede o no se puede cantar, no se vivía en Cádiz desde que el carnaval volvió a ser autorizado a finales de los años 70 tras la dictadura. A dos días de que termine la campaña, esta denuncia del PP sevillano ha sentado fatal a sus compañeros en Cádiz y ha tenido que ser el alcalde y presidente provincial, Bruno García, el que corriera a anunciar la retirada de la denuncia y a reivindicar la libertad en el carnaval.
1: Desde aquí, además, se lo decimos desde aquí, a boca llena y desde Cádiz, y de manera firme y clarísima. Lo tenemos clarísimo. El carnaval es libertad.
0: La rápida respuesta del alcalde de Cádiz no ha sido suficiente. Para entonces, toda la oposición ya había arremetido contra el Partido Popular bajo descalificaciones gruesas por atacar algo tan básico como la libertad de expresión. No salían de su asombro los componentes de las agrupaciones, por ejemplo, Dani Obregón, de la comparsa Desastres.
2: Aunque nos parezca muy loco, porque no deja de parecernos algo muy loco, había una posibilidad de que en algún momento se sacara la patita y así ha sido, ¿no?
0: El PP de Sevilla ha tenido que retirar la denuncia argumentando un problema de descoordinación. El recital se mantiene este sábado por la tarde en un parque de Alcalá de Guadaira con más expectación que nunca. Como tantas veces ocurre, un intento de silenciar una obra ha terminado convirtiéndose en su altavoz.

0: 11 menos cuarto de la noche y 10 menos cuarto en Canarias. La policía ha detenido hoy en Ibiza a un hombre acusado de una agresión sexual a una mujer que estaba hospitalizada en el principal hospital de la isla. El hombre ha entrado al hospital forzando una de las puertas de acceso y la ha agredido sexualmente. Ibiza, Víctor Guerrero.
1: Según han explicado desde la gerencia del área de salud, era una persona ajena al centro que accedió a las instalaciones forzando una de las puertas de acceso que se cierran por las noches y que después huyó utilizando otra salida. El gerente Eduardo Escudero ha detallado que ocurrió en torno a las 3:30 de la mañana. El personal sanitario escuchó los gritos procedentes de una habitación y cuando acudieron a prestar asistencia, vieron cómo el hombre salía huyendo. Ha asegurado que es la primera vez que ocurre un hecho de este tipo, pero ha avanzado que se tomarán medidas y se replanteará todo el sistema de seguridad de Cambises.
2: Alarmas en todo el hospital no hay, son puertas pues que tienen un funcionamiento automático y que tú cuando se cierran se bloquean. Pero claro, las puedes forzar, evidentemente si eres capaz de abrir entre las dos lamas de cristal y traccionar con fuerza, eso se abre.
1: Escudero ha detallado que se activó el protocolo de agresiones sexuales que da aviso al personal de seguridad del hospital, que a su vez se puso en contacto con la Policía Nacional. Una matrona, un ginecólogo y una psicóloga se encargaron de atender a la mujer, que estuvo acompañada por sus familiares mientras los agentes le tomaban declaración. Los primeros en condenar lo ocurrido han sido los socialistas, que han aprovechado para criticar la seguridad en el hospital y pedir una respuesta judicial contundente.
0: Hablando de cuestiones judiciales, escuchen esto porque es muy llamativo. Hasta Hazte Oír considera que el juez Peinado se ha saltado trámites en el caso de Begoña Gómez. Es bastante aurora boreal. Hazte Oír sumándose a la defensa de Begoña Gómez para frenar el juicio conjurado a Begoña Gómez. Pedro Jiménez, buenas noches.
3: Buenas noches. La Asociación Ultracatólica Hazte Oír, que dirige la acusación popular, se ha alineado con la defensa de la mujer del presidente del gobierno y ha pedido a Juan Carlos Peinado que suspenda su decisión de pedir los escritos de acusación y defensa a las partes. El escrito al que ha tenido acceso la SER afea al juez que se haya saltado el trámite que prevé la ley del jurado, el que da 5 días a las partes para proponer pruebas antes de dictar este auto de procesamiento. La Asociación Ultracatólica coincide con Begoña Gómez, pero subraya que se trata de una cuestión estrictamente procesal. La presente adhesión no supone, advierte, asumir valoraciones de fondo de la defensa.
0: Bueno, hemos tenido acceso a los escritos de defensa tanto del empresario Juan Carlos Barrabés como de la asesora de Begoña Gómez, que es Cristina Álvarez. Los dos insisten en que no cometieron ningún delito y en el caso de la asesora ha llegado a contabilizar todas las horas de demás que ha trabajado en la Moncloa para explicar que, lejos de defraudar caudales públicos a través de su sueldo, usando tiempo de trabajo pagado con dinero público para ayudar a la mujer del presidente en sus cosas privadas, lejos de eso, dice la asesora, lo que ella hacía era trabajar muchas horas de más que no cubre su sueldo público y, por lo tanto, no se le puede acusar de utilizar su sueldo público para hacer otras cosas. Es así, Pedro.
3: Juan Carlos Barrabés y Cristina Álvarez, la asesora que Moncloa asignó a Begoña Gómez, han presentado los escritos de defensa. Dicen que no hay indicios de delito y llaman a declarar a casi 70 testigos si hay juicio, entre escoltas, jefes de seguridad, altos cargos de Moncloa y empresarios, como el presidente de Telefónica, Marc Murtra. Barrabés señala que no diseñó ni asesoró ni fue el arquitecto de la cátedra que codirigió la mujer del presidente, que toda su actuación ha sido absolutamente regular. La defensa de la asesora asegura que todas las que le precedieron en el cargo han ayudado en actividades privadas. La asistente de la mujer de Mariano Rajoy la acompañaba de compras. Los asistentes de la mujer de José María Aznar prepararon la boda de su hija y acompañaron a Ana Botella a hacer el Camino de Santiago. El escrito denuncia la ausencia de rigor, de seriedad y la temeridad de la acusación popular porque retuerce el derecho y comete auténticas barbaridades jurídicas. Respecto al delito de malversación por ayudar a Begoña Gómez supuestamente en actividades privadas, Cristina Álvarez subraya que entre 2021 y 2025 ha trabajado 455 horas y 39 minutos de más y que en cualquier caso la participación en esas actividades privadas le ocuparon menos tiempo que ese y nunca le impidió cumplir con sus funciones.
0: Se están precipitando esta tarde-noche los movimientos para acabar con el mandato de Keir Starmer como primer ministro de Reino Unido. El propio Partido Laborista está en convulsión ahora mismo. Vámonos a Londres, corresponsal Lucas Font. Buenas noches.
4: Hola, Imar, buenas noches.
0: Lo último, Lucas, es que un diputado laborista ha renunciado a su escaño para dejar paso al alcalde de Manchester, que es el que, todo apunta, genera un mayor consenso entre los laboristas para reemplazar a Starmer.
4: Sí, la dimisión del diputado Josh Simons ha abierto la puerta al regreso a la Cámara de los Comunes de Andy Burnham, actual alcalde de Manchester y candidato a las primarias del Partido Laborista en 2010 y en 2015. Burnham es el nombre que genera más consenso en las filas laboristas para reemplazar a Starmer y es muy probable que consiga los apoyos suficientes para enfrentarse al primer ministro si consigue el escaño. Pero antes deberá conseguir que el comité ejecutivo del partido, liderado por el propio Starmer, autorice su candidatura a las elecciones anticipadas en esta circunscripción. Este comité ya bloqueó sus intentos de acceder al Parlamento el pasado enero, pero todo apunta a que esta vez tendrá muy difícil impedirlo, como explicaba hace unos minutos el ministro para Escocia, Douglas Alexander, a Sky News.
5: He's made very clear he's not blocking Andy's return to Parliament. Andy has a big contribution to make.
4: Decía el ministro que Starmer ha dejado claro que no bloqueará el regreso de Andy Burnham al Parlamento, pero mientras tanto seguirá con su labor al frente del gobierno. En caso de que Burnham gane las elecciones, podría convertirse en diputado en menos de dos meses.
0: Y, por lo tanto, está por un lado el alcalde de Manchester, que tiene muchas opciones, y luego está también el hasta hoy ministro de Sanidad de Starmer, que le ha dimitido para intentar cargarse a Starmer.
4: Sí, West Streeting ha cumplido con sus amenazas y ha presentado su dimisión este jueves en una carta en la que ha criticado la falta de liderazgo de Starmer y sus políticas erráticas en materia de inmigración y de prestaciones sociales, las cuales considera que han contribuido a la debacle electoral del partido. Streeting ha dado por hecho que Starmer no será el líder de los laboristas en las próximas elecciones generales y le ha instado a abrir un debate sobre la sucesión, alejado, dice, del faccionalismo. Pero el primer ministro todavía cuenta con el respaldo de miembros destacados de su gobierno, quienes se han paseado este jueves por los principales medios de comunicación para defender su gestión y para tratar de persuadir a los diputados rebeldes, entre ellas la ministra de Educación, Bridget Phillipson.
6: I'm really sorry to see Wes go. He has been a brilliant health secretary. He's done a fantastic job and we see that
4: today. Siento mucho la marcha de West Streeting, pero estoy muy en desacuerdo con su decisión. Creo que es un momento para coger aire y tratar de pasar página, ha asegurado. Starmer ha agradecido en su carta de respuesta a Streeting su trabajo al frente del ministerio y ha nombrado ya al que era secretario de Estado del Tesoro, James Murray, como su sucesor.
0: Claro, pero aquí ahora, Lucas, todo es calculadora. Aquí la cuestión está en si alguno de los aspirantes consigue los 81 diputados necesarios para activar el mecanismo de destitución. ¿Los tienen o no los tienen?
4: Bueno, todo apunta a que la salida del primer ministro de Downing Street es cuestión de semanas. Lo más probable es que Burnham no tarde en disputar su liderazgo si consigue el escaño en el Parlamento y se da por hecho que sí que cuenta con los más de 81 diputados necesarios para hacerlo. Más dudas genera la posible candidatura de Streeting. Sus aliados dicen que cuenta con los apoyos suficientes, pero sus rivales argumentan que si los hubiera tenido ya se habría postulado. Y por último existe la posibilidad, aunque remota, de que surjan candidatos alternativos, como el secretario de Estado de las Fuerzas Armadas, Al Carnes, un ex marine que sirvió en Afganistán y que despierta simpatías en algunos sectores del partido, aunque apenas lleva dos años en el Parlamento. Falta por ver cuántos de estos nombres acaban disputando el liderazgo a Starmer y hasta qué punto el primer ministro está dispuesto a seguir luchando. Él no necesitaría el apoyo de 81 diputados porque, según los estatutos del partido, entraría automáticamente en la batalla una vez convocada.
0: Lucas Font, corresponsal en Londres, mil gracias. Gracias, buenas noches.
4: A vosotros, hasta luego.
0: Berlín, siempre que vemos turbulencias en la política de un país, siempre hablamos de la italianización de la política. Oye, Reino Unido en 10 años han tenido 6 primeros ministros, y ojo que este cae también, es muy probable que caiga. Pasaron desde mayo de 2016 hasta mayo de 2026, han sido primeros ministros David Cameron, Theresa May, Boris Johnson, Liz Truss, Rishi Sunak y Keir Starmer, que está con un pie fuera. ¡Ostras tú!
7: Y lo que pasa es que los británicos van de desilusión en desilusión, porque desde el Brexit las promesas de superar la crisis han sido constantes y las certezas de los ciudadanos son muy pocas, con además unas estrategias de los movimientos más anti-establishment y más antipolíticos que han, bueno, que se han alimentado de las medias verdades, de las mentiras, de la crispación. A mí lo que me resulta más inquietante de todo esto es que quien va a capitalizar es Farage, que lo está haciendo en las encuestas, lo está haciendo en algunas elecciones locales y probablemente además puede ser una fotografía, no sé si un escaparate muy directo de lo que puede pasar en otros países europeos, pero que deja varias lecciones. Que la política exterior no es un elemento determinante dentro de la política local. Porque, claro, Starmer su campaña, su estrategia política la ha basado básicamente en recuperar los lazos con la Unión Europea, en unas posiciones moderadas en política exterior, pero el descontento económico, la saturación de los servicios de inmigración, la distancia entre las élites políticas y la ciudadanía son cada vez mayores, y todo esto lo está capitalizando el movimiento anti-establishment de Farage. Tiene muchos riesgos de que esto se extienda y, bueno, lo observamos que ya está ocurriendo en otros países, ¿no?
3: Fuentes.
8: El Brexit no era la solución, es evidente, ¿no? Han pasado 10 años y el Reino Unido no levanta el vuelo, no lo levanta en lo geopolítico y no lo levanta en lo económico. Es verdad que sufre muchos males que son comunes a toda Europa Occidental y al primer mundo, a las economías más desarrolladas, ese malestar que todos compartimos de distinta manera, pero que es característico de la última década. No sé qué hay de singular en Starmer y que es un episodio más de un malestar que es estructural, que en el que los británicos han probado la derecha en todas sus definiciones. Tú hacías el listado antes, Aymar, se han volcado con los laboristas con una super mayoría, es verdad, derivada de las particularidades de su sistema electoral que lo permite, pero lejos de encauzarlo con cierto entusiasmo, apenas les ha durado qué año y medio, ni siquiera
9: año,
8: ¿no?
9: Y medio.
8: Yo no sé si uno de los factores que pueden explicar el desencanto con Starmer sea a lo mejor una tibieza o una moderación malentendida. Si a ti te eligen como representante de la izquierda para aplicar políticas que los electores entienden que son de izquierdas, y luego cuando estás en Downing Street, pues entiendes que hay que moderarse, que hay que centrarse, pues a lo mejor no es lo que el electorado te está pidiendo. Yo tengo la sensación de que cuando miramos, no solo Reino Unido, Francia, Alemania, España es la excepción, con nuestra división y con nuestras trincheras y con nuestro empate técnico entre derechas e izquierdas, mal resuelto porque el sistema no es capaz de desempatar armoniosamente la situación en la que estamos desde 2023. Pero creo que hay un hilo conductor en cómo una buena parte del electorado se puede sentir defraudado, no solo la izquierda, defraudado, y que tiene que ver más con gobernantes que hacen de menos en lugar de hacer de más. Igual es mejor equivocarse haciendo de más, intentando cosas, aunque, oye, pues no lo conseguirán la mejor solución, pero a lo mejor la factura a pagar por hacer de menos es muy elevada.
3: Lucía.
9: Bueno, si la democracia británica, que es la más antigua, que tiene varios siglos, está, en fin, está amenazada claramente por las fuerzas que vienen, porque lo que viene realmente pues es, en fin, el peor de los populismos, diría yo, pues qué vamos a esperar los demás, ¿no? Lo sorprendente del caso de Starmer es que él consiguió una mayoría absolutísima en el año 24. Es decir, esto es que la caída, su caída, ha sido una caída a plomo prácticamente, porque desde los 6 meses después de las elecciones ya estaba cayendo. Es decir, es un caso notorio de que el electorado no perdona ya no perdona. O sea, ya confías en ti, no le sirves, pues vamos a otra cosa, ¿no? Y la otra cosa, lo que viene es de cuidado, ¿no? Porque lo que viene, ya lo sabemos, lo que pasó con el Brexit, ¿no? Y como sabemos ya lo que pasa cuando los miembros de un partido británico, sea laborista, sea el conservador, se conspiran para echar al líder y lo hacen a cielo abierto, como ya sabemos lo que pasa y seguramente el señor Starmer también lo sabe, pues igual a lo mejor no debería alargar su agonía, ¿no? Porque la suerte, cuando te pasan esto, la suerte... Echaron a Margaret Thatcher, con lo que representaba Margaret Thatcher en la política británica.
3: 11 y 2 de la noche, 10 y 2 en Canarias.
10: En la cadena SER, hora 25. Aymar Bretos.
3: La ropa para mañana, Jordi Carbó, buenas noches.
11: Buenas noches, pues aunque no se lo crea mucha gente, mañana tendremos que abrigarnos, y no poco, en el centro y norte de la península. Aymar, la semana que viene va a hacer calor. Esperamos que disfrutemos estos días, los que no nos gusta el calor, porque está claro el pronóstico para la semana que viene.
3: Escúchame, ¿cómo alguien
0: en mayo no le puede gustar. O sea, yo entiendo que a finales de agosto digas, oye, ya un poco de fresco. En mayo, ¿cómo no te va a gustar el calor, Carbo?
11: Haz la pregunta por Twitter, por X, y verás tú cómo van a salir dos mundos opuestos. Pero
0: no, no, en X está todo el mundo amargado. O sea, ahí posiblemente...
11: bueno,
0: todo
11: eso
0: mundo
11: también puede ser. Sí. Venga, vamos al detalle. A ver, el descenso de temperaturas tampoco es que ahora venga mucho frío, pero sí que, por ejemplo, Madrid, mañana apenas pasará de los 15 de máxima. En todo el Cantábrico, máximas que apenas superarán los 10. Y es que va a ser aquí donde el descenso de temperaturas irá acompañado de lluvia, lluvia continuada, con ambiente frío y una cota de nieve que en la cordillera Cantábrica en algunos momentos se acercará a los 1.200 metros, también en los Pirineos. Y cuidado con los chubascos que afectarán también en distintos momentos de esta noche y a lo largo de mañana a la mitad este de Cataluña, algunos descargarán con intensidad. Donde todavía no se notará demasiado este descenso será en el sur, el Guadalquivir y también el sudeste. Aquí llegará el fin de semana. Y de hecho el fin de semana sí que es preocupante porque es muy probable que la madrugada del sábado tengamos heladas en gran parte del interior peninsular, lo que esto ahora supondría para, por ejemplo, la agricultura, sobre todo para los frutales.
0: Hasta mañana, Jordi.
11: Buenas noches.
0: Adiós. Y hay candidato oficial para sustituir a Mario Vargas Llosa en la RAE, el escritor nicaragüense Sergio Ramírez. El académico Luis Mateo Díez ha sido el encargado de defender los méritos de Sergio Ramírez, del que ha destacado su libertad creativa y su compromiso contra la dictadura.
12: No queremos que haya candidato más idóneo que el nicaragüense Sergio Ramírez Mercado, que vive un exilio forzoso y mantiene el temple de su testimonio radical contra la dictadura que lo exilió y la libertad creadora de quien sigue atendiendo su obra con la calidad y ambición que asumió desde los comienzos de la misma.
0: La decisión se ha tomado en un pleno celebrado en León, en una sesión extraordinaria que, por cuarta vez en 300 años de historia de la RAE, ha celebrado la Academia fuera de Madrid. La votación para saber si finalmente Sergio Ramírez pasa a ocupar la silla L mayúscula, vacante desde la muerte de Vargas Llosa, se va a celebrar el 21 de mayo. Javois, buenas noches.
13: ¿Qué tal, Aymar? Buenas noches.
0: Cuéntame.
13: Me ha entusiasmado mucho que la defensa fuese de Luis Mateo Díaz porque los conocí a los dos personalmente a la vez, al mismo tiempo, y pasamos una tarde muy agradable. Desde entonces tengo un aprecio personal por los dos, pero en particular por Ramírez, porque me lo he encontrado más veces en Madrid, muy, muy grande. Te voy a contar una historia que creo que hay que contar siempre, recordar, más que contar porque es pública, y que no tiene nada que ver con los méritos de Ramírez para entrar en la RAE. Ramírez hace muy pocos años, en 2021, se fue a Estados Unidos a seguir durante 4 días un tratamiento de salud. No pudo volver a Nicaragua, fue expulsado por Daniel Ortega, no pudo volver a su casa. Fue despojado de su nacionalidad, fue despojado de su pensión como vicepresidente de Nicaragua, que lo fue en los 90 y tenía una pensión. Le quitaron el carnet de abogado y tuvo que venirse a España para empezar con 80 años una nueva vida, empezar de cero con esa edad. Creo que hay que recordarlo siempre cuando hablamos de la figura de Sergio Ramírez. Evidentemente en la RAE entra por otras cuestiones que tienen que ver con la literatura, que tienen que ver con el lenguaje, con la capacidad que tiene para utilizar el lenguaje. Hay una cosa que yo no sé si se ha hecho ya, pero se debería hacer o actualizar, que es recopilar los discursos de los premios Cervantes, que son algunos de ellos obras maestras. Estoy recordando al de Sánchez Ferlosio y he repasado el de Sergio Ramírez, en el que dice cosas muy interesantes que a mí además en su momento me sirvieron de mucho para escribir a los escalones en los que estamos los que no somos Sergio Ramírez, para que quede claro, ¿no? Él dice una cosa muy hermosa. Creo que alguien contó en ese discurso que no se ha pasado la vida leyendo poesía, difícilmente puede encontrar las claves de la prosa, lo cual necesita de ritmo y de una música invisible. Creo que esa forma de escribir, esa manera de escribir que él tiene, Margarita está linda la mar, el premio Alfaguara, que lo consagró de alguna manera aquí, aunque él ya venía a escribir cuentos y novelas un poco más tarde, ha sido un eje para muchos de los que nos dedicamos a escribir. Ojalá, espero que se siente en ese sillón y que la RAE haga merecido cumplimiento de su literatura y de su lengua.
0: Ojalá. Javois, un beso.
13: Un beso.
0: Adiós. Tenemos noticia de última hora que nos llega desde Cuba. El gobierno cubano ha confirmado que van a reunirse en La Habana con el director de la CIA, John Ratcliffe. Dicen los cubanos que han sido los estadounidenses los que han pedido esto y que la dirección revolucionaria ha aprobado la realización de esa visita y la reunión con el Ministerio del Interior cubano. Bueno, lo que se está viviendo en Cuba ahora mismo es insostenible en gran parte, bueno, en gran parte no, básicamente por
14: el asedio petrolero que les está aplicando Estados Unidos desde hace unos meses, que es una medida que Naciones Unidas ha dicho ya que es contraria al derecho internacional, que es una medida que está ahogando aún más a la isla, está apagando su economía, está apagando su electricidad. Hoy se marca un nuevo récord de cortes eléctricos en Cuba. Van a desconectar simultáneamente el 70% de la isla porque no hay electricidad. El gobierno cubano ha reconocido que la situación es crítica. Estamos hablando de que hay apagones en La Habana de 22 horas al día. Estamos hablando de que hay apagones en las ciudades de provincias que duran más de 48 horas, dos días enteros. Y eso está propiciando protestas crecientes en la calle. Victoria García.
15: Los graves problemas energéticos de Cuba están a punto de volverse aún más críticos. El petróleo ruso donado a finales de marzo se ha agotado. Ahora encima viene más calor. Los apagones vuelven a ser de más de 20 horas. Es el ministro de Energía cubano, Vicente de la Olevi.
16: Ya estamos en el mes de mayo, comienza prácticamente el verano, suben las temperaturas y se agudiza que ya ese combustible, esas 100.000 toneladas se agotaron.
15: Grupos de cubanos han salido a las calles, a menudo por la noche, golpeando ollas, sartenes, para protestar por cortes de energía cada vez más prolongados.
17: Que el pueblo que está sufriendo todas las cosas que estamos sucediendo ahora, apagón, esto, miseria, la comida cuesta nada, 10 para abajo, para abajo, para abajo.
15: Las reservas de petróleo para mantener en funcionamiento la atribulada red eléctrica de la isla estaban prácticamente agotadas y aunque tienen una buena red de fotovoltaicas, no la pueden regular porque el sistema actual está obsoleto.
16: Pero tenemos que regularlo porque el sistema, el resto del sistema está tan débil que la participación de la energía renovable se va por encima del 50%.
15: Una vez más, los cubanos están hartos.
18: Ahora Trump hablando y hablando, y para mí Trump es un terrorista, porque el daño que le están haciendo es al pueblo humilde este, que no tenemos que ver nada con la política, pero estamos sufriendo este pueblo por la guerra entre él y Canel y Raúl, y entonces el pueblo es el que carga toda la culpa de lo que...
15: Están cansados.
19: Hombre, mira, me lleva a diario, y si no lucha y no tiene, no come.
15: Y están hambrientos.
20: Un pan es lo que me toca a mí. Mira, un pan a hoy.
15: El presidente Donald Trump ha dicho que el gobierno de Cuba está al borde del colapso y que está considerando usar la fuerza militar para tomar la isla. A los cubanos les da igual, incluso muchos lo están deseando.
21: Si la intervención es para pasividad, logro para los cubanos, que venga la intervención, solamente, pero sin guerra.
15: Y Marco Rubio ahora desata la teoría de los generales cubanos corruptos. Quizá ustedes recuerden que eso fue lo mismo que se hizo en Venezuela. Un grupo de generales controla toda la economía cubana, no el gobierno, no el régimen. Unos pocos controlan 16.000 millones de dólares. Cuba está moribunda, aplastada por un régimen inútil dentro y un bloqueo que la estrangula, manejado por Estados Unidos desde fuera.
7: Berlín. Qué lejos quedan los tiempos en los que Obama se coló en los programas de humor de máxima audiencia de la televisión cubana para hacer un gag y anunciar el cambio de aproximación de Estados Unidos con la isla. En realidad, para Estados Unidos actualmente, Cuba es exclusivamente un símbolo, es una cuestión puramente simbólica. Ya no hay geopolítica que determine la necesidad de aislarla frente a Rusia. Está en una situación completamente diferente. Pero a mí, de todas las cosas que hemos escuchado, que hay algunas que son francamente interesantes, pero hay una que me parece especialmente preocupante: la fragilidad de las instituciones internacionales. Que Naciones Unidas, que está destacando, claro, lo que estamos viviendo, este golpe de sanciones que suponen atacar directamente las necesidades básicas de la población, que están prohibidas por el derecho internacional, que Naciones Unidas no tenga ni una sola capacidad para frenar esta intervención de Estados Unidos, a mí me parece gravísimo. Escuché a Guterres ayer que decía, no es comparable la situación de Venezuela con la situación de Cuba, porque en Venezuela había una ruptura interna y muchas disidencias y probablemente muchas complicidades con la administración norteamericana, que en la isla es verdad que hay muchos ciudadanos que están hartos, están agotados, llevan décadas sufriendo las dificultades del bloqueo, pero el enemigo exterior une mucho. Yo hace muchos años que no voy a Cuba, pero por encima de las ansias de libertad, que son extraordinarias y muy legitimadas, muy justificadas y muy merecidas, pero por encima de eso hay una unidad frente al enemigo exterior norteamericano que sigue siendo extraordinaria, o por lo menos hasta no hace mucho tiempo lo era. Luego, todo esto del bloqueo energético está produciendo paradojas. Hoy en la BBC había un reportaje sobre, creo que era en la BBC, sobre la revolución solar que se está produciendo en la isla. porque China está metiendo mucha tecnología solar, de placas solares, hay una guagua que se ha hecho muy popular en los medios con placas solares que está, y luego el ingenio cubano,
14: sí, para la ingeniería es extraordinaria. Tuvieron la oportunidad de hacer esto hace 15 años.
7: Bueno, evidentemente, pero es que la situación, el acceso...
14: Claro, otra cosa no, pero sol y viento allí también tienen a punta pala, y se les ofreció la posibilidad de hacer estas inversiones y no se pusieron las pilas con aquello y siguieron siendo dependientes del petróleo exterior.
7: Bueno, digamos que las facilidades de Cuba para acercarse a los mercados extranjeros no son muchas.
14: No, ninguna.
7: No han tenido muchas facilidades, no se lo han puesto muy, muy sencillo, ¿no? Pero en todo caso, digo, habla sobre el ingenio de una ciudadanía que, a pesar de esta sensación tan asfixiante, están buscando hacer de la necesidad virtud. Pero a mí me parece trágico ver la posición de Guterres, impotente ante esto, ante Irán, ante lo que está sucediendo en el mundo, pero también ese contraste entre Obama y Donald Trump me parece que revela mucho sobre el peligro de tipos como Donald Trump cuando toman las riendas de las autoridades, que son absolutamente imprevisibles.
14: Desde
7: y
14: luego.
7: Que atacan directamente al estado de la sociedad, ¿no?
14: Lucía.
9: Pues Donald Trump fue el que sucedió a Obama, ¿eh?
7: Sí, sí.
9: Como para pensar. Yo
7: muy poco margen, ¿eh? Porque también hay que, también se fustiga mucho, sí, en Estados Unidos, pero
9: volvió,
7: tan poco margen que intentaron asaltar
9: luego volvió
7: el Congreso.
9: O sea que algo ha pasado con los demócratas, pero bueno, a mí no me parece que haya que romantizar la heroicidad del pueblo cubano resistiendo sin luz y sin comida y sin agua y sin las condiciones básicas de la vida frente al malvado americano. Yo, la pregunta es, ¿quién se preocupa del pueblo cubano? ¿Qué está haciendo el gobierno cubano? ¿Qué hace el régimen cubano para mejorar la vida de su población? Ya sé que no digo que no sea difícil, pero igual, como dice Aymar, no es de ahora el asunto, sino que viene de mucho tiempo. Y es evidente, muy evidente, que el gobierno cubano...
14: Es verdad que ahora se ha agravado, claro, porque Estados Unidos ha decidido, al bloqueo de toda la vida, ha decidido aplicar una política que es casi criminal,
9: claro,
14: de amenazar a los países que estaban colaborando con Cuba,
9: digo,
14: y decirles, cortamos toda la relación y os aplicamos aquí unas medidas salvajes si les dais a estos un ápice de energía.
9: Yo entiendo que la situación que vive el pueblo cubano, que lleva a mucha gente, uno de ellos ha hablado en el reportaje, a decir que venga quien sea a darnos luz y a darnos comida.
7: Ya, pero que venga el que la corta es irónico, ¿eh?
9: Pues es que yo creo que...
7: Con
9: yo
7: todo
9: que,
7: el derecho y la
9: es que yo creo
7: tienen,
9: que la pero... situación de Cuba es una situación límite. Es decir, que a lo mejor no nos ocupamos de ella porque damos por hecho que allí ya pues se pasa hambre y están sin luz y sin petróleo y sin... Bueno, de hecho, se han quitado los vuelos a Cuba por parte de Iberia. Los hoteles de Cuba, españoles, los hoteles españoles en Cuba, están semicerrados, algunos ya directamente cerrados. Entonces, claro, es decir, ¿quién se preocupa por el pueblo cubano? ¿Quién es el que se preocupa por el pueblo cubano en este momento? Bueno, a mí me parece que si el director de la CIA consigue algún avance reuniéndose con el régimen cubano para acabar con la situación dramática que se vive allí en todas las casas, pues oye, pues...
7: Pero la situación pues, dramática que está creando Estados Unidos, es que...
9: Pero es que existe esa situación dramática.
7: No existe,
9: decir...
7: la está creando Estados Unidos.
9: Bueno...
7: Cuba no se explica, bueno, además de que es una isla...
9: El gobierno cubano, desde luego, muy hábil no es.
7: No, hay muchos gobiernos en el mundo que no lo son. Tampoco la administración Trump puede presumir de habilidades, pero...
9: Sí, pero no tiene a su pueblo muriéndose de hambre.
7: Bueno...
9: Esa es la diferencia. No...
7: Podría ser hasta un debate bien interesante.
9: ¿Qué?
7: Pero aunque entre en el marco que quieres proponer, no. Que el bombero pirómano, el que le está pegando fuego a las calles de Cuba, decida que es el salvador y envía y mande a los enviados de la CIA, hombre, dice, se pueden entregar a sus manos, tienen todo el derecho, toda la legitimidad, y yo te digo, yo no sé si hasta lo haría. Porque si estás en esa situación, dices, mira, vale, serás... Pero tampoco confundamos a los opresores. Quiero decir que el pueblo cubano está oprimido por el régimen, todo esto ya lo sabemos todos, yo soy muy crítico, yo soy un defensor, soy un demócrata...
9: Sí, pero no digas como si...
7: No, como si nada, pero hay muchos otros países en el mundo que son aliados
9: sin duda,
7: Estados Unidos,
9: sin duda,
7: pero no solamente aliados.
9: Sin duda.
7: Que son cómplices sustanciales de los delitos de Estados Unidos en el exterior.
9: Evidente, estamos hablando de Cuba, pero podríamos hablar de
7: sí,
9: otros.
7: Pero esos otros lugares no hace nada Estados Unidos, ¿eh? Lo hace con Cuba, porque es un elemento simbólico.
8: Yo, desde que tengo uso de razón, todo lo que escucho, leo, nunca he viajado a Cuba, pero todo lo que escucho, leo y veo de Cuba son problemas de dentro, problemas de fuera, bloqueos, dictadura, falta de derechos, precariedad, falta de progreso económico, falta de libertades. Que este sea un capítulo especialmente virulento y a lo mejor el que da lugar al desenlace final, no lo sabemos, pues a lo mejor sí, a lo mejor no, pero que esto no es de ahora, que esto no es nuevo, que esto viene, es generacional, que esto es sistémico, me parece que es poco dudoso. Y creo que tampoco hay que alambicarse tanto y hacer contorsiones para describir cuál es la situación de Cuba, que es un país fallido, es un país fallido. Que desde luego que desde fuera hay alguien que le corta la luz ahora mismo, como tú decías, Fernando, que desde luego que sí, no vamos a defender tampoco la injerencia política de Estados Unidos en Latinoamérica, que es secular. Pero por Dios, hombre, mirarse un poquito dentro también, y igual no está mal, ¿no? No sé, yo es que me parece...
7: A ver, que me parece una propuesta muy interesante, porque además
8: pero
7: te
8: es
7: tengo
8: que
7: mucho...
8: no es una propuesta, es un hecho. No, es un país fallido.
7: Sí, pero
8: Cuba
7: es un país
8: fallido.
7: Es que no es solamente el único...
8: Es que no hay que retorcerse para
7: bueno,
8: admitir ese hecho
7: perdona,
8: factual.
7: Permíteme que me retuerza en las aguas en las que a mí me guste navegar, pero te digo, yo como conozco a la sociedad cubana, como he viajado a Cuba en algunas ocasiones, como además... He estado dentro de la sociedad cubana, no he estado en los hoteles de... Lo que sí que te digo es que, más allá de esto, que es obvio, es indiscutible, no es una democracia, desde luego, no tiene un funcionamiento político homologable, pero cuidado, no es un país...
8: Se puede decir también que es una dictadura y no pasa nada.
7: Y es una dictadura,
8: pues ya está.
7: Pero si miras en el contexto de los países de alrededor, la injerencia de Estados Unidos, Cuba no se explica sin el bloqueo. Los padecimientos de Cuba no se explican solamente por la dictadura, que seguramente, que desde luego es atroz, persigue derechos civiles, todo eso es incuestionable, indiscutible. Tampoco me parece que sea un gran derecho civil Guantánamo, pero no colocamos el único eje de debate en la existencia de Guantánamo y de señores vestidos de naranja metidos en una especie de agujero legal internacional.
14: Bueno, el secretario de Estado de Estados Unidos, Marco Rubio, que es como el ministro de Exteriores estadounidense, que es precisamente el ideólogo de la política de la administración Trump para Cuba. Marco Rubio lo que ha hecho en las últimas horas ha sido decir que la posición de su país respecto a Taiwán no va a cambiar, a pesar de la advertencia que le ha lanzado hoy Xi Jinping a Donald Trump en la reunión que han mantenido los dos dentro de esta gira de Trump o esta visita oficial de Trump a China. Xi Jinping le ha dicho a Trump: ojo, que una mala gestión del asunto de Taiwán puede terminar en conflicto o choque entre China y Estados Unidos. Este es un asunto delicadísimo porque los chinos quieren engullir Taiwán, los estadounidenses, hasta ahora al menos, eran el máximo apoyo externo que tiene Taiwán, porque aunque no lo reconozcan oficialmente como un estado, como país, sí le venden armamento. Vamos a ver si Trump sigue esta línea o si, siguiendo su trayectoria reciente, rompe también una nueva línea establecida durante décadas por la política exterior de su país. Lo veremos. De momento Xi Jinping le ha entrado a Trump por donde a Trump le gusta mucho, que es acariciándole la fanfarria y montándole un show que a Trump le haga sentir que está haciendo historia. O sea, no hay cosa que le ponga más a Trump que eso. Pablo Morán, buenas noches.
1: Hola, Aymar, buenas noches. Xi Jinping ha sabido deslumbrar a su invitado con un recibimiento por todo lo alto. Estados Unidos ha sonado acompañado por salvas de honor a Trump a las puertas del Gran Salón del Pueblo, antes de la reunión a puerta cerrada en la que el presidente chino ha sacado Taiwán. Lo ha situado como el asunto más importante de las relaciones bilaterales de Estados Unidos, como el asunto que, si se gestiona mal, ha dicho, puede derivar en un conflicto entre ambas potencias, además de añadir que la independencia de la isla es incompatible con la paz en la región. La declaración es una clara demanda a Trump de cesiones en este contencioso, cesiones como una declaración explícita contra la independencia de Taiwán o la suspensión de la venta de armas al territorio. En público, Trump no ha aclarado si ha cedido en algo. Se ha limitado a ensalzar la belleza de China. Esa ha sido la tónica de sus intervenciones públicas, repletas de halagos que Xi Jinping no le ha devuelto. Es más, las palabras aparentemente conciliadoras del presidente chino no han dejado de sonar advertencia. El Make America Great Again es compatible con el progreso de China, ha advertido Xi. Mejor ser socios que rivales. La Casa Blanca asegura que ambos han coincidido en la apertura total del Estrecho de Hormuz. Pekín sostiene que tan solo han intercambiado impresiones sobre la situación en Oriente Medio. Todo ha sido con la presencia de los jefazos de las tecnológicas que acompañan a Trump y con una invitación a volver a verse.
2: To visit us at the White House.
1: El 24 de septiembre, en la Casa Blanca, citaba Trump a Xi Jinping durante el banquete con el que han cerrado la primera jornada de este viaje que termina mañana viernes.
5: Gracias, Pablo. Israel pide encarcelar a Francesca Albanese, que es la relatora especial de Naciones Unidas para los territorios palestinos ocupados. Los israelíes están rabiosos porque un tribunal federal de Washington ha suspendido las sanciones que la administración Trump le había impuesto a Albanese. Le habían prohibido entrar a Estados Unidos, le habían prohibido, le habían aplicado un bloqueo financiero total. No tenía acceso a su dinero. Está la relatora de la ONU para Palestina, ¿eh? ¿Por qué le habían aplicado esas sanciones? Por denunciar los crímenes de guerra cometidos por Israel. Estados Unidos le aplicó esas sanciones extremas hace un año, prohibirle entrar al país, cuando es una señora que vive en Washington. Bueno, pues hoy un tribunal ha dejado sin efecto las sanciones porque considera que suponen una restricción inconstitucional de la libertad de expresión de Francesca Albanese, que, insisto, es la relatora de la ONU para Palestina. Y los israelíes están revolviéndose ante esa decisión de ese Tribunal Federal de Washington. Miguel Galindo.
22: La Casa Blanca anunció el pasado mes de julio duras sanciones contra Albanese y la incluyó en una lista negra como si fuera una narcotraficante o una terrorista por su denuncia del genocidio en Palestina.
23: End the genocide. And the genocide is not a war.
22: Su vida se había vuelto muy difícil. Todos sus bienes fueron congelados, también su casa en Estados Unidos, y no podía ni viajar al país del que es su marido y su hija, ni siquiera para acudir a la sede de la ONU en Nueva York a presentar uno de sus dos informes anuales. Así lo contaba en su visita a España hace tan solo una semana.
23: Parece una mafia internacional, de verdad. Quiere silenciar todos y todas lo que piden la fin del genocidio, la fin de los crímenes. Vivir bajo de las sanciones de los Estados Unidos significa muerte civil.
22: Un juez estadounidense ha suspendido ahora las sanciones contra ella, aludiendo que proteger la libertad de expresión siempre es de interés público y sosteniendo que lo único que hace Albanese es denunciar el genocidio. La sentencia acusa a Estados Unidos de buscar castigar y reprimir expresiones molestas con este tipo de sanciones. Hoy el embajador de Israel ante la ONU, Danny Dannon, ha escrito un mensaje en su cuenta de X criticando duramente la decisión del juez. Pide meter a Albanese en la cárcel y la acusa de apoyar a la banda terrorista Hamas y de utilizar su posición en la ONU para dirigir una campaña de incitación política contra Israel y Estados Unidos.
5: Bueno, es que para Israel ya es enemigo todo el mundo. Para que se hagan una idea, ahora el enemigo de Israel es Lamine Yamal. Están cargando contra Lamine Yamal porque ondeó la bandera palestina durante la celebración del título de Liga. Alejandro Becerra, buenas noches.
24: ¿Qué tal? Buenas noches. Fue una de las imágenes de aquella tarde. En el autobús del Barça con una bandera de Palestina.
25: Ha habido un momento que ha sacado una bandera de Palestina.
24: Así lo contamos en el larguero.
5: Y esa bandera de Palestina que se ve durante buena parte del recorrido en el autobús del Barça, que como nos dice Nilsson, ha enarbolado ahí.
24: El gesto tuvo un impacto inmediato. La cuenta oficial del Estado de Palestina publicó la imagen de la estrella del Barça agradeciendo el apoyo con tres corazones. Ha sido hoy cuando ha entrado el gobierno israelí. Está publicado el ministro de Defensa, Israel Katz, en sus redes sociales.
26: Lamine Yamal eligió incitar contra Israel y fomentar el odio mientras nuestros soldados combaten a la organización terrorista Hamas. Una organización que masacró, violó, quemó y asesinó a niños, mujeres y ancianos judíos el 7 de octubre. Quien apoya este tipo de mensajes debe preguntarse, ¿considera esto humanitario? ¿Es esto moral?
24: Le ha pedido directamente al Barça que se pronuncie. Al que no parece haberle gustado el gesto es a Hansi Flick, al entrenador del equipo. Que ha asegurado que no le gustan los temas políticos, que Lamine ondeara la bandera ha tenido un eco por medio mundo. En Gaza un grupo de jóvenes han pintado un enorme grafiti con el gesto de Yamal y el asunto también se ha colado en la política española. Le preguntaron al presidente del gobierno, Pedro Sánchez, hace un par de días.
27: España ha reconocido el Estado de Palestina. España desde el primer minuto condenó los atentados de Hamas y acto seguido ha condenado el genocidio que se está perpetrando por parte de las autoridades israelíes en la franja de Gaza.
24: También al Partido Popular, Elías Bendodo es vicesecretario.
0: Pues mire, yo no puedo estar a favor ni mucho menos, y creo que no se debe mezclar deporte con otras cuestiones, porque hay muchos aficionados al Barça, muchos, que no se sienten identificados con lo que hizo Lamine Yamal ayer.
24: No es habitual que un jugador de este nivel lleve a cabo un gesto tan contundente de apoyo explícito a Palestina. Fue el propio Lamine quien pidió la bandera entre el público y el que la acabó ondeando durante unos minutos.
5: Y ahora Israel le acusa de incitar al odio. Acaba de escribir Pedro Sánchez, presidente del gobierno, en sus redes sociales, ha escrito: quienes consideran que ondear la bandera de un Estado es incitar al odio, o han perdido el juicio, o han sido cegados por su propia ignominia. Lamine solo ha expresado la solidaridad por Palestina que sentimos millones de españoles. Otro motivo más para estar orgulloso de él.
3: Joaquín Estefanía.
4: La llamada Tercera Vía fue una fórmula ideológica para acercar la socialdemocracia a su derecha, hacia el socialliberalismo. Sus principales representantes fueron el británico Tony Blair, el norteamericano Bill Clinton y el alemán Gerhard Schröder. Blair quedó liquidado políticamente por la foto de las Azores y su papel en la guerra de Irak. Clinton con el caso Mónica Lewinsky. Schröder parecía el más protegido, hasta que se supo que habían funcionado las puertas giratorias y había pasado de canciller a lobista de Vladimir Putin en el sector del gas. Por cierto, que uno de los ideólogos de la Tercera Vía fue Peter Mandelson, el ahora destituido embajador de Gran Bretaña en Estados Unidos por sus relaciones con el criminal sexual Jeffrey Epstein. A Mandelson se le denominaba entonces el príncipe de las tinieblas. Rusia acaba de proponer a Schröder como teórico mediador imparcial de la Unión Europea para negociar el fin de la guerra de Ucrania. Evidentemente, con sus antecedentes, la propuesta no ha gustado nada en Europa. La representante de la Unión Europea para Asuntos Exteriores, Kaya Kallas, ha declarado que con Schröder, Putin estaría sentado a ambos lados de la mesa. Da la sensación de ser otra burla del dictador ruso. No pretende neutralidad alguna.
3: Punto y 25.
5: Pues lo dejamos aquí por hoy. En nada empieza el larguero en la SER. Descansen muchísimo y nos volvemos a encontrar mañana. Adiós.

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1: Muy buenas noches. Ha sido una velada tranquila en el Santiago Bernabéu. Ha ganado el equipo blanco 2-0 al Oviedo.

0: limitada. Después de lo que ha pasado en las últimas semanas, también cabía esperarse. Luego ya el público se ha ido olvidando poco a poco del asunto. Ha tenido dos, tres ocasiones, ha entrado con muchas ganas en francés, pero ahí está la pitada que queda para el recuerdo en este tramo final de temporada. Solo quedan dos partidos ya, dos jornadas para que termine la Liga, y al Madrid le queda dos partidos, uno de ellos en el Bernabéu, que será en la última jornada. Por lo demás, no ha habido pitos a Florentino Pérez, no ha habido pitos al palco, ha habido un par de pancartas que contra Florentino, eso sí, que pedían Florentino dimisión y Florentino culpable, pero rápidamente las retiraron los miembros de seguridad. No ha habido más pitos, ni más miramientos, ni más pañuelos, ni más de nada. Y sí que al principio del partido, algunos pitos a Vinicius, bueno, a bastantes jugadores del Madrid en los primeros minutos de partido, que luego han ido desapareciendo hasta que salió Mbappé. Por lo demás, como digo, tres puntos para los de Arbeloa. Y además se ha jugado el Girona 1, Real Sociedad 1 y el Valencia 1, Rayo Vallecano 1. En un día en el que Deschamps ha dado la lista ya definitiva de 26 futbolistas para el Mundial, y en esa lista de 26 de Francia, la gran ausencia es la de un jugador del Real Madrid, Camavinga, que no va a estar en el Mundial este verano. Y además, otro exmadridista, en este caso Ancelotti, ha sido noticia porque ha renovado con Brasil, ha ampliado su contrato hasta el siguiente Mundial, hasta 2030. Titulares de un larguero que enseguida vamos a comentar la actualidad con el Sanedrín, pero que nos lleva lo primero al Bernabéu, porque acaba de terminar Carrusel, acaba de terminar el partido y estará a punto de comparecer Arbeloa. Bueno, todavía deben quedar unos minutos. Está por ahí Antonio Romero. Hola, Antonio. Muy buenas.
1: Por aquí estamos, Manu. Muy buenas a todos.
0: Pues nada, penúltimo acto en el Bernabéu, y yo creo que estaba claro lo que iba a pasar. Ya lo decías ayer y lo intuíamos, ¿no? Que hoy le iba a tocar la mayor de las pitadas a Mbappé, y así ha sido.
1: Sí, para mí la mayor noticia es que me voy con la sensación de que si hoy hubiera sido un público normal con el habitual tendido del 7 de la gente que paga su abono durante toda la temporada, la pitada de Mbappé hubiera sido todavía mayor de la que se ha producido desde que ha salido prácticamente a calentar en el terreno de juego. En cuanto a lo deportivo, ha habido poco que destacar. El gol de Gonzalo, el gol de Jude Bellingham, las pitadas a la mayoría de los futbolistas, como tú bien decías, algunas con intento de solaparse con la megafonía, pero bueno, se han percibido, se han notado, repito, siendo un público especial hoy, sí, el de Liga. Pero para mí la noticia es eso, lo de Mbappé, y que en referencia al presidente, quitando esas dos pancartas, pues no ha habido ni una sola discrepancia, ni un solo silbido dirigido al palco.
0: Pues esa es la crónica. Ahora repasaremos con Álvaro Benito lo futbolístico, aunque como hemos comentado en Carrusel, tampoco ha sido un partido con grandes análisis. Enseguida voy con, además de Romero, con Gallego, Pulido, Talavera, Axel Torres y Jordi Martí, pero están por ahí Javier Herráez y Antón Meana. Hola, Javier Herráez, muy buenas.
2: Hola, ¿qué tal, Manu? A todos muy buenas noches. Aquí estamos en la zona mixta. Imagino que no hablará nadie del Real Madrid, pero por si acaso aquí estamos. O Santi Cazorla, que se ha llevado una ovación muy bonita.
0: Sí, señor.
2: Si uno cree en la humanidad y en el ser humano, cree en Santi Cazorla. Y bueno, pues se ha llevado una ovación muy chula, un futbolista que ha sido todo y que aquí en el Bernabéu se ha llevado, pues para mí, la parte más bonita de la noche.
0: Desde luego, ha sido un momento también precioso cuando ha entrado Cazorla, seguramente ya a punto de colgar las botas, aunque es verdad que ha habido varios momentos en su carrera que hemos pensado, sobre todo por lesiones, que colgaba las botas, volvió a jugar, lo hizo en el Villarreal, siguió jugando, ha terminado su carrera en el Oviedo, o todo parece que así va a ser, y esta es la ovación que le ha dedicado el Bernabéu, que ha sido espectacular también cuando entraba el jugador del Oviedo. A la que nos sumamos desde aquí, un jugador querido por todo el mundo, en todas las partes de este país, haya jugado donde haya jugado, y que se ha llevado esa preciosa ovación del Santiago Bernabéu, de jugador de un Oviedo que se va a segunda división y que ojalá regrese lo antes posible. Así que un abrazo también a toda la afición del Oviedo y especialmente a Santi Cazorla por ese aplauso del Bernabéu. Antón Meana, hola, muy buenas.
3: Presente, Carreño, ¿qué tal? Buenas noches. Se abre justo la puerta de la sala de prensa y aparece Guillermo Almada, el técnico del Real Oviedo, así que va a comenzar la comparecencia de prensa del entrenador del conjunto azul. Primeras preguntas para... A ver, sí, mira. Vamos a empezar, mira, como estamos en directo.
0: Venga.
4: Gracias, hola, señor Almada. ¿Qué tal? Buenas noches, soy Antón Meana, en directo en el larguero de la cadena SER. No sé qué balance hace del partido y si cree que con el ambiente que había en el estadio en contra del equipo local por momentos, es una pena que no hayan tenido ustedes un poco más de mordiente con 0-0 para cambiar un poco todavía más el partido.
5: Bueno, por momentos los controlamos bien, tuvimos algunas situaciones, no las que no.

0: hubiera gustado, que seguramente nos hubiera gustado tener más volumen de juego. Y bueno, en una pérdida ahí fue donde nos abrieron un poco el marcador. Pero en definitiva, la entrega de los futbolistas y el buen accionar por momentos nos dejó conforme. Nadie le gusta perder y nos hubiera gustado regalarle otro resultado positivo a nuestra afición. Pero en definitiva, vuelvo a insistir, lo que más rescato es la entrega, la disposición y lamentablemente esas situaciones más claras que tuvimos no las pudimos convertir.
1: Ha dado buena imagen, esa es la primera respuesta a pregunta de Antón Meana. Ha dado buena imagen el equipo, ha tenido sus oportunidades, ya como decimos descendido, pero ha dado la cara desde luego y ha hecho un partido bastante aceptable el Oviedo a pesar de esa derrota. Mientras comparece Almada, el técnico del Oviedo, y esperamos a Álvaro Arbeloa y algún jugador que nos pida paso, Javi Herráez. También enseguida estaremos con Héctor González, micrófono inalámbrico de la SER fuera del estadio Santiago Bernabéu. Saludo a Álvaro Benito, que ha estado comentando el partido en carrusel. Álvaro, hola, muy buenas.
2: ¿Qué tal, Manu? ¿Cómo estás? Buenas noches.
1: Bueno, yo creo que la gente está ya más pensando en lo que viene que en lo que... Había que saldar alguna cuenta pendiente, ¿no? Daba esa sensación, pero yo creo que la gente está pendiente de cuándo empieza lo nuevo, ¿no?
3: Sí, bueno, obviamente hay frustración, yo creo que generalizada, seguramente los jugadores también la tienen, el público obviamente pues así lo ha mostrado y ya pensando en lo que viene, ¿no? Pero pues yo creo que lo importante es... para poder solucionar un problema es admitir que lo tienes.
1: Claro.
3: Si no admites que lo tienes y no eres consciente de que lo tienes.
4: Va a venir
1: Mbappé. No, pues mira, ojo, avisa a Javier, perdona, bueno. Álvaro. Javi.
3: Sí, ¿no? Decía que.
4: Dale, porque va a estar primero con las teles, pero Mbappé vale. Va a dar la cara. Mira, sí que me gusta. Me
1: bueno,
4: gusta
1: por pues esto. Nada, enseguida va a hablar Mbappé. Decías, Álvaro, que lo primero para solucionarlo es admitir.
3: Claro, es ser consciente de que lo tienes y analizar cuál es y cuáles son las causas y cuáles son las posibles soluciones. Entonces yo creo que ese análisis es el que tiene que hacerse.
1: Sí, veremos a ver a partir de la semana que viene y bueno, mira, va a ir a las radios, pero está hablando ahora mismo, se ha parado en la zona de las televisiones Mbappé. Álvaro, perdóname, vamos a escuchar en directo, claro, al francés.
5: Es un partido que me encanta jugar contra Barcelona, siempre meto goles contra ellos, fue una pena para mí de no estar ahí a ayudar al equipo, y repito, es la vida. Yo pienso que no podemos cambiar la opinión de la gente cuando está enfadada, como lo ha dicho, yo pensaba hace meses, es una manera para ellos de hablar, de exprimir una opinión, y yo no pienso que no hay que cogerlo personal, y cuando tú ves la historia de mi carrera, yo he tenido mucho tiempo que la gente me pitaba, yo pienso que la vida de un jugador de Real Madrid es la vida de un jugador famoso como yo.
6: ¿Qué significa?
5: Que no están contentos. Pienso que es la única manera de entender eso. Si hay una otra, no la entiendo, pero esta...
7: ¿Por qué crees que es? Porque no se está en el Clásico por imágenes que se te han visto estando el equipo jugando y tú sin estar en Madrid. ¿Por qué crees que se te ha pitado de esta manera cuando nunca se te había pitado así?
5: No sé, la verdad es que la cosa de no estar en Madrid, tenía la autorización del club. Yo pienso que no fue el único jugador de la plantilla que no ha jugado, que no estaba en Madrid. Yo no he entendido lo que dice la gente, pero hay que aceptar. Yo pienso que para un futbolista no hay siempre que entender, hay que aceptar y ir adelante y pasar y cambiar la situación, porque yo pienso que puedo cambiar esta situación fácil.
6: ¿Cuánto estás de dolido ahora mismo? ¿Estás muy dolido?
5: No, estoy bien. Estoy muy bien, 100%. Yo no he jugado porque el míster me ha dicho que para él soy el cuarto delantero de la plantilla, detrás de Mastantuono, Vini y Gonzalo. So, al final acepto y juego el tiempo que tengo a jugar. Y yo pienso que ha jugado bien, ha dado una asistencia a Jude y hemos jugado bien, hemos ganado. Es importante ganar en casa y siempre ser positivo.
1: No ha jugado porque Arbeloa le ha dicho que es el cuarto delantero de la plantilla. Entiendo que en el partido de hoy, claro, evidentemente.
4: Sí, pero ha sonado muy mal.
1: Sí, ha sonado feo. Vamos a seguir.
4: Conviene
1: a
4: repreguntar.
1: Sí.
5: Pero es su decisión, no puede estar enfadado con un míster. Hay que respetar la opinión de un míster. Es a yo de trabajar duro el entreno, de trabajar duro en los partidos para esperar ser titular.
6: ¿Has querido hablar? ¿Has querido hablar tú? ¿Por qué estás preocupado?
5: No, porque yo prefiero hablar aquí. Yo sé que hay mucha gente que no hablan y yo tengo que mirar la prensa para saber lo que piensan. O sea, al final yo prefiero hablar aquí, de mi boca, y así es más fácil, ¿no? Es más claro.
6: ¿Qué?
8: No, like I said, I said in Spanish, it's part of the business, it's part of the life of football.
9: Es parte del negocio, es parte de la vida. Le preguntan en inglés.
8: Everything.
9: Bueno, creo que le preguntan en francés y contestan en inglés.
8: At the end, they are always here. Sometimes they are not happy. Sometimes they are mad. Sometimes they are happy. But at the end, they are still at the stadium and they support Real Madrid. And this is the most important.
10: La afición siempre está aquí. A veces está más contenta, a veces no. Pero que la afición siempre está aquí.
1: Sonido de Dazón en directo. Estamos escuchando Dazón en directo.
8: La decisión. Yo tengo únicamente que jugar bien. Es la única responsabilidad que tengo como jugador. Pero yo pienso que hemos empezado bien la temporada. Hemos tenido todo, fuimos ahí en la Liga, en los ocho en la Champions, y después hemos perdido todo en la segunda parte de temporada. Es la vida. Duele mucho para nosotros porque yo tengo la sensación que hemos tenido una estructura, una idea de juego, y lo hemos perdido. Lo hemos perdido y eso duele mucho para un jugador de acabar sin títulos y ahora terminamos sin nada. Tenemos que aprender. Tenemos que aceptar que la gente no está contento, tenemos que aceptar las críticas y tenemos que volver el próximo año con la intención de... Sí, muy feliz, muy feliz, muy feliz. No es mi decisión eso, no es mi decisión. Te lo he dicho, mi única responsabilidad a mí es de jugar bien y después de ayudar a mi compañero y de dar todo para el escudo de Real Madrid.
7: ¿Cuál es tu autocrítica de tu temporada? Si podías haber hecho más, dado más, mayor compromiso.
8: No, yo pienso que es muy fácil porque al final podemos... ir de un camino o de un otro, tú puedes tener una opinión, yo el mío, al final, ¿en qué miras? En los títulos, no hemos ganado títulos, o yo soy ahí con toda la plantilla, que no tenemos la responsabilidad. Duele porque yo pienso que este año teníamos la oportunidad de hacer algo mejor y lo hemos demostrado al inicio de la temporada, primera parte de temporada, pero es la vida y nosotros todos tenemos la responsabilidad de cambiar eso porque eso no es el Real Madrid. Real Madrid es un equipo que gana y tiene siempre que ganar.
11: Estuvo el vestuario con Xabi Alonso, hablas de estructura, ¿crees que fue un error cambiar de entrenador? ¿No estuvisteis todo el vestuario con él?
8: No, eso no es mi responsabilidad, te lo he dicho antes, yo estoy aquí para jugar y siempre hay que defender el club de la mejor manera posible. Yo no hablo de nombre de persona, yo hablo únicamente de lo que veo en el campo. Yo pienso que podemos hablar de táctica, de todo y... porque somos jugadores, pero el resto no es mi responsabilidad.
12: ¿Tiene algún feeling especial con
8: Xabi? Gran relación con él. Es un seguro que va a ser un gran entrenador, pero es el pasado. Todo el mundo sabe lo que pienso de Xabi, pero es el pasado. Nosotros tenemos que mirar adelante porque tenemos una situación que no tenemos que mirar atrás. Tenemos que mirar adelante lo que podemos cambiar, mejorar y hacer mejor.
13: Una pregunta. ¿Has dicho que Arbeloa te ha dicho que es el cuarto delantero? ¿Tiene algún problema con él?
8: No, ningún problema. ¿Cómo puedo tener un problema únicamente porque no juego? No, hay que respetar la decisión del entrenador. Cada entrenador tiene su idea de juego, su filosofía, su cosa que le gusta o no. Y eso como jugador tú tienes que aceptarlo. Únicamente yo tengo que trabajar para ser mejor que hemos
1: estado. Estamos escuchando a Mbappé en las teles, estaba poniéndolo y va Mbappé. Mira, termina ahora mismo sí. Y va para la zona de radios, Javier Raez.
14: Aquí viene, vamos a escuchar a Mbappé, al futbolista francés.
1: Pues venga, no es normal, seguimos oyendo en directo al francés.
8: Hay que aceptar, dar lo mejor para el equipo, siempre ayudar, yo intento ayudar cuando entro con una asistencia para Jude, hemos ganado y es lo más importante. Lo más importante son los 11 que están en el campo, tienen que dar todo y que el Madrid gana, porque nosotros cuando ganamos somos más felices, también que no hemos ganado nada, pero es importante ganar en casa.
14: Kylian, iba a preguntarte...
15: ¿Por qué?
14: No, son muy felices aquí. Kylian, se iba a preguntar, perdona...
16: ...en tu cambio, no sé... ¿Cómo te has sentado esto? Te hemos visto sonreír, pero que a un jugador le piten en su estadio, pues no debe ser de buen gusto. ¿Cómo te lo has tomado?
8: Hay que aceptar, amigo. Yo pienso que, ¿cómo lo ha dicho? Yo le he dicho que es una opinión que exprima la gente. Yo no pienso que hay que tomarlo de tema personal. Nadie va a morir esta noche. Y es normal cuando no hemos ganado, que la gente elige jugadores que para pitar. Yo pienso que es normal. Ha pasado en el Real Madrid, ha pasado en todos los clubes del mundo. No sé lo que hay de muy especial en eso. Cuando no ganamos es la vida.
14: Kylian, te iba a preguntar, acabas de decir que... Te ha dicho Arbeloa que eras hoy el cuarto delantero. Ayer el presidente dice que eres el mejor futbolista de la plantilla. Algo no cuadra, ¿no?
8: No, el presi es el mejor presi del mundo. El mejor presi de la historia del Real Madrid. Tenemos la suerte de tenerle. Yo pienso que es un poco difícil
12: el tratamiento que ha tenido de la gente, porque con todo lo que ha hecho para el Real Madrid, yo pienso que es normal que la gente exprima una opinión, que no está contento, pero no tienen que olvidar todo lo que ha hecho el Presi para este club. Es una leyenda de este club, representa mucho para los madridistas y para el club. So, al final es un honor para nosotros de tenerlo y espero que vamos a tenerlo lo máximo tiempo posible.
17: ¿Piensas, Kylian, que en las últimas semanas te has equivocado? Llegando el día del Español Madrid, aterrizando tu avión 10 minutos antes, yéndote de vacaciones durante la
12: lesión. Eso es tu opinión.
17: ¿Te he dicho a recuperarte?
12: No, te he dicho de vacaciones primero.
17: Vale, sí, efectivamente no sé lo que hiciste, pero lo que vimos.
12: Porque has dicho vacaciones y tú no sabes.
17: Vale, te digo que también me puedo equivocar, pero lo que
12: No pasa nada, no es personal.
17: Lo que se proyectó era que te fuiste de vacaciones, no sé si te recuperaste, pero repito la pregunta.
12: Yo la tengo la pregunta.
17: ¿Tú crees que te equivocaste las últimas semanas llegando el día del Español Real Madrid?
12: Yo me equivocaba no ayudando al equipo a ganar títulos, es lo más importante. Lo más importante aquí es de ganar títulos. Eso me he equivocado como todos mis compañeros. El resto son opiniones. La gente no sabe el contexto de todo, de por qué me fue ahí, si yo he tenido la autorización del club o no, que yo he tenido. Y al final eso únicamente vende papel y hace cosas para la gente. Pero yo la única cosa que es importante para mí, mi foco es de ganar títulos, y no lo hemos hecho. En eso que me equivoco yo y el equipo, es lo más importante.
18: Kylian, sí que es cierto que hace unos meses, cuando se te preguntaba si este equipo tenía Mbappé dependencia, tú decías, quizás lo que se tiene que pedir es que a lo mejor yo tenía que haber marcado en otros días. ¿Tú sigues compartiendo ese nivel de exigencia de que quizás te ha faltado un poquito más en esta temporada?
12: Sí, yo pienso que sí. Yo voy siempre a marcar goles, eso es parte de mi DNA, eso es la cosa que yo hago mejor, pero claro, hay una diferencia entre la primera y la segunda temporada. Segunda parte también yo he sido lesionado mucho tiempo con la rodilla, este tema de la rodilla que fue jodido. So, yo he perdido mucho tiempo de uno de los más tiempo importantes de la temporada. Y después,
14: ¿se equivocaron en el diagnóstico? ¿Se equivocaron en el diagnóstico? ¿El Madrid se equivocó en el diagnóstico tuyo?
12: El Madrid nunca se equivoca. Es el mejor club del mundo y el Madrid nunca se equivoca. Únicamente que es difícil cuando tú tienes lesión. Lo que me duele más es que la gente piensa que no quería jugar. Cuando en la primera parte de temporada la gente decía que yo jugaba demasiado y que yo jugaba todos los partidos. Eso es la única cosa que yo pienso que no tenía sentido. ¿Yo quiero jugar o no? Cuando estaba en el campo la gente decía que yo jugaba 90 minutos, que iba en la Copa del Rey, que no tenía sentido, que hemos perdido después contra un equipo de mismo nivel. Y después cuando yo me lesiono la gente dice que no quiere jugar. So, ¿yo quiero jugar o no?
19: ¿Le pides permiso para ir a Italia?
12: ¿Sí?
19: ¿Al entrenador o a quién le pides permiso? Y si esas palabras de smoking, ayer dijo Arbeloa, a ver si puede terminar hoy el entrenamiento, si te han molestado, si te has dado por aludido.
12: No, él tiene su opinión. Yo pienso que yo he tenido la autorización del club. Y después yo no miro la rueda de prensa del míster, de lo que dice. Yo tengo la tele francesa, no tengo la tele española en casa, o al final yo no veo lo que, no sé lo que ha dicho.
20: Kylian, la gente decía que salías riéndote el día que hubo ahí una pelea con Chouameni y Valverde. No sé si querías aclarar esto, porque se ha comentado también mucho.
12: Sí, yo no estaba. Yo no estaba cuando ha pasado todo este tema. O sea, al final yo no te puedo confirmar sí o no si ha pasado algo porque yo no estaba. Al final yo he salido de la ciudad deportiva sin saber lo que ha pasado, porque yo estaba lesionado, no estaba con el equipo entrenando. O sea, al final yo tengo la misma información que tú.
17: ¿Quién se equivoca, Kylian, en la rodilla? ¿Quién se equivoca? Porque en Francia, lo que publican en Francia es que los médicos del Real Madrid se equivocan en el diagnóstico.
12: No, te he dicho, nunca el Madrid se equivoca. El mejor.
14: Pero la rodilla, ¿qué rodilla era la que era buena y la que era mala? Porque claro, sale una información que tu rodilla, se dice desde Francia, cuando te vas con la selección, justamente en ese parón, se confirma que se han equivocado en el diagnóstico de la rodilla. Quería saber si el Madrid se equivocó de diagnóstico o no.
12: Tú tienes que preguntar a eso a la gente que ha dicho eso. Yo pienso que siempre ha tenido una comunicación clara con el club. Mi relación con el club está perfecta. Siempre hablamos y de lo que pasa. Cuando yo he ido a París fue con total comunicación con el club. Yo estuve con el doctor, con un fisio y con un preparador físico del club. So, al final yo pienso que cada día la evolución de mi lesión ha sido con el control del club. So, al final lo que se dice fuera no puedo comentar todo. ¿Tú has visto el nombre de cosas que se dice de mí? Sí, comento todo.
21: ¿Tú conoces el Mundial?
0: ¿Cómo te encuentras tú y cómo encaras, sobre todo, tu tercer?
21: Pues repetir.
0: Que hoy se ha conocido que vas al Mundial nuevamente.
21: Sí.
0: Imagino que estarás feliz. ¿Y cómo encaras tu tercer Mundial?
21: Pues es una oportunidad increíble para todos los jugadores de jugar un Mundial. Es mi tercero. Hay mucha presión. Va a ser muy divertido. Yo pienso siempre al niño que yo estaba cuando estuve en Francia, de tener la oportunidad de jugar un Mundial. Yo soñaba de jugar un Mundial, representar mi país. Ahora es la

0: tercera vez. Espero que vamos a ganar, hay que hacer foco en lo que tenemos que hacer, pero vamos a llegar el 28 o el 29 con la intención de representar nuestro país y dar lo mejor.
1: Bueno, pues este es Mbappé. Hasta aquí podemos leer. Se ha visto claramente que con Arbeloa no hay ningún tipo de...
2: Bueno, lo que ha hecho Arbeloa esta noche ha sido un hat-trick. Ha dicho, sí. Florentino Pérez es el mejor presidente del mundo, añora a Xabi Alonso, ha quedado muy claro cómo era el equipo en la primera parte de la temporada. Xabi Alonso es un gran entrenador, llegará muy lejos. Ni una palabra hacia Arbeloa, solo para decir, me ha dicho que soy el cuarto delantero del equipo y por eso no he jugado. Ojo que empieza Arbeloa ahora mismo en directo. Perdona, Javi, vamos, Antón.
0: Yo pienso que ha jugado bien, ha tenido una asistencia...
2: Empieza Arbeloa, la rueda de prensa. Arbeloa en directo.
3: Quito, acaba de decir Kylian Mbappé que tú le has dicho que ha sido el cuarto delantero para hoy. ¿Por qué? ¿Cómo has dado esa situación? ¿Si has tenido algún problema con él? Porque estaba enfadado.
4: Ya me gustaría a mí tener cuatro delanteros. Pero no, pues no... No sé qué decirte, porque ni tengo cuatro delanteros, ni le he dicho semejante frase. No sé, no me habrá entendido bien o... La verdad es que no sé muy bien qué decirte, porque en ningún momento le puedo decir que es el cuarto delantero, vamos.
5: Hola Álvaro, ¿qué tal? Buenas noches, aquí Antón Meana, en el larguero de la cadena SER. Odio preguntarle por una frase que usted no ha escuchado, porque me parece que es injusto preguntarle por una frase que usted no ha escuchado, pero lo que le acaba de decir José es que es literal de Mbappé, que usted le dice que tiene por delante a Brahim, a Mastantono y a Vinicius, y que es el cuarto delantero. Lo ha dicho en la zona mixta, continúa hablando en directo, y mi sensación es que ha mostrado una disconformidad con usted, como que respeta su decisión, que es el entrenador, pero que él no puede jugar si usted no le pone. ¿Hay algún problema entre Arbeloa y Mbappé?
4: No, está claro que si yo no le pongo, no puede jugar. Eso está claro, porque soy el entrenador y soy quien decide quién juega y quién no juega. No sé exactamente... He tenido una conversación con él antes del partido y no sé qué ha podido interpretar. Para mí es muy claro que un jugador que hace 4 días no pudo ni ir al banquillo de un partido, hoy no debía empezar, sobre todo porque no es una final, no es un partido de vida-muerte, porque creo que Gonzalo el otro día hizo un gran trabajo, porque además tenemos un partido el domingo donde seguro que va a ser el primer delantero, como le he dicho. Y 7 días después, pues seguro que se volverá a ganar ser el primer delantero. Y nada más, yo de verdad que no tengo ningún problema con nadie, soy el entrenador del Real Madrid, decido quién juega, quién no juega. Entiendo que los jugadores que no juegan no están contentos, por eso son jugadores del Real Madrid. Puedo entender perfectamente que Kylian Mbappé hoy no esté contento por no jugar, pero es una decisión basada, como he dicho siempre, por las circunstancias y como he dicho antes, ¿no? Creo que no quería asumir por mi parte ningún tipo de riesgo, jugando también el próximo domingo en 3 días. Creo que era lo más lógico, lo más natural y de sentido común.
6: Allí vistes.
7: ¿Qué tal, Álvaro? Aquí Óscar Maya para la Agencia EFE. Hay otra frase que ha dicho Kylian, y si no lo he escuchado, le digo que en la primera parte de la temporada el equipo tuvo estructura y que en la segunda lo han perdido. No sé si te duele escuchar esto de tu jugador, gracias.
4: Si es que no... Si queréis me ponéis la zona mixta de Kylian y entre todos la comentamos. Pero es que hasta que no escuche lo que ha dicho, pues tampoco voy a estar comentando aquí cada frase. Y me parecería muy bien que pensase que en la primera parte de la temporada el equipo tenía estructura y en la segunda parte de la temporada no. Seguramente él ha metido muchos más goles en la primera parte de la temporada que en la segunda parte.
8: Hola, ¿qué tal? Álvaro por aquí, Javi Gómez, en directo en el partidazo de la cadena COPE. No sé si es analizar una frase, pero otra de las que ha dicho es que él estaba para ser titular. Y usted dice que no, que estaba para pocos minutos.
4: No, yo no he dicho eso.
8: Que lo mejor era para él jugar menos minutos hoy. No sé si hay algún tipo de distanciamiento entre usted y Kylian Mbappé, si han tenido algún problema personal en estas últimas semanas que han sido convulsas.
4: No, yo he dicho que para mí un jugador que hace 4 días no pudo ni estar en el banquillo teniendo un partido dentro de 3, yo he considerado que lo mejor era que saliese la segunda parte y que fuese titular cómo va a ser titular el próximo domingo. Para mí eso es un planteamiento que como entrenador creo el más lógico. Creo que además Gonzalo se merecía el premio de jugar hoy y nada más. Y vuelvo a repetir, entiendo que todos los jugadores que hoy no han iniciado no estén contentos, como me pasa todos los días, pero aquí, mientras esté yo en esta silla, yo voy a decidir quién juega y quién no juega. A mí me da igual cómo se llamen o cómo no se llamen. Y si les parece bien, bien, y si no, pues que esperen al siguiente.
2: Buen rollito, la verdad, se le está notando.
6: Alberto Pereira en directo para el Radio Estadio
2: 80. Lo hace muy firme en sus decisiones, sigue en directo.
6: ¿Y me lo valoras? Es una frase. Tengo que ir en el móvil.
4: A tu pregunta.
6: Vale. Sinceramente, que salga Mbappé a decir esto y que tengas ese grito al mismo tiempo sin saberlo, ¿te parece normal? No sé cómo valoras en la circunstancia en la que está claro que no estáis de acuerdo.
4: Está claro, pero no solo me ha pasado en estos 4 meses con Kylian como hoy, seguro que con muchos jugadores, más de los que os imagináis, son situaciones bueno, pues que se han dado también por las circunstancias, porque seguramente mis circunstancias pues, han sido diferentes a las de otros entrenadores en el club y estoy muy tranquilo, tengo la conciencia muy tranquila, voy a hacer hasta el final lo que creo mejor y me parece fenomenal que los jugadores muestren su disconformidad y que no están de acuerdo con mis decisiones. No me importa, lo voy a seguir haciendo como considere hasta el último día.
9: Hola Álvaro, aquí. Bueno, ¿no has escuchado las palabras de Mbappé?
4: No las he escuchado.
9: Pero sí que habrás escuchado los pitos a Mbappé.
4: Sí, claro.
9: ¿Qué te parecen?
4: Yo siempre pido el apoyo de la afición para todos y cada uno de mis jugadores.
10: Hola, mister. Manuel de Juan para Diario As. Los mayores pitos se los ha llevado Mbappé, pero también Vinicius ha recibido una ración menor, pero también ha recibido cada vez que tocaba el balón. Siendo ellos los que el club transmite que tienen que ser los pilares del próximo proyecto y del futuro del Madrid, es una situación tan enrarecida que yo no sé cómo imaginas tú que se puede arreglar esto.
4: Bueno, seguro que lo van a hacer, son capaces. Como tú dices, son dos pilares, los dos jugadores más desequilibrantes que tenemos y que el club tiene puestas muchas esperanzas en los dos. La afición siempre es exigente y estoy seguro que en cuanto vuelvan a hacer goles y a jugar como ellos saben, pues volverán los aplausos.
11: Claro, Miguel Ángel Toribio en directo para Radio Marca. Con todo lo que usted ha defendido, se ha partido la cara por sus jugadores, también por Mbappé especialmente. ¿Tiene la sensación de que hay jugadores que han sido con usted injustos o ingratos?
4: Bueno, no espero de mis jugadores lo que yo he dado por ellos. Sé cómo somos los jugadores, aunque ahora mismo estoy en esta silla como entrenador. Yo creo que uno nunca deja de ser jugador de fútbol. Sé cómo piensan, sé cómo se sienten. Más jugadores de este nivel, con esta ambición, con un gran ego seguro. Y bueno, pues yo soy capaz de entenderlo todo y no cambiaría ninguna de las cosas que he hecho, ni que he dicho, ni la defensa que he hecho de todos y cada uno de ellos.
12: Hacemos la última pregunta.
13: Buenas noches, Pablo Polo, de Marca. No, yo quería saber un poco las sensaciones de Arbeloa, si esto se está haciendo un poco largo, si esto también está provocado por la situación que tiene el club, de que ya no está inmerso en ningún título, y si ha venido, usted vino un poco a disfrutar. No sé si esto se le está haciendo algo y lo está más sufriendo que disfrutando. Estos
4: no, partidos. No, nunca, uno nunca puede sufrir estando en el Real Madrid. Al contrario, yo creo que no es una situación en la que ninguno de nosotros esté cómodo, porque en este club ya sabemos cuál es la exigencia. Creo que bueno, pues está juntando un mal año con otra temporada sin ganar títulos y bueno, pues eso hace que esta situación sea más difícil, que estos partidos sean más complicados, que todo, bueno, pues se vuelva mucho, mucho más difícil, lo que nos gusta a todos, pero como dije ayer, yo creo que tenemos una responsabilidad muy grande, tenemos que ir a Sevilla, donde va a ser un partido muy exigente para intentar ganar y el último partido delante de nuestra gente, pues se merece nuestro esfuerzo y que demos lo mejor de nosotros mismos hasta el final. Sí, tranquilo, no hay problema.
14: Buenas, mister, ¿qué tal? Joaquín Alonso de Nueva España. Yo te quería preguntar por ese abrazo que le das a Santi Cazorla en el terreno de juego. No sé qué opinión tienes del jugador del Oviedo.
4: Bueno, ¿qué te voy a decir? Ha sido un grandísimo compañero, he disfrutado muchísimo a su lado, hemos ganado muchas cosas juntos. Tiene una familia maravillosa, a la que quiero y aprecio mucho. Ha sido uno de los jugadores con más talento del fútbol español. Yo creo que lo hemos disfrutado toda España con una carrera maravillosa. Es difícil, pero como persona está a la altura de lo que es como jugador de fútbol, que voy a hablar de Santi, así que bueno, pues para mí es un orgullo y un honor haber jugado a su lado y siempre desearle todo lo mejor, tanto a él como a su familia.
15: Hasta aquí, Carreño, la rueda de prensa de Álvaro Arbeloa. No espero de mis jugadores lo que yo he dado por ellos. Se retira el técnico del Real Madrid. Una pequeña fe de ratas para los oyentes del Larguero. En la pregunta a Arbeloa, sí, he dicho Brahim en vez de Gonzalo.
2: Sí.
15: O sea, no he dicho los tres delanteros exactamente que había dicho Mbappé, sí, sí, aunque el contexto de la pregunta es el mismo. Y creo que se ha defendido bastante bien de una rueda de prensa muy difícil, porque imagino que esto no lo sabía de Mbappé, se ha enterado por la prensa, yeah, y ha, creo, toreado bien una rueda de prensa muy difícil, Manu.
2: Bueno, esto lo que demuestra es que el problema, por eso yo decía hace dos noches, el problema del Real Madrid no está en las urnas. Aquí el problema no lo tiene Florentino Pérez. Hoy ha habido algún problema en el Bernabéu, un par de pancartas, tal. Vamos a ver si se presenta Riquelme, si no. Ahí no está el problema. El problema, y gordo, y bastante más después de lo de esta noche, está en el vestuario. Esta noche ha salido Kylian Mbappé a dejar a Arbeloa, que sabe que se va, a los pies de los caballos. Muy mal por parte de Mbappé. Está bien que salga, que dé la cara, que explique todo lo que quiera explicar, y lo que no lo explique, pero sabiendo que a Arbeloa le quedan dos telediarios, le ha dejado a los pies de los caballos, dejando la bomba, y diciendo, me ha dicho que soy el cuarto delantero y por eso no he jugado. Uf, ha quedado claro que añora a Xabi Alonso, del que dice llegará a ser un gran entrenador, seguro que va a ser un gran entrenador Xabi Alonso. Ha dicho dos o tres veces, la primera parte de la temporada iba muy bien, haciendo referencia claramente a la etapa de Xabi Alonso, y Arbeloa va y me dice que soy el cuarto delantero. Eso lo que ha hecho es poner a Arbeloa a los pies de los caballos, que ha comparecido ante los medios sin saber lo que había dicho Kylian Mbappé. Un Arbeloa que está en su derecho de sentar a Mbappé o a quien quiera, pero estamos en lo mismo. El problema está en que los jugadores creen que son los que mandan. Uno, porque no se llevaba bien con Xabi Alonso, y hasta que no le sentenció con el pulgar hacia abajo en aquel clásico Vinicius y no se cargó a Xabi Alonso, no paró. Y ahora Arbeloa, que lo que hace es decir lo que dice, y ahora Mbappé, perdón, que dice lo que dice de Arbeloa, para que quede claro que su entrenador no es este. Conclusión, pelea de gallos en el vestuario. Vinicius, ahora muy bien con Arbeloa, antes muy mal con Xabi Alonso. Mbappé, antes muy bien con Xabi Alonso, ahora muy mal con Arbeloa. No sé si va a venir Mourinho, cuándo, dónde, como sea, pero trabajo tienen en ese vestuario, que es donde creo que está el verdadero problema, y no en el palco, ni en las elecciones. Nos hemos quedado todos. El partido ha empezado con las declaraciones, sí. Romero.
16: Bueno, yo creo que la lectura que haces de todo lo que ha pasado es perfecta. Yo hay una frase de Kylian Mbappé. Bueno, Kylian Mbappé, dije el otro día, una frase la repito hoy. Para mí, Kylian Mbappé primero es del Kylian, segundo del Mbappé, tercero del Kylian Mbappé, cuarto de Francia y a lo mejor quinto del Real Madrid. Sí. Lo que hace hoy Kylian Mbappé es rematar a un cadáver deportivo que es su entrenador. De todo lo que has dicho, que repito, creo que es la lectura más adecuada que hay. A mí hay una frase también que me despista un montón.
2: Sí.
16: No sé exactamente muy bien, pero creo que Mbappé lo tenía todo muy bien. ¿Os acordáis el día que pitaron a Vinicius y salió él también para dar una rueda de prensa y todos dijimos, oh, qué inteligente y tal? Bueno, yo creo que él quería también parar los pitos que iba a pasar también para él ese día en el Santiago Bernabéu. Pero dice una frase que he querido apuntar textualmente, cuando le preguntan que por qué ha salido, si se lo han pedido y tal, dice, yo es que prefiero hablar aquí. Hay otros, porque luego tengo que leer en la prensa, tengo que enterarme por la prensa de lo que piensan otros. Me deja muy despistada. Muy despistado. No sé si se refiere a otros compañeros que no dan la cara, como él, que sí que la ha dado, pero luego se enteran de sus pensamientos con filtraciones o informaciones periodísticas. Pero repito, esa frase textualmente me ha dejado muy descolocado, porque da lugar a interpretaciones. Evidentemente en lo otro no hay interpretaciones. No soporta a Arbeloa. Ha remarcado que le ha dicho a Arbeloa que es el cuarto delantero para el partido de hoy, de lo que ha dicho Kylian Mbappé, y dos cosas de lo que dice Arbeloa, que me imagino que tenemos que abrir el abanico y todos nos hemos quedado con la prórroga impactados. No hay partido que no pase algo en el Bernabéu. De lo que ha dicho Arbeloa, dos cosas. Creo también que se ha defendido muy bien. No hay que olvidar que Arbeloa dijo hace 15 días, dejando a periodistas por mentirosos, menos de 15 días. No he tenido ni un solo problema, ni una falta de respeto, ni un solo problema con ningún jugador en el vestuario del Real Madrid. Hoy Arbeloa desmiente esas palabras, con lo cual mintió, como ya algunos decíamos el otro día. Y luego es evidente que para mí Arbeloa tiene razón. Si te borras de un partido como el del Camp Nou, me duele aquí. Hoy no puedes empezar el partido de titular totalmente, para meterle tres goles a Oviedo. En eso Arbeloa tiene razón.
2: Pero es que aquí...
15: La frase de Arbeloa... Perdona, Manu.
2: No, iba a decir que aquí lo que se tiene que acabar ya, lo que se tiene que acabar con Xabi Alonso, con Arbeloa, con Mourinho, con el que venga, es que manden los jugadores. Lo que se tiene que acabar, si no juega Mbappé, igual nos parecerá un error, nos gustará más, menos, pero que públicamente se empiece a dar por normal que las estrellas de un equipo cuestionen públicamente a sus entrenadores, es el cáncer del vestuario y del equipo. Ese es el problema que tiene el Real Madrid. Por eso he dicho desde el principio, hay un desgobierno en este vestuario y nadie puede con ellos. Hoy sale Mbappé, que habrá gente que dirá, si es que tiene que ser titular, pues totalmente, pero pues habrá gente que no, porque es verdad que lleva 4 partidos sin estar, viene de una lesión, de una recuperación, y Arbeloa es el entrenador, y Arbeloa decide, le guste más o menos a Mbappé, pero que aproveche Mbappé, sabiendo que le quedan 180 minutos como entrenador del Real Madrid, para decir, me ha dicho que soy el cuarto entrenador, y por eso no juego, él sabe que eso es una bomba. Una bomba para que Arbeloa ya se vaya con ella. Y sabe que él, al que quería, era Xabi Alonso, y hoy lo ha dejado más claro todavía. Y todos sabemos que Arbeloa es el entrenador que prefiere Vinicius. Y ahora el que venga, ¿de quién va a ser? ¿De Mbappé o de Vinicius?
17: A eso ha salido, Manu.
2: Claro.
17: Ha salido a decir, yo era de Xabi Alonso.
2: Claro.
17: A eso ha salido.
2: Sí, sí.
17: O sea que aquí,
2: y ahora está
17: aquí
2: el que quiere Vinicius.
17: Correcto. Claro. Correcto. Él ha salido eso. Y luego cuando tiene que responder a la pregunta de si él ha dicho que se han equivocado de rodilla, se esconde.
2: Voy a cerrar con Álvaro y nos vamos al Sanedrín ya.
15: Simplemente que la frase que habéis comentado literalmente es, si hace 4 días no pudo estar en el banquillo y tiene un partido dentro
2: de tres,
15: creo que no está para jugar de inicio. Y luego, hace 48 horas... dijimos en el larguero que no sabían explicar en el club el distanciamiento obvio que todo el mundo percibía entre Arbeloa y Mbappé. Mbappé lleva semanas desconectado de su entrenador, en los entrenamientos, en el día a día. Lo contamos hace 48 horas, pero esa situación creo que no es justo lo que Mbappé le ha hecho hoy a Arbeloa. Creo que no es justo.
2: Las 12 y 9, nos vamos a ir al Sanedrín, que ya están por ahí todos, pero es que estaba hablando con Álvaro Benito. Álvaro Benito estaba diciendo, si hay un problema, lo primero que hay que hacer para solucionarlo es reconocerlo. Álvaro, sí, has estado escuchando a Mbappé en las teles, en la radio, y luego a Arbeloa. ¿Y ahora qué?
18: Bueno, sorprendente, ¿no? Sorprendente. Uf. Porque creo que no, tampoco es el momento ya de...
2: Claro, de pasar cuchillos ahora, ¿no?
18: Estas cosas. Yo entiendo a Arbeloa la decisión que ha tomado. Fíjate lo que te digo. Valoro que lo haya hecho, aunque sea tarde. Yo creo que llega tarde. Porque tú cuando te tienes que imponer es cuando todavía está todo en juego.
2: Sí.
18: Y cuando ves que hay déficit en cierto rigor de lo que tú quieres que hagan, de las obligaciones que tienen que acometer los jugadores en el campo. Y ahí es cuando realmente te tienes que imponer. Ah, que no cumple la obligación. Al banquillo. Ahora entiendo que también tendría motivos, ¿no? Si él sospecha que a lo mejor estaba en condiciones, no arrimó el hombro todo lo que debería, o que simplemente lleva pocos entrenamientos, es que no lo sé. Pero obviamente ha tomado una decisión con respecto a esto, pero yo creo que a nivel deportivo llega tarde. O sea, lo que es a nivel deportivo llega tarde, el hecho de imponerte. Y el próximo entrenador tiene que imponerse. O sea, yo estoy contigo, Manu. El próximo entrenador, lo primero que tiene que hacer es imponerse.
2: Totalmente.
18: O sea, que esto no sea que ahora
2: salga. Fíjate, Álvaro, que venimos de peleas entre los jugadores Una más salvaje, otra menos, otra más fuerte. Era la de Rüdiger con Carreras, nada, fue un incidente. La de Tchouaméni con Valverde, capítulo 1, capítulo 2, los enfrentamientos, tal, no sé qué. Ayer, antes de ayer, da una rueda de prensa al presidente para decir nada. Orden institucional, convoco elecciones, tal. Y fíjate cómo está el vestuario, con las dos estrellas, evidentemente, en dos polos opuestos. Hoy ha hablado Mbappé, no ha hablado Vinicius, pero vamos, quiero decir que todos conocemos lo que hay ahí y lo venimos diciendo. Y fíjate el trabajo que tiene el entrenador por delante.
18: Bueno, el trabajo para mí es una cosa sencilla. Quiero decir, tú tienes que imponer una disciplina. Mano, tú también tienes mucha gente ahí en la cual tienes que hacer las cosas como a tu manera, y el que no, pues se tiene que asumir las consecuencias. Mm. Es que no tiene mucha más historia, ¿no? En el momento que tú flaquees, estás muerto. Mm. Porque es que además lo dijimos con Xabi Alonso en su momento, es que al final te van a echar igual.
2: Totalmente, decir, totalmente.
18: Te van a echar igual. Sí, entonces, sí. O impones
2: aquella frase de Guardiola de que me con la suya, ya cuando bueno, meó fue tarde y Arbeloa
18: ha pasado lo mismo. Es lo mismo, pero es que al final es que no es porque tengamos esta idea o porque sea una locura o porque es que tiene que ser así. Mm. O sea, el entrenador tiene que imponer sus ideas, unas reglas de conducta y un largo etcétera, ¿no? Mm. Y sobre todo los comportamientos en el campo, y el que no cumpla con los comportamientos en el campo,
2: totalmente,
18: en el vestuario y tal,
2: te llames como te llames,
18: que pase el siguiente, ¿no? Y es la única manera de que eso pueda llegar a funcionar, ¿no? Entonces, bueno, obviamente yo creo que Mou se impondrá. O sea, obviamente, Mou hablará con Arbeloa y
2: le dirá, cuéntame.
18: Claro, y le dirá, oye, mira, pues aquí hay que atajar esto, lo otro y lo demás allá. Y entiendo que Mou, con la experiencia, con el carácter que tiene y la personalidad, y que conoce la casa, conoce el club, conoce la idiosincrasia, todo, pues deberá imponerse, es lo primero. Y dice, señores, el camino es este, y el que no vaya por este camino, pues no sale a jugar. Se llame Pepito, se llame Juanito. Veremos qué es lo que pasa.
2: Un abrazo, Álvaro. Vaya final de temporada. Bueno, sí, y como dice Álvaro Benito,
18: que acabe ya.
2: Exacto, sí. Sorprendente este pospartido del Real Madrid Oviedo. Un abrazo, Álvaro. Hasta luego.
18: Un abrazo. Chao, chao.
2: Pues nada, vamos a hacer una pausa. Romero, Herráez y Meana están todos por ahí. Enseguida a la vuelta al Sanedrín del Larguero, que ya están por ahí Jesús Gallego. Hola, Galle. ¿Qué tal? Muy buenas.
19: ¿Qué tal? Muy ajetreadas noches.
2: Muy ajetreadas noches. Hola, Julio Pulido. ¿Qué tal?
20: Buenas noches. ¿Cómo entiendo a Luis Enrique?
2: Miguel Martín Talavera. Muy buenas.
21: Parece que refresca. Buenas noches. ¿Cómo estáis?
2: Axel Torres. ¿Qué tal?
22: Buenas noches.
2: Y en Barcelona, Jordi Martí. Buenas noches.
23: Buenas noches desde una Barcelona que se pregunta, ¿qué será lo próximo?
2: Y Turralde González, hola, muy buenas.
24: Buenas noches.
2: Todos al Sanedrín. Vamos a repasar lo más destacado de lo que ha dicho Arbeloa ante las teles y luego en las radios con Javier Raez ahí delante. Y casi sin acabar Mbappé se estaba sentando Arbeloa. Enseguida escuchamos también lo más destacado del entrenador y enseguida las opiniones de todos. Y enseguida voy con Héctor González, con aficionados del Real Madrid, fuera del Estadio Bernabéu. En el día en el que le han pegado la pitada a Kylian Mbappé, que le han pegado. Y por cierto, cada vez que pasan más minutos y más horas, me acuerdo de la frase que anoche nos dejó aquí Peja Mijatovic. Igual ha llegado el momento de plantearse vender a uno de los dos, o Mbappé o Vinicius. Eso lo dijo anoche. Parece que sabía lo que podía pasar hoy. Al Sanedrín.
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0: dices.
1: Para el dolor de garganta, para la afonía, nada de caramelos de eucaliptus,
2: nah,
1: ¿eh?
2: Nah,
1: a lo grande, lo que hago yo es agarrar un árbol de eucaliptos, le quito las hojas para el koala y ya me quedo con el tronco. Tomar la infusión también puede ser rico. Todo en este mundo es infusionable. Yo,
3: todo,
1: por ejemplo,
3: se puede infusionar.
1: Yo me tomo antes de entrar aquí en la red una infusión de cordero con patatas panadera, pero de verdad. Y luego también, pues oye, bastante apropiado cuando estás afónico, pues hablar lo mínimo posible, ¿no? Mira, por ejemplo, aquí en el Valle nos comunicamos, tenemos un lenguaje propio que es el achalari. Es como un lenguaje el abanico, pero con hachas, ¿no? Muy gestual. Con poco movimiento con el hacha puedes decir un montón de cosas.
3: Se dice mucho con un hacha.
1: Por ejemplo, mira, hoy yo tenía que llevar el coche al mecánico, lo he dejado allí. Ajá. Cuando le he ido a buscar, el mecánico ya me dice, cambio de aceite, filtros y pastillas de frenos, 1.200 euros.
3: Jolín,
1: vez de comenzar ahí una conversación que se podía extender, ser desagradable, simplemente sin aspavientos, mirando al mecánico a los ojos, desenfundas el hacha.
3: Poco a poco, ¿no?
1: Sutilmente, pero que sea evidente. Oye, pues ya me bajado la factura un montón.
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7: Las 12 y 20, las 11 y 20 en Canarias. Me da la impresión de que el Real Madrid-Oviedo se jugó hace un par de semanas. O sea, no sé cuándo se jugó el Real Madrid-Oviedo, el Real Madrid 2, Oviedo 0, en el que no ha pasado prácticamente nada. No ha habido pitos a Florentino, ha habido un par de pancartas contra Florentino Pérez, rápidamente las han quitado los miembros de seguridad, y poco más, como más o menos se podía intuir. Algunos pitos también a los jugadores al inicio del partido, y poco más. Digamos que una noche tranquila, estábamos viendo el partido, ha resuelto el partido 2-0 el equipo, sin más historia. Una gran ovación para Arbeloa y eso sí, una gran pitada para Mbappé, que cuando salía y justo antes de hablar recibía esta pitada por parte del Bernabéu, que seguro que no imaginó ni en sus peores sueños cuando fichó por el Real Madrid. Atentos.

0: sido una señora pitada para Kylian Mbappé, que ha entrado medio sonriendo, pero con esa sonrisa un poco nerviosa de joder. Pues sí que sí. Lo ha intentado, ha salido con ganas. En cuanto el primer balón que ha tenido, ha intentado marcar. Yo creo que tenía ganas de marcar y callar bocas. No ha marcado, ha dado una asistencia. Y se acabó el partido. Pero el partido, el verdadero partido, ha empezado luego. Cuando Kylian Mbappé nos decía Javi Rey, mientras hablaba con Álvaro Benito, atentos que va a hablar Mbappé. Y hemos dicho, ah, va a dar la cara. Y efectivamente la ha dado. Se ha parado primero con las teles y se ha quedado a gusto. Sobre todo cuando ha desvelado que Arbeloa le ha dicho que es el cuarto delantero y que por eso no ha jugado hoy. Justo terminando Mbappé, se sentaba Arbeloa en la sala de prensa, le decían lo que había dicho Mbappé y se estaba enterando prácticamente en directo. Esto ha ocurrido hace unos minutos.
1: No ha jugado porque el míster me ha dicho que para él soy el cuarto delantero de la plantilla, detrás de Mastantuono, Vini y Gonzalo.
2: Ya me gustaría a mí tener cuatro delanteros, pero no sé qué decirte, porque ni tengo cuatro delanteros ni le he dicho semejante frase. No me habrá entendido bien o porque en ningún momento le puedo decir que es el cuarto delantero, vamos.
3: No, ¿hay algún problema entre Arbeloa y Mbappé?
2: No, está claro que si yo no le pongo no puede jugar. Eso está claro, porque soy el entrenador y soy quien decide quién juega y quién no juega. He tenido una conversación con él antes del partido y no sé qué ha podido interpretar. Para mí es muy claro que un jugador que hace 4 días no pudo ni ir al banquillo de un partido, hoy no debía empezar. Mientras esté yo en esta silla, yo voy a decidir quién juega y quién no juega. A mí me da igual cómo se llamen o cómo no se llamen. Si les parece bien, bien, y si no, pues que esperen al siguiente.
1: Yo pienso que hemos empezado bien la temporada. Hemos tenido todo, fuimos ahí en la Liga, en los 8 en la Champions, y después hemos perdido todo en la segunda parte de temporada. Duele mucho para nosotros porque yo tengo la sensación que hemos tenido una estructura, una idea de juego, y lo hemos perdido.
2: Tampoco voy a estar comentando aquí cada frase, y me parecería muy bien que pensase que en la primera parte de la temporada el equipo tenía estructura y en la segunda parte de la temporada no. Seguramente él ha metido muchos más goles en la primera parte de la temporada que en la segunda parte.
4: ¿Tiene la sensación de que hay jugadores que han sido con usted injustos o ingratos?
2: Bueno, no espero de mis jugadores lo que yo he dado por ellos. Sé cómo somos los jugadores, más jugadores de este nivel, con esta ambición, con un gran ego seguro. Y bueno, pues yo soy capaz de entenderlo todo y no cambiaría ninguna de las cosas que he hecho ni que he dicho.
0: Por eso, insisto, yo ya he opinado y ahora tenéis la palabra a todos hasta la 1:30. Por eso, insisto una vez más, nos están escuchando muchos madridistas y no madridistas. Yo decía, la rueda de prensa de Florentino no es necesaria para convocar elecciones. La rueda de prensa, en todo caso, tendría que haber sido para decir, aquí quien manda es el entrenador y los jugadores tienen que obedecer al entrenador. Arbeloa, Xabi Alonso, Mourinho, Ancelotti, el que sea. Pero los jugadores saben que eso no es así. Nada más lejos que eso, precisamente. Y el Arbeloa de hoy es el que llega tarde. Porque el Arbeloa de hoy, es el que tenía que haber dicho esto cuando se sentó en la primera jornada. En lugar de decir, bueno, es que Mbappé y Vinicius, si tienen que correr menos, pues no pasa nada. No, ese Arbeloa que hemos visto esta noche en el Bernabéu, que seguro que a muchos madridistas les encanta, cuando ha dicho, aquí juegan los que digo yo, al que le guste bien y al que no, no. Este Arbeloa, desde el minuto uno, cuando se sentó en el banquillo. Ah, y Mbappé, esto que ha dicho hoy, también lo podía haber dicho cuando se cargaban a Xabi Alonso. No ahora, cuando Arbeloa huele a muerto, deportivamente hablando, cuando huele a cadáver de entrenador y sabe que le quedan 2 ratos. Hoy es muy fácil rajar de Arbeloa, pero eso no es ni de un capitán, ni de una estrella de un vestuario, ni de un jugador que mira por el grupo. Salir a rematar a un entrenador porque no te llevas bien con él o porque te ha dicho que eres el cuarto entrenador cuando llevas varios días sin jugar y sin entrenar porque no has podido, eso públicamente es rematar a Arbeloa. Uno ha llegado tarde y es un gesto muy feo, y otro, Arbeloa, ha llegado más tarde todavía. Eso sí, Mbappé ha dicho que Florentino es el mejor presidente del mundo, justo un día después de que ayer en La Sexta dijese que Mbappé es el mejor delantero del mundo. Así que, señores, noche de cuchillos largos en el Bernabéu, en un postpartido que no sé cuándo va a acabar y no sé quién va a ser capaz de atajar. Gallego, Romero, Pulido, todos tenéis la palabra.
5: Voy a ser rápido y muy estructurado, porque tenemos que todos ganas de decir. Sí. Primero, lo que dijo Arbeloa del smoking, no hemos hecho el Real Madrid, no hemos hecho el Real Madrid con jugadores que salen a jugar con el smoking, era por Mbappé, y Mbappé lo escuchó y Mbappé lo tenía grabadísimo, sabía que se lo iba a meter. Ha salido a por él, la frase del entrenador me ha dicho que soy el cuarto delantero, era una cuchillada en la espalda de Arbeloa. Creo que se ha comportado hoy como una estrella ególatra y caprichosa, sin lugar a dudas, intentando dejar claro que él está por encima de Arbeloa. Esto quiere decir, una vez más, que es necesario un entrenador que ponga en orden el escalafón. Todos pensamos en quién pensamos, pero a mí lo que ha pasado hoy, y con esto termino, me hace ver muy difícil, venga Mourinho o venga el Papa, arreglar el problema entre Mbappé y Vinicius. Me parece que es muy difícil que esos dos egos lleguen a entenderse y a llevarse bien y a jugar unidos en ese vestuario. Me parece muy complicado.
6: Cuando vimos a Luis Enrique alegre por la salida de Mbappé del Paris Saint-Germain, muchos nos preguntábamos que no tenía mucho sentido que el entrenador de un equipo se alegrara con la salida de su mejor jugador y de su mejor estrella. Esta noche a mí me ha quedado claro por qué se alegraba Luis Enrique de la salida de Mbappé del vestuario del PSG. Porque tener a este futbolista en un vestuario es un verdadero problema. Es un verdadero problema. Y si a ese problema le unes otro que se llama Vinicius, son dos problemas muy graves que tiene que acometer el Real Madrid de manera urgente. Y otra reflexión rápida. ¿Quién le dio alas a Mbappé hace 24 horas? Su presidente. Públicamente dijo que era el mejor jugador de la plantilla. Y lo dijo sabiendo el problema que tenía con su entrenador. Sabiendo el problema que tenía ya con su entrenador. Y públicamente nombró a Mbappé como el mejor jugador que tenemos en la plantilla. Le dio alas para hacer lo que ha hecho hoy. Y una cosa para Arbeloa. Tú puedes optar por ser un pelota y que esa sea tu estrategia. Pero al final esa estrategia tiene las patas muy cortas. O tienes personalidad o te terminan comiendo. Él optó por la vía pelota, por hacerse amigo de los jugadores en el vestuario.
7: Si no lo ponen. No es que optara, es que si no,
6: vale,
7: no lo pone.
6: Bueno, pero optó por esa idea.
7: Es una culpa del responsable de la decisión, que es el presidente
6: del club. Totalmente de acuerdo. Claro. Pero la estrategia de Arbeloa fue la de acercarme a los jugadores, buen rollo, todos unidos.
7: La que le dijeron que tenía que tener. Porque Xavi Alonso había mosqueado a los niños porque no querían ver vídeos.
6: Vale, pues esa estrategia no vale.
8: Pero tú puedes asumir esa estrategia. Pero tú puedes asumirla, Antonio, o no asumirla. Y Arbeloa
7: no, no, pero es que yo creo que podéis escuchar lo que dijimos de Arbeloa cuando lo pusieron, porque Arbeloa, si no la asume, no entrena al Real Madrid, porque de momento no hay nadie para entrenar al Real Madrid.
8: Vale, perfecto, pues ya está. Pues entonces pagó esa cuota, pero puedes asumirlo o no asumirlo. Ser entrenador del Real Madrid o no serlo. Y él lo asumió. Y yo, que he sido muy crítico con Arbeloa, y voy a empezar por ahí, creo que hoy lo que le hace Kylian Mbappé es de una bajeza absoluta.
7: Eso
8: es de una bajeza absoluta, porque antes de que salga a rueda de prensa lo despelleja públicamente, y creo que se demuestra que todo lo que hemos dicho de Mbappé en las últimas semanas, que le ha feado, no sé si ha sido a Toribio o a un compañero, lo de las vacaciones. Hombre, tú puedes ir a tratarte a Italia, pero estás en un barco y era más...
0: Ha dicho, no estuve de vacaciones, tenía permiso del club. Y no era el único jugador que estaba fuera de España.
8: Sí, sí, bueno, por eso. Todo lo que hemos...
9: Ha enmarronado a otro.
0: Mañana habrá que preguntar quién más estaba fuera de
9: España. Ha enmarronado a otro.
7: Uno se sabe seguro quién estaba fuera. Que se llama Arda Güler, tenía permiso del club. Ahora, tú puedes estar fuera y tener una postura inteligente o tener la postura que tuvo Kylian Mbappé. Claro. Arda Güler tenía permiso del club y estaba fuera.
8: Por rematar.
0: Tenemos tiempo, hasta la 1:30 tenéis tiempo del mundo todos.
8: Yo creo que lo que le ha hecho hoy Mbappé en una posición absolutamente dominante respecto a un cadáver deportivo, como ha venido diciendo en los últimos días Romero, que es Arbeloa, me parece de una bajeza absoluta. Me parece de una bajeza por la posición de estrella, por como dice Pulido, que ayer le puso en los tacos de salida para liderar el proyecto del presidente, y creo que hoy lo que ha hecho es impropio, ya no de un jugador de élite, de cualquier jugador que haya compartido el vestuario. Creo que lo que se demuestra otra vez más, y aunque yo creo que queda de forma velada, era que el error del presidente echando a Xabi Alonso. Xabi Alonso había funcionado mucho mejor el equipo en la primera parte de la temporada, y hay jugadores que eso lo tenían claro y que no asumieron ese cambio, que eso para mí es un error. De aquellos barros vienen estos lodos. Y luego decís una reflexión al principio, que lo de la convocatoria de elecciones, que el problema no estaba en el palco. Yo, para mí, el problema está en el palco, porque todo esto, todos estos barros, todos estos lodos, vienen de aquellos polvos. Y yo creo que el que ha permitido, como decía Antonio, que los niños se enfadaran por los vídeos, que se enfadaran por los cambios, es el presidente.

0: quedé con ella. Nunca tengas dos gallos en el mismo equipo. Y yo creo que este año y el anterior en el Madrid, esto está siendo la nota predominante. Uno es de uno y otro es de otro. Hoy ha salido a rajar de Arbeloa. Y Vinicius, a su manera, rajó de Xabi Alonso. Y ese para mí es el problema.
1: Estoy preguntando, lo primero que me viene a la cabeza, bueno, de verdad que no se me quita la cabeza lo que ha hecho Julio de Luis Enrique. ¿Estará Luis Enrique en París oyendo esto, lo que ha pasado esta noche? No. Y le estarán diciendo, ¿ha visto lo que ha hecho Mbappé de Arbeloa? Y estará diciendo, madre de mi vida. Voy contigo y con Jordi. Y luego estoy preguntándome Mourinho. ¿De quién va a ser? O sea, ¿le gusta a Mourinho más a Mbappé o a Vinicius? Antoni va a Jordi.
2: No, lo mío es una frase, que en esa línea que decía Pulido, no son nuestros dos franceses de cabecera, Chaperón y Simonó, que están escribiendo como locos para Francia, pero un corresponsal francés que viene habitualmente, nos mira con cara de susto y nos ha dicho... Este es el Mbappé del PSG.
1: Que tenga cuidado Didier Deschamps, que ha dado hoy la lista de Francia para el Mundial, en la que no está Camavinga, ya lo hemos dicho en portada. No sea que le diga algo a Mbappé y salga Mbappé luego a decirlo, si no le gusta.
3: Eso es si dice que Zidane es mejor que Deschamps.
1: Claro, igual. O sea, que no anden con ojo. A ver, Jordi, ibas a decir. Bueno, lo que quiera, tiraros como... el que queráis.
4: No, lo mío también como meana es una frase. Pero es una frase que no es mía, ¿eh? Voy a citar una frase que no es mía. Hay una confabulación periodística, hay una orquestación periodística para decir que el Real Madrid es un caos. Pues no, no hace falta ni confabulación ni orquestación, solo hace falta escuchar el larguero para ver que el Madrid es un caos.
1: Claro. No hace falta escuchar el larguero, hace falta escuchar a los protagonistas del Real Madrid.
4: Tenemos que hacer publicidad de nuestro producto principal, ¿no?
1: Está claro que escuchando hoy solamente, si nos hubiésemos quedado callados y la gente escucha a Arbeloa y a Mbappé sin ninguna opinión de nadie, no hace falta añadir nada más. Perdona, Jordi.
5: Pero incidiendo, ¿qué culpa tiene la prensa, por incidir un poco, Jordi, en que Mbappé haya hecho esto hoy? ¿Qué culpa tiene la prensa? Lo digo para contestar al presidente que lleva dos días diciendo
6: el
5: único que ha hecho la prensa hoy es poner el micro ahí. Y Javier Raez ha puesto el micro, se lo ha puesto en la boca a Mbappé y Mbappé ha soltado todo lo que tenía en el cuerpo.
7: Aparte de eso, que es una evidencia, y yo creo que todos estamos de acuerdo en que lo que hace Mbappé hoy no es de recibo, eso es verdad, pero lo dije en mi primera intervención y lo quiero recordar ahora. Tampoco hay que disculpar del todo a Arbeloa, porque Arbeloa en las ruedas de prensa nos ha negado las informaciones periodísticas de que había... Yo no digo que diga públicamente todo lo que pasa en el vestuario, solo faltaba, pero es que ha dejado como mentirosos a periodistas que venimos informando diciendo que dentro del vestuario hay tomate. Y Arbeloa salió a hacer...
6: ¿Pero qué quieres que diga el entrenador?
7: Bueno, pues entonces, pero lo que no puede decir...
6: El entrenador a pregunta de Meana creo que ha sido, dice, evidentemente yo no espero que los jugadores hagan lo mismo que he hecho yo por ellos.
7: Es evidente,
6: ¿qué quieres que diga?
7: Pues entonces,
6: me llevo mal con tres, me peleo con cuatro.
7: No, pues entonces Talavera Y dale con los planos, que tú pon lo que quieras en el plano, que yo no pongo nada en el mismo plano. Yo opino lo que creo, lo que estimo oportuno. Digo que el peor de largo hoy ha sido Kylian Mbappé, que ha sido un cobarde y un barrio bajero. Creo que ha dicho alguien, y me parece que es un buen calificativo para lo que ha hecho hoy, Kylian Mbappé. Pero que yo no puedo exculpar a Arbeloa, no le pido que diga públicamente todo lo que ha pasado, pero si no lo dices públicamente, tampoco lo tienes que decir.
1: Jordi no había terminado, solo recordar que esta noche los madridistas estarán preguntando, entiendo yo, quién miente. Porque a Mbappé ha salido y ha dicho... Arbeloa me ha dicho que soy el cuarto delantero. Y luego ha salido Arbeloa y ha dicho, yo no le he dicho eso. No sé quién me habrá entendido, he tenido una charla con él, pero yo no le he dicho eso.
6: Es que hace una paradiña, es que en esa pregunta, eso que dice Manu, es que yo creo que no se lo esperaba. Claro. Yo creo que hace una paradiña.
1: Sí, no esperaba que le dijesen lo que ha dicho
6: Mbappé. Y tú le ves en la cara. Entonces, no, claro, un código de, imagino, una conversación privada entre los dos. Entonces yo creo que se ha quedado. Yo entiendo que el que no dice la verdad es Arbeloa, que le habrá dicho, oye, mira, para mí no te has comportado bien, porque te has ido tal cual, vas a ser el cuarto delantero. Y cuando le han hecho la pregunta es que era verle la cara y se ha quedado blanco.
1: Jordi termina su ronda, no ha hablado Iturralde y Axel y seguimos, venga.
4: No, yo solo quería decir que Arbeloa sigue siendo el entrenador del Real Madrid, ni más ni menos que el entrenador del Real Madrid. cómo se siente Mbappé con los arrestos, con la autoridad y con

0: el poder de destrozarle y de ensañarse con él.
1: ¿Y va a jugar los dos partidos que quedan? Esa es otra pregunta.
0: Bueno, pero Manu, a la espera de saber si jugará los dos partidos.
2: Bueno, Arbeloa ha dicho que va a ser titular el domingo.
0: Pues entonces, pero perdona, bueno, ¿quién ha facultado, Jesús, ¿quién ha facultado a Mbappé? ¿Quién le ha autorizado? ¿Quién le ha dado el poder y los galones para destrozar al entrenador? Se llama Florentino. Es el mismo que avaló la actitud de Vinicius. Es que a veces yo creo...
1: Bueno, pero,
0: yo,
1: oye, Arbeloa... ¿Se lo han tomado? O se lo han tomado. No, perdona, o sea, le dieron galones para matar a Xavi Alonso, perdona, y galones para matar a Arbeloa.
3: Jordi, pero es que Mbappé en Francia, en el Paris Saint-Germain, ya había tenido comportamientos con entrenadores muy, muy desechables. Estoy recordando con Tuchel las que tuvo, ¿eh?
0: Pero, Jesús, a lo que te voy es que es
4: el síntoma, nadie lo ha cortado aquí en el Madrid,
0: perdona,
4: como dice Jordi,
0: que es el síntoma, hoy es un síntoma más grave, si quieres, de una enfermedad. Es que el vestuario está devorando a sus entrenadores por los pies como si fueran termitas, y esto lo está facultando, es que autorizando, final, es que final, avalando el presidente del club.
1: Al final no va a querer venir ni Mourinho, al final. Jordi,
0: bueno, Manu, pregunta que... Y luego, claro, es que ya cuando escuchamos a Mijatovic, Romero siempre me riñe por esto, pero es que hay que tomar notas, porque todos sus vaticinios, todos sus presagios...
2: Sí, sí. Yo no te riño por eso.
0: Perdona,
1: ahora, cuando terminemos con esto... Vamos, os voy a preguntar eso que dijo anoche Pella, si lo compartís o no. Pero Iturralde y Axel, ¿y tú? ¿Algo que decir de lo que estabas haciendo? Estabas poniendo cara de sorprendido, como todos.
5: Sí,
1: claro.
5: Sí. Yo creo que ha tenido hoy una actitud muy cobarde y poco elegante, Mbappé. Yo creo que hoy Arbeloa ha estado excelente en la rueda de prensa. No vamos a hablar del pasado, estamos hablando de hoy.
1: Hoy
5: es excelente.
1: Este es el Arbeloa que querían ver muchos madridistas.
5: Yo creo que cuando él dice que le dice cuarto delantero, yo creo que en la charla previa al partido le dice, oye, no vas a salir. Van a salir estos tres por delante, y él habrá dicho, o sea, que yo soy el cuarto. Es decir, es que encima, una conversación que habrá sido así, me imagino que el entrenador le dice, mira, voy a contar con estos tres por delante, y luego sales tú en la segunda parte y tienes tu media hora porque vienes de una lesión. Y él, para hacer daño, dice, es que me ha dicho que soy el cuarto delantero. No, lo más seguro es que eso no se lo ha dicho.
2: Es que aquí
5: miente Mbappé. Es decir, un entrenador, a una gran figura.
1: Claro, el madridista escucha eso y dice, joder, pero este Arbeloa está loco.
5: Arbeloa habrá dicho, oye, vienes de una lesión, no vienes cuando juegas el domingo, hay tres por... Estos tres van a jugar de empiece y luego jugarás tú.
3: Y para añadir a lo que dices, que es un desprecio a los otros tres compañeros, a los que meten la frase.
5: Eso es.
3: Como yo no soy... Yo por detrás de...
1: Me ha dicho que soy el cuarto.
3: Por favor.
5: Y luego yo digo que es cobarde y poco elegante. Cobarde, porque si él es un líder, que es un líder y él se cree un líder, lo mismo que ha matado a Arbeloa, él podía haber subido a la planta noble, como llamáis vosotros, y decirle, mi entrenador es Xabi Alonso, ¿eh? Es decir, yo quiero a Xabi Alonso, y él callado. Y ahora no recuerda que jugaba muy bien en la primera, claro, ahora que recuerda. Sí, sí. Es decir, pero ahora no me sirve, ahora no me sirve. Y ya te digo, yo creo que hoy ha estado de 10 Arbeloa.
2: Pero muy tarde.
5: Sí. Bueno, ya, pero sí, estamos hablando
1: tarde,
5: de hoy.
1: Ha sido tarde. Axel, bueno, Axel, ¿qué te dice todo esto? Porque análisis futbolístico hay poco que hacer, pero fíjate cómo está un vestuario así, difícil, ¿eh?
6: No, comunicativamente me sorprende todo muchísimo. Creo que es sorprendente que un club de esta magnitud ocurran estas cosas. O sea, por ejemplo, hoy que hable la estrella y que inmediatamente después salga el entrenador, bueno, yo no sé de quién es culpa. Yo imagino que es muy difícil controlar a estas personalidades, pero esto no puede ser. O sea, no puedes exponer al entrenador a hablar cuando acaba de pasar eso. O sea, lo tienes que frenar, darle tiempo, sentarle en una sala, decirle, oye, acaba de decir esto, claro, Mbappé, vamos a manejar una estrategia comunicativa para parar el golpe. De hecho, si intuyes que Mbappé va a decir eso, no le dejas hablar. Ya sé que
2: no
6: es
2: Kylian
6: Mbappé.
2: ¿No le dejas hablar? ¿Quién? Eso es imposible, Axel.
6: El club.
2: No, si Mbappé quiere hablar, habla. En la primera parte,
6: que se llama silencio estampa. Si el club no permite hablar a su jugador, el jugador que hable luego en su red social. Bueno, pero que
2: en
6: no
2: la
6: hable.
2: Parte, en la primera parte de tu exposición estás brillante, como siempre. Es decir, mira, yo en eso no había pensado. O sea, alguien de los 50.000 que hay ahí, alguien le tiene que decir a Arbeloa, está pasando esto. Y es evidente que no se lo han dicho. Ay, perfecto. Ahora, como un jugador de la categoría de Kylian Mbappé. Decir,
1: como un jugador
2: que
1: como Mbappé.
2: Que hace lo que quiere dentro del vestuario.
1: Dice que hablo.
2: Quiere hablar, no lo puede parar nadie. Absolutamente nadie. Bueno, tienes que intentar minimizar el golpe, pero parar al futbolista imposible.
4: Aparte no va a decir problema. que va a decirle al de prensa, oye, que voy a salir fuera a rajar de Arbeloa.
1: Claro.
4: Él dice que sale y
1: supongo que nadie claro. En el departamento de comunicación, y no sé si los compañeros, me pregunto que muchos compañeros seguramente se hayan enterado escuchando ahora cuando se hayan salido del estadio en el coche o leyendo el teléfono los titulares.
4: Él quería rajar de Arbeloa, claro, y ha utilizado la zona mixta para rajar de Arbeloa.
3: Estoy viendo unas imágenes del final del partido en las que Mbappé, con los brazos en jarra, van a intentar alegrarle y calmarle Carreras y Álava. Y los gestos de Mbappé...
1: Al acabar el partido.
3: Sí, los gestos de Mbappé les empieza a hacer unos gestos como ¿qué te parece? Quejándose de algo. Le intentan calmar y él hace una señal como hacia el vestuario como diciendo voy para allá. Y ha ido directamente a donde ha ido.
1: Sí, sí. Axel,
5: pero yo creo que eso eran los pitos.
1: Axel, antes de ir a la pausa y seguimos ahora. Axel, te quedaba algo más que añadir. Queda un minuto.
6: Muchas cosas que todo es increíble, o sea, que todo lo que ha pasado esta semana es increíble. Exacto, me parece
1: que una semana es perpéntica, las peleas, la rueda de prensa de Florentino hoy, esto, madre de mi vida.
6: Claro, o sea, la rueda de prensa del presidente no puede ser tampoco que genere que tengas que salir al día después a hacer una entrevista para mejorar la imagen de lo que has dicho el día anterior, ¿no? O sea, creo que las cosas no están medidas, creo que hay un descontrol absoluto, ¿no? Sí. Me da a mí esa sensación. Luego, evidentemente, pues yo entiendo que... A ver, este presidente ha ganado muchísimas cosas con el Real Madrid, ha hecho una gestión deportiva muy buena y la gente del Real Madrid está agradecida y seguramente si hay unas elecciones le va a votar, porque el agradecimiento en fútbol cuando te han hecho ganar es muy grande, ¿no? Pero la sensación es que está todo fuera de control, o sea, eso cualquier observador externo lo percibe.
1: Hemos preguntado a los madridistas, Álvaro Benito, si están con Arbeloa o con Mbappé.
7: Están con Arbeloa. 60% con Arbeloa, 40% con Mbappé.
1: Pausa y seguimos.
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1: La 1 menos 10, hasta la 1 y media... Vamos a estar hablando de este asunto. Tomás Roncero, redacción del diario As. Hola.
31: ¿Qué tal, amigo? Madre mía. ¿Es que eso que vamos a tener una noche tranquila por fin?
1: Es que no te voy ni a preguntar. No te quiero ni preguntar, tú dirás.
31: Bueno, pues muy fácil. Hoy se ha vuelto a reafirmar que hay un desbarajuste ahora mismo de disciplina, de orden y de control en el club, en todos los estamentos, pero incluido el vestuario. Lo de la pelea del otro día no es casual. Las relaciones están rotas, hay muchos vínculos entre el entrenador y algunos jugadores que se han roto, y Mbappé ha vuelto a demostrar que va por libre, porque Mbappé hoy pide hablar y está muy ofendido porque se ha sentido suplente. Claro, pero hay que decirle, como sabemos todos, que el otro día, cuando supo que no iba a ser titular en el Clásico, se desentendió con unas presuntas molestias para no viajar y no subirse al avión con sus compañeros. Y Arbeloa se lo ha recordado, dice, pues no estabas para jugar ni siquiera unos minutos en el canón ni para sentarte en el banquillo, ¿cómo vas a ser titular 4 días después? O sea, cruce feo de declaraciones que demuestra que aquí todos están perdiendo un poquito el oremur de lo que es el Real Madrid.
1: Fíjate que tengo
31: la imagen es terrible.
1: Tengo la duda, Tomás, de si ya lo tenía eso planeado Mbappé, o según ha transcurrido el partido, más allá de la charla que le haya dicho, mira, vas a jugar a tal o vas a ser el cuarto, o como se lo haya dicho, pero tengo, yo creo que él, fijaos que ha hecho un cambio antes, doble, han entrado Bellingham y Carvajal, antes de Mbappé ha hecho un doble cambio, y ha guardado el momento para que entre solo Mbappé.
31: Yo creo que se ha calentado más.
1: Sí, y Mbappé con la que se ha llevado ha dicho, esta me la llevo yo, pero cuando acabe el partido te la vas a llevar tú. Porque claro, es que la incluso, que se ha llevado Mbappé, que ha entrado solo, podía haber disimulado, lo metes en el descanso, el pero no.
31: No, lo sacas con Bellingham,
1: vale, eso,
31: y
1: ojo.
31: Como con Bellingham no hay problema, ya hay pitos, aplausos y subiendo la bronca.
1: Pero no, le ha dicho, no, entra tú solo.
31: Nada, esto es terrorífico.
1: ¿Y esto cómo se arregla? ¿Cómo se arregla?
31: Pues te digo una cosa, o el presidente... lo reúne y dice, oye, se acabó esta historia, se acabó de estar dando esta imagen pública y lo arregláis porque nos quedan dos partidos, o el Seinete puede acabar, porque fíjate, ya lo decíamos de broma en la reacción de Las, a ver si al final, después de lo que pasó el otro día y lo de hoy, tenemos que meter varios vigilantes jurados en los entrenamientos para que la cosa no vaya a mayores, porque yo ya de verdad tengo la sensación de que aquí todo el mundo va a acabar a más porros. Claro, si ya está el entrenador y la estrella, es que es el entrenador y la estrella.
1: Exacto.
31: Están
1: exacto.
31: A palo y el entrenador y el capitán, que es Carvajal, también ni se hablan. O sea, esto ya es un despiporre, o sea, esto ya es, de verdad, o sea, es un sálvese quien pueda, esto es un sálvese quien pueda. Entonces, claro, yo decía de broma ahora en el periódico, digo, es que si fuera una película, sería el titular No hay paz para los malvados, porque digo, hasta un día que habíamos ganado, que además con dos buenos goles de Gonzalo, de Bellingham, venga, Mbappé bronca, pero por lo menos ya, venga, juega unos minutos, a ver si ya juega en Sevilla titular y mete un gol y se tranquiliza al final de temporada. Pero claro, es que esto ha sido otra bomba atómica y nada más acabar el partido, o sea, tremendo.
1: ¿Crees que si siguen los dos en la plantilla, que a día de hoy todo hace indicar que sí, aunque anoche Pellamilla también nos dijo aquí que tal vez ha llegado el momento de plantearse vender a uno de los dos, pero ¿crees que si al final siguen los dos, esto Mourinho lo arregla?
31: Pues es que va a tener que ser así, porque mi información indica que efectivamente Florentino no piensa desprenderse de ninguno de los dos. Entonces yo creo que Mourinho presente viene porque consideran que es de los pocos pacificadores, entre comillas, mira que hablo de Mourinho. Entonces, tiene narices que lo... Pero es que es verdad, porque consideran que la autoridad moral de Mourinho, por ser como es y por su currículum, puede hacer que los dos se sienten en la misma mesa y le digan, oye, delante de mí, se acabó la historia aquí de la guerra de egos, de las niñerías, y esto no va a ser un parvulario, va a ser un vestuario de un equipo que aspira a todo con dignidad. Pero claro. Ahora mismo, yo soy Mourinho, fíjate lo que te digo, y digo, ¿dónde me voy a meter?
1: Claro,
31: ya que Mourinho le gustan los retos.
1: Sí, sí.
31: Yo soy Mourinho y le digo, pero sí, no podemos replantear un poco la jugada, porque me estoy asustando.
1: Es que la pregunta es, ¿cuánto le va a durar la paciencia a Mourinho, que sabemos que es de mecha corta? Y que sí, que tiene autoridad, que tiene respeto, pero que igual en la jornada 3 tenemos el quilombo montado porque uno le dice que aquí la estrella es este y no, que el líder soy yo y que no sé qué. Y Mourinho con gilipolleces no se anda precisamente, pero igual se arma el Belén en la jornada 3.
31: No, de luego es una paz armada que yo de luego no me atrevo a decir que tenga final feliz, ojalá. Pero la convivencia, si siguen por esta deriva los comportamientos de las estrellas, tiene mala pinta. O sea, te digo, ¿verdad? Yo nunca había visto al Madrid con tanto
1: de gobierno.
31: No,
1: yo tampoco. ¿Hoy tienes ya la portada? ¿Tenéis la portada del diario?
31: Sí, la bronca final. Claro, el momento del cambio, cuando salga los Lerbelo a la de Mbappé, claro, en ese momento no, nadie sospechaba nada. Pero claro, se ve a los dos, muy serio los dos. Bueno, Mbappé riéndose, la verdad. Y Arbeloa serio, y hemos puesto la foto y la bronca final. Porque queremos que, vamos, quiero pensar, hemos sido a lo mejor muy optimistas, de que es la última bronca ya de la temporada. Pero claro, es que quedan dos semanas, ¿eh? O sea, cuidado, es que todavía
1: sí,
31: no, 10
1: queda
31: días,
1: mucho,
31: ¿eh?
1: Queda mucho. Muchos entrenamientos, mucho entreno, sí, vamos a ver el próximo entrenamiento.
31: Chico, me da pánico de cómo va a ser los próximos días, no sé qué va a pasar aquí.
1: Un abrazo, Tomás.
31: Pues terrible, amigo.
1: Un abrazo.
31: Cuidado, chicos. Madre,
1: Tomás Roncero asumiendo la realidad de lo que hay ahora mismo en el Real Madrid. La portada de las que nos acaba de contar Tomás Roncero con esa bronca final después de esta pitada histórica del Bernabéu a Mbappé.

0: No sé si alguna vez ha recibido una pitada de semejante dimensión Mbappé, en el Paris Saint-Germain, en el Mónaco, en Francia. Yo creo que esta es la mayor pitada en su carrera que recibe. Y Héctor González, nada más acabar el partido, salía, lo pasa que ya nos pilló luego en directo las declaraciones de unos y de otros, y le preguntaba, nada más acabar el partido, aficionados que salían del Bernabéu, si le habían pitado a Mbappé, y si era que sí, ¿por qué?
1: La pitada monumental que le ha caído a Mbappé, ¿tú le has pitado sí o no?
2: Yo le he pitado.
1: ¿Por qué?
2: Bueno, estar con Esther Espósito en Milán, lesiones ahí antes del Mundial, todo raro, ¿no?
3: Yo más o menos, la verdad. Te lesionas, te piras por ahí y hay más fotos de lo normal, se filtran más cosas de tu vida privada, me parece muy raro.
4: Yo he sido uno de los que la ha pitado, creo que la merecía al 100%, porque creo que tienes que representar los valores de este club de otra manera, no reírte de la gente.
5: Yo, la verdad que no sé pitar, pero si supiese pitar, le hubiese pitado, porque creo que estos últimos meses, para mí se ha reído del madridismo, creo que es muy bueno, hay que reconocerlo, pero no puede irse de vacaciones cuando el equipo está como está.
6: 45 goles, sí, pero si lo mete contra el Oviedo, bueno, contra el Bayern también metió doblete, pero luego se va por ahí de vacaciones con la novia y se borra un poco. La verdad que yo soy pro Mbappé, pero tiene que espabilar.
7: Yo no he pitado, pero porque tampoco sé. Pero sí, se merecía la pitada, sí. Se merece la pitada básicamente porque se ha estado riendo, ha faltado a varios partidos, ha dejado... Parece que está ya pensando en el Mundial, cuando la Liga todavía se podía haber disputado.
0: ¿Cómo sigue la encuesta? Si estás con Arbeloa o con Mbappé, que estamos haciendo a los oyentes del Larguero y especialmente a los madridistas, Álvaro.
8: Exactamente igual. ¿De qué lado estás? Con Mbappé un 40%, mayoría para Arbeloa. Están con el actual entrenador del Real Madrid un 60%.
0: Y esos eran los motivos por los que pitaban a Mbappé esta noche. Y claro, anoche decía Peja Mijatovic esto en el Larguero, casi como intuyendo, como premonición de lo que ha pasado hoy.
9: Quizás hay que pensar seriamente de vender uno de estos dos, de verdad. Hay que tomar esa decisión. Ahora solos hay que ver quién. Pero cerrar los ojos y decir, bueno, no pasa nada, que se queden los dos y se queda el tercero y que se queden todos.
0: Ya.
9: Pues eso, yo creo que eso es una equivocación tremenda.
0: Eso lo decía anoche Peja Mijatovic, que sabe algo de Real Madrid, sabe algo de vestuarios, sabe algo de estrellas y sabe algo de la dirección deportiva del club. Romero, ¿crees que hay que vender a uno de los dos?
10: Yo creo que es muy difícil con la situación que tiene ahora el Real Madrid económicamente encontrar en el mercado a alguien que pueda venir mejor que Mbappé o Vinicius. Yo creo que es muy difícil venderlos. Creo que lo que tiene que hacer el entrenador, si es tan bueno como el que van a traer, es que terminen de entenderse Mbappé y Vinicius, claro, porque para eso es el mejor, ¿no, Gallego?
11: No, Romero, tú tergiversa lo que quieras. Aquí hemos dicho que el principal problema que tiene Mourinho es enfrentarse al dilema que no han resuelto los otros, porque es muy difícil de resolver. Porque yo recuerdo perfectamente esta Julio Pulido, que cuando el Madrid fichó a Mbappé, hubo mucha gente que dijo, juega en el mismo sitio que Vinicius, va a querer el mismo sitio que Vinicius, va a querer más protagonista que Vinicius.
10: Que y sí, entonces pero los entendidos
11: dijeron, no, puede jugar de nueve perfectamente, sí. Ya lo ha demostrado y tal. Bueno, pues han pasado dos años.
10: No, pero esto no es una cuestión, esto ya no es una cuestión de jugar de nueve en la banda izquierda, esto es una cuestión de que los dos...
0: De egos.
10: Capos no me gusta, que los dos líderes del vestuario, que los dos tipos más importantes para tirar del carro del vestuario están enfrentados.
11: Efectivamente.
10: Sí, pero no enfrentados en la mezcla claro. Futbolística.
0: Que puede que también haya algo de eso, pero ese es el origen.
11: Y luego ha llegado al personal. Claro, porque era normal.
12: Ellos pueden estar enfrentados, pueden tener una mala relación, pueden no hablarse. Lo hemos dicho mil veces, no sería el primer caso en el Madrid ni en ningún otro club que pasa eso con dos jugadores importantes y el equipo funciona. El tema es deportivo. ¿Va a llegar Mourinho, el entrenador que llegue, y Vinicius va a correr para atrás y Mbappé va a correr para atrás y van a dejar de ser 9 y 2? Yo creo que eso es imposible. Por eso las palabras de Mijatovic ayer. Es que eso no tiene solución posible. O es que ahora Vinicius le va a dar por correr y defender, o ahora Mbappé va a hacer lo que no ha hecho en toda su carrera deportiva. Es imposible.
10: Escuchando ayer al presidente, si esa es la disyuntiva, uno ya
12: se queda con Mbappé.
13: Sí, que ojalá este asunto de Vinicius y Mbappé sea meramente deportivo, de posición en el campo y de quién ocupa este espacio, etcétera. Esto es mucho más. Esto es de quién manda más y quién tiene más fuerza y quién tiene más poder. Vinicius tuvo el poder de enfrentarse a Xabi Alonso y ganar, y ahora Mbappé está teniendo el poder de pasarle factura a Arbeloa. Ahora lo que hay que ver
0: Y de paso a Vinicius.
13: Ahora hay que ver si el próximo entrenador también juega a esto de claro, quién tiene más fuerza y cómo se enfrenta a
14: ellos. Pero ahora aquí, Julio, hay un problema, ¿eh? Claro. Si no nos corregimos, hasta hace cuatro días, la piedra angular del presente y futuro proyecto del Madrid pasaba por Mbappé. Esto es así, más o menos.
12: Bueno, solo hay que ver hoy el presidente.
11: Esa era la idea.
12: Cómo nos ha recibido, a Porta Gayola, y cómo al primero, que bueno, al que más ha abrazado, el que más cariño le ha dado, ha sido Mbappé. Lo hizo ayer, lo ha vuelto a hacer hoy y lo hará mañana, es evidente.
14: Pero a lo que te voy es que fíjate las encuestas que nos presentan los compañeros, es que la gente se decanta por Arbeloa. Lo que estamos viendo es que en el plebiscito entre Vinicius y Mbappé, parece que Vinicius sale salvando los muebles y Mbappé no. Entonces, ¿cómo se hace? Sí, cuidado con este asunto, ¿eh?
0: Me pregunto también qué estará pensando Vinicius a esta hora de la noche.
14: Claro.
0: Cuando ha oído ayer a su presidente decir que el mejor delantero del mundo es Mbappé, y cuando él está sin renovar y sabe que su entrenador ha sido esta noche poco menos que, pues eso, puesto a los pies de los caballos por parte de Mbappé. Axel, ¿tú crees que hay que vender a uno de los dos?
15: No, yo creo que lo que hay que hacer es dar poder al entrenador, para que el entrenador se sienta respaldado por el club y pueda tomar las decisiones sabiendo que él es el que tiene toda la autoridad. Creo que eso es lo que ha faltado. Faltó con en el primer momento en el que hubo desplantes hacia Xavi Alonso, y evidentemente si en ese momento se permitió eso, pues yo creo que ahora las cosas que están pasando tienen que ver con que los jugadores ven que entonces se permitió eso, ¿no?
11: Pero Axel, es que yo quiero recordar que lo que pasa es que cuando el Madrid fichó a Mbappé, todos aquellos rebotes de Mbappé que había tenido cuando le cambiaban pasaron a la historia. Pero es que estoy recordando, y lo estaba mirando ahora, que con Tuchel tuvo dos o tres muy duras, y Tuchel en las ruedas de prensa decía: soy el entrenador, alguien tiene que tomar decisiones, quién entra y quién sale, lo voy a seguir haciendo. Y con Luis Enrique la primera temporada sucedió lo mismo, le cambió a veces que iba ganando el Paris Saint Germain 2-0 y no le daba la mano, se iba al vestuario directamente y tenía que salir Luis Enrique a decir: soy el entrenador, soy el que toma las decisiones, etcétera, etcétera. Es que eso ya pasaba con Mbappé antes.
0: Ahora les pregunto a Herráez y a Meana también qué opinan de esto, y nos cuenta Antón Meana el calendario electoral, porque hoy el Real Madrid ha dicho que eso ya está en marcha, el reloj está en marcha, y también el reloj para que venga Mourinho. A partir del lunes sabremos más.
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0: La 1:10, las 12:10 en Canarias. Por cierto, pido perdón en mi nombre y en el nombre de todos los compañeros de este Sanedrín. Y en el, casi si me lo permite, en el resto de medios de comunicación, porque los malos periodistas hoy hemos provocado esto en el Bernabéu.
32: No ha jugado porque el míster me ha dicho que para él soy el cuarto delantero de la plantilla, detrás de Mastrantuono, Vini y Gonzalo.
33: Ya me gustaría a mí tener 4 delanteros, pero no, no sé qué decirte, porque ni tengo 4 delanteros ni le he dicho semejante frase. No me habrá entendido bien o porque en ningún momento le puedo decir que es el cuarto delantero, vamos.
34: No, ¿hay algún problema entre Arbeloa y Mbappé?
33: No, está claro que si yo no le pongo no puede jugar. Eso está claro porque soy el entrenador y soy quien decide quién juega y quién no juega. He tenido una conversación con él antes del partido y no sé qué ha podido interpretar. Para mí es muy claro que un jugador que hace 4 días no pudo ni ir al banquillo de un partido, hoy no debía empezar. Mientras esté yo en esta silla, yo voy a decidir quién juega y quién no juega. A mí me da igual cómo se llamen o cómo no se llamen. Si les parece bien, bien, y si no, pues que esperen al siguiente.
32: Yo pienso que hemos empezado bien la temporada. Hemos tenido todo, fuimos ahí en la Liga, en los 8 en la Champions, y después hemos perdido todo en la segunda parte de temporada. Duele mucho para nosotros porque yo tengo la sensación que hemos tenido una estructura, una idea de juego, y lo hemos perdido.
33: Tampoco voy a estar comentando aquí cada frase y me parecería muy bien que pensase que en la primera parte de la temporada el equipo tenía estructura y en la segunda parte de la temporada no. Seguramente él ha metido muchos más goles en la primera parte de la temporada que en la segunda parte.
35: ¿Tiene la sensación de que hay jugadores que han sido con usted injustos o ingratos?
33: Bueno, no espero de mis jugadores lo que yo he dado por ellos. Sé cómo somos los jugadores, más jugadores de este nivel, con esta ambición, con un gran ego seguro. Y bueno, pues yo soy capaz de entenderlo todo y no cambiaría ninguna de las cosas que he hecho ni que he dicho.
0: Bueno, pues ese ha sido el colofón, como dice la portada del diario As, y nos decía Roncero, la bronca final, no de final de temporada, porque todavía queda un partido más en el Bernabéu y antes queda otro fuera, en Sevilla. Es que hay tantas cosas que analizar. Por cierto, ha habido otros titulares de Mbappé que ha dicho sobre los pitos y las críticas de la prensa y los pitos de la afición, ha dicho: no los entiendo, pero los acepto y lo cambiaré. La verdad que había empezado bien su discurso. No lo entiendo, pero lo acepto y lo cambiaré. Y sobre los errores ha dicho que él no se ha equivocado en nada de lo que ha hecho, que cuando se fue lo hizo porque tenía permiso del club, cuando ha estado fuera, que no se equivoque. Lo único que cree que se ha equivocado es en no ayudar al equipo a ganar más títulos. Ese es el único error que él admite haber tenido esta temporada. Pero en este extracto que hemos escuchado hay una frase también que dice: teníamos en la primera parte de la temporada, cuando jugábamos bien, una estructura y una idea de juego que luego hemos perdido. O sea, vamos.
28: Malo monumental.
0: Sí. Erráez y Meana.
6: Y de la rodilla no ha dicho nada.
0: No, sí, le habéis preguntado varias veces, pero no. Ha respaldado al club, me parece que haya estado elegante.
6: No, ha dicho
0: que el Madrid no se equivoca nunca, que es el mejor club del mundo y no ha querido entrar en ese fregado, que obligó, recuerdo, a cambiar los servicios médicos en el mes de enero.
7: Y en la frase que has dicho, que teníamos estructura en la primera parte,
0: y una idea de juego.
7: Y una idea de juego, ya la ha contestado Arbeloa, que también has metido muchos más goles en la primera parte y no en la segunda.
0: Cierto.
8: Es que hay unas contestaciones de Arbeloa que el ego, que si marcan más goles en la primera parte de la temporada que la segunda.
0: Lo del smoking
28: que se borró para Barcelona, vamos.
0: Lo del smoking
28: que se borró para Barcelona, lo ha dejado claro.
0: Por eso digo que... Bueno. Raez y Meana, ¿creéis que hay que vender a uno de los dos?
6: Pues sí.
0: O sea, ya sabemos que lo ideal es que no, claro. Pero viendo todo lo que hay, ¿qué queréis que es?
6: Y lo dijo Johan Cruyff, yo en su momento, de las estrellas, yo sí, los dos no caben. Y además, como juegan en el mismo sitio, pues que juegue uno, juegue otro. Pero ojo que te puedes equivocar en la venta, ¿eh?
0: No, claro.
6: Claro, aquí la clave está en que dices ahora, es que el que tiene contrato...
0: Hombre, hay uno que tiene tres años más y otro que acaba la temporada que viene.
6: Correcto, pero ¿quién es el que está más implicado? En las malas, porque a mí me gusta la gente en las malas. Y en las malas, el que está más implicado ha sido Vinicius. Así que yo me quedaría con Vinicius.
9: Que con Vinicius el Madrid ganó dos Champions.
0: Ya lo dijo también ayer Florentino Pérez, ¿eh? Ayer dijo: el mejor delantero del mundo es Mbappé, pero las dos últimas Champions...
10: ¿Pero alguien le puede pagar en el mundo lo que cobra Mbappé en el Real Madrid?
0: En Arabia, se supone.
10: No, en el mundo...
0: Fuera de... Claro, en el mundo...
10: En el primer mundo futbolístico.
0: Eso es, en el mundo Champions. Y Europa, UEFA, parece
10: claro,
0: que no. Meana, ¿crees que hay que vender a uno de los dos?
11: Sí, yo creo que la relación es insoportable entre los dos y que perjudica el juego del equipo. Por tanto, creo que sí.
0: Jordi, vas a decir,
12: yo he visto la gravedad del asunto y el caos. Yo cortaría por lo sano y vendería a los dos.
0: Es que la frase de Millato, y la vamos a escuchar otra vez, la frase de Pella anoche, antes
11: ha envejecido
0: de que pasara,
11: muy bien en 24 horas.
0: Ha envejecido muy bien en 24 horas. En barrica de, ¿cómo se dice? En barrica de...
9: De roble.
11: De roble.
0: Barrica, 24 horas en barrica de roble, esta frase de Pella es la hostia.
13: Quizás hay que pensar seriamente de vender uno de estos dos, de verdad. Hay que tomar esta decisión. Ahora solo hay que ver quién, pero... cerrar los ojos y decir: bueno, no pasa nada, que se queden los dos y se queda el tercero y que se queden todos.
0: Yeah.
13: Pues eso, yo creo que eso es una equivocación tremenda.
0: Pues sí, ha envejecido bien, sin saber lo que iba a pasar esta noche. Antón, y todo esto con un proceso electoral que abrió hace dos días Florentino Pérez. Hoy no se ha hablado de otra cosa, de eso y de Enrique Riquelme, que se sigue pensando si se presenta o no, pero la fecha, el reloj ya está en marcha, Antón.
11: Sí, y de hecho, el reloj ya está en marcha desde el martes, cuando Florentino Pérez ofrece esa rueda de prensa y comunica que ha hablado con la Junta Electoral, empiezan a correr los dos primeros días del proceso. Como han pasado dos días, hoy arrancan los 10 de candidaturas, desde el 14 de mayo hasta el 23 de mayo. Por tanto, son los días que tiene cualquier candidato que quiera presentarse para poner sobre la mesa lo que piden, los avales, el carné y demás, para poder ser presidente del Real Madrid. Por tanto, Manu, en cuanto pase ese día 23, si hay dos candidatos o más, tendremos elecciones en un periodo de 15 días, que terminaría la segunda semana del mes de junio.
0: Sí.
11: Y una fecha posible, si las elecciones se quieren celebrar en domingo, como pasa muchas veces, sería el domingo 7 de junio.
0: O sea que el 24 de mayo se proclamará de nuevo presidente Florentino Pérez.
11: En caso de que Enrique Riquelme no quiera dar el paso.
0: Que no dé el paso, que no pueda o que no lo vea claro. Si, oye, si el 23 no da a nadie ese paso, no presenta a nadie los avales.
11: Era un tema,
0: el
11: 24
0: proclamó a presidente Florentino.
11: Hoy es verdad que Mbappé era protagonista en las tertulias previas, pero había un debate entre la gente. Florentino, Riquelme, Riquelme, Florentino. Ha sido muy protagonista el tema en la previa.
0: Y habéis estado haciendo un sondeo, Héctor González, ¿no? Además de preguntar a la gente por los pitos a Mbappé, también habéis estado sondeando un poco el tema electoral, ¿no? Hola, Héctor.
1: Sí, hola, Manu. Hemos preguntado una pequeña muestra, 50 socios y socias mayores de edad, es decir, que puedan votar, sobre su intención de voto si hubiera elecciones y se produjera un cara a cara entre Florentino Pérez y Enrique Riquelme. Pues bien, el 76% de los madridistas encuestados votarían a Florentino Pérez, el 18% votaría a Enrique Riquelme y el 6% está indeciso y se lo tiene que pensar. Por tanto, más de tres cuartas partes de los socios apoyarían a Florentino en las urnas de producirse unas elecciones.
0: No, ahí está claro que no, yo creo que a día de hoy, creo que a día de hoy no hay debate, en la forma en la que se ha producido, cuando no hay tiempo apenas para que nadie monte una candidatura en condiciones. Eso yo creo que, bueno, es el sondeo que han hecho Héctor y Meana. ¿El otro sondeo cómo va? ¿El de Arbeloa y Mbappé? Álvaro, ¿ha cambiado algo? ¿Sigue 60-40 para Arbeloa?
2: 61-39.
0: 61-39 a favor del entrenador.
2: Siguen estando con Arbeloa más que con Mbappé.
0: Después de las declaraciones de esta noche.
3: Bueno, pero
0: Jordi,
3: me parece... En la encuesta de hoy me parece demasiado apoyo para la barbaridad que ha dicho Mbappé. Sí, sí. Demasiado.
0: Está demasiado repartido. Es verdad que a favor del entrenador, pero no tanto. No tan desequilibrado, Jordi.
12: No, te dice, Manu, que tú lo has comentado, y me parece muy bien, pero que en pleno proceso electoral, que es el tiempo para la libre expresión de los socios, que hoy hayan sido retiradas pancartas que ponen Florentino culpable o Florentino vete ya, y que se diga que esto pueda llegar a incitar a la violencia, me parece un despropósito descomunal. Que en pleno proceso electoral, en el Santiago Bernabéu, se impida y se cercene la libertad de expresión, me parece un asunto realmente horrible y terrible. Aquí queda dicho.
0: Queda dicho, y lo he dicho empezando el larguero.
12: Totalmente.
0: Al igual que hemos dicho que en otros estadios, Camp Nou, el Villamarín, no sé, diría unos cuantos, pero yo recuerdo que pancartas contra los directivos o contra los presidentes las ha habido muchas veces y también se han retirado muchas veces. Lo cual no apoyo, ha habido muchas veces en muchos estadios.
4: Ha habido una que había una niña, me imagino, con su padre sujetando la pancarta y ha llegado el de seguridad.
0: Sí, en cuanto la han visto, se la han arrancado y la han quitado.
4: Lamentable cómo se ha encarado, cómo la niña tenía cara de susto. Sí. Quiero decir, ha sido patético.
7: No sé si será cierto, eso lo tendréis que investigar. Sí. Mañana lo podéis investigar. Yo he leído que no eran ignófugas y todas las pancartas que entran en un estadio tienen que ser ignófugas, si no, son prohibidas.
12: Pues lo han comprobado.
4: No, que yo no digo que no se la quiten Iturralde, no pueden llegar allí como si fueran antidisturbios, y ya te digo, de la niña ahí atemorizada con el padre ha sido el de la empresa de seguridad privada, ha sido absolutamente lamentable.
0: La 1:20, va a empezar el Faro, y es que este fin de semana, ¿a qué cuándo juega el Madrid, Romero, este fin de semana? ¿Cuándo Raez?
3: El domingo a las 7. Y luego queda un partido más contra
0: en
3: el Bernabéu, ¿no?
0: En el Bernabéu.
3: Es el último, sí.
4: Vamos a ver ese show final cómo puede ser, porque cuidado.
0: Es que hoy es jueves, mañana día de descanso, el sábado rueda de prensa de Arbeloa y el domingo partido del Madrid. O sea, que fijaos cómo viene. Y luego, partido en el Bernabéu.
3: Y en teoría, según lo que ha dicho Mbappé, según lo que ha dicho Arbeloa, Mbappé titular.
0: Sí, sí. Y le quedan a Arbeloa cuatro ruedas de prensa. Julio, ¿vas a decir?
8: Me ha parecido entenderte, Manu, antes, que el lunes, o sea, te refieres al lunes, este lunes puede haber ya noticias.
0: No creo que haya noticia por parte del Madrid, pero Mourinho dijo el otro día que como la Liga termina el sábado en Portugal, él a partir del lunes podrá hablar.
8: Vale.
0: Lo que pasa es que es verdad que al abrirse este proceso electoral, igual todo se para hasta que llegue el día 23.
11: Es la idea que desliza el club, que no va a hacer ningún anuncio hasta que se cierre el proceso de candidaturas.
8: Decía que
11: coincide con la última jornada de Liga, la Liga Española,
0: correcto,
11: y ya es una nueva vida.
8: Si esto sigue así y cada día hay un incendio en el vestuario o en torno al club, cuanto antes haga el movimiento el Madrid, colocar ya a Mourinho aquí, mejor. Digo, porque eso yo creo que aplacaría un poco todos los incendios. Totalmente. Y luego puede que venga ya el incendio mayor, pero de momento estos los aplacaría con colocar el nombre de Mourinho ahí. Sí. Así que yo creo que no tardará mucho en hacerlo.
9: Bueno, sea la semana que viene o la siguiente, el anuncio del entrenador, luego va a haber un problema, y es que los jugadores, en cuanto termine la temporada, tanto Mbappé se va a ir con la selección francesa, Vinicius se va a ir con la selección brasileña, y no van a estar a disposición de hablar, negociar, entenderse, reunirse hasta mediados del mes de julio.
0: Sí.
9: Es decir, podemos encontrarnos, quizá, como decía Romero antes, ¿quién va a pagar por Mbappé? Imaginemos que Francia gana el Mundial y Mbappé mete 8 o 9 goles y es la estrella del Mundial. Bueno, pues entonces a lo mejor cualquiera de la Premier puede pagar también lo impagable, ¿no? Sí,
0: también te digo una cosa. Debería hacer un gran Mundial Vinicius con Brasil, porque no sé si con la temporada que ha hecho, que ha empezado tal y luego hay un poco mejor y tal, pero con la temporada que ha hecho, no sé si está en condiciones de ir ahora y decir, hola, quiero cobrar lo mismo que Mbappé.
9: No.
0: Que no sé si es el momento, ¿eh? O sea, que ya puede hacer un buen Mundial, y si no, entrará en su último año sin renovar con el Real Madrid. Chavales, pues mañana más. Mañana.
10: Pues nada, que era todo un invento de la prensa, que aquí no pasaba nada.
0: Y que pedimos perdón, y tú también, Romero, deberías hacerlo.
10: No, la verdad. Y que perdonarme ayer si me equivoqué cuando dije que el pitote era Mbappé, que me dijiste que estaba loco.
7: Que ¿tú también pasando facturas?
0: Eso se lo afeamos a Mbappé.
7: Eso es.
0: Y a ti te lo vamos a afear, Romero.
7: A ti, pasando facturas ahora.
10: La verdad que tenéis razón, he estado fatal.
11: Y un segundo, Manu, nada más.
0: Por favor.
11: Ha estado de Raez con el gran Santi Cazorla, que ha dejado la puerta abierta a no retirarse.
0: Ojalá.
11: Ha dicho que verano va a desconectar, que verá el proyecto del equipo y que va a tomar una decisión. Pero esto ha escrito Cali González desde Oviedo.
0: Sí.
11: Es una noticia que en Asturias tiene mucho calado, porque pues parecía que era segura su retirada y puede que no se retire.
0: Es capaz de bajar con el equipo y volver a subir a primera.
10: Está grabado. Yo me he quedado alucinado porque le he dicho, bueno, ojalá. Le he dicho de broma, Santi, ya el próximo año te vemos por aquí. Y pensaba que iba a decirme, pues se ha acabado. Y dice, no, me lo voy a pensar.
0: Qué bueno, ojalá siga. Abrazo a todos, chavales, hasta luego.
10: Chao.
0: Fantástico, Carlos y Larguero. A la 1:24, una menos en Canarias. Está ya por ahí Mara Torres, la estoy viendo. Así que vamos, que empieza el Faro.
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0: La 1:25, pues nos ha llevado casi todo el Larguero lo que ha pasado en el postpartido del Bernabéu. Ya recordamos los resultados al principio de los otros dos partidos, que tienen consecuencias, Álvaro.
19: Consecuencias porque hay equipos que ya están salvados, concretamente la Real Sociedad, el Athletic Club y el Rayo Vallecano. Esos tres equipos ya oficialmente están salvados, que parece increíble a falta de dos jornadas que se salven el octavo, el noveno y el décimo.
0: Sí, pero es que ha conseguido la permanencia de la Real matemáticamente, aunque ya está, y de rebote también con ese empate, el Athletic Bilbao.
19: Sí, y el Rayo Vallecano.
0: Y el Rayo Vallecano,
19: la Real con 45, Athletic y Rayo con 44. Están salvados y prácticamente salvados, también el Valencia y el Sevilla. Mira, está jugando ahora mismo balonmano, me cuenta Diego González, España frente a Israel. Es la ida de una eliminatoria que se está disputando en Argentina, en territorio neutral, para acceder al Mundial 2027. Los hispanos ganando 31-26 a Israel a falta de 5 minutos para el final. Tengo por aquí las portadas. Pues mira, Diario hasta la contaba Tomás Roncero, la bronca final.
0: Sí.
19: En marca el Bernabéu, no perdona, y Mbappé estalla contra Arbeloa. El mundo deportivo sube João Pedro, Julián Álvarez baja. Mira, esto no se lo he dicho a Talavera. Sí. Y en Sport, incendio Mbappé. Y déjame que te diga, que lo tenía aquí justo, que me lo ha pasado Javi de la Casa. Sí. Mañana se celebra en Talavera de la Reina el memorial en homenaje al gran periodista deportivo José Ángel de la Casa. Mañana en Talavera de la Reina, así que queda dicho.
0: Pues sí, todos los homenajes y todos los recuerdos para el gran José Ángel, bienvenidos sean. Y nos hemos quedado sin españoles en Roma.
19: Sí, fuera el andaluce hoy, fuera Jodar ayer, así que nada, sin el camino de otro torneo.
0: Que va, pues vamos. Hoy, Alfaro, Comara, tema capital. Hasta mañana.

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6: Hoy estamos en la película Único Testigo. El policía Harrison Ford se esconde en una granja de la comunidad Amish e intenta arreglar su coche averiado.
7: Es genial. Es una maravilla.
6: En la radio suena una vieja canción y Harry la canturrea mientras baila con la chica, Kelly McGillis. La letra de la canción viene a decir que nada importa mientras tú y yo nos amemos y viene, por tanto, como anillo al dedo al tema de la película. Ella es una chica Amish que vive aislada del mundo moderno y él, un policía. Las diferencias que les separan son enormes, pero el amor acabará surgiendo. La canción Wonderful World, un viejo éxito de Sam Cooke de los años 60, ha quedado así asociada para siempre con Único Testigo.
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8: Fue el momento en que mataron al árbol sagrado que empezó su particular calvario. El teniente Rogers, una mañana mientras se afeitaba, melló la cuchilla con unas ramitas que le brotaban del bigote. Unas robustas raíces reventaron las botas predilectas del capitán Fleet. El barbero no podía detener la maraña de hojas lanceoladas que brotaban del cuero cabelludo del sargento Watts. Temerosos de las impredecibles consecuencias de aquellas hechicerías, las máximas autoridades del imperio trasladaron a los valerosos caballeros al jardín botánico de la capital. Los familiares pueden pasar una vez por semana para regar y limpiar las placas identificativas con sus flamantes nombres en latín.
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1: ¿Qué tal? Buenas noches. La capital europea más saturada de turistas es Ámsterdam. El centro de la ciudad, que tiene 8 kilómetros cuadrados, acoge a más de 20 millones de turistas cada año. La segunda ciudad más saturada de toda Europa es Barcelona. Vamos a hablar de este tema hoy a partir del documental Tsunami Turístico de Televisión Española, que intenta responder a la pregunta del millón. ¿Se puede devolver el centro de estas ciudades a los vecinos o están condenados ya a ser escenario para visitantes? Ya sabéis que el turismo, la gentrificación, es desde hace tiempo un asunto de suma importancia para todos, aunque no sé si para los políticos, pero desde luego para los ciudadanos. Y ayer el músico Carlangas, que actuó en las fiestas de San Isidro, hizo una reflexión sobre su barrio, Carabanchel, que se ha hecho muy viral y que querría que escucháramos.
2: Esta noche toco en la pradera de San Isidro, en el barrio donde vivo desde hace más de un lustro. Ahora dicen que Carabanchel está de moda, pero la gente con la que desayuno en el bar musical cada mañana ha seguido haciendo lo mismo de siempre. Currar, llegar tarde, bajar al bar, pedir sal al vecino y sentarse al fresco cuando aprieta agosto. Ahora dicen que este es el barrio de los artistas. Como si en estas calles no hubieran vivido Rosendo, Manzanita, María Valverde, Ana Rujas o el gran filósofo Manolito Gafotas. Para artistas, los que acuñaron el término para especular con el precio de la vivienda. Mi sensación es que aquí siempre ha cabido todo el mundo, y seguramente eso es lo que más mola de Carabanchel. Lo que da miedo es cuando empiezan a desaparecer los de siempre, y eso ya está pasando. Mi bar favorito, la mueblería de confianza, y esto no va de lo nuevo contra lo viejo.

0: La palabra capital, que es una palabra polisémica, como todas las de este programa, y nos ha dado para mucho, para muchísimo. Tanto es así que algunas de vuestras notas de audio han inspirado contenido para el programa. Por ejemplo, Rubén ha cogido para el rompeolas la idea de esta nota de audio que nos ha dejado esta oyente entre dos mares, que está eligiendo su próximo destino laboral y duda entre el pueblo y la ciudad.
1: Pues estoy eligiendo mi próximo destino laboral. Y vienen, pues, algunas capitales. Y vienen muchos pueblecitos. Hace 10 años no lo hubiera dudado en ningún momento. Hubiera elegido, pues, una capital. Pero ahora me decanto más por los pueblecitos. Claro que sí, que estoy también pensando en el tema económico. Los alquileres, pues, están más baratos, según dónde, claro, no te vayas por la costa. En fin, que a ver qué me depara el destino, pero sí. Estoy eligiendo más pueblecitos que capitales.
0: No sabemos qué le depara el destino, pero dice que está eligiendo más pueblecito que capitales. Y no es la única. Rubén va a centrar su rompeolas en esta idea. De hecho, hay un estudio, el último estudio de Fotocasas, que indica que más del 60% de los demandantes de vivienda dicen que querrían mudarse a zonas rurales. Y la gran mayoría de este 60% es gente joven. Así que, como digo, Rubén va a centrar el rompeolas en esta idea. Y luego también nos ha llamado la atención esto que cuenta la bala letrada.
2: Buenas, Farera, Farero, Mara y a todo el equipo. Pues hace un tiempo, preguntándole a mi sobrina las capitales de países de Europa para un examen de geografía, al acabar me dijo que si había algún país sin capital. Yo muy bien puesto le dije rotundamente que no, que era requisito sine qua non, de que todo país debía tener capital, si no, no era país. Pues me tuve que tragar mis palabras. Ella buscó en internet y sí, sí hay un país que no tiene capital y es Nauru, una nación insular del Pacífico que por su pequeño tamaño no tiene.
0: Besos. Nos ha despertado la curiosidad esta nota de audio de la bala de Trada, así que Irene nos va a contar la historia de este lugar, Nauru, que no tiene capital y además no es el único caso del mundo. Luego nos lo va a contar Irene. Y aquí en El Faro ya sí que podemos hablar hoy del efecto Eventbrite.
3: Se llama Eventbrite. Event como evento, pero sin la O. Y Brite como el estropajo.
4: Repítemelo.
3: Eventbrite.
5: Eventbrite. Eventbrite.
6: Eventbrite.
7: Eventbrite.
0: Antonio Lucas, ¿qué tal? Buenas noches.
8: Buenas noches, Mara, ¿cómo estás?
0: Te estarás preguntando qué es esto del Eventbrite y qué es esto del fenómeno y efecto Eventbrite.
8: No tengo ni idea.
0: Eventbrite es el formulario que ha habido que rellenar, que hay que rellenar para venir al Faro que vamos a hacer en Badajoz, en el que tú estarás el día 28 de mayo.
8: Claro.
0: Entonces, hay que rellenar un formulario metiendo en Google esta palabra Eventbrite, ahí sale el formulario. Entonces, Elena hizo un tutorial el lunes, el efecto ha sido inmediato, ya podemos hablar de fenómeno Eventbrite, porque en apenas unas horas se ha llenado el Palacio de Congresos en el que vamos a estar en la Sala Azul del Palacio de Congresos de Badajoz.
8: Sí.
0: Y se ha llenado a partir del fenómeno Eventbrite.
8: ¿Y qué significa Eventbrite?
0: Pues nada, rellenar el formulario, evento.
8: Vale. Ah, evento.
0: Claro,
8: vale.
0: Es la página donde hay que...
8: Caray, qué moderno.
0: Sí, sí, somos muy modernos aquí en la SER.
8: Yo estaría llamando a la SER a ver cómo se consiguen entradas y no, hay que hacer rellenar un formulario.
0: En esta página de eventos hay que buscar el evento, el Faro en Badajoz, en la fiesta de los Palomos y bueno, prácticamente en cuestión de pues eso, un par de días ya está,
8: ya está todo ocupado.
0: Sí, está todo lleno, aunque creo que puede ampliarse un poco más, así que animamos a los oyentes todavía que todavía no se hayan apuntado, si les apetece, que se apunten. Porque claro, me parece que puede ampliarse un poco el aforo. Y bueno, como es jueves, ya sabéis, tenemos...
9: Elena Sánchez entrena para la jubilación.
10: Jubilación.
9: La jubilación.
0: Y sí, siguiendo esto de las fiestas de San Isidro, que ya sabéis que Elena a las fiestas y a las ferias les da una importancia capital, nos va a presentar a Alfredo y a Jorge. Alfredo es organillero, uno de los tres organilleros que quedan en Madrid. Sí, sí, sí. Y Jorge es experto en chotis. Así que luego en el entrenando para la jubilación sí va a hablar con ellos dos, con Alfredo y con Jorge. Y ayer tuvimos una locura de Suena la Vida porque pasó esto.
11: Pues yo creo que es un ternero bebiendo leche.
0: Ternero bebiendo leche se convirtió en la apuesta más cercana a la solución del Suena la Vida, así que tenemos el 900 y el 800, a ver si en estas dos horas y media que tenemos por delante conseguimos saber qué es lo que han grabado los oyentes, que se acerca mucho a un ternero bebiendo leche.

0: sí, que también
1: la gente, es que te dejo con
0: la boca abierta a cada cosa que pasa en el faro. Te estoy viendo con la boca abierta, Antonio, pero no te pierdas lo siguiente, porque vale. A mí una cosa que me fascina es la habilidad que tienen los oyentes para vincular el tema del faro, hoy capital, a la actualidad y a una canción. A veces hacen una verdadera acrobacia. Entonces, esto ha hecho Santi de Madrid, que ha encontrado un nexo entre Florentino Pérez y la cantante estadounidense, musa de los 70, Carly Simon.
2: Seguramente en lo más alto de los pecados capitales esté la soberbia. Escribe hoy Luz Sánchez Mellado en su columna del País, Florentino Emérito, el espectáculo de un hombre haciendo striptease de su soberbia, megalomanía y machismo ante el horror de sus asesores no se ve todos los días. O sí, no es el primero ni el último. Contaba Florentino Pérez con 25 años cuando la cantante de Estados Unidos, Carly Simon, publicó en 1972 You're So Vain, Eres Tan Vanidoso, seguramente dedicada a personas de esta calaña. Eres tan vanidoso, apuesto a que crees que esta canción es sobre ti. Besos con humildad, Santi de Madrid.

0: Pues una pregunta que me hago siempre es cuánto capital tendría que tener a partir del cual yo me considere satisfecha. Porque yo veo, por ejemplo, mi jefe, que se va a jubilar ya con un patrimonio importante que con los intereses que le genere su capital daría para alimentar a unas pocas familias, y está preocupado y nunca está satisfecho. Vale que arriesgan su dinero, pero una vez superado eso, si te va bien, comparte, para que tanto ese ansia de tener, yo no lo entiendo. Minucha, al líquido hoy.
1: Leí hace poco un artículo sobre la evolución del nivel impositivo a los mil millonarios. En los años 60 estos pagaban de media el 91% de impuestos. Y ahora, antes de la irrupción de la bestia azafranada, que ya ni se plantea, el G20 debatía hace varios años la aplicación de un tipo impositivo mínimo del 2% a las rentas más altas. ¿Realmente qué pasa con algunas personas que no quieren parar de acumular capital? ¿Cuánto dinero necesitas para vivir una vida desahogada tú y tus herederos? ¿20, 30, 300, 400 millones? Entonces, ¿para qué quieren algunos 10.000, 100.000, 200.000 millones? Solo para acumular poder y ego, sin importarles las vidas que destruyen para conseguirlo. Aburia de Gijón, para la gente inteligente. De

El capital inicial necesario para emprender un proyecto amoroso es cero. Pero el capital que se necesita para deshacer ese proyecto es enorme. Y digo yo, ¿por qué las compañías de seguros no inventan un seguro para los divorcios? Ven fuera desde Baidulo.

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1: Hola, soy Luisa para El Faro Capital. Acabo de escuchar a Mara y de las propuestas que ha hecho, la más sugerente me parece la de los pecados capitales. Yo creo que en la sociedad que nos ha tocado vivir, los más prevalentes son el de la avaricia y el de la ira. Respecto a este último, es un pecado muy dañino porque hace tanto daño a la persona que la siente como a la persona que la recibe. Buenas noches y hasta siempre.
2: Hola, buenas noches. Pues yo soy de capital de provincias, pero a mucha honra. Y cuando íbamos a algún pueblo, a alguna boda o a una discoteca, decían, ¿qué soy? ¿De la capital? ¿De la capitaleja? Bueno, lo decían así como un poquito. Lo importante de vivir en una capital no muy grande es la tranquilidad y que tienes todo el sector servicios, el sector transportes y el sector administrativo. A veces falta agenda cultural, pero para eso estamos a 55 minutos de los madriles. Así que nos vamos a la gran capital y luego nos volvemos. Besos, Maite de la Mancha.
3: Ay, capital, aquí en la zona, en la área metropolitana de Valencia, en los pueblos. Cuando ibas a Valencia de pequeño, me acuerdo que tenías que ir siempre de punta en blanco. Cuando te veían bien vestido y si tu madre, ¡ey, sopan a la Valencia!, que era para ir a Valencia, ¡te escanas mudad! A Valencia había que ir arreglados, todo mudad. Hoy están todos hablando de Valencia, adiós.
4: Esto que decía ayer la novia con gafas, de que le decían en la consulta del especialista que no le daban cita y la mandaban a la privada, pues no es un hecho aislado. Es consecuencia de cómo está la sanidad pública en Andalucía. Y ya sabemos que la culpa no es precisamente de los médicos. Por eso, y me vais a permitir que insista en lo que decía mi otra paisana, María José de Sevilla, considero de capital importancia que andaluces y andaluzas vayamos este domingo a votar. Porque ese día tenemos la oportunidad de elegir, entre otras cosas, entre sanidad pública o sálvese quien pueda. Dobranos, soy Ro.
5: En este programa lo hemos dicho muchísimas veces, en este programa en el que no hablamos con políticos, pero hablamos mucho de política, porque de la política depende casi todo, la sanidad, la vivienda, la educación, el turismo, encender un interruptor y que se prenda una luz. Así que sí, votar. Cada uno al partido que decida tiene una importancia capital. Antonio Lucas, ¿no? Ya sabes, este claro. Fin de semana elecciones en Andalucía.
6: Sí.
5: Y lo decía Ro, que es el momento en el que uno puede decidir algo.
6: Decidir algo.
5: En las elecciones.
6: Y debe hacerlo. Hay gente que, es muy gracioso, gente que dice, bueno, es que no encuentro nada para votar, es que no hay nada que me entusiasme ni que me ilusione. Es que votar no tiene que ser con entusiasmo y con ilusión, tiene que ser con eficacia. Es decir, pensando en futuro, es decir, ¿qué puede ser lo mejor para nosotros? Y lo que ha dicho esta oyente es fantástico. O sálvese quien pueda, o educación o sanidad, o educación y sanidad pública.
5: Bueno, vamos a ver, te sonreías cuando hablaban de un seguro para los divorcios,
6: sí,
5: que lo citaban en Fora.
6: Me parece estupendo eso.
5: Te sonreías también con ese nexo entre Carly Simon,
6: sí, y Florentino Pérez,
5: que por cierto, esta canción, You Are Sublime, decían que se la había dedicado Carly Simon a Mick Jagger.
6: Pues,
5: que podría ser, pues sabes que son de la misma edad, Florentino, un poquito más joven Florentino que Mick Jagger, al que también va a haber que echarle no sé cómo de los escenarios.
6: Y de
5: ¿no?
6: arrogancia va sobrado también. O sea,
5: Florentino que, creo que tiene 79, Mick Jagger 82.
6: 82
5: y ahí
6: sí,
5: están
6: sí.
5: los dos,
6: ahí
5: uno
6: siguen.
5: Alguno mejor que otro, pero bueno, ahí siguen.
6: Sí, uno ya va cuesta abajo, la verdad, por lo menos uno. Que, bueno, oye, ¿sabes por qué me ha hecho gracia lo de los seguros del divorcio?
5: ¿Por qué?
6: Porque, claro, si existen seguros para animales domésticos, si existen seguros, lo que se llama el seguro de los muertos, ¿no? Las abuelas y tal lo han pagado toda la vida. Si existen luego los seguros normales que ya conocemos todos, claro, una especie de fondo de pensiones para cuando llegue un divorcio es importante. Es decir, no solo eso de la división de los bienes de la pareja, sino un pequeño fondo que se vaya acumulando, porque si un día hace la pareja catacroc, pues oye, hay un seguro que cubre
5: sí.
6: algo.
5: Uno puede pensar, jo, pero casarse y hacer un seguro por si te divorcias,
6: caray,
5: ya le quita romanticismo al asunto, pero desde la separación de bienes, claro, desde que tú haces la separación de bienes, ya está quitando un poco de romanticismo,
6: oponiéndoselo. Es decir, lo más lógico, porque luego tú puedes hacer en notario una cesión de todos tus bienes a la persona que te acompaña.
5: Bueno, ¿qué has pensado con la palabra capital?
6: Pues
5: que,
6: mira,
5: como digo, es polisémica.
6: Es polisémica, claro. Mire, yo pensé de golpe en dos cosas esta mañana. Una es en Madrid, porque es mi ciudad, en la que he nacido, en la que vivo. Y la otra, en el...
5: ¿Te ha gustado, perdón, no? Lo de Carlangas sobre Carabanchel.
6: Me ha gustado mucho, sobre todo. He echado en falta dos o tres nombres, pero bueno, los completamos. He echado en falta, cuando ha citado a carabancheleros famosos o conocidos, o a Marcelino Camacho, el gran sindicalista, a Juan Luis Cano, de Goma Espuma, a Andrés Vicente Gómez, el productor de cine, a Santiago Segura, al diseñador Carlos Díaz, que también vive en Carabanchel. Yo lo veía mucho cuando vivía allí en Carabanchel, que viví 16 años. Y me ha gustado mucho esa apuesta que hace por un barrio que sigue siendo barrio, y que es verdad que hay un tejido cultural y un tejido de galerías de arte que ha empezado a florecer y a emerger con mucha fuerza, pero el 80% de ese barrio sigue siendo barrio. Barrio con inmigración, barrio de mucha diversidad, barrio que tiene sus apuros, barrio que también tiene sus holguras, y un barrio lleno de alegría y además de huella dactilar de Madrid. Es muy Madrid, Carabanchel.
5: Hombre, lo que decía Carlangas... No es que el barrio esté dejando de ser barrio, sino que pueda dejar de ser barrio.
6: Claro.
5: O sea, él decía, el miedo es que lo que está ocurriendo en otros muchos lugares de Madrid, y en otros muchos lugares, luego lo vamos a hablar con los con Rafa Lobo, que ha dirigido este en portada dedicado al tsunami turístico, y con el realizador que ha ido a hacer el documental, que ellos lo han centrado en Ámsterdam y en Barcelona, pero veremos que lo que pasa en cualquier barrio de una gran ciudad está pasando en los barrios de cualquier ciudad, probablemente del mundo,
6: Del mundo, es que...
5: grandes ciudades del mundo.
6: Y siempre hay una excusa, que es modernizar el barrio. Tiene un peligro tremendo cuando se habla de modernizar el barrio, sojocizar los barrios, ¿no? Hacerlos sojo, como un sojo neoyorquino o un sojo londinense. Eso es una idea realmente un poco tramposa, porque los barrios se modernizan en función de que los servicios funcionen estupendamente, de que haya un recurso ambulatorio, de que haya una eficacia asistencial. Eso es modernizar un barrio. Lo otro es privilegiar el barrio para los privilegiados. Y eso ya mola menos, con lo cual
5: tiendas de moda.
6: Tiendas de moda.
5: De repente cafeterías.
6: Cafeterías de
5: muy estilosas.
6: Café,
5: abren galerías de arte. Eso no es modernizarlo, como tú dices.
6: No,
5: modernizarlo es poner recursos.
6: Claro, eso es hacerse atractivo al inversor.
5: Hacerlo sofisticado, ¿no?
6: Claro, y hacerlo atractivo a un inversor que nunca es el nativo del barrio. Pero bueno, y yo pensé luego, además de Madrid, pensé en el capital de Karl Marx. Porque dices, caray, es de los pocos conceptos que llevan que ha dado paso a un apellido, que siguen siendo válidos y que no están sobados, porque kafkiano, dantesco, todo eso está muy sobado y conviene evitarlo de vez en cuando. Pero el marxismo sigue ahí, sigue siendo una teoría de finales del siglo XIX, oposición al capital, y dices, ostras, el capital, o sea, la gran esencia del capital está ya en 1860 y tantos, creo que fue, cuando se publica el capital, y dices, caray, seguimos igual.
5: No, entonces, yo diría que estamos peor.
6: O peor, bueno, mucho peor,
5: sí,
6: claro.
5: Yo diría que
6: mucho peor.
5: Actualmente el mundo, hablaba yo de política, el mundo no lo decide la política, lo deciden las multinacionales. O sea, el mundo gira más que nunca alrededor del capital.
6: Tecnológicas y petróleo y armamento. Esos son los tres vértices de esto. Pero bueno, por no ponernos así, también recuerdo, me ha llevado mucho a pensar en una discoteca. Yo sabes que soy poco discotequero, no me dio por ahí, pero yo estuve hace siglo y medio, la última discoteca que yo pisé se llama Capital.
5: Capital, claro, en Atocha, ¿no?
6: Ahí en Atocha, Y mira tú qué cosa más tonta, que yo fui a Capital por no sé qué, y solo me acuerdo de una cosa, que vi allá Juan el Golosinas.
5: Juan el Golosinas, que estaba tan vinculado a la familia Flores.
6: Claro, este era un señor que fue una especie de transformista, artista, un tipo muy singular y un buscavidas, en el mejor sentido decente del buscavidas. Y yo no sé por qué, como me gusta mucho todo el folclore y toda la farándula, entré allí, duré una hora, no duré mucho más, y lo único que me acuerdo es, ¿qué hiciste? Pues miré a Juan el Golosinas, dije, coño.
5: Claro, tú querías hablar y en una discoteca como capitán no se habla.
6: No se habla,
5: se hacen otras cosas, pero hablar no se habla.
6: Hablar,
5: y tú,
6: entonces,
5: que quieres ir a hablar a cualquier lugar, porque baila, mira, grita, salta.
6: Ni grito, ni bailo, ni hago colas, ni pago entrada. Pues para eso prefiero los bares de siempre, ¿no? Para entrar. O sea que... Y luego también me he acordado otra cosa muy bonita. que es de un libro de poemas muy importante, francés, del surrealismo, de Paul Eluard, que se llama Capital del Dolor.
5: Capital del Dolor, no lo conozco yo, este libro de poemas.
6: Es un libro muy hermoso, escrito además en los años más oscuros de París, que es la invasión nazi, y ahí viene esa idea de Capital del Dolor, ¿no? Aquella que fue la capital de la alegría, la capital de la luz, la capital de todas las vanguardias, de todo lo más efervescente, se convirtió en la capital del dolor. Y es un libro muy, muy, muy hermoso, muy hermoso.
5: Bueno, por favor, y tiene este verso que dice pero así.
6: Este es de Oden, ¿eh? Este es de otro poema.
5: Ah, pues claro. No, vale, de Oden. Pues cuéntame este, claro, porque este está escrito, no sé, en el siglo XIX también, el de Oden.
6: No, el de Oden está escrito en los años 30, que es cuando están los nazis, por eso lo he vinculado, cuando están los nazis también amenazando Inglaterra, y él vive en Europa, ¿eh? Entonces, él escribe un libro, un poema que se llama Blues del Refugiado. Mira qué moderno, años 30.
5: No Eluard, sino Oden. No,
6: Oden.
5: Sí.
6: Blues del Refugiado, y mira qué versos. Dicen que esta capital llegó a los 10 millones, unos en agujeros y otros en mansiones, pero no tiene sitio, mi amor, para nosotros.
5: Bueno, me encanta me encantan estos versos, me encantan.
6: Es brutal.
5: Dicen que esta capital llegó a los 10 millones, unos en agujeros y otros en mansiones, pero no tiene sitio, mi amor, para nosotros.
6: Es que es hoy.
5: Cualquiera
6: es
5: que se lo guarde en el bolsillo, que esté para seducir a cualquiera, sirve hoy igual.
6: Totalmente.
5: Cambias 10 millones por 20 millones, cambias 10 millones sí. por ¿no? 25 millones, según la ciudad en la que estés.
6: Es un poema capital, sobre una capital, y además escrito en un momento donde las capitales estaban muy amenazadas. Y Oden, ese blues del refugiado, es que tiene otros versos más adelante que tienen que ver con la inmigración. Es que el poema es muy completo, que dice: el cónsul golpeó la mesa de repente. Sin pasaporte, están muertos oficialmente, pero aún estamos vivos, mi amor, estamos vivos.
5: Qué bonito, sí.
6: Ese es todo el poema, tiene ese estribillo.
5: Y el libro se llama Blues, el libro.
6: No, ese es el poema, Blues
5: del Refugiado. Vale, el poema es Blues del Refugiado, vale, pues animo a los oyentes a buscarlo, yo lo voy a buscar ahora cuando terminemos el programa.
6: Muy hermoso.
5: Blues del Refugiado,
6: sí,
5: de Oden.
6: Y habla, pues, de que hay un capital humano necesario para que prosperemos como país, que es el capital humano que viene de fuera. Eso es de lo que habla Oden.
5: Quería preguntarte, antes de despedirnos, Antonio Lucas, por un cantaor flamenco que ha fallecido esta semana, que es el Cabrero. No quiero asustar a los oyentes porque no es nuestro Cabrero.
6: No.
5: Es el Cabrero, extremeño. Un icono flamenco. Y entonces querría que nos hablaras un poquito de él, tú que sabes tanto de flamenco.
6: Es muy interesante la figura del Cabrero, porque aunque sea un cantaor popular, fue un cantador también de culto, es muy singular este hombre. A este lo descubre Salvador Tábora, que era un gran director de escena y que trabajó mucho en el teatro con el cante popular y con el flamenco. Llegó a cantar en París con Paco Ibáñez, llegó a tocar en París. Y el Cabrero era un tipo, realmente un personaje, era anarquista, era un anarca, y era un tipo que hizo del flamenco una especie de manifiesto contra los abusos, contra las extorsiones, contra los excesos. O sea, él trabajaba todos los palos principales, pues con mucho empuje: la bulería, la seguirilla, la soleá, el fandango, que es tan, tan duro, y siempre tenía una carga de profundidad social.
5: De hecho, vamos a escuchar un tema del Cabrero, Muchos prometen la luna, para que entiendan todo lo que estás diciendo, Antonio Lucas.

0: unas elecciones es, el, es la canción perfecta, ¿eh? O sea, muchos prometen la luna hasta llegar al poder.
1: Y te trata luego con el pie. Es que hay una parte en el flamenco muy interesante, que quizás la menos visible, que fueron los cantadores comprometidos. Es decir, por supuesto, Enrique Morente cuando canta a Miguel Hernández, pero antes estaba el Chato de Ventas, estaba el Cabrero, estaba Manuel Gerena, que es gente que arriesgó mucho en momentos en los que arriesgar era complicado de verdad. Y este, el Cabrero, fue uno de esos tipos que fue de plaza en plaza, de pueblo en pueblo, con estos cantes rebeldes, que eran desde dentro de la ortodoxia, de los cabales, de la buena, del buen cante, pero sin dejar de perder esa credencial de hombre de compromiso. Ese era el Cabrero.

0: ¿Y por qué se ponía el cabrero? Porque él pastoreaba, creo.
1: El pastoreo,
0: fue
1: claro.
0: Pastor, sí.
1: Era una familia muy humilde de Badajoz, de Sevilla. De Sevilla, eso es. Ha muerto en Alcoyer.
0: Sí.
1: Y era una familia muy humilde.
0: Y nació ahí también.
1: Y nació en Sevilla. Sí, hoy soy extremeño y no era así. Y es un hombre que viene de la raíz del campo, o sea, de lo más elemental, de lo más básico. El cabrero, esa fue su vida durante bastante parte de la infancia.
0: Uh-huh. Bueno, una cosita para despedir. ¿Tu pecado capital, confesable?
1: El mío, la lujuria. Yo, todos los demás, la gula engorda. La ira es muy pesada. No soy nada perezoso. La envidia es un engorro y además es una grosería y es una falta de educación y es muy ordinaria. La lujuria es la mejor. Se parece una gloria capital, más que un pecado, ¿no?
0: Vale. ¿Y error capital?
1: Ah, el último fue viajar a Croacia en pleno agosto. Eso fue un error, fue un fracaso de viaje, un fracaso de dinero, un fracaso de calor, un fracaso de tiempo, un fracaso
0: por
1: de
0: si
1: todo.
0: Por si alguien tiene planeado ir a Croacia mes de agosto, que tenga en cuenta esto que dice Andrew Lucas, que se convirtió en su error capital.
1: Bueno, pero
0: En el mejor de los últimos tiempos.
1: Pero es verdad que yo fui a Dubrovnik, seguramente, claro, Croacia es más grande, pero fue mi error capital.
0: Yo estuve también en agosto en Croacia.
1: ¿Pero en Dubrovnik?
0: Sí, la verdad, recorrí.
1: Y bien, contenta.
0: Bueno, o sea, mucho turismo, pero claro, es que uno no puede ir a cualquier país turístico.
1: No, claro, y no
0: e
1: esperar.
0: Intentar que no haya
1: claro,
0: turistas.
1: Y si no creer que eres uno más. Claro que sí, me equivoqué.
0: Bueno, Antonio Lucas, hasta la semana que viene.
1: Hasta
0: buen fin de semana.
1: Vale,
0: chao,
1: gracias,
0: chao.
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4: Son las 2, la 1 en Canarias. El presidente de Estados Unidos, Donald Trump, no descarta volver a atacar a Irán. Lo ha escrito desde China en un mensaje en su red social. Unas palabras que llegan tras su reunión con Xi Jinping, un encuentro del que ha trascendido la advertencia de Xi sobre Taiwán y el intercambio de puntos de vista entre las dos delegaciones sobre la guerra. Isabel Deleuze, buenas noches.
5: Buenas noches. Y el punto de encuentro en la guerra de Irán está en la reapertura del estrecho de Hormuz. Ambas potencias coinciden en que es vital que permanezca abierto.
6: The Chinese side said they are not in favor of militarizing the Straits of Hormuz.
5: Pero rechazan que sea a través de la militarización. Lo explicaba el secretario de Estado de Estados Unidos, Marcos Rubio, en una entrevista en la NBC, en la que ha negado que Washington haya pedido ayuda a China para resolver la guerra en Irán, que es algo que se especulaba que podía pasar por la cercanía de Teherán y Pekín. Hace solo unos minutos, Trump ha escrito que la aniquilación militar de Irán continuará, lo que sugiere que todavía está considerando reanudar los ataques. Sobre Taiwán, Rubio asegura que la postura de Washington no ha cambiado y advierte de que una invasión de China a la isla podría provocar un conflicto militar a escala internacional.
4: El paciente español con antivirus continúa con oxigenoterapia y estable en la unidad de alto nivel del Gómez Ulla, que recordamos tiene capacidad de UCI. Esto significa que la respuesta médica sería inmediata si su estado se agravara. Y en España los intensivistas envían un mensaje de tranquilidad. Dicen que hay medios, experiencia y personal para afrontar una infección por antivirus con todas las garantías. Marina Fernández.
7: Cuando una infección no tiene tratamiento específico, como el antivirus, su manejo clínico se resume así.
8: En dos palabras, que es soporte vital.
7: En el que son expertos los intensivistas, como Borja Suberbiola, especialista en infecciosas de la sociedad que los agrupa en España. El comportamiento del antivirus, rápido y fulminante, exige una respuesta inmediata de cuidados intensivos.
8: Cuando el órgano que lesiona el virus es un órgano vital, como es el caso fundamentalmente de los pulmones y también del corazón, esta evolución rápida implica la necesidad de soportar artificialmente en muchos casos esos órganos.
7: Y España, explica Suberbiola, es una potencia en este sentido, como ya ha demostrado.
8: El COVID ha generado una experiencia que nos permite afrontar la infección por antivirus con garantías y con seguridad. A la UCI se viene a sobrevivir y del antivirus se puede sobrevivir.
7: En este brote, según la OMS, la mortalidad es del 27%. Los tres muertos hasta la fecha no estaban ingresados en hospitales cuando empeoraron.
4: Y Pedro Sánchez ha defendido al jugador del Barcelona, Lamine Yamal, tras las críticas del primer ministro israelí de defensa, que le acusó de fomentar el odio contra Israel por ondear una bandera palestina durante la celebración del título de la Liga por la ciudad condal. El presidente ha escrito que el jugador solo ha mostrado su solidaridad y que su gesto es otro motivo más para estar orgullosos de él. Es todo por el momento. 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